pues es lo mejor para su vida porque le ama incondicionalmente. En segundo lugar, muchas personas no esperan que Dios les hable. A menudo le pregunto a alguien, ¿fue eso lo que Dios le dijo? Bueno, no sé, Dios no me habla. Claro que sí. Que lo escuche o no es otra cosa, pero de qué habla, habla. Claro que sí. Dejaría de ser quien es si Dios nos salvara y dijera, arréglensela como puedan. Dios no es así. Número 3 es, el ruido del mundo hace disipar la voz de Dios. Como dijimos al principio, la gente se despierta de mañana, encienden la música, la televisión, quieren saber los sucesos del mundo, pero ¿qué sucede en el cielo? ¿Qué acontece en su corazón? ¿Qué pasa por su mente? ¿Qué hay en la mente de Dios para usted en ese día? No deje que el mundo acalle la voz de Dios Todopoderoso, quien le ama perfecta e intensamente. Otra razón, no toman en cuenta la palabra de Dios. Si pasa por alto su palabra, no escuchará a Dios. Y pasa esto. Cuando dejamos a un lado la lectura y la meditación de la palabra de Dios, sucede lo siguiente. Mucha atención. Cuando ignoramos la palabra de Dios, el mundo se vuelve más grande y más grande en nuestra mente y nuestros sentimientos. Y al cabo de un tiempo, hacemos caso omiso a lo que Dios dice en su palabra, porque hemos llenado nuestra mente, corazón y nuestro espíritu con otras cosas, sea música, lo que leemos, nuestras actividades o las relaciones que entablamos. No podemos vivir en santidad, y lo diré una y otra vez, no podemos vivir consagradamente sin leer este libro. No se puede. Dios nos lo dio como un manual de instrucciones. Y si queremos escuchar a Dios, debemos mantenernos alerta a lo que Él dice. A veces nos habla en el Antiguo Testamento, otras veces en el Nuevo Testamento. Dios nos habla principalmente, mucha atención, mediante su palabra. Nos lleva a algún pasaje bíblico, pero no se limita a hablar solo en la Biblia. Otra razón, tienen una actitud rebelde, viven en pecado, no quieren nada, no me digas cómo tengo que vivir. Y como resultado, no escuchan a Dios, no están interesados en Él, solo les interesa tratar de, mire, satisfacer un vacío interno que solo Dios Santo puede llenar. Por eso vemos gente que gasta su dinero, arruinan sus vidas, su matrimonio y lo que sea que tengan, por negarse a escuchar los caminos, la voluntad y la palabra de Dios Todopoderoso. Este libro no se nos dio como un regalito, se nos dio para llevarnos a la salvación y enseñarnos a vivir consagrados a Dios. También hay quienes son engañados por el mundo. El mundo tiene un gran atractivo. Vea los anuncios publicitarios, por ejemplo, son coloridos, vívidos, alegres, con mucha música y sonidos, todo por captar nuestra atención. ¿Sabe qué? Captan nuestra atención. Pero piénselo, ¿en qué se comparan estas promociones con el Santo y Todopoderoso Dios, el soberano del universo? ¿Nos capta Él nuestra atención? Si no la capta es porque hemos sintonizado nuestros oídos, corazones y mentes a la voz del mundo. Con ello, implicamos que no nos interesa lo que dice Dios. Y por último, simplemente diré que cuando las personas albergan pecado en sus vidas, no pueden escuchar a Dios. Cuando alguien les dice, esto está mal, aquello no está bien, eso está mal, aquello está mal, y lo ignoran y albergan pecado en sus vidas, no pueden escuchar a Dios. El pecado ensordece. Escuche bien los oídos del Hijo de Dios. Cierra los oídos del Hijo de Dios. Y aquí está el Padre Celestial, quien desea hablarnos, guiarnos, dirigirnos, lo que todos necesitamos, pero hemos dejado que el mundo capte nuestra atención, nuestro corazón y nuestro estilo de vida. ¡Qué trágico! Es trágico cuando alguien no sabe escuchar a Dios. Quizás diga, pero no sé cómo. Pues queremos que sepa y le ayudará a aprenderlo si aún no lo sabe. Pero primero hay que preguntarse, ¿por qué la gente no escucha a Dios? La siguiente pregunta es, ¿cómo podemos identificar su voz? A menudo la gente dice, bueno, ¿cómo sé que es Dios que me habla y no es algo que está en mi mente? Eso lo entiendo. Pero, especialmente si es alguien que tiene poco tiempo siendo creyente, ¿cómo discernir la diferencia

manera de saber si escuchamos o no a Dios. Es decir, ¿concuerda esta voz con la palabra escrita de Dios? La voz en nuestros oídos y corazón encaja con la palabra impresa de Dios. Dios nos dio este libro como guía. En segundo lugar, lo que Dios dice entra en conflicto con la naturaleza humana. Quizás Dios le diga que haga algo. ¡Ay, no podría hacer eso! No tengo la facultad de hacerlo, ni la destreza, ni la educación. Tampoco tengo la experiencia. Quizás Dios le pida algo que es totalmente opuesto a la percepción que tiene de sí mismo o la manera que piensa que puede o no manejar algo. Porque Dios sabe cómo le ha equipado. Cada uno tiene dones espirituales. Dios los conoce perfectamente. Si Él le pide que haga algo y usted piensa, no puedo hacerlo, con eso le dice a Dios que cometió un error. Cuando Dios nos da una orden, Él nos equivoca. Quizás no la entendamos, y sin duda Dios me ha desafiado a hacer cosas. En mi primera respuesta fue, Señor, soy la persona equivocada. Y a veces he tenido que decirle, no creo que pueda hacerlo. Segundo, francamente, tengo miedo, Señor, tengo miedo. Así que no creo que pueda hacerlo. Pero lo maravilloso es que Dios sigue insistiendo en eso hasta que por fin decimos, está bien, Señor, y abrimos los ojos y nos damos cuenta que Él nos ayudará a hacer lo que nos ha encomendado. Dios nunca nos llama a hacer algo sin equiparnos para hacerlo. Así que podemos saber que Dios nos habla. Tercero, Él desafía nuestra fe. En otras palabras, mire, preste mucha atención. Dios no permitirá que permanezcamos en el mismo nivel de fe. Él no lo permitirá, porque si lo hace significa que no creceríamos. Si usted insiste en no hacer lo que Dios le ha encomendado, porque piensa que no puede y porque no se siente apto, lo que quiere decir es que desafía la mente de Dios respecto a su fe. Entonces, cuando Dios habla, una manera de identificar su voz es que desafía nuestra fe. Él no nos desafiará a hacer algo incorrecto, nos desafiará a hacer cosas que creemos que no podemos hacer. Y después de hacerlas, le daremos gracias. ¿Qué pasa? La voluntad de Dios es que nuestra fe crezca, crezca, crezca y crezca. Él aumenta nuestro entendimiento y nuestra fe y nos lleva a donde nunca habíamos soñado. Así opera Dios. Así que cuando Dios le diga que haga algo o le dé cierta dirección y usted piense, o no lo puede ser Dios, Él nunca me pediría que haga eso. Recuerdo varias veces que tuve que decir, Señor, francamente, tengo miedo. Y eso no enojó a Dios. Lo que hizo fue ayudarme a encarar el hecho. No era Dios el problema, era yo. Y una vez que estuve dispuesto a reconocerlo, fue como si mi fe comenzara a renacer. Porque dije, Señor, tengo miedo. Fui directo a la Biblia y busqué historias de quienes habían tenido miedo al obedecer a Dios que hicieron. Por eso necesitamos este libro en nuestra vida, mientras nos mantenemos atentos a Dios Todopoderoso. Así creceremos en la vida cristiana. Dios nos habla silenciosamente. Recuerdo ocasiones en mi vida cuando oré por algo que consideraba importante. Algo importante en mi vida. Y a veces uno cree que Dios tendrá fuegos artificiales y demás para mostrarnos su voluntad. No, a menudo es en el silencio. Cuando todo lo demás marcha normalmente y sin siquiera pensar en lo que nos ha preocupado, Dios nos da la respuesta y le habla a nuestro corazón. Y pienso en cuántas veces le he dicho, Señor, ¿estás seguro? Lo estaba y yo tuve que asegurarme. Dios le ama suficiente para ser muy claro en lo que le dirá. Nunca vendrá con una idea vaga que usted tenga que descifrar. Así que si queremos escucharlo, de algo podemos estar seguros. Y es que debemos aprender a identificar la voz de Dios. ¿Por qué debemos aprender a escuchar a Dios? Por las decisiones que debemos tomar. Todos sin excepción a Dios tomamos decisiones en la vida. Y debemos conocer la voluntad del Padre para tomar decisiones sabias. Usted dirá, ¿cuáles decisiones? Todas. No podemos pensar en una sola decisión, al menos yo, no puedo pensar en una decisión en la que quiera excluir a Dios. Y a veces necesitamos su fortaleza. No toda fortaleza es igual. La más poderosa es en la mente, en el corazón. Sí puedo, sí lo haré.

0: Padre, gracias.
1: Gracias por darme la disposición, la fortaleza, la determinación, la confianza y la seguridad de que puedo hacerlo. Todos necesitamos fuerza. ¿Qué dijo Pablo? Todo lo puedo. ¿En quién? En Cristo que me fortalece. Todos lo necesitamos. Nadie puede fortalecernos como el Señor Jesucristo. ¿Y cómo conocemos la voluntad del Padre? Hablando con Él y escuchándolo. La gente dice, he orado, orado y orado, y no he escuchado nada. ¿Sabe por qué? Porque no ha estado atento. Solo se ha interesado en hablar. Cuando pienso en la gente que dice, bueno, tengo un tiempo de oración, leo la Biblia y oro y luego me voy al trabajo. Bueno, leyó la Biblia, oró. ¿Acaso se detuvo un tiempo a ver si Dios quería responderle algo? Mire, es muy sencillo y lo pasamos por alto. Él necesita que estemos en silencio y principalmente en quietud para hablarnos y para que le escuchemos. Asimismo, necesitamos que Dios nos dirija para tener su protección. Todos necesitamos escuchar la voz de Dios hablarnos para protegernos. Protegernos de decisiones equivocadas, de relaciones equivocadas. Protegernos, por ejemplo, en cosas que hacemos, como comprar un auto, una vivienda o lo que sea. Al escoger una pareja, necesitamos saber qué piensa Dios. ¿Qué nos dice? Debemos escucharlo para que nos proteja. Nadie nos protege como lo hace Dios. Si no lo escuchamos y las decisiones corren por cuenta nuestra, tendremos problemas. Lo que me lleva a lo último que deseo decir, y es que hay consecuencias de no escuchar a Dios. Primero que nada, es esta. Si no lo escuchamos, dejamos que el mundo nos aleje de Dios. Unas cuantas personas vienen a mi mente por quienes he estado orando últimamente, que sé que no han escuchado a Dios. El mundo, alguien o algo, lo que sea, les está alejando de Dios. Lo veo suceder. Sé que sucede. Al hablar con ellos, sé lo que sucede. Y quisiera decir, ¿pero es eso lo que Dios le ha dicho? Bueno, creo que sí. Y cuando les digo, Dios nunca le diría que haga eso. Responden, ¿y cómo lo sabe? Lo sé, y así empezamos una gran discusión, así que solo tengo que decir, Señor, tendrás que mostrárselo. Espero que no sea muy tarde para mostrarles lo que pasa en sus vidas. Hay consecuencias de no escuchar la voz de Dios. Entonces, nos alejamos. Segundo, somos engañados fácilmente. Mire, cuando esté con sus amistades y le digan cómo debe hacer las cosas y qué decisiones tomar, y le suene fabuloso, y no escuche a Dios, solo los escuche a ellos, se meterá en graves problemas. ¿Qué es lo que dice Dios? Así que debe preguntarse, ¿vivo de tal modo que no dejo que mi mente se nuble con nada que afecte mi manera de ver y escuchar lo que Dios me dice? Eso es muy importante. Además de que afecta a nuestros hijos. Es decir, ellos harán lo que hagamos nosotros y generalmente lo hacen a un grado mayor. Tomamos decisiones costosas cuando no escuchamos a Dios. Puedo pensar en varias decisiones que tomé que no fueron las acertadas. Me dejé llevar por lo que era razonable. No podemos guiarnos por la razón cuando escuchamos a Dios. Así que hay consecuencias de no escuchar y actuar por nuestra cuenta. Si hiciéramos una encuesta, la que sea, en cualquier grupo de personas, habrá gente que dirá, sí, tomé una decisión por mi cuenta, sin preguntarle a Dios. O gente que dice, bueno, una noche salí con mis amigos y solo nos bebíamos un trago, pasándola bien, y tomé una decisión que ha afectado el resto de mi vida. Escuchar a Dios es una gran protección para nosotros. Si no lo hacemos, perdemos su voluntad. Y una de las cosas más trágicas en la vida es que alguien pierda la voluntad de Dios en su vida, tomando decisiones en su juventud que afectan el resto de su vida. A veces quisiera tomar a alguien por los brazos, estremecerle y decirle, mira, no se trata de cómo esto te afectará hoy, sino de aquí a 10 años, de aquí a 20 o 30 años. Esto te afectará el resto de tu vida. Piénsalo. Si no obedece a Dios, puede arruinar su vida. Y pienso en cuántos jóvenes maravillosos que fijan su rumbo sin pensar en las consecuencias futuras. Y hay consecuencias que no pueden ser alteradas. Y claro, trae consecuencias eternas. Mire, cuando rechaza a Jesucristo como su Salvador personal, lo rechaza como Salvador personal, deliberada, intencionalmente, bueno, es una de las consecuencias y el resultado es este. Y es pasar la eternidad separado de Dios, es estar perdido. Toda la razón que el mundo tiene no podrían darle salvación. Pero suponga que es salvo y decide no seguir la voluntad de Dios y todo lo que hemos hablado. Hay otras consecuencias cuando esté frente al Dios Todopoderoso y esté frente a Él para dar cuenta de su vida, no de su salvación, de su vida, perderá recompensas eternas. Mire, el diablo quiere que piense solo en el presente, cómo me siento hoy, qué ganaré o perderé hoy. Dios quiere que pensemos en el futuro. Y al partir de esta vida, del otro lado, recibiremos o perderemos nuestro galardón conforme hayamos vivido. Por eso es tan importante que escuchemos a Dios cuidadosamente y andemos en obediencia a Él cada día. Es el mejor y único camino en el cual segaremos la mejor cosecha en nuestra vida hoy y en la eternidad. Quizás usted escuche y diga, bueno, no soy creyente. Entonces, ¿perderé el cielo? Se perderá el cielo. Pero he sido bueno, voy a la iglesia, ofrendo, trato de hacer lo correcto, ¿me lo perderé? Se perderá el cielo. La única forma de no perderlo es aceptar por fe a Cristo como su Salvador personal. No por nada que usted haya hecho, ni nada que hará, sino por el hecho, la verdad eterna, de que Dios lo mandó a la cruz a pagar el precio de sus pecados, su culpa, vergüenza y deshonra, con su sangre, al morir en la cruz, con su sangre, pagó todos sus pecados. Pero solo puede aplicarse a usted cuando lo acepta como Salvador y su muerte como paga por su pecado. Si tiene algo de sabiduría, es la decisión más importante en su vida. Deje de escuchar a sus amigos. Deje de ver a su alrededor lo que parece bueno y pregúntese qué hay en la mente de Dios. ¿Qué dice Dios? Y le aseguro que si no ha aceptado a Cristo como su Salvador, Él le dice hoy, lo que este hombre dice es la verdad. Es una verdad por la cual será juzgado, una verdad que hará posible que vaya al cielo, una verdad que también puede ser posible que se pierda para siempre, si no responde debidamente. Ahora, si duda eso, tome su Biblia y comience a leer. Le he dicho la verdad. Dice, si confesares con tu boca que Jesús es el Señor y creyeres en tu corazón que Dios resucitó a su Hijo y pone su fe en Él, serás salvo y punto. La decisión es suya. Si es sabio, escuchará atento y tomará la decisión sabia. Padre, cuán agradecidos estamos que lo hayas dicho tan claro y sencillo en tu palabra, que nuestro destino eterno se define en una decisión. Te pido que grabes en el corazón de todo el que escucha cuán sumamente importante es que te escuchemos y obedezcamos. En el nombre de Jesús oramos.

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1: ¿Cuándo fue la última vez que sintió la presencia de Dios de manera muy especial como nunca lo había sentido antes? O digámoslo de otra forma, ¿cuándo fue la última vez que sintió su presencia en su vida de manera indescriptible? No hay palabras que la describan. Quizás fue al orar o al estar en un culto de adoración, o tal vez la experimentó de manera muy especial al testificarle a alguien. Quizás al orar por alguien sintió gran carga por esa persona. O tal vez fue el hecho de que estaba pasando por alguna situación difícil lo que le hizo sentir completamente dependiente de Dios. Él se le dio a conocer de manera especial, como si se le revelara, como si interrumpiera lo que pasaba en su vida en ese momento. Bueno, ¿qué es todo eso? Se trata de Dios manifestándose, mostrándose, revelándose en nuestra vida. Y al pensar en eso, quizás alguien diga, no sé si Dios haría eso conmigo, ¿no? Mire, tal vez la pregunta sea si estamos preparados espiritualmente para aceptar rendirnos a Dios a tal punto que Él nos hable de manera muy impactante y fuera de lo común para alentarnos y fortalecernos. Es decir, nos sucede algo que nunca habíamos experimentado. Pienso, por ejemplo, cuando Jesucristo dio la gran comisión que se encuentra en Mateo capítulo 28 y en los últimos versículos, y muchos sabemos de memoria la gran comisión. Leamos lo que dijo y fíjese que si hubiese omitido una frase, no creo que lo hubieran logrado. Escuche. Pero los 11 discípulos se fueron a Galilea, al monte donde Jesús les había ordenado, y cuando le vieron, le adoraron. Pero algunos dudaban, y Jesús se acercó y les habló diciendo, «Toda potestad me es dada en el cielo y en la tierra. Por tanto, id y haced discípulos a todas las naciones». Recordemos que en aquel entonces no había aviones, trenes, barcos a motor, automóviles ni bicicletas. No había nada de eso salvo caballos, camellos y otros animales de carga. Ir a todo el mundo, bautizándose en el nombre del Padre y del Hijo y del Espíritu Santo, enseñándoles que guarden todas las cosas que os he mandado, punto. Ahora, si se hubiera detenido ahí, no sé lo que habrían hecho los discípulos, porque lo que estaba diciéndoles a este grupo pequeño era, quiero que vayan por todo el mundo y quiero que hablen de mi crucifixión y de mi resurrección y que la esperanza de la humanidad esté en una relación personal conmigo. Bien, primero, y por todo el mundo parecía imposible, número uno. Segundo, ellos podían haber buscado muchos argumentos para hablar de la crucifixión y que había resucitado de los muertos y por eso tenía muchas preguntas. Y luego el Señor concluye la gran comisión diciendo, aquí yo estoy con vosotros todos los días hasta el fin del mundo. Por estar conscientes de la promesa de su presencia, fue que unos cuantos discípulos llegaron a ser cientos, miles y con los años millones. ¿Qué tiene esta frase, estaré con vosotros todos los días hasta el fin del mundo? A los ojos de Dios es muy importante que reconozcamos su presencia, que entendamos en qué consiste. Al pensar en su presencia, ¿cómo la definiríamos? ¿Cómo la describiríamos? A menudo hay personas que dicen, creo que Dios está en todas partes, que Dios está en todo. Lo que quieren decir es que al ver la creación que les rodea piensan, Dios está en los árboles, en las estrellas, en las playas, en las montañas, en todas partes. De hecho, las personas que son panteístas en su teología creen que todo es Dios. Ese árbol es Dios, no es muy común, pero se les escucha decir, el océano es Dios, todo es Dios. Pero eso no es lo que dice Dios. Recordemos que Dios es omnipresente, por eso decimos que está en todas partes, pero la verdad es que todas partes no es sinónimo de la presencia de Dios. Sin duda, Dios está presente en todo lugar, pero no está en todas partes de la misma manera. Por ejemplo, está presente en nuestra vida de forma muy personal, específica y redentora. Pero Dios está, digamos, en las montañas, puesto que las creó. Pero Dios no es una montaña. La montaña, los mares, estas son creaciones de Dios. Son muestras de su poder. Darnos su creación tan hermosa es resultado de su gran amor por la humanidad, pero Dios no está en un árbol como está en nosotros. Y quienes no conocen a Dios personalmente, creen que está por allá en algún lugar lejano. No saben con certeza quién es Dios, aunque digan sí creo en Dios. Lo que no entienden es que Dios no desea que lo veamos, sintamos o pensemos que Él está por allá lejos, sino en nuestra vida. Dios desea tener relación personal y estrecha con nosotros. Eso es lo que Él desea continuamente y procura hallar en nuestra vida. Y por esa razón Dios ha operado así en nosotros. Entonces, al preguntarnos dónde está Dios, ¿qué responderíamos? Quizás alguien diga, creo que Dios está en todas partes, pero ¿qué significa eso? Que Dios está por allá, por arriba y por aquí, también que más allá. Sin duda alguna sabemos que Dios está en todo lugar, pero al mencionar esto, veamos un pasaje de la Biblia en Proverbios capítulo 15, porque al decir que Dios está en todo lugar, quisiera que notemos lo que dice muy claramente la Biblia en cuanto a esto. Vayamos al libro de Proverbios, el capítulo 15, y veamos Proverbios 15, versículo 29. Dice así, Jehová está lejos de los impíos, pero Él oye la oración de los justos. Lejos de los impíos. Alguien dirá, pero la Biblia dice que Dios está en todas partes. Sí, está en todo lugar, pero no de la misma manera. En la vida de uno de sus hijos, que es creyente, Dios está presente de cierta forma. Pero en quienes le desobedecen, quienes no tienen concepto de Dios y viven de manera vil e impía, Él no está en sus vidas de la misma forma. Permítame explicar esto. Mire, es difícil explicar la presencia de Dios cuando obviamos ciertos aspectos y nos limitamos a pensar en cómo Dios se nos ha revelado o manifestado personalmente en algún momento. Así que al pensar en eso es muy difícil tratar de explicarlo por esta razón. Dios a veces, digamos, se manifiesta. Es decir, de pronto nos damos cuenta de su presencia. Nos percatamos de que está haciendo algo especial en nuestra vida, algo poderoso. Ahora quisiera darle una definición, aunque no sea precisa, porque creo que no es posible describir adecuadamente la presencia de Dios, pero coloquemos esta definición ahora y pensemos un momento en ella. La presencia de Dios es la revelación de Dios que hace el Espíritu Santo a nuestro espíritu. ¿Con el propósito de? ¿Con cuál propósito? ¿De capacitarnos, fortalecernos, informarnos o incluso advertirnos? Pero lo que quisiera que notemos es que hay relación directa entre el Espíritu Santo de Dios y la manera en que Dios se manifiesta. ¿Cómo lo hace? Veámoslo de esta manera. El lugar del Espíritu Santo en nuestra vida es absolutamente esencial. Él vino a morar en nosotros por razones muy específicas. Por ejemplo, Él es nuestro maestro. Él es quien nos fortalece. Mire, quien nos da entendimiento de la palabra de Dios. De hecho, al leer la Biblia descubrimos lo siguiente, que todo lo que el Espíritu de Dios hace por nosotros es porque no podemos hacerlo nosotros mismos. Dios lo envió. ¿Para qué? Para vivir en y por nosotros la vida de Cristo. Pues su meta primordial es conformarnos a su imagen. Recordemos que en Génesis, refiriéndose a la creación, dijo Dios, hagamos al hombre a nuestra imagen. ¿Por qué Dios nos creó a su imagen de sí mismo? Para tener comunión con nosotros, para que lo conozcamos, nos relacionemos con él y experimentemos su amor. Dios quiso manifestarse a la humanidad. Entonces, Dios, ¿qué decidió hacer? Crearnos a su imagen, y para lograrlo tenía que transformarnos. Así que una persona es salva no debido a sus buenas acciones. Una persona salva es aquella que ha aceptado a Cristo como su salvador personal. En ese momento, el Espíritu de Dios nos da un nuevo espíritu con el fin de que podamos relacionarnos con Dios. La razón por la cual quien no es salvo no tiene relación personal con Dios es porque no puede. Físicamente nos relacionamos unos con otros por medio de nuestras emociones, nuestras mentes y el entorno. Nuestro cuerpo se relaciona con nuestro entorno. Nuestro espíritu se relaciona con Dios. Si el Espíritu Santo no mora en nosotros, no podemos relacionarnos con Dios, porque es su espíritu el que se relaciona con el nuestro y nos dirige, nos ayuda a estar conscientes de su presencia. Y Dios está dispuesto a darnos a conocer su presencia. Recuerde que el Espíritu de Dios le habla a nuestro espíritu para guiarnos, alentarnos, advertirnos, afianzarnos, fortalecernos, motivarnos, avivarnos. ¡No lo ignoremos! Pero debemos vivir de tal modo que Dios pueda hablarnos. No podemos vivir en pecado el lunes y el domingo tratar de ser santos y estar con Dios. No funciona de esa manera. Dios busca personas que estén en disposición de obedecerle, de confiar y creer en él, abrirse a él, reconocerlo, que estén conscientes del hecho de que Dios siempre está en el proceso de hacer algo en nuestra vida. Ahora permítame preguntarle, ¿puede usted recordar un momento en su vida y decir, ¿sabe qué? Ese día, en ese momento, tuve la maravillosa sensación de experimentar la presencia de Dios en mi vida como nunca lo había sentido. ¿Cómo reaccionó? Dijo, bueno, no sé qué habrá sido eso. O dijo, Dios mío, habla mi corazón. Señor, ¿qué quieres decirme? Pensemos en esto. Dios no hace nada por costumbre. Mire, no hace nada por accidente. No hace nada por equivocación y no hace nada sin propósito. Cuando Dios le habla a nuestro corazón, es decir, a nuestro espíritu, cuando Dios nos revela algo, se manifiesta de pronto en nuestra vida, Dios tiene algo en mente. Y lo que Dios busca son personas dispuestas a escucharlo, a guardar silencio, a obedecerle para que les hable. Mire, Dios no nos dirá, quiero que hagas esto, si él sabe que no lo haremos, si sabe que andamos en rebeldía, él quiere colocarnos en donde podamos escucharlo y decir, sí, Señor, lo que tú quieras en mi vida es lo que yo quiero. Pero, ¿qué significa eso para nosotros? Que debemos estar dispuestos a escucharlo. Vayamos al Nuevo Testamento y veamos un ejemplo. Pedro y los demás discípulos estaban en la barca, en alta mar, viento y olas, y de pronto vieron a Jesús caminar sobre el mar. ¿Qué sucedió? Cuando Pedro vio que era Jesucristo, le dijo, Señor, si eres tú, manda que yo vaya a ti sobre las aguas. Fue en la presencia del Señor que Pedro tuvo suficiente fe para andar sobre las aguas, y así lo hizo. Pensemos también, por ejemplo, en el apóstol Pablo. Piense, si él no hubiese estado consciente de la presencia de Dios en su vida, habría sido azotado 39 veces, sufrido naufragio, apedreado, dado por muerto, encarcelado una y otra vez, habría apelado ante Festo, Félix y Agripa. ¿Cómo reaccionó? Siempre se mantuvo firme, inquebrantable, sin temor alguno. ¿Por qué? Porque sabía que estaba en la presencia del Dios vivo. Al pensar en todo lo que pasó Pablo estando en el mar por 3 días, luchando por su vida, podrían haberlo persuadido a Pablo a pensar que Dios no estaba con él. Nunca. Pablo estuvo consciente de la presencia de Dios. Pero veamos qué le sucedió a Pedro. En la presencia de Jesús, pudo andar sobre las aguas. Estando Jesús ausente, Pedro negó siquiera conocerle. La diferencia es esta. Tenemos a Dios morando dentro de nosotros. Quizás a veces nos sintamos solos, pero nunca lo estamos. Desde que recibimos a Cristo como Salvador, nunca, nunca, nunca podremos estar solos. ¿Por qué Dios nos ama tanto? No lo sabemos, solo sabemos que nos ama y que por alguna razón ha elegido actuar en la vida de cada uno de nosotros de manera que supera nuestro entendimiento. Solo debemos estar dispuestos a reconocer que Dios tiene derecho a actuar en nosotros. Y le desafío a esto. Antes de dormir esta noche, supongamos que vive solo, tomémoslo como ejemplo, vive solo y en verdad quiere experimentar a Dios que se manifieste en su vida. Dirá: Señor, estoy en disposición de que te manifiestes, de que te reveles como nunca te he conocido. Así que en primer lugar pidamos a Dios que nos indique cuáles son nuestros pecados que no concuerdan con lo que Él tiene en mente. Segundo, entreguémosle las cosas que son piedras de tropiezo que debemos rendirle. Señor, te pido que me indiques cualquier cosa que sepas que es piedra de tropiezo entre tu dominio perfecto en mi vida y lo que quieres hacer en mí. En tercer lugar, estaré en disposición de que Dios nos hable. Señor, estoy en disposición de que te des a conocer como elijas. Nos sorprenderá ver lo que Dios está dispuesto a hacer. La presencia de Dios no es un misterio. Su presencia es real, es prácticamente indescriptible, sí, porque estamos frente al Espíritu de Dios. ¿Es un misterio? No, porque Él mora en nuestros corazones. Si hemos sido cristianos desde hace tiempo, seguro hemos orado a Dios y le hemos pedido en su dirección en cuanto a ciertas cosas y sabemos que Él nos ha dado dirección específica en esos momentos, supimos hacer lo correcto y se lo agradecemos. Él no solo quiere darnos respuestas, quiere que nuestra satisfacción sea estar en su presencia. Las respuestas vendrán. Entonces pensemos en cómo Dios nos da a conocer su presencia. Y al reconocer su presencia decimos que su presencia nos fortalece. Pensemos en esto. Cuando pienso en reconocer su presencia, lo primero que nos recuerda es que Él es Dios. Él es el soberano del universo, quien gobierna el mundo. Él es quien creó todas las cosas. Él es mi Salvador, mi amo y Señor, quien me ama de manera incondicional. Realmente no tiene comparación. Dios nos ama tanto que nos da a conocer su presencia. Estar conscientes de la presencia de Dios nos fortalece para desempeñar nuestro trabajo. Y veamos que una y otra vez hay muchos ejemplos en la Biblia en donde ¿qué hace Dios? Dios actúa en la vida de alguien y como resultado esa persona se siente motivada a vivir para agradar a Dios, se siente motivada a hacer lo que Dios quiera. Quizás alguien diga, pero por mi tipo de trabajo, digamos por ejemplo que alguien trabaja de secretaria o tal vez electricista, plomero, médico o cualquier que sea su ocupación. La verdad es que Dios quiere que le conozcamos donde sea que estemos, en lo que sea que hagamos, así que no debemos compararnos con otros. Toda persona es valiosa a los ojos de Dios. Lo que quisiera decir es esto, mi deseo genuino es que nos rindamos a Dios y veamos lo que Él hace. Dios no se revela de la misma manera a todos, sino de manera que se adapte a cada quien perfectamente. Pensemos en esto. Nuestra relación con Dios está hecha a la medida. O sea, diseñada por Dios para cada quien en sus circunstancias, sea quien sea en ese momento en su vida, bien sea joven, estudiante o si tiene 90 años, Dios tiene algo para cada uno de nosotros. La pregunta es, ¿lo escuchamos? ¿Nos interesa? Es decir, ¿deseamos tener esa clase de relación con Él? Una vez que la experimentamos, diremos, mire, que podemos estimar todo lo demás como pérdida al comenzar a darnos cuenta de que Dios nos ama lo suficiente como para manifestarse. La pregunta es, si en verdad creemos lo que dice la Biblia, no te dejaré ni te desampararé, si lo creemos, ¿Acaso tendremos alguna razón legítima para abandonar la batalla teniendo a Dios de nuestro lado? Recordemos lo que le dijo a Josué: mira que te mando que te esfuerces y seas valiente. No temas ni desmayes, porque Jehová tu Dios estará donde, contigo, en donde quiera que vayas. Y lo primero que nos recuerda es que Él es Dios. Dios también nos recuerda lo que Él ha hecho en el pasado y cómo ha actuado en las vidas de todos esos personajes bíblicos. Pienso en mi propia vida y recuerdo tiempos difíciles, situaciones que nunca hubiese querido confrontar, pero Dios estuvo allí, en cada una de ellas. He librado batallas grandes, batallas en la iglesia. Y desde aquí pude presenciar, viendo quiénes votaban a mi favor y quiénes en contra. Fue muy interesante. Pero siempre con la perfecta paz de Dios, seguridad y confianza. ¿Por qué? Porque sabía que estaba en la presencia de Dios, viéndolo a Él actuar en las vidas de otros hasta solucionarlo todo. El creyente no tiene razón por qué temer. Pensemos en esto. Si alguien estuviese en el ejército y tuviese 1,000 tanques con 100,000 hombres y todo un escuadrón de aeronaves a su disposición, y tuviese que enfrentar a solo 100 soldados, ¿tendría temor? Ni le pasaría por la mente. Quisiera que observemos algo, porque todo depende de cómo veamos las cosas, lo que vemos y lo que no vemos. Le invito a buscar 2 Reyes capítulo 6. Le daré una idea de lo que sucedía. El rey de Siria estaba en guerra contra Israel y no podía comprender algo, no entendía por qué la nación de Israel y su rey lo sabían todo. Así que el rey de Siria llamó a uno de los siervos y le dijo lo siguiente: ¿no me declararéis vosotros quién de los nuestros es del rey de Israel? Entonces uno de los siervos dijo: no, rey, señor mío, sino que el profeta Eliseo está en Israel, el cual declara rey de Israel las palabras que tú hablas en tus cámaras más secretas. Ya estaban al tanto de lo que estaba ocurriendo. Y él dijo: id y mirad dónde está para que yo envíe a prenderlo. Y le fue dicho: he aquí que él está en Dotán. Entonces envió el rey allá gente de a caballo, vinieron de noche y sitiaron la ciudad. Y se levantó de mañana y salió el que servía al varón, y aquí el ejército que tenía sitiada la ciudad con gente de a caballo y carro. Entonces su criado le dijo: ¡ah, señor mío, qué haremos! Muerto de miedo. Ahora, miraron con ojos humanos. Veamos qué dijo el profeta Eliseo: no tengas miedo, porque más son los que están con nosotros que los que están con ellos. Y oró Eliseo y dijo: te ruego, Jehová, que abra sus ojos para que vea. Entonces Jehová abrió los ojos del criado y miró, y aquí que el monte estaba lleno de gente de a caballo y de carros de fuego alrededor de Eliseo. Pasa esto: el reconocimiento de la presencia de Dios en su vida nos faculta para que veamos las cosas desde la perspectiva de Dios. Y generalmente todo cambia al verlo desde su perspectiva. Es el punto de vista, con ojos espirituales o humanos. Mi deseo es que todos nosotros, donde quiera que estemos, no perdamos en la vida una de las mayores bendiciones en la vida, que es aprender a vivir en la presencia de Dios. Aprendamos a reconocer que en cualquier momento Dios puede manifestarse como nunca imaginamos. No es algo que podamos inventar, ni predecir, ni podemos hacer nada que lo propicie. Es algo que Dios decide hacer en nuestra vida, porque nos conoce, sabe dónde estamos y lo que quiera hacer en nosotros. Si usted no ha aceptado a Cristo como su Salvador, piense, en realidad no comprendo todo esto. Mire, es normal que no lo entienda, ¿sabe por qué? Porque aún no puede comunicarse con Él. Debe comunicarse con Dios mediante el Espíritu Santo, pero si no es creyente no tiene el Espíritu de Dios, por eso le es imposible. Puede hablar de eso, pero no puede vivirlo. Y quisiera exhortarle a que le pida a Cristo que perdone sus pecados, basándose en lo que hizo en el Calvario. Pídale perdón, rinda su vida a Él, permita que el Espíritu de Dios venga a su vida y proceda a actuar maravillosamente. Su vida nunca será la misma. Solo pídaselo a Dios. Padre, cuán agradecido estamos por tu sublime gracia. Te rogamos que nadie que escuche y diga, bueno, pero, porque tú nos amas a todos sin excepción y estás listo para revelarte cuando sabes que es sumamente necesario para lograr tu propósito en cada uno de nosotros. Padre, te pido en este día que nos rindamos a ti en entrega total y en disposición de hacer lo que desees, en el nombre de Jesús. Amén.

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3: Esta es la era de la ansiedad. Por donde ve, hay personas que están ansiosas por algo. Se preocupan por sus empleos, o lo perdieron, buscan uno y no encuentran. Están preocupadas por sus hijos, a cuál escuela irán o qué pueden estudiar en el lugar de su preferencia y satisfacción. Están angustiadas por sus familias, esposos y esposas. Ambos tienen que trabajar, o tal vez ninguno de los dos tenga empleo. Están ansiosas por el futuro. No pueden ahorrar dinero. Se preocupan por cosas que suceden en el gobierno, cosas que no pueden cambiar. Se afanan por lo que sucede en otros países del mundo y que parecen tan lejanos. Pero de algún modo, al pensar en ellos, esa ansiedad se aumenta. Y esa ansiedad, preocupación, angustia, comienza a hacer estragos en la vida de las personas. Todos tenemos momentos de ansiedad, preocupación, angustia e inquietud. En el Nuevo Testamento, la palabra que se usa para preocupación y ansiedad es el mismo término en el original griego. Así que decir, estoy preocupado por algo, es estar ansioso por eso, angustiado. O sea, su mente se divide por dos vías. Le gustaría cambiarlo, pero no puede. Le invito a acompañarme a Mateo 6, desde el versículo 25. Sabemos que habla de bienaventurados los pobres en espíritu y otras bienaventuranzas. Luego el Señor Jesús llega a algo que todos tenemos que confrontar, y es el afán y la ansiedad. Desde el versículo 25 escuché lo que dice: Por tanto os digo, no os afanéis por vuestra vida. Alguien dirá, pues eso suena muy sencillo, ¿cierto o no? No os afanéis por vuestra vida, ¿qué habéis de comer o que habéis de beber, ni por vuestro cuerpo, que habéis de vestir? ¿No es la vida más que el alimento y el cuerpo más que el vestido? Hay cosas más importantes que la comida o la ropa. Dice, mirad las aves del cielo, que no siembran ni siegan ni recogen en graneros, y vuestro Padre Celestial las alimenta. ¿No valéis vosotros mucho más que ellas? Luego, versículo 27. ¿Y quién de vosotros podrá, por mucho que se afane, añadir a su estatura un codo? Bueno, nadie puede. ¿Y por el vestido, por qué os afanáis? Considerad los lirios del campo, cómo crecen, no trabajan ni hilan. Pero os digo que ni aun Salomón, con toda su gloria, quien fue sumamente rico, se vistió así como uno de ellos. Y si la hierba del campo, que hoy es y mañana se echa en el horno, Dios la viste así, ¿no hará mucho más a vosotros, hombres de poca fe? Porque ese es el asunto aquí, la poca fe. No os afanéis, pues, diciendo, ¿qué comeremos, o qué beberemos, o qué vestiremos? Porque los gentiles, los no creyentes, buscan estas cosas, pero vuestro Padre Celestial sabe que tenéis necesidad de todas estas cosas. Luego dice, buscad primeramente el reino, o sea, el gobierno de Cristo en la vida. Mas buscad primeramente el reino de Dios y su justicia, y todas estas cosas, ¿cuáles de ellas? Todo lo que he mencionado, os serán añadidas. Así que, sobre esa base, no os afanéis por el día de mañana, porque el día de mañana traerá su afán. Basta cada día su propio mal. Le pregunto, ¿no le parece que suena sencillo? Aves, flores, Dios nos cuida, ¿de qué nos preocupamos? Entonces, pensemos en qué quiere decir ansiedad, porque realmente ansiedad es la misma palabra Preocupación y afán, el mismo término original, como dijimos, simplemente significa que nuestra mente está afligida por algo. Tener la mente dividida y por más de un rumbo, dos rumbos, ser arrastrado por dos rumbos distintos, es un estado emocional. Hay personas que viven en ansiedad y que hacen cada noche antes de dormir, van al botiquín y encuentran algo que les ayude a dormir porque no pueden dormir. Y la razón por la cual no pueden dormir es porque en su mente les hierve con algo que les afana mucho. Ahora, sucede que sea algo legítimo tocante a la ubicación de sus hijos, por ejemplo, en qué están metidos, en qué se encuentran y todo eso. Pero Dios sabe prepararnos para enfrentar estos asuntos en la vida, entregárselas. De hecho, al hablar de esto, es interesante lo que Pedro dice en el capítulo 5, versículo 7, escuche, echando toda vuestra ansiedad sobre él, porque él tiene cuidado de vosotros. Lo que significa que hay un método mediante el cual se la entregamos a Dios. Dicho de otro modo, no hay que vivir con ansiedad, inquietud, afán y preocupación. Puedo dejarlo. Dios nos ha dado la facultad como sus hijos de poder despojarnos de las cosas con las que no queremos dormir. Porque si nos acostamos con esto, despertaremos con ello. Despertaremos con eso, la cargaremos todo el día. El afán, la inquietud y la preocupación son actitudes peligrosas. Sentimientos peligrosos porque dividen nuestra mente y en medio de ese proceso nos angustiamos. Y si lo pensamos, el temor y la ansiedad están muy cerca. Si en verdad estoy ansioso por algo, es porque temo que algo pueda pasar. Temo que pase esto o aquello, entonces nos afanamos y Dios dice, no se afanen por esto. Y cualquiera que haya vivido en la época de Jesús o Pablo, sabía mucho de ansiedad, problemas, temor y dolor, porque no tenían seguridad, ni certeza, ni confianza de nada si no hubiesen tenido al Señor. Y la verdad es que tampoco nosotros. Al pensar en la ansiedad es una distracción de la mente, el corazón, el alma y el espíritu. Ahora, usted dirá, ¿de dónde viene eso? Bueno, Dios no es la fuente de ansiedad. Él es la fuente de paz. Él es la fuente de confianza y seguridad, pero no es la fuente de ansiedad. La verdad es que es una reacción a nuestras circunstancias. Así que hay momentos pasajeros de ansiedad. Y luego están los que no son pasajeros. Y hay personas que están en ciertas situaciones, por ejemplo, quizás están pasando por un divorcio, o quizás sean sus hijos, o tal vez deban una cuota en su vivienda y no tienen dinero para pagarla y dirían, mire, tengo razón para estar ansioso y preocupado. Tiene razón para estar ansioso y preocupado al escucharlo, pero ¿qué hace al respecto? Dios no desea que vivamos con eso. Porque algo nos promete este pasaje que nuestro Padre Celestial puede encargarse de suplir todo lo que necesitamos. Y es interesante que lo haya puesto en el contexto de la naturaleza, aves y flores, esas son cosas que entendemos. Así que ansiedad es una opción. Alguien dirá, si usted supiera lo que estoy pasando, no lo vería como una opción. Mire, puedo reconocer que es cierto, terrible, horrible y me encantaría cambiar. Pero Señor, no esperas que viva así, esperas que viva con sentido de paz. Dirá, ¿cómo puedo tener esa clase de paz cuando suceden cosas que son difíciles? Solo Dios puede darla. Eso es lo que dice en este pasaje. Veamos esto por un momento. Quiero que veamos cuáles son las causas. Y esto es lo que dice en este pasaje, por ejemplo, una de las causas de nuestra ansiedad es sentirnos incompetentes, es decir, ¿qué debemos sentir de nuestra propia valía? Por eso comienza con aves. Dice, por ejemplo, mirad las aves del cielo que no siembran, ni siegan, ni recogen en graneros y vuestro Padre Celestial, escuche, vuestro Padre Celestial las alimenta. La clave es esta. No valéis vosotros mucho más que ellas. ¿Amén? Así es. Y dice, esto es lo que quiero que vean. No quiero que se preocupen y afanen porque, fíjenselo bien, que cuido a las aves. ¿Nunca han visto a un ave en una granja con una pala, una azada ni nada de eso? Las aves son aves. Las vemos revoloteando y volando y mire, es algo hermoso. Pueden gorgojear toda clase de cantos que son realmente hermosos y no tienen que preocuparse ni afanarse. Me imagino que no les duele la garganta y son inteligentes para saber qué hacer si llueve o cuando hace frío. Dios les ha dado facultad de saber lo que ocurre. Y dice, mi Padre Celestial cuida de ella. No tengo que preocuparme por eso. Notemos lo que dice. Si estoy dispuesto a cuidar de las aves, puedo suplir cualquier necesidad que tengas. Lo segundo es esto. Dice que una de las causas de la ansiedad es tratar de cambiar algo que está fuera de nuestro control. Ahora, eso nos deja frustrados. Es decir, si queremos cambiar algo de lo cual no tenemos control, escuche lo que dice el versículo 27. ¿Y quién de vosotros podrá, por mucho que se afane, añadir a su estatura un codo? No puede añadirse horas de vida con preocuparse, pero sí restárselas. La ansiedad, la preocupación y el afán afectan el cuerpo humano, afectan nuestra mente, nuestros sentimientos, pensamientos, afecta todo. Y lo que dice sencillamente, ¿y quién de ustedes podrá, por mucho que se afane, añadir a su estatura un codo? Hay una tercera causa de nuestra ansiedad, y es no confiar en que Dios supla nuestras necesidades. Es decir, escuche lo que dice. Y por el vestido, ¿por qué os afanáis? ¿Considerad los lirios del campo como crecen? No trabajan ni hilan, pero os digo que ni aun Salomón, quien era tan rico y poderoso, con toda su gloria y riqueza, se vistió así como uno de ellos. Dice que no pudo vestirse como una flor hermosa. Entonces, lo que está diciendo es, si la hierba del campo que hoy es y mañana se echa en el horno, Dios la viste así, porque de esa forma cocinaban, ¿no hará mucho más a vosotros, hombres de poca fe? Ahora, no solo habla de cosas como esta o parecidas. Cualquiera sea la necesidad, si Dios puede suplir la necesidad de aves, flores, etcétera, Él puede suplir las nuestras. Así que note lo que Él dice, hombres de poca fe. Dice que si no confío en Dios, no creo en Él. Entonces dudo de Él. Si dudo de Dios, ¿qué sucede? Tengo un grave problema. Si dudo de Dios, digo lo siguiente. Sé que eres poderoso y sé todo esto acerca de ti, pero no puedo confiar en ti en esta situación. Permítame preguntarle, ¿qué existe que no pueda confiarle a Dios? El problema es nuestra fe. Y no podemos juzgar a Dios por lo que estemos sufriendo en esos momentos, pero Él dice, por ejemplo, que suplirá nuestras necesidades y podemos confiar en que lo hará. Lo que sea que cause ansiedad en mi vida, mi Padre Celestial lo sabe. Él ha prometido darme fortaleza y la facultad para sobrevivirlo. Y es por eso que Pedro no dijo dejarlo sutilmente, sino que dijo echando toda vuestra ansiedad, porque Él tiene cuidado de vosotros. No hay nada de lo que Dios no pueda encargarse. Entonces, note esto, por ejemplo, en este pasaje dice, no os afanéis pues diciendo qué comeremos o qué beberemos. Dice en el versículo 32, porque los gentiles, los no creyentes, los gentiles buscan todas estas cosas, pero vuestro Padre Celestial sabe que tenéis necesidad de todas estas cosas. Dios sabe cómo usted llegó a donde está, conoce su necesidad real. Muchas veces la gente cree saber lo que necesita, solo Dios lo sabe. Y Él promete en este pasaje suplir esas necesidades en cualquier situación. Y cuando dice que buscan todas estas cosas, ¿cuáles cosas? Dinero, popularidad, prestigio, prominencia, éxito y todo lo demás. Esa no es la respuesta. Porque buscarán esas cosas, pero dice que vuestro Padre Celestial sabe qué necesita qué. Lo que en verdad necesita, lo que mencionó. Luego dice en el versículo 33, veámoslo un momento, dice, más buscad primeramente el reino de Dios y su justicia y todas estas cosas os serán añadidas. ¿Qué quiere decir? Si mis prioridades están equivocadas, tendré problemas. Si mis prioridades son dinero, o popularidad, o lo que sea, salirme con la mía en una situación, si esas son mis prioridades, tendré problemas porque escuche lo que dice. Todas las promesas que ha hecho, ahora dice, más buscad primeramente, no segundo, el reino de Dios y su justicia. ¿Cuál es su reino? Es el dominio de Dios en nuestra vida. El reino de Dios. Es decir, si busco su reino, esto realmente se aplica aquí. Quiero a Dios sobre todo lo demás en mi vida. Buscad primero, no segundo, tercero, cuarto, ni quinto, primero. Buscad primeramente el reino de Dios y su justicia. ¿Y qué? Quiero vivir una vida que sea característica de Jesús. Quiero una vida santificada. Quiero llevar una vida en la cual Cristo sea muy evidente. Entonces dice, mas buscad primeramente el reino de Dios y su justicia. Y vea la siguiente promesa. Todas esas cosas serán añadidas. Dice, ¿recuerdan todo lo que he dicho de las aves, flores, necesidades, etcétera? Dice, cuando establecemos como nuestra prioridad permitir que el Señor Jesús reine en nuestra vida, Él se encargará de, Él hará que todas estas cosas o sean añadidas. Note que dijo añadidas. O sea, Él asume responsabilidad total por suplir nuestra necesidad cuando nuestra prioridad es ser obediente a Él, seguirlo, andar en sus caminos y reconocer su señorío en nuestra vida. Suple Dios nuestras necesidades, sí. Si no son llenadas, no es culpa de Dios. Dice, buscad primeramente el reino de Dios y su justicia y todas estas cosas de las que hablamos, todas estas cosas os serán añadidas. Si nuestras prioridades están mal, nos metemos en problemas. Obedecer a Dios. Seguir su voluntad para su vida. ¿Y sabe qué? Todo lo que necesite, Dios lo proveerá. Así de sencillo. Así es Dios. Ahora, cuando pienso en eso, considero otra cosa aquí. Y se trata del problema que tienen algunos. Tratan de vivir hoy el mañana. Eso no se puede. Puede planear. No puede vivir hoy el mañana. Escuche lo que dice. Así que no os afanéis por el día de mañana, porque el día de mañana traerá su afán. Basta cada día su propio mal. No trate de vivir el mañana. Vive el hoy, porque piense en esto. Podemos planear toda la semana. A veces veo mi agenda y pienso, oh, ayúdame, Señor Jesús, ayúdame. Porque se recarga, pese a lo que sea. Y hay cosas buenas, y si no creo que lo sean, no las hago. Pero a veces la agenda se carga y dice, no se afanen en la mañana. Y de vez en cuando debo ver ese versículo, Señor, aquí está la agenda, aquí está tu promesa, lo dejaré en tus manos, porque solo tú puedes manejarlo. Decidiré que desde mañana en la mañana, desde que despiertes, lo primero que pensaré será en el Señor y querré hablar con Él. Voy a decirle, Señor, el día de hoy, si tú me guías, voy a obedecerte. Haré lo que digas, cuando lo digas y como lo digas. Quizás no lo haga de lo mejor, Señor, pero aquí está mi

Quizá no siempre me guste su provisión, pero Dios suple lo que sabe que necesito. Permítame preguntarle, al acostarse esta noche y al despertarse en la mañana y al ponerse esto en sus propias palabras, Señor, gracias por este día, te doy gracias porque dijiste que hoy suplirás mis necesidades, dijiste que me protegerás y me cuidarás, seré como las flores del campo y las aves del cielo que revolotean. Y no importa lo que enfrente, estás allí para acompañarme, me sostendrás. Si no ha aceptado a Cristo como su Salvador, esto no funciona. Alguien dirá, ¿qué quiere decir? No funciona. Por la sencilla razón de que comienza con fe. Y al aceptar su muerte en la cruz y creyendo que ésta pagó toda su deuda de pecado, creyendo que Dios le salvará, creyendo lo que él dijo, todo aquel que invocara el nombre del Señor será salvo. Si usted no está dispuesto a comenzar con eso, no hay promesa. Pero si lo está, cada promesa. La decisión es suya. ¿Dejará que él viva su vida en usted? ¿O seguirá luchando y bregando hasta llegar al final de su vida con estas palabras? Si hubiera creído, si hubiera confiado, si hubiera escuchado, si hubiese... Mientras su corazón late, late, late, hasta que por fin se acabó. Así que diría que es insensato quien no viva para Cristo. Es insensato quien rechaza el Evangelio de Jesucristo. Porque toda persona en el mundo desea lo que Jesús y Pablo mencionaron. Paz, seguridad, confianza, sustento. Pero mucha gente lo busca por otro rumbo, de otra manera. Si tengo suficiente dinero, prestigio, suficiente fama, si me eligen para esto, lo que sea, seré feliz, no lo será. La paz de Dios Todopoderoso le guardará, protegerá y sustentará sus necesidades. Amén. Padre, te pido que tu Espíritu Santo grabe estas verdades en cada corazón. Te pido por quienes vinieron llenos de cargas, dolores, ansiedad, temor, dudas, afán, que en este mismo momento estén dispuestos a hacer esta sencilla oración. Padre Celestial, te entrego mis preocupaciones, mis dudas, mis temores, mis heridas, mis desilusiones. Y confío en que llenes mi vida de tu paz, tu gozo, que suplas mi necesidad a tu modo, en tu tiempo. En el nombre de Jesús. Amén.

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1: Navidad, la época más feliz del año. No solo es la más feliz del año, sino en especial la más feliz para todos los creyentes que sabemos que Jesucristo es nuestro Salvador personal. Eso no significa que no sea una época feliz para los no creyentes, porque creo que en su mayor parte lo es. Hay situaciones especiales en las que las personas han perdido a sus seres queridos, quizá en Navidad, o quizá no les quede mucha familia o ninguna, y así la Navidad a menudo puede ser una época de tristeza, dolor y pesar. Pero por lo general, es la época más feliz del año y hay una razón para ello.

0: ello. Y al pensar en cómo celebramos los creyentes que vamos a la iglesia, por ejemplo, pues cantamos villancicos, vamos a las tiendas, compramos y envolvemos regalos y decoramos árboles y tenemos fiestas y compañerismo y festejamos y lo pasamos de verdad genial. ¿Y qué hay del resto del mundo? Hacen lo mismo, solo que dejan a Dios por fuera casi todo el tiempo. Piensan muy poco en Él y quizá no van a la iglesia, al menos la mayor parte. La cuestión es esta, ¿qué hace de la Navidad la época más feliz del año? Hay otras épocas que son quizá, en cuanto al clima, mucho, mucho mejores. ¿Por qué Navidad? Les diré por qué. Porque la Navidad es la época en la que las personas dan más que en cualquier otro tiempo del año. Hablamos de comercializar la Navidad y hablamos de que deberíamos hacerla más solemne y demás, y no hay duda al respecto. Y muchas personas no entienden de qué se trata la Navidad. Nunca comprenden cuál es su verdadero significado, pero es la celebración de ese momento, ese tiempo trascendental en la vida, ese tiempo crítico en la vida. Ese tiempo cuando Dios vino al mundo por medio de su Hijo Jesucristo a redimir a toda la humanidad mediante su cruz. De eso se trata esto. Y así, al pensar en la Navidad y en todo el comercialismo, decimos, la gente debería dejar de hacer esto. Bien, la verdad es que comprar regalos y dárselos a las personas que amamos, a las personas que agradecemos, personas que apreciamos, no hay nada de malo en eso. Pero hay personas que se exceden y en enero y febrero, al recibir su estado de cuenta, quizá desearían no haber sido tan generosas. Pero la verdad es que hay más para dar que solo algunas cosas físicas o cosas materiales. Pero este es un tiempo para dar. Es un tiempo muy especial para dar. Es lo que la Navidad significa para todos, que Jesucristo nos dio no solo lo mejor de sí, sino que dio su vida. Y quisiera hablar en este mensaje justo de eso, de la Navidad, tiempo para dar. Quisiera que me acompañe a Lucas capítulo 2. Y quisiera que veamos este relato. Lo hemos leído mil veces. Nunca pasa de moda. Porque es el corazón de lo que todos los creyentes en verdad creemos. Que Jesucristo de veras era Dios, que vino en carne humana para andar entre nosotros, mostrarnos la verdad, revelarnos la verdad, enseñarnos la verdad, morir en una cruz y hacer de esa verdad una realidad viva en las vidas de todos. Comencemos en el capítulo 2, versículo 1. Aconteció en aquellos días que se promulgó un edicto de parte de Augusto César que todo el mundo fuese empadronado. Este primer censo se hizo siendo Cirenio gobernador de Siria. E iban todos para ser empadronados, cada uno a su ciudad. Y José subió de Galilea, de la ciudad de Nazaret, a Judea, la ciudad de David, que se llama Belén, por cuanto era de la casa y familia de David, para ser empadronado con María, su mujer, desposada con él, la cual estaba encinta. Estando ellos allí, se cumplieron los días de su alumbramiento, y dio a luz a su hijo primogénito, y lo envolvió en pañales, y lo acostó en un pesebre, porque no había lugar para ellos en el mesón. Había pastores en la misma región que velaban y guardaban las vigilias de la noche sobre su rebaño. Y he aquí, se les presentó un ángel del Señor, y la gloria del Señor los rodeó de resplandor y tuvieron gran temor. Pero el ángel les dijo, no temáis, porque he aquí os doy nuevas de gran gozo, que será para todo el pueblo, que os ha nacido hoy en la ciudad de David un Salvador, que es Cristo el Señor. Esto os servirá de señal. Hallaréis al niño envuelto en pañales, acostado en un pesebre. Y repentinamente apareció con el ángel una multitud de las huestes celestiales que alababan a Dios y decían, gloria a Dios en las alturas y en la tierra paz, buena voluntad para con los hombres. Sucedió que cuando los ángeles se fueron de ellos al cielo, los pastores se dijeron unos a otros, pasemos pues hasta Belén y veamos esto que ha sucedido y que el Señor nos ha manifestado. Vinieron pues apresuradamente y hallaron a María y a José y al niño acostado en el pesebre. Y al verlo, dieron a conocer lo que se les había dicho acerca del niño. Y todos los que oyeron se maravillaron de lo que los pastores les decían. Pero María guardaba todas estas cosas, meditándolas en su corazón. Y volvieron los pastores, glorificando y alabando a Dios por todas las cosas que habían oído y visto, como se les había dicho. ¿Qué historia? ¿Cuántas veces hemos leído esa historia? Navidad tras Navidad, ¿y no es interesante que nunca pase de moda? ¿Por qué? Porque el Evangelio no pasa de moda. La esperanza y el ánimo y el gozo y la certeza, la confianza y el perdón y el amor y el gozo que el Señor Jesucristo pone en nuestro corazón no pasan de moda. Quisiera que vea en este mensaje algo, y es que todo en Navidad tiene que ver con dar. Y comenzaremos viendo el nacimiento de Cristo y entenderemos cómo todo lo que rodea ese nacimiento, cada parte de ese nacimiento, tiene que ver con lo que damos. Y comenzaremos, por ejemplo, con la misma Virgen María. Y quisiera que vea lo que ella dio más de lo que nos damos cuenta. Y si se fija, la Biblia dice en el versículo 38 del primer capítulo de Lucas, María dijo al ángel que había anunciado lo que Dios haría, que ella concebiría por el Espíritu Santo y daría a luz un hijo y se llamaría su nombre o se le llamaría Hijo de Dios. Ella dijo así, después que él dijo, nada hay imposible para Dios. María dijo, he aquí la sierva del Señor, hágase conmigo conforme a tu palabra. Y el ángel se fue de su presencia. Bien, ¿qué dio María? María ante todo dio su cuerpo, porque el ángel dijo, en tu vientre nacerá el Mesías. Será llamado Hijo de Dios. Su nombre es Jesús. Bueno, ella dijo, hágase conmigo conforme a tu palabra. Es decir, se rindió, dio su cuerpo para llevar en su vientre al Hijo de Dios. Pero no es todo lo que dio, porque estoy seguro de que mientras el ángel hablaba, pasó esto por su mente, quizá en un tono muy serio. ¿Qué significa esto? Porque mire, en ese tiempo, si un esposo o una pareja estaba comprometida, era como estar casados, eran marido y mujer, solo que el matrimonio se consumaba hasta el final del periodo de compromiso. Bien, si una mujer quedaba embarazada durante ese periodo, era considerada culpable de adulterio. Se le llamaba ante los ancianos de la ciudad y estos hacían un juicio. Y claro, era avergonzada y deshonrada. Y cargaba con la culpa y recibía la condena de sus amigos y su familia. Y en especial María tendría que lidiar con este asunto de qué pensaría José. Porque en su mente, decía ella, pensaría, ¿qué pensaría él? Pues se habían comprometido y ahora sabía que quedaría embarazada. ¿Cómo explicarle eso a su esposo y decirle, te contaré lo que pasó? Este ángel vino a mí y me dijo que tendría un nacimiento milagroso. ¿Quién lo creería? Además, si les hubiera dicho eso a los ancianos de la ciudad, no lo habrían creído. ¿Un nacimiento milagroso? ¿Un nacimiento virginal? Eres culpable de adulterio. Y recordará en el capítulo 8 de Juan, cuando la mujer fue sorprendida en el acto de adulterio y fue llevada ante Cristo por los fariseos, los escribas y los saduceos. ¿Recuerdan lo que dijeron? Dijeron, Rabí, según la ley de Moisés, esta mujer sorprendida en el acto de adulterio es culpable de adulterio y según la ley de Moisés debe ser apedreada hasta morir. Imagínese todas las cosas que pasaron por la mente de María. Estuvo dispuesta a dar su cuerpo, pero les diré algo más que dio, puso su reputación en juego. Y mire, claro que sabemos que el ángel también le habló a José y él entendió. Pero cuando el ángel le habló a María, ella tuvo que lidiar con su reputación, debía lidiar con lo que pasaría. ¿Qué diría la gente? ¿Qué pensarían? ¿Cómo responderían? ¿Qué pensaría José? Pero Dios se había encargado de eso. Quisiera que vea que antes de que Cristo siquiera naciera, dar era parte de ese nacimiento. Es interesante si notan lo que ocurre, que el ángel del Señor apareció a los pastores en el campo. ¿Y qué dio el ángel? El ángel dio la noticia del nacimiento del Mesías. Y noten cómo leímos hace un momento lo que pasó. Y he aquí se les presentó un ángel del Señor y la gloria del Señor los rodeó de resplandor y tuvieron gran temor. Cualquiera lo habría tenido. Pero el ángel les dijo, no temáis, porque aquí os doy nuevas de gran gozo. Mire, esto no fue solo un anuncio. Eran buenas nuevas de gran gozo, que sería gozo para todo el pueblo. ¿Y cuál noticia les dio? Dijo así: que os ha nacido hoy, en la ciudad de David, un Salvador, que es Cristo el Señor. Había una enorme expectación en aquellos días, y este ángel se apareció no a reyes y a reinas y a gobernantes, sino a un grupo de humildes pastores. Y nació en un lugar humilde, anunciado por un ángel del cielo a humildes pastores, diciendo: esto servirá de señal. Hallaréis al niño envuelto en pañales y acostado en un pesebre, y en un lugar donde se apacienta el ganado. Bueno, quisiera que noten que el ángel dio más que solo noticias. Dio, escuché, aliento, una sensación de consuelo, una conciencia asombrosa de que las profecías respecto a la venida del Mesías, todas esas profecías ahora se estaban cumpliendo en una noche, en un lugar, anunciadas a un pequeño y humilde grupo de pastores. Pudo haber sido a personas de cualquier lugar. ¿Por qué a los pastores? Porque si se fija a lo largo de la vida de Cristo, él se identificaba con los pobres y los humildes, no con reyes, reinas y gobernantes. ¿Y así qué pasa? Los pastores, cuando oyeron esto, ¿qué pasa? Las escrituras dicen que de repente hubo una increíble aparición de esta multitud de huestes de ángeles celestiales, del ejército celestial de Dios, que alababan y decían: gloria a Dios en las alturas y en la tierra paz, buena voluntad para con los hombres. Al usar la palabra paz, está en la paz de la reconciliación. Es cuando Jesucristo entra en la vida de alguien, y esto es lo que hace: llega a su corazón pecaminoso, que a causa del pecado lo ha separado de Dios y lo reconcilia. Es decir, lo restaura a una relación correcta con el Creador. Y lo que el ángel decía era esto: el Mesías ha nacido y la reconciliación se ha iniciado. El pecado que separa la humanidad de Dios se ha resuelto de una vez por todas con la venida del Mesías. Y así, los ángeles cantaban haciendo alarde de la venida del Mesías. Gloria a Dios. Imagínense lo que dirían. Quizás solo veamos un poco de ello aquí. ¿Y luego qué pasa? La Biblia dice: después que los pastores lo oyeron, tenían algo para dar. Dijeron de inmediato: vamos ahora, vamos directo a Belén, busquemos y hallemos a este niño. Escuche cuidadosamente lo que pasó. Hallemos a este niño. Y así fueron y, claro, Dios los llevó al lugar correcto. La Biblia dice que vinieron a toda prisa y pudieron llegar hasta María, José y el niño que estaba en el pesebre, como el ángel había dicho. Y al verlo, dieron a conocer lo que se les había dicho acerca del niño. Y todos los que oyeron se maravillaron de lo que los pastores les decían. Ahora escuche muy bien. Vea lo que pasa aquí. Cuando los pastores oyeron la verdad de las huestes celestiales y del ángel del Señor, de inmediato fueron a averiguar si era cierto. Y claro que estaban convencidos al ver esta hueste celestial que glorificaba a Dios. Y fueron a indagar por su cuenta. Y cuando lo hallaron, cuando descubrieron al niño, después de reconocer que este era el Mesías, Cristo el Señor, el que hemos estado buscando, es el que hemos esperado, salieron con entusiasmo, emoción, confianza en el corazón. ¿Qué dieron? Dieron el primer testimonio personal del Hijo de Dios. Debieron haberlo hecho con entusiasmo, con emoción. Debieron haberlo hecho muy convencidos en su mente y corazón. Hemos visto al Mesías, a quien hemos estado esperando. Quisiera que recuerde esto. Quisiera que recuerde la respuesta de quienes oyeron el testimonio personal.
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0: Dice la palabra del Altísimo Dios Todopoderoso. El Señor mismo, con voz de mando, con voz de arcángel y con trompeta de Dios, descenderá del cielo. Entonces los muertos en Cristo resucitarán primero. Y luego nosotros, los que vivimos, los que hayamos quedado, seremos arrebatados juntamente con ellos en las nubes para recibir al Señor en el aire. Y así estaremos por siempre con el Señor. Oremos, amante y Dios y Padre Celestial. Estamos ante el gran trono de tu presencia para darte las infinitas gracias por esta santa y bendita palabra que hemos leído para la honra y para la gloria de tu Hijo amado Jesucristo. Que su palabra, Señor, no regrese a usted vacía, sino que dé fruto a los corazones a los cuales está llegando en este momento. A nuestros hermanos en Italia, a nuestros preciosos hermanos en España que están en este momento conectados, a nuestros queridos hermanos en toda América Latina, en toda nuestra nación, en Israel y en Japón en estos momentos. En el nombre de Jesús de Nazaret, te pido que los bendiga, incluyendo los de Australia que también están, Señor. Te pido que los bendigas en este momento, en el nombre de Jesús de Nazaret. Amén y amén. Siéntense un momentito porque dentro de unos segundos les voy a volver a pedir que se pongan de pie. Pero hay un tema que vamos a tocar en esta noche o en esta tarde que es muy profundo y ha sido el tema siempre número uno para los cristianos, para la iglesia evangélica en 2000 años. Y hay múltiples de teoría y hay muchas cosas que nuestros teólogos todavía no han entendido cómo, en qué y de qué forma se va a desarrollar todo este tema. ¿Por qué el tema, la batalla contra el arrebatamiento? Hay un tema que la inmensa mayoría de los que están esta tarde aquí en la iglesia y los que están conectados siempre, aún desde la niñez, hay un tema que siempre discutieron: los extraterrestres. ¿Existen los extraterrestres? ¿Qué dice la Biblia sobre eso? ¿Qué es lo que piensa usted y qué pienso yo? Hay algunas personas aquí, inclusive, que cuando eran niños, creo, no sé en qué lugar, si vivían en México, en qué lugar, pero cuando eran dos niñas, no sé si todavía Debbie se acuerda, pero Lisa decía, cuentan una experiencia que ellos vieron de los famosos discos voladores. Por muchísimos años, siglos quizás, este ha sido un tema que siempre ha llamado la atención de todos, no solo de los cristianos, de todos. Pero el fenómeno se hizo eminentemente más obvio en la Segunda Guerra Mundial. En la Segunda Guerra Mundial es cuando empiezan a darse a conocer múltiples de secretos. Por ejemplo, ¿cómo es posible que efectivamente en las dos guerras mundiales que han habido, Primera y Segunda Guerra Mundial, este fenómeno se hizo mucho más presente? ¿Qué tiene que ver todo esto? ¿Existen fuerzas exteriores, o que nosotros le llamaríamos extraterrestres, que han estado interviniendo en el planeta Tierra? Unos para hacer el mal y otros para defender a esa creación. ¿Tiene todo este fenómeno que ver también con la misma iglesia, con el pueblo de Israel? Y por ende, ¿tiene finalmente que ver esto con el arrebatamiento a la iglesia? Ese es el tema que vamos a empezar a desarrollar. ¿Por qué este fenómeno ha estado presente siempre en la historia del ser humano? ¿Y por qué específicamente y con mayor presencia en la Segunda Guerra Mundial estos fenómenos empezaron a tener una presencia más abierta? Desde el año 1930 hasta el año 2017 se mantuvo los famosos archivos secretos. Es decir, no estaban abiertos al público. Hasta que en 2017 el presidente Donald Trump dio luz verde a la CIA para que diese a conocer los archivos secretos de los extraterrestres. A partir de ese momento se han dado a conocer una serie de hechos y acontecimientos y han hecho que los científicos que siempre estuvieron dándose preguntas, ¿hemos estado solo o siempre hemos tenido presencia? Hay múltiples respuestas para el mundo científico. Como por ejemplo, múltiples preguntas, más bien interrogantes, sobre las pirámides de los mayas en México, sobre las pirámides en Mongolia, sobre las pirámides de Egipto, sobre esta isla en Grecia, sobre los vikingos. Sobre las impresionantes y descomunales estatuas de piedra monolíticas encontradas en Inglaterra. Y ahí las grandes preguntas. ¿Hemos estado siendo visitados por extraterrestres? ¿Y qué significa la palabra extraterrestre? Significan seres fuera del planeta Tierra. La Biblia, ¿qué dice la Biblia sobre eso? Los expertos dicen que si existen fuerzas del bien, entonces también existen fuerzas del mal. La Biblia nunca ha negado tal cosa. La Biblia dice que existen dos clases de fuerza. Una que se conoce como las fuestes celestiales por los ángeles de Dios, cuya morada se conoce como el tercer cielo y donde está ocupado por el Altísimo Dios Todopoderoso, el Creador. Por alguna razón dice que es algo profundo donde la antropología todavía no se puede poner de acuerdo. En ese reino extraordinario donde dice Pablo que ojos que no han visto y oídos que no han oído son las cosas que Dios tiene preparado en ese lugar. Algunos también le llaman como el paraíso de Dios. En ese lugar donde por siempre y desde siempre ha existido, existió y existe esa gran civilización. Un día se produjo una rebelión en ese lugar. ¿En qué tiempo, en qué época se dio esa rebelión? De acuerdo a lo que conocemos hoy en día en la antropología, esa rebelión se dio mucho antes que los seres humanos fueran creados y mucho antes que el planeta Tierra recibiese vida. Porque hasta antes de esa rebelión en el cielo, el planeta Tierra era parte, una de las miles más de estrella o planeta, como usted le quiere llamar, en el espacio, sin vida. De acuerdo a lo que leemos en el libro de Génesis, Bereshit, en hebreo, cuando encontramos la expresión, dice que en el principio el planeta Tierra estaba cubierto completamente de oscuridad y completamente tapado en hielo, totalmente. ¿Por qué? Hoy los científicos de la NASA dicen que la razón que Plutón, el planeta Plutón, es un planeta oscuro, completamente oscuro y cubierto completamente de nieve, es porque no le llega ni suficiente luz, ni suficiente energía. De manera que es exactamente la consecuencia con que estaba nuestro planeta Tierra antes de que se diese esa rebelión en el cielo. La Tierra era vacía. ¿Qué quiere decir vacía? No había vida. Era un planeta muerto como Plutón. Según antropología, antes de que se diese todo este fenómeno de la creación del Altísimo, hubo una rebelión en el cielo. Un sector de esos seres inteligentes. ¿Por qué? Eran inteligentes, eran sobrenaturales. Un sector de esos seres inteligentes, dirigido por un personaje que múltiples de nuestros pastores en las universidades, en los institutos bíblicos y en todo, se ha hablado de ese personaje. Algunos hasta le dan el crédito de ser el hombre, el personaje de la música en adoración a Dios. Se le da el nombre de Lucifer o querubín hermoso. Un día ese querubín dice que se llenó de soberbia. La palabra soberbia es que empezó a sentir de que él era más importante o por lo menos merecía más atención en aquel reino extraordinario y poderoso. Hay múltiples versiones profundas que se leen en los libros de la historia. Una de ellas dicen expertos que posiblemente, porque la Biblia dice una y otra vez en los Salmos, en Isaías, en los profetas, una y otra vez dice que Dios no comparte su gloria con nadie más que con su Hijo amado, con su majestad. Algunos dicen que Satán no soportaba ver de que Dios, el Altísimo, compartía su majestad y su gloria con su Hijo amado. Y eso provocó celos. Porque él quería toda la atención para él. El director de la música, como dicen los músicos hoy en día. Y fue albergando aquí el espíritu de rebelión. Que tal vez nuestra mente finita no alcanza a comprender. ¿Por qué? Porque nuestra mente es muy finita comparada a ellos, que son sobrenaturales. Una rebelión que para nosotros puede significar tal vez años, para ellos puede significar 2, 3 minutos, 4, 5 minutos. En aquel momento de rebelión, aquel querubín se rebeló contra su creador. En su astucia, en su deslumbre, porque dicen que era un querubín hermoso y todo, en su deslumbre, en su poder que tenía en aquel momento. ¿Por qué? Porque era un ser sobrenatural creado por Dios. Arrastró la tercera parte de las estrellas. La tercera parte de las estrellas, quiere decir la tercera parte de los ángeles. La Biblia habla que los seres angelicales son miriadas de miriadas, es decir, que nadie puede decir con exactitud cuánto es, sino para que tener una idea, solamente nosotros, los vivientes, los terrícolas, los que vivimos aquí en el planeta Tierra, hoy en día somos 8,000 millones. Para que tenga una idea usted, cuántas miriadas de millones de ángeles entonces son. (Risa)
1: Así que dice que la tercera parte se llevó de esos seres angelicales, en los cuales sabía de todo. Tengo un estudio profundo y lo hablo en el libro Israel al filo de la profecía. Hablo de esa rebelión en el cielo y menciono las diferentes clases de jerarquía angelicales que se unieron a ese querubín titulado o con el nombre de Lucifer, y que las logias le llaman luciferino. Entre esos seres angelicales habían arcángeles guerreros. Eso es lo que hoy en día se conocen como demonios de guerra, que están posesionados en el segundo cielo. Algunos dicen que eran ángeles de alta jerarquía junto con Satanás y que poseen, por tanto, un poder grande, grandísimo, sobrenatural. Estos seres angelicales, en el momento que se unieron junto con Satán en aquella rebelión, cuando Dios encontró en ellos rebelión,
0: hay múltiples de preguntas para los jóvenes acerca de esto. Por ejemplo, Isaías dice que en aquel momento Satán miró cómo hacer su propio reinado en una de las estrellas. Algunos piensan exactamente al norte de la morada de Dios, a quien algunos le llaman el planeta Nibiru.
1: Pensó hacer su reino un poco más alto que Dios y se encontró rebelión y Dios los expulsó y los arrojó del tercer cielo. Y ellos quedaron relegados al segundo cielo. ¿Qué es el segundo cielo? Hoy en día, con la guerra super tecnología, algunos dicen que posiblemente ellos mismos han ayudado a los ejércitos terrestres, incluyendo Estados Unidos, Rusia, China. Pero tal vez quiero buscar una imagen aquí y regresar atrás. Tal vez esta imagen impresionante. El supertelescopio Hubble menciona de esas profundidades del espacio, de esas profundidades misteriosas, súper misteriosas, que en ellos le llaman los impresionantes y tenebrosos agujeros negros. Dicen ellos que es tan tenebroso y tan, que produce tanto pánico tan solo para los científicos de aquí de la NASA en Houston, Texas, cuando estudian esos agujeros negros. Es tan tenebroso que son capaces de tragarse una estrella mil veces más grande que el Sol y en cuestión de segundo tragársela y consumírsela. Le llaman el lugar impenetrable, cubierto de densa tiniebla. Ese lugar, dicen ellos, ese lugar que cubre esa constelación profunda de este espacio, se conoce como el segundo cielo. Como nuestros seres humanos sin Dios y todo, ellos no tienen conocimiento de Dios, no. Muchísimos de ellos ni reconocen la Biblia, aunque sí la citan, pero no tienen conocimiento profundo. Ellos simplemente se atreven a decir que hay una civilización en el segundo cielo que ha estado en contacto con los mayas, con los egipcios, con los mongolos, con los indios de Norteamérica, y que de alguna manera esos seres inteligentes del segundo cielo le han dado ciertas inteligencias o ciertos chispazos de conocimiento a nuestras civilizaciones a cambio de un precio muy caro. Uno, adoración hacia ellos. Dos, ¿qué esa adoración significa sangre para ellos? Parece que esos seres inteligentes de ese segundo cielo se alimentan con sangre, sangre humana. Eso quiere decir, dicen algunos expertos, que estos seres inteligentes del segundo cielo tienen un profundo, profundo, profundo, profundo resentimiento contra el Creador. Y una de las maneras de tratar de vengarse en ese profundo resentimiento contra el Creador es la sangre humana. ¿Pero por qué sangre humana? ¿Por qué? Porque el ser humano, aquí viene la otra parte, cuando se da la rebelión en el cielo, profundo, esto solamente en los institutos, ni en los institutos bíblicos no se toca, ya solamente en la universidad, ya se toca cuando Dios decide intervenir sobre el planeta. Y en aquel momento Dios interviene sobre la tierra y comienza a darle vida a aquel planeta. Aquel planeta que estaba cubierto por tiniebla, Dios decide darle 12 horas de luz, 12 horas de oscuridad que se llama noche. Aquel planeta que estaba cubierto totalmente como Plutón, completamente de hielo, Dios decide declarar zona seca y derrite esas cantidades de hielo y ordena a esos glaciares que se replieguen a los dos polos, polo norte, polo sur, Ártico, Antártico. Y decide descongelar esa agua y provocar múltiples de ríos, lagos, para que esa agua que estaba muerta al estar congelada, ahora se convierte en un líquido de vida. Con el agua, dice el científico, vino la vida. Una vez que está el agua ya, Dios comienza a ordenar la vida. Y comienza aquel orden de su creación hasta llegar al sexto día. Y es profundo también, porque en nuestra mente infinita a veces agarramos los días, pero en nuestra mente, en nuestros años, calendario que nosotros entendemos aquí en la tierra, pero que ni siquiera lo entendemos, solamente un poquito más allá de donde llegó la nave del día de hoy, que llegó a las 12 del mediodía, que por cierto titulada Dragón, que llegó a la nave internacional Alfa. Ni siquiera se entendemos. Explicaba un día de esto a la hermana Debbie, la esposa del pastor Obed, y otros hermanos allí. Explicaba que él, que tuve el privilegio de conocer personalmente al astronauta Franklin Chan Díaz de Costa Rica, y que una vez Franklin Chan Díaz dijo estas palabras allí, donde él es el astronauta que más tiempo vivió en la nave internacional Alfa. Dijo Franklin Chan Díaz en una conferencia allí en la nave internacional Alfa, allí donde está la nave, dijo: cada 25 minutos de día, cada 25 minutos de noche. Si allí mismo no comprendemos el tiempo, ¿cómo lo vamos a comprender aquí en la tierra? Así que muchos, cuando hablan que la tierra, dicen algunos maestros de instituto bíblico, no, es que tiene 7000 años. ¿7000 años de qué? 7000 años si hablamos en el calendario de la tierra. Pero si hablamos en el calendario de la eternidad de Dios, entonces tenemos el mismo vocablo de los científicos. Porque un día en la eternidad de Dios, un día en la eternidad de Dios, Pedro nos dio una idea, dice, porque aquí un día es como, ¿cuánto dijo? 1000 años. Es como 1000 años. En esa eternidad de Dios dice que en el sexto día, después de haber hecho toda la creación, toda la creación, incluyendo al mono. Por aquellos que están con la idea de que el hombre viene del mono. El mono fue creado mucho antes que el ser humano. Así que dejémonos de esos cuentos de andar buscando un eslabón perdido. ¿Qué es el eslabón perdido? Para los jóvenes, andan buscando un hueso que sea más viejo que el humano. Y como no lo encuentran, siempre encuentran que el hueso más viejo es el de un chimpancé. Entonces ellos dicen que el hombre viene del mono. Pero
0: Pero ¿quién dice que el mono es más joven que el hombre? No. La creación más joven, la creación más joven del planeta Tierra. A ver, el que me lo diga aquí, el pastor Jiménez lo va a invitar a comer. Obed Jiménez. ¿Cuál es la creación más joven de todo el planeta Tierra? Más joven de esa creación. A ver, dígamelo. A ver, los jóvenes, ¿cuál es? A ver, los jóvenes, ¿cuál es el más joven de la creación? Se dan por vencido. A ver, ustedes en las redes sociales, ¿cuál es el más joven de la creación de Dios? ¿Cuál fue el último ser que Dios creó? Y el primer día, en el segundo día, en el tercer día, en el cuarto día, creó Dios a todos los animales, incluyendo al chimpancé, al mono, lo que usted quiera llamarle. Y en el sexto día, ¿quién hizo? Entonces, ¿quién es el más joven de la creación? Nosotros. Mira, qué bendición, ¿verdad? Somos los más jóvenes. Es por eso que cuando la antropología y la paleontología van a buscar huesos, allá van a encontrar siempre, y ahí entran en su confusión, que no, que esto, que lo otro, siempre van a encontrar huesos de monos mucho más antiguos, porque fueron hechos en un periodo de la eternidad.
1: Solo que en la creación, en esa creación que Dios hizo, en el último de la creación, Dios hizo un detalle que no lo hizo con los demás.
0: Toditito lo que Dios creó, incluyendo la noche y el día, los árboles y las aves. Toditito lo que Dios creó, lo creó con un, como quien dice. En nuestra América Latina se habla mucho del famoso dedazo en la política, popularísimo desde México hasta Argentina. Hablemos de la creación de Dios de ese dedazo. O sea, ¿qué quiere decir dedazo? Que todo Dios lo creó con su palabra.
1: ¡Hágase las aves! Y se hicieron las aves. ¡Sepárense las aguas! Y a las aguas llamó mar, recogida, y a lo demás. Prodúzcanse los árboles, toda clase de árbol, y se empezaron a producir. Prodúzcanse las aves, toda clase de ave, y se empezaron a producir.
0: Pero hubo una de las creaciones en la cual Dios no ordenó su palabra. ¿Cuál fue? A ver, jóvenes, ¿cuál fue? En la cual ya Dios no dice ¡hágase!
1: En la cual Dios no dijo, ¡Hana, hágase! ¿Verdad que Dios no dijo así? ¡Escamilla, hágase!
0: En cambio, los animales lo dijo así. Y produzca la tierra toda clase de animalitos. Y se produjeron.
1: Y produzca en esa agua toda clase de peces.
0: Y se produjeron los peces. Pero solo hubo uno en la creación a cual Dios no dijo, ¡hágase! ¿Quién fue? Dice que, santo Dios, ese misterio que a veces ni nuestro mismo judaísmo a veces lo entiende, y a veces me ha tocado hablar con ellos mismos, con respeto ahorita mismo tal rabino también, con el amigo que iba a estar allí presente y bien siguiéndola. Ni yo mismo. Ese misterio del Dios triuno.
1: No estoy hablando de un Dios de tres cabezas como nos pretenden atacar siempre los unitarios.
0: Ese Dios triuno, que dice que cuando todo, el quinto día, todo perfecto. Ahora llega el último de la creación. Y dijo el Altísimo: ahora descendamos, qué lindo. Descendamos. Una palabra que está siendo muy popular ahorita porque es el segundo hombre más poderoso después del presidente de los Estados Unidos de América, que por cierto no es el vicepresidente. Y que lleva ese nombre, ¿qué significa eso? Descendamos. El yerno del presidente Donald Trump.
1: Y dice, descendamos, Jared. Descendamos
0: hasta la tierra. Descendió la majestuosidad de Dios. ¿Cómo bajó Dios? Él es Dios todopoderoso. Pero las miriadas de miriadas de ángeles que venían con él, ¿cómo bajaron? Tenemos que preguntarle a
1: Eliseo, Eliseo, ¿qué es lo que viste tú exactamente cuando el profeta Elías fue levantado, fue arrebatado? ¿Qué es lo que tú viste exactamente en ese momento? ¿Qué es? Dinos, Eliseo, dinos.
0: Bueno, es que en aquel entonces la palabra avión no existía. ¿Qué nombre iba a ser usted, Escamilla? Póngase los zapatos de aquel personaje donde muchas de las cosas que hoy conocemos, jovencitos, no existían ni siquiera en los cuentos mitológicos. Es más, estos muchachitos como Hannah, como, ¿cómo se llama su niño menor? Como Joel. La niña, ¿cómo se llama? ¿Cómo? Marel. Estos niños, ellos, estoy hablando en que le da de ellos. Ellos, si usted le pregunta qué significa, váyase a Anchiví a comprarnos una cinta de máquina de escribir. ¿Sabes qué? Lo van a quedar viendo así, le van a decir, ¿de qué planeta vienes, mamá? Porque ellos mismos no saben qué significa eso, una cinta de máquina de escribir. ¿Cuántas horas? Hace 25 años, hermano, yo, eso es lo que teníamos en su oficina. Ahora, ¿qué más? Buscamos nosotros 4.000 años atrás.
1: De momento ve Eliseo que su profeta es arrebatado, y ve.
0: Fenómeno que a los evangélicos hasta hoy en día nos ha costado entender. ¿Cómo le llamó Eliseo? Carros de fuego. Dicen los documentales de History Channel. Un día dijo alguien sobrenatural. Dijo Carl Sagan, el más famoso científico de la NASA que murió en 1999. Dijo Carl Sagan, un personaje sobrenatural que posiblemente nos observa desde lo más profundo del espacio. Un día bajó y posiblemente con él poderosos ejércitos de fuego. Y bajaron hasta la tierra. Y hoy hay evidencia de que esa tierra registra una presencia sobrenatural. Dijo Carl Sagan.
1: Y dijo Dios, y bajó Dios. Bajemos a la tierra, dijo, bajemos. Y bajaron. Y luego dice que tomó barro en sus manos.
0: Y comenzó a ser una criatura diferente a todos los demás. Y cuando lo hubo creado, lo declaró alma viviente. ¿Qué quiere decir? Primero tenía un cuerpo.
1: Segundo, recibe
0: un ícono de la vida, que se conoce como alma, un alma viviente. Hay cosas profundas. Yo no sé si Pastor Obed, vamos a tener lo que dejar para el segundo domingo esta parte, porque me está haciendo largo. Pero hay una parte que dicen los científicos que el alma se recrea en el momento en que un espermatozoide se junta con el óvulo de una mujer. En ese momento ya.
1: En ese momento ya hay una vida. ¿Qué quiere decir una vida? Hay un alma.
0: Dicen los liberales.
1: No, eso no quiere decir que hay un alma. Es que hasta que no esté un cuerpo formado, no hay un alma.
0: Pero la pregunta es, aparte del Altísimo Dios Todopoderoso que sabe que sí hay un alma y ya, también los demonios lo saben. ¿Y sabe por qué? Porque hace, yo no sé, 20 años, un poco más de 20 años, creo, los liberales, por cierto, de esta nación, fabricaron en la farmacia una píldora que se llama Un Día Después.
1: Que cuando sacaron esa famosa píldora, Un Día Después, cuando la sacaron, hubieron muchos movimientos conservadores en Estados Unidos, entre ellos científicos médicos, que dijeron: eso no es otra cosa que aborto. No, si solamente de la noche a la mañana, por aquello que ha quedado, todavía no es un alma.
0: Entonces, si no es un alma, ¿por qué está tan interesado los demonios en que se tomen esa pastilla inmediatamente un día después? ¿Por qué? Que los científicos dicen que en el momento que se unió el espermatozoide con el óvulo, hay un alma ahí ya, que empieza a desarrollar cuerpo.
1: Hasta allí estamos bien. Alma y cuerpo. Dios crea del barro. Una vez que está formado aquella estatua de barro, Dios le da vida. Es decir, crea un alma viviente sobre él.
0: Y le dice a esa alma viviente: multiplícate. Pero hay un fenómeno, y es la tercera intervención. Y ahora que ya tiene un alma, dice allí Génesis, y vino Dios y le dijo: y ahora reciba de nosotros espíritu. Ruach. Para que sea semejante a nosotros. Ahí está la clave. Para que sea semejante a nosotros. ¿Por qué? Porque el único ser de la creación, de toda la creación de Dios, el único ser que es triuno. Porque ni siquiera los ángeles, eso quiere decir, ni el mismísimo Satanás, el diablo, recibió esa cualidad, excepto el ser humano. Triuno. Cuerpo, alma y espíritu. Y se hizo a la imagen y la semejanza de Dios. Entonces allí está el celo de Satanás. Ahora entendemos el celo de Satanás por la humanidad y de los demonios. A ver, dígame rápidamente ustedes aquí, ¿cuál es la cualidad de una persona soberbia? A ver, el que me lo diga rápidamente, algunos muchachos, piénsenlo rápido. ¿Cuál es la cualidad de un soberbio? ¿Pero cuál es la cualidad de un soberbio? Hablemos de los soberbios en la iglesia. Vienen a la iglesia el Divino Redentor y de momento empiezan a ver un muchachito allí cantando y comienzan a decir: ¿por qué tiene que estar él allí? Yo soy mejor que él. ¿Cuál es uno de esos frutos entonces de la soberbia? ¿Cuál es? Celo. Y el celo puede llevar a

Uno, adoración hacia ellos. A ver, ¿cuál era la debilidad de Satanás? ¿Qué es lo que quería Satanás antes de la rebelión? ¿Qué quería que hicieran con él? A ver, dígamelo, ¿qué es lo que querían? ¿Qué es lo que quería Satanás que le hicieran antes de la rebelión? Que lo adoraran al igual que Dios. Adoración. Es posible, hoy en día ya están de acuerdo todos, después de los documentos de clasificados, los expertos, los científicos están de acuerdo, ellos dicen efectivamente, claro, ellos no están diciendo que son demonios, dicen, estas deidades que se han comunicado con los egipcios, con los mayas, con todos, y que se siguen comunicando con los brujos y con todos ellos, ellos solo reclaman dos cosas. Uno, adoración a ellos. Es por eso que vemos que los mayas, los incas, los egipcios, los mongolos, los chinos, los indios americanos, súper idólatras. Te vamos a dar una chispa, porque son seres sobrenaturales. Te vamos a dar una chispa, por ejemplo. ¿Quién enseñó la matemática a los mayas? ¿Quién enseñó la matemática? Los que son maestros aquí, profesores, saben que la matemática de los mayas es la matemática que practicamos hoy en día. ¿Quién se les enseñó a esos indios que cuando vinieron los ¿cómo se llaman estos conquistadores? Estos de Roma que vinieron ahí con el imperio español. Esos famosos frailes y todo, ellos venían y para ellos fue humillante llegar a México y encontrarse personas semidesnudas allí todo, que eran más inteligentes que ellos. Y Roma enseñaba que toda la sabiduría por excelencia estaba en Roma y que lo que decía Roma era la verdad y únicamente la verdad. Y Roma enseñaba que el planeta Tierra era cuadrado y que estaba cargado por cuatro temibles elefantes que cargaban ese planeta Tierra. Y esa era la verdad, porque así lo creía el Vaticano. Hasta que de momento llegan los indios. Llegan, perdón, los famosos frailes o conquistadores, o como quiera llamarle. Y llegan a México y encuentran un montón de gente desnuda que mostraban ya en sus libros que el planeta Tierra era redondo y que giraba sobre la nada. Y no solo eso, descubren esos indios mayas tenían un avance en las matemáticas impresionante. ¿Quién le dio todo eso a ellos? Los científicos dicen, no cabe duda que esa gente recibió información de esas deidades, porque son seres inteligentes. ¿Pero a cambio de qué? Dice un dicho en Nicaragua. Dice, el que le hace un favor al diablo, con llevárselo le paga. Es decir, el diablo nunca da nada a cambio de nada. Es lo mismo que dicen hoy en día con el nuevo orden mundial. Nada de esto que nos han puesto en nuestras manos es regalado. No, nada es regalado. Todo es una trampa. Se doy eso, pero a cambio. Intervinieron en la Segunda Guerra Mundial. Qué interesante que intervienen en la Segunda Guerra Mundial. ¿En qué? Todo lo que tiene que ver con sangre. Sangre. Ah, volvemos a la otra parte. ¿Cuál dijimos que es el fruto número uno? ¿Qué dijimos el fruto número uno de la soberbia? ¿Cuál dijimos que era? Celo. Y resentimiento. Satán tiene resentimiento profundo con el ser humano. Profundo resentimiento. Tal vez ese presentimiento lo podemos entender cuando dice el salmista David, oh Señor, ¿qué es el hombre para que tengas memoria de él? Lo has hecho un poco menor que los ángeles y has puesto todo por sus pies.

0: de ese celo, Satán tiene resentimiento contra la creación más perfecta y más preciosa de Dios. ¿Cuál es la creación más perfecta y más preciosa de Dios? Dígamelo. Dígamelo, dígamelo, no tenga miedo. Nosotros. Nosotros, el ser humano. Así es que, ¿qué es lo que más le duele a Dios? ¿Qué cree usted que es lo que más le duele a Dios? Cuando se meten con uno de sus hijos. O cuando se meten con la humanidad. Satán sabe que no hay nada más que le duele a Dios. El ser humano. ¿Cuál es el precio que pidió Satán a todas estas? Ah, recuerde que entre ese libre albedrío de Dios, entre esa creación perfecta de Dios, hizo otra cosa que se nos... Por eso dije yo que el problema es que se nos está haciendo muy tarde. Y este es profundo. Entre todo ese secreto de la creación de Dios del ser humano, le dio algo que ni siquiera los ángeles del cielo lo tienen. Libre albedrío. Solo el ser humano tiene eso. Porque ni los ángeles de Dios sabían eso ustedes. Algunos dicen, esto es profundo. Algunos dicen que antes de la rebelión tenían libre albedrío. Pero después de la rebelión, a los ángeles que se quedaron con el Señor, los ángeles voluntariamente, como Miguel, pusieron a los pies del Señor su libre albedrío para evitar ser tentados a partir de ese momento. El ser humano recibió la cualidad de ser libre albedrío. Es por eso en el tema que tengo sobre el infierno, donde estoy diciendo, Dios no manda a nadie al infierno. Es el ser humano, por su propia cuenta, quien decide irse. No es Dios quien lo manda. Así que Satán interviene y estos seres del segundo cielo intervienen en las sociedades y se da cuenta que el ser humano es la creación de Dios y empieza a entrar la serpiente allí en el jardín del Edén y ahí en adelante toda la historia que ustedes conocen hasta llegar a los indios mayas, hasta llegar a los indios incas, hasta llegar a los indios de América, hasta llegar a los nativos de Mongolia, hasta llegar a los chinos y hoy en día todos los brujos. Satán llega y pide dos cosas. Una, adoración a él, como que fuera Dios, únicamente Dios, a ellos, a los demonios. Y dos, sangre. Sangre. Vayan, los mexicanos, toditos los mexicanos y los que están viendo aquí, todos los sudamericanos que están viendo en este momento, vayan, pregunten a los incas, ¿cuál era el sacrificio número uno de los incas? Pregunten ustedes a los mayas, a los aztecas, a todos, ¿cuál era el sacrificio número uno? Sangre. Y en especial sangre pura, es decir, sangre de niño. En especial la sangre de los niños. ¿Cuál es el asesinato número uno en este momento en los Estados Unidos y todo el mundo entero? A ver, dígame, ¿cuál es el asesinato número uno ahorita? El aborto. ¿Saben ustedes cuántos millones de millones de millones de millones de millones de millones de millones de niños? Sangre pura. Es sangre pura. Son asesinados. Y todavía un estado en Estados Unidos extendió su mano más allá todavía, abominable. Se llama Nueva York. Nueva York se convirtió en el 2018-2019 en el estado que extendió ese asesinato hasta un niño de 9 meses. Entonces quiere decir que estos elementos han estado presentes. Son seres sobrenaturales. Y en el segundo cielo están estos personajes que, como digo en el estudio en el libro Israel al filo de la profecía, se les conoce como ángeles guerreros. Son demonios superpoderosos, demonios de guerras sobrenaturales, que el único que tiene poder sobre ellos es Dios, sobre todo con autoridad del Señor Miguel, el único que los puede combatir. En el nombre de Cristo Jesús. Pero son demonios sobrenaturales. Esos demonios dominan el segundo cielo, dice Pablo. Y desde allá manejan todo el reino de las tinieblas, y cuyo máximo rey de ellos se llama Satanás el diablo, quien tiene acceso con ellos. Ellos manejan todo, todo, todo, todo, todo, todo, todo este sistema. Y todo eso que ha tenido que ver con las naves extraterrestres. Pero como todo se tiene que venir revelando antes del rapto, voy a simplificar porque si no salimos hasta la medianoche. Como todo se tiene que venir cumpliendo, de momento, en el 2012, 2011, un científico prominente hizo una declaración de aquí de Washington, de Londres, Inglaterra, hizo una declaración prominente. Él dijo: no estamos solos. Viene una invasión extraterrestre. Y estos seres extraterrestres no vienen en amistad. Él dijo: pensarán que yo estoy loco. Pero no estoy loco, dijo en ese discurso en las Naciones Unidas. Se van a acordar de mí. Luego dijo: vamos a empezar a ser invadidos por espíritus de odio. Odio sin precedente. Dijo: son seres de odio. Y vienen con una misión específica. 2017. Se dan a conocer los documentos desclasificados. En esos documentos desclasificados se descubre que efectivamente sí viene una invasión. Y que hay que evitar esa invasión. Pero si los ejércitos de China, de Rusia, de Francia y el mismo Estados Unidos no necesariamente dependen de Dios, y si ellos mismos han estado vinculados a un gobierno que se conoce como los Illuminatis, y qué coincidencia que el símbolo de todos ellos es el de la estrella del norte, o la famosa estrella de cinco puntas. Y todos estos ejércitos, recuerde, no olvide que Satanás es astuto, mentiroso por excelencia. Posiblemente todo este tiempo se ha estado presentando a estas superpoderosas naciones como fuerzas que quieren ayudar. Les han dado chispazos. ¿Por qué? Porque todo trae su propósito. Chispazos de la tecnología. Y este mismo gobierno conocido como los Illuminati, que es el gobierno del reino de las tinieblas, que está conectado con el segundo cielo, maneja todititos estos gobernantes. Y posiblemente le dijo, hipótesis, le dijo: viene otro ejército, va a intervenir con ustedes. Ustedes saben que yo soy demasiado inquieto, me muero de las ganas de salir caminando por allá y todo, pero en la pandemia nos tienen encerrados de solo de pie a un lado del lugar. Pónganse ustedes en los zapatos. Piense que ustedes, yo García, Obed Jiménez, Gregory, Escamilla, son parte de ese gobierno de los Illuminati. Y están allí ustedes, representación de las 35 naciones más poderosas del mundo, las que manejan el dólar americano, el euro y todos los poderes, junto con el Vaticano. Y que todo ese poder se lo deben a un personaje que dos o tres veces al año se les presenta en las reuniones especiales. A veces como un caballero inglés, a quien ellos le llaman luciferiano. Y luciferiano les dice: tenemos un problema, viene una invasión, y ese que viene le va a quitar el poder a ustedes. Ya ustedes no van a seguir siendo los amos y los señores. Van a perder toditito los privilegios. Y esa invasión que viene se va a llevar a cierto grupo de gente para irlos a preparar y a superdotarlos para luego traerlos a gobernar aquí en lugar de los republicanos y los demócratas. Los estoy parafraseando, espero que ustedes me entiendan lo que quiero decirles. Estoy hablando con lo de los Illuminati que mencioné aquí ahorita. Están ustedes escuchando. Si dejamos que esa invasión llegue, entonces ustedes perderán todos sus privilegios. Su familia perderá todo. Todo, todo, todo, todo. Su oro no servirá, porque este mismo que viene está disponiendo que todo ese oro lo va a utilizar para poner las calles de oro de una ciudad de él. Pónganse ustedes en los zapatos pensando. Solo hay una forma. Recuerde, Satán todavía, lea bien el Apocalipsis, Satán todavía cree que puede vencer a Dios. De momento le dice a todos ellos: ¿y qué hacemos? Bueno, yo tengo mi ejército ahí en el segundo cielo, pero posiblemente vamos a necesitar una manito de ustedes. Nosotros vamos a dar la chispa porque la materia prima que se necesitamos está aquí en la tierra, el uranio. Nosotros le vamos a dar la chispa, le vamos a dar toda la tecnología y formen un ejército que se una con nosotros. Y le vamos a hacer frente a ese ejército que viene del tercer cielo para evitar que ellos intervengan en la tierra. ¿Me están entendiendo lo que les quiero decir? ¿Me están entendiendo lo que les quiero decir? ¿Ustedes creen que si Satán sabe que el rapto de la iglesia está a la puerta, que sí está? ¿Ustedes creen que Satán se va a quedar de brazos cruzados? ¿Ustedes creen que ese ejército que está en el segundo cielo, que son seres sobrenaturales, ustedes creen que esos seres, Pastor Escamillo, usted cree que se va a quedar de brazos cruzados sabiendo que viene eso? Por supuesto que no. ¿Y qué van a hacer ellos? Unir sus fuerzas. ¿No quieren volver a leer el pasaje que comenzamos? ¿No quieren volver? No sé si tenemos... no sé si tenemos aquí alguien que ha sido militar. Levante la mano. ¿Hay alguien aquí que ha sido militar? Levante la mano. ¿Tenemos alguien en la congregación ahorita? No, no tenemos nadie que ha sido militar. Una persona que ha sido militar entiende esta palabra. El Señor mismo, con voz de mando. Esa es una palabra militar. Esa es una palabra de un comandante. El Señor mismo, con voz de comandante. Es decir, que va al frente de un comando. Con voz de comando, con voz de mando. Y con voz de arcángel, Miguel. Quiere decir que esos demonios van a ser Y en ese momento van a tratar de hacer un contrapeso al arrebatamiento de la iglesia. ¿Y qué pasaría en el pobrecito engaño que caen los Illuminati? Y en su desesperación por salvaguardar sus poderes, deciden formar un comando espacial de poderosísimos aviones, superaviones, pero no para combatir en la Tierra, porque estas imágenes que sacó Univision, la Fuerza Espacial de Estados Unidos revela su bandera, ya es oficial. Y muestran esa imagen espacial. ¿Contra quién nos preparamos a pelear en el espacio? ¿Por qué también los chinos? ¿Por qué también los rusos están haciendo lo mismo? Esta es la bandera. El evento dice de la Casa Blanca que asistieron el general John Raymond, comandante del Comando Especial de los Estados Unidos, el sargento Roger, asesor principal y alistado de las Fuerzas Especiales. Todos ellos estaban ahí presentes para la inauguración de ese comando. Primer comando espacial. ¿Coincidencia o no? Me llama la atención que un prominente rabino israelí que murió a los 107 años y que hoy se está dando otra vez a conocer, inclusive está en los viejos videos míos, el rabino dijo: y sucederá que en el año 2021-22 se prepararán las naciones para la intervención de una superestrella estelar. ¿Coincidencia o no? Mire cómo estamos en este momento. El mundo está esperando a un superlíder que conocemos como la bestia. Si ese personaje ya está y está a punto de destaparse, quiere decir que el arrebatamiento de la iglesia está al punto de suceder. ¿Van a tratar los humanos de evitar el rapto de la iglesia? Ya lo están haciendo. ¿Creen las superpotencias que pueden unirse con las fuerzas de los extraterrestres en el segundo cielo para tratar de evitar el arrebatamiento? Ya es una realidad. ¿Tienen ellos la esperanza de poder evitar eso? Ellos lo creen de corazón, por eso se están preparando. La pregunta de nosotros los cristianos es: ¿verdad que triunfaremos? ¿Y por qué triunfaremos? Porque Jesús ya lo venció en la cruz del Calvario. Y los ejércitos celestiales del Señor son más poderosos que esos ejércitos que están en el segundo cielo. Y no habrá obstáculo. Ellos, por eso dice, y el Señor mismo, allí está, dice, y hubo una gran batalla. ¿Cuándo? Antes del rapto. ¿Y para qué? En medio de eso viene la limpieza de los cielos, de todos estos demonios. Y finalmente serán arrojados y derrotados para siempre del segundo cielo. Si hay una civilización en el segundo cielo, salados, porque va a ser destruido. Y al ser derrotado y expulsado ya del segundo cielo, ¿quiénes creen que van a sufrir entonces? ¿A dónde creen ustedes que ellos van a ver, van a buscar refugio? A ver, dígame, ¿a dónde creen que van a buscar refugio? A ver, dígame. Tal vez el secreto está aquí en este pasaje. Quiero que me ayuden a leer ustedes aquí. Tal vez el secreto está aquí. Lean, lean en voz alta, léanlo, léanlo. Entonces hubo una guerra en el cielo. Miguel y sus ángeles luchaban contra el dragón, y luchaban el dragón y sus ángeles, pero no prevalecieron, ni se dio ya lugar para ellos en el cielo. Y fue lanzado fuera el gran dragón, la serpiente antigua que se llama Diablo y Satanás, el cual engaña al mundo entero. Fue arrojado. ¿A dónde fue arrojado? ¿A dónde? Solo que esta vez ya no tienen reino en el segundo cielo. Esta vez vienen derrotados. Y no hay cosa más horrible, dicen los expertos, los militares, que es una persona resentida, soberbia y derrotada. Desata su furia y su odio. Sigan leyendo el pasaje. No está allí, pero allí está en Apocalipsis. ¿Sabe qué es lo que dice el versículo 12? Dice, ¡ay, ay de los moradores de la tierra! Porque sabiendo estos demonios y Satanás que les queda corto tiempo, se lanzarán con furia ¿contra quién? ¿Contra quién se lanzarán con furia? Contra los seres humanos. Si por la víspera se saca el día, dice un dicho de Costa Rica, mire cómo estamos. Mire lo que estamos viendo en este momento. Está muy feo. Muy, muy feo. Lo que mirábamos anoche era doloroso. Los Ángeles, Illinois, Filadelfia, Washington D.C., al puro frente de la Casa Blanca, quemando edificio. Un espíritu incontrolable de odio. Y esta mañana, CNN tenía un programa de este científico, y estaba entrevistando a prominentes científicos y líderes políticos, entre ellos al famoso Tony Blair, exministro de Inglaterra. Y dijo Tony Blair algo que él ni siquiera sabe lo que estaba diciendo. Él dijo, el mundo ya no va a ser igual. La vacuna no va a venir hasta dentro, posiblemente dentro de 9 meses o 2 años. Y dijo él, debemos que entender que les guste o no les guste a la humanidad, dijo, todos van a tener que recibir un sistema de rastreo electrónico. Porque solo así la humanidad, dijo él, podrá sobrevivir con este virus que no se va a ir, que vino para quedarse. Y solo con ese rastreo, dijo Tony Blair, esta mañana, solo con ese rastreo, dijo, se podrá saber si hay una persona que nos puede poner en peligro o no nos puede poner en peligro. ¿De qué está hablando Tony Blair? La marca de la bestia. O sea, ya lo tienen todo planificado. En este momento el mundo ya no va a ser igual. Seamos realistas. Nuestras propias iglesias ya no van a ser iguales. Seamos realistas. El mundo ya no es igual. Eso quiere decir que lo que se aproxima es tenebroso. Hambre, descontento social, control electrónico. Y un ejército espacial que se prepara para intervenir. ¿Para intervenir en qué? ¿Contra quién van a pelear en el espacio? En otra palabra, los mismos gobernantes ya saben que el arrebatamiento va a ser real. Mis hermanos, hablemos del rapto. Arrebatamiento. ¿Qué importa la palabra? La palabra rapto se utilizó del año 300, promedio de San Jerónimo, en la traducción de la Biblia. Al paso. Arrebatamiento. ¿Cómo va a ser? ¿Qué es lo que vieron? ¿Qué vio Elías? Perdón, Eliseo. ¿Qué es lo que llevó a Elías? ¿Qué son las naves que vio Ezequiel? Pastor Escamilla, que da clase en el Instituto Bíblico, ¿qué son las naves que vio Ezequiel? Fueron naves, ahí lo dice. ¿Cómo son esos seres angelicales? Y el Señor mismo, con voz de mando y con voz de arcángel y con trompeta de Dios, descenderá del cielo. Los muertos en Cristo primeramente, y luego nosotros los que estemos. Debieron de haber visto el día de ayer ustedes. Debieron de haber visto a los dos astronautas con su traje que pusieron ellos. ¿Y por qué ese traje? Porque una vez que traspasan la atmósfera, ellos necesitan cuerpos especiales. En este caso, trajes especiales. Pero nosotros no vamos a ir allí donde está la nave internacional Alfa, porque esa se va a caer. Nosotros vamos a ir más allá del segundo cielo. Vamos a ir al tercer cielo. Vamos a necesitar cuerpos glorificados. Use nuestra mente, póngala a trabajar. No, ellos no van a aterrizar en el suelo. No, eso no dice la Biblia, dice Pablo. Y el Señor mismo vendrá, dice, con voz de mando y con voz de trompeta, y los muertos en Cristo. Y luego nosotros hemos arrebatado en las nubes, donde recibiremos cuerpos glorificados. Y de allí nos encontraremos con el Señor en los aires. Y viajaremos con Él hasta el tercer cielo. Si ya se preparan los ejércitos en un comando espacial, eso es buena noticia para los que somos evangélicos. Bueno, no para todos los evangélicos, porque hay muchísimos cabezas calientes que no creen en el rapto y se van a quedar. Así es, porque Dios no va a premiar a aquellos que no creen. Así que dichosos los que le estemos esperando al Señor. Los que creamos en su venida, los que creamos en su arrebatamiento. Que nadie nos quite eso del corazón. Y por favor, no se ponga a pelear en las redes sociales de esta teoría y de la otra teoría. Este es el peor momento. Solo crea en la venida del Señor. No importa cuán difícil se ponga, no importa, el Señor viene por nosotros. Y nos vamos con Él. Tenemos que creerlo en el corazón. Un día Enoch caminó con Dios. Eso es, bueno, usted en la Biblia no se lee, pero en los libros judeos del Talmud se habla de la historia de Enoch, que caminó y de momento fue arrebatado. Fue llevado por Dios. Un día vendremos nosotros manejando, caminando o quizás durmiendo. Seremos arrebatados. Ningún comando podrá detener a los poderosos ejércitos del Altísimo Dios Todopoderoso, porque aún los extraterrestres del segundo cielo ya están derrotados. No van a ser derrotados. Ya están derrotados. ¿Cuándo fueron derrotados? En la cruz del Calvario. Por siempre. Así que todo el esfuerzo que ellos hagan va a ser infructuoso. Nosotros somos más que vencedores. La pregunta del millón de dólares es, ¿estará usted esperándole? ¿Creerán siempre en el Señor ustedes? No olvide que Jesús dijo, más el que persevere hasta el fin, este será salvo. ¿Qué quiere decir?
1: que antes del rapto va a venir una crisis. Una crisis sin precedente. Una crisis profunda. Donde miles de cristianos, como dice el dicho centroamericano, y no sé si mexicano también, se les va a quemar el pan en la puerta del horno. Tanto que lucharon por ser evangélicos, y en el momento en que estamos a la puerta del rapto, se quedan. Qué interesante las palabras, vuelvo a citar en ese programa de CNN esta mañana. Decía uno de los científicos, le preguntaron, es el expresidente de Google, y dijo estas palabras: nunca mientras, a la edad que yo tengo y de la historia que he leído, dijo, nunca habíamos visto algo semejante a lo que estamos viendo ahora, dijo el científico. Es verdad, nunca, ¿verdad, hermano Jiménez? Nunca habíamos visto algo así. Por eso sabemos que el rapto viene. Si se preparan esa batalla, es porque Cristo viene por nosotros. ¿Cuánto tiempo más vamos a luchar? No importa. ¿Cuánto tiempo más tenemos que esperar? No importa. ¿Tenemos que sufrir un poco? No importa. Pero vamos a esperar al Señor. Por tanto, dijo la palabra, consolaos los unos a los otros con estas palabras. Y esperemos juntos la venida del Señor. Les quiero pedir que se pongan de pie. Hay múltiples de cosas que ni tuve que leer porque no hay necesidad. El arrebatamiento está a las puertas. Posiblemente vamos a ver persecución. Es probable. Lo que vaya a pasar después del 2 de noviembre es impredecible. ¿Cambiará nuestro presidente después del 2 de noviembre? ¿Qué pasaría si él se encapricha, como es su característica, y de decir, vamos a parar esta pandemia, pero a cambio de? ¿Cómo vamos a enfrentarlo? ¿Qué vamos a hacer? ¿Cómo van a enfrentar los gobiernos de América Latina las imposiciones de los gobiernos mundiales? El mundo. Si todo esto sucede antes del rapto, o está sucediendo antes del rapto, ¿cuál es tu convicción con Jesús en tu corazón? ¿Cuál es tu certeza? Yo les pregunto a todos los jóvenes que están aquí, jovencitos y los que están viendo, ¿cuál es la convicción de ustedes con Jesús? ¿Hasta qué punto ustedes aman en lo más profundo de su corazón a Jesús? ¿Estarán dispuestos ustedes a ir hasta las últimas consecuencias con Jesús? ¿Cuál es su relación con Jesús? Familia cristiana, ¿cuál es tu compromiso con Dios? ¿Con tu iglesia? ¿Con tu familia? ¿Has hablado con tus hijos de corazón a corazón? ¿Le has dicho a tus hijos? Es posible que estos niños se ponen, ay mamá, pero ¿qué va a pasar con mi perrito y mi perrita y todo? Despreocúpense de eso. Por ahora lo que nos interesa es estar preparados con el Señor. Preparémonos. Cristo viene pronto. Algunos dicen que estos 10 años van a ser clave. Me llamaba mucho la atención porque me gustó el documental científico esta mañana. Me llamaba mucho que ellos estaban diciendo, es que todo se está preparando, dijo el de Google. Es que todo nos adelantó, dijo. Estábamos preparando el proyecto, dijo, de el 5G para el año 2032, dijo. Pero como los planes cambiaron, dijo, estamos acelerándolo todo. O sea que ellos ya saben que el rapto viene. Le voy a pedir que inclinen su rostro. Ustedes allí en el hogar también, en sus casas. Solo inclina tu rostro. Los que están en su casa, los papás, la mamá, el abuelo, la abuelita, agarra a tus nietos, agarra a tus hijos de la manito, agárralo. Dígale a ese jovencito, esa jovencita de 12, 13, 18, 20 años, dile. Ahí en su hogar, dígale, mi niño, mi niña, yo no quiero que te quedes. Dígaselo, papá, dígaselo, mamá. Dígale, yo no quiero que te quedes. Yo solo quiero que te vayas con nosotros. A la familia que se les acaba de ir un ser querido por esta pandemia, yo solo quiero decirles a ustedes, tranquilo, su papá o su mamá solo se les fue adelante. Que ese es el tema que quiero tocar con ustedes para la otra semana. Invitados al cielo, donde nos vamos a encontrar todos. Allí con sus ojitos cerrados digan, Señor, haz que toda mi familia, dígaselo. A ver, papá, a ver, mamá. A ver, abuelo, abuelo, dígale, Señor, haz que toda mi familia esté bajo tu cobertura y que todos sintamos ese deseo de amarte y de estar contigo, cueste lo que cueste y venga lo que venga. Solo ayúdanos, Señor, protégenos. Y solo asegúrate, dígale esta palabra, quiero que lo digan mientras están orando, porque esta semana yo miraba fila hasta de 500 personas en Madrid, España, haciendo fila para conseguir comidita en España. Cuando miré eso mientras están orando, yo dije, Señor, no sé si nos va a tocar a la mayoría vivir momentos difíciles. Pero por eso que allí en oración dígale, Señor, dígale, Señor, que no nos falte comida en los momentos críticos que vayan a venir. Que de una o de otra manera, díganos, tú mandes comida a nuestros hogares. Padre, sabemos que el arrebatamiento está cerca, mi amado. Todo está cerca ya. Pero lo que para usted significa 5 minutos, tal vez para nosotros signifique 1 año, 2 años, 3 años, 5, solo tú lo sabes, Señor. Pero ayúdanos nada más. Ayúdanos a ser fuerte. Ayúdanos a ser fuerte en estos años, o meses, o tiempo que nos vas a tener. En el nombre de Jesús, bendice las familias, Señor. Amén. Amén.
2: El enemigo.

0: Segunda carta a los Corintios, por favor. Capítulo 11, verso 3. Si son tan amables, busque su Biblia. Segunda carta a los Corintios, capítulo 11, versículo 3. Ahí está buscando. Mire lo que dice la palabra de Dios. Vamos a leer un solo verso. Un solo verso. En el nombre de nuestro Señor y Salvador Jesucristo, la iglesia dice:
1: amén.
0: Amén. Oiga, oiga lo que dice aquí. Pero temo que como la serpiente con su astucia, ¿qué pasó? Engañó a Eva, pero a ti no. Gracias. Engañó a Eva, vuestros sentidos sean de alguna manera extraviados de la sincera fidelidad a Cristo. Levante las manos y dé gracia. Padre, gracias por tu palabra. Háblanos, enséñanos, instruyenos. Que mientras hablamos tu palabra, la fe de tu pueblo crezca. Que tú sane al enfermo, liberte al cautivo y salve a aquel que está perdido. En el nombre de Jesucristo, tu Hijo, te lo pedimos y te damos las gracias. Dale un aplauso más a Dios. Tome su asiento. Tome su asiento dando gracias. Escuche el tema, por favor. Es un tema un poco fuerte, pero el tema. Satanás es un engañador. Declare eso conmigo. Satanás. Pero dígalo sin miedo. ¿Tiene miedo?
2: Satanás.
0: No, Satanás es un engañador. Y este mensaje es para percibirte, para que no te dejes engañar. ¿Estás conmigo? La palabra engañar es dar mentira con apariencia de verdad. Eso es engañar. Dar una mentira con apariencia de verdad. Hacer creer a la persona que lo que te está diciendo es verdad. Eso es un engaño. Pero engañar también es inducir a alguien a creer lo que no es. Valiéndose de palabras, de obra o apariencia. Eso es engañar. Pero también engañar es seducir, confundir, extraviar. Oro a Dios para que nuestros sentidos espirituales se abran. Y que tú puedas ver a lo lejos el engaño. Porque hay gente que tiene un discernimiento espiritual tan fino que antes de que la persona...
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0: decides si buscas a Dios o no lo buscas. Tú decides si te pierdes o te salvas. La Biblia dice, clama a mí, porque yo voy a responder. Y el que me busca, me vaya.
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0: ¿Qué tal? ¿Qué bendiciones? ¿Cómo están ustedes? Un gusto saludarles. Por aquí haciendo algunas pruebas de audio. Así es, unas pruebas de transmisión. Así es. Bienvenidos a todos. Dice por acá, saludos desde North Carolina. Saludos, Carlos. Bendiciones. ¿Qué tal? Un gusto saludarles. Bienvenido en esta hora de la noche. Bendición. ¿De qué país usted, mi hermano Carlos?
1: Contigo,
0: va a entrevistar aquí esta noche.
1: ¿Ah?
0: Así es. Qué bueno es poder saludarle.

Muchas gracias a todos los que nos acompañan. Saludos, bendiciones. Si ustedes desean alabanza, con mucho gusto por aquí estaremos. Estaremos complaciéndole con sus alabanzas de bendición.

No lo recuerde si usted dice dele con todo. Ajá. Muchas gracias a los que nos dejan el quiéreme. Gracias por esos tac tac. ¿Ah? Gracias, gracias por esos tac tac. Bienvenidos, bienvenidos, bienvenidos todos. ¿Ah? Qué bendición, gracias, gracias. Ajá. Ahí estamos, ahí estamos. Con gozo y alegría en esta hora de la noche. Saludos, Reyes. María. Saludos, ¿qué tal? ¿Ah? Bienvenidos a todos. ¿Ah? Lindísima noche. Recuerde, solicite su alabanza. Déjenos saber de dónde usted nos está visitando en esta hora. Y nosotros por ahí, con mucho gusto, vamos a estar ahí con ustedes, compartiendo. Ajá. Bueno, así es. Así es una bendición, es un privilegio saludarles. Lindísima noche, gracias, gracias a todos. Bienvenidos, bienvenidos. Saludos, bendiciones. Gracias a los que se vienen conectando por primera vez. Dios les bendiga, lindísima noche. Gracias, saludos y bendiciones. Recuerden, soliciten su alabanza. Carlos Martínez, saludos. ¿Qué tal, Carlos? ¿Cómo estamos? Buenas noches. Mili, saludos. Daniel Martínez, buenas noches. Ajá. Manuel Herrera, saludos. Bueno, gracias a los que se vienen conectando por ahí y se quedan por ahí acompañándoles. Alma, saludos. Recuerden, soliciten su alabanza. Hoy es noche de poder estar aquí compartiendo, complaciéndoles a ustedes. Amada audiencia, pueblo de Dios, óigame, es una bendición, es un privilegio saludarles. Buenas noches a todos, todas, a todas, ¿qué tal? Bendiciones. Bienvenidos, un gusto poder compartir con ustedes. Saludos y bendiciones. Así es. Aquí estamos con gozo y alegría. Amén. Déjenos saber cómo se escucha el audio por ahí. Oiga esa alabanza, qué bendición. Gracias. Gladys Castillo, saludos.

Muchas gracias, saludos a todos ustedes. Joel Nieto, ¿qué tal? Buenas noches. Bienvenidos, gracias. Ah, gracias a todos los que nos acompañan. Lindísima noche. Linda noche, bienvenidos.

Oiga, buenas noches. Amy López, saludos. Gerson Ferreira, saludos.

Así es. Hello, hello. Ajá. Sierva, saludos. Buenas. Buenas tardes. Dios me le bendiga. ¿Qué tal? Bendiciones. Un gusto saludarle.

¿Cómo ha estado, mi hermana Cindy? Qué gusto saludarle. Bendiciones. Buenas noches. Saludos a nuestros hermanos de Radio Visión de Dios Estéreo. Saludos. Ahí en Fantasma, en Otega, Nicaragua. Óigame usted. Hoy, como dijo mi hermana Cindy, hoy sí estamos sudando aquí en cabinas. Se nos fue.

El aire acondicionado, no hay aire acondicionado. Aquí estamos, lindísima noche. Gracias por acompañarnos. ¿Qué tal? Bendiciones. Aquí estamos con gozo, con alegría. Una bendición, un privilegio. Saludos, saludos. Aquí estamos con gozo. Hace un rato salimos ya de trabajar y luego por aquí nos quedamos. Aquí nos quedamos con esta bendición. Gracias a los que nos dejan el quieren. Saludos, buenas noches. Saludos a todos ustedes que están ahí a través de. No. Aquí hemos estado. Como siempre digo mi lema, de aquí no nos vamos hasta que Cristo venga. De aquí no nos vamos hasta que Cristo venga, así es. Ay, ay, ay. No. Ay, Dios mío. Siga soñando, hermano. Hay que seguir soñando.

Cindy, un gusto saludarle. Bendiciones para usted, para su amado esposo. Saludos. Por allá de estar, ¿verdad? Bien sudado también, me imagino. Ya son varios los que le dicen lo mismo. Al ratito, cuando menos se acuerden, les diré: buenos hermanos, se llegó el día y la hora de pasar aquí en estas cabinas de radio. La obra en el Señor necesita de obreros. De obreros dispuestos, decididos. Muchas gracias, mi hermana Cindy. Muchas gracias.

0: Tamo, muchas gracias, mi hermana Cindy. Les digo, está caliente aquí en esta cabina hoy. Se nos fundió el aire. Pero aquí estamos.
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0: Ah, con gozo, con alegría. Dios es bueno, Dios es maravilloso. Por aquí quisimos pasarles saludando en esta hora de la tarde noche. Buenas noches por allá en California, oigan usted. Apenas van a ser las que 9 de la noche, van a ser las 8 de la noche. 8 de la noche en California con 20 minutos. Muchas gracias por esos tac-tac. Aquí estamos, gracias a Papa Dios, la misericordia de nuestro Señor Jesucristo. Muchas gracias a los que nos dan tac-tac. ¿Ah? Los que nos dejan el quiéreme. Muchas gracias a los que se vienen por ahí uniendo por primera vez. ¿Ah? Por ahí hay algunas alabanzas de algunos hermanos conocidos, hermanos en Cristo Jesús, que siempre nos piden alguna alabanza que les encanta, que les gusta. Por ahí la estaremos sonando. ¿Ah?
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0: Pero saludos a todos ustedes que nos siguen a través de estas estaciones de radio.
2: Esperanza está en Jesucristo. ¿Ah? Y esta canción nos revela acerca de acercarnos a Él, de buscarlo siempre, hermanito.
0: Y usted, mi hermana Cindy, ¿cómo ha estado? ¿Qué tal? Gusto de verle. Ayer solo la tuvimos ahí un ratito en la radio, la estuvimos viendo, escuchando. Hoy pues se nos olvidaba que hoy es día de descanso suyo, ¿verdad?

Gracias, lindísima noche. Gracias por acompañarnos. Son las 11 de la noche con 23 minutos en la zona este de los Estados Unidos de Norteamérica. Mario García, ¿qué tal? Bendiciones, bienvenido. Ahí tenemos a nuestros hermanos de Aliento Music, Visión de Dios Estéreo. Saludos.

Gloria a Dios. Aleluya, muchas gracias, mi hermana. Bueno, por acá vamos a irnos con esta alabanza. Espérenme, permítanme, usted un segundito. Vamos a ver por acá. Vamos a ver, permítame usted. Teníamos un canto por aquí pendiente que lo teníamos ya en tornamesa. Pero. Ajá, vamos a ver. ¿Dónde está? Bueno, saludos, gracias, bendiciones. Dios me les bendiga a todos ustedes. Lindísima noche. Gracias por acompañarnos. Es una bendición, un privilegio el poder estar aquí compartiendo con ustedes en esta bendecida hora de la noche. Se marcan exactamente las 11 de la noche con 26 minutos en la zona este de los Estados Unidos de Norteamérica. California, son las 8 de la noche con 26 minutos. ¡Qué bendición! Gracias por acompañarnos. Dios les bendiga. Nuestros hermanos en Nicaragua. 9 de la noche con 26 minutos. ¡Qué bendición! Muchas gracias a nuestros hermanos en Honduras. ¿Qué tal? Bendiciones. Un gusto poder estar aquí compartiendo con ustedes. Damos gracias a Dios. Dios ha sido bueno. Su infinito amor, su misericordia, que nos ha alcanzado un nuevo día. Nos tiene aquí. A usted y a mí. ¿Ah? Gracias a usted que se acaba de conectar por primera vez a este en vivo. Dios le bendiga, linda noche. Bendiciones. Que la gracia y el favor de Dios le dé fuerzas, ánimos. Así es, para poder seguir hacia adelante en este caminar. Bueno, ¿qué pasó por acá? Nos quedamos en mudo con la música. Óigame usted, esto solo pasa en los en vivos de Freddy Bonilla. ¿Ah? Ay, Señor, alaba. Vamos a ver. Ajá. Dice por acá, sí, la que ando buscando, mi hermana. Ya la tenía por acá en tornamesa. Siervo, no me le baje ahí a la guitarra. Permítame. Ajá, permítame, siervo. Ay, Señor eterno. Barahona, saludos, buenas noches. ¿Qué tal? Bienvenida. Un gusto verle por acá nuevamente. Qué bendición, bienvenida. Ajá. Ay, Señor amado, alaba. Bueno, pero por lo menos el micrófono no se nos apaga, ¿verdad? La música así como que se detuvo por aquí. Ajá. Vamos a ver, permítame usted un ratito. Ya vamos a ver algo por acá. Permítame un segundito. Ajá. Esto solo pasa aquí en los en vivos del hermano Freddy Bonilla. Así es, ¿ah? Así es.

Muchas gracias, mi hermano Solorza, las bendiciones. Buenas noches, gracias, gracias. Bienvenidos a todos ustedes, qué bendición. Un gusto tenerles por acá todos ustedes. Por aquí nos siguen solicitando algunas alabanzas, qué bendición. Muchas gracias, bienvenidos.

0: ahí me capturan.
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0: ¿ah? Aleluya. Buenas noches. Bienvenidos a todos. Aleluya.

0: Amén, mi hermano, Solorza, lo que bendición, toda la honra y la gloria sea para nuestro Señor y Salvador Jesucristo. Qué bendición, gracias. A Dios damos toda la honra y la gloria. Saludos, Tigre, bienvenido, ¿qué tal? Buenas noches.
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0: saludos a todos, bendiciones, linda noche, bienvenidos.
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0: Aleluya, mi hermano Solórzano. Dios le oiga, siervo. Dios le oiga. Créame lo que es una bendición, es un privilegio servirle primeramente a Dios y tener hermanos como ustedes que nos aprecian. Para nosotros eso no tiene precio, la verdad. Y todo eso le damos toda honra y toda gloria a nuestro Señor y Salvador Jesucristo.
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0: Gloria a Dios, siervo. Dios me le bendiga.
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Muchas gracias, mi hermano Solórzano. Qué bendición tenerle por acá, amén. Dios le bendiga. Espero que la programación sea de mucha bendición, amén. Oiga, ahí está su canto, siervo, gócese. ¡Aleluya! ¡Amén!

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1: Me gustó tanto ese servicio que apenas yo ya entré al parqueo y se me acerca una persona y me dice: permítame parquear el vehículo. Digo: no, pero dígame dónde me parqueo. Y ya: no, no, no, señor. Digo: Dios mío. Y hasta ahí llega esto. Me dice: no, desmóntese. Como lo veo bien identificado, digo: bueno, este no puede ser un engañador. Sí, porque hay tanto engaño, hermano. Alabado sea el nombre del Señor. Digo: está bien, déjame dejarme guiar. Le paso, le doy el mando, me apeo. Me dice: vaya chequeándose que yo me encargo de parquearlo. Cuando mi esposa y yo llegamos, ¿dónde está mi esposa? Allá está, ella sabe que fue así. Cuando llegamos a la habitación, allá estaban las maletas, todo. Yo ni vi cuando la subieron. Alaba la gloria del Señor. Nos esperaban en la cama llena de rosa, una cosa.
2: Cuidado.
1: Digo, como que se me está activando algo, yo no sé.
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1: Ay, Dios mío, mi alma te alaba.
2: Una gloria.
1: No, porque hay cosas que te motivan, que revive hasta los muertos.

0: cosas para que vuelva. Y entonces nos pasan un brochure. La palabra esfuerzo se define como la ese desierto por el que usted está pasando. Digo, no, ya no estoy allí. Yo pasé por allí. Entonces lo que pensé fue, tal vez a usted se le fue la luz en la película. Y a usted se le fue la luz cuando exactamente yo estaba en el desierto. Pero lo que usted no sabe es que ya Dios me sacó de allí. ¿A cuánto más Dios ha sacado de allí?
1: Yes.
0: Lo que Dios ya sacó del desierto, ¿tú sabes lo que estamos haciendo? Desde Canaán estamos saliendo a socorrer a alguno. A pasarle botellita de agua para que no se muera de sed. Quiero profetizarte desde ya que vas a salir de aquí renovado. Así es, agárrelo. Vas a salir renovado. Vas a salir bendecido, prosperado y en victoria. Y los que esperaban tu derrota verán tu victoria en el nombre del Señor. Dice amén a eso. Cuando usted lo tenga, diga amén, pastor. ¿Lo tiene? Repito, Josué capítulo 1, verso 9, un verso muy conocido. Posiblemente usted ya lo ha predicado o lo ha escuchado en otra ocasión, pero es la palabra.

0: Dígale gracias por tu palabra. Y dígale, háblame, Padre Santo.
1: Háblame, Señor.
0: Dígale, ministra mi vida.
1: Ministra.
0: Dígale, usa al predicador y aumenta mi fe.
1: Háblame.
0: En el nombre de Jesús. Amén. Póngase cómodo y déle otro aplauso al Señor. Ponga vida, hermano. Aleluya. Esta semana estuve ministrando en una congregación de un pastor amigo y estuve llevando esta palabra. Pero ahora el Señor vuelve y me ministra este deseo de volver a ministrar esa palabra, no allá, sino aquí. Vida allí fueron ministradas y confío que Dios va a ministrar tu vida en este día. Voy a hablar bajo el tema esfuérzate. Dígale al que está a su lado, esfuérzate. Dígaselo otra vez, esfuérzate. Los que saben de gramática, hermano, esta frase, esfuérzate, está en orden imperativo. Se te está dando una orden. El Señor le dijo a Josué, quiero que te esfuerces, esfuérzate. Y le dijo, y sé valiente. ¿Está conmigo? La palabra esfuerzo se define como la energía o vigor que se emplea para realizar una acción. Cuando usted va a hacer algo, necesita en algunas ocasiones hacer un esfuerzo. Entonces a ese esfuerzo se le llama energía, vigor, para realizar lo que usted quiere hacer. Hay esfuerzos que requieren valor, constancia, firmeza, perseverancia, ánimo y voluntad. Hoy el Señor vino a decirte, esfuérzate. Díselo al que está a su lado, esfuérzate. El Señor le está diciendo a Josué, esfuérzate. Y me llama la atención que al que Dios se lo está diciendo no es cualquier creyente. Y en el momento que Dios se lo está diciendo, ya el hombre ha pasado el Jordán. Va a pasar ahora con el pueblo de Israel para la tierra prometida. Ya el hombre conoce el desierto. Está en una etapa de su vida, hermano, donde el hombre ha pasado distintos lugares. Y ha sido un hombre que mostró esfuerzo y un hombre que mostró valentía. Pero ahora Dios le está diciendo, yo estoy contigo. ¿Cuánto creen que Dios está con él hoy? Pero no solo basta con que Dios esté contigo. Dios hace una parte, pero hay otra parte que la hacemos nosotros. Dios te está diciendo, yo estoy contigo, como se lo dijo a Josué. Yo estoy contigo como estuve con Moisés, pero necesito que tú te esfuerces. Esto me enseña, hermano, que hay una parte que la hace Dios y hay otra parte que la hace ¿quién? Que la hacemos nosotros. El problema es que a veces le queremos dejar a Dios todas las cosas. Y hay momentos donde Dios nos hace partícipe de lo que va a suceder. Por eso la Biblia dice que cuando Moisés estaba frente al mar y que venía el pueblo de Egipto armado, ese gran ejército contra Moisés y el pueblo de Israel, dice que Moisés clamó a Jehová. Pero Jehová le dice lo siguiente, ¿por qué clamas a mí? Como diciendo, ya yo hice lo que podía hacer. Te di mi autoridad. Te di la autoridad que tú necesitas. Tienes en tus manos la vara que ya te di para que hagas milagro. Ahora Dios le está diciendo a Moisés, ¿por qué clamas? Eso me llama la atención, pero ¿a quién voy a clamar? Si lo que pasa es que hay momento de clamar, pero hay momento de actuar. ¿En qué etapa tú te hallas hoy? Porque hay veces que Dios te pone a clamar, pero hay veces que Dios te pone a moverte, que Dios te pone a actuar, a hacer algo. ¿Habrá alguien que provoque algo hoy aquí? Hay momento de orar. Pero hay momentos donde tenemos que actuar.
2: Yes, yes.
0: Donde Dios te dice, muévete. Y Jehová le dijo a Moisés: no es momento de clamar, es momento de accionar. Por eso le dijo: ¿qué tienes en las manos? Una vara. Pues levántala. Y dice: y divídelo. No me pida a mí que lo divida, divídelo tú. Pero ¿quién es que lo va a hacer? Yo, pero a través de ti. Ay, Dios mío, alguien tiene que entender lo que estoy diciendo. Mire esto, mire esto. Jehová le está diciendo: levanta la vara y divide el mar. Como diciendo: ya tú tienes en tus manos la herramienta, el poder para hacer el milagro. Pero ¿por qué tú dices: clama a mí, Señor? ¿Por qué clamo a ti? Porque tú eres el que lo hace. Sí, pero ya yo te di la autoridad a ti. ¿Dónde están los que están creyendo esa palabra?
2: Sí.
0: Dios te está diciendo que la autoridad ya está sobre ti, que la unción ya está sobre ti. Te digo algo, Dios me ha estado revelando que en estos próximos días va a sorprender mucha gente. Gracias por ese grupo que lo creyó. Yes. Te vine a profetizar que Dios te va a sorprender.
2: Yes.
0: ¿Qué es sorprender? Algo que tú no estás esperando. Sorprender es cuando algo que tú no estás esperando, eso te acontece. Dios me está diciendo: voy a sorprender a unos cuantos creyentes que me están clamando, que me están sirviendo. Le voy a sorprender. Alguien aplauda a Dios si lo está creyendo. Por favor, aplaude a Dios. Dígale al que está a su lado: Dios te va a sorprender. Díselo en serio, míralo. Dile: Dios te va a sorprender. Mire, escuche esto, los evangelistas que están aquí y profetas. Hace algún tiempo el Señor me dio una experiencia. La experiencia fue que Isidro, un servidor y otro hermano muy usado por Dios, fuimos a donde un hombre de Dios muy ungido. Queríamos conocerlo. Él nos abrió la puerta de su casa. Muy usado. Estoy hablando, voy a decir el nombre, Vicente Barranco. Un hombre que yo respeto, un hombre de unción, de autoridad y de milagro. El hombre nos abrió la puerta de su casa, fuimos a conocerlo. Yo dije: yo quiero tener contacto con ese hombre. Quiero estar cerca de él. Porque hay gente, hermano, que tú tienes que acercarte. Porque hay gente que tú tienes que reconocer lo que ellos portan. Y como yo sabía el manto que reposa sobre él, nosotros nos movimos hasta su casa. Él no abre la puerta de su casa. Pero créame que yo iba con la intención: bueno, le pediré que ponga su mano sobre mí y que me ore. Lo mismo decía Isidro. Y el otro hermano, que me voy a reservar el nombre, también estaba diciendo lo mismo. Cuando lleguemos allá, él no va a poner la mano, no va a orar y no va a transferir de eso que tiene. Y yo dije: de seguro no va de una palabra, porque es un hombre ungido. Después que terminamos la reunión que teníamos, que conversamos, compartimos, cuando llegó la hora de irnos, yo estoy ansioso porque oremos, porque yo sé que él es que va a orar. ¿Sabe lo que pasó? Que los papeles se cambiaron. Los tres que fuimos para que él orara por nosotros, él dijo: yo no voy a orar por ustedes. Yo lo miro y digo: no relaje. Me dijo: lo que ustedes portan no es para que nadie le esté poniendo la mano encima.
2: Yes.
0: Así mismo yo me quedé. Yo dije: no. Me dijo: no, yo no le voy a orar. Ese día Dios me rompió. Te lo voy a decir de nuevo, ese día Dios me rompió. Ese día Dios me dio una enseñanza. Y él, a través del Señor, me dijo: ustedes no saben lo que portan. Y me dijo: yo veo un manto muy fuerte sobre ti, me señaló. Me dijo: yo no necesito imponerte la mano. Mi alma te alaba, Jesús. Y me dijo: yo no voy a orar por ti. Ustedes son los que van a orar. Yo no voy a profetizar. Ustedes no necesitan ni siquiera que yo le profetice. Y no oró por nosotros. No nos puso la mano. Yo vine quebrantado de allá. ¿Está aquí? Y el Señor ese día me reprendió y me dijo: Ernesto, yo quiero que tú entiendas lo que yo te he entregado. Y óigame, atiéndame, me dijo esta palabra: cuando yo quiera hablarte, tú no tendrás que ir donde el profeta. El profeta irá donde tú estás. No sé si lo entendiste, pero te lo voy a explicar. El Señor me reprendió y me dijo: Ernesto, cuando yo quiera hablarte, no quiero que me ande detrás de profeta. El día que yo te quiera hablar, yo enviaré el profeta que te hable a ti. Enviaré el profeta a comunicarse contigo o a buscarte. No quiero que me ande detrás de profeta. Tú no te mueves por profecía. Tú te mueves por el Dios que te llamó. Alguien debe de entender lo que estoy diciendo. Pastor, ¿por qué usted dice eso? Porque se ha metido una corriente de gente que está llamando a otro para que le profetice. De gente que está buscando a otro para que le ponga la mano. De gente que está buscando a otro para que lo unja. De

0: Alguien aplauda a Dios.
1: Yes.
0: Aplaude que te voy a empezar a predicar.
1: Predícalo.
0: Aplaude 30 segundos más. ¿Puede dar gloria a Dios ahí? Mire, ayer mismo Dios me sorprendió. Cuando terminamos el evangelismo, me recuesto un poco a descansar en la cama y ahí me entra una llamada. Un profeta fino. Tengo 30 años conociéndolo. En esos 30 años me ha profetizado como 4 veces y cada una de las profecías que me ha dado la he visto como el día de hoy. Pero él no me está llamando para profetizarme. Él me está llamando para invitarme a una actividad. Yo tomo la llamada y él empieza a hablarme de esa actividad y le digo que lo voy a respaldar. Cuando estamos conversando, empieza a hablar lengua. Y digo, gloria a Dios. Me dice, espérate, que ahora Dios empieza a darme una palabra para ti. Yo empiezo a adorar a Dios. Y me dice, así te dice el Señor. Y empezó, pa, pa, pa, pa, pa, pa, pa, pa, pa, pa. Veo una visión ahora, estoy viendo una visión, te veo en tal lugar, pa, pa, pa, pa, pa, pa. Y en los próximos días te va a acontecer esto, pa, pa, pa. La presencia de Dios vino sobre mí. Y Dios vuelve y me habla y me dice, ve lo que te dije cuando yo quiera hablarte. Gracias por ese grupo que lo está entendiendo. Cuando yo quiera hablarte, eso va para ti también. Cuando yo quiera hablarte, eso va para ti también. Cuando yo quiera hablarte, eso va para ti que está a través de las redes también. Cuando yo quiera hablarte, dice el Señor, tú no andarás buscando al profeta. El profeta andará detrás de ti.
1: Él te llamará.
0: Oiga, donde Dios me lo envió, yo acostado en mi cama. Descansando. Él es quien me llama. Y Él es quien me da la palabra. Te digo eso porque tú no tienes que forzar la profecía. Tú no tienes que forzar al profeta para que te profetice. Tampoco tienes que dar dádiva. Porque hay otros que dan dádiva esperando una profecía. La profecía no se compra. Porque es lamentable que hay personas que llama a otro para que le profetice. Te estoy llamando porque necesito una palabra. Pero si Dios hubiese querido darte esa palabra, tú no tienes que llamarlo, él mismo te la envía. Porque ahí es donde entra el emocionalismo, donde tú forzas al profeta. Dios me dijo que tú tienes una palabra para mí, ¿por qué no se la dijo a él primero? Así estoy yo en las 7:10 a.m. y me llama una oyente y me dice, pastor, le estoy llamando porque siento que usted tiene una palabra para mí.
1: Ay, ay, ay.
0: Y mientras ella me está hablando, yo no siento ninguna palabra.
1: No siento.
0: Mientras ella me va hablando, yo, Señor, ¿cuál es la palabra? ¿Cuál es la palabra? ¿Cuál es la palabra? El Señor me dijo, no hay ninguna palabra. Ahora yo tengo un problema porque ella dice que siente que en mí hay una palabra para ella. Me está poniendo en apriete. Y ahí es que entra mucho en la carne.
1: Wow.
0: Así te dice Dios. Dios no está diciendo nada.
1: ¡Hey!
0: Porque por eso es que vemos que profecía no se cumple. Vemos que profecía no se cumple. Porque a ti lo que te están es forzando a hacer algo.
1: Wow.
0: Y yo sencillamente le dije a esa hermana que me llamó, hermana, yo no siento profetizarle. La palabra del Espíritu para usted no me llega. y yo no le voy a hablar yo en la carne.

0: yes.
1: Y lo que la palabra que le di fue la misma palabra de la Biblia.
0: Recibe.
1: Pero yo no voy a empezar, hermana, yo veo tal cosa, yo no estoy viendo nada. No se mueve en la carne. Que cuando usted hable por el Espíritu, sea porque Dios te está hablando. ¿Está conmigo? ¿Usted sabía que hay algunos que están hablando de parte de Dios y en la carne que están hablando?
0: Predícalo.
1: Que Jehová mismo dice: yo no dije eso. Eso lo dijiste tú.
0: Emoción.
1: Tengo que corregir alguno. No sé si está aquí o de a través de las redes. Pero una vez alguien me dijo: pastor, ese desierto por el que usted está pasando. Yo dije: no, hermana.
0: No.
1: Usted acaba de poncharse. Yo no estoy en el desierto, yo estoy en Canaán.
0: Canaán. ¡Ey, mío!
1: Y le dije: con el respeto que usted se merece, ya yo no vuelo a polvo. Acérquese. Ya yo vuelo a perfume. No, algunos no me están entendiendo.
0: Sí.
1: Y le tuve que decir: si usted me dice que yo pasé por el desierto, ahí sí yo se lo creo. Porque yo hubo un tiempo donde Dios me pasó por el desierto. Pero ya yo no estoy en el desierto, yo estoy en Canaán. Y en Canaán yo estoy bendecido. Porque hay momentos donde Dios te mete en el desierto y hay momentos donde Dios te saca del desierto. Usted tiene que saber en qué temporada usted se encuentra ahora. Si usted está en el desierto, siga en su proceso y soporte hasta que Dios te saque de allí. Pero tú tienes que darte cuenta en qué momento te halla de tu ministerio. Y en el momento

0: cuando digo no, ya no estoy allí. Alaba a Dios. Ya yo no estoy allí. Yo pasé por allí. Entonces lo que pensé fue, tal vez a usted se le fue la luz en la película.
1: Dios mío.
0: Y a usted se le fue la luz cuando exactamente yo estaba en el desierto. Pero lo que usted no sabe es que ya Dios me sacó de allí. ¿A cuánto más Dios ha sacado de allí?
1: Yes.
0: Gracias por ese grupo. Lo que Dios ya sacó del desierto, tú sabes lo que estamos haciendo. Desde Canaán estamos saliendo a socorrer a alguno.
1: Wow.
0: A pasarle botellita de agua para que no se muera de sed.
1: Recibe. Wow, Dios mío. Wow. Santo.
0: Alguien alabe a Dios, por favor.
1: Fluye.

0: Por eso hoy vengo a decirte, si estás en un desierto, Dios vino a decirte, esfuérzate. ¿Cuál es la palabra? Esfuérzate. Jehová le dijo a Josué, quiero que te esfuerce. Y le dijo, y quiero que sea valiente. Esa palabra, sé valiente, no tenga miedo. No sea cobarde. Pelea. Enfrenta al enemigo. Tú no estás solo. Yo estoy contigo. Ah, alguien agarra esa palabra. Agárrala. Agárrala, agárrala. Lo que Dios te está diciendo, tú no estás solo, no estás sola. Yo estoy a tu lado. No te dejaré ni te desampararé. Alguien déle un aplauso a Dios por eso. Aleluya. ¿Puede dar gloria a Dios? ¿Sabe lo que yo he aprendido en este camino? Que nuestro Señor nos dio un ejemplo de lo que es ser valiente. Y Jesús nunca nos va a pedir algo que Él no haya hecho. El rey al que usted y yo servimos es un valiente. ¿Quién más lo cree? El Cristo al que usted y yo servimos, óigame, no se acobardó. No le tuvo miedo al sistema religioso de aquel entonces, ni a los escribas, ni a los fariseos, ni a los saduceos. No le tuvo miedo ni a siquiera al gobierno romano. No le tuvo miedo a la cruz. No le tuvo miedo a la traición. Cuando Pedro lo quiso ayudar, Señor, tal cosa no te acontezca. ¿Sabe lo que dijo? Apártate de mí, Satanás. ¿Acaso la copa que mi padre me dio no la he de beber? ¿Acaso la copa que mi padre me dio no la he de tomar? Y le dijo, apártate de mí, Satanás, porque me eres piedra de tropiezo. La cruz será mi destino porque ya está profetizado. Y el miedo no va a impedir que yo suba a ella. Alaba la gloria del Señor. Jesús no le tuvo miedo. La enfrentó y la venció. Alaba la gloria del Señor. Ahora nos toca a nosotros. Porque ya Él pagó el precio de nuestra salvación. ¿Cuánto me entienden? Ahora, ¿a quién nos toca? A nosotros. Ahora yo vengo a decirte que todo está pago. La salvación está paga. La sanidad está paga. La liberación, la prosperidad. Diga, pago, pago. ¿Usted ha ido a un lugar donde ya todo se lo pagaron? Dos, tres. Una vez yo fui a un hotel y yo no tuve que pagar un centavo porque la compañía había pagado todo. A mí solo me recibieron. Y cuando me pasaron a la recepción, me dijeron, solo deme su nombre. Cuando le di mi nombre, me buscaron. Sí, aquí está. Bienvenido a los Tersons K.
1: ¡Qué bueno!
0: Es bueno cuando usted llega a un lugar que está todo pago. Y digo, ¿hay que dar algo adicional? No, está todo incluido. Me dijeron, usted acaba de entrar a un hotel 5 estrellas. Desde que usted pasó esa puerta, usted no puede ni cargar la maleta. Mire, ahí están los maleteros que se van a encargar de llevársela a su habitación. No, no haga fuerza.
1: Hey, no hay desierto.
0: Ay, Dios.
1: Canaán.
0: Alguien que se ponga contento hoy. Está pago, está pago, está pago, está pago.
1: Ya el pago.
0: Mire, me gustó tanto ese servicio que apenas yo ya entré al parqueo y se me acerca una persona. Y me dice, permítame parquear el vehículo. Digo, no, pero dígame dónde me parqueo y ya. No, no, no, señor. Digo, Dios mío. Y hasta ahí llega esto. Me dice, no, desmóntese. como lo veo bien identificado, digo, bueno, este no puede ser un engañador. Sí, porque hay tanto engaño, hermano. Alabado sea el nombre del Señor. Digo, está bien, déjame dejarme guiar. Le paso, le doy el mando, me apeo. Me dice, vaya chequeándose que yo me encargo de parquearlo. Cuando mi esposa y yo llegamos, ¿dónde está mi esposa? Allá está, ella sabe que fue así. Cuando llegamos a la habitación, allá estaban las maletas, todo. Yo ni vi cuando la subieron. Alaba la gloria del Señor. Nos esperaban en la cama llena de rosa, una cosa.
1: Cuidado.
0: Digo, como que se me está activando algo, yo no sé.
1: Siento power.
0: Ay, Dios mío, mi alma te alaba.
1: Una gloria.
0: No, porque hay cosas que te motivan, que revive hasta lo muerto. Alaba la gloria de Dios. Cuando yo entré a la habitación, digo, no. La cosa pague buena. Y entonces nos pasan un brochure. 5 restaurantes. Wow. Que podemos elegir en cuál comer. Solo hay que hacer la reservación.
1: Santo.
0: Yo dije, no, esto es algo del otro mundo.
1: El cielo.
0: Sobrenatural, hermano. Un servicio de primera. Mi esposa y yo salimos de ahí, mire, que queríamos volver otra vez. Alaba la gloria del Señor. Y usted me diría, pastor, ¿por qué usted me está diciendo todo eso? Para que entienda lo que Jesús hizo por ti en la cruz del Calvario. Gracias por ese grupo que lo entendió. Para que entienda lo que Cristo hizo por ti en la cruz del Calvario, te estoy diciendo. Ya Él pagó el precio. La Biblia dice, y por sus llagas fuimos nosotros, ¿qué? Curado. El castigo de nuestra paz fue sobre Él. O sea que todo lo que usted y yo merecíamos, Él lo cargó. Todo lo que usted y yo teníamos que pagar, Él lo pagó. Entonces lo que te puedo decir es, no permita que el enemigo vuelva y te cobre lo que ya Cristo pagó por ti.
1: Yes, my God, wow.
0: Agarra eso, agárralo. Lo que te puedo decir con esto, que si estás enfermo, dile a la enfermedad, tú estás ilegal aquí. Enfermedad, tú te hallas ilegal en este cuerpo. Ya Cristo pagó el precio para que yo esté sano. Y usted se va o se va en el nombre poderoso de Jesús de Nazaret. ¿Alguien me está creyendo eso? Si ya Él pagó el precio de tu liberación, usted no puede permitir que un demonio te esté oprimiendo la vida. No sé si entendiste. Si ya Él pagó el precio de nuestra liberación, ¿por qué el diablo tiene que tenerme oprimido todavía? Yo en su caso, si le está pasando eso, me sacudiera. ¡Sacúdase! ¡Muévase!
1: ¡Sacúdete!
0: ¡No te conformes a vivir una vida atado, oprimido!
1: ¡No!
0: ¿Dónde yo tuve que sacudirme? En la economía. Yo dije, Señor, tú siendo rico, te hiciste pobre para con tu pobreza enriquecerme. Se me abrieron los ojos. Entonces yo dije al diablo, tú no me puedes mantener oprimido a mí en miseria. Y dije, yo me voy a sacudir. ¿Quién más dice eso? Sí, yo dije, yo me voy a sacudir. Me voy a sacudir hasta que esta miseria se me caiga. Me voy a sacudir hasta que este estancamiento se me caiga. Me voy a sacudir en el espíritu. Alaba la gloria del Señor. Hasta que Dios me rompe este bendito yugo. Cuando me metí con Dios, ese yugo, déjame decirte que se me pudrió. ¿Alguien estará entendiendo lo que estoy diciendo? Ahora lo que te puedo decir, ¿quieres ser sano? ¿Quieres ser salvo? ¿Quieres ser libre? ¿Quieres ser bendecido? Ahora Dios te dice, solo te queda esforzarte, esfuérzate. Sé valiente, porque ya todo está hecho. Cuando Jesús resucitó, ¿usted sabe lo que él le dijo a los discípulos? Toda autoridad me ha sido dada en el cielo y en la tierra. Por tanto, vayan en mi nombre. Como diciendo, la autoridad ahora no la tiene el diablo, la tengo yo. La llave no la tiene el diablo, la tengo yo, dijo el Señor. Y ahora dijo, por tanto vayan. ¿Qué es lo que él está haciendo? La autoridad que me dieron, ahora te la estoy delegando a ti. Agarra eso, agárralo, que eso no es para el otro, es para ti. La autoridad que le dieron, ahora te está diciendo, agárrala, que es tuya. Es tuya, es tuya, es tuya, es tuya. Dios te está diciendo ahora, como le dijo a Josué, solo te queda esfuérzate. Esfuérzate. ¿Por qué Dios no dice esfuérzate? Porque hay algunos que no le gustan esforzarse. Hay creyentes que le gusta lo fácil. ¿Ha visto usted creyente así, que le gusta lo fácil? Quieren unción, pero no paga el precio por ella. Varón, ponme la mano ahí, profetízame, dame.
2: Ajá.
0: Transfiere aquí. Sí, pero ¿cuánto tiempo tú estás orando?
1: Oh, predícalo otra vez.
0: ¿Estás tú pasando tiempo en la presencia de Dios? ¿Te estás tú consagrando? ¿Estás teniendo intimidad con el Padre? Porque los que están en intimidad con el Padre, dice aquel, a los que están en el secreto, luego el que los recompensa, ¿a dónde? En público. ¿Tú quieres que Dios te recompense en público? No, yo creo que ahí no se escuchó. Porque ¿tú quieres que Dios te recompense en público? ¿De verdad quieres tú que Dios te recompense en público? Pues Jesús dijo, busca a tu Padre en el secreto. Y después que estés en el secreto, tu Padre te recompensará en público. Óyeme, lo que Dios hace en público es el resultado de tu intimidad con Él en el secreto. Aplaude a Dios ahora. Aplaude a Dios ahora. Este viernes, mientras estaba ministrando en esa congregación que le hablé, pasa una joven, y cuando se pone delante de mí, me dice el Señor, dile que le doy la unción que ella peleó en el secreto. Dile que hoy le voy a dar una impartición, algo nuevo, algo fresco. No fue que a mí me salió dárselo, es que ya ella lo había arrebatado en el mundo espiritual. Y yo solamente en ese momento estaba haciendo un canal para entregarle lo que ya ella había peleado en secreto con el Padre. ¡Ah!

0: predica.
1: Si usted me anima, yo le predico aunque sea unos minutos más. Necesitamos gente forzada. Que se esfuercen. Que conozcan a su rey. Tú tienes que provocar que algo pase contigo. Tú tienes que provocar que Dios se fije en ti. La pregunta es: ¿te atreverás a hacer algo que otro no está haciendo? ¿Está tú llamando la atención en el mundo espiritual? ¿Está tú provocando que Dios se fije en ti? Tú tienes que hacer algo que otro no está haciendo. Llama la atención. Te motivo hoy para que tú llames la atención de Dios. ¿Qué fue lo que hizo Bartimeo? Llamar la atención. Bartimeo hizo algo que otro no se atrevió a hacer. En medio de una multitud, Bartimeo dijo: voy a llamar la atención del maestro, voy a provocar que él se detenga, voy a provocar que él me llame y voy a provocar que él me sane. ¿Cómo lo voy a hacer? Haciendo algo que otro no está haciendo. Alguien alabe a Dios, por favor. ¿Usted sabía que ese día había una multitud, dice la Biblia? Ese día había una multitud que seguía a Jesús. Pero Bartimeo dijo: voy a hacer algo que otro no está haciendo. Voy a llamar la atención del maestro. Y la idea le llegó: subiré la voz para que él me escuche. Y cuando empezó a subir la voz: Jesús, hijo de David, ten misericordia de mí. Eso empezó a molestar al que está al lado. Porque hay cosas que al otro le molesta. Gracias a Dios. Cuando tú quieras llamar la atención de Dios, algunos se van a molestar. Lo siento, pero tú tienes que entender esto: que no a todos le vas a caer bien. Hay algunos que lo que tú haces le va a molestar. Cuando Bartimeo empezó a clamar, dice que algunos le dijeron: cállate.
0: Wow, wow, wow. Yes. Yes.
1: La pregunta es: ¿te vas a callar?
0: No, no, no, no, no.
1: La pregunta que yo te quiero hacer a ti, ¿te vas a callar cuando estés clamando?
0: No, no, no, no, no. No me callaré.
1: Bartimeo dijo: lo siento. No me interrumpa. No me distraiga. No me voy a enfocar en lo que tú me estás hablando. Yo estoy enfocado en Cristo. Así que si te molesta, cámbiate de lugar, porque yo voy a seguir clamando hasta que el maestro me atienda. ¿Quién más va a seguir clamando? ¿Quién más va a seguir clamando? Así que dice que alzó más la voz. Atiéndame. Es lamentable que hay algunos en el mismo pueblo

0: y mostrarte dónde está Jesús. Cállate. Bartimeo le dijo: yo lo siento por ti. I'm sorry for you. Wow. Sigue clamando, sigue clamando.
1: Clama, clama, clama.
0: Sigue clamando, estoy hablando contigo, contigo, clama. contigo, allá atrás, sigue clamando. No te pares, no te detenga. Sigue clamando. La Biblia dice, usted se sabe la historia, que Jesús lo escuchó. Logró llamar la atención del maestro. Y la Biblia dice que Jesús se detuvo. Porque hay gente que hacen que el Señor se detenga y lo atienda. ¿Habrá alguno de esos que provocan,
1: Yes, yes, yes.
0: Provoca que este año Jesús te atienda. Provoca algo, Te estoy motivando para que haga algo, para que te fuerce a algo. Sal del montón. Eso fue lo que hizo Bartimeo, hacer algo que otro no estaba haciendo. ¿Quién quita que hubiesen más enfermos ahí en esa multitud? Pero él dijo: yo voy a provocar que el maestro me atienda. Entonces Jesús se detiene y manda a llamar al que era ciego. Jesús dijo: tráiganlo. Yo no sé quién lo llevó, tal vez fue uno de los que dijo: cállate. Sí, porque a veces al Señor le gusta lucírsela. Que a veces los que nos están haciendo la guerra son los que Dios pone a que nos ayude.
1: Llámalo.
0: Yes. ¿Cómo, pastor? ¿Y eso es bíblico? Sí. A veces al enemigo Dios lo pone a que te ayude.
1: Dios mío. Wow.
0: Al mismo enemigo el Señor lo pone a que te ayude. Pastor, deme un ejemplo. ¿Por qué usted cree que la hija del faraón agarró a Moisés siendo un niñito? Y dijo: tráiganlo. Y se lo llevó para el palacio. Wow. Como Dios diciéndole al enemigo: cuídamelo.
1: Wow, Dios mío.
0: Cuídamelo. ¿Alguien?

0: un siervo del Señor.
1: Wow. Hey.
0: Y la Biblia dice que llevaron a Bartimeo, ángel de Jesús. Pero ¿sabe lo que me llama la atención de esta historia? El esfuerzo que él hizo. ¿Está conmigo, iglesia? Bartimeo se esforzó. Primero se esforzó a vocear, a gritar el nombre del Señor.

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1: Las personas son muy cuidadosas y muchas veces incurren en grandes gastos para asegurarse de que dejarán su riqueza o las cosas que atesoran y valoran a sus hijos, su familia o sus amigos. Con frecuencia es un gran gasto. Y a menudo el cristiano cae en la misma clase de trampa, que es asegurarse de que su riqueza, sus posesiones materiales pasen a sus hijos, sus nietos o sus amigos. Que todo quede arreglado, que no haya duda alguna. La falacia de este acto es esta, que lo más valioso que poseemos como creyentes, la cosa más valiosa que poseemos, no son las cosas que tocamos con nuestras manos. No es dinero, acciones, bonos, propiedades y lo demás. La cosa más valiosa que tenemos para transmitir es nuestra fe. Alguien dirá, espere un minuto. No puede transmitir su fe, es una relación personal que tiene con Dios. ¿Cómo puede transmitir su fe? Sí puede transmitirla. Y de eso le hablaré en este mensaje, de cómo transmitir nuestra fe a nuestros hijos, nuestros nietos o incluso a los que nos rodean. Quisiera que me acompañe a 2 de Timoteo.

Comencemos a leer en el versículo 3 de 2 de Timoteo, capítulo 1. Pablo le dice aquí: doy gracias a Dios, al cual sirvo desde mis mayores, con limpia conciencia, de que sin cesar me acuerdo de ti en mis oraciones noche y día. ¿Sabe que fue reconfortante para el joven Timoteo descubrir que el apóstol Pablo oraba por él día y noche? Dice, deseando verte al acordarme de tus lágrimas, porque tenía dificultades, para llenarme de gozo. Y luego le dice, trayendo a la memoria la fe no fingida que hay en ti, la cual habitó primero en tu abuela Loida, y en tu madre Eunice, y estoy seguro que en ti también. Por lo cual te aconsejo que avives el fuego del don de Dios que está en ti por la imposición de mis manos, porque no nos ha dado Dios espíritu de cobardía, sino de poder, de amor y de dominio propio. Pablo escribe desde la prisión, animando al joven Timoteo, intentando fortalecerlo en su fe. Y es interesante lo que le dice, recuerda, le dice, yo conozco la fuente de tu fe. Dice, en primer lugar, tu abuela Loida, quien tenía una fe fuerte. Luego tu madre, Eunice, quien tenía una fe fuerte. Y luego dice, estoy seguro que tú también. ¿De dónde cree que Timoteo obtuvo esa clase de fe? Bueno, fue la influencia de su abuela. Se la transmitió directamente a su hija y ella la transmitió a su hijo. Y luego, claro, asimismo el apóstol Pablo ciertamente amaba a Timoteo y dijo que era su hijo en el ministerio. ¿Qué cree que hacía con su hijo en el ministerio? Le estaba transmitiendo, estaba transfiriendo, lo capacitaba para que comprendiera las verdades que Dios le había enseñado. Le transmitía su fe al joven Timoteo, sabiendo que quizá en poco tiempo iba a perder la vida. Ahora, la gran pregunta, la pregunta es esta. ¿Tiene una fe que valga la pena transmitir? ¿Tiene una fe que marcará la diferencia en la vida de otros? Usted dirá, bueno, ¿cómo sería esa fe? Es así. Una fe que vale la pena transmitir es una fe que se basa en la veracidad de la palabra de Dios. La eterna palabra de Dios, su fe se basa en eso. Segundo punto, es una convicción segura de que el Dios de la Biblia es quien dice ser y que hará todo lo que dice que hará. Es una fe que ha probado y comprobado en las circunstancias de su vida y que ha permitido que Dios le demuestre así toda su fidelidad. Es una fe no de la que ha oído o solo leído, sino que su fe es una fe que ha probado y comprobado, y Dios ha demostrado ser fiel una y otra vez. Es una fe que, sin duda, tiene esta característica. Es una fe por la cual usted no solo vive, sino una fe por la cual está dispuesto a morir. Es decir, en esas últimas horas de su vida, últimos momentos de su vida, y muchas veces la gente sabe que se acaban, la pregunta ¿es la fe conforme a la que he vivido? ¿Una fe por la que puedo morir? ¿Puedo enfrentar al Dios vivo al final de esta vida y saber, sin duda alguna, que hay la certeza en mi vida de que estoy eternamente seguro en el Dios vivo, cuyo Hijo murió en el Calvario para que mis pecados sean perdonados y puedo vivir en unión con Él? Si creyó en Cristo como su Salvador, debería tener algo mucho más valioso para transmitir a sus hijos y a sus nietos que solo cosas materiales que muchas veces se gastan muy rápido y absurdamente. Usted dirá, ¿cómo podemos transmitirla? Esta es la primera forma, la transmite de esta forma. Al compartir con sus hijos o sus nietos esos principios que usted ha aprendido en la vida. Por ejemplo, que los cuatro principios básicos que han regido mi vida, todos estos años, mi abuelo me los transmitió en una sola semana. Le llevó tiempo y pudo haber dicho, estoy muy ocupado para hablar con este muchacho, no tengo tiempo para eso. Pero durante una semana se sentó, escuchó, habló y compartió. ¿Qué hacía? Compartía conmigo las cosas que Dios había hecho en su vida y me las transmitía sin siquiera darse cuenta de los principios por los que había vivido, cosas que había aprendido en las dificultades y adversidades de la vida. Cuando me vine de camino a casa, reconocí que Dios había hecho algo en mi vida. Es decir, mi propia fe de repente se catapultó. Se fortaleció de inmediato porque comencé a pensar, Dios, si has hecho eso con mi abuelo, ¿qué más no harás en mi vida?
Y así cuando veo hacia atrás, me dio cuatro principios básicos que han gobernado del todo mi vida todos estos años. ¿Qué hizo? Me lo transmitió. Mire, no sacó la Biblia y trató de probarme algo. No me dio un montón de versículos. Pasó, escuche, me compartió situaciones y circunstancias críticas en su vida en las que Dios fue fiel para intervenir en cada una de las ocasiones. Está escrito en mi mente, impreso en mi alma y tallado en mi corazón. Dios ama a mi abuelo y lo hizo por él. ¿Lo hará por mí? Sí, lo hará. De algún modo sabía que lo haría. Y pienso en lo que le pasa a esta generación nuestra y en todos estos niños que llegan, a quienes no les enseñan los principios, no se los enseñan en la escuela. No van a la escuela dominical, no van a la escuela bíblica y a los padres no les importa. Están muy ocupados en el presente ganando dinero y prosperando y haciendo esto. Y dicen a sus hijos, yo hago esto por ustedes, no es verdad. Lo estoy haciendo por ti, no es cierto. Lo hace porque quiere, porque le gusta y eso lo ayuda. Pero ¿qué hay del costo para sus hijos? ¿Qué hay de su fe? ¿Qué invierte en la vida de ese niño que lo afirme y lo fortalezca cuando salga a un mundo malvado y vil, sensual, que hará todo lo posible para destruir su fe a toda costa? ¿Qué hace para inculcar en ellos algo que el dinero no compra y la muerte no puede alejar? La segunda forma en que transmitimos nuestra fe es esta. La transmitimos con nuestro estilo de vida. Así que transmitimos duda, frustración, temor, incredulidad o transmitimos nuestra fe. ¿Cómo podemos hacerlo? Es así de simple. Cada día, día tras día, semana tras semana, mes tras mes, año tras año, ¿qué hacemos? Tomamos decisiones frente a nuestras familias, a nuestros hijos o frente a otras personas, amigos o vecinos, quien sea. Tomamos decisiones. Esas decisiones son expresiones de fe o duda. Fe o duda, miedo o fe, duda cualquiera de ellas. ¿Por qué? ¿Qué pasa? Ellos nos ven enfrentar situaciones y circunstancias y ven cómo respondemos. Escuche, puede decirles a sus hijos lo que quiera, pero quisiera decirle que lo están viendo. No solo lo escuchan, sino que están esperando su respuesta. Puede decirles lo que quiera, pero debe confiar en Dios. Pero si no confía en Dios, no funcionará. Debe ser sincero, pero si no es sincero, no funcionará. Y aprenderán, escuche, ellos aprenden mucho más por la vista que por el oír y observan nuestro estilo de vida. Y además le diré algo, escuche, si ven incongruencia entre lo que decimos y lo que hacemos, harán esto, lo desechan. No sirve, si sirviera, mi padre y mi madre habrían hecho otra cosa, no sirve. Y así, lo que necesita toda esta generación, necesitan ejemplos vivos de hombres y mujeres piadosos, padres y madres que tengan fe. Que digan, confío en Dios, pase lo que pase. Y pienso en la segunda persona que quizás influyó más en mi vida, que fue mi madre, y recuerdo cuántas veces nos postrábamos en la cama a orar. No tenía nada. Tenía una necesidad y yo decía, y siendo niño me asustaba un poco, mamá, ¿qué haremos? Y decía esto, confiaremos en Dios. Solo confiaremos en Dios. Y yo, claro, no tenía ni idea exactamente de qué significaba eso o cómo ocurriría. Y escuché, una y otra y otra y otra vez vi a Dios suplir una necesidad tras otra. ¿Y sabe qué hacía mi madre junto a la cama? Si estaba ocupada, podría haber dicho, mira, a la cama, hijo, apaga la luz, a dormir. Mi madre se arrodillaba junto a la cama y hablábamos de Dios. Y hablaba de confiar en Dios, y cada vez que pasaba algo que no sabíamos manejar, hablaba de confiar en Dios. ¿Sabe qué? En mi oído aún resuena, solo confiaremos en Dios. Solo confiaremos en Dios, confiaremos en Él. ¿Sabe qué hacía? Me transmitía a mí, con su estilo de vida, sus dificultades, su adversidad, sus pruebas, y su respuesta ante ellas, me transmitía sencillamente este mensaje. Confía en Dios, pase lo que pase. Confía en Dios si no puedes ver tu camino. Confía en Dios si todo parece imposible. Confía en Él cuando es duro y también en dificultad. Confía en Él cuando todo parezca oscuro. Confía en Él. Les aseguro que se clavó en mi corazón. Ella, con su estilo de vida, me decía, Dios es confiable, digno de confianza. Puedes apostar por Él en cada circunstancia, sin importar lo que enfrentes, puedes confiar en Él. Bueno, ¿cómo transmitimos la fe? La transmitimos primero por medio de los principios que aprendimos. La transmitimos también como resultado de nuestro estilo de vida. Pero también la transmitimos con nuestra participación en su vida. Y participando en la vida de otros, es decir, mire, cuando somos abiertos,
y transparentes y decimos, les diré cómo obró Dios en mi vida, y algo maravilloso que puede hacer como papá o mamá es arrodillarse junto a la cama con sus hijos de pequeños y decir, por ejemplo, yo siempre les leía diferentes tipos de historias, pero me encantaba contarles lo que pasaba en mi vida. Les diré lo que Dios hizo en mi vida, ¿sabe qué? Escuche, si quiere que algo se impregne en la mente de sus hijos, lo último que debe hacer antes de apagar las luces y decir buenas noches es contarles algo que Dios ha hecho en su vida. Explíqueles cómo Dios ha obrado en su vida. ¿Sabe qué pasará? Estará en su mente toda la noche durante su sueño. ¿El Espíritu de Dios hará qué? Inculcará eso en su mente. Lo infundirá en su forma de pensar. ¿Y qué pasa? Si se duerme, sea lo que sea, con lo que se duerma, lo último que piense le digo esto, que el Espíritu de Dios tomará su conciencia y su subconsciente e implantará eso en su ser. Y mire, si piensa en cosas malas, sucias, desagradables o santas, es totalmente cierto. El Espíritu, escuche, el Espíritu de Dios usará esas cosas buenas, el diablo usará las cosas que no son buenas, y por eso es bueno acostarse pensando en el Señor, o hablando de Él, y diciendo a sus hijos, les diré lo que Dios hace, y para hacerlo debe ser claro y decir, ¿sabes? Me equivoqué. En verdad me equivoqué esa vez, debí pedírselo a Dios, pero no lo hice. Ya le pedí a Dios perdón y espero que tú me perdones, ¿y sabes qué? Me equivoqué. Algo que un niño no soporta es un padre perfecto y una madre perfecta que nunca cometen errores y nunca fallan. ¿Quiere arruinar a sus hijos? Deles esa clase de imagen y se acabó. Como lo sé por muchas razones, pero le diré una. Hice una encuesta en nuestro departamento universitario y les hice muchas preguntas y una decía, ¿qué es lo que más les disgusta de sus padres? Primera en la lista, nunca se equivocan. La primera, nunca se equivocan. Todos nos equivocamos en algo. Todos debemos ser abiertos y transparentes. Mire, si he de transmitir mi fe, y que permanezca, debo transmitir mis fracasos. ¿Sabe? No fue que Dios no hizo su parte, es solo que no confié en Él. Tomé el camino fácil. ¿Sabe qué pasa? Usted dirá, eso no minará su fe. No, dirán, mi papá es real. Mi papá es auténtico. No es perfecto. Falla. Y seguro habrá momentos en que fallará, pero ¿qué hace él cuando falla? Lo reconoce, se arrepiente si es algo de qué arrepentirse, y se levanta y sigue adelante y confía en Dios, y Dios lo libra cuando pone su fe en él. ¿Qué hace? Infundiendo su fe en la vida de ese hijo. Se requiere más que perseverancia, y se requiere más que participación. Al pensar en lo que se requiere, hay una palabra que muchas veces olvidamos, y es el elogio. Para transmitir mi fe, es muy importante que cuando mis hijos o mis nietos o mis amigos, cuando he hablado con ellos de algo por lo que pasan y confían en Dios y Dios los auxilia como siempre y los libra, es hora de, mire, agradecer a Dios, pero también elogiarlos. Confiaste en Él, gloria a Dios. Confiaste y mira lo que hizo en tu vida. Mire, hay algo increíblemente motivador en elogiar y en especial en la vida de un niño. Las reglas, las normas y el legalismo no edifican la fe de un niño. Lo que ayuda a edificar la fe es el elogio. Mire, es una motivación, confiaste en él y mira lo que hizo. Hiciste un trabajo fantástico. Sabía que él lo haría por ti. Dios te ama. ¿Sabe lo que pasa? Lo que hace está motivando a ese niño a confiar de nuevo. Porque habrá decepciones, habrá cosas que querrán pedir a Dios que no son su voluntad. Y pensarán, bueno, Dios no lo hizo. Veamos, Dios contestó tu oración. Y aunque no obtuviste lo que esperabas, y no ganaste este concurso, y no ganaste el juego, y oraste por ello, veamos qué pasó aquí. Y ese es el momento de involucrarse. Y es el momento de elogiarlos por sus esfuerzos y de elogiar su fe. Y luego les ayuda a entender por qué Dios quizá permitió que ocurriera de otra forma. Y la mayoría de las veces diremos, Señor, mira lo que hiciste. Retuviste eso para darme algo mucho mejor. Gracias Dios por no responder mi oración. Entonces su fe crece. Bien, cuando comienza a elogiarlos y a alabarlos por las cosas buenas que hacen, lo que pasa es que Dios comienza a darles más pruebas. ¿Y qué pasa? Empiezan a crecer. Le diré otra cosa, podría decir muchas cosas, pero si voy a transmitir mi fe a alguien, entonces debo orar por ellos. Y así es como debo orar, debo decir, Dios, abre sus ojos para ayudarlos a ver la evidencia de tu mano en esto. Y luego debo decir, Dios, envíales necesidades, envíales dificultades, envíales apuros,
para que tengan que confiar en ti, porque ¿cómo aprendimos nosotros a confiar en Él? No porque alguien nos dijo algo. Todos aprendimos a confiar en Dios. ¿Cómo? Al ser arrojados a situaciones donde Él era lo único que teníamos para seguir, solo Él nos quedaba. Bien, aquí está la clave en la cual quisiera que piense. Si escucha, diga amén. Si va a transmitir su fe a sus hijos, debe estar dispuesto a dar marcha atrás y negarse a rescatarlos de los líos en que se metan. Todo padre y todo abuelo desea decir, oh, mi niño querido, ¿sabes que papá lo arreglará? No. ¿Sabe qué? Permítame decirle algo. Dios no arregla los líos en los que me meto hasta que no esté bien con Él. Hasta que aprenda la lección que Él quiere que aprenda. Hasta que me vuelva a Él por la razón que sea. Si rescata a sus hijos cuando se equivocan y los rescata de las dificultades y la adversidad porque no quiere que sufran, ¿sabe lo que hace? Los está privando de la lección. ¿Sabe qué? Todos sufrimos. Todos enfrentamos situaciones y circunstancias de las cuales no podemos salir. Nadie puede sacarnos. ¿Y qué hacemos? Aprendemos a confiar en Dios. Aguantamos, confiamos en Él siempre. ¿Qué pasa? Dios recompensa eso. Lo que queremos es que avancen, darles esto y aquello y recordarles, no queremos que sufras ni que te falte nada. Y todos somos culpables hasta cierto punto de querer que Él lo haga más fácil para nuestros hijos. Es algo muy normal. Pero cuando se trata de instruirlos y enseñarles a confiar en Dios, esa no es la forma. Debe dejarlos sufrir. Hay que dejarlos gritar, dejarlos llorar. Y mire, aquí hay otra cuestión. Si me escucha, diga amén. Aquí está la decisión que debe tomar. ¿Es más importante que mi hijo o mi hija o mis hijos aprendan a confiar en Dios? ¿Eso es lo más importante? ¿O es más importante que yo tenga su aceptación? Su aceptación de mí no es tan importante como aprender a confiar en el Dios vivo. Y pienso en cuántos hijos son engañados. Mire, pienso en los niños que crecen en hogares donde hay riquezas y riquezas sobre riquezas. Tienen los mejores autos del mundo, visten toda la ropa de las mejores marcas y van a las mejores escuelas, tienen tarjetas de crédito, tienen todo, ¿sabe qué? Pobres chicos. Pobres chicos, pobres, pobres, pobres hijos. ¿Sabe por qué? No deben confiar en Dios, tienen a papá. No tienen necesidad, tienen tarjeta de crédito. No se preocupan por las cosas porque alguien los rescatará. Y los padres los rescatan por no pasar vergüenza. Pobres niños. ¿Sabe quiénes son los niños más ricos? Los niños más ricos son... La gente más rica es la que no lo tiene todo. No lo tienen todo, de hecho no tienen mucho en la vida, pero sí tienen esto. Tienen una inquebrantable y sólida confianza en el Dios vivo. Y pasan por dificultades y adversidad y dolor y pruebas en la vida. Y Dios suple sus necesidades una a la vez y los fortalece. Profundiza su fe. Entabla una relación, entabla una amistad con Él. Esos son los más afortunados y más bendecidos. ¿Y qué debe hacer? Haga esto, transmítala. Y al morir, ¿qué pasa? Se va transmitiendo, transmitiendo, transmitiendo, transmitiendo y transmitiendo. Y piensa en los hijos y nietos y bisnietos y tataranietos y cuadrinietos, cuya fe ha sido impactada porque usted aprendió a confiar en el Dios vivo. No engaña a sus hijos dándoles de todo. Pesar, dolor, sufrimiento, enfermedad, tristeza, pena, tribulación, pruebas, tentaciones, sí. Porque eso es lo que forja una fe sana y fuerte. Puede transmitirla si la tiene. ¿Dónde comienza? Comienza aquí. Comienza al poner su confianza en Jesucristo como su Salvador personal. Al reconocer su fracaso y su separación de Él debido a su pecado. Al creer que cuando Cristo fue a la cruz, murió y pagó su deuda de pecado. Y al decirle a Él, te confieso mi pecado. Te pido que perdones mis pecados, no en virtud de lo bueno que seré, sino en virtud de la muerte de tu Hijo. Te recibo como mi Salvador personal y lo acepto como un hecho. Ese es el principio de su fe. Luego, ¿qué pasa? Dios edifica sobre eso y usted tiene algo increíble para dar. Le haré una última pregunta. ¿Tiene una fe que valga la pena regalar?
Escuche esto. ¿Pueden sus hijos o sus nietos o los amigos que lo rodean mirarlo y decir: así es, funciona? La veo funcionar en su vida. La veo obrar en su vida. Eso es lo que quiero. Esa es la clase de fe que quiero, porque la he visto funcionar. Eso es lo que Dios quiere de todos nosotros. Quiere una vida de fe, que otros vean y digan: Dios funciona, y es lo que quiero. Y eso es lo que quiere Él que transmitamos.

0: Dice la palabra del Altísimo Dios Todopoderoso: el Señor mismo, con voz de mando, con voz de arcángel y con trompeta de Dios, descenderá del cielo. Entonces los muertos en Cristo resucitarán primero. Y luego nosotros, los que vivimos, los que hayamos quedado, seremos arrebatados juntamente con ellos en las nubes para recibir al Señor en el aire. Y así estaremos por siempre con el Señor. Oremos, amante y Dios y Padre Celestial. Estamos ante el gran trono de tu presencia para darte las infinitas gracias por esta santa y bendita palabra que hemos leído para la honra y para la gloria de tu Hijo amado Jesucristo. Que su palabra, Señor, no regrese a usted vacía, sino que dé fruto a los corazones a los cuales está llegando en este momento. A nuestros hermanos en Italia, a nuestros preciosos hermanos en España que están en este momento conectados, a nuestros queridos hermanos en toda América Latina, en toda nuestra nación, en Israel y en Japón en este momento. En el nombre de Jesús de Nazaret, te pido que los bendiga, incluyendo los de Australia que también están, Señor. Te pido que los bendigas en este momento, en el nombre de Jesús de Nazaret. Amén y amén. Siéntense un momentito porque dentro de unos segundos le voy a volver a pedir que se pongan de pie. Pero hay un tema que vamos a tocar en esta noche o en esta tarde que es muy profundo y ha sido el tema siempre número uno para los cristianos, para la iglesia evangélica en 2000 años. Y hay múltiples de teoría y hay muchas cosas que nuestros teólogos todavía no han entendido cómo, en qué y de qué forma se va a desarrollar todo este tema. ¿Por qué el tema, la batalla contra el arrebatamiento? Hay un tema que la inmensa mayoría de los que están esta tarde aquí en la iglesia y los que están conectados siempre, aún desde la niñez, hay un tema que siempre discutieron: los extraterrestres. ¿Existen los extraterrestres? ¿Qué dice la Biblia sobre eso? ¿Qué es lo que piensa usted y qué pienso yo? Hay algunas personas aquí, inclusive, que cuando eran niños, creo, no sé en qué lugar, si vivían en México, en qué lugar, pero cuando eran dos niñas, no sé si todavía Debbie se acuerda, pero Lisa decía, cuentan una experiencia que ellos vieron de los famosos discos voladores. Por muchísimos años, siglos quizás, este ha sido un tema que siempre ha llamado la atención de todos, no solo de los cristianos, de todos. Pero el fenómeno se hizo eminentemente más obvio en la Segunda Guerra Mundial. En la Segunda Guerra Mundial es cuando empiezan a darse a conocer múltiples de secretos. Por ejemplo, ¿cómo es posible que efectivamente en las dos guerras mundiales que han habido, Primera y Segunda Guerra Mundial, este fenómeno se hizo mucho más presente? ¿Qué tiene que ver todo esto? ¿Existen fuerzas exteriores, o que nosotros le llamaríamos extraterrestres, que han estado interviniendo en el planeta Tierra? Unos para hacer el mal y otros para defender a esa creación. ¿Tiene todo este fenómeno que ver también con la misma iglesia, con el pueblo de Israel? Y por ende, ¿tiene finalmente que ver esto con el arrebatamiento a la iglesia? Ese es el tema que vamos a empezar a desarrollar. ¿Por qué este fenómeno ha estado presente siempre en la historia del ser humano? ¿Y por qué específicamente y con mayor presencia en la Segunda Guerra Mundial estos fenómenos empezaron a tener una presencia más abierta? Desde el año 1930 hasta el año 2017 se mantuvo los famosos archivos secretos. Es decir, no estaban abiertos al público. Hasta que en 2017 el presidente Donald Trump dio luz verde a la CIA para que diese a conocer los archivos secretos de los extraterrestres. A partir de ese momento se han dado a conocer una serie de hechos y acontecimientos y han hecho que los científicos que siempre estuvieron dándose preguntas, ¿hemos estado solo o siempre hemos tenido presencia? Hay múltiples respuestas para el mundo científico. Como por ejemplo, múltiples preguntas, más bien interrogantes, sobre las pirámides de los mayas en México, sobre las pirámides en Mongolia, sobre las pirámides de Egipto, sobre esta isla en Grecia, sobre los vikingos. Sobre las impresionantes y descomunales estatuas de piedra monolíticas encontradas en Inglaterra. Y ahí las grandes preguntas. ¿Hemos estado siendo visitados por extraterrestres? ¿Y qué significa la palabra extraterrestre? Significan seres fuera del planeta Tierra. La Biblia, ¿qué dice la Biblia sobre eso? Los expertos dicen que si existen fuerzas del bien, entonces también existen fuerzas del mal. La Biblia nunca ha negado tal cosa. La Biblia dice que existen dos clases de fuerza. Una que se conoce como las fuestes celestiales por los ángeles de Dios, cuya morada se conoce como el tercer cielo, y donde está ocupado por el Altísimo Dios Todopoderoso, el Creador. Por alguna razón dice que es algo profundo donde la antropología todavía no se puede poner de acuerdo. En ese reino extraordinario donde dice Pablo que ojos que no han visto y oídos que no han oído son las cosas que Dios tiene preparado en ese lugar. Algunos también le llaman como el paraíso de Dios. En ese lugar donde por siempre y desde siempre ha existido, existió y existe esa gran civilización. Un día se produjo una rebelión en ese lugar. ¿En qué tiempo, en qué época se dio esa rebelión? De acuerdo a lo que conocemos hoy en día en la antropología, esa rebelión se dio mucho antes que los seres humanos fueran creados y mucho antes que el planeta Tierra recibiese vida. Porque hasta antes de esa rebelión en el cielo, el planeta Tierra era parte, una de las miles más de estrella o planeta, como usted le quiere llamar, en el espacio sin vida. De acuerdo a lo que leemos en el libro de Génesis, Bereshit, en hebreo, cuando encontramos la expresión, dice que en el principio el planeta Tierra estaba cubierto completamente de oscuridad y completamente tapado en hielo, totalmente. ¿Por qué? Hoy los científicos de la NASA dicen que la razón que Plutón, el planeta Plutón, es un planeta oscuro, completamente oscuro y cubierto completamente de nieve, es porque no le llega ni suficiente luz, ni suficiente energía. De manera que es exactamente la consecuencia con que estaba nuestro planeta Tierra antes de que se diese esa rebelión en el cielo. La Tierra era vacía. ¿Qué quiere decir vacía? No había vida. Era un planeta muerto como Plutón. Según antropología, antes de que se diese todo este fenómeno de la creación del Altísimo, hubo una rebelión en el cielo. Un sector de esos seres inteligentes. ¿Por qué? Eran inteligentes, eran sobrenaturales. Un sector de esos seres inteligentes, dirigido por un personaje que múltiples de nuestros pastores en las universidades, en los institutos bíblicos y en todo, se ha hablado de ese personaje. Algunos hasta le dan el crédito de ser el hombre, el personaje de la música en adoración a Dios. Se le da el nombre de Lucifer o querubín hermoso. Un día ese querubín dice que se llenó de soberbia. La palabra soberbia es que empezó a sentir de que él era más importante o por lo menos merecía más atención en aquel reino extraordinario y poderoso. Hay múltiples de versiones profundas que se leen en los libros de la historia. Una de ellas dicen expertos que posiblemente, porque la Biblia dice una y otra vez en los Salmos, en Isaías, en los profetas, una y otra vez dice que Dios no comparte su gloria con nadie más que con su Hijo amado, con su majestad. Algunos dicen que Satán no soportaba ver de que Dios, el Altísimo, compartía su majestad y su gloria con su Hijo amado. Y eso provocó celos, porque él quería toda la atención para él. El director de la música, como dicen los músicos hoy en día. Y fue albergando aquí el espíritu de rebelión, que tal vez nuestra mente finita no alcanza a comprender. ¿Por qué? Porque nuestra mente es muy finita comparada a ellos, que son sobrenaturales. Una rebelión que para nosotros puede significar tal vez años, para ellos puede significar 2, 3 minutos, 4, 5 minutos. En aquel momento de rebelión, aquel querubín se rebeló contra su creador, En su astucia, en su deslumbre, porque dicen que era un querubín hermoso y todo, en su deslumbre, en su poder que tenía en aquel momento. ¿Por qué? Porque era un ser sobrenatural creado por Dios. Arrastró la tercera parte de las estrellas. La tercera parte de las estrellas, quiere decir la tercera parte de los ángeles. La Biblia habla que los seres angelicales son miriadas de miriadas, es decir, que nadie puede decir con exactitud cuánto es, sino para que tener una idea, solamente nosotros, los vivientes, los terrícolas, los que vivimos aquí en el planeta Tierra, hoy en día somos 8,000 millones. Para que tenga una idea ustedes, cuántas miriadas de millones de ángeles entonces son. Así que dice que la tercera parte se llevó de esos seres angelicales, en los cuales sabía de todo. Tengo un estudio profundo y lo hablo en el libro Israel al filo de la profecía. Hablo de esa rebelión en el cielo y menciono las diferentes clases de jerarquías angelicales que se unieron a ese querubín titulado o con el nombre de Lucifer, y que las logias le llaman luciferino. Entre esos seres angelicales habían arcángeles guerreros. Eso es lo que hoy en día se conocen como demonios de guerra, que están posesionados en el segundo cielo. Algunos dicen que eran ángeles de alta jerarquía junto con Satanás, y que poseen por tanto un poder grande, grandísimo, sobrenatural. Estos seres angelicales, en el momento que se unieron junto con Satán en aquella rebelión, cuando Dios encontró en ellos rebelión, hay múltiples de preguntas para los jóvenes acerca de esto. Por ejemplo, Isaías dice que en aquel momento Satán miró cómo hacer su propio reinado. En una de las estrellas, algunos piensan, exactamente al norte de la morada de Dios. A quien algunos le llaman el planeta Nibiru. Pensó hacer su reino un poco más alto que Dios. Y se encontró rebelión y Dios los expulsó. Y los arrojó del tercer cielo. Y ellos quedaron relegados al segundo cielo. ¿Qué es el segundo cielo? Hoy en día, con la guerra super tecnología, algunos dicen que posiblemente ellos mismos han ayudado a los ejércitos terrestres, incluyendo Estados Unidos, Rusia, China. Pero tal vez quiero buscar una imagen aquí y regresar atrás. Tal vez esta imagen impresionante. El supertelescopio Hubble menciona de esas profundidades del espacio. De esas profundidades misteriosas, súper misteriosas, que en ellos le llaman los impresionantes y tenebrosos agujeros negros. Dicen ellos que es tan tenebroso y tan, que produce tanto pánico tan solo para los científicos de aquí de la NASA en Houston, Texas, cuando estudian esos agujeros negros. Es tan tenebroso que son capaces de tragarse una estrella mil veces más grande que el Sol, y en cuestión de segundo tragársela y consumírsela. Le llaman el lugar impenetrable, cubierto de densa tiniebla. Ese lugar, dicen ellos, ese lugar que cubre esa constelación profunda de este espacio, se conoce como el segundo cielo. Como nuestros seres humanos sin Dios y todo, ellos no tienen conocimiento de Dios, no. Muchísimos de ellos ni reconocen la Biblia, aunque sí la citan, pero no tienen conocimiento profundo. Ellos simplemente se atreven a decir que hay una civilización en el segundo cielo que ha estado en contacto con los mayas, con los egipcios, con los mongolos, con los indios de Norteamérica, y que de alguna manera esos seres inteligentes del segundo cielo le han dado ciertas inteligencias o ciertos chispazos de conocimiento a nuestras civilizaciones a cambio de un precio muy caro. Uno, adoración hacia ellos. Dos, ¿qué esa adoración significa sangre para ellos? Parece que esos seres inteligentes de ese segundo cielo se alimentan con sangre, sangre humana. Eso quiere decir, dicen algunos expertos, que estos seres inteligentes del segundo cielo tienen un profundo resentimiento contra el Creador. Y una de las maneras de tratar de vengarse en ese profundo resentimiento contra el Creador es la sangre humana. ¿Pero por qué sangre humana? ¿Por qué? Porque el ser humano, aquí viene la otra parte, cuando se da la rebelión en el cielo, profunda. Esto es solamente en los institutos, ni en los institutos bíblicos no se toca, ya solamente en la universidad. Ya se toca cuando Dios decide intervenir sobre el planeta. Y en aquel momento Dios interviene sobre la tierra. Y comienza a darle vida a aquel planeta. Aquel planeta que estaba cubierto por tiniebla. Dios decide darle 12 horas de luz, 12 horas de oscuridad que se llama noche. Aquel planeta que estaba cubierto totalmente como Plutón, completamente de hielo, Dios decide...
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2: Así dice el Señor: buscad a Jehová mientras puede ser hallado. Llamadle en tanto que está cercano. Y no dice Dios: deje el impío su camino y el hombre inicuo sus pensamientos, y vuélvase a Jehová, el cual tendrá de él ¿qué? Misericordia. Y al Dios nuestro, el cual será amplio en perdonar. Háblanos, Padre. Bendice a tu pueblo, sana, liberta, salva las almas. En el nombre de Jesús, del otro aplauso a Dios y ya luego toma su asiento. Aleluya. Escucha el tema de este mensaje: buscad a Jehová mientras puede ser hallado. ¿Cuál es el tema? Declárelo: mientras puede ser hallado. Ese es un consejo. La palabra nos aconseja: busca a Jehová. Y nos dice: y búscalo mientras pueda ser hallado. Lo que nos está diciendo es que vienen días en que no lo va a encontrar. Santo, gracias por ese grupo que lo entendió. El Señor está diciendo: búsquenme ahora que hay tiempo. Búsquenme ahora que la puerta está abierta. Búsquenme ahora que la misericordia está extendida. Búsquenme ahora que lo quiero perdonar. Búsquenme ahora que lo quiero sanar. Búsquenme ahora que lo quiero libertar. Búsquenme ahora que lo quiero traer a mi casa, a mi familia. Dios mío, dile al que está a tu lado, es contigo que Dios está hablando. Búscalo.
3: Yes, yes.
2: Dile: búscalo, es ahora. Busca a Jehová mientras puede ser hallado. Lo que nos está diciendo es que vienen días en que la gente buscará a Dios y no lo va a encontrar. Vienen días en que la gente va a clamar a Dios, van a invocar a Dios y Dios no lo va a escuchar. Aunque lo llamen por su nombre, aunque le diga: Señor, ya sí me voy a arrepentir. Lloro a Dios para que tú lo hagas ahora en este tiempo. Porque hay algunos que todo lo quieren dejar para mañana. Quiere a Cristo, sí, luego. Quiere a Jesús, sí, mañana, después. Pero yo, lo que ellos no saben es que hay algunos que mañana no lo van a ver.
3: Yes, yes, yes.
2: Sí, ese mañana algunos no lo van a ver. Porque lo que Dios nos está diciendo es: buscar a Jehová mientras puede ser hallado. Y ese tiempo es ahora. Aleluya. ¿Cuánto me dicen amén? Amén. Ese tiempo es ahora. El Señor dice: yo estoy a la puerta y llamo. El que oye mi voz y abre la puerta, entraré, cenaré con él y él cenará conmigo. El Señor hoy está a la puerta, tocando, tocando. Y la puerta no es una puerta física, la puerta es tu vida. El Señor te está diciendo: abre, quiero entrar. Permíteme entrar a tu vida. Yo lo hice y no me arrepiento. ¿Quién más me dice? Yo también.
3: Yes, yes, yo también.
2: Dale un aplauso a Dios. Yo lo hice y no me arrepiento. Así que, amigo que me escucha, el Señor te dice hoy: las puertas están abiertas. Debemos de aprovechar esa puerta, que a esa puerta se le llama la puerta de la gracia. La gracia es una puerta donde Dios la mantiene abierta para que todo el que cree en Él no se pierda, mantenga vida eterna. Y el Señor te está diciendo: acercaos a mí y yo me acercaré a vosotros. La dispensación de la gracia, hermano, dentro de poco va a terminar. ¿Cuándo, pastor? No te puedo decir, porque eso nada más lo sabe Dios en su sola potestad. Los discípulos en una ocasión le dijeron: Señor, ¿y cuándo vendrá el reino de Dios a la tierra? Y Jesús le dijo: esa respuesta solo la tiene mi Padre en su sola potestad. Y le dijo a los discípulos: porque aquí que el día y la hora nadie lo sabe, ni los ángeles. Eso es para que estemos preparados.
3: Yes, yes, yes, yes.
2: Gracias por ese grupo que me dijo amén. Dije que eso es para que estemos preparados. El Señor no dice prepárate. El Señor dice: está preparado. Esto no está el tiempo para yo prepararme. No, tengo que estar. Eso es como un viajero cuando sabe que va a viajar, que tiene la maleta preparada. Aplaude a Dios ahora. Yo espero que tú la tengas lista. Pero la dispensación de la gracia es la dispensación en la que estamos ahora. Si usted no lo sabía, estamos en la dispensación de la gracia. La gracia entró cuando vino Jesucristo. Antes de Jesucristo venir era la dispensación de la ley. La ley era la puerta para que las personas se salvaran. El Señor dijo en su palabra que el que cumplía la ley, los mandamientos, viviría por ello. Pero como nadie podía cumplir todos los mandamientos, porque el que cumplía 9 de los 10, ya por uno era digno de muerte. Pero la gracia vino a completar lo que el hombre no pudo hacer. Wow, aplauda a Dios. Aplaude. La gracia se llama Cristo. ¿Cuántos gritan amén a eso? Sí, la gracia, la puerta de la gracia se llama Jesús. Y hoy el que entra por esa puerta será salvo. Jesús dijo: el que por mí entrare será salvo. Por eso hoy en día hay millones en todo el mundo que están aprovechando esa puerta. Están aprovechando la puerta de la gracia. Están creyendo en el Evangelio. Están creyendo en Jesús. Están creyendo en el sacrificio de la cruz. Están creyendo en su sangre que nos limpia de todo pecado. Están creyendo en su misericordia, que me dice: ven a mí trabajado y cargado, que yo te haré descansar. Si a mí alguno viene, yo no le echo fuera. Aplaude a Dios, porque ese es el Señor. Aleluya. Pero hoy millones de personas, hermano, serán salvos por la gracia de Dios. Millones. La Biblia dice que Juan vio en el libro de Apocalipsis esa multitud, y era una multitud incontable. Juan dice que era una multitud que no se podía contar. Dice que era de toda lengua, de toda tribu y de toda nación. Estaban allí delante del trono de Dios. Ese era el pueblo redimido. Juan me vio ya estando yo en el cielo, y lo vio usted, porque usted y yo vamos a estar dentro de esa multitud. Gracias por ese grupo que celebró. Dije que usted y yo vamos a estar dentro de esa multitud.
3: Yes, yes.
2: Todo el que acepta a Cristo forma parte de los salvados. Así que no le podemos reír al diablo y decirle, te me escapé. Ay, ¿quién puede decir amén a eso? Diga, diablo, te me escapé. Diga, pero por favor, digo, si no te le ha escapado, debe de pasar aquí ahorita.
3: Cuidado, cuidado, cuidado.
2: Pero los que estamos en Cristo, los que hemos creído en su nombre, los que hemos sido limpiados y lavados con su sangre, no le escapamos al mundo de las tinieblas.
3: Yes.
2: La Biblia dice que Dios nos sacó del reino de las tinieblas y nos trasladó al reino de su amado Hijo. No dice que nos va a sacar, dice que nos sacó. No dice que nos va a trasladar, dice que nos trasladó. Celebra, hermano, celebra. Eso es para que tú celebres. Eso es algo grande lo que Dios ha hecho contigo. Que íbamos camino a la perdición, íbamos camino al infierno, y Dios en su misericordia nos rescató, nos alcanzó, nos limpió, nos lavó, nos santificó, porque para su gloria y su honra ahora somos llamados hijos de Dios. Aplaude otra vez. Aleluya. E Isaías dice: deje el impío su camino y el hombre inicuo sus pensamientos, y vuélvase a Jehová, el cual tendrá de él misericordia. Fíjese que Dios dice: deje el hombre impío su camino. Quien tiene que tomar la decisión de dejar de caminar en ese camino soy yo. Quien tiene que dejar ese camino de pecado no es el vecino, eres tú. Dios dice: deje el hombre impío su camino y el hombre inicuo su pensamiento. Y Dios no está diciendo: vuélvanse a Jehová, el cual tendrá de él misericordia. Así que vengo a decirle a alguien que la misericordia de Dios está abierta para ti hoy. Aplaude a Dios, sí, está abierta. Sus brazos están abiertos. Yo puedo ver los brazos del Padre esperando a que tú vengas a Él, a que tú aproveches esa gracia que Dios te está dando. Porque el Señor no quiere que nadie se pierda, sino que todos procedan al arrepentimiento. ¿Está aquí? Todos los que quieran tomar esta decisión, yo sé que no es fácil, hermano. Dejar el pecado no es fácil. Dejar la maldad no es fácil. Dejar los deleites del mundo no es fácil. Sí, se necesita decisión. Pero se necesita valentía.
3: Sí, sí, sí, sí.
2: Para decirle al diablo: ya no te sirvo más. Para decirle al mundo: ya no cuente conmigo, se acabó.
3: Se acabó.
2: Para decirle al pecado: desde hoy no peco más.
3: Yes, yes.
2: Desde hoy me consagro, desde hoy me dedico a Dios, desde hoy me santifico a Dios, desde hoy me consagro al Rey. Se necesita valentía. Se necesita decisión. Por eso no todo aquel que dice: Señor, Señor, será salvo. Porque para ver ese cambio se necesita sacrificio, se necesita entrega. ¿Estás conmigo? Ahora te voy a decir algo. Yo sé que no es fácil, pero vale el sacrificio, vale la pena. Aplaude a Dios, vale, vale, vale el sacrificio.

0: en este lugar lo he creado para ti. Todo lo que hay en el jardín del Edén te pertenece. Los árboles, los animales, los ríos, los peces, todo lo que tú ves lo creé por amor a ti. Ahora Dios le dijo, lo único que te va a dar propiedad de autoridad de eso es mantenerte obediente a mí. Y le dijo, mira, lo único que no es tuyo es este árbol. Y se lo enseñó. Ese no es tuyo, ese es mío. Todos los demás árboles tuyo. El único que te estoy enseñando no es tuyo, es mío. Y ese árbol, oiga lo que Dios me revelaba, que ese árbol de la ciencia del bien y el mal no lo creó el diablo, lo creó Dios.
1: Yes, yes, yes.
0: ¿Usted sabía eso? ¡Qué seriedad! Uy. Fue Dios que lo creó y lo puso ahí en el huerto. Pero Dios le dijo, ese no es tuyo, ese es mío. Ese representa mi soberanía. Todo lo demás tócalo, pero ese no lo toque. Ese es mío. Escúchame, ese árbol representaba la soberanía de Dios en la vida del hombre, pero también representaba la obediencia del hombre hacia Dios.
1: Yes, yes.
0: El sometimiento del hombre hacia Dios.
1: Yes.
0: También representaba la obediencia del hombre hacia Dios. Mientras Adán fuera obediente y no tocara ese árbol, todos los demás árboles eran de él. Mientras él fuera obediente y no tocara lo que es de Dios, no iba a perder lo que le pertenecía a él. El día que él tocó lo que era de Dios, perdió lo que era de él. ¡Qué silencio!
1: Por favor.
0: ¿Cómo así, pastor? Sí. Porque cuando el hombre peca, ¿tú sabes lo que Dios hace? Lo saca.
1: Yes, yes.
0: ¿Y por qué hay que sacarte? Bueno, porque perdiste lo que era tuyo. Antes de tú tocar este árbol, tú dependías de mí. Tocátelo lo que era mío. Ahora vas a tener tú mismo que mantenerte.
1: My God, del sudor
0: de tu... Porque del sudor de tu frente te mantendrás.
1: My God.
0: Parece que era Dios que lo mantenía anteriormente.
1: Sí, sí, sí, sí. Sí.
0: Porque ahora Dios le dice, después que peca, con el sudor de tu frente,
1: my God,
0: te mantendrá. Y tendrás que labrar la tierra.
1: Por favor.
0: Y la tierra te dará cardos y te dará espino. Vas a tener que arrancar los cardos, vas a tener que arrancar los espinos. Por eso antes de pecar no había cardo y espino.
1: My God. Adán, Adán, Adán.
0: Sí, pero ahora no venga usted a quererle dar golpe a Adán.
1: No, no.
0: Ay, Adán, ¿y qué fue lo que hiciste? ¿Y en qué lío fue que nos metiste? No. Porque eso fue una vez Adán que falló. Pero todavía el hombre sigue fallando.
1: Sí, sí. Por predícalo. Uy.
0: Es verdad que por Adán entró la muerte. Pero Dios te dice, tú no tienes necesariamente que morir. Porque ahora por el postrer Adán entró la vida.
1: Yes. Por favor, por favor.
0: Aplaude si me está entendiendo. ¿Alguien alaba a Dios? Lo que Dios me está diciendo que te diga es que Él lo que quiere de ti es obediencia. ¿Usted sabe por qué la humanidad se va a perder? Por desobediente. Porque a veces los animales son más obedientes que el hombre.
1: My God. Pregúntale.
0: Sí, aunque
1: a Noé
0: se te vaya el gozo, te lo voy a decir.
1: Pregúntale a Noé.
0: Que hay animales que son más obedientes que el hombre. Que Jehová nada más le dijo, entrega el arca. Y todito en filita india.
1: Sin refunfuñar.
0: Entraron. Moisés no lo tuvo que forzar. Noé no lo tuvo que forzar. Entren, entren. No, ellos mismos entraban.
1: De dos en dos.
0: Sin embargo, Noé le decían, entren. Está loco Noé.
1: Por favor.
0: Vengan que se van a perder.

0: No, tú estás loco. Loco. Dios no está jugando. Está aquí. Yo me imagino a Noé diciéndole: miren, Dios no está jugando. El que no entre al arca se va a perder. Y la Biblia dice que se burlaban de él. Noé le predicaba. Por eso dice la Biblia que Noé era pregonero de justicia. ¿Usted sabe lo que es un pregonero? Alguien que levanta la voz y proclama un mensaje. Esto me enseña que Noé le predicó a esa generación.
1: Wow, yes, yes.
0: Aplaude a Dios ahora, aplaude. Ahora preguntamos, ¿por qué esa generación se pierde? ¿Por qué nada más 8 personas se salvan? Por desobediente. Porque no obedecieron a la voz de Dios. Noé les habló, pero ellos pensaban que Noé estaba loco. Como hoy la gente piensa que los cristianos estamos locos.
1: Yes, yes, yes.
0: ¿Usted no lo sabía que gente piensa que estamos locos? Que usted se volvió loco.
1: Para adelante y para atrás.
0: Algunos le dicen: ya te lavaron la cabeza.
1: Yes, yes.
0: Ya te lavaron la mente.
1: Sí, sí, sí, sí.
0: ¿Se lo han dicho algunos inconversos?
1: Yes.
0: Te dejaste lavar la
1: cerebro.
0: ¿Y tú vas a creer en eso? Así le decían a Noé. Porque tú sabes lo que Dios me revelaba. Noé no hizo el arca en el agua. No. Noé no hizo el arca a la orilla del mar, ni la hizo a la orilla de un río. Noé la hizo en un bosque.
1: My God.
0: Para tener facilidad a cargar la madera. Y la gente lo tiró de loco porque decían: ¿y cómo él piensa mover ese barco? Porque por aquí no hay río. ¿Y cómo piensa Noé mover el barco si está lejos del mar? Pero Noé seguía construyendo. Como usted y yo que seguimos construyendo.
1: Yes, yes, yes, yes, yes.
0: Por favor.
1: Wow, my God.
0: ¿Dónde están los que están construyendo? Construyendo. Si a Noé le llamaron loco, a nosotros nos van a llamar loco también.
1: Sí, sí.
0: Pero he aprendido que esta locura es la que te lleva al cielo.
1: Yes, yes.
0: Cuando usted dice que nosotros vamos a ir, o decimos que nos vamos a ir al cielo en una nube. ¿En qué? En una nube. En una nube.
1: My God.
0: Dígale a un impío que usted se va a ir en una nube.
1: Lo perdimos.
0: Ahí es que le van a decir: es verdad que tú te volviste loco.
1: Lo perdimos.
0: Sí, es verdad, me voy en una nube. Y la Biblia dice que Jesús viene en un caballo blanco. ¿En qué? En un caballo blanco. Es verdad que te volviste loco. ¿Y cuándo tú has visto un caballo volando?
1: Por favor.
0: Atiéndeme. Por eso lo que dice Apocalipsis 19, que aquí que viene en un caballo blanco. Y un ejército celestial montado en caballo también le sigue.
1: Yes, yes.
0: Pero nadie ha visto nunca un caballo volando.
1: Mm-mm.
0: Yo no lo he visto. Pero si Dios dice que hay caballos que vuelan.
1: Por favor.
0: ¿Tú lo crees? Sí, yo lo creo eso.
1: My God.
0: ¿Cuánto más lo creen? Sí, yo lo creo eso. Pero lo que le estoy diciendo es que predicarle algo así a una persona que no conoce, que no cree en Dios, va a decir que estamos locos.
1: Sí, sí.
0: Pero vuelvo y te digo: la fe es la certeza de lo que se espera.
1: La
0: y es la convicción
1: de lo que no se,
0: de lo que no se ve. Si Dios dice que en el cielo hay caballos que vuelan, yo creo que hay caballos que vuelan.
1: Por favor.
0: Si Dios dice que hay nube cómoda, que no hay carruaje más cómodo que esa nube, y que corra más rápido que esa nube, entiendo que esa nube tiene que tener una velocidad bien acelerada.
1: Por favor.
0: Porque el tercer cielo no es a 1,000 kilómetros que está.
1: Carro de fuego. My God.
0: Pero en esa nube me voy yo a montar.
1: Yes. Por favor. Ay,
0: dile, yes, dile al que está a tu lado, no vamos en una nube. Díselo creyendo, nos vamos en una nube.
1: Yes.
0: Ahora Dios te dice, no te voy a obligar a servirme. Por eso Él dice, deje el hombre impío su camino y el hombre inicuo su pensamiento y vuelva hacia Jehová, el cual tendrá de él misericordia. Y en Ezequiel 33:11 dice Jehová, porque no quiero la muerte del impío, sino que se vuelva el impío de su camino y que viva. Y Dios dice, volveos a mí de vuestros malos caminos y os perdonaré vuestros pecados. Dios llama al arrepentimiento. La persona acepta si quiere. El día que yo me convertí, Dios me llamó al arrepentimiento y yo dije que sí. Y no me arrepiento de haberlo hecho. Ahora Dios quiere que tú te arrepientas. El deseo es que tú no te pierdas, pero no te va a obligar. Porque Dios no va a violar tu libre albedrío. Y ni siquiera Satanás te puede obligar a servirle. Satanás tiene que respetar tu libre albedrío. Nunca te va a obligar a que tú le sirvas ni que tú le adores. Si Dios respeta el libre albedrío del hombre, Satanás tiene que respetarlo también.
1: Yes, yes, yes.
0: Lo que hace Satanás es que trata a través de engaño y persuasión seducir a las personas a que le adore y a que le sirva, pero él nunca va a obligar a nadie. No sé si entendiste eso, pero él tiene que respetar tu libre albedrío.
1: Yes.
0: Ahora la pregunta es, ¿por quién te vas a decidir? Aleluya. Ahora tú eres quien decides. El Señor te dice, delante de ti he puesto la vida y la muerte. Delante de ti he puesto la bendición y la maldición. Y para que no te confunda, dice, escoge la vida.
1: Yes.
0: Para que viva. Mira que no te forza a escogerla, sino que te dice escógela. Pero el ser humano es que decide si vive o si muere, si quiere ser bendecido o quiere ser maldecido. El hombre es que elige. Ya yo tomé mi decisión. ¿Quién más me dice? Yo también. ¿Cuál es la decisión que he tomado? Que no me voy a perder.
1: Yes, yes, yes.
0: ¿Quién me dice amén también?
1: Amén.
0: Sí, sí, sí. Oye, oye, yo decidí que no me voy a perder. Tomé la decisión de que no me voy a ir al infierno. No. Dios no creó el infierno para nosotros. La Biblia dice que el infierno fue creado para Satanás y sus ángeles.
1: Yes.
0: Nunca usted va a encontrar que la Biblia dice y el infierno fue creado para el hombre. No, Dios no creó el infierno para el hombre. El hombre que elige ir a aquel lugar. Por eso yo decidí que no voy a ir al infierno, yo voy a ir al cielo.
1: Yes, yes.
0: ¿Quién más me dice? Yo también, pastor.
1: Salvo.
0: No voy a servir al diablo.
1: Salvo.
0: Voy a servir a Dios. No voy a andar en pecado, voy a andar en santidad. Aplaude a Dios ahora. He tomado esa decisión. He decidido pasar la eternidad, vivir la eternidad con mi Padre. ¿Quién más me dice? Yo también, pastor. Sí, sí, he tomado esa decisión. Quiero vivir la eternidad al lado de mi Padre.
1: Por la eternidad quiero vivir.
0: Por eso decidí que el pecado no tiene parte en mi vida. El mundo no tiene parte en mi vida. Pablo dijo, yo he muerto para el mundo y el mundo ha muerto para mí.
1: Yes.
0: ¿Quién más dice amén? Aplaude a Dios ahora. Y con esto voy terminando. Con esto voy terminando, hermano. Viene hambre para la tierra y no de pan. Abra sus oídos. Dios dice en su palabra que viene hambre y no de pan, y que viene sed y no de agua. Amós 8:11 dice: he aquí vienen días, dice Jehová el Señor, en los cuales enviaré hambre a la tierra, no hambre de pan ni sed de agua, sino de oír mi palabra. Y la gente irá de errante, de mar a mar, del norte al oriente, buscando la palabra de Jehová, y no la hallarán. Escúcheme. Viene hambre y no de pan. Viene sed y no de agua. La gente va a tener comezón de oír palabra de Dios y no la va a oír. Van a buscar la palabra y no la van a encontrar. Y yo meditando, ¿y cómo Dios va a lograr esto, que la gente no encuentre la palabra? ¿Cómo Dios va a lograr esto, que la gente no encuentre quien le predique? Solamente hay dos medios. Número uno, que los predicadores ya no estemos.
1: Se fueron.
0: Que usted no puede decir: el martes voy para allá para que el pastor Ernesto Cueva me predique. Ya yo no voy a estar aquí.
1: Se fue.
0: Y espero que usted tampoco, alaba a Dios. Sí. Porque si usted y yo no vamos, ¿quién le van a predicar?
1: My God.
0: Si los predicadores que tenemos la palabra de Dios metida por dentro, porque yo le predico a usted hasta sin la Biblia.
1: Sí.
0: ¿Quién más puede hacer eso?
1: Sí, amén.
0: Sí, amén. Yo te hablo una hora sin abrir la Biblia de la palabra.
1: Yes.
0: Porque estoy lleno de ella.
1: My God.
0: Me comí el rollo.
1: My God.
0: Me comí el libro. Estoy como Ezequiel, me lo comí. Estoy como Juan en Apocalipsis, me comí el libro. Dios mío. ¿Quién más me dice me comí el rollo? Abre la boca. ¿Quién más me dice me comí el rollo? O me lo estoy comiendo. Sí, porque en el libro de Apocalipsis dice que Juan vio un ángel y tenía un libro en la mano. Y el ángel le pasó el libro y le dijo: cómetelo. Y el libro se come. Ay, hermano.
1: My God.
0: Juan dice que lo comió. Y en la boca era dulce.
1: My God, por favor.
0: Pero cuando lo tragó,
1: uy,
0: era amargo. Alaba la gloria de Dios. Alaba a Dios. Lo que nos dice que la palabra de Dios es dulce, pero trae sufrimiento.
1: Yes.
0: Cuando tú la empiezas a digerir, cuando la palabra empieza a hacerse uno contigo, porque cuando tú te comes los alimentos, esos alimentos empiezan a formar parte de ti. Juan dice: cuando me comí el libro, era dulce en mi boca como la miel, pero era amargo en mi vientre. La dulzura no habla de lo deleitoso que es la palabra, de lo bueno que es la palabra, de lo rico que es la palabra. Pero el amargo no habla de los sufrimientos que trae, de la persecución que vienen por causa de esa palabra.
1: Yes.
0: Porque te comiste la palabra, te comiste la. Dios mío, ¿dónde están los que están allá arriba que me dicen: me estoy comiendo la palabra? Alguien dígame: estoy comiendo la palabra.
1: La palabra.
0: Y oye lo que Dios me está revelando. Tú sabes lo que el diablo respeta. Andar con una Biblia es bueno. Sí. Tú quieres, cárgala. Yo también cargo una. Pero no es solo cargar la Biblia, es tenerla dentro.
1: Lo dijo, my God. Sí.
0: Porque lo que el diablo respeta no es el que anda con la Biblia, sino la palabra que tiene metida adentro.
1: Sí.
0: Porque hay gente que son palabra andante.
1: Sí.
0: Están llenos de palabra.
1: Yes.
0: Abren la boca, palabra.
1: Yes.
0: Cantan palabra. Alaba la gloria de Dios.
1: Yes.
0: Desde que hablan es palabra de Dios. Palabra.
1: Yes.
0: Palabra.
1: Yes.
0: Y el diablo sabe los que están llenos de palabras. ¿Dónde están? Hazme una señal, los que están llenos. Si en el mundo espiritual usted me abriera, ay, ay, ay, ay, brotara la palabra.
1: My God, la Biblia.
0: Porque hay que hacerse uno con la palabra. De hecho, Jesús es el verbo, la palabra. En el principio era el verbo. Ese verbo, en el principio era la palabra. La palabra estaba con Dios y la palabra era Dios.
1: My God, por favor.
0: Y esa palabra se hizo carne.
1: Wow. Wow.
0: Y habitó entre nosotros. Wow. Jesús era la palabra andante.
1: My God. La palabra respirando. My God, qué sé.
0: Donde él llegaba era la palabra que llegaba. Por eso cuando Jesús le hablaba al mar, el mar se le sujetaba. Cuando Jesús le hablaba a los vientos le obedecían. Era la palabra que tuvo en el principio, cuando no existía nada, y dijo: sea la luz.
1: Yes, yes, yes.
0: La palabra, y esa palabra creó la luz.
1: Yes,
0: y esa palabra dijo Dios: haya expansión en los cielos. Sepárense las aguas. Y cuando esa palabra habló, las aguas se separaron. Y a las aguas llamó mar, y a los secos llamó tierra. La palabra. Eso vengo a darte hoy, una palabra.
1: Una palabra.
0: Agarra eso, agarra eso, agarra eso. ¿Cuál es la palabra que te tengo? Que si estás enfermo, Cristo te sana. Que si estás atado, Cristo te liberta. Que si estás perdido, Cristo te sana. Que si estás oprimido, hoy Cristo te va a libertar. Alguien agarra esa palabra. Aplaude a Dios, que ya voy terminando. Ah, pero aplaude fuerte, aplaude fuerte. Aleluya. Viene hambre y no de pan. Y viene sed y no de agua. Van a ir de mar a mar buscando la palabra y no la van a encontrar. La segunda forma de que no haya palabra es que el libro se borre.
1: My God.
0: Estoy por creer que cuando la iglesia se vaya,
1: se fue,
0: la escritura se borrará.
1: Wow.
0: Porque algo tiene que pasar para que la gente no haya la palabra. Porque si se fueron los predicadores y queda en la Biblia, está la palabra.
1: Exacto.
0: Pero estoy por pensar, ay Dios mío,
1: ay my God, my God,
0: que los libros se borrarán.
1: Ni en el internet. Wow.
0: Y eso que no vienen a los cultos, no venga a buscarme porque no voy a estar por aquí.
1: No hay transmisión.
0: Y ya no voy a estar transmitiendo por Facebook, por YouTube, ni por TikTok. Alaba la gloria. No voy a estar transmitiendo. Alaba la gloria. Alguien alabe a Dios. Se acabó el predicar. Porque allá arriba, dígame usted, ¿a quién le voy a predicar?
1: My God.
0: Se acabó el orar por los enfermos. Porque allá arriba, ¿a quién voy a sanar?
1: No hay.
0: Se acabó el profetizar.
1: Uy.
0: Porque ¿qué es lo que me vas a profetizar allá arriba si está todo descubierto?
1: Dios lo sabe todo.
0: ¿Dónde están los que están recibiendo esto?
1: Por favor.
0: Pero alégrate, déjame ver ese rostro.
1: Por favor.
0: ¿A quién le vamos a predicar? Ya allá arriba. Mira, hermano, los predicadores ya arriba no vamos a predicarle a nadie.
1: My God.
0: Eso me enseña que hay ministerios que van a desaparecer.
1: Ah, uy.
0: Evangelista, ya no va a haber evangelista. ¿A quién vas a evangelizar?
1: Solo adoración.
0: El profeta fulano de tal, no, ya no va a haber profeta.
1: Allá no hay títulos.
0: Porque ¿a quién le vas a ¿a quién le vas a profetizar? Usted solo sabe qué es lo que vamos a hacer allá arriba. Adorar.
1: Solo adoración.
0: Ve practicando. Ay, Dios mío. Ay, ay, ay, ay, ay, ay, ay, ay, ay. Levanta la mano y ve practicando.
1: Mi vida ha sido buena.
0: Ve practicando. ¿Te gusta la adoración?
1: Sí.
0: Eso es lo que vamos a hacer: adorar.
1: En mi vida.
0: Adorar. Santo. Porque Juan vio que cuando la adoración empezó, no la pararon. Él dice que empezó a ver millones de ángeles, serafines, querubines, cuatro seres vivientes, 24 ancianos, y escribió que no cesan de adorar día y noche. Dios mío, ¿y cómo es eso? Pero si aquí cuando Dios se mete uno no quiere parar, imagínese allá arriba que... ¡Ay, Dios mío! ¡Ah, por favor! ¿Dónde están los que les gusta alabar a Dios? Vete poniendo de pie, vete poniendo de pie. Quiero decirte que yo no puedo decidir por ti. No. El hermano que está a tu lado no puede decidir por ti.
1: Wow.
0: La decisión que tú hoy vas a tomar es una decisión personal. La decisión de que si tú escoges la vida, vivirás. De que si tú escoges la salvación, serás salvo. Y lloro a Dios para que el entendimiento se te abra hoy. Lloro a Dios para que los sentidos se te abran. Y entienda que la oportunidad que Dios te está dando hoy puede ser única. Y podría ser la última y tú no lo sabes. Pero no fue casualidad que hoy tú vinieras a la iglesia. Tampoco fue casualidad que Dios me diera este mensaje evangelístico para que tú lo aprovecharas y te entregaras a Cristo. Así que hoy yo quiero orar por algún valiente que me diga: pastor, yo necesito a Jesús hoy. Yo quiero orar por alguien que me diga: pastor, ore por mí, yo abro el altar. ¿Cuál es ese primer valiente que me dice: pastor, yo necesito a Jesús?
1: Quiero,
0: ven, yo quiero orar por ti.
1: Conocer a Jesús.
0: Ven, quiero orar.
1: Quiero,
0: ven. Dale un aplauso a Dios por esa valiente. Esa otra valiente. Dale un aplauso fuerte.
1: Quiero.
0: Aplauda, ahí viene.
1: Conocer a
0: aplauda,
1: Jesús.
0: Aplauda, aplauda, aplauda, aplauda. ¿Quién más?
1: Quiero conocer.
0: Ahí viene otra.
1: A Jesús.
0: Aplauda, hermano, no pare. Aplauda. Aplauda, que pasó otra. ¿Cuál más? ¿Quién más? ¿Quién más? Pasa.
1: Seguir a Cristo.
0: Si hay alguien allá arriba. Siento que hay alguien allá arriba que debería de bajar. Y si estabas en el camino, vamos a dar un aplauso a Dios por ese joven que acaba de pasar. Ahí viene otra. Dale un aplauso a Dios por ella. ¿Qué otro valiente dice: pastor, yo escojo la vida hoy? ¿Qué otro valiente me dice: pastor, hoy yo escojo la vida? Ahí viene otro joven. Vamos a dar otro aplauso a Dios por él. Ahí viene otra. Aplaude otra vez. Aplaude, celebra, celebra. Estoy hablando con cristianos que no son cristianos, que no son cristianos ahora. Solo inconverso, inconverso ahora, inconverso. Inconverso. Pasa, quiero orar por ti. Una más. Un alma más. Un alma más que me diga: pastor, ahí viene. ¿Cuánto dan otro aplauso por ella? Otro joven que pasa. ¿Qué otro valiente? Está bien, ahí abajo, papi, está bien. ¿Qué otro valiente me dice: pastor, hoy decido escoger la vida? Wow. Gloria a Dios. Quédate ahí cerca del varón, que ese muchacho va a recibir un milagro hoy. ¿Cuántos lo creen? Siento que hay otra vida. Hay otra, hay otra, hay otra. Siento en mi espíritu que hay otra. Ven, ven. Dios te dice: vuélvete a mí.
1: ¿A dónde iré?
0: Vuélvete a mí. Vuélvete a mí.
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0: Uno más que me diga: yo quiero a Cristo, quiero a Cristo.
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0: ¿Está aquí? todo a Cristo, todo a Cristo, varón, todo a Cristo, todo a Cristo. Allá arriba, los servidores, no lo force, pero pregúntale. Siento que allá arriba hay una vida que debe bajar. No te voy a forzar, porque si Dios no lo hace, yo menos. Pero siento que allá arriba hay una vida que debe de bajar. Que Dios te está diciendo, vuélvete a mí.
2: Yo me rindo.
0: Vuélvete a mí. Yo felicito a estos valientes.
2: Yo me rindo.
0: ¿Cuántos felicitan a estos valientes? Sí, lo voy a felicitar. Te felicito, valiente. Te felicito, valiente. Te felicito. Doña, la felicito. Eres una valiente. Dios mío, eres una valiente. Santo. Hoy va a haber cambio contigo. Dios va a hacer un cambio muy grande contigo. Te le escapaste al enemigo. Santo. ¿Cuánto dan gloria a Dios por esta joven? Hay algo precioso con ella. Vaya intercediendo, vaya orando. No orándole, pero vaya intercediendo. Vamos. Le felicito. ¿Cómo te llama, varón? ¿Eh? Bericles. Bericles. Dios mío, pero ese nombre único, varón. Bericles. Tomaste la mejor decisión hoy. Quiero que hagan esta oración. Sí, sí. Felicito. Tu vida va a cambiar hoy, varón. ¿Tú lo crees? Va a cambiar tu vida. Esa tristeza te va a soltar hoy.
1: Es.
0: Sí. Esas lágrimas, Dios te las va a secar. Cualquiera que te vea así tan joven, buena moza, no sabe el proceso que tú estás pasando. Pero cuando te miré, pude ver una aflicción muy grande que hoy Dios te la va a quitar.
2: Se va toda aflicción.
0: Wow. Y esas lágrimas. Wow, wow, wow, wow. Esas lágrimas Dios te las va a secar. ¿Tú lo crees? Te las va a secar. Quédate ahí porque vamos a orar por ti. Levánteme la mano todo el que pasó. Levántela. Por favor. Levante la mano. Quiero que se escuche lo que van a hablar. Diga, Señor Jesús.
2: Señor Jesús.
0: Públicamente te recibo como mi Señor y mi Salvador. Perdona mis pecados y límpiame con tu sangre. Yo reconozco que moriste por mí en la cruz del Calvario y tu sangre me limpia de toda maldad. Inscribe mi nombre en el libro de la vida y no lo borre jamás. Y ayúdame a servirte y amarte hasta que tú vengas o hasta que yo muera. Wow. Hoy hay un milagro contigo. Wow. Dios va a secar tu lágrima. El milagro, mírame. Wow. Puedo sentir tu dolor. Pero Dios me dice, te voy a sanar. Tienes un corazón muy hermoso.
2: Sanidad.
0: Y Dios me dice que te va a sanar. Te va a sanar. ¿Tú lo crees? Te va a sanar. Quiero la iglesia orando. Anóteme rapidito los nombres. Quiero la iglesia, los intercesores. Estamos unidos. Esta es una batalla de todos.
1: Yes, yes, yes.
0: Yo orando y usted intercediendo. Porque Dios va a sanar aquí. Aparte de ella, ¿quién más vino enfermo? Levánteme la mano. Usted. ¿Qué usted tiene? ¿Qué tiene? Dolor en el seno. Un nódulo. Y le duele. Tenga, úntese ahí.
2: Sanidad.
0: ¿Y usted?
3: Vamos a orar por usted. Tenga, úntese la espalda. Dame, varón. Yo voy a empezar contigo, porque lo que siento es muy fuerte contigo. Extienda la mano para acá. Dios mío, siento el poder de Dios sobre ella para sanarla. Jesús, Jesús, sánala. Ahora, suelta la enfermedad. Te doy una orden. La vas a soltar. Suéltala. En el nombre de Jesucristo. Urrabacata la basa. Ahí está, ahí está, ahí está. Opérala, Dios. Opérala. Opérala. Ay, santo. Opérala. Opérala. Intercediendo por ella. Padre, opérala ahora. En el nombre de Jesús. Habla a sus tejidos. Hablamos a sus órganos. Ahora mismo, sale. Sale de su cuerpo. Suéltala. En el nombre de Jesús de Nazaret. Por tu llaga, Señor, declaramos sanidad sobre ella. Seguimos orando. Padre, gracias por libertar a esta joven. Levanta alta las manos. En el nombre de Jesucristo, ordenamos que seas libre. Por el poder de Jesucristo, hoy ordenamos que todo yugo se rompa, que toda opresión salga de ti. Ahora, ahora, ahora, ahora, suéltala, suéltala, suéltala, en el nombre de Jesús. Interceda por ella ahí, hermana, interceda, interceda. Fuera, fuera, fuera, opresión del diablo, suéltala, suéltala. Suéltala, suéltala, suéltala, suéltala. Sarababasai. Ahora, ahora, ahora. Suela, fuera, fuera. Suéltala, déjala libre. Tócala, Josefina, tócala. Ordena a ese espíritu. Se va. Ahora, la iglesia orando. Suéltala, suéltala, demonio. Suéltala. Eres libre, hija, eres libre. Será la última vez que te ataque ese espíritu. Dije que será la última vez. Suéltala, suéltala, suéltala. Quémalo, Dios, quémalo, quémalo, quémalo. Ahí está, ahí está, ahí está, ahí está, ahí está. Te vas al infierno, demonio. Suéltala. Ahí está libre, ahí está, ahí está, ahí está, ahí está. Seguimos. Seguimos orando. Levante la mano, mamá. Levante la mano. Gracias, Padre. Le hablamos a la columna. Hernia discal, desbarátate ahora. Suelta su columna. Ahora. Ahora. Ahí está. Ahí está. Ahí está. Toca, toca, toca, toca. Declaramos una columna nueva. Hernia, suéltala. Hernia, suéltala. Suéltala. Problema cardíaco, suéltala. Levante la mano, cierre sus ojos. Padre, te pido que desbarate este nódulo. Clamamos, la iglesia clamando. Espíritu Santo, desbarátalo. Sécalo. Sécalo, ahora, ahora. Ahí está, atento, suéltala. Suéltala. Suéltala. Espíritu del diablo, de enfermedad, comienzo de cáncer. Suéltala. Suéltala. Suelta, suelta, suelta, suelta. Suéltala, espíritu de enfermedad, déjala libre. Suéltala. En el nombre de Jesús de Nazaret.
2: Todo yugo se rompe.
3: Depresión. Dios mío, espíritu de depresión, suéltala, suéltala. Espíritu de depresión, suéltala. Tristeza, suéltala. Ahora, suéltala, suéltala, suéltala.

0: se va. Alguien diga, se va, sale.
1: Se va.
0: Sale. Venga para acá.
1: Se va.
0: Espérate, papi, espérate. Quédate ahí. Es según Dios me vaya guiando. Quédense ahí. Ve acá, ¿qué tiene tu niño? ¿Qué tiene? Pero dime qué tiene, mi amor, porque yo no soy adivino si Dios no me revela. Esa llaga. Gracias, Padre. Sé que estas llagas, Señor. Sé que esas llagas, Jesús.
1: Todo yugo se rompe.
0: Dios mío. Agárrale el niño.
1: Toda maldición se va.
0: Suelta el niño, que hay algo fuerte sobre ti, muchacha. Suéltalo.

0: gracias por este joven. Lo sello. Toda opresión sale. Todo baldo del diablo sale de este joven ahora. Te ato en el nombre de Jesús. Fuera en el nombre de Jesús. Espíritu de enfermedad, suéltalo. Suéltalo. En el nombre de Jesús. En el nombre de Jesús. Levanta las dos manos.
1: Hoy se rompe.
0: Todo espíritu que te ataca, que te reclama.

0: Jesús, declaro sanidad sobre ti. Ahora mismo, toda dolencia, toda enfermedad, suéltalo, suéltalo. En el nombre de Jesús, en el nombre de Jesús, en el nombre de Jesús, en el nombre de Jesús, declaramos sanidad sobre él. Sanidad, sanidad. ¿Dónde está el joven que estaba ahí? ¿Dónde cogió? Santo. ¿Y por qué se fue? Se perdió de la bendición. Hay gente que no espera. Hasta hoy.
1: Sí, sí.
0: ¿Tú lo crees? Dios te trajo a liberarte hoy. Levanta la manita. Hoy empieza una nueva vida en ti. Por cuanto decidiste ser libre, el que vino a morir por ti te liberta. Dios mío, gracias Jesús. Desligo esta vida.

0: Dámelo un abrazo, dámelo un abrazo.
1: Suelta mi casa.
0: Abrázala, abrázala.
1: Suelta mi casa.
0: Reprendo toda fiebre.
1: Suelta.
0: En el nombre de Jesús. Reprendemos
1: suelta
0: esta fiebre. Suelta esta
1: se va
0: niña.
1: La depresión.
0: Suelta esta niña en el nombre de Jesús.
1: Se va toda ansiedad.
0: Por tu chaga, Padre. Gracias por sanarla. Gracias por sanarla. Empieza a dar gracia. Empieza a dar gracia. Agárrale. Agárrale la niña. Gracias, papá. Gracias. Tu fe la sana. Suéltala. Suéltala. Suéltala. Suéltala. Suéltala. Suéltala. Suéltala.

0: Suelta mi casa.
1: Orando por esta joven.
0: Suelta mis hijos.
1: Tócala, Dios. Sé libre, sé libre.
0: Suelta mis finanzas.
1: Sé libre, sé libre, sé libre.
0: Suelta mi matrimonio.
1: Gracias por el milagro que ella vino a buscar.
0: Suelta mi casa.
1: Padre, oramos por el milagro.

0: tú quieres que Dios te haga?
1: Que me dé salud.
0: ¿Qué tú tienes? Quítate la gorra. ¿Tú crees en los milagros? Levanta las manos. Señor, te pido un milagro. En el nombre de Jesús, muestra tu poder en este hombre. Entra su sangre. Diabetes, suéltalo. Presión alta, suéltalo. Todo presión del diablo, te desligo. Suéltalo en el nombre de Jesús. Suéltalo. Ahora, ahora, ahora, ahora, ahora, ahora, ahora. Declaro sanidad en tu cuerpo. Levanta las manos. Levanta la mano, varón, que hay un milagro para ti hoy. Hoy venimos a denigarte. Atento, como hoy venimos a denigarte toda maldición.

0: Quédate ahí, no te vayas. Mírame, ¿qué tú tienes? Si se puede saber, dime qué tienes para orar por eso. Levanta las manos. Estamos terminando, hermano. Siga clamando. Esta vida necesita liberación y sanidad.
1: Cuando llega,
0: libértala, Padre. Padre, libérala.
1: Se rompen las cadenas.
0: Espíritu de opresión, suéltala. Suelta su vientre. Suelta su vientre. Suéltala. En el nombre de Jesucristo. En el nombre de Jesús. Declaro que se va todo dolor. Toda molestia la suelta ahora, ahora, ahora, ahora, ahora, ahora, ahora, ahora, ahora. Dile gracias, Señor. Dile gracias, Señor, por mi milagro. Yo lo recibo en el nombre de Jesús. Alguien de gloria a Dios por ella. Alguien de gloria a Dios por ella. Todo el que yo oré, vuelva aquí, no se me vaya. ¿Qué tú tienes, varón? ¿Qué tú tienes? ¿Eh?
2: De estrés.
0: ¿Y tú eres creyente ya? Pues eso no tiene legalidad en tu cuerpo. Levanta las manos. Toda alteración en este joven, depresión, alteración en el carácter, ira, te ato.
1: Cuando llega,
0: suéltalo,
1: mi amado,
0: suéltalo en el nombre de Jesús. Por tus chagas, Señor, declaro sanidad, que no volverá a tomar pastilla. Declaro que sus nervios se normalizan por el poder de tu palabra. En el nombre de Jesucristo, en el nombre de Jesucristo.
1: Se rompen las cadenas.
0: Gracias, Dios. Gracias, Dios. Seguimos orando, hermano. Padre, gracias por sanar a tu sierva. Gracias por sanar su hígado. Gracias por sanar su páncreas. Ay, la mano de Dios está en tu páncreas. La mano de Dios está en tu hígado. Santo Dios. Grasa en el hígado, sécate. Sécate. En el nombre de Jesús. Todo dolor, toda molestia la deja libre. En el nombre de Jesús. En el nombre de Jesús. Toda depresión en esta mujer. Espíritu del diablo, suéltala. Depresión, suéltala. Espíritu del diablo de tormento. Te ato. En el nombre de Jesús. En el nombre de Jesús. Padre, gracias por liberarla. Ordena sus pensamientos. Ordena sus actitudes, Señor. Normalízala. Oh, Señor, sana su mente. Sana su mente, sana su mente. Declaro sanidad en tu mente. En el nombre de Jesús. Gracias, papá. Gracias, Señor. Gracias, Padre. Gracias por sanar a este hombre. Gracias por sanarlo. Reprendo toda enfermedad. Todo el que le ore, regrese, por favor, regrese. Regrese. Padre, gracias. Levanta.

Toda dolencia sale. Falta de respiración, suéltala. Asma, cualquiera que sea el problema en los pulmones, suéltala. Suéltala. Ahora mismo te doy una orden. Sé libre. Sé libre, sé libre, sé libre. Ahora, ahora, ahora, ahora, ahora, ahora, ahora, ahora. Toca, toca a Jesús. Tócala a Jesús. Tócala a Jesús. Tócala. Ahora, ahora, ahora, ahora. Fuera toda opresión del diablo. En el nombre de Jesús. Todo el que le ore, venga, pase, pase aquí, pase aquí. ¿Qué tú tienes? Contigo termino. Está bien, oramos por ella. Todo el que le ore, venga aquí otra vez. Venga aquí, venga aquí. ¿Cómo se llama ella? Padre, oramos por su madre. Oramos por Angelina. Te pedimos que todo nódulo, así como yo le estoy tocando a él, tú toques su madre. Por su fe, declaro que ese cáncer desaparece. Todo nódulo se seca. Dios mío, siento el milagro, varón. Créelo, créelo.

0: Pase aquí. Todo lo que le oramos, pase aquí. Quédate
1: se
0: ahí.
1: Se rompen las cadenas. Se rompen
0: las dos jóvenes, ve acá. La otra que estaba al lado de ti. Espérate. La otra que estaba al lado de ti se fue. ¿Dónde está? Tráemela. Faltaba otra, falta otra. Había otra jovencita. Levanten las manos. Gracias, Padre. Sí, tú, ven acá. Ven acá, pónteme aquí. Gracias, Padre. Quédense ahí. Digan conmigo, gracias, Señor, por mi milagro. Declaro mi liberación. Diga, por tus llagas declaro sanidad en mi cuerpo. Diga fuerte, enfermedad, suelta mi cuerpo. Suéltame. Por el nombre de Jesucristo declaro mi milagro. Diga, gracias, Señor, porque está hecho. Diga, voy a hacer lo que no podía hacer, porque por tus llagas fui sanado. Ahora míreme. Haga lo que usted no podía hacer. Hágalo ahora. Si tú no podías hacer algo, hazlo. ¿Con qué tú viniste?
2: Ansiedad. No podía dormir. Ataque de pánico.
0: ¿No podía dormir? Hoy tú vas a dormir.
3: Sí, sí, sí.
2: Triste. Yo cambié. Yo estaba supuesta a irme hoy.
0: ¿Perdón?
2: Yo estaba supuesta
0: súbeme,
2: a irme
0: súbeme,
2: hoy.
0: Súbeme, súbeme.
2: ¿Eh? Estaba supuesta a irme hoy para los Estados Unidos y cambié el vuelo para venir a verme.
0: Tú estabas para irte hoy para Estados Unidos y cambiaste el vuelo
2: para venir a verme.
0: Para venir aquí.
2: Sí.
3: My God, my God.
0: Por eso desde que te vi dije a ti, en ti hay un milagro, porque qué.
2: Lucrecia me mandó.
0: ¿Eh?
2: Lucrecia me mandó y le mandó un mensaje a usted.
0: Ah, Lucrecia te mandó.
2: Sí.
0: Ella recibió un milagro aquí.
2: Sí.
0: Y tú recibiste el tuyo ahora. ¿Dónde está lo que tiende la mano para acá? Desde hoy tú duermes. Sin pastilla. Profetizo por el poder de Jesucristo. Eso te va a soltar ya. No más, no más, no más. No más. Dios va a honrar tu fe. Solo confía, descansa. Porque vas a volvernos a llamar y vas a decirme que dormiste. Wow, Dios mío. Gracias, gracias, papá. Abrázala, Josefina, abrázala. Abrázala. Mire, haga lo que usted no podía hacer. ¿Tú viniste con algún dolor, alguna molestia?
4: Sí, pero pasé más para aceptar al Señor.
0: ¿Perdón?
4: Para pasé más a aceptar al Señor.
5: Ella pasó para aceptar al Señor.
0: Ok, pero no tenía ninguna dolencia, ninguna molestia.
4: Sí.
0: ¿Qué tenías?
4: Como dolor en el cuerpo.
0: Dolor en el cuerpo, pero busca, busca.
4: Pero no me siento nada.
0: ¿Ya no te lo sientes?
4: No.
0: ¿Te sientes libre? Gloria a Dios. ¿Y tú qué tenías? ¿Con qué tú viniste?
6: En la sonografía siempre me sale que tengo muchos quistes en los ovarios.
0: ¿Que en la sonografía qué?
6: Me salía que tenía muchos quistes en los ovarios.
0: ¿Que tiene quiste o tenía quiste?
6: Tenía.
0: Porque hoy Dios te liberó. Vuelve a chequearte porque hoy hay un milagro en ti.
3: Sí, sí, sí.
0: Wow, alguien aplauda a Dios por ella. Gracias, Jesús. Mire, haga lo que no podía hacer. Usted, apriétese a donde usted. Usted vino con dolor en el seno.
6: Con un nódulo.
0: Pero usted se lo podía palpar cuando vino.
6: Sí.
0: Usted buscó ahora, buscó ahora. Busque. Sí. Mira, a ver, porque si está ahí, volvemos y oramos. Búscalo.
6: Sí.
0: ¿Sí qué?
6: Queda algo ahí. Todavía poco, pero está ahí.
0: ¿Siente algo? ¿Pero igual o más pequeño?
6: Más pequeño.
0: ¿Lo siente más pequeño?
6: Ajá.
0: ¿Seguro?
6: Sí.
0: Vuelve y tócate, vuelve sí. Y tócate. Si tú te apretabas antes, ¿te dolía?
6: No, no me duele, pero se mueve. Se mueve.
0: Voy a volver a orar por ti.
5: Gloria a Dios.
0: ¿Qué más?
5: Aleluya.
0: Pero haga lo que usted no podía hacer. ¿Con qué tú viniste?
7: Yo vine cuando llegué, se me pegaron unos dolores por aquí.
0: ¿En el hombro?
7: Sí,
0: sentía. ¿Y qué tú no podías hacer? Hazlo,
7: mueve. Sentía como una opresión, pero ahora me siento libre.
0: ¿Pero qué tú tenías en el hombro? Muévelo. ¿Qué tú no podías hacer?
5: ¿Qué tú sentías ahorita?
0: Nada más tenía dolor.
7: Yo tenía ese dolor por aquí, por la mano.
0: Pero prueba, ¿tú tienes el dolor todavía o se te fue?
7: No, no tengo nada ya, no tengo.
0: ¿Se
7: nada.
0: Te fue ya?
7: Sí, se me fue.
0: Dale un aplauso a Dios. Qué bueno es Dios. Ven acá. Pero sonríe, está muy seria. ¿Con qué tú viniste?
8: Bueno, siento un vacío en mi corazón y me da mucha tristeza y ansiedad.
0: Un vacío. Ese vacío lo llenó Jesús hoy.
3: Yes.
0: Tú lo aceptaste, ¿no? Sí. ¿Cuánto da un aplauso a Dios por ella? Gracias, papá. ¿Dónde están los que dan gracias a Dios?

0: No, porque yo no duermo, porque yo tengo un pozo de corazón, yo pusiste el brazo y calas la gente que está jodiendo en la callejón para que no dejame dormir.
1: Yo sé que el brazo, pero extienda la mano para acá. Está bien, varón, está bien. Gracias. Padre, gracias por sanar este brazo. Todo problema de insomnio. Declaramos que desde hoy empieza a dormir y que tú sanas su hombro. Muchas gracias, papá. En el nombre de Jesús, levante la mano. Todo el que no pasó, empiece a dar gracias. Padre, gracias por tu pueblo. Gracias por tu iglesia. Gracias por los que vinieron a tu casa a adorarte. Bendigo tu casa, bendigo tu pueblo, bendigo tus hijos, Señor. Aprovechamos la puerta de la gracia, aprovechamos la salvación. Gracias por estas vidas que hoy recibieron tu nombre y te confesaron como Señor y Salvador. Bendigo esta iglesia, Padre. En tu nombre lo despido, Señor. No de tu presencia, sino de este lugar. Abrace al que le queda cerca, bendígalo. Gracias, papá.
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5: ¿Qué es lo que usted quiere en verdad de su vida cristiana? Usted dirá: quiero la provisión de Dios. Quiero también su protección. Quiero su aceptación y su amor, sin duda. Y quiero tener la seguridad de que al morir iré al cielo. No hay nada de malo en eso, nada malo, está bien. ¿Alguna vez se ha hecho esta pregunta? ¿Qué es lo que quiere Dios de mi vida cristiana? Quizá quiera algo, no en lugar de, sino quizá algo más de lo que todos esperamos de nuestra vida cristiana. Y en ocasiones, una persona dice: bueno, ¿qué espera Dios de mí? Espera que lo ame, espera mi devoción, mi adoración, mi servicio y todo eso. Y eso es cierto, pero no es lo único, porque verá, de lo que le hablaré en este mensaje, si usted no tiene nada de lo que le diré aquí, todas esas cosas no serán satisfactorias, y además de eso, no tendrá pureza en su corazón. Y quisiera hablar de un tema en el que la mayoría tienen poco o ningún interés. De hecho, dudo que la mayoría haya oído un mensaje de esto. Y voy a predicar toda una serie sobre eso. Usted dirá: ¿por qué predicará una serie sobre algo que no me interesa? Porque la razón por la que no le interesa es porque tal vez no lo entiende. Quizá ha escuchado algo al respecto, pero no es el tipo de cosas que le interesan, porque, mire, hoy en nuestra sociedad nos interesa el poder, milagros, deleite, paz, riqueza, prosperidad y todo eso. Así que, ¿por qué quiere hablar de algo que no me interesa mucho? Porque entiendo esto, que cuando usted entiende la verdad, se da cuenta de que esta es la base de cada aspecto de su vida, de su relación con Cristo, su relación con los demás, su relación con sus hijos, su comprensión de sí mismo y el hecho de que es la clave para que Dios lo bendiga. Una vez que entiende eso, casi de repente, este tema que a algunos les parece causar temor, de repente se torna muy interesante. El título de esta serie es Humildad. Humildad en la vida del creyente. Bien, no se lo esperaba, ¿cierto? Diga amén. Pues es así, quisiera que vaya por favor a Filipenses capítulo 2. Y quisiera que ahora veamos esto. Quisiera que veamos, a la luz de todo este asunto de qué es la humildad, quisiera que veamos su relación con Jesucristo y su relación con toda esta actitud. Acompáñeme, por favor, al segundo capítulo. Y vamos al versículo 1. Por tanto, si hay alguna consolación en Cristo, si algún consuelo de amor, si alguna comunión del Espíritu, si algún efecto entrañable, si

0: alguna misericordia, completad mi gozo, sintiendo lo mismo, teniendo el mismo amor, unánimes, sintiendo una misma cosa. Y escuche, dice, nada hagáis por contienda o por vanagloria, antes bien con humildad, estimando cada uno a los demás como superiores a él mismo. No mirando cada uno por lo suyo propio, sino cada cual también por lo de los otros. Haya pues en vosotros este sentir que hubo también en Cristo Jesús. Dice, esta es la actitud que deberíamos procurar, perseguir. Esta debería ser la actitud, debería ser el objetivo en nuestras vidas. El cual, o sea, Cristo, siendo en forma de Dios, no estimó el ser igual a Dios como cosa a que aferrarse, sino que se despojó a sí mismo, tomando forma de siervo, hecho semejante a los hombres. Y estando en la condición de hombre, se humilló a sí mismo, haciéndose obediente hasta la muerte y muerte de cruz. Por lo cual, ¿por cuál razón? Por humillarse a sí mismo y hacerse obediente hasta la muerte de cruz, por la cual Dios también le exaltó hasta lo sumo y le dio un nombre que es sobre todo nombre, para que en el nombre de Jesús se doble toda rodilla de los que están en los cielos y en la tierra y debajo de la tierra. Y toda lengua confiese que Jesucristo es el Señor, para gloria de Dios Padre. Bien, ¿qué es la humildad? La humildad es una actitud sumisa que no busca exaltarse en nada, alardear de sí, imponerse en algo, jactarse de sí, arrogancia, orgullosa. Todo esto es absolutamente opuesto a una actitud humilde. Y solo significa esto, que nos vemos de forma equilibrada, apropiada, piadosa y correcta a nosotros mismos. No nos vemos como el número uno, no nos vemos como muy famosos, no nos vemos tampoco como el superlativo de nada, sino que en nuestra condición actual tenemos una actitud sumisa. Esto no significa, por ejemplo, que usted se acobarde y se agache ante todo lo que se le presente. Por ejemplo, hay personas en posiciones de poder y autoridad, personas de gran riqueza, prominencia, prestigio y todo lo demás, pero no se trata de eso. Porque alguien que tenga todo eso puede andar con una actitud de humildad. Porque verá, no es lo que poseemos, es la actitud que tenemos sobre nosotros. Una persona puede quizá poseer esas cosas o gozar de ellas, pero entiende que Dios es su fuente. Y entiende que es pecador salvo por la gracia de Dios. Entiende que Él es quien hace que su corazón lata cada momento del día. Entiende que un día estará delante de Él y dará cuenta de su vida. Entiende que Él es la fuente de su vida y su bendición, y que en la dificultad, el dolor y la adversidad, Él es quien le ayuda a sobrellevar todo eso. Alguien puede tener todo eso y aún así andar de una manera que es correcta y buena, de una forma que agrada al Señor, de una forma que no es arrogante, presuntuosa ni opresora. No se vanagloria, ni se luce, ni recuerda a otras personas su autoridad, ni les recuerda a los demás quién es, de dónde viene, a dónde va, y lo demás que conlleva el orgullo, la arrogancia y a una vida falsa. Esa es una vida falsa, no una vida real. Verá, una razón por la cual a la gente no le interesa la humildad es por su concepto equivocado de ella. Su idea de humildad es que si tiene un espíritu humilde, ¿es qué? ¿Qué si tiene un espíritu humilde? Es débil, eso piensa la gente, que la humildad implica debilidad. La humildad no significa debilidad, porque Cristo ciertamente era un hombre humilde. Así que no es una cuestión de debilidad, esa es una idea errónea de lo que significa la humildad. Se requieren dos cosas, y profundizaremos en esto al avanzar en esta serie, pero hay dos cosas que le diré brevemente ahora, dos cosas que son esenciales para que alguien comience a entender qué es en verdad la humildad y vivir esa clase de vida. Y la primera es una sincera autoevaluación. Y lo que verá cuando mire dentro, pues verá cosas, si es realmente honesto, que le sorprenderán. Lo que verá son actitudes, quizá, o algunos hábitos en su vida, que sabe que no encajan con quien es como hijo de Dios. verá cosas que le encantan, que le gustan de sí mismo. Y no es que no deba agradarse a sí mismo ni que deba tener tan baja autoestima para que se sienta rechazado todo el tiempo. Solo es una evaluación honesta. Mire, la humildad no es, esto es lo que creo que soy y no estoy dispuesto a verme mucho menos que eso. La humildad dice, Dios, quiero verme como tú me ves. Quizá no me guste lo que veo y sé que puedes corregir lo que ves que no está bien. Pero Dios, quiero ser la persona que tú quieres que sea. Verá, la verdad es que ninguna persona ha sido salva jamás sin haber mostrado humildad. Usted no puede venir a Dios diciendo, Padre, tienes suerte de que venga después de tantos años, ahora vengo a ti. No. De esa forma no se le perdona ni un pecado. Toda persona salva tuvo que decir, Dios, soy un pecador. He pecado contra ti, violé tu ley, rompí tu ley, no soy lo que debería y te pido que perdones mi pecado, no porque yo lo merezca, sino porque tu hijo murió y pagó toda mi deuda de pecado. Bien, lo segundo que diré sobre esa autoevaluación es esto. Se requiere valor para hacerlo. Usted puede empezar a abrir su vida y decir, no, no puedo más, Señor, es lo más que puedo soportar. Bien, la pregunta es si quiere verse como el Señor lo ve, porque escuche, vea esto, cuando vea un destello de lo que Él ve en su vida, puede que le guste o no le guste, pero debe saber algo. Aquel que le reveló la plena verdad acerca de su vida es el único que puede cambiarla y ubicarlo en su relación con él para que tenga la plena afluencia de su bendición en su vida. Así que de eso se trata la humildad. Bien, quisiera que veamos la vida de Cristo como una bella demostración de eso. Quisiera que veamos su vida, luego quisiera que veamos lo que enseñó al respecto. Pero antes quisiera que vaya a un pasaje de la Biblia en el libro del profeta Miqueas. Es tan importante que le daré tiempo para hallarlo. Ahí en su Biblia están Oseas, Joel, Amós, Abdías, Jonás y Miqueas. Mire esto. Miqueas capítulo 6. Veamos por favor el versículo 8. Dice, oh hombre, él te ha declarado lo que es bueno. ¿Y qué pide Jehová de ti? Solamente hacer justicia y amar misericordia y humillarte ante tu Dios. Es un requisito para cada sencillo seguidor del Dios Todopoderoso. Humillarnos ante nuestro Dios. Bien, quisiera que vea algo en este pasaje que leímos hace unos momentos en Filipenses capítulo 2. Vayamos allá un momento, porque quisiera que vea, que Jesucristo vino a este mundo, su venida a este mundo fue una expresión, una demostración de increíble humildad de su parte. Fíjese y vea lo que dice en este segundo capítulo. La Biblia dice, haya pues en vosotros este sentir que hubo también en Cristo Jesús, que es la forma en que Pablo expresa lo que Dios dijo en Miqueas, que es humillarnos delante del Señor. Esa debe ser la actitud. ¿Qué actitud es? Aquí está. Es decir, Cristo Jesús, el cual, aunque existía en forma de Dios, es decir, no solo era como Dios, sino que Él era y es Dios. Aquí dice, por ejemplo, que existía en forma de Dios, la misma esencia de Dios. Porque eso es Jesucristo. Él no es el segundo al mando. Dios Padre, Dios Hijo, Dios Espíritu Santo, tres personas de la Trinidad que son iguales en atributos y en poder, porque hay un solo propósito y una sola unidad en la Deidad. Note lo que dice. Dice, el cual siendo en forma de Dios, no estimó el ser igual a Dios como cosa a que aferrarse. Era igual al Padre en sus atributos, en su poder, en sus características, igual al Padre. Pero dice que Cristo no se aferró a eso, no se afianzó en eso, no se aferró con fuerza. Aquí dice que hizo ¿qué? No estimó el ser igual a Dios como cosa a que aferrarse, sino que hizo algo. ¿Qué hizo? Estuvo dispuesto a despojarse de sí mismo. La palabra despojarse es la palabra que usaríamos si tuviéramos un vaso lleno de agua y lo volteáramos totalmente y lo vaciáramos. Él estuvo dispuesto a despojarse a sí mismo. Escuche, tomando forma de siervo, hecho semejante a los hombres. Ahora bien, ¿de qué se despojó? ¿Y qué tenía? tenía gloria, majestad, poder y tenía preeminencia. Todos los ángeles se inclinaban ante el Señor Jesucristo y todo lo que era y todo lo que es. Gloria y majestad y dominio y poder y eternidad y todo lo demás. ¿Y qué hizo? La Biblia dice que se despojó a sí mismo. Se despojó de su gloria y su majestad porque el vientre de la Virgen María no podría contener, escuche, al Señor Jesucristo en toda su increíble majestad y gloria. Se despojó. En su humildad, se sometió, por así decirlo, a la voluntad del Padre, quien decidió enviar a su Hijo unigénito a este mundo a morir en una cruz para salvarnos. Él, entienda, él vino voluntariamente. Se sometió. Estaba subordinado. Estaba sumiso a la voluntad del Padre. Y así, dice, se despojó de su gloria, de su majestad y ciertamente de algo de su poder. Y se entregó a sí mismo, vino a este mundo, descendió. Piense en esto. Aquí está Cristo en todo su resplandor, gloria y poder y majestad y un brillo que nuestras mentes y ojos ni siquiera podríamos concebir. ¿Y qué hizo? Descendió. ¿A dónde descendió? Descendió al nivel de la tierra, al nivel de la humanidad. Y cuando descendió al nivel de la humanidad, tomó sobre sí mismo la humanidad, es decir, los harapos de la naturaleza corrupta. Pero vea esto, sin pecado. Nuestra naturaleza es corrupta. Jesucristo tomó sobre sí nuestra naturaleza sin pecado. No tenía corrupción. De carne y hueso, como cualquier otro hombre. Creció como un niño, como todos los demás niños, y pasó de joven a adulto. La única diferencia es que siempre fue sin pecado porque era Dios. Pero tomó sobre sí la humanidad. Eso es lo que indica cuando dice semejante a los hombres. Y no solamente eso, vino como, mire, no como capitán, no como gobernante, no como César, no como un rey a los ojos del mundo, no como un general de un gran ejército para traer revolución, aunque trajo una revolución al mundo, sino que vino como algo de lo más desagradable para la gente que lo oía a veces como siervo. Bien, un siervo es el que lo recibía a la puerta. Al ser uno invitado y llegar a la casa del anfitrión o anfitriona, los dueños, el siervo, el esclavo más bajo de la propiedad, le abría la puerta, le quitaba las sandalias y lavaba sus pies. Se los refrescaba y los secaba para poder ir a la mesa o a la comunión con la familia. Ese era el siervo. Piense en esto. Aquí está el Hijo de Dios. Aquí está Dios, que gobierna y reina en el mundo. Aquí está el Dios que lo creó todo. Colosenses 1:15, Él lo creó todo. Aquí está el Dios que es supremo, que es el gobernante, el soberano del universo. ¿Y qué hace? Se humilla a sí mismo y viene a la tierra y toma sobre sí la forma y apariencia de hombre. Pero no solo eso, vino como esclavo y vino como siervo. No tiene sentido para nuestra sociedad ni el mundo. Pero de eso se trata la humildad. Y en eso consiste la humildad de Jesucristo. Vino como siervo, dice, escuche, y estando en la condición de hombre, se humilló a sí mismo, haciéndose obediente. ¿Obediente a qué? Obediente primero al Padre, obediente a Él y obediente hasta la muerte. Es decir, Jesucristo se humilló a sí mismo de esta forma. Se humilló a sí mismo ante el Padre y se humilló delante de los hombres. Por tanto, dice, se despojó de su gloria, se humilló a sí mismo, se hizo semejante a los hombres y anduvo entre nosotros. ¿Y qué recibió? Críticas, burlas, todo tipo de manipulación sufrió, quisieron matarlo varias veces. Y al final pensaron que lo habían matado. ¿Recuerda lo que dice la Biblia? Cuando nos humillamos, Dios nos exalta, y eso es lo que hizo, porque dice, por esta causa, por la cual Dios también le exaltó hasta lo sumo, y le dio un nombre que es sobre todo nombre, para que en el nombre de Jesús se doble toda rodilla de los que están en los cielos y en la tierra, y debajo de la tierra, y toda lengua confesara uno de estos días que Jesucristo es el Señor, y todo será para gloria de Dios vivo. Bien, teniendo eso en cuenta, pensemos en algo. Teniendo eso en cuenta acerca de la persona del Señor Jesucristo, Vamos a ver qué fue lo que dijo, qué nos enseñó. Bien. ¿Qué enseñó sobre la humildad? Porque si somos sus seguidores, no solo debemos estar interesados en ello. Debería ser parte de nuestra vida. Quisiera que veamos un pasaje de la Biblia. ¿Qué enseñó Cristo sobre esto? Comencemos con uno de los pasajes más conocidos. Vayamos, por favor, a Mateo capítulo 11. Esta es su maravillosa, hermosa invitación a todos nosotros, a todos los perdidos y a nosotros también. Vea esto, por favor. Mateo 11, capítulo 11, versículo 28. Venid a mí, dijo Cristo, todos los que estáis trabajados, cansados, agotados y piensan, no puedo dar un paso más. Simplemente me voy a rendir y están cargados. Están agobiados. De hecho, creen que gritarán que no pueden soportarlo más, trabajados y cargados, y dice, venid a mí y yo os haré descansar. Es decir, soy un siervo y quiero ayudarte. Entiendo dónde estás. Tengo compasión de ti, me preocupo por ti, haré lo que pueda hacer para darte descanso. Llevad mi yugo sobre vosotros y mire, en esos días los fariseos sometían a todos a leyes, reglamentos, reglas y legalismo, y la gente los despreciaba y dudaba de Dios. Y dice, llevad mi yugo sobre vosotros, es decir, lo que sé, mi enseñanza. Y hallarán esto, dice, soy manso de corazón, soy manso y humilde de corazón. Cristo dijo de sí mismo, soy manso y humilde de corazón. Hallaréis descanso para vuestras almas porque mi yugo es fácil y ligera mi carga. Cristo dijo de sí mismo, soy un hombre humilde. Soy humilde de espíritu, soy manso de espíritu. No se preocupen por venir a mí, no les voy a poner ningún yugo sobre ustedes. No los voy a agobiar, no voy a hacer que se fatiguen, no los voy a desgastar. No acabaré con su vida. Quiero ser lo que necesitan que sea. Cristo dijo, vengo como siervo, ven a mí y déjame ayudarte. Bien, veamos un último pasaje. Acompáñeme a Juan capítulo 13. La esencia absoluta de la humildad en la vida. Recordemos lo que ocurre aquí. Esta es la noche previa a la crucifixión de Cristo, quien está sentado a la mesa con sus discípulos. Y quisiera que vaya al versículo 3, capítulo 13. Versículo 3 es muy importante. Vea esto. Sabiendo Jesús que el Padre le había dado todas las cosas en las manos y que había salido de Dios y a Dios iba, Cristo sabía exactamente quién era, sabía lo que pasaba, sabía dónde estaba en ese momento de su vida, sabía lo que había pasado, de dónde venía, sabía a dónde iba y sabía que sería pronto. Así que aquí está sentado hablando con sus discípulos y dijo, la Biblia dice, se levantó de la cena y se quitó su manto y tomando una toalla se la ciñó. Luego puso agua en un lebrillo y comenzó a lavar los pies de los discípulos y a enjugarlos con la toalla con que estaba ceñido. Bien, quisiera que vea esto. Alguien más debería haberlo hecho. Debió haber un sirviente allí en el aposento alto que hiciera eso por ellos, pero no lo había. Uno creería que después de todo lo que Cristo les enseñó, sabiendo que era Dios, sabiendo que era el Hijo de Dios, sabiendo que era el Salvador y sabiendo todo lo que sabían sobre Él, que uno de ellos seguramente pronto diría, nos olvidamos de algo y agarraría una toalla y vertería el agua y comenzaría con Cristo. Pero nadie lo hizo. ¿Sabe por qué? Estaban comiendo. Les encantaba, les gustaba la comunión. No se trataba de quién serviría o de ser un siervo. Habían discutido sobre quién sería el más grande. No hablaban sobre ser siervos. Quisiera que piense en esto un momento. Aquí está el Rey de Reyes, Señor de Señores, el Señor de la gloria cuya majestad y brillo y resplandor y poder y honor y dominio son realmente inigualables, insuperables para cualquier persona que haya sobresalido en algo en la faz de esta tierra. Y aquí está sentado entre ellos. Se levanta, el Dios vivo se levanta, y con su lebrillo de agua y su toalla comenzó a lavarles los pies. eso es una cosa, pero quisiera que piensen en esto. Aquí está lo máximo en humildad hasta que lleguemos a la cruz. Se acerca al tesorero del grupo, cuyo nombre es Judas, y se arrodilla ante Judas, a quien amaba, al que se había entregado, al que era leal, al que escogió y tenía la promesa de lo que Dios les daría a sus hijos. Ahí está Judas, y se arrodilla delante de él y empieza a lavar los pies del hombre que lo traicionaría por 30 piezas de plata. El hombre que le dará un falso beso en el huerto, que lo identificará como el enemigo. El hombre que lo entregaría a sus enemigos. Y Cristo le lava sus pies. Y lo que quisiera que vea es que en este mensaje hay un tema que a la mayoría de las personas ni siquiera les interesa. No creen que sea importante. Es la esencia de la vida cristiana, el requisito esencial para salvación, el requisito para la respuesta a la oración, requisito esencial para sus bendiciones, regocijo, gozo, paz y felicidad en la vida. Porque lo que dice es esto, dice, he rendido mi camino. Dice Dios, he decidido hacerlo a tu modo, que sea a tu manera. Me entrego, me someto, me rindo a ti. Lo que tú quieras, Dios, eso quiero. De eso se trata la humildad. Es tener un espíritu de siervo. Es, por tanto, obedecer a Dios. Es dejar de lado mis reservas y mis inhibiciones. Y mis deseos, planes, sueños, esperanzas, y decir, Dios, quiero lo que quieres. ¿Eso es fácil de hacer? No. ¿Es algo fácil y rápido? No. ¿Vale la pena? Sí. ¿Se hace solo una vez en la vida? No. No. Pero la cuestión es esta. ¿Seremos seguidores de Cristo? Si lo somos, tendremos que someternos a Él. Y en esa sumisión, si es de manera voluntaria, y se regocija en su corazón de que quiere el camino de Dios, al menos sabrá que abrió la puerta para comprender de qué se trata la humildad.
1: Usted tiene que verlo en su espíritu, léalo conmigo en voz alta otra vez, Hebreos 11, 20 y 21. Por la fe bendijo Isaac a Jacob y a Esaú respecto a cosas venideras. Bendiga a sus hijos por la fe, bendiga a sus nietos por la fe, abra camino para ellos por la fe, profetice sobre ellos por la fe. Uno se pregunta, ¿y yo para qué nací? ¿A dónde voy? ¿Qué hago? Déjeme darle lo más importante para que usted entienda como su misión de vida. Usted nació para dar bien y no mal. Nació para bendecir. Donde quiera que llegue, bendiga. Bendecir es hablar bien. Bendecir es proclamar a Dios. Bendecir es proclamar la palabra de Dios y anunciar el futuro que viene para mi vida y para los que amo. Observe lo que dice Primera de Pedro 3, verso 9 y 10. No devuelvan mal por mal, ni insulto por insulto. Lo insultan, bendiga. Le robaron al marido, bendígalo. Que se fue, bendígalo. Me quitaron, bendígalo. No me quiere, bendígalo. Este para que si el novio le terminó, ¿qué tiene que hacer? Bendígalo. Quiero olvidar al novio. Bendígalo. No devuelvan mal por mal ni insulto por insulto. Más bien, escuche lo que dice. Más bien, bendigan. porque para esto fueron llamados. ¿Para qué fuimos llamados? Para bendecir. Solo hay una razón. Yo no nací para dar mal, yo no nací para insultar, para herir. Yo nací para bendecir, para heredar una bendición. Y ahora viene el verso 10. En efecto, el que quiera amar la vida y gozar de días felices, ¿alguien ama aquí la vida? ¿Alguien quiere tener días felices? ¿Alguien quiere tener días felices? Refrene su lengua de hablar el mal, engaño. Si usted quiere envenenar su vida, llenarse de odio, maldiga. Si usted quiere llenarse de amargura, maldiga, tenga deseos de venganza. Pero si quiere tener días felices, dormir tranquilo en la noche, refrene su lengua de hablar mal y sus labios de proferir engaño. Aquí nos da la definición de maldición. Es un engaño, una distorsión de la realidad. Eso es lo que quiere hacer el enemigo. La maldición, el diccionario lo define como palabras abusivas. ¿Cuándo la damos? Cuando lastimamos a quien está a mi lado. Y normalmente lo hacemos con los más frágiles, mi esposa o mis hijos. Voy caminando en el centro comercial en una ocasión y veo una mamá con un niño de unos 8 años. Y se notaba que estaban cansados ya. Y de repente la mamá le tira el brazo al niño y le dice: corre, estúpido, que vamos tarde. Si esta señora me hubiese reconocido y me hubiese dicho: ay, Sixto, porras, de enfoque a la familia, y yo la detengo, me saluda con amabilidad, y yo le hubiese preguntado a ella: señora, ¿usted ama a su hijo? Me va a decir. Y yo le voy a preguntar: ¿vio lo que hizo? Y me va a decir: ¿qué? Yo le digo: acaba de definir la identidad de su hijo. Usted le dio una definición de quién es él, y esa palabra marcó emocionalmente la vida de su hijo. Ella me va a decir: no, yo solo le dije que se apresure. Si un día, 20 años después, el hijo le dijo: mami, ¿se acuerda que el día en el centro comercial, cómo usted me ofendió? Mamá, yo nunca he olvidado eso. La mamá se va a poner a llorar y le va a decir: no, mi amor, yo nunca dije eso. Porque el que ofende no está siendo consciente de lo que está haciendo. Aquí hago una pausa. Estoy hablando de usted cuando se enoja. Y le estoy regañando. Estoy hablando de usted cuando tiene ira. Estoy hablando de usted cuando está cansado y cansada. Estoy hablando de mí. Yo tengo que aprender a refrenar mi lengua para no herir. Usted puede bendecir el 99% del tiempo. Te amo, te bendigo, proclamo a Dios, te traigo a la iglesia, leo la Biblia ahora. Y un día, en un arranque de ira, dijo un par de palabras que ofendió. 20 años después, ¿qué va a recordar su hijo? ¿Ese momento o todas las palabras lindas que le dijo? Para que usted y yo entendamos el poder que tiene una herida emocional. Yo no puedo hablar ligeramente. Porque cuando yo hablo con una carga emocional, voy a herir. En cambio, bendecir es hablar bien de la persona que amo. Es proclamar la palabra de Dios. Es anticipar los tiempos. Observe lo que dice Deuteronomio 30:19. Hoy pongo al cielo y a la tierra por testigos contra ti, de que te he dado a elegir. ¿Qué tengo que hacer? Elegir. ¿Qué tengo que hacer? Elegir entre la vida y la muerte, entre la bendición y la maldición. Y entonces termina diciéndonos: dígalo fuerte, elige pues la vida para que vivan tú y tus descendientes. ¡Wow! ¿Qué es bendecir? Se bendice por la fe. Observe cómo lo dice Hebreos 11:20-21. Por la fe. ¿Cómo se bendice? Déjeme explicarle algo. Usted describe la realidad, o puede decir: este hijo es un rebelde, lo cual está dando una definición y una conclusión y está definiendo al niño. O usted puede decir: está en un momento donde no está pensando bien. Mas yo bendigo tu vida. Sobre ti hay un corazón noble. Sobre ti se cumplirá lo que Dios ha escrito de ti. Y comienza usted a profetizar. O es profeta o describe realidades. Tiene que elegir. Pero observe lo que dice Hebreos. Léalo conmigo en voz alta. Por la fe. Otra vez. Otra vez. ¿Qué es fe? Ver en el Espíritu lo que todavía no está hecho. Anunciar lo que va a ocurrir en el futuro. Creer en la promesa que Dios le ha dado. ¿Cómo se bendice? Fuerte. Fuerte. Usted va a hablar por la fe sobre la vida de sus hijos. Léalo conmigo completo. Por la fe bendijo el padre Isaac a Jacob y a Esaú respecto a cosas venideras. ¿Qué es bendecir? Hablar lo que un día va a ocurrir. Hablar la tierra a la que ellos van a llegar. Entonces esto significa... A ver, déjeme ir profundo. Criar hijos es desgastante. De hecho, mi jefe, el doctor Dobson, el fundador de Enfoque a la Familia, dijo: cuando una mamá le diga que está a punto de volverse loca, créale. Es desgastante educar a hijos. La inquietud, la fuerza, la energía es desgastante. Si usted no tiene una misión de futuro en la crianza de sus hijos, es una mamá o un papá cansado nada más. Solo cansado. Pero si usted ve un Moisés en su hijo inquieto, si ve usted un Esther en su hija bella, extraordinaria, inteligente, si usted ve el futuro que Dios tiene con este hijo, usted paga el precio de educar, porque en ellos hay una historia que se está cumpliendo. Entonces usted es profeta y sus fuerzas se renuevan. Usted no puede ver a su niño de 2, 3, 4 años como un niño inquieto, porque su vista está distorsionada por la realidad. Usted tiene que verlo en su espíritu. Léalo conmigo en voz alta otra vez. Hebreos 11, 20 y 21. Por la fe bendijo Isaac a Jacob y a Esaú respecto a cosas venideras. Bendiga a sus hijos por la fe. Bendiga a sus nietos por la fe. Abra camino para ellos por la fe. Profetice sobre ellos por la fe. Bendecir es un negocio extraordinario. Hablando de business, vamos a hacer negocio. Le voy a enseñar a usted. Porque todo lo que usted desea para los demás se le devuelve a usted multiplicado. Observe lo que dice Lucas 6, 37 y 38. No juzguen y no se les juzgará. No condenen y no se les condenará. Perdonen y se les... den y se les dará. Fuerte, se les echará en el regazo una medida llena, apretada, sacudida y desbordante. Lea al final. Porque tiene un problema con alguien, bendígalo. Un día alguien me demandó, a quien le di de comer, le ayudé, le di trabajo. Pues este bendito me demandó. Y vienen las madrugadas, la pensadera. No sé por qué esa cosa, pastor, de la noche. Qué horrible, la pensadera. Y yo me levanto y yo decía, entonces me puse bíblico. Señor, haz justicia, devuélvele a este multiplicado todo lo que ha hecho. Bíblico. Y el Espíritu me ministra y me dice: ¿quieres dormir? ¿Quieres dormir? Sí, bendícelo. Y si quieres recuperar la paz, bendícelo. Deséale bien. Pídeme a mí que le bendiga. Para esto naciste, para desear bien y no mal. ¿Por porque todo lo que deseas a los demás se te devolverá multiplicado en una medida desbordante. Es negocio bendecir. La pregunta que surge es ¿por qué usted habla como habla? Cuando se enoja, no cuando viene a la iglesia. Aquí todos somos santos. Hermano, Dios le bendiga, gloria a Dios, qué lindo. Y los hijos dicen, wow, yo voy a llevarme a mi mamá esta de la iglesia para la casa. ¿Por qué yo hablo como hablo cuando me enojo? Cuando estoy en la casa. Observe Mateo 12:35. El que es bueno de la bondad que atesora, que cultiva, que desarrolla en el corazón, saca el bien. Pero el que es malo, cuando se enoja, cuando viene la tensión, cuando vienen los problemas, el que es malo de su maldad, saca el mal. La pregunta que surge es, ¿qué tipo de agua tiene usted en su corazón? ¿Es amarga? Brota cuando hablamos. Yo tengo que trabajar conmigo. Si yo saco sentimientos buenos, es porque mi corazón ha encontrado sanidad. Es importante entender que de todo lo que hablemos daremos cuenta un día. Los latinos tenemos un problema. No le damos valor a la palabra. Por eso le ponemos cualquier nombre a nuestros hijos. ¿Cómo se llama usted? Y si, ¿de dónde vino su nombre? Es la unión de los nombres del abuelo, de la abuela, de la tía y de la mamá. ¡Qué cosas raras! ¿Y cómo se llama? Dice, ay, es que a mí me gustaba un muchacho guapo. Entonces yo le puse el nombre del exnovio. ¡Qué desgraciada está! No. Cuando pongo un nombre debe ser una profecía. Cuando pongo un nombre debe ser algo que anuncia futuro. Cuando pongo un nombre haga que al crecer se sienta orgulloso de llevar ese nombre. Será la palabra que más escuche. Cuando pronuncien su nombre, él responderá sí. Entonces debe ser un sí afirmando lo que está diciendo el nombre y lo que significa. Observe Mateo 12:36 y 37. Para que usted vea cuánto valen las palabras. Pero yo les digo que el día del juicio todos tendrán que dar cuenta de toda. ¿De qué? Fuerte. De toda palabra ociosa que hayan pronunciado. Porque por tus palabras se te absolverá y por tus palabras se te condenará. No hable ligeramente. Daremos cuenta el día del juicio. Observe lo que dice Proverbios 18:21. En la lengua hay poder de vida y muerte. Usted tiene que elegir, solo hay dos frutos en la lengua. O produce vida lo que dice, o produce muerte. O produce destrucción, o roba, o suma. Quienes la aman, comerán de su fruto. Yo tengo que aprender a poner guarda en mis labios. Porque yo no nací para herir, yo nací para bendecir. Bendecir es una orden, lo dice Números 6:22-27. El Señor le dijo a Moisés, dile a Aarón y a sus hijos que impartan la bendición a los israelitas con estas palabras. Léalo conmigo, la bendición. El Señor te bendiga y te guarde. El Señor te mire con agrado y te extienda su amor. El Señor te muestre su favor y te conceda la paz. Es una orden. Bendiga a sus hijos. Bendiga su caminar, bendiga su sexualidad, bendiga lo que piensa, bendiga a sus profesores, bendiga a sus compañeros, bendiga a su cónyuge, bendiga a sus hijos, los que un día nacerán, bendiga el emprendimiento que hay en su corazón, bendigo tu inteligencia, tu creatividad, bendiga constantemente. La pregunta que surge es, ¿cuándo bendecir? Todo el tiempo. Observe Deuteronomio 11:18-19. Grábese en estas palabras en el corazón y en la mente. Porque yo no puedo darle a mis hijos lo que yo no creo para mí. Yo no puedo dar lo que no tengo. Grábense estas palabras en el corazón y en la mente. Y ahora que lo tengo como mi tesoro, llévenlas.
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3: Hay tres preguntas que todos deben responder de forma correcta. La primera es esta: ¿Quién es el Dios verdadero? La segunda: ¿Cómo es Él? La tercera: ¿Es posible tener una relación personal con Él? Si es así, ¿cómo? Esa es la pregunta. Estas tres preguntas o interrogantes acosan a muchas personas en el mundo. ¿Quién es el Dios verdadero? ¿Cómo es Él? ¿Y puedo tener una relación personal con Él? Si es así, ¿cómo sería posible? Cuanto más viajo a otros países del mundo, más comprendo que esas tres preguntas son inquietantes en la vida de muchas personas. Aunque tengan diferentes dioses, diferentes lugares de culto, diferentes formas de religión, muy en el fondo, aún hay un hambre constante por saber quién es el verdadero Dios, cómo es Él en verdad, y si es posible tener una relación personal con este Dios. Lo he visto una, otra y otra vez al hablar con la gente. En lo profundo de su ser, esas tres preguntas siguen sin respuesta. Y no solo eso. También en el correo, el internet, las cartas enviadas a En Contacto, es la misma historia. Si analiza esas cartas una y otra vez, es la misma historia. Dígame, ¿cómo puedo estar seguro de quién es el verdadero Dios? ¿Me han enseñado esto o este es el Dios al que he adorado y he oído hablar de este Dios y de aquel? Y después de todo, estos dioses son diferentes y parecen estar distantes y muy, muy lejanos. ¿Quién es el Dios verdadero? ¿Cómo es Él en verdad? ¿Puedo tener una relación personal con Él? Pero la tragedia es que ese no es solo el caso de los que viven en otros países del mundo. Hay gente que va a la iglesia en este país cada domingo, domingo tras domingo, y escuchan mensajes y celebran sus rituales o lo que sea, o como sea que adoren, y cuando se van de aquí, si les preguntara ¿quién es el Dios verdadero? ¿Cómo es Él en verdad? ¿Y cómo puede tener una relación personal con Él, con Dios? Muchas de esas personas no podrían responder esas preguntas. Dirían, bueno, yo creo en Dios y creo en el Dios de la Biblia. ¿Cómo es Él? Bueno, no sé exactamente cómo es, solo sé que creo en Él. ¿Y cómo puedo tener una relación personal con Él? No estoy seguro, creo que sí, algunos dicen que sí. Se asombraría si hiciera una encuesta sencilla entre las personas que conoce, no solamente los que van a la iglesia, también quienes no. Si les dijera a todos, ¿podría hacerle tres preguntas muy sencillas? No son difíciles de responder. Muy bien. ¿Cómo respondería a esta pregunta? ¿Quién es el Dios verdadero? ¿Cómo es Él? ¿Y puede tener una relación personal con Él? Y si es así, ¿cómo puede hacerlo? Quizás se sorprenda de la gente que conoce que no puede responder esas tres preguntas. Estas son las mismas preguntas que enfrentó el apóstol Pablo al llegar a Atenas. Había estado en Filipos, por ejemplo, y usted conoce la historia del carcelero de Filipos y demás. Y luego estuvo en Tesalónica y luego en Berea y luego vino a Atenas. Y estando en Tesalónica y Berea hizo lo que solía hacer. La Biblia dice que iba a las sinagogas y disputaba con ellos sobre la Biblia, quién era Cristo y la resurrección. Quisiera que me acompañe al capítulo 17 del libro de Hechos y quisiera hablarle de esta idea de darlo a conocer. El apóstol Pablo está en Atenas. Llega a Atenas y Timoteo y Silas permanecen en Berea, así que al entrar en escena hace lo que una persona normalmente haría cuando llega a una ciudad. ¿Qué hace? Hace un tour, es decir, un tour por Atenas. Y note lo que pasa aquí a partir del versículo 16. Mientras Pablo los esperaba en Atenas, su espíritu se enardecía, es decir, se agitaba y se irritaba por lo que veía, viendo la ciudad entregada a la idolatría. Así que discutía en la sinagoga con los judíos y los piadosos y en la plaza cada día con los que concurrían. Y algunos filósofos de los epicúreos y de los estoicos disputaban con él. Y unos decían, ¿qué querrá decir este palabrero? Y otros, parece que es predicador de nuevos dioses porque les predicaba el evangelio de Jesús y de la resurrección. Usted dirá, ¿y la cruz? Sí, predicó la resurrección y les describió la cruz. Así que les predicó a Cristo, su muerte, y su resurrección. Y tomándole le trajeron al Areópago diciendo, ¿podremos saber qué es esta nueva enseñanza de que hablas? Pues traes a nuestros oídos cosas extrañas. Queremos pues saber qué quiere decir esto. Porque todos los atenienses y los extranjeros residentes allí en ninguna otra cosa se interesaban, sino en decir o en oír algo nuevo. Es decir, no necesariamente trataban de comprometerse con algo, solo les encantaba hablar de eso y esa era la situación. Bien, Atenas era la ciudad filosófica e intelectual de su tiempo y la ciudad universitaria del mundo. Y a veces cuando vemos las imágenes de la Acrópolis en la colina en Atenas, eso es parte de lo que reconstruyen y tratan de restaurar. Y uno intenta imaginar cómo debió ser en aquellos días. No puede ver las ruinas hoy y hacerse la idea por la sencilla razón de que hoy vemos piedra y demás, pero en esos días estaba cubierto de hermoso mármol brillante o una gran parte de eso. Y si puede imaginarse el contemplar ciudades como esta sobre una colina al atardecer bajo la luna y ver brillar toda esa belleza, todo su fulgor, y que el apóstol Pablo sabía que estaba en medio de quizá la arquitectura más grandiosa del mundo, en medio del mayor arte y literatura del mundo, pensaría que un hombre de su calibre, inteligencia, conocimiento, habilidades e historial estaría muy impresionado. Pero no le impresionó nada de eso. Y dijo, lo que me impresiona es que está lleno de ídolos. Y aquí está Atenas en su gloria, y Pablo está ahí sin impresionarse por nada de eso. Pero sí le impresiona el hecho de que toda la ciudad esté llena de ídolos. Y como resultado, por ejemplo, cuando lo llevan al Areópago, está feliz de estar ahí porque había estado en la plaza hablando con quienes conocía y comenzaba a hablarles sobre lo que creían, y naturalmente habló de Jesucristo y su crucifixión, su resurrección también. Había estado en la sinagoga y hacía esto. El sábado al entrar a la sinagoga y a la ciudad, y una vez allí comenzaba a discutir y a hablar con ellos, y se había corrido la voz entre los filósofos de que aquí había un tipo ambulante que predicaba extrañas ideas sobre dioses, y así lo ubicaron y le dijeron, queremos que venga y se defienda. Queremos que explique lo que cree. Escuchamos algo extraño de alguien resucitado de entre los muertos. El apóstol Pablo nunca habría rechazado esa maravillosa oportunidad, porque eso es justo lo que quería. Quería llegar al corazón y al núcleo de aquellos que tenían algún liderazgo y de todos quienes influían el pensamiento de otros. Y así lo llevaron al Areópago y se paró en medio de ellos ahí. Y así Pablo estaba encantado de tenerlos como su audiencia porque sabía que tenía la verdad. Bien, al ver este mensaje que predicó el apóstol Pablo, podemos hacernos la pregunta, ¿cómo abordó un grupo de personas tan diversas en sus creencias? Bueno, el apóstol Pablo era un experto en razonar. Y verá, una de las razones de ello es porque su experiencia en el camino a Damasco transformó por completo su vida y ya había comenzado a ver en sus cortos años de ministerio cómo Dios obraba en las vidas de los demás y sabía del vacío de esta gente. Sabía que andaban y vivían en tinieblas, sabía que no tenían respuestas porque eran conocidos por razonar y hablar acerca de esto y hablar de aquello y hablar de lo otro y tratar de descubrir cuál es el bien supremo en la vida. ¿Y sabe qué buscaban? Buscaban las mismas tres respuestas. ¿Quién es el Dios verdadero? ¿Cómo es Él? ¿Y es posible tener una relación personal con Él? Y al estar tan comprometidos con sus filosofías, claro, al oír al apóstol Pablo, la Biblia dice las tres reacciones que tuvieron. Primero, se burlaron de él diciendo, esto es totalmente absurdo. Segundo, algunos dijeron, bueno, esto es algo interesante, lo escucharemos sin duda de nuevo. Y la tercera, eran los que confiaron, es decir, los que creyeron, dice la Biblia. Y así, cuando Pablo terminó su mensaje, la Biblia dice que se fue de allí sabiendo que había hecho lo que Dios lo llamó a hacer, no a convertirlos, sino a hacer ¿qué? A responder a esas tres preguntas fundamentales que sabía que los atormentaban. Bien, pensemos en esto un momento. ¿Es la voluntad de Dios que todos tengamos una respuesta correcta a estas tres preguntas? ¿Es el deseo de Dios que cada persona tenga la respuesta correcta a esas preguntas? Y pensemos un momento en lo que Pablo le dijo a Timoteo en la primera epístola, en el capítulo 2. Acababa de hablar con él, animándolos a orar por sus líderes, y luego dijo, porque esto es bueno y agradable delante de Dios nuestro Salvador, el cual quiere que todos los hombres y mujeres sean salvos y vengan al conocimiento de la verdad. No algunos, sino habla de todos. Bien, cuando les dio la gran comisión que dijo, id y haced discípulos a, no algunas, a todas las naciones. Les dijo, por ejemplo, que fueran por el mundo a predicar el evangelio a toda criatura. Dijo, a predicar el arrepentimiento y la fe a todo hombre en toda nación. Así que la voluntad de Dios es que la verdad que usted conoce desde hace mucho, que conoce hasta hoy, es la verdad que el mundo necesita urgentemente y no entiende ni tampoco conoce. Piensa en todas las religiones que hay y los millones de personas que las profesan y viven con miedo, viven con incertidumbre, viven en oscuridad, viven en ansiedad, adoran a sus dioses, se postran ante cosas de piedra y madera, cosas creadas por el hombre. Y quisiera que piense en esto un momento. Suponga que entra aquí un domingo y esta es su forma de adorar. Entra aquí y ante usted hay un, digamos que es de latón o plata o una estatua de oro de algo. Quizás se asemeja a alguien. Y cantamos algunas canciones y luego tomamos una ofrenda y por tanto la ponemos al pie de este altar, de esta estatua. Y luego cantamos unas canciones y vamos a casa. Le haré una pregunta, ¿qué llevaría consigo a casa? ¿Qué seguridad tendría? ¿Qué bendición real podría resaltar acerca de qué habría estado cantando? ¿Podría tener gozo, paz, felicidad, contentamiento y seguridad en esta vida o en la vida venidera? No, no podría, porque se habría inclinado ante algo que no tiene vida, que no lo oye. Algo mudo no puede hablar. Sin ojos no puede ver. Sin sentimientos, por ende sin compasión. Sin amor, sin perdón, sin bondad, sin dulzura, sin piedad. Nada de eso. Quisiera que piense en algo. De lo que usted disfruta cada día de su vida como creyente, la mayoría del mundo no tiene siquiera la más mínima idea al respecto. Algunos de sus dioses caminan en cuatro patas. Algunos de sus dioses están situados en un lugar donde la gente se postra a adorarlos. Algunos de esos dioses son cosas que sería peligroso incluso tocar. Buscan al único Dios verdadero. Quieren saber cómo es Él y quieren saber cómo tener una relación personal con Él. Si les decimos al mundo que nuestro Dios es un Dios de amor incondicional, que los amará, perdonará sus pecados, que es bondadoso, gentil y amoroso, que es misericordioso, que es justo, que se interesa por usted, que tiene compasión, le interesa cada asunto de su vida, que no importa lo que pase, está personalmente interesado en su vida, les será difícil creer porque les han enseñado muchas cosas erróneas sobre este

La palabra conocer. Hay más de una palabra griega en la Biblia para conocer. Una es solo saber, así como sé esto, sé de este hecho. Pero además está la palabra, y es la que Pablo usa aquí, el término que significa conocer íntimamente, conocer en una relación personal. Y vea lo que Pablo dice aquí. Les diré cómo pueden tener una relación personal con él. Nace al arrepentirse de sus pecados y por la fe en el Señor Jesucristo. Pregúntele a la gente, ¿conoce a Dios? Oh, sí. Veamos cómo puede saberlo, pues entonces descríbamelo. ¿Y sabe qué? Dirán, no lo tome personal. Así es que defienden su ignorancia. No vaya a decirles, les diré que son ignorantes. Pablo puede haberles dicho, pero usted no puede. Aunque son ignorantes. Si le pide a alguien que describa al Dios en el que cree y no puede describirlo, permítame preguntarle, ¿cómo puede amar a alguien de quien no sabe nada? ¿Cómo puede hacerlo? Una de las razones por las que Dios envió a su Hijo, la razón principal, claro, fue morir en la cruz, pero también quería que nos revelara la clase de Dios que es. Y en el Nuevo Testamento tenemos un concepto de Dios del que el Antiguo Testamento carecía hasta cierto punto. Pues Dios envió a su Hijo unigénito para salvar a la humanidad perdida, ciega, indefensa y pecadora de sus pecados. Y quiere que lo conozcamos porque nos ama, por eso nos creó, y quiere que lo amemos en respuesta. ¿Cómo puede amar a alguien que no conoce? Cuando alguien diga, yo amo a Dios, entonces descríbamelo. Si no lo describe, no puede decirme que ama a alguien de quien no sabe nada. Quizá ama un producto de su imaginación. Quizá ame una idea. Quizá ame un concepto, pero amar a Dios, para amar al Señor Jesucristo, debe conocerlo. Escuche, no es solo conocer hechos sobre Él, sino algo personal, una relación estrecha con Él que viene al aceptar a Jesucristo como su Salvador personal. Es cuando el Espíritu Santo entra a su vida y es cuando empieza a conocerlo. El Espíritu de Dios, mire, abrirá los ojos de cualquier incrédulo que anda en tinieblas y desea conocer la verdad. Sus ojos se abrirán a la verdad si real y honestamente quiere conocer la verdad. La cuestión es si han oído la verdad. Y no creo que el problema en las misiones hoy en el mundo sea que todas estas personas rechacen a Jesucristo. Nunca han tenido la oportunidad de oír. Hay un mundo de personas afuera que desean conocerlo, pero nunca han oído. Permítame hacer una pregunta. ¿Qué tan tranquilos podemos estar en verdad? No es para que alguien se sienta culpable, son solo términos concretos. ¿Cuán tranquilos podemos estar como creyentes teniendo toda esta verdad? De Génesis a Apocalipsis, la revelación de Dios. Sabemos quién es el Dios verdadero. Sabemos cómo es Él. Sabemos que puede tener una relación personal con Él. Y sabemos cómo. ¿Cómo podemos estar tranquilos cuando hay muchos, millones y millones, miles de millones de personas que nunca han oído la verdad? Ni una sola vez alguien les ha dicho, el Dios verdadero es Jehová. El Dios de la Biblia es el creador de la tierra. Es el Dios que creó todas las cosas y gobierna sobre todas las cosas. Es el Dios que tanto amó a la humanidad en tinieblas, perdida y pecadora, que envió a su Hijo unigénito Jesucristo, nacido de una virgen, quien vino a este mundo a revelar al Padre. Y al final, con el propósito de ir a una cruz romana, entregó su vida voluntariamente. Y cuando lo hizo, tomó todo su pecado, toda su maldad, toda su culpa, y los puso sobre sí mismo, y murió como su sustituto para que usted y yo no muriéramos en pecado. Y en el momento que acepte su muerte y se entregue personalmente a Él, por medio de su fe en Él, y le pueda decir, confieso mi pecado y te recibo como mi Salvador. En ese momento, sus ojos se podrán abrir. Sabrá qué significa recibir el perdón de su pecado, y su nombre estará en el libro de la vida, y por los siglos de los siglos será eternamente hijo del Dios vivo y verdadero, que le ha preparado un lugar en el cielo. Y hasta que venga a buscarlo, vivirá voluntariamente en su interior y le permitirá vivir una vida piadosa y convertirse en quien Dios quiere que sea. Mire, acabo de darle el mensaje que el mundo entero necesita escuchar, pero no lo escucha. Lo oyen solo parcialmente, pero no como es necesario. Y quisiera decirle algo más. Usted sabe esto. Lo oye semana tras semana tras semana.

0: Ana puede ir a estudios bíblicos y grupos de oración, y puede ir a la escuela dominical y al servicio de adoración y tener a alguien que le exponga la verdad de la palabra. Conoce la verdad, la sabe y la ha oído. Y hay cientos de millones de personas por ahí que nunca la han oído, que quieren oírla, que desean oírla, que anhelan oírla, que ansían oírla. Mire, le mostraré que arriesgan su vida solo para oírla una vez. ¿Cuán tranquilos podemos estar? ¿Cuán felices estamos con la vida cristiana? ¿Cuán satisfechos con nuestra vida? ¿Cuánto importamos cuando sabemos que hay miles de millones de personas que no saben, no porque no quieran, sino porque nunca han tenido el privilegio de saber? Permítame hacer una pregunta. Cuando mira su vida hoy, ¿qué valor le da? ¿Para qué vive usted? ¿Su interés principal es su seguridad futura? ¿Su placer actual? ¿Sus metas que fijó para su vida sin preguntarle a Dios? ¿Su meta principal en la vida es el dinero? ¿Matrimonio? ¿Aceptación? ¿O alguna otra forma de placer en la vida? O podría decir hoy, mi interés principal en la vida es hacer la voluntad de Dios, sea cual sea. Pienso en todos los jóvenes que crecen según la enseñanza de la Biblia y en todos los que están solteros y trabajan y se ganan la vida, que a veces es dura y difícil, y ven su vida y algunos quieren casarse, es su objetivo principal en la vida y esperan que llegue el ser amado. Les pregunto esto. ¿Le dirían a Dios que están dispuestos a abandonar sus sueños porque lo que más quieren es que la voluntad de Dios se haga realidad? ¿Quieren lo que Dios tenga para sus vidas y que sus vidas cuenten para Él? ¿Y confían en que Él les dé las cosas o la persona con la que Dios quiera que les sirvan? Pero si pone otras cosas antes, puede perder la más increíble oportunidad de su vida. Me dirá, bueno, tengo 50 años, tengo 60 años. No hay nada en la Biblia sobre servir a Dios a cierta edad. La cuestión es esta. Usted vivirá y también morirá. No dejará atrás nada, excepto algo material. O un legado. ¿Un legado espiritual? Dejará atrás un mensaje que seguirán haciendo de nuevo una y otra y otra y otra vez en los corazones de incontables personas, y el impacto de su vida nunca podrá calcularse. ¿Cómo estar felices y contentos cuando hay gente dispuesta a dar su vida para oír la verdad que nosotros hemos oído una y otra vez? Quisiera formularle una pregunta. ¿Es Jesucristo digno? ¿Es su mensaje digno? ¿Es lo que hizo por usted digno de que se incline ante Él y diga, Padre, Señor Jesús, todo lo que soy y todo lo que tengo, te lo debo a ti? Me entrego a ti sin reserva alguna, sin vacilación. No hacen falta promesas. Te entrego todo mi ser y hoy te pido que me uses como quieras, donde quieras, como sea, pase lo que pase. ¿Tiene el valor de pedírselo? ¿Tiene el valor de decirle eso? Piensa en su vida. No es suya. Su vida pertenece al Dios vivo, quien le ha dado aptitudes, oportunidades, habilidades, talentos y todo lo demás. Y a veces es tan simple lo que usted puede hacer, por ejemplo, en Filipinas, como resultado del programa de Incontacto en Filipinas y de la radio, la televisión y la revista impresa. Cuando la gente recibe la revista y escucha, lo que pasa es que un pastor suele llevar a un pueblo copias de revistas. Si recibimos correos o cartas de esas personas, sabía que como resultado de la persona que ellos escuchan, Dios increíblemente reúne a las personas de estas aldeas que han oído, quienes se ponen de acuerdo y han fundado más de 100 iglesias. ¿Quién es el Dios verdadero? ¿Cómo es Él? ¿Y cómo puedo tener una relación personal con Él? Piense un momento. ¿En qué está dispuesto a hacer para ayudar a alguien a responder esas tres preguntas? Porque su destino eterno depende de ello. Y usted tiene la respuesta que el mundo está buscando. Padre, no solo te damos gracias, sino que con una notoria y abrumadora indignidad nos humillamos ante ti para decirte: Dios, perdónanos nuestra insensibilidad, nuestra falta de gratitud. Nuestra mente ha estado tan dividida entre tantas cosas. Cuando hay un mundo de personas afuera que solo quieren saber una cosa, lo más importante de la vida. Oro, Dios, para que grabes este mensaje en nuestro corazón. Y antes de cerrar los ojos esta noche, que nos hagamos esta pregunta. ¿Qué me gustaría que alguien en otro país hiciera por mí si estuviera en tinieblas y él tuviera la verdad eterna? Lo pedimos en el precioso nombre de Cristo. Amén.
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4: Cuando usted aceptó a Cristo, ingresó a la Escuela de la Fe, una vida de fe. La Biblia dice en Efesios 2, 8 y 9, porque por gracia sois salvos por medio de la fe, y esto no de vosotros, pues es don de Dios, no por obras para que nadie se gloríe. Dice: siendo justificados por fe, tenemos paz con Dios. Dice que somos santificados por fe, o sea, andamos y vivimos por fe. La vida cristiana es una vida de fe, es decir, es una vida en la cual tenemos confianza en que Dios, quien es el soberano del universo, hará exactamente lo que dice y cumplirá cada una de las promesas que ha hecho. Ahora, en nuestro andar, por ejemplo, tendremos ciertos tropiezos y otras veces avanzaremos positivamente, cometeremos errores, caemos y luego pensamos: Señor, ¿por qué las cosas no están saliendo exactamente como quiero? ¿Por qué razón confío en ti en un momento y de pronto te desobedezco? Bien, primero permítame darle una palabra de aliento. No es una línea recta ascendente. El desarrollo de nuestra fe aumenta y a veces tropezamos. Aumenta y luego nos tambaleamos. Sube y luego dejamos de confiar en Dios. Así es como comienza la vida del creyente. Para muchas personas pareciera ser así siempre. Pero eso no es lo que Dios desea. El anhelo de Dios es que, aunque tengamos altibajos, está bien siempre y cuando progresemos en nuestra fe. Y uno de los personajes bíblicos que refleja mejor ese andar positivo, donde avanzaba su fe y confianza en Dios a pesar de sus fracasos, es la persona de Abraham. Le llaman el padre de la fe. Así que le invito a buscar el capítulo 12 de Génesis. Notemos cómo comienza en Génesis 12:1. Pero Jehová había dicho a Abraham, ese fue su primer nombre: vete de tu tierra y de tu parentela, y de la casa de tu padre, a la tierra que te mostraré. y haré de ti una nación grande, y te bendeciré, y engrandeceré tu nombre, y serás bendición, bendeciré a los que te bendijeren, y a los que te maldijeren, maldeciré, y serán benditas en ti todas las naciones de la tierra, porque mediante Isaac, por la tribu de Judá, vino el Mesías. Y se fue Abraham como Jehová le dijo, y Lot fue con él, y era Abraham de edad de 75 años de edad cuando salió de Harán. Tomó pues Abraham a Sarai su mujer y a Lot hijo de su hermano y todos sus bienes que habían ganado y las personas que habían adquirido en Harán, y salieron para ir a tierra de Canaán, y a tierra de Canaán llegaron. Y pasó Abraham por aquella tierra hasta el lugar de Siquén, hasta el encino de More, y el cananeo estaba entonces en la tierra. Y apareció Jehová a Abraham y le dijo, a tu descendencia daré esta tierra. Y edificó allí un altar a Jehová, quien le había aparecido. Ahora, volvamos al primer versículo y escuche cuántas cosas dijo Jehová que haría. Recordemos lo que hemos dicho que es la fe, la convicción plena de que Dios hará lo que ha prometido y lo que dice, note, dijo, a la tierra que te mostraré, a donde quiero que vayas. Y haré de ti una nación grande, y te bendeciré. Bendeciré a los que te bendijeren, y a los que te maldijeren, maldeciré. Y serán benditas en ti todas las familias de la tierra. Dios le habló a Abraham, siendo de una sociedad pagana, no sabía nada de Jehová Dios, no conocía el nombre de Jehová ni de los otros nombres de Dios, no sabía nada de él. Y Dios le habló, mucha atención, cuando alguien le diga, ¿alguna vez Dios le ha hablado? Debe responder sinceramente, la verdad es que sí, Dios le ha hablado. Porque su voluntad, propósito y plan es hablar a cada uno de sus hijos, no importa dónde estén. Por eso Jesús dio la gran comisión a sus discípulos, y por todo el mundo y predicad el evangelio a todos. Así que Dios todavía está hablando. Lo vemos en la vida de Abraham y el trato que Dios tuvo con él. Mire, es el andar de la fe. En el momento en que aceptamos a Cristo como Salvador, damos el primer paso en la vida de fe. Y al hacerlo, Dios nos inscribe en la escuela de la fe. De ahí en adelante, desde el momento en que somos salvos, yo tenía 12 años, quizás usted 12, 10 o 50 años, la edad que sea, desde entonces Dios nos inscribe en la escuela de la fe, porque ese es el propósito de Dios. Su propósito es hablarnos, guiarnos, mostrarnos su senda, actuar en nosotros, usarnos como Él vea propicio. Y para que eso suceda, debemos ser sus seguidores y hemos de confiar en Él en todo aspecto de nuestras vidas. Y en este mensaje quisiera hablar de esos requisitos, los requisitos para caminar por fe con Dios Todopoderoso. Ahora, el primer requisito básico para caminar por fe, lo principal, es que debemos aprender a escuchar a Dios. Si no sabemos escucharlo, ¿cómo hemos de saber a dónde ir? Si no sabemos escuchar a Dios, si no lo hemos desarrollado, nunca podremos discernir si Dios nos habla o no. Y prácticamente nos toca adivinar que quizás Dios dijo esto o aquello. Mucha atención, Dios todavía nos habla individualmente. Ahora bien, el hecho de que alguien diga Dios me dijo no significa que sea cierto. Porque a menudo hay gente que dice, Dios me dijo que lo hiciera, cuando es algo que contradice totalmente la naturaleza y los atributos de Dios. Dios habla claramente y en conformidad con lo que ha dicho y con el tema central de la Biblia, que es la revelación escrita de Dios y su obra entre los hombres. De eso se trata. Así que veamos la vida de Abraham. Y Dios le dijo, quiero que dejes tu país y vayas a la tierra que te mostraré. Dios le habló y él hizo justo lo que Dios le mandó. Nunca había escuchado a Dios hablar. ¿Cómo habría Dios de esperar que obedezcamos sin decirnos qué hacer? ¿Cómo podemos ser guiados por Dios si no lo escuchamos? Son dos cosas totalmente inseparables. Obedecer a Dios y escuchar a Dios. No podemos separarlas, escuchar a Dios y obedecer a Dios. Si no escuchamos, no obedecemos. Si no obedecemos, ¿qué implica? No estamos escuchando. Para vivir por fe hay que aprender a escuchar a Dios. El segundo requisito es que debemos aprender a obedecer a Dios. En el andar de la fe se aprende por acertar y fallar. Hay que aprender a escuchar y a obedecer. ¿Cómo se aprende a obedecer? Al desobedecer, por los fracasos y errores. Y en el proceso de desobedecer, Dios nos muestra las consecuencias y eso hace que lo pensemos bien antes de desobedecerlo otra vez. No quiere decir que la vida siempre será fácil sin complicaciones, pero Dios nos mostrará claramente qué desea que hagamos. Y al obedecerlo, seremos bendecidos porque Él le dijo a Abraham, haré de ti una nación grande. Serán benditas en ti todas las familias de la tierra. Te daré esta tierra y te mostraré lo que es esta tierra. Entonces, ¿qué pasó? Cuando él obedeció, Dios lo bendijo. Y hay un tercer requisito, y es aprender a depender de Dios. Si realmente confiamos en Él, lo escucharemos. Si en verdad confiamos en Él, lo obedeceremos. Permítame hablar un poco de la obediencia. Quisiera que vea lo siguiente, ponga atención. Le pregunto, al pensar en cómo hablaba Jesucristo a sus discípulos, ¿cuántas veces les dijo que le obedecieran? ¿Cuántas? Correcto. Nunca se los dijo. Pensaríamos que seguro les dijo, deben obedecerme, pero nunca lo dijo. Era tan sabio que, ¿sabe lo que les decía? Confíen en mí. Tened fe en Dios. Creed en mí. ¿Sabe por qué no habló de obediencia? Porque sabía que si ellos confiaban en Él, lo obedecerían. Puedo decir, obedecer siempre, pero lo primordial es que obedecer y confiar van de la mano. Por eso su énfasis será siempre confíen en mí, confíen en el Padre, tened fe en Dios, oren creyendo. Siempre era confianza. Pero observemos cómo reaccionó Abraham a todo eso y las promesas de Dios. Recuerde que le dijo, te mostraré a dónde irás, sin brújula, sin GPS, sin celular, no tenía nada, o sea, ni siquiera tenía un mapa de papel. Solo tenía la voz de Dios, la guía divina. ¿Y cuántas veces debió haber dicho Dios, quiero que vayas por aquí, o toma esta ruta y aquella? Dios estaba dirigiéndolo. Y mire, la razón por la que Dios no le dio más instrucciones es para que aprendiera a depender de Él. A veces queremos que Dios nos dé mucho dinero para esto o aquello. ¿Sabe una de las razones por las que Dios no le da mucho dinero a la mayoría de la gente? Porque dejan de depender en Él. Cuando alguien dice, ¿qué quiere decir con eso de depender en Dios? Simplemente eso. Una persona que tiene poco y recibe un poco más, piensa que lo logró por sus propios méritos. ¿Sabe qué? Si Dios quitara su mano de nuestras vidas, ni siquiera tendríamos para vestir. Es por la gracia de Dios que tenemos lo que tenemos, que podemos respirar, que podemos trabajar. Es por su gracia, bondad y amor. Todos dependemos de Dios. ¿Hay algo seguro en la vida que tengamos fuera de Dios? Nada. ¿Es seguro que llegaremos hoy a casa? No necesariamente. Quizás diga, ¿quiere decir que debo tener ese sentido de dependencia en Dios siempre en lo absoluto? Porque esa es nuestra posición de seguridad. Señor, confío en ti, dependo de ti. Lo que reconocemos con eso, reconocemos nuestra dependencia en Dios y confianza en Dios, que Él nos cuidará y nos sustentará. Cuando alguien está muy bien, sea económica o emocionalmente, en cualquier aspecto, que no considera necesario depender de Dios, va en dirección contraria, se lo aseguro, y toda la Biblia da fe de eso. Va en camino de consecuencias dolorosas. A quien se olvida de Dios le esperan grandes problemas, sufrimiento y dolor. Ahora, bien, no solo debemos aprender a confiar en Dios y a escuchar su voz y seguirlo en lo que sea que nos diga, hay otro requisito y se trata de aprender a esperar en Dios. Para poder caminar por fe debemos aprender a esperar en Él. Una de sus promesas más maravillosas se encuentra en Isaías 64, donde dice que Dios actúa a favor de los que esperan en Él. Entonces, ¿qué sucede? Al confiar en Dios, caminamos por fe, Él nos dirige a hacer algo. Mire, nunca tenemos que preocuparnos que Dios vaya a pedirnos que hagamos algo y luego dejarnos a la deriva solos. Dios no actúa así. dice que actúa, trabaja a favor de quienes esperan en Él. Al pedirnos que hagamos algo, Dios dice, por aquí, no te muevas, confía en mí. No tomes el control, confía en mí, espera en mí. Dios actúa a favor nuestro, fíjese. Si deseamos que alguien actúe a favor nuestro, sea en cuanto a salud, en lo económico, lo que sea, queremos que sea alguien conocedor, alguien que tenga todo el poder y la sabiduría para lograr que funcione. Solo hay una persona que tiene todo eso, y es Dios Todopoderoso. Y Él dice que está presto a actuar a nuestro favor. Estoy dispuesto a encontrarte un empleo. Estoy dispuesto a actuar para enseñarte a hacer esto. Estoy dispuesto a ayudarte a encontrar un lugar donde vivir. Dice, yo actúo a favor de quienes esperan en mí. La única forma de esperar es confiando en Él. Porque a veces estamos listos a avanzar y vemos una oportunidad y decimos, esta es. Las únicas veces que me he adelantado para hacer algo a mi manera, en mi tiempo, en cada ocasión me equivoqué. Pero mire, Dios desea que aprendamos a depender, confiar y esperar en Él. Debido a lo siguiente, porque pasa esto. Cuando esperamos su dirección, reconocemos su señorío en nuestra vida. Si yo le dijese, ¿cree usted que Jesucristo es el Señor de su vida? Me respondería, así es. Veamos si es cierto. Si Jesús le insta a esperar en cuanto a algo que usted en verdad desea hacer, ¿sigue Él siendo Señor? Si usted se adelanta, está jugando a ser Dios. Si espera en Él, entonces reconoce que Él es el Señor de su vida y eso es un acto de adoración. Reconozco tu señoría en mi vida, esperaré en lo que sea que me digas. Por eso es que muchas personas se casan muy jóvenes o con la persona equivocada, creen que es su último chance y toda esa clase de ideas que tienen. ¿Y qué pasa? Actúan cuando Dios les ha dicho, espera. Recuerdo varias ocasiones, aunque no tenemos tiempo para entrar en detalles, pero recuerdo varias veces en mi vida que Dios me dijo, no lo hagas, espera. Y Dios hará lo mismo en su vida. Porque al esperar reconocemos el señorío de Cristo cuando no damos ni un paso hasta que Él nos lo ordene. Solo es cuestión de regirnos por sus principios, aprender a escuchar a Dios, obedecerlo, aprender a depender de Él y a esperar en Él. Son cuatro principios básicos. Dios bendecirá a cualquiera, donde sea, que esté dispuesto a seguir esos principios. Y en lo que respecta a esperar, ¿cuán bien lo hizo Abraham? Pues no muy bien. Cometió uno de sus errores más graves. Veamos lo que sucedió. Y una de las razones por las que me encantan estos pasajes es por ser tan reales. Recordemos lo que dijo Dios en Génesis 16. Sarai, mujer de Abraham, no le daba hijos y ella tenía una sierva egipcia que se llamaba Agar. Dijo entonces Sara a Abraham, ya ves que Jehová me ha hecho estéril, y recuerde que en aquella época era una deshonra terrible para una mujer no poder dar hijos a su esposo. Dijo entonces Sara a Abraham, ya ves que Jehová me ha hecho estéril, te ruego pues que te llegues a mi sierva, quizás tendré hijos de ella. Y atendió Abraham el ruego de Sarai. Un craso error. ¿Qué le había dicho Dios? Le dijo, haré esto y lo haré a través de ti. Y tenía los medios para hacerlo. Le daré un hijo porque Abraham le había pedido, oh Señor, ¿qué me darás siendo que ando sin hijo y mi único heredero será mi mayordomo, quien ha sido mi empleado durante todos esos años? Dios dijo no. ¿Qué hizo Abraham? Escuchó la voz de Sara. Y sabemos lo que sucedió. Agar e Ismael. Abraham debió haber dicho, lo siento, esperaremos en Dios y veremos lo que hace. Pero no lo hizo. Y él sabía qué hacer. Pero escuchó a Sara. Mucha atención. Cuidado a quien escucha usted. Cuando le hablen, cualquier cosa que le digan, pregúntese esto. ¿Concuerda esta sugerencia con lo que me está diciendo Dios? Si no coincide, no lo haga. Escuche bien, Dios actúa a favor de quienes esperan en Él, no quienes se le adelantan. Lo que deseo que vea es que desobedecer a Dios trae consecuencias, y la desobediencia es resultado de no confiar en Él. Abraham no estuvo dispuesto a esperar el tiempo de Dios, aunque Dios le dijo lo que iba a hacer. Entonces, si no esperamos en Él, es porque no lo escuchamos y estamos dispuestos a desobedecer. Eso trae consecuencias en cada ocasión. Por último, porque todos nos equivocaremos, todos tendremos fracasos. El siguiente requisito es este. Mucha atención. Debemos aprender a reconocer nuestros fracasos en la fe. Arrepentirnos. Mire, arrepentirnos de ellos y beneficiarnos de ellos. Reconocerlos, arrepentirnos y beneficiarnos. Dirá, ¿fue eso lo que hizo Abraham? Le diré por qué sé que lo hizo. Porque, aunque durante todos esos años él tuvo sus altibajos, había crecido en la fe y fue un gran hombre de fe. Vayamos un momento a Génesis 22, búsquelo. Dice así: Aconteció después de estas cosas que probó Dios a Abraham y le dijo a Abraham, y él respondió: Heme aquí. Y dijo: Toma tu hijo, a tu único Isaac, a quien amas, y vete a tierra de Moria y ofrécelo allí en holocausto sobre uno de los montes que yo te diré. Y Abraham se levantó muy de mañana y enalbordó su asno y tomó consigo dos siervos suyos y a Isaac, su hijo, y cortó leña para el holocausto y se levantó y fue al lugar que Dios le dijo. Al tercer día alzó Abraham sus ojos y vio el lugar de lejos. Entonces dijo Abraham a sus siervos: Esperad aquí con el asno, y yo y el muchacho iremos hasta allí y adoraremos y volveremos a vosotros. Alguien dirá, pero en hebreo no dice volveremos, adoraremos en plural, y no solo adoraremos, sino volveremos. Esa fue la prueba máxima de su fe. De donde venía él allá atrás, tuvo sus luchas en cuanto a lo que le ordenó Dios. Aunque cometió sus errores, creció en fe. Ahora Dios le dice, quiero que hagas esto, que tomes a tu hijo, tu único, quizá era un muchacho, al que amas, agregó eso, y quiero que lo ofrezcas en sacrificio. Es decir, quiero que mates a tu hijo, como un acto de obediencia a mí. ¿Por qué estuvo tan dispuesto a hacerlo? Porque su fe había alcanzado la cima. Estaba presto a obedecer a Dios aun a costa de lo más preciado que podía imaginarse. Mire, no era solo la muerte de su hijo. ¿Dónde quedaban todas las promesas de Dios en cuanto a bendecir a todas las naciones de la tierra? ¿Sabía que no era mediante Ismael? ¿Cómo pasaría si Dios quería matar a su hijo? Pero confió en Dios. Sabía que al acercar el puñal a su hijo, Dios lo detendría, y de haberlo matado, Dios lo resucitaría. Por eso fue tan obediente. Dios no le dijo que lo hiciera para saber si lo haría o no. Dios quería que Abraham se diera cuenta de cuán obediente era. Dios sabía. ¿Estás dispuesto a confiar en mí cuando estás dispuesto a sacrificar lo que más amas en la vida? La vida a plenitud es la vida de fe. Nada se le iguala. Aprender a escuchar a Dios y obedecerle. Aprender a depender de Él día a día en cualquier necesidad que surja. Aprender a esperar su tiempo. Luego, al tropezar y fracasar, le pedimos perdón y seguimos adelante, seguimos confiando en Él. Esa es la vida a plenitud. Y está a su disposición al aceptar a Cristo como Salvador. Es la mejor vida. No podemos perder cuando confiamos en Dios, no importa lo que enfrentemos en la vida. Mi oración es que usted tenga sabiduría para escuchar, obedecer, confiar en Dios y verlo actuar en su vida. Amén. Padre, te damos gracias por ser paciente y por perdonarnos rápidamente, porque nos amas y deseas lo mejor para nosotros. Sabes que deseamos de corazón hacer lo correcto. Queremos confiar en ti, queremos crecer en la fe al punto que dependamos de ti para todo. Queremos ser las personas que quieres que seamos. Sabemos los principios, todos están allí. demostrado formidablemente en las vidas de los personajes del Antiguo y Nuevo Testamento. Oramos hoy en el nombre del Hijo de Dios Jesús. Que todo el que escucha este mensaje reconozca esta sencilla verdad de la Biblia. Padre, que quienes no hayan puesto su fe en ti, que hagan como Abraham, se apropien de tu palabra, levanten ese altar y de ahí en adelante digan: quiero escuchar a Dios, quiero obedecer, quiero depender de Él, quiero esperar en Dios, quiero ser la persona que Dios quiere que sea. Esta es mi oración, Padre, en el nombre de Jesús.

Leemos la palabra del Señor en el libro de Apocalipsis, capítulo 14, versículo 9 al 12, dice así. Otro, aquí está la palabra malajad, en español se traduce ángel, pero en hebreo realmente malajad viene otros significados que se puede utilizar la palabra vigilante. Y quería hacer esta aclaración porque estamos preparando un tema pero caliente que requiere mucha investigación para el próximo domingo. Y me he documentado y voy a seguirme documentando bastante. Solo quiero decirles que tiene que ver algo con lo galáctico y que desde enero de 2017 la CIA, Servicio de Inteligencia Norteamericano, tomó la decisión de abrir los archivos sobre los vigilantes. Por eso llama la atención también la traducción en el hebreo y cómo esta gente de los gobiernos ahorita están utilizando esa palabra. Dice otro malajat o ángel, uno tercero le siguió y dijo a gran voz: si alguno adora a la bestia y su imagen y recibe la marca en su frente y en su mano, en verdad beberá el vino de la ira de Yahweh, servido sin diluir en la copa de su furia. Y él será atormentado con fuego y azufre delante de los malajim kodashim y delante del cordero, y el humo de su tormento subirá por siempre y para siempre. Y los que adoran a la bestia y a su imagen y los que reciben la marca de su nombre no tienen reposo de día ni de noche. Aquí es donde la perseverancia es necesario. Es parte de los kodashim de Yahweh, aquellos que observan sus mandamientos y ejercitan la llenura de fe en Yeshua. Dios bendiga esta santa y bendita palabra del Señor. Este título, Tatuaje Quantum Du, que lo hizo famoso en la conferencia que hasta todos los periódicos, incluyendo los mexicanos, le dieron cobertura a esa famosísima entrevista en marzo 3 de este año con Bill Gates, que utilizó esa palabra y que desde entonces la están manejando los mismos medios seculares acerca de todo este tema, y que nos dio lugar a compartir un tema que se llamaba Si Esto Fuera la Marca. En otras palabras, ahorita vamos a hacer un análisis como una segunda parte de este tema, Si Esto Fuera la Marca, solo que este lo estamos titulando Los Tatuajes Electrónicos, que es lo que realmente da a entender esta palabra. A partir, decía un periódico en Israel, no solo el periódico de Israel, toda la noticia en Israel, estaba anunciando este fin de semana que una compañía importantísima israelí se unía a nada menos y nada más que la supercompañía de Estados Unidos, de Bill Gates y de todo esto, oficialmente ya contratadas por el gobierno para comenzar ya el trabajo sobre la nueva identificación que ellos le llaman tatuajes electrónicos, que vamos a ir a desarrollar poco a poco aquí en la información. Para tal vez muchos va a ser un poco difícil entenderlo, excepto los jóvenes, y sobre todo muchos van a entender esto. En múltiples, pero hace años que se viene usando esto, para dar a entender a los jóvenes, en múltiples de lugares públicos como de diversión del mundo, utilizaban un sistema de un cierto tatuaje que se puede quitar, que se ponía en la mano una vez que la persona
pagaba la entrada para entrar a ese lugar de diversión. A simple vista, el sello ese que le ponían en su mano, a simple vista no se puede ver. Pero cuando los jóvenes entran en aquel ambiente y las luces, entre esas luces están lo que le llaman ellos luces semivioleta. Como son semivioleta, automáticamente los que están revisando si alguien no se les metió colado, simplemente se está fijando en la mano y con las luces de esas discos, esas luces semi ultravioleta, automáticamente se puede ver lo que a simple vista no se mira, aquel tatuaje que indica que ese muchacho pagó. Ahora, es un tatuaje simplemente en la piel que después de ciertas horas con alcohol se quita. Pero lo vinieron haciendo popularizar, pero esta idea a nadie se le ocurrió. ¿Qué pasaría si esa misma idea se llevase, pero esta vez no así como encima, como los de la disco, que se puede borrar después? ¿Qué pasaría si ese mismo tatuaje se hace con ciertas fórmulas especiales y ese tatuaje se hace electrónico, pero insertado dentro del cuerpo y específicamente trabajado con la sangre del ser humano? Es eso lo que está explicando aquí y explicó Bill Gates también. De esa manera, igual que en la disco, los focos semi-ultravioleta que tienen, de esa manera, los nuevos focos ojos electrónicos que están ya, que casualidad o no casualidad, pero si usted se hace una investigación en los últimos 5 años, se han enviado miles de poderosos satélites ojos electrónicos, a tal manera que muchas de las estrellas que usted ahorita ve a simple vista, algunas de ellas no son simplemente estrellas, podrían ser, dicen, los famosos satélites de los miles que se han estado enviando, preparándolos para activarlos con un sistema profundo al quien usted ha estado escuchando múltiples de veces con la palabra 5G. Y que, como le decía a los pastores en la conferencia que tuvimos ayer, toda esa promoción que se está dando del 5G, negativa y positiva, es parte del proyecto, es parte de un plan, crear al mismo tiempo miedo y todo, una vez que la gente se asusta y todo el asunto, simplemente lo que están haciendo ellos es crear un ambiente en que después la gente, una vez que se asusta y todo, después se le pasa, pero al mismo tiempo empieza a pedir que necesita eso. Ahí es donde están preparando, como toda la misma desinformación que se está manejando en las redes sociales. Por eso me gustó cuando el periodista Humberto García decía que hay que tener cuidado de no alimentarse mucho de las redes sociales, sino alimentarse de la noticia formal, seria, porque en todas esas informaciones también hay parte del proyecto de ellos, se hacen pasar creando pánico, miedo al mismo tiempo ellos mismos, pero con la finalidad de hacerla global o de hacerla famosa o grande, a fin de que la gente empiece a escuchar, a popularizarse para entrar dentro del ambiente. La idea va a ser que a partir, como vemos aquí en estas imágenes, de a partir de muy, pero muy, muy pronto, ese va a ser el panorama en toditito. Me dio profundo, pero de verdad, con profundo temor la semana antepasada fue cuando CNN entrevistó a una de las personalidades de una de las famosísimas líneas aéreas de los Estados Unidos, y cuando le pregunta acerca de ahora en junio, cuando empieza a reactivarse los vuelos internacionales, y él de momento le pregunta y dice, ¿cuál es el plan? ¿Qué es lo que tienen ahora? Y él dijo, el mundo no va a volver a ser igual, dijo. Y nosotros, las líneas aéreas, ya tenemos directrices de trabajar
vamos a comenzar, dijo, con los viajeros frecuentes. Allí fue medio miedo. Dijo, se le va a comenzar a pedir a todos los viajeros frecuentes un pasaporte electrónico. Un pasaporte donde el viajero va a tener que demostrar que efectivamente él no ha estado expuesto al coronavirus, o que fue vacunado al coronavirus, o, y que no representa un riesgo. Dijo, ese proyecto comienza a partir de junio. Que yo le decía a otro amigo de Washington, dice que también es como yo, viajero, hablaba con él y le decía que, en primer lugar, yo todavía no quiero llamar a una de las personas de la línea aérea para preguntar en qué va a consistir ese nuevo pasaporte para viajero, en el cual, según ellos, no tiene que ver con el pasaporte común y corriente que tenemos, sino un pasaporte que va a poder demostrar al entrar al aeropuerto, dice, automáticamente, que efectivamente él no ha estado en lugares expuestos y que no es peligro de contagio. Bueno, cuando escuché esa noticia, sí empecé a preocuparme, primero porque yo soy viajero frecuente, constantemente, de parte de mi ministerio, que tengo que estar viajando constantemente cada fin de semana una vez que se reactive. Y entonces me llamó la atención inmediatamente, porque siempre han dicho que van a comenzar con los que viajan a nivel global, son los primeros que ellos van a comenzar a experimentar en este asunto. Por eso me llamó la atención lo que dijo el de la línea aérea. Él dice, al llegar a los aeropuertos, automáticamente, y si hay sospecha, entonces se le pondrá más de cerca el sistema de cámaras inteligentes para poder tener mejor un reconocimiento facial de la persona, decía la persona que estaba siendo entrevistada en el aeropuerto acerca de esto. Pero esto es exactamente la imagen que mostraba en este momento la noticia en Israel. Así va a ser. Tal vez si pueden mostrarla allí, William, directamente a nuestra gente. Exactamente es así. Usted va a ver a la persona normal. Usted va a ver a la persona en lo más mínimo, sin ningún tatuaje. Pero la persona que ya ha recibido la vacuna, la que está recomendando, inmediatamente se va a mostrar exactamente como las personas comunes y corrientes que hoy en día tienen los famosos tatuajes visibles. Pero usted no lo va a ver a simple vista, sino es como una especie de invisible. Invisible porque a los ojos de nosotros no va a ser visible. Pero a los ojos de los rayos o del sistema electrónico ultravioleta que ellos van a trabajar con el sistema G5, podrán ver a la persona con sus tatuajes. ¿No le llama la atención todo esto? Dice la palabra de Dios acerca de los tatuajes. ¿Y por qué vale la pena que, antes de leer esto, aquí miremos la imagen, esta imagen? ¿Por qué llama la atención esto es el asunto de los tatuajes? En el 2010 hice un estudio que se titula El sello de la bestia, 2010. Y estoy hablando de, efectivamente, de la calentura, pero la calentura de tatuarse. Y en ese estudio, El sello de la bestia, estoy citando una entrevista oficial que había hecho Univisión, una periodista de Univisión, a un experto, a un psicólogo, y estaba preguntándole acerca de los tatuajes. Y la periodista le pregunta al psicólogo y le dice, doctor, le dijo, esa calentura de tatuarse, todo el mundo quiere ponerse un tatuaje. Le dijo, doctor, ¿es una nueva moda? Es por eso que las actrices, los actores, las superestrellas del fútbol, del soccer o fútbol del que conocemos en América Latina, fútbol americano, de la calentura de las grandes superestrellas, todos quieren tatuarse. ¿Es acaso una nueva moda?
Y me llamó la atención, y lo cito en ese estudio que grabamos en el 2010, cuando me llama la atención que el doctor, el psicólogo, le dice no. Le dijo, no es una moda. Le dice, no es una moda, no, le dijo. Es un proyecto. Están preparando a la gente psicológicamente para que exponga voluntariamente su cuerpo en una forma así como él está listo a entregar su piel para tatuar e invadir su imagen, su cuerpo, e invadir con cosas extrañas, pero que voluntariamente lo hace a sí mismo, los están preparando para algo más. Dijo, es por eso que en los futuros años vas a ver a grandes superestrellas de fútbol, del boxeo, del cine. Ellos dijo, estas superestrellas es parte del proyecto, porque todos los jóvenes quieren imitar a su actriz, las mujeres, a su super actor, los varones, al super jugador de soccer, todos quieren imitar, dijo. Entonces, ellos están trabajando en ese trabajo psicológicamente, preparándolos, dijo, para un proyecto. Nunca lo entendimos. Ni siquiera los predicadores entendimos de qué proyecto estaba hablando. ¿A qué se refería? ¿Cómo iba a ser esto? ¿Por qué específicamente la Biblia? ¿Por qué específicamente la Biblia lo prohíbe? Y a mí no me importa ni me interesa lo que algunos predicadores pseudo evangélicos están defendiendo los tatuajes. Algunos lo defienden porque sus hijos andan tatuados. Y algunos dicen, no, es que es el Antiguo Testamento. No, es que tenemos que ser contundente en las palabras que dijo un rabino hace muchos años, que siempre lo cito. Él dijo, o aceptamos que la Biblia es inspirada por Dios desde el Génesis hasta el Apocalipsis, o no lo aceptamos. Pero no vamos a aceptar parte sí y parte no. No vamos a decir, no, es que eso es el Antiguo Testamento y por lo tanto eso no calza ahora. No, tenemos que aceptar que todo es la palabra de Dios. Que lo del Antiguo Testamento es vigente hoy, que lo del Nuevo Testamento es vigente en todos los tiempos. De hecho, en nuestras iglesias evangélicas, la inmensa mayoría de nuestros pastores predicadores predican del Antiguo Testamento. La inmensa mayoría de nuestras citas bíblicas, pasajes, capítulos enteros del Antiguo Testamento. La palabra no se hizo solo para determinada época. La palabra está hecha para todos los tiempos, porque es la palabra divina del Altísimo Dios Todopoderoso. Miramos lo que dice aquí en Levítico capítulo 19, el versículo 28. Dice así: no se hagan cortadas en su carne. Cuando alguien muere, cuando una persona se muere por un ser querido, o como el caso de los seguidores de este movimiento sectario en la Iglesia Católica, este movimiento que acostumbra, por favor, disculpen, que se acostumbra a lacerarse su cuerpo. Y se hacen, se ensangrenta en todo, queriendo imitar la pasión y muerte del Señor Jesucristo. Aquí dice, no se hagan cortaduras en su cuerpo. Y luego dice, ni se hagan tatuaje. Y miren lo que dice aquí. Porque yo, Yahweh, Jehová, porque yo lo digo. ¿Qué quiere decir? Una vez yo pregunté personalmente a un rabino amigo mío esta palabra. Cuando el Altísimo dice, porque yo, Yahweh, ¿qué significa? Me dijo, cuando él utiliza esa expresión, porque yo, lo que quiere decir es, si yo, Jehová, lo he dicho, no me lo discutan. Ni busquen argumento esto o el otro que pudo, que a lo mejor Moisés, que a lo mejor lo hizo por esto. Que no, no. Cuando dice yo, Jehová, yo, Yahweh, quiere decir que en esto es mejor que se acepte, o de lo contrario vas a tener problemas con el Altísimo. En este caso, cuando él termina diciendo, porque yo, Jehová, porque yo, Jehová, lo he dicho. A mí no me importa lo que digas, como dije otra vez, sutano mengano. A mí me importa lo que dice la bendita palabra del Señor.
Pero tiene algo que ver esa misma palabra tatuaje en Levítico capítulo 19:28, que 2500 años después, un hombre llamado Juan, el apóstol, recibe la revelación del Apocalipsis en la isla de Patmos, y que allí recibe la misma palabra que había recibido Moisés en el Sinaí, cuando dice: y hacía que a todo, pequeños y grandes, ricos y pobres, libres y esclavos, es decir, todo el sistema social. Es decir, que este sistema de identificación no iba a ser solo para cierta clase social, sino para todo el sistema social, desde los más grandes en jerarquía hasta la gente más humilde, socialmente hablando, deberá de someterse a este sistema de identificación. 2017, julio 2017, en una entrevista que hiciera el periodista de Univisión, Jorge Ramos, y que estuvo por semanas allí en Univisión, esa entrevista que él hizo con un científico a quien, extrañamente, este señor Jorge Ramos lo presentó como científico del nuevo orden mundial y científico en Naciones Unidas. Y le preguntan, después de todo lo que están hablando del microchip, por lo que había pasado con la fábrica de Wisconsin, cuando están hablando sobre eso, él le pregunta y le dice: doctor, ¿tienen ustedes ya un proyecto sobre este sistema de identificación? Y él dijo: sí, señor. ¿Para cuándo ustedes creen que ese proyecto estará finiquitado, estará listo? Y dijo: para el año 2030, 2031 máximo. Toditita la humanidad, dijo él, desde un recién nacido hasta el más viejo, deberá de tener una identificación electrónica en su mano o en la frente para los que son parapléjicos. Y le dijo: entonces ya ustedes tienen un proyecto. Sí, ese proyecto deberá de desarrollarse a partir del 2020 y tendremos 10 años para ejecutar el proyecto. Qué interesante, porque todo está comenzando con el 2020. Aquí es donde la sabiduría será necesaria, es la traducción que estamos utilizando en esto. Aquellos que entienden deben de contar el número de la bestia, porque es un número de persona, y su número es 666. La clave que está utilizando aquí, en lo que está diciendo Juan, es: entiendan ustedes, no es que le van a poner exactamente el número 6666, sino que es un sistema gubernamental, universal, global. Como el hombre, por más que quiera ser súper, súper, súper, súper inteligente, nunca podrá llegar a ser igual a Dios. El hombre, en su condición de triuno, porque el ser humano es igual en cuanto a la imagen de Dios, como Dios triuno, espíritu, alma y cuerpo, el sistema del nuevo orden mundial que trabaja ese sistema triuno, con todo lo más extraordinario, poderoso, con su tecnología, con todas las cosas, los descubrimientos, con todo lo que quiera hablar, nunca podrá ser Dios. Y como están hablando de un tri, simplemente llegará hasta 6. Y ahí el número 6666. Cuando dice

cité a Francisco de la Cueva, a Domingo Fernández, muchos predicadores que dijeron, la iglesia va a ver los días de la marca, más no su imposición, es decir, no cuando ya todo el mundo tenga que ir a la cárcel. Allí algo va a tener que suceder. O lo que popularmente conocemos como la pretribulación. De hecho, se está preparando una conferencia global a través de una cadena, una prestigiosa cadena de radio. Se van a unir con otras cadenas y que me comunicaron que están pidiendo todavía, porque hay otro tema, ese tema que anuncié para el domingo está caliente. Pedí que si nos podíamos adelantar mejor para de este miércoles en 8 días, porque queremos darla aquí en el Divino Redentor en primicia este próximo domingo. Yo ya la quería dar este domingo, pero allí ayudó la pastora Debbie, que dijo, por favor, investigalo más todavía para darle mayor seriedad. Y estamos en esa investigación todavía en este momento. Y la razón que esta super cadena de radio quiere hacer todo eso es porque dice, se ha creado mucha confusión en la escatología, mucho haciendo sus propias deducciones de cómo va a ser el rapto, que esto va a ser así, que va a ser por allá. Y dijo, necesitamos, y hay múltiples de teólogos han unido para escuchar, ¿cuál va a ser tu posición sobre el arrebatamiento de la iglesia? ¿Qué significa la palabra pretribulación? O síntomas de la gran tribulación. O principio de dolores. Entonces, allí donde cabe la palabra, ¿miraría la iglesia los días de la marca? Igual que en el estudio que tengo, que lo hice en el 2010 sobre los 7 sellos del Apocalipsis, estoy diciendo que la iglesia va a ver los movimientos de los 4 jinetes del Apocalipsis. Vamos a ver los preparativos, todo, el resoplido y todo. Lo único que no vamos a ver es cuando ya se ejecutan en toda su potencia, que ya no se detienen. Allí es cuando ya la iglesia no está. Por eso dice, aquí es donde debe haber sabiduría. Lo que está diciendo, está hablando a los cristianos. Aquí es donde ustedes tienen que tener el conocimiento, la inteligencia, la sabiduría. ¿Por qué? Porque no todos los evangélicos van a despertar. Es uno de los temas que tocamos aquí en iglesias que se llamó Invitados a la Cena. Estamos hablando de las 10 vírgenes. Las 10 vírgenes representan la totalidad de la iglesia. Pero que a la hora de la hora, solo 5 entran a las bodas. Es decir, que 5, aunque van a tener miedo con esta pandemia, al final no van a calificar. Cuando hemos hablado con personas, recordaba, y voy a mencionar el nombre, se me olvidó llamarle primero para decirle que lo iba a mencionar. Pastor, buen amigo mío, se llama Ismael Pineda en Dallas, Texas. Hace muchos años me llama, no, antes del 2010, me llama y me dice, Bolaine, hay una persona que quiere hablar contigo. Por favor, escúchalo. Porque la información que él te va a dar va a ser valiosa, porque después no lo vas a volver a ver. Hablé con esa persona. Él me dijo, yo pertenecía a los Illuminati. Mi día está contado. Pero tenía que decirte a ti, porque Dios me dijo, yo voy a morir, me dijo. El Señor me mostró que te dijera a ti. Y Dios mío, una noche de esta recordaba, Dios mío, todo lo que ese hombre me dijo. Y ya no está. Y por eso quería hablar a Ismael. Y aquel hombre me dijo, acuérdate, Antonio, va a venir un periodo donde van a utilizar el sistema de leyes en un periodo de pánico. Y por un momento ustedes van a creer que toditito los apóstatas se arrepintieron. Es una trampa. En el momento más trascendental, me dijo, van a volver a levantar a los apóstatas. Y ellos son los que van a entregar a los santos.

0: Nunca entendíamos aquel pasaje de Pastor Obed, Pastor Jiménez, cuando Jesús dijo: y el hermano entregará a la muerte al hermano. ¿Qué pasará? De eso vamos a hablar ahorita. ¿Qué pasará del próximo año en adelante si esto llega a ser realidad? Analicemos un poco más sobre esto. Esta es la calentura. O sea que todo esto no era una moda. Ahora entiendo las palabras del psicólogo que entrevistó a aquella periodista de Univisión. Entramos a la explicación ya que están dando los científicos. Los tatuajes de puntos cuánticos implican la ampliación de microagujas. Oiga bien, mira, aquí está el sistema, aquí está ya la explicación exactamente cómo es que se va a ver con los rayos ultravioleta a la persona, cómo es que al llegar al aeropuerto esas cámaras inteligentes van a enfocarlo, o cuando vamos pasando por la máquina de seguridad la cámara lo va a enfocar, y cómo lo que nosotros no podemos ver ellos lo van a estar viendo automáticamente. Aquí está ya la explicación exactamente cómo es la propuesta, porque en Israel se dio a conocer este fin de semana la noticia en relación a esto. Dice: implica la aplicación de microagujas solubles a base de azúcar que contiene una vacuna, y puntos cuánticos fluorescentes a base de cobre incrustados dentro de cápsulas biocompatibles a escala de micras. Después de que las micronidas se disuelvan debajo de la piel, dejan, aquí está, miren lo que dice, dejan los puntos cuánticos encapsulados, cuyos patrones se pueden leer para identificar la vacuna que se administró. Volvamos a la foto aquí. Ahí está. Es lo que presentaban. Esta va a ser el montón de letras que les va a aparecer en las computadoras a ellos y todo. Y exactamente como está mostrando el rostro, exactamente así, esa vacuna que va a llevar exactamente el componente que ellos están dando, va a hacer aparecer como especie de un mapa electrónico. Pero dentro o internamente manejado por el mismo sistema sanguíneo que lo reflejará directamente sobre la piel desde adentro hacia afuera. Los tatuajes populares de hoy en día es todo lo contrario, es de afuera prácticamente visible, esos serán desde adentro del cuerpo hacia afuera. Aquí está, entonces está la explicación que estábamos dando. Bill Gates dijo al presentar la llamada ID 2020, que es un ambicioso proyecto de Microsoft para resolver el problema de más de 1,000,000,000 de personas que viven sin una identidad oficialmente reconocida. Miren qué tremendo, qué interesante. Aquí entran también lo que se llaman las etnias todavía no declaradas, como las que constantemente nacen en Amazonía, en África, en Oceanía. Etnia todavía no reconocida. Ahí van, entran dentro de ese proyecto que habla también Bill Gates. Sigamos viendo este aspecto. Este es el sistema que ya han venido preparando. Nada ha sido regalado. Pregunten, ¿por qué 5G? La respuesta es sencilla. ¿Y cuál fue la G1? ¿Y cuál fue la G2? Su teléfono. iPhone 1 tenía una aplicación. iPhone 2, segunda aplicación. G4, la aplicación del sistema digital. Es el último que llega con el sistema digital y, ojo, sistema de identificación electrónica, para luego ir exactamente ya a la que sella y finalmente el personaje que ejecutará, que sería el 6 ya, en esta manera. Ese es el sistema que ya nos acostumbramos, ya estamos así, nuestro teléfono mismo ya lo tiene, todo el sistema en este momento preparado. El Startup israelí que desarrolló un software que analiza imágenes médicas, anunció que la Administración de Drogas y Alimentos de los Estados Unidos de América ha permitido el uso de los algoritmos para detectar hallazgos asociados con el COVID-19. La Administración de Drogas y Alimentos de los Estados Unidos aprobó la tecnología desarrollada por el Startup de imágenes médicas para una serie de soluciones. Señalar accidentes cerebrovasculares, fracturas de columna, embolia pulmonar y escáneres de tórax y hemorragias cerebrales. Eso ya todo el sistema que se ha venido practicando totalmente para darse cuenta que va a ser efectivo el sistema que están proponiendo. Una vez que el sistema está listo, llega la pandemia. Ningún sistema más perfecto para el plan que una pandemia. De otra manera, hubiera sido imposible el sistema futuro de la marca de la bestia. Primero, por imposiciones políticas jamás nunca se iba a hacer, porque el mundo es manejado por dos sistemas políticos en el mundo. Uno de derecha, uno de izquierda, y que finalmente participan en uno menos, en otro más, pero participa el pueblo. Iba a ser imposible que esto fuese ejecutado en forma política con directrices totalmente políticas. Primero porque el mundo entero, incluyendo los mismos chinos, ya de una o de otra manera tienen una noción del cristianismo. Es lo mismo que estoy escribiendo en el libro Anticristo, que ya va a salir muy pronto. El problema no es la palabra anticristo, porque el mundo no está esperando un salvador. El mundo ya sabe que Jesús es el Mesías. Los únicos que todavía no tienen un Mesías y que lo están esperando es Israel y los árabes. Así que el anticristo viene en esa parte. En plan es perfecto, claro, parte del nuevo orden mundial. Pero antes de ese nuevo orden mundial tiene que haber un líder, que no necesariamente es el anticristo, y que la Biblia nunca dice que es el anticristo, sino que será otro personaje, del cual Daniel se dedica muchísimo tiempo a hablar de ese personaje. Ese personaje deberá de preparar el camino de una forma contundente para la declaración final de tanto a deseo Satanás hacerse pasar como el salvador de los judíos. Pero eso, bueno, ese es otro tema. Para poder llegar a todo esto, imposiciones políticas iba a ser imposible. Para poder llegar el camino a esa identificación electrónica, donde Satán va a declarar, o la imitación hacia el sello del Espíritu Santo. Para poderlo lograr, necesitaría una crisis sin precedente. Jamás, nunca, ningún predicador la pudimos entender esto. Hasta que de momento, a finales de diciembre, en China aparece una noticia. La noticia comienza el 2020 y las noticias siguen llegando de China. Por algún momento pensábamos que será otra pandemia como la del SARS o como la de gripe aviar, y que la íbamos a enfrentar sin ningún problema, como la enfrentamos como el ébola también en el 2013. Pero nunca imaginamos que esto iba a ser un proyecto sin precedente, hasta que llegó a los Estados Unidos de América, a Italia. Tocó todos los lugares que iba a ser sensibles en el mundo. Italia, ¿por qué Italia? Porque está el Vaticano. La influencia del Vaticano en forma espiritual, entre comillas, no tiene nada que ver con Dios. Otro sistema que ya la conocemos. Y que lo explico bien en mi libro Israel al filo de la profecía. Pero ¿por qué le interesaba a Italia después de China? Italia se asustaba a Italia. Se asustaba a Roma. El mundo iba a empezar a entrar en un pánico. Siguiente proyecto. Después de asustar a Roma, el siguiente era asustar al number one. Si ellos lograban asustar a estos dos, el mundo caería de rodillas.
1: detallé el proyecto. No. Hay muchas cosas que tal vez no son accidentales. Digamos que el virus, si salió, sea accidental o no, es parte del proyecto, es parte del cumplimiento de la profecía de Dios en las plagas. Pero que ellos están aprovechando esta crisis. Perfecto para su proyecto. Qué casualidad que el segundo brote sin precedente que trajo terror, pánico, reventara en Italia. De Italia, una vez que se dio Italia, fue el primer país que cerraron de todo en Europa y fue la primer frontera que todos los países, incluyendo Centroamérica, cerraron. Frontera cerrada para Italia. Nadie quería recibir a ciudadanos italianos y los que venían de Italia eran metidos en cuarentena y el mundo empieza a entrar en pánico. El segundo país era el number one, la primer potencia del mundo. Y desatan la más grande crisis de contagio del mundo en Estados Unidos. Hay cosas profundas. Cuando estaba escribiendo, que ya está en este momento con editorial, el libro, me meto en profundidad en el tema que dice Pablo, porque no vendrá sin que antes no se manifieste el misterio de iniquidad. Iniquidad. ¿Qué es iniquidad? ¿Por qué Pablo dice que no se manifestará? Dice, aunque este inicuo, así le llama él, aunque este inicuo ya está, pero no se puede manifestar sin que antes venga ese misterio. Pablo le llama misterio. ¿Qué quiere decir misterio? Algo no revelado o algo difícil de detectar. ¿Qué hay detrás de todo eso? Difícil de detectar. ¿Qué hay detrás de toda esta pandemia? ¿Qué hay detrás de toda esa mortandad que se está dando? ¿Por qué los hospitales que se convirtieron en los centros número uno de salvar gente de momento son los número uno para que se mueran?

posiblemente nunca vamos a conocer, porque yo creo que este es el misterio de iniquidad que estamos viviendo. Miseria de maldad. Por ejemplo, están diciendo los noticieros de México que el presidente López Obrador no está dando, tal vez lo sepa o no lo sepa, eso nosotros no podemos juzgar en eso. Pero que las cifras de muertos que se están dando en México no son las reales. Es mucho más. De igual manera se dice en el mismo Estados Unidos que hay cifras de muertos, porque nadie puede explicar cómo es posible que encuentran camiones con una cantidad de cadáveres completamente en descomposición en Nueva York. Porque los, como se dice, las funerarias están abarrotadas. Centroamérica, Suramérica. ¿Cuántos son los muertos que están habiendo en este momento? Posiblemente los noticieros nunca van a decir la verdad. No porque no quieran decir la verdad, porque tal vez no tienen acceso a esa información.

0: Esto está golpeando todas las esferas. Esta semana, el pastor José Luis Sáez, que está transmitiendo en este momento en la radio allá en Nueva York, en vivo, me mandaba la foto de dos pastores de las Asambleas de Dios del distrito Queens, de Nueva York. Dos lindos siervos. Literalmente jóvenes todavía. Dos destacados reverendos de las Asambleas de Dios. Esta semana se unieron a la lista de los más de 42 pastores. Estamos perdiendo en todas las religiones. Y nuestra iglesia evangélica no está haciendo la excepción. ¿Qué está creando todo esto? Pánico, miedo. Pero de momento, una vez que la gente entró como corderitos obedeciendo las órdenes y se sujetó completamente en las casas a obedecer fielmente todas las directrices, y que la iglesia evangélica tuvimos que hacerlo por múltiples de razones. Una, porque no es el tiempo para que nos vean como personas que nos estamos revelando. No. Sino que lo hicimos por precaución también, porque amamos nuestros miembros, porque amamos nuestra familia y porque esto no es mampara, es real. Lograron crear el miedo, el terror. Luego viene la otra noticia. Apenas todo mundo en este mes de mayo, todo mundo contento, sobre todo en Estados Unidos, Europa, en las puertas se van a empezar a abrir, los lugares públicos se van a empezar a abrir, las iglesias ya van camino a abrirse, todo eso. Pero de momento las noticias siguen siendo desalentadoras. Número uno, dicen ellos, y aquí es donde yo quiero tocar corazón a corazón. La Organización Mundial de la Salud oficialmente dijo esta misma semana que ellos creen que va a haber una pequeña pausa en este verano, que tendremos 3 meses de una ligera pausa, 3-4 meses como máximo, pero que quizás octubre o noviembre va a haber un rebrote mucho más duro que el que estamos viendo. Y que posiblemente se tendrán que tomar medidas mucho más drásticas que ya tenemos. ¿De qué están hablando? Vamos con nuestro presidente Donald Trump. Declara oficialmente también él en la Casa Blanca que aunque tiene la esperanza, dijo antenoche, la gran esperanza que en diciembre los estadounidenses tendrán una vacuna, eso no quiere decir, dijo, que la solución habrá llegado. Tendremos que prepararnos para algo mucho más fuerte y más peor. Es decir, que están dando lugar a una pausa. Y aquí es donde yo quiero entrar con el tema este ahora. Decía los pastores de Italia, Alemania e Inglaterra ayer: pastores, aprovechemos esta pausa que se nos va a dar en este verano en las iglesias. Si bien es cierto, los cultos no van a volver a ser nunca igual, posiblemente, porque no se nos va a dejar venir y llenar los templos a como lo llenábamos antes, a menos que el presidente Donald Trump siga la decisión que tomó el primer ministro de Italia y nos dé permiso que hagamos los cultos al aire libre. Entonces nos iríamos y sacamos miles de personas. Pero eso fue decisión de Italia. Es por eso que usted ve, si tuviéramos los muchachos las cámaras tan fijas, que el pastor Obed ya está preparando su templo aquí, el Divino Redentor. Es una iglesia con capacidad para 1,000 personas, pero la están preparando ya porque posiblemente en 3 domingos por primera vez se abre la iglesia aquí. Pero no va a ser igual. De hecho, si tuviéramos la cámara, pudiéramos presentar cómo ya ellos están preparando. Una banca sí, otra banca no. Una banca sí, otra banca no. O sea que no va a ser igual. ¿Qué quiero decirles con esto? Le decía a los pastores, y pastor Bet y pastores que me están viendo en internet ahorita, aprovechemos estos 3-4 meses que vamos a tener en la iglesia y hablemos de corazón a corazón con nuestros miembros. Va a ser decidido, va a ser decisión unánime de la familia. Tendrán que superalimentarse estos 3-4 meses. Espero que a lo mejor estemos equivocados. Permita Dios que estemos equivocados. Que no pase nada después de diciembre en cuanto a un rebrote y que nos cierren indefinidamente nuestros templos. Permita Dios que no suceda así. Pero si sucede, posiblemente Pastor Obed, esta sea la última oportunidad que el Señor nos está dando a la iglesia para prepararla. Y entre ellos, prepararla psicológicamente para los tatuajes electrónicos. ¿Sabe por qué? Porque nuestros muchachitos, estos jóvenes como Aarón, esta niña que viene cantando, el niño del hermano Escamilla, estos niños, estos jovencitos que están allí viéndonos ahorita ahí en la sala, sí, tu hijo y tu hija, esos, estos niños son los niños tecnológicos, son los número uno del enfoque. Y como son los número uno del enfoque, todo el sistema educativo global, no de Estados Unidos, global, están trabajando para tener una absoluta seguridad en el futuro de un virus que ya no se va a ir y que es altísimamente contagioso, asegurarse de una vacuna invasiva. Y si no preparamos estos muchachitos, si no hablamos de corazón a corazón, hermanos Escamilla, si no hablan ustedes con estos muchachitos, porque estos muchachos son los genios de la tecnología, si no hablan ustedes de corazón a corazón con ellos, ellos van a ser los primeros en estar listos a recibir la marca. De allí que nosotros tenemos que hablar con ellos. Déjeme ir más adelante en esto. Déjeme seguir leyendo lo de Bill Gates. Bill Gates dijo, ahí no es 19, es 20, perdón. Esto fue en marzo. Dice, eventualmente tendremos algunos certificados digitales para saber quién se recuperó o si se hizo la prueba recientemente o quién recibió la vacuna. Está hablando del tatuaje electrónico Bill Gates. Los certificados digitales, dijo, son tatuajes quantum implantables en humanos en los que los investigadores del MIT y la Universidad Rice están trabajando como una forma de mantener un registro seguro de vacunación. Y aquí es donde viene ya el momento, que quiero llegar a esta parte final ya casi. Vamos a regresar todos. Y mismo, lo mismo que los inconversos ya están desesperados de estar en una encerrona. Y por eso el estallido que vimos la semana, el fin de semana antepasado, en las playas aquí mismo, en la Isla del Padre. De igual que ya la gente está desesperada y alguno ya está dispuesto a lo que sea. De igual nuestros miembros de nuestras iglesias ya están desesperados también. Y ya quieren regresar a la iglesia. Es por eso que ya nuestros templos se están preparando para ese regreso. Vamos a tener esta bonanza. junio, julio, agosto, septiembre. Para eso entonces las noticias van a ser más escalofriantes. El doctor Fauci, este famosísimo médico asistente de salud del presidente Donald Trump, fue alarmante lo que dijo. Él dijo que a final de este verano los muertos podrían superar los 148 mil personas en Estados Unidos. Los muertos, solo en Estados Unidos. Se nos están hablando que ya aparece entonces, cuando vaya terminando esta bonanza, posiblemente las noticias van a ser más aterradoras. Y es cuando la gente va a pedir a grito, una vacuna. Pero ¿cómo saber quién se vacunó y quién no se vacunó? La gente misma va a pegar grito. No es justo que yo me vacune, pero que esta muchacha no se quiera vacunar. Miren, no sé si me pueden seguir las cámaras. Mi hermano puertorriqueño, se van a enfrentar ustedes como cristianos a eso. Porque la misma gente, su mismo vecino le va a decir, no es justo que yo estoy recibiendo el tatuaje electrónico para que se den cuenta si estoy o no estoy, pero que usted no lo quiera hacer. ¿Entienden ustedes a dónde los estoy llevando? ¿Entienden a dónde los estoy llevando los que están aquí? Esa es la otra realidad que nos vamos a enfrentar. ¿Quiénes? No, los del mundo no. A ellos no les importa. Vamos a hacer los cristianos. ¿Será esto lo que Jesús se refirió cuando dijo, mas el que persevere hasta el fin, este será salvo? ¿De qué está hablando Jesús allí? Déjeme terminar esta partecita. El problema es identificar a aquellos que no habían sido vacunados. O sea, los que no quieren vacunarse serán considerados proscritos y antisistema. ¿Por qué, hermanos Escamilla, le estaba hablando que muchachitos como estos van a tener que hablar ustedes? Y yo con Miquela, con mi niña, y ustedes con sus niños y sus niñas de 13, 14, 15 años. ¿Por qué les estoy diciendo? Porque ellos van a estar más vulnerables. Porque para ellos que lo traten de antisistema, anticuados, podría ser un problema gravísimo psicológico para ellos. A menos que ellos tengan una semilla profunda de Jesús en su corazón. Por lo tanto, serán considerados personas peligrosas. Mira lo que este, ¿se acuerda del pasaje? Deben de sabérselo de memoria. Y así a que a todos, pequeños y grandes, ricos y pobres, libres y esclavos, se les ponga un tatuaje y que nadie podrá comprar ni vender. Santo Dios. Comienzan, dice, con los viajeros frecuentes. La cámara del aeropuerto. Lo sentimos mucho, no le podemos vender el boleto. Un sistema federal de los Estados Unidos. Lo sentimos mucho, no puede entrar. ¿Usted cree que estemos exagerando? A lo mejor sí. Pero ¿qué tal si esto llega a ser cierto por el panorama? Como dice un proverbio en Centroamérica, si por la víspera se saca el día. Lo que estamos viendo, todo indica que ese es el camino que vamos. Déjeme terminar. En su presentación del ID 2020, el 3 de marzo, continuó diciendo Bill Gates: la forma más factible de implantar la identidad digital es a través de implantes de microchip RFID, dijo en la declaración. Por supuesto que como uno de los grandes protagonistas, que no solo es él, mucho, es por eso que muchísimos autonombrados escatólogos en las redes sociales están diciendo que Bill Gates es el anticristo. Y están seguros que él es el anticristo, pero eso ya lo vamos a explicar en su momento, sobre todo en esta conferencia que está haciendo esta cadena de radio, que va a ser muy pronto. Vamos a aclarar. La pregunta entonces, o la cuestión filosófica, es pertinente. En fin, es la siguiente. Va para ti, Obed. Va para usted, Pastor Escamilla. Va para usted, Pastor Gregory. Van para todos los pastores que están viendo en este momento este estudio. Los pastores que están en Nueva York escuchando en este momento. Las múltiples de radio que están retransmitiendo en América del Sur en este momento, en Puerto Rico, Europa. Para nuestros pastores, me decía, precioso hermano, un grupo lindo de pastores de las Asambleas de Dios de Costa Rica, para ustedes va esta pregunta. La cuestión filosófica que pretende es la siguiente: ¿acataría usted sumiso ante esta pandemia en el hipotético escenario de una inminente implantación del biochip bajo la imposición totalitaria sobre su propia piel? ¿Cómo responderemos? ¿Se acuerdan que dije en el tema, que se lo recomiendo, lo puede volver a ver, se llama "Y si esto fuera la marca", donde estoy diciendo que como cristiano estamos y seguiremos estando dispuestos a obedecer las leyes, porque la Biblia nos manda a sujetarnos a las leyes, hasta donde no comprometan nuestros principios espirituales? Se lo explico de mejor manera. Llevan al apóstol San Pedro junto con otro de los apóstoles, los sacan de la cárcel, después de haberlos azotado, dice, los traen frente a las autoridades religiosas y civiles, porque estaban los dos unidos. Qué interesante, la historia se está repitiendo. El Sanedrín, juntamente con Roma, los traen delante del Sanedrín y representante de Roma. Ponen a Pedro y a los apóstoles. Y después que los apóstoles se defendieron, ellos no pudieron decir que lo que Pedro estaba diciendo los apóstoles era falso. Finalmente ellos reconocieron que no había forma de rebatir lo que ellos estaban diciendo. O sea, ellos entendieron que la defensa que estaba dando Pedro y sus apóstoles era correcta. De manera que ellos dicen: está bien, no nos vamos a oponer más. Leanlo en el libro de los Hechos. Y le dice: váyanse, y si quieren seguir predicando, prediquen. Pero aquí viene la clave. Dice: solo que por favor no prediquen en el nombre de Jesús. No prediquen más en ese nombre. Prediquen lo que quieran, pero no en ese nombre. Nótese que hasta ese momento Pedro está dispuesto a acatar las órdenes, a obedecer las órdenes establecidas de la ley. Pero cuando el Sanedrín le dice que no sigan predicando, que pueden hacer lo que quieran, pero mientras no prediquen en el nombre de Jesús, entonces Pedro se pone de frente de ellos y le dice: lo siento mucho, pero es mejor obedecer a Dios antes que a los hombres. En otras palabras, Pedro está diciendo, hasta este punto de la raya de la ley, estamos dispuestos a obedecer. Pero no vamos a cruzar esta raya, porque va contra nuestros principios. ¿Qué pasará si esa ley llega? ¿Qué pasará después de octubre? ¿Cuáles serán las directrices? Y así a que a todos, pequeños y grandes, ricos y pobres, libres y esclavos, se les pusiese una marca en la mano derecha o en la frente. Yo quiero ir al corazón con ustedes mientras se preparan los músicos. Yo quiero llegar al corazón de ustedes. Y quiero hablarles como padre también que soy. No todititos los cristianos van a despertar en este tema. Y yo doy gracias a Dios por muchos amigos médicos que tengo, de hecho, en mis redes sociales. Buenos amigos, como el doctor José Alfredo Méndez, que a pesar de ser un intelectual, un preparado, él deja a un lado eso y está listo mejor obedecer la Biblia. Yo les pregunto a ustedes que son intelectuales, porque los intelectuales van a ser los más afectados en esto. ¿Vas a dejar que tus hijos reciban este implante, si es que se llega a dar? Y que se va a dar, de hecho se va a dar. Permita Dios que no sea todavía el próximo año. Permita Dios que los evangélicos de Estados Unidos hagamos ese levantamiento que sucedió el año pasado y que el propio CNN lo dio a conocer en estos días. Que Suecia, el país de Suecia, Europa, se convirtió en el primer país que legalmente ordenó la implantación del microchip como identificación electrónica. Pero que como Suecia es un país protestante, así lo presentaron, los líderes religiosos evangélicos de todo el país de Suecia se presentaron con el primer ministro de Suecia. Y el primer ministro de Suecia decidió postergar la ley y no implantarla por ahora. Gracias a Dios por esos evangélicos de Suecia. No sé si los evangélicos de Estados Unidos podríamos de corazón a corazón llegar a nuestras autoridades y decirle, por favor, posterguen. Y si ellos lo van a aceptar. Si la llegaran a aceptar, tendríamos un poquito más de chance. Mas no olvide, es un proyecto ya para ejecutarse a la parte final de esta década. En otra palabra, el arrebatamiento de la iglesia está cerca. Y por cierto, hay fuerte este tema del domingo, con lo que tiene que verle, usé una palabra galáctico, espérense, lo que vamos a decir. Que hasta se ha postergado esta conferencia global que se va a hacer con la radio. La pregunta es, ¿es posible que como iglesia todavía vamos a ver esto los primeros meses o años? A lo mejor sí. Le decía ayer a los pastores de Italia, Alemania e Inglaterra, es posible que a muchos de nosotros los predicadores, los que hablamos de esto, posiblemente vamos a pagar como mártires o tal vez la cárcel. No importa. Vamos a estar listos. Le decía a los pastores, posiblemente lo van a hacer para meter miedo a los evangélicos. Y ahí es cuando van a levantar a todos y todos estos apóstoles. Tenga cuidado ustedes, miembros, de no volver con esa gente. Si salió, no vuelva de nuevo. Entonces, si esto llega a suceder, si llegara a convertirse realmente esto, lo que ya es seguro, el tatuaje electrónico viene. Es real. Va a venir. Ya explicó allí Bill Gates y la vacuna, la organización israelí ya explicó cómo es que va a ir compuesta la vacuna. Y que el sistema de Estados Unidos ya lo aceptó. Es la primer potencia. Si lo acepta Estados Unidos, lo acepta todo el mundo. ¿No quieres hablar, papá, que me estás viendo en la televisión? Mamá, que me estás viendo en la televisión. ¿No quieres hablar con tus hijos de corazón a corazón? Se lo he dicho así a Micaela también, y voy a seguir solo hablando cuantas veces tenga que decírselo. Inclusive no importa si tengamos que ser mártires. Vamos a seguir obedeciendo las leyes mientras no nos obligue a recibir un implante. Mientras están ahí en su casa, inclina tu rostro. Por favor, todos los que están viendo este estudio, inclinen su rostro. Y ahí con tu rostro inclinado, quiero pedir a nuestros jovencitos, aquellos de 12 en adelante, a ustedes jovencito, que ahí con sus ojitos cerrados abra tu corazón para que recibas un sello, pero no del anticristo sino del Espíritu Santo. Y para recibir ese sello del Espíritu Santo necesitas confesar a Jesús con tu boca, recibirlo en tu corazón y confesarlo con tu boca. Allí con tus ojitos cerrados, usted joven, jovencita, y por qué no, usted señor, usted señora, que también está cerrando tus ojos, pero que todavía no tienes ese sello del Espíritu Santo. Yo te voy a invitar que también junto con esos jovencitos repitan esta oración que voy a repetir yo, en la cual vas a estar invitando a Jesús a tu corazón. A ver, repitan conmigo, solo los jovencitos, señor o señora, que en este momento saben que no tienen el sello del Espíritu Santo. Repitan esta oración de salvación. Digan así, Señor Jesús. A ver, jovencito, jovencita, señor, señor, digan, Señor Jesús, en este momento, yo te recibo, diga esa palabra, como mi Señor y el Salvador de mi vida. Y diga esta palabra: acepto en este momento el perdón de todos mis pecados. Y diga esta palabra: Señor Jesús, séllame con el sello de tu Espíritu Santo desde ahora y para siempre. Solo los que están pidiendo perdón digan esta palabra tres veces. Te amo, Jesús. Te amo, Jesús. Te amo, Jesús. Ahora voy a pedir a las personas que están en los hogares, que son cristianos y vio que su niño, su niñita, está repitiendo la oración. Ponga sus manitos sobre su niño, sobre su niña. O si es su mamá o su papá, el adulto. Ponga su mano, abrácelo y díganle, si lo confesaste, dígale esa palabra, si lo confesaste, ya tienes el sello del Espíritu Santo. Dígale esa palabra. nombre de Jesús de Nazaret. Las puertas se empezaron a abrir para nuestro templo. Al menos en Europa también. Tendremos 4 meses para aprovechar al máximo. Tenemos un tema profundo que tiene que ver con el espacio próximo, los domingos. Queremos que te nos una. Por favor, manténganse unidos a sus pastores. Como he dicho todos estos días, no se han podido reunir en sus templos. Pero manténganse en contacto con sus siervos. Llámenle. Llámenle si es posible todos los días y dile: pastor, aquí estamos. Pregúntele a su pastor si tiene necesidad y dígale: pastor, mi comida es tu comida. Si necesitas algo, pastor, dígame, yo estoy para ayudarte. Esta mañana yo compartía en la iglesia El Shaddai, virtualmente, por supuesto, y hablaba cuando era un niño de 17 años, en mi primera iglesia pastoreando allá. Francisco Morazán, pastor Rafael Antún está viendo este estudio, Tegucigalpa. Cuando recibí a Manuelito, el pastor vecino, y yo le ofrecí lo que yo no tenía, pero por fe. Le ofrecí comida, le ofrecí ropa que en ese momento no tenía. Pero aquello animó a aquel pastor a que no renunciara. En estos momentos de crisis, queridísimas y preciosas ovejas, tus pastores necesitan de tu amistad, su compañerismo, su hermandad. Acérquense a sus pastores, aunque sea por teléfono, y estén listos para regresar cuando ellos se lo digan.
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3: Le haré en este momento una pregunta muy difícil. ¿Dios está en todo? ¿Dios está en todo en su vida? Pregunta difícil y a veces nos gustaría evitarla, pero todos debemos tener esa respuesta muy clara en nuestra vida, y esta es la razón. Porque ya sea que esté en todo o no, eso afecta mi fe en Dios, es decir, mi confianza en Él. Afecta mi reacción a los conflictos en la vida. Influye altamente en el hecho de si puedo experimentar consuelo en tiempos de tristeza, angustia y problemas. Cambia las cosas en cuanto a si podré experimentar contentamiento en el momento de la prueba o no. E influye mucho en mi sumisión a lo que Dios requiere de mí, por ejemplo, cuando dice, dad gracias en todo, si Dios no está en todo, ¿puedo realmente darle gracias? Bueno, es mucho más fácil para mí decir, sí, Dios está en todo, cuando lo veo desde una óptica positiva y las cosas me salen bien. No es tan fácil para mí creer que Dios está en todo cuando padezco dolor, adversidad, angustia, pruebas y problemas, por ejemplo. ¿Dios está en todo? ¿Está en nuestro éxito financiero? ¿Y en nuestro fracaso financiero? ¿Está en un buen matrimonio? ¿Está en el divorcio? ¿Está en hijos devotos? ¿O está en quienes andan en el pecado, el alcohol, el sexo, las drogas, desperdiciando sus vidas? ¿Está en el ascenso que recibe en su trabajo? ¿Está en la pérdida de su empleo? ¿Está en la buena salud que experimenta cada día? ¿Está en la enfermedad que está padeciendo? ¿Está en su vida de obediencia? ¿Está en el pecado que comete? ¿Está en el buen clima, el sol brillante, las nevadas, la suave lluvia? ¿Está en los tornados, los huracanes, terremotos, la erupción de los volcanes? Dios está en todo. Ese es el título de este mensaje. Y quisiera que me acompañen a un versículo de la Biblia y examinemos esta pregunta. ¿Dios está en todo? Romanos 8:28. La mayoría lo conocemos bien, pero busquémoslo porque hay algo acerca de leerlo. Y solo repetirlo jamás es lo mismo. Romanos capítulo 8, versículos 28 y 29. Y Pablo aborda esto y dice, y sabemos, o sea, sé que todos sabemos esto, que a los que aman a Dios, todas las cosas les ayudan a bien. Esto es, a los que conforme a su propósito son llamados. Porque a los que antes conoció, también los predestinó para que fuesen hechos conformes a la imagen de su Hijo, para que Él sea el primogénito entre muchos hermanos. ¿Dios está en todo en su vida? Bien, ¿podría usted considerar su vida hoy y decir, yo creo que está en algunas cosas, pero me resulta muy difícil creer que esté en todo? Así que la primera cosa que le diré en este mensaje es esta. Dios está en todo. Escuche este pasaje y acompáñeme a analizar. No se adelante y trate de averiguar algo, porque si lo hace se confundirá. Escuche. Y sabemos que a los que aman a Dios, todas las cosas les ayudan a bien. Hay cosas que no dice en este pasaje. Inicialmente no dice aquí que todo saldría bien. Y tampoco dice simplemente que Dios está en todo y punto. Dice, a los que aman a Dios, todas las cosas les ayudan a bien a los que son llamados conforme a su propósito. Dios está, de hecho, en cada cosa, ¿bien? No está en todo de la misma forma, pero está en todo. Y no significa que Dios sea el iniciador del pecado. En ningún lugar y en ningún punto de su vida o la mía, Dios iniciaría el pecado. Él nunca personalmente nos atraería al pecado y luego nos juzgaría a raíz de eso. Él no instiga, pero está en todo. Está en todo y es ya sea el que lo envía o el que lo permite o lo autoriza o el que retiene las bendiciones de nuestra vida. Pero Dios, de hecho, está en todo. Así que al pensar en esa pregunta y pensar en lo que pasa en su vida personal en este tiempo, y quizá piense en algunas cosas que pasan y se pregunta esto, ¿cómo Dios podría estar en algo que me hiere de la forma que me hiere? ¿Y cómo podría estar Dios en algo que es culpa de otro, con lo que no tuve nada que ver, pero soy yo el que sufre el dolor? ¿Cómo podría Dios estar en algo que sea así? Bueno, eso nos lleva a lo que llamo el segundo agente, es decir, la segunda causa. Con frecuencia nosotros vemos lo que sufrimos y nuestras heridas y decimos, bueno, sé que Dios está en las cosas buenas que vienen a mí, pero vea lo que Él me hace, vea lo que ella me ha hecho, vea cómo me están tratando. ¿Quiere decirme que Dios está en eso? Escuche, para el creyente no existe algo llamado una segunda causa. O Dios está en todo, y no solo en todo, sino que tiene todo bajo control total, o no puede ser Dios. Si hay algo que esté fuera del control de Dios, entonces no es el Dios de la Biblia. Y todos sabemos que eso no es verdad. Dios está, de hecho, en cada cosa, ¿bien? Eso significa que todo permanece bajo su control. Y no importa que nos salga a su encuentro o al mío como creyentes, y llegaré a los no creyentes después, no importa que nos salga al encuentro como creyentes, todo, no importa cuál sea o parezca ser la segunda causa, o cuál pueda ser el agente, o si es algo o alguien. Dios, en última instancia, tiene el control y está involucrado. Por ejemplo, digamos que su hijo tiene 5 años de edad. Y tiene una tos muy fea, seca, está congestionado. Va al botiquín como lo hace toda mamá, y revisa todas las cosas que tiene y elige esta gran botella de jarabe negro que sabe terrible. Es horrible. La última vez que quiso dárselo salió corriendo, se metió en la cama, se cubrió con las sábanas completamente y dijo, no lo tomaré, sabe lo que le espera. Bien, toma la botella grande de jarabe negro y se la lleva a su hijo y lo sienta a su lado y le dice, estás enfermo y debes tomarlo porque esto te aliviará. Bien,

medicina, la tomó en su mano, la llevó a la recámara y dijo: «Hijo, esto te sanará. Sé que sabe terrible, sé que apesta, sé que no te gusta, te enrojece la cara y no te sientes bien, y quizá te dé un poco de náuseas, pero sé que te sanará». Bien, no le gusta. Nunca le pegaría a su madre, pero golpea la botella. Si empiezo a pegarle a la botella, lo único que haré será amargarme, resentirme y ser hostil con esas personas o esas cosas en mi vida que me causan daño, mal, aversión, sufrimiento, angustia, lo que pueda ser. Esa es la tendencia natural y normal, culpar a la botella. La botella solo tiene la medicina que el padre, en última instancia, envía. ¿Dios está en todo? Dios está en todo. Y puedo responder de varias maneras: resentirme, ser hostil o enojarme, culpar y buscar venganza, o decir: Dios, tú dijiste que actúas en todo y que todas las cosas me ayudan a bien. No dijiste que me gustaría ni que sería agradable. No debo alegrarme y decir: aleluya, gloria al Señor, mándalo, Dios, amo los problemas. Dios lo sabe de sobra. A ninguno le gusta. Y tenemos derecho a decir: Dios, no me gusta, me opongo. Puedo discutir con Él, decirle exactamente cómo me siento. Dígale: Dios, no me gusta nada de esto, siento que es demasiado injusto. Dígaselo, sáquelo de su ser. Eso no lo lastima, Él lo entiende. Así que la verdad es que todos sabemos que pasamos por esas circunstancias y situaciones en la vida. Las atravesamos, pero a pesar de eso, escuche, a pesar de eso, sabemos que hay un sello de protección que nos rodea, y si eso es verdad, y Dios permite la injusticia, y permite el rencor, y permite las acusaciones, y permite que Satanás nos apalee de una forma muy dura, recuerde la botella. Solo contiene la medicina. La mano de Dios, finalmente, tiene el control absoluto y final. El segundo aspecto que quisiera que noten es que el involucramiento de Dios en todo es ilimitado. Escuche lo que Él dice. Dice: sabemos que todas las cosas les ayudan a bien. Eso no es lo que dice. Dios hace que todas las cosas les ayuden a bien. Dios las dispone para, escuche, a los que aman a Dios, a los que conforme a su propósito son llamados. Bien, todo lo que he dicho hasta este punto sobre lo que Dios causa y lo que hace se relaciona con el creyente. Me dirá: ¿qué pasa con el no creyente? ¿Está Dios en todo? Sí y no. Él está en todo lo que pasa en la vida del no creyente, y me refiero a la persona que rechaza al Señor Jesucristo. Está en todo lo que pasa en la vida del no creyente en este sentido. Sabe todo lo que hace el no creyente, lo sabe. Y continuamente manifiesta su amor al no creyente. Tiende continuamente su mano, listo y dispuesto a perdonar al no creyente. Está continuamente tratando de convencerlo de pecado, continuamente tratando de originar conocimiento y comprensión y que la persona entienda que necesita a Cristo, aunque también está continuamente involucrado en la vida del no creyente, atento al pecado de él y ella, cerciorándose de que ellos sufran las consecuencias de su desobediencia. Porque la ira de Dios viene contra toda desobediencia y rebelión, eso dice en Efesios capítulo 2. ¿Está involucrado en la vida del no creyente? Sí lo está. Verá, cuando alguien rechaza al Señor Jesucristo, le da la espalda a Dios. Escuche, cuando alguien le da la espalda a Dios, ¿cómo responde Dios a eso? Vayamos a Romanos capítulo 1. Aquí está muy claro. Y escuche, si es una de esas personas que tomó una decisión, y hay un punto en la vida de alguien, y si tomó esa decisión en su vida, si lo piensa un momento, podrá mirar hacia atrás y ver dónde decidió esto. No quiero ser parte de eso, y voy a vivir como yo lo decida. Entonces lo que hizo fue cruzar una línea invisible, y aquí está la respuesta de Dios a su horrenda decisión. Versículo 21, Romanos 1. Pues habiendo conocido a Dios, pongámoslo en presente, pues aunque conocen a Dios, no le glorifican como a Dios, ni le dan gracias, sino que se envanecen en sus razonamientos.
y su necio corazón es entenebrecido por su decisión.

0: de apartarse de Dios. Profesan ser sabios, pero la verdad es que son necios y cambian la gloria del Dios incorruptible en semejanza de imagen de hombre corruptible, de aves, de cuadrúpedos y de reptiles. En nuestra cultura, personas y cosas principalmente. ¿Cuál es la respuesta de Dios? Aquí está. Por lo cual también Dios los entrega a la inmundicia en las concupiscencias de sus corazones, de modo que deshonran entre sí sus propios cuerpos. Lo que dice aquí es que la inmoralidad deshonra el cuerpo. Luego dice, ya que cambiaron la verdad de Dios por la mentira, honrando y dando culto a las criaturas antes que al Creador, el cual es bendito por los siglos. Amén. Por esto Dios los entrega a pasiones vergonzosas. Versículo 28. Y como ellos no aprobaron tener en cuenta a Dios, Dios los entrega a una mente reprobada para hacer cosas que no convienen. ¿Quieres saber la respuesta de Dios a quienes insisten en vivir su vida a su modo, separados de Él? Es muy simple, y Él dice esto, dice, si es así como lo quieres, puedes tenerlo, a tu modo. Pero a tu modo vienen las consecuencias de la ira y la corrección y el juicio y el castigo de un Dios santo que te creó para ser semejante a Él. Quisiera que veamos una tercera cosa sobre este pasaje y la intervención de Dios en todo, y es esto. Lo tercero que diré es, ante todo, que Dios se involucra en todo. Y, como dijimos en segundo lugar, no solo se involucra en todo, sino que su intervención se limita a quienes son creyentes hasta cierto punto, pero también se involucra en la vida del no creyente. En tercer lugar, Dios se involucra en todo, aún en nuestro pecado. Aquí quisiera que preste mucha atención. Dios se involucra aún en nuestro pecado. Él lo inicia, nunca. Lo instiga de algún modo, nunca. ¿Acaso Él nos induce a pecar? No, porque al experimentar el pecado debo sufrir las consecuencias. No estaría en el carácter de Dios atraerme al pecado y luego juzgarme por algo que Él causó. Así que Dios nunca, nunca nos tienta, nunca nos induce al pecado, pero Dios está en nuestro pecado, ¿bien? Si pregunta si Dios está en nuestro pecado, sí lo está, y quisiera que me siga cuidadosamente aquí. Primero dijimos que Él no lo causa, pero lo permite. Tenemos libre albedrío en cierto grado, y así, si elegimos salirnos de su voluntad y hacer lo que queramos, Él lo permite. Porque lo permite, Él está en nuestro pecado de esta forma. No es que sea responsable de eso, pero está en nuestro pecado en eso, al permitirnos pecar y darnos la libertad de hacerlo. ¿Qué hace sino revelarnos nuestras debilidades, fallas, flaquezas, orgullo, arrogancia? ¿Con qué cosa debe lidiar Dios por encima de todo lo demás? Con nuestro ego. Le daré un buen ejemplo. Hay momentos en su vida cristiana, y puede identificarse con esto, hay momentos cuando adquiere el hábito de leer la Biblia cada mañana, se levanta a tiempo y pasa una semana y lee cada mañana y ora, ora por las personas en su lista de oración, 2 semanas, 3 semanas, 4 semanas, y parece que las cosas le salen bien, y ya sabe, alaba al Señor. Estoy aprendiendo a hacer esto. Gracias, Cristo, creo que soy capaz de hacer la obra que me mandaste y quiero alabarte por ello. Y de repente, ¡pum!, cayó. Sin duda pecó contra Dios. Me dirá que eso pasa en ocasiones. Nos pasa a todos, ¿y sabe por qué? Dios no dejará que empecemos a pensar, ahora lo estamos logrando, lo estamos haciendo. Con nuestro vigor, fuerzas, sabiduría y espiritualidad leemos la Biblia a diario. Estamos orando y vamos muy bien y todo va grandioso. Gloria al Señor Dios, sé que reconoces mi ayuda. No, no funciona así. Verá, el orgullo puede filtrarse en nosotros antes de que sepamos qué nos ocurrió. ¿Y sabe qué hace Dios? Dice, bien, adelante. ¿Y qué hacemos? Caemos totalmente de bruces. ¿Y qué pasa cuando caemos? ¡Oh, Dios! ¡Soy tan débil! La carne se lleva lo mejor de mí. Mire, Dios no quiere que dependamos de nosotros todo el día, cada día, sino que dependamos solo de Él. No son nuestras obras, escuche, no obramos para ser salvos ni para mantenernos salvos, y nuestras obras no hacen que seamos obedientes a Dios, sino confiar en Él. Porque la vida cristiana no es una vida de obrar ni hacerlo solo, ni administrar y mejorar todo. Mire, la verdad es que su carne no es mejor de lo que era antes de ser salvo. Es la misma carne. La naturaleza humana con sus 5 sentidos. La diferencia es que ahora Cristo vive dentro de usted y Él es la victoria. Y solo cuando confío en Él soy vencedor, y cuando no confío, fracaso. ¿Cómo está Dios en nuestro pecado? Está en nuestro pecado enseñándonos sus consecuencias. Está en nuestro pecado enseñándonos el sublime perdón de su amor. Está en nuestro pecado al abrumarnos con su gracia para poder perdonarnos y limpiarnos. Y mire, por esa razón, cuando flaquea y cae, no debe andar dando vueltas y sintiendo autocompasión. Dios, realmente lo arruiné esta vez, es terrible, Dios, estoy avergonzado, Dios, perdóname. Y seguimos y seguimos y seguimos pensando que si le decimos cuán malo es esto y lo horrible que nos sentimos, cuanto más le decimos, al final se convencerá y al final nos perdonará. Es una pérdida de tiempo. ¿Cuándo fue usted perdonado hace 2000 años? En la cruz. El perdón de Dios cubrió todo nuestro pecado. Nuestra confesión y arrepentimiento son para renovar nuestra comunión con Él. Y escuche, puede andar por ahí lamentándose y arrepintiéndose por semanas, meses y años, hablando de su pasado. Ahí es donde está alguna gente, y por eso han vivido en un estado de depresión por años, porque no aceptan el perdón y la gracia de Dios ahora. No hay razón para lamentarse. Fingir que estoy muy afligido no impresiona a Dios. Lo que Dios quiere es el arrepentimiento inmediato de mi pecado y que avance en la vida cristiana. ¿Está en nuestro pecado? Sí. Para demostrar su increíble e inexplicable gracia. ¿Eso motiva a pecar? Motiva a amar, obedecer, servir, honrar, alabar y adorar a este Dios vivo que puede ser tan clemente. ¿Está en mi pecado, pero no lo provoca? ¿Sufro las consecuencias? Sí. Pero Él lo usa para instruirnos, enseñarnos cuán débiles y endebles somos, que somos dependientes de Él para todas las cosas en la vida. Y justo cuando pensamos que, bueno, tenemos esto bajo control ahora, así que no dejaremos que nos moleste más, entonces aprendemos que no es así. Mire, en la vida normal, ¿qué hacemos? Cuanto más crecemos, menos dependemos de nuestros padres. En la vida espiritual, cuanto más maduros, más confiamos en el Salvador. Hay algo más que diré rápidamente sobre esto. Dios está en todo. Dios está en cada sencilla cosa. Él se involucra en cada área de nuestra vida porque esa es su motivación para lograr su gran propósito en su vida y la mía. ¿Cuál es su propósito final? Dice en el versículo 29 que es conformarnos a la imagen de Cristo. Porque mire, su meta no es mi felicidad, sino ser como Él. Y en su sabiduría, dice que si quiere sanar, necesita el jarabe amargo. No me gusta, ni a usted. Pero debemos decidir. ¿Quiero ser como Él? Entonces debo estar dispuesto a ver que cada una de esas sencillas cosas viene de la mano amorosa del Padre. Por doloroso que pueda ser, debo poder ver su mano ahí. Escuche, si no es cristiano, permítame decirle esto. Quizá no entienda cuando decimos que Dios está en todo. Pero escuche muy bien. Dios está en todo en su vida. Y el hecho de que hasta este punto haya rechazado a Cristo como su Salvador, y si decidió vivir su vida como quiere, es porque Dios tiene el mando absoluto, lo ama y le dio suficiente libre albedrío para tomar esa terrible decisión. Pero Él está en todo en su vida y velará por ello. Y por mucho que usted no lo quiera, velará por las consecuencias de su pecado. y tendrá que afrontar y pagar el precio de ese pecado, porque mire, si no lo hiciera, no podría ser Dios. Hacer lo contrario enviará un mensaje de que se puede rechazar a Dios y seguir en el pecado, lo cual sería contra la voluntad, propósito y plan de Dios Todopoderoso. Quisiera alentarlo a que le confiese su pecado y que le diga que ha vivido mucho tiempo sin él y que no quiere vivir su vida en la miseria. Piense en esto. Piense en todas las personas que llegan al final de su vida, los últimos días y las últimas horas. Qué terrible idea es pensar que ha vivido con ese vacío tratando de llenarlo con todo lo imaginable y llegar a los últimos días y horas de su vida y comprender que todo el tiempo podría haber estado lleno de la más preciosa, valiosa posesión que cualquiera haya tenido, que es la vida de Cristo mismo. No cometa el error de morir sin Cristo. Si quiere lo mejor de Dios, entonces dígale: Padre Celestial, a partir de hoy elijo recibir todo lo que llegue a mi vida como de tu mano. Le doy la bienvenida a lo bueno, recibo lo doloroso, lo que hiere y la aflicción. Todo lo recibo de ti. Puedo ver que viene de ti. No importa el agente, no importa la botella, no importa cuál parezca ser la segunda causa, veo que viene de ti y te agradezco y apoyo todo el resto de mi vida en tu omnipotente, amorosa y soberana mano protectora. Eso le dará la paz que solo él puede dar.
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5: La he visto en automóviles colgando del espejo retrovisor. También la veo en las paredes. A veces la gente la lleva en el cuello. A menudo la veo en los himnarios. Algunas personas la tienen en sus anillos, otras veces la llevan en el bolsillo. ¿Creen que es un amuleto? Me refiero a la cruz. No es un amuleto de suerte, sino el objeto que lleva el mensaje más impactante que el mundo escuchará. Y hoy deseo hablar del verdadero significado de la cruz. Al comenzar el mensaje, usted entenderá rápidamente por qué. Indagamos sobre su significado. El apóstol Pablo, en la epístola a los Gálatas, hizo una declaración asombrosa, sobre todo si consideramos quién fue él y todo lo que había logrado en su vida. Hizo una declaración maravillosa en Gálatas capítulo 6. Le invito a que me acompañe a leerlo. Solo leeré un versículo. El apóstol Pablo había escrito sobre la dependencia de la ley y la libertad que tenemos como resultado de nuestra relación con Jesucristo. Y en el versículo 14 dice: Pero lejos esté de mí gloriarme, sino en la cruz de nuestro Señor Jesucristo, porque en el mundo me es crucificado a mí y yo al mundo. La crucifixión era algo atroz. En Roma los cristianos a menudo se escondían en catacumbas para escapar de la persecución o para adorar a Dios en secreto. En las paredes y techos de las catacumbas grababan símbolos tales como un pez o una paloma. Nos imaginamos por qué lo hacían. A veces era el arca de Noé, o Daniel en el foso de los leones, o una cruz. Finalmente, después de muchísimos años, la cruz se convirtió en el símbolo del cristianismo. Así que en la sencillez de la cruz, al verla nos hace pensar que ella es señal de la fe o símbolo del cristianismo. Al pensar en esto, lo sorprendente es el hecho de que su propósito original era vergüenza, sufrimiento y muerte. De eso se trataba. ¿Por qué los cristianos adoptarían como símbolo algo que era la forma de muerte más atroz y horrible? No tenía sentido. Vemos lo que decía el apóstol Pablo durante sus viajes y cómo reaccionaba la gente. Decían que estaba loco. Primero que todo, ¿cómo explicarles de un hombre que había sido crucificado y había muerto? ¿Y por qué adoptaron algo así y predicaban un mensaje de algo tan horrible y vil como la cruz? Por eso no se detuvo Pablo, él siguió predicando. Finalmente la cruz se convirtió en el símbolo universal del cristianismo. Considerando todo esto, al ver algo que tiene una cruz, o al escuchar que alguien habla de ella, me pregunto cuántas personas reconocen lo que ella significa.
6: Y quisiera que escuche atentamente, porque esta es la esencia de todo el mensaje cristiano. Puede tomar la Biblia de principio a fin. El tema central en toda la Biblia, de Génesis a Apocalipsis, es la crucifixión y resurrección de Jesucristo. La crucifixión, su muerte, ¿cuál fue su propósito? Porque la resurrección fue la forma de que Dios hiciera ¿qué? Que Dios el Padre aceptara la crucifixión de Cristo como pago total por nuestros pecados, la muerte de Cristo. Su sepultura no fue el final, él no fue como todos los demás profetas, por eso no decimos que fue uno de los demás, no. Su resurrección marcó la diferencia. Ahora, Pablo dijo que eso era lo único en la vida de lo cual se gloriaría, y había una razón. Al ver la cruz, Pablo recordaba su vida pasada, reconocía dónde estaba y veía lo que pasaba en la cruz. Recuerda su conversión cuando iba a Damasco, pasó tiempo en Arabia, haciendo que, escuchando al Espíritu de Dios, quien le ayudaba a entender lo que realmente había sucedido. Por eso, cuando escribió su primera epístola a los Corintios, dijo esto en el primer capítulo y nos preguntamos por qué lo dijo, pero a la luz de lo que hemos hablado hoy, sabemos la razón. Dijo en el capítulo 1, versículo 18, porque la palabra de la cruz es locura. Porque la palabra de la cruz es locura a los que se pierden, pero a los que se salvan es poder de Dios. Así sería considerando cómo percibían ellos la cruz. Pensarían que los apóstoles habían perdido la cordura al predicar de alguien que había muerto en la cruz, que era la muerte más vil. Pero el apóstol Pablo entendía mejor que quizás cualquier otro personaje bíblico, incluso mejor que el apóstol Pedro. Pablo tenía la explicación más clara del porqué de la cruz. Por eso, si alguien se pregunta por qué Dios lo hizo así, por qué no escogió alguna otra manera de hacerlo, sabemos que su reino domina sobre todos. Dios tiene todo poder. ¿Por qué escogió la muerte en la cruz? ¿Acaso había otra manera? Enviar a su hijo unigénito al mundo a morir de la manera más vil y sangrienta, la peor muerte de todas. Humanamente hablando, no lo entendemos. Pero eso nos lleva a la otra percepción de la cruz. La primera es símbolo de vergüenza, sufrimiento y muerte. El punto de vista divino es símbolo de salvación y vida eterna. Ahora, pensemos en esto por un momento. ¿Por qué los cristianos cantan y predican de la sangre de Cristo? Entendemos por qué dicen eso. Pero la verdad es que adquiere todo sentido cuando entendemos por qué sucedió. Si alguien le preguntase, ¿qué lleva colgado en su cuello? Es una cruz. ¿Por qué lleva una cruz en su cuello? Hay varias respuestas que dar. Es de oro, fue un regalo de mi esposo. Es de plata y me la regalaron. O porque me gusta, es hermosa. Alguien dirá, es mi amuleto. O más bien podría decir, la uso por lo que representa la muerte de mi Salvador, quien llevó a cabo mi salvación. Si entiende por qué sucedió. Ahora, mucha atención para que no olvide esto. La crucifixión no fue algo que le sucedió a Jesucristo. No fue algo que le ocurrió. La crucifixión fue algo que Dios planeó para Jesucristo y llevó a cabo en su vida. No fue algo que le sucedió. A menudo la gente dice, lo crucificaron. No lo crucificaron. Fue algo que el Padre planeó. Vayamos a Hechos, capítulo 2. Recordamos el sermón de Pedro en el día de Pentecostés. Él explicó muy bien algo que a veces nos es difícil entender. Por ejemplo, en el versículo 22, dijo, varones israelitas, oíd estas palabras, Jesús Nazareno, varón aprobado, nos imaginamos lo que sucedía, por Dios entre vosotros, por las maravillas, prodigios y señales que Dios hizo entre vosotros por medio de él, como vosotros mismos sabéis, mucha atención, a este, refiriéndose a Jesús, entregado por el determinado consejo y anticipado conocimiento de Dios, prendisteis y matasteis por manos de inicuos crucificándole, al cual Dios levantó, suelto los dolores de la muerte, por cuanto era imposible que fuese retenido por ella. Quisiera que recuerde esto. No fue algo que le pasó a Jesús. Vea lo que dice. A este entregado por el determinado consejo, escuche, y anticipado conocimiento de Dios. Antes del principio del tiempo ya estaba en la mente de Dios. No solo sabía cada detalle, sino que los sacrificios del Antiguo Testamento eran presagios de lo que vendría. Dios Padre crucificaría a su Hijo unigénito. Dios permitió que la maldad e incredulidad de la humanidad vil lo llevara a cabo, pero fue Dios el Padre quien lo planeó todo. Quisiera que leamos el pasaje que consideramos más importante del Nuevo Testamento en lo que respecta a entender el porqué de la cruz. Le invito a buscar Romanos capítulo 3. Leeremos varios versículos y quizás al escucharlos, al leerlo, usted pensará, ¿de qué se trata todo esto? Por eso quisiera que me acompañe al capítulo 3, desde el versículo 23. Por cuanto todos pecaron, están destituidos de la gloria de Dios, eso lo entendemos, siendo justificados. O sea, ser declarados no culpables, ser declarados justos, siendo justificados gratuitamente por su gracia, es algo que Dios hace por nosotros, mediante la redención, o sea, la gracia salvadora de Dios, que es en Cristo Jesús, a quien Dios puso en la cruz como propiciación, o sea, un sacrificio por medio de la fe en su sangre para manifestar su justicia, la justicia de Dios. A causa de haber pasado por alto en su paciencia los pecados pasados, o sea, en el Antiguo Testamento ofrecían animales y eso era presagio de lo que vendría. Dios los acreditó por su fe tras el derramamiento de sangre, con la mira de manifestar en este tiempo su justicia. ¿La justicia de quién? La justicia que era la santidad de Dios. Ahora escuche lo que dice, con la mira de manifestar en este tiempo su justicia, a fin de que Él sea el justo y el que justifica al que es de la fe de Jesús. Mire, el asunto es el siguiente. ¿Cómo Dios, siendo santo, perdonaría, declara no culpable a alguien culpable de pecado, quien ha pecado una y otra vez contra el santo Dios, quien no tiene fe en Dios? ¿Cómo Dios justificaría y declararía no culpable a alguien así? Con su ley, dice, sufrirán muerte eterna. ¿Cómo hizo Dios para seguir siendo santo y declararnos no culpables aún siendo tan culpables? Hay una sola respuesta para eso. Y es la siguiente. Dios el Padre, viendo la condición pecaminosa de la humanidad, motivado por su amor por nosotros, decidió venir al mundo en la persona de su Hijo Jesucristo. Eso es lo que llamamos encarnación. Tomó en sí mismo carne humana. Nació de la Virgen María, creció como niño. Él vino a este mundo con el propósito principal de morir. Juan el Bautista exclamó: "He aquí el Cordero de Dios que quita el pecado del mundo". Vino al mundo como Cordero, a morir por nuestros pecados. Solo Él podía hacerlo, pues tenía que ser alguien sin pecado. La ley de Dios en el Antiguo Testamento, por ejemplo, era que si traían un cordero, oveja, paloma, macho, cabrío, cualquier sacrificio para el perdón de sus pecados, debía ser algo sin mancha alguna. En la Biblia vemos que Dios lo hizo tan claro. Por ejemplo, en Primera de Pedro capítulo 1, versículo 18, dice así: "Sabiendo que fuisteis rescatados de vuestra vana manera de vivir, la cual recibisteis de vuestros padres, no con cosas corruptibles como oro o plata, escuche, sino con la sangre preciosa de Cristo, como de un cordero sin mancha y sin contaminación, ya destinado desde antes de la fundación del mundo, pero manifestado en los postreros tiempos por amor de vosotros". Y más adelante en el capítulo 2, versículo 24, dice: "Quien llevó el mismo Jesucristo nuestros pecados en su cuerpo sobre el madero, para que nosotros, estando muertos a los pecados, vivamos a la justicia, y por cuya herida fuisteis sanados". ¿Cuál es la respuesta? Mire, la única respuesta a la pregunta de cómo Dios, siendo justo, se mantuvo justo, santo y fiel a su palabra, nos perdonó, habiendo pecado en su contra, cuando Él dice: "El alma que pecare, esa morirá", solo una respuesta. Y es que Dios envió un sustituto en la persona de Jesucristo, el Hijo de Dios perfecto y sin pecado. Sobre Él Dios colocó todo pecado y culpa de la humanidad una vez por todas. En un momento en la historia puso en su Hijo la culpa de la humanidad, matándole en el acto de crucifixión. En esos momentos Jesucristo clamó: Dios mío, ¿por qué me has desamparado?". Le había abandonado Dios. En ese momento Cristo experimentó lo que experimentarán por toda la eternidad las personas que rechazan a Cristo como su Salvador personal. Tomó nuestro lugar. ¿Cómo podemos ser salvos? Porque Él tomó nuestro lugar. Mire, la palabra que describe mejor lo que pasó en el sacrificio expiatorio es la palabra sustitución. El Padre dio a su Hijo como sustituto en la peor muerte posible. Él sangró y murió en la cruz. En nuestro lugar dio su sangre en expiación. Con ella pagó la deuda de pecado del mundo entero en un solo acto. Es la única respuesta a la pregunta: ¿cómo Dios siguió siendo santo al perdonar el pecado de la humanidad? Es la única explicación. Mucha atención. Decir que tenemos que pagar la pena nosotros es algo grave. Eso sería dudar que la muerte de Cristo fue suficiente. Esa sería la errada conclusión, que no fue suficiente. Quizás alguien diga: "Pero Dios espera que seamos buenos. Dios envió al Espíritu Santo a morar en nosotros para ayudarnos a vivir como agrada a Dios, pero Él sabía que no seríamos perfectos". El gran engaño en nuestra sociedad de hoy, el gran engaño, es pensar que Jesucristo murió por nuestros pecados y, en consecuencia, si actuamos bien, iremos al cielo por nuestras buenas acciones. Eso se predica, pero es una idea completamente errada. Las buenas acciones, escuche bien, las buenas acciones no añaden nada a nuestra salvación. Quizás sumen a nuestro galardón, pero no tiene nada que ver con la salvación. Es un gran engaño. Y a menudo conozco personas que son salvas sin duda alguna, pero no son libres porque les preocupa pensar lo que pasará el día que mueran. Si uno les pregunta: "¿Estás seguro de ir al cielo?", "Eso espero". ¿Eso espera? Mire, hay algo en la naturaleza humana que quiere ayudar. Es decir, queremos decir: "Al menos hice esto y lo otro". No. vamos por gracia. Sería fatal pensar en llegar a morir, a enfrentar la muerte sin estar seguros. Le diré cuál es la falacia. No importa lo que crea. Cuando tratamos de ganar la aceptación de Dios con nuestras buenas acciones, sería totalmente falso decir que nuestras buenas acciones tuvieron mayor peso que las malas que hicimos, más bien que mal. Eso quizás tenga algo de cierto al compararnos con otros, pero no al compararnos con la justicia y con la santidad de Dios. Nunca la alcanzaríamos. Lo que quisiera que veamos es que no se trata de ser críticos al respecto, sino que nos ha de doler que haya personas que viven en esa esclavitud. Porque mire, si alguien vive en esa esclavitud, no tendrá el gozo de decir cómo llegó a ser salvo. Porque lo que les dirá será: solo tengo una esperanza. Creo lo que dice la Biblia, creo en Jesucristo y espero ir al cielo y deseo que tengas esa esperanza también. No, no, eso no le lleva a ningún lado. Quisiera decirle cómo ser salvo y tener seguridad absoluta al respecto. Y es porque lo que Cristo hizo en la cruz fue suficiente para sacarnos de esta vida y darnos acceso al cielo. Esa es la verdad del Evangelio, es la esencia de toda la Biblia, la muerte sustitutiva, inmerecida y vicaria muerte de Cristo en la cruz. Y que lo aceptemos a Él como Salvador es el único camino al cielo. Siendo así, ¿cómo responder a esta verdad? Varios pasos específicos. Primero, pedirle perdón por sus pecados, no basándose en su conducta, sino en su relación con Él por la cruz. Pedirle que perdone sus pecados y arrepentirse de ellos. Segundo, aceptarlo como Salvador personal, amo y Señor de su vida. Tercero, rendir su vida a Él. En ese momento el Espíritu Santo procede a entrar en su vida para ayudarle a vivir como agrada a Dios. Y luego, servirá a Cristo. Al pensar en la manera que Cristo sufrió y murió. ¿Cómo podríamos decir, no tengo tiempo para Dios? ¿Cómo decirle, no puedo darte nada para llevar el Evangelio a todo el mundo? ¿Cómo podríamos reservarnos algo para nosotros mismos cuando Él nos ha dado todo y negándose a sí mismo? El último paso es hablar a otros de Cristo. Si hemos sido salvos por la gracia y entendemos la obra de la cruz, tenemos que testificarle a alguien. Así que le pregunto, a la luz de la verdad que ha escuchado hoy, que ha sido el mensaje del Evangelio de la Palabra de Dios, ¿alguna vez le ha pedido a Cristo que perdone sus pecados? Mucha atención, si usted no lo ha hecho, ¿qué ha hecho para hacerse aceptable ante los ojos de Dios? ¿Cuánto ha hecho? ¿Hizo suficiente? ¿Por el tiempo necesario? ¿Pudo haber hecho más? ¿Lo hizo realmente por el motivo correcto? Nada de eso tiene respuesta. Solo hay una forma de ser salvo: pedirle a Cristo perdón por sus pecados, aceptarlo como su Salvador personal y rendir su vida a Él. Luego querrá decirle a otros y querrá servir a Dios si anda en obediencia a Él. Y esa es mi oración. Quizás diga, ¿qué le digo a Dios? Solo dígale esto. Si lo siente de corazón, Padre, he pecado contra ti y no merezco la vida eterna. Te pido que me perdones no por mis propios méritos, sino por lo que hiciste al ir a la cruz en mi lugar y morir por mis pecados. Te pido que me perdones. Te acepto como mi Salvador personal. Desde hoy, con tu ayuda, deseo vivir como te agrada. Desde el momento en que lo haga de corazón, y siempre conozco personas que me dicen, un día vi el programa, un día lo escuché, me dijo cómo ser salvo y acepté a Cristo allí.
7: en mi cama, en mi sala o en mi automóvil, sea por radio o televisión, da lo mismo. Así se salvó. Si usted no ha aceptado a Cristo como su Salvador, recuerde algo. Nunca podrá pararse frente a Dios y decirle: nunca escuché, nunca entendí. No podrá decírselo. Anhelo de corazón que lo entienda y que sea sabio y acepte a Cristo como su Salvador personal. Y lo verá hacer su obra maravillosa en su vida. Padre, cuánto agradecemos el saber que podemos declararle a cualquier persona en el mundo entero y saber de corazón que tú cumples tu palabra. Nos perdonas, nos salvas, escribes nuestro nombre en el libro de la vida. Y no solo nos salvas en esta vida, sino que nos guardas por toda la eternidad. Hoy te alabamos y agradecemos por la crucifixión de Jesucristo, su resurrección, y porque podemos decir con el apóstol Pablo: con Cristo estoy juntamente crucificado, y ya no vivo yo, mas vive Cristo en mí. Y lo que ahora vivo en la carne, lo vivo en la fe del Hijo de Dios. En tu nombre oramos, Señor Jesús.

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3: ¿Nuestra oración influye en Dios? Si oro por mucho tiempo y con bastante fuerza e intensidad suficiente, ¿podría hacer que Dios cambie de parecer y haga algo que yo deseo que haga? De hecho, si Dios lo sabe todo y tiene todo el poder, ha decidido hacer ciertas cosas, y su norma es agradarse a sí mismo, ¿qué diferencia puede hacer que ore o no? De hecho, ¿qué importancia tiene acudir a Dios en oración con nuestras peticiones y nuestros deseos si ya Dios sabe lo que va a hacer? ¿Cómo lo va a hacer y cuándo lo va a hacer? ¿Qué diferencia tiene que hagamos oración o no? Pues de eso quiero hablar en este mensaje, que es el tercer mensaje de nuestra serie, titulada El dominio de Dios, nuestra confianza. Y lo invito a buscar el Salmo 103 que hemos leído varias veces, porque en este pasaje se afirma que Dios en verdad es el soberano y gobernador de todo el universo y de toda la humanidad. Si eso es cierto, la gran pregunta es, ¿qué papel juega la oración en el diseño y plan de Dios para nuestra vida y la de otros en su gran reino, si en verdad Él tiene el control? Y dice en el versículo 19 del Salmo 103, Jehová, dice, Jehová estableció en los cielos su trono y su reino domina sobre todos. Bendecid a Jehová vosotros sus ángeles poderosos en fortaleza que ejecutáis su palabra obedeciendo a la voz de su precepto. Bendecid a Jehová vosotros todos sus ejércitos, ministros suyos que hacéis su voluntad. Bendecid a Jehová vosotras todas sus obras en todos los lugares de su señorío. Bendice alma mía a Jehová. Y su reino domina sobre todos. Si su reino domina sobre todos, pues ¿qué importancia puede tener que yo ore o no? Bien, de eso deseo hablar aquí. Entonces, deseo que me siga y lo que quisiera hacer es tratar con estos asuntos que surgen en nuestra mente cuando nos arrodillamos y quizás las cosas no pasen tan rápido como pensamos que deberían. Bien, mire, cada vez que usted empieza a orar, le aseguro que Satanás no duerme. Porque una cosa que le aseguro que Satanás no duerme. Porque una cosa que él quiere hacer en su vida es lograr, causar, incitarlo, intimidarlo de cierto modo para que comience a dudar de Dios. Que dude de este gran Dios que lo salvó, lo ama y quiere lo mejor.

Siempre al pensar en estas cosas, primero pienso en esto, en que Dios graba en nuestro corazón que oremos por las cosas que quiere hacer en nuestra vida. O sea, escuche, Dios actúa de esa manera, es uno de sus principios, grabar en todos nuestros corazones el orar por las cosas que Él desea hacer en nuestra vida. Ahora, al pensar en eso, considero esto, que hay ciertas cosas por las que quizás hayamos orado, que son parte de los propósitos y planes de Dios, y ni la oración del mundo entero cambiará lo que Él hará. Recuérdelo porque volveré a hablar de eso. Es decir, las oraciones del mundo entero no cambiarán lo que Dios se ha propuesto hacer, o sea, lo que Dios se ha propuesto lograr y cumplir en el mundo. Ya sea en su vida o la de alguien más, ¿sabe qué? Su propósito se cumplirá. Escuche, hay ciertas cosas sobre Dios que ninguna cantidad de oración cambiará porque Dios tiene el control soberano. Por tanto, no está sujeto a mis oraciones hasta ese punto. Cuando pensamos en cómo funciona eso, diría, por ejemplo, digamos que hay una persona, y he escuchado a la gente a veces, he oído a las mujeres decir, bueno, oré por mi esposo por años y años, y es un hombre tan bueno, es un buen padre y es un buen esposo, no va a la iglesia, no es salvo, pero creo que de algún modo y de alguna manera, Dios lo salvará. Estoy orando para que Dios lo salve de todos modos. Le diré algo. Dios tiene ciertas normas, tiene ciertos principios que ninguna oración en el mundo entero los cambiará. Mire, si alguien rechaza al Señor Jesucristo, se niega a aceptarlo como su Salvador, se niega a reconocer lo que hizo en la cruz para salvarlo, le aseguro que, aunque 1 millón de personas oren por 1 millón de años, esa persona no será salva hasta que lo haga a la manera de Dios, que es confiar en la crucifixión de Jesucristo, el derramamiento y la expiación de su sangre para la salvación de su alma. Solo de esa forma será salva. Así que no cambiemos ningún, mire, principio divino que Dios haya puesto en marcha. Eso es totalmente inmutable. Así que preguntamos, si Dios sabe todas estas cosas y ha dispuesto a hacer todo esto, ¿por qué habría de darnos la carga de orar por algo que de todos modos terminará haciendo? Porque mire, hay ciertas cosas que Dios hará aunque oremos o no. Entonces, ¿por qué hacer que oremos por ciertas cosas aun cuando sabe que las hará? Creo que hay varias razones. Número uno, Dios quiere involucrarnos a usted y a mí en el trabajo que sin duda hará. Es muy importante a los ojos de Dios que no nos crucemos de brazos diciendo, pues le dejamos todo a Dios. Hay que dejárselo a Dios. Déjeselo todo a Dios. La gente dice, déjeselo todo a Dios. Depende de cuánto le deje. Porque mire, Dios decide involucrarnos a cada uno de nosotros en la obra de su reino. Y decide involucrarnos en lo que esté haciendo en nuestra vida. Así que no hay ningún versículo en la Biblia que diga que ya no soy responsable de mi vida o la vida de alguien más, ya que Dios es soberano y tiene el control de todo. Y dice que Él hace que todo obre para bien conforme a su voluntad. No tengo responsabilidad y dejo que Dios lo haga a su modo. No hay ni un solo versículo en la palabra que siquiera se acerque al menos a implicar una idea tan errónea. Más bien es muy diferente. Dios quiere involucrarnos, quiere incluirnos. Por eso, por ejemplo, Dios lo carga y lo motiva a orar por alguien. ¿Por qué? Porque Dios tiene algo en mente al involucrarlo en eso. Esa es una de las primeras razones por las que nos motiva a orar, y la oración es tan importante, aunque Él tenga el control soberano, que quiere involucrarnos en sus milagros, su voluntad, sus caminos, su plan y sus propósitos. En segundo lugar, Dios sabe que cuando todos oramos y contesta nuestra oración, eso hace que nuestra fe comience a crecer y que a veces se dispare en algunas situaciones o circunstancias. Oramos por mucho tiempo y Dios contesta nuestra oración por algo que es muy difícil o que parece imposible. Dios contesta la oración y ¿qué pasa? Fortalece y edifica nuestra fe. Una tercera razón por la que quiere que oremos es porque quiere que vivamos con un sentido de dependencia de Él. Dios no quiere que vivamos con esa actitud, bueno, yo puedo con esto, oh Señor, hazte cargo, todo está en tus manos. Podemos tener esa actitud y no depender de Dios. Eso es como querer separarnos en nuestra relación con Él. Dios quiere que sintamos nuestra dependencia de Él. Cuanto más dependa en mi vida de Dios, más caeré rendido ante Él. Cuanto más caiga rendido ante Él, algo más sucederá. No solo seré sensible a mi dependencia de Él, sino que voy a crecer en esta relación estrecha y de amor que Dios desea para su vida y mi vida más que cualquier otra cosa.
O sea, Dios puede hacer que alguien más haga todo lo que hacemos, pero lo que no podemos hacer que alguien haga en nuestro lugar es amarlo, consagrarse a Él y crecer en una relación de amor con Él. Así que una de las razones por las que nos insta a orar y desea que oremos es que desea atraernos hacia Él. Atraernos hacia Él. Otra razón es esta. Él quiere ponernos de acuerdo con su voluntad, sus propósitos y sus planes. Mire, cuanto más estemos de acuerdo con lo que Dios está haciendo, más emoción sentiremos de estar involucrados en ello y asimismo, más nos involucraremos con Él personalmente. Y cuanto más queramos conocerlo, más lo amaremos y más querremos servirle. Dios tiene razones muy específicas en mente para motivarnos a orar y llamarnos a orar, aunque ya sabe lo que va a hacer, cuándo lo va a hacer y cómo lo va a hacer. Así que cuando alguien dice, pues en lo personal no veo ninguna razón para orar si Dios lo hará de todos modos. Pues mire, Dios tiene razones muy específicas y quiero que piense en esto. Si lo que Él quiere es involucrarme, edificar mi fe, enseñarme dependencia, hacerme crecer en esta relación estrecha y ponerme de acuerdo con Él, mire, cuanto más de acuerdo esté con la voluntad de Dios, más cosas podrá hacer Él en su vida y en mi vida. La oración es el centro, mire, el centro del andar del creyente. La oración, escuche, es el alma en la relación del creyente. Es una relación estrecha que se basa en hacer ¿qué? Hablar con Él, escucharlo y llevarle nuestras peticiones, esperar la respuesta y ver a Dios obrar a su modo y en su tiempo. En eso consiste la vida del creyente. Se trata de una relación, es una relación de intimidad. Permítame decirle algo, si no conoce a Cristo, pierde su tiempo. A menos que clame a Dios que tenga misericordia de usted y lo salve por la sangre de Cristo en el Calvario. ¿Tiene importancia orar? Sí la tiene, mire, pero no cambia el plan de Dios ni cambiará su propósito. Por eso cuando alguien ora para que alguien sea sano, la pregunta es ¿cuál es el plan de Dios y cuál es el propósito de Dios? Mire, si todo el mundo fuera sano por fe, todos podrían vivir para siempre, pero no es así. O sea, aún a los más grandes santos que Dios puso en la tierra les llegó la hora en que ni la oración del mundo entero los retendrá aquí un segundo más. Todos tenemos un límite de tiempo. Nuestras oraciones tienen impacto, sí, pero al final no afectarán el plan y el propósito supremo de Dios. Recibimos algunas cosas por las que oramos y otras no, y otras las recibimos sin orar. Dios tiene el control absoluto de cada cosa aquí. Ahora, al pensar en eso me pregunto, ¿es congruente con la soberanía de Dios? Sí lo es. Y como tiene el control total, nos mostrará por qué orar, o sea, si andamos en su voluntad, nos va a encargar que oremos o no oremos por algo. Y he descubierto esto. Si empiezo a orar por algo que no es la voluntad de Dios, pierdo interés. Cuando me doy cuenta, pues ya no está ahí y ni siquiera le pido más. ¿Por qué? Porque Dios sabe que quiero su voluntad. Quiero hacer lo bueno, tomar la decisión correcta. Si no es su voluntad, pierdo el interés. Y mire, se nota la sinceridad. Si en verdad es sincero y ora por algo que quiere en particular y no progresa, debe parar y decir, Dios, ¿es tu voluntad o no lo es? Y mire, Dios no quiere dejarnos en misterio. Ah, no, te lo diré, averígualo tú mismo. Dios no actúa así. Dios, escuche, Él quiere que sepamos su voluntad. Quiere que conozcamos sus caminos, que sepamos su plan y su propósito, así que nos quitará el interés. No tendremos más interés en eso y seguimos adelante. ¿Es importante orar? Si no fuera importante, el apóstol Pablo nunca habría declarado esto. Orad sin cesar. Es un estilo de vida para el Hijo de Dios. Bien, hay otra pregunta que quisiera abordar y es simplemente esta. ¿Es la oración cambia el parecer de Dios? ¿La oración puede cambiar su parecer? Bueno, yo conozco gente que debe creer que sí, porque hay quienes creen que si uno ora y no pasa nada, hay que ayunar. Si ayuno lo suficiente, por fin captaré la atención de Dios, lo voy a forzar a hacer lo que pido, porque mira, Señor, no he comido nada en 20 días. ¿Sabe qué? Si no come nada en 6 meses, será irrelevante para Dios, si no es su voluntad. El ayuno, mire, ayunar no impacta a Dios ni lo obliga a hacer algo contra su voluntad. Toda la oración del mundo entero no forzará a Dios a hacer algo contrario a su voluntad. Entonces alguien dirá, bueno, un momento, me sé un par de versículos que dicen que Dios cambió de propósito, pues de eso deseo hablar. Bien, lo que quisiera hacer es darle 3 pasajes que afirman de manera específica que Dios no cambia de parecer. Luego quisiera darle 2 que implican que sí. Comencemos con
Primer libro de Samuel, capítulo 15. Vayamos por un momento. Primer libro de Samuel, capítulo 15. Ahora bien, ahí está Samuel hablando con Saúl de lo que por su desobediencia Dios hará. Vea lo que dice. Versículo 28. Entonces Samuel le dijo: hoy el Señor ha arrancado de ti el reino de Israel y lo ha dado a un prójimo tuyo que es mejor que tú. También la gloria de Israel, hablando de Dios Padre, no mentirá ni cambiará su propósito, porque él no es hombre para que cambie de propósito. Vayamos al Salmo 110. Salmo 110, mire por favor el versículo 4. Salmo 110, versículo 4. Dice: el Señor ha jurado y no se retractará. Jeremías capítulo 4, vayamos a Isaías. Jeremías capítulo 4, y tenga la bondad de buscar en el versículo 28. Versículo 27 dice: así dice el Señor, todo el país quedará desolado, pero no lo destruiré por completo. Por eso el país estará de luto y los altos cielos se oscurecerán, pues ya lo dije y no me retractaré, lo he decidido y no me volveré atrás. Ahora piense en esto un momento. Bien, antes de hacer esto, vamos a buscar un par de pasajes. Tenga la bondad de buscar, vayamos a Éxodo capítulo 32 y veamos el versículo 12. Éxodo capítulo 32, versículo 12. Le hablaré un poco del contexto. Moisés está en el monte recibiendo los 10 mandamientos. En su ausencia, el pueblo dijo: ¿dónde está Moisés, nuestro líder? No está. Aarón, haznos un Dios que nos lleve a la tierra prometida. ¿Se imagina a alguien con una mente tan terriblemente vacía de cualquier pensamiento serio? Haznos un Dios. E hicieron un becerro de oro. Y ese becerro de oro los llevaría a la tierra prometida. Verá, no tenemos idea alguna de lo que estaba pasando por sus mentes, porque nosotros tenemos la Biblia. Ellos no tenían nada escrito, solo tenían la palabra de Moisés, su líder. E hicieron el becerro, Moisés bajó, lo vio, y claro que recordará que lanzó los 10 mandamientos y los despedazó en el suelo. Ahora vea lo que pasa en su conversación con Dios. En el versículo 8 del capítulo 32, dice: bien pronto se han desviado del camino que yo les mandé. Se han hecho un becerro de fundición y lo han adorado, le han ofrecido sacrificios, y dijo: han dicho, este es tu Dios, Israel, que te ha sacado de la tierra de Egipto. Y el Señor dijo a Moisés: he visto a este pueblo y he aquí, es pueblo de dura cerviz. Dice esa misma palabra 3 o 4 veces. Ahora pues, déjame para que se encienda mi ira contra ellos y los consuma, mas de ti yo haré una gran nación. Entonces Moisés suplicó ante el Señor su Dios y dijo: oh Señor, ¿por qué se enciende tu ira contra tu pueblo que tú has sacado de la tierra de Egipto con gran poder y con mano fuerte? ¿Por qué han de hablar los egipcios diciendo: con malas intenciones los ha sacado para matarlos en los montes y para exterminarlos de la faz de la tierra? Vuélvete del ardor de tu ira, eso le dice a Dios. Vuélvete del ardor de tu ira y desiste de hacer daño a tu pueblo. Acuérdate de Abraham, de Isaac y de Israel, siervos tuyos a quienes juraste por ti mismo y les dijiste: yo multiplicaré vuestra descendencia como las estrellas del cielo, y toda esta tierra de la cual he hablado daré a vuestros descendientes, y ellos la heredarán para siempre. Y el Señor desistió de hacer el daño que había dicho que haría a su pueblo. ¿Ahora cambió Dios de parecer? Piense en esto un momento. Si se fija en el versículo 10, Dios le dijo: déjame para que se encienda mi ira contra ellos y los consuma, más de ti yo haré una gran nación. ¿Qué sucedió ahí? Creo que dos cosas. Número uno, Dios prueba a Moisés. Le dijo: Moisés, déjame solo, haré esto, consumiré a toda esta gente, ¿bien? Por un lado, Moisés quizás dijo: gracias a Dios, porque no habían hecho nada más que darle problemas desde el primer día. La Biblia dice que al salir de Egipto había toda clase de gente, siempre le daban problemas, o sea, dudaban, querían apedrearlo, en serio, pasaba de todo. No habían llegado al punto de apedrearlo, pero le causaban problemas en el desierto, así que era un grupo muy diverso y difícil de guiar. Pero Moisés dijo así: no. ¿Qué hacía Dios? Creo que primero probaba la lealtad de Moisés a ellos como líder. Bien, Moisés se considera uno de los grandes líderes de la historia humana. ¿Qué hacía Dios en ese momento de su vida? Probaba su devoción
a lo que lo había llamado a hacer, llevar a su pueblo del yugo egipcio a la tierra prometida. Probaba su devoción y amor por ellos a pesar de la manera en que lo habían tratado. Dios sabía lo que iba a hacer. Así que primero creo que era una prueba. Luego, podríamos llamar a esto antropomorfismo, y eso significa esto: atribuirle a Dios la mentalidad humana. Así, lo único que Moisés podía pensar era que Dios

danza ni sombra de variación en Dios. Vayamos, por favor, a Jeremías capítulo 25, y quisiera que veamos el versículo 11. El pueblo de Israel pecó contra Dios. Y Dios dice así en el versículo 11, capítulo 25. Toda esta tierra será puesta en ruinas y en espanto, y servirán estas naciones al rey de Babilonia 70 años. Vea lo que pasa aquí. Dios dijo esto: Jeremías, quiero que les digas que vienen los babilonios. Y esto es lo que haré. Dice versículo 12. Y cuando sean cumplidos los 70 años, castigaré al rey de Babilonia y a aquella nación por su maldad, ha dicho Jehová, y a la tierra de los caldeos, y la convertiré en desiertos para siempre. Vea lo que dijo Jeremías: esto es lo que haré. Por su pecado contra mí al negarse a cumplir mi voluntad, mi propósito, mi plan, enviaré a los crueles babilonios, y por tanto desolarán esta tierra, destruirán esta ciudad, quemarán sus puertas y muros, y así después de 70 años, cuando hayan estado bajo el yugo babilonio por 70 años, los liberaré, pero luego haré esto, mandaré a los persas y destruirán a los babilonios, a quienes usé para cumplir mi voluntad al destruir la ciudad de Jerusalén. ¿Cómo haría Dios eso? Porque es Dios. Y porque mire, él no puso el mal en la mente de los babilonios, eran un pueblo idólatra, y usó su mente malvada, usó su corazón desobediente, usó su hostilidad hacia Israel para lograr su propósito, y después de eso, los juzgó por su maldad y su conducta. Así que Jeremías tenía una gran palabra profética. Vayamos al capítulo 26, y fíjese en esto. Jeremías estaba de pie en la corte y comienza a decirle al pueblo de Judá lo que pasará. Puede imaginarse lo que pensaron. Vea por favor el versículo 11 y la respuesta que recibió. La respuesta del profeta de Dios tras haberles dicho lo que Dios decía. Entonces los sacerdotes y los profetas dijeron a los jefes y a todo el pueblo: este hombre debe ser condenado a muerte, porque ha hablado contra esta ciudad, ustedes lo oyeron con sus propios oídos. Jeremías se dirigió a los jefes y al pueblo y les dijo: el Señor fue quien me envió a hablar en su nombre y a decir contra este templo y esta ciudad todo lo que ustedes han oído. Mejoren su conducta y sus acciones. Obedezcan al Señor su Dios y Él no les enviará las calamidades que les ha anunciado. Bien, lo que decía era esto. Dios, mire, Dios no iba a cambiar de parecer. Dios ya había decretado lo que iba a hacer y ya había, escuche, ya había dicho que vendrían los babilonios y lo que harían. Ahora la única forma, claro, de poder decir esto era desafiarlos, por ejemplo, a enmendar sus caminos. Pero piense en esto, si Dios cambia de parecer en cuanto a algo, ¿cómo sé que no lo hará con algo más? En lugar de cambiar de parecer, ¿qué decide hacer? Dice: a menudo esto es lo que haré, si haces esto, esto es lo que haré, si no lo haces, haré esto. Así que no se trata de cambiar de parecer en lo que Dios ha decretado que haría a veces en ciertas condiciones. Él sabía, desde luego, que la nación de Israel no cambiaría de parecer. ¿Sabe qué? El problema es que el pecado que cometieron fue tan vil a los ojos de Dios que ya le había dicho a Jeremías: esto es lo que pasará. Jeremías en su amor por la nación, Moisés en su amor por la nación, ¿qué hacían? Ellos hablaban desde el punto de vista de lo que sentían. En ningún lugar de la Biblia Dios cambia de parecer. Porque al saber lo que iba a hacer, al determinar lo que iba a hacer, mire, quizá haya alguna ocasión cuando las situaciones o circunstancias cambiaron. Y Dios decretó que si cambiaban, haría esto. Pero si Dios dice: esto es lo que haré y punto, nada cambiará eso. Habían pecado tanto tiempo contra Dios. Se habían negado a dejar descansar la tierra, como les dijo. Y Dios les dio, mire, les dio año tras año tras año de tribulación en proporción a los años de desobediencia. Pudieron haber dicho: cambiaremos muy tarde. Dios dice: esto es lo que haré, mandaré desolación y horror, y estas naciones servirán al rey de Babilonia. Y sucederá esto. Dios no tiene que cambiar de parecer, es el soberano absoluto de todo. Entonces la pregunta es esta: ¿importa si oro o no? Sí, importa. Porque mire, impactará hasta donde nos involucre en su obra, impactará nuestra fe, impactará nuestro sentido de dependencia de Dios, impactará mi armonía con su voluntad, impactará cada faceta de mi vida, impactará mi amor y mi relación con Él.
Si oro por

algo cambiará la opinión de Dios? No. ¿Puedo impactar mi vida y la de otros mediante la oración? Sí. ¿Obtendré todo lo que pido? No. ¿Obtendré lo mejor de Dios si acudo a Él? Sí. ¿Bien? ¿Puede Dios usarme en la vida de alguien más si oro? Sí. ¿Mi oración cambiará las cosas? No, pero Dios contestará mi oración y Dios cambiará las cosas si oro según su voluntad y su propósito. ¿Entiende usted lo maravilloso que es ser hijo de Dios y poder, mire, poder arrodillarse o pararse delante del Santo Padre, quien tiene todo el poder, quien gobierna sobre cada una, escuche cada una de las cosas que hay sobre la faz de la tierra y hablar con Dios y saber que responderá con el gozo de haber ido a Él? Él está dispuesto a contestar nuestras peticiones y oraciones, pase lo que pase. A esa clase de Dios servimos. Mire, no sé usted, pero si no tiene el hábito de orar, vaya a casa y arrodíllese y pídale perdón a Dios por su falta de oración. Cuando este gran Dios que tiene el control está dispuesto, mire, a mover cielo y tierra, a fin de cumplir su propósito y su plan en su vida. Y no tengo tiempo de darle una larga ilustración de algo que sucedió en mi vida, pero puedo decirle que Dios ordenó mis asuntos en cielo y tierra para mostrarme su voluntad inequívoca y absoluta para mi vida. Sin duda alguna al respecto, me mostró algo en el lugar y el momento precisos que nunca he vuelto a ver ni había visto para indicarme: esta es mi voluntad, nunca has de dudar de lo que haré en tu vida. Escuche, Dios lo ama más de lo que pueda imaginar y mire, está muy deseoso de entrar en su ser y hacer su obra de gracia y cumplir su plan, pero debe permitírselo. Tiene que confiar, creer en Él y andar en sus caminos. Escuche, Él lo asombrará y sorprenderá de forma absoluta con su bondad, su gracia y amor por usted. Que Dios le dé sabiduría si ha escuchado, para escuchar bien y obedecer. Padre, te amamos, te alabamos y te damos gracias. Nos amas tanto. Abre nuestros ojos, aviva nuestras emociones y mueve nuestro corazón, Señor. Acércanos ahora a ti. Santifícanos hoy para ti. Muéstranos la verdad y permítenos andar en ella. Te lo pido en el nombre de Jesús. Amén.

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1: No basta con ser justo y bueno. Se requiere ser obediente y sensible al llamado de Dios y perseverar hasta el final. Lot para mí tenía una gran historia, pero por malas decisiones salió de la historia. La prosperidad no necesariamente significa que Dios nos está llamando a caminar en esa dirección. Usted tiene que tener cuidado, porque podría ser una prosperidad para nuestro propio mal. Si la salvación de nuestros hijos es lo más importante, entonces eso cambiaría la forma en que nosotros tomamos decisiones. Si Dios le enciende luces rojas de que usted está en el lugar equivocado, más les vale que las atienda. ¿Qué sabe usted de Lot? ¿Qué sabe? Cuénteme, ¿qué sabe de Lot? ¿Recuerda? Lot es famoso por la esposa, ¿no? ¿Por qué? Porque se hizo una, ¿qué? Una estatua de sal. ¿Por qué? Porque volvió a ver atrás. Y algunos estudiosos dicen que ella deseó volver atrás, que lo que se dice ahí es que deseó. Y Dios inquietó mi corazón a estudiar la historia de Lot para que nosotros podamos ver en un espejo lo que no se hace. ¿Sí? Lot sale bajo la bendición de Abraham. Primero de Taré, el papá de Abraham viene de Ur de los Caldeos, y Taré se trae a Abraham, a Sara y a Lot. Se lo traen. Cuando Dios llama a Abraham, en Harán, lo llama para ir a la tierra prometida, y Dios le dice que deje a sus padres y a su parentela. ¿Y a quién se trae? A Lot. La reflexión que usted tiene que hacerse el día de hoy es: ¿a dónde voy a llevar a mi familia a vivir? ¿A dónde estoy poniendo a mi familia a vivir? Toda decisión tiene consecuencias y que uno debe de comprender. Toda decisión tiene consecuencias generacionales. Yo no puedo dejarme llevar por la ambición. Yo no puedo permanecer en lugares peligrosos. Dios tiene que advertirnos el camino. Dios le permite a Lot salir bajo la bendición a una aventura de fe. Y déjeme explicarle algo. Lot prospera porque tiene la influencia más importante en su vida, que es la influencia de Abraham. Vea lo que dice Génesis 12:1. Entonces el Señor le dijo a Abraham: vete de tu tierra y de tu parentela y de la casa de tu padre a la tierra que te mostraré. Yo haré de ti, Dios le dice, una nación grande. Te bendeciré y engrandeceré tu nombre y serás bendición. Esa es la promesa. Abraham todo el tiempo se mantiene escuchando la voz de Dios, obedeciendo la voz de Dios y caminando bajo las instrucciones de Dios. El verso 4 dice: Abraham se fue como el Señor le había dicho. Si un día quiere que de usted se escriba algo bello, es que se diga que usted hizo todo lo que el Señor le dijo. Que se diga de nosotros: hizo todo lo que Dios le dijo. Y Lot se fue con él. Abraham tenía 75 años cuando salió de Harán. Dios llama a Abraham y Lot viene con su tío Abraham. Por cuanto está bajo una influencia de bendición, Dios bendice a Lot. Dios prospera a Lot. Lot era un hombre bueno, justo. Segunda de Pedro 4:7 dice, escuche: por otra parte, libró al justo Lot, que se encontraba abrumado por la vida desenfrenada de esos perversos. Lot era un hombre amable, hospedador, generoso, justo, Dios lo mira y era un hombre bueno. Pero quiero decirle algo. No basta con ser justo y bueno. Se requiere ser obediente y sensible al llamado de Dios y perseverar hasta el final. Lot para mí tenía una gran historia, pero por malas decisiones salió de la historia. Usted no cuenta la historia de Lot. Usted no quiere contar la historia de Lot. Lot desaparece en la historia y pasa como un ejemplo negativo. En primer lugar, las decisiones que tomamos determinan nuestro destino y el de nuestras generaciones. ¿Por qué Lot se mudó a Sodoma? ¿Cuál fue el pecado de Lot? Lot se separa de su tío Abraham y la escritura dice que escogió para sí, pensó egoístamente, escogió la tierra más próspera. Este fue el error. Lot tomó decisiones sin consultar a Dios, sin preguntar a Dios. Y dejó que la ambición por el dinero atrapara su vida. Y fue acercando sus tiendas hasta llegar a vivir en Sodoma. ¿Por qué? Porque era una tierra próspera, pero era una tierra perversa en extremo. Ante la prosperidad, Lot queda seducido. Mas Abraham, cuando se separa de Lot, Dios le hace levantar la mirada y Dios le dice a dónde ir. Vea lo que dice Génesis 13, 8 al 9. Entonces Abraham dijo a Lot, por favor, no haya contiendas entre tú y yo, ni entre mis pastores y tus pastores. Se separaron porque prosperaron tanto que los pastores de ellos comenzaron a pelear entre ellos. Y Lot y Abraham dijo, no. Sobrino, no haya pleito entre nosotros, vamos a separarnos. ¿No está delante de ti toda la tierra? Sepárate, pues de mí. Si tú vas a la izquierda, yo iré a la derecha. Si tú vas a la derecha, yo iré a la izquierda. Vea lo que dice el verso 11, aquí está el gran error de Lot. Lot eligió para sí, no para su familia, no pensando en su familia, no pensando en lo más seguro. No consultó a Dios, Dios no le dijo a Lot que se separara. Lot eligió para sí toda la llanura del Jordán y partió Lot hacia el oriente y se separaron el uno del otro. Abraham deja que sea Dios quien le guíe, quien le hable. ¿Quién era el que fue llamado, Abraham o Lot? ¿Sobre quién estaba la bendición? ¿Por qué Lot se fue? ¿Tenía que irse? No. ¿Había problemas entre ellos dos? No. Había ambición. Cuando Abraham ve el problema, Abraham le dice, no haya problema entre nosotros. Tranquilo, si tú vas a la derecha, yo voy a la izquierda. Note bien que Abraham pone a Lot a elegir. Pero ¿por qué si Abraham es el tío, quién debería haber elegido? Es un privilegio, es una honra, es un honor. Yo he progresado porque he estado a tu lado. Porque la bendición de Dios está sobre ti. Pero yo tengo que tener cuidado de no caer en una ambición desmedida que me haga creer que yo soy superior a ti. Yo tengo que tener mucho cuidado. Era una tierra próspera. La prosperidad no necesariamente significa que Dios nos está llamando a caminar en esa dirección. Usted tiene que tener cuidado. Porque podría ser una prosperidad para nuestro propio mal. Y usted tiene que entender que esto es bíblico. Observe, Eclesiastés 5:13. He visto un mal terrible debajo del sol. Riquezas acumuladas que redundan en perjuicio de su dueño. La prosperidad no necesariamente es riqueza. Si la riqueza está siendo para prejuicio mío o de mi familia, esa riqueza no viene de Dios. Está mal interpretada. Lo que está diciendo es que yo te conocí cuando eras humilde, cuando ibas a la iglesia, cuando orabas, cuando clamabas. Y ahora que eres rico, eres arrogante. Eres autosuficiente. Y ya no necesitas a Dios y te alejas de Dios. Yo te vi de rodillas pidiendo un milagro, mas cuando Dios te hizo el milagro, dejaste de ir a la iglesia. dejaste congregarte, dejaste de buscar su rostro, porque esa riqueza comenzó a conducirte al mal. Yo tengo amigos que los he visto prosperar. Cuando llegaban en su Toyotita, eran tan hermosos, tan bellos, tan humildes, tan piadosos. ¿Cómo buscaban de Dios? Hasta que un día me aparecieron en su full. Y llegando en su full, último modelo, la mejor marca, dice, me compré este, pero quiero el otro. Porque este no es suficiente. Y yo dije, cayó en la trampa. Donde tú caes en una tierra donde no importa lo que tú tienes, nunca es suficiente. ¿Cuál fue el error de Lot? Que sus decisiones fueron egoístas. No consideró que era esposo y que era padre. No pensó en sus hijas. No pensó como padre, no pensó como abuelo. Él no preguntó a Dios cuál era su voluntad. No preguntó si esa era la ciudad donde debían crecer sus hijos y sus nietos. Su prioridad fue el egoísmo. Si la salvación de nuestros hijos es lo más importante, entonces eso cambiaría la forma en que nosotros tomamos decisiones. La ambición lo hizo perder la sensibilidad espiritual. Y esto lo aleja del temor de Dios. El día que tu conciencia o mi conciencia dejen de redarguirnos, de corregirnos, de decirnos que es pecado, algo está mal. Lo triste de caer en la tentación de la codicia es que la persona no se conforma con lo que recibe, sino que siempre quiere más. Aunque la codicia nos advierte que hay algo que no está bien y no nos deja tener paz, siempre vamos a avanzar porque queremos más, creyendo que allá hay un mayor nivel de felicidad. Entonces entran dos cosas, la envidia, oiga bien, la envidia y la codicia de lo que otros tienen. Podría ser el sueño de muchos llegar a vivir a ciudades donde hay gran progreso. Pero yo tengo que entender claro, yo no puedo perder mi salvación ni la de mi familia por el progreso. Usted y yo tenemos que tener algo claro. Sus decisiones son la plataforma para el futuro suyo y de su familia. Lot lleva a vivir a sus dos hijas. Y ya se lo voy a decir más adelante. Pero observe bien, sus hijas se comprometen con hombres de ese lugar. Eran perversos en extremo. Y tan perversos que el ángel de Dios quiso salvarlos. Y ellos no dijeron que no, que muchas gracias. Es decir, no era la sensibilidad correcta. Lot cae en una trampa tan terrible que cuando los ángeles llegan a la ciudad, Lot les ofrece sus hijas para que hagan lo que quieran en lugar de que no toquen a los ángeles. ¿Un padre haría eso? Yo tengo que tener cuidado si el lugar donde yo he llegado a vivir ha traído corrupción a mi vida, ha cercenado mi vida. Tengo que tener mucho cuidado. Número dos, la influencia espiritual de otros es fundamental. La relación de Lot con Abraham fue clave para su protección. Otra vez, la influencia, la relación de Abraham con Lot fue clave para su protección. Abraham intercedió por Lot cuando supo que Sodoma iba a ser destruida. Lot llega a vivir a Sodoma. De repente, los reyes comienzan una guerra contra Sodoma y cuatro reyes se unen y toman cautivo a todo Sodoma y a Lot y su familia. Fue una mala decisión. Mire bien, observe bien. Abraham intercede para que Lot sea salvado cuando viene la destrucción de Sodoma. Lot se salva porque el tío intercede por él. Es decir, aún estando lejos, hay una influencia positiva. Nunca, déjeme explicar esto bien. Voy a llevarlo ahí, vea. La solución de Lot ante la prosperidad es separarse de su tío Abraham. Esto hace que sus caminos se dividan, pero Lot no adoptó las disciplinas positivas de Abraham. Vemos a Abraham que ejercía una influencia positiva y a lo largo de la Biblia vemos a un Abraham construyendo altares para adorar a Dios. Pero usted nunca vio a Lot construir un altar para agradecer a Dios. Vemos a Abraham que vivía en tiendas de campaña porque sabía que un día Dios le dijo que si él habitaba en esa tierra, un día se lo daría por herencia a la siguiente generación. Y decidió Abraham habitar en tiendas de campaña habiendo sido riquísimo y viviendo en palacios antes. Mas ahora Lot quiere vivir en mansiones. A cambio de vivir en mansiones, sacrificó su familia. Vemos a Abraham buscando a Dios, escuchando la voz de Dios, escuchando las promesas de Dios, pero nunca vemos a Lot recibir una promesa de Dios porque no lo busca. Vemos a Lot buscando su propio camino. Lot necesitaba la influencia espiritual de Abraham. Tus amigos te enseñan a hablar, tus amigos te enseñan a pensar, tus amigos te enseñan a decidir. Si usted me enseña a sus amigos, yo les mostraré su porvenir. ¿Qué ve? ¿Qué escucha? ¿Quién influencia su vida? Si usted ve a Abraham orar, usted ora. Si usted ve a Abraham levantar un altar, usted debería levantar un altar. Si usted ve a Abraham caminar bajo la dirección de Dios, usted va a hacer lo mismo. Pero Lot caminó y se fue viendo beneficiado al lado de Abraham, mas no incorporó para sí la disciplina correcta de buscar, adorar y seguir la voluntad de Dios. Ambos vivieron problemas. ¿Era perfecto Abraham? No. No era perfecto Abraham. Abraham negó dos veces a la esposa porque era bellísima y dijo, me van a matar si dicen que eres mi esposa. Di que eres mi hermana. No era perfecto Abraham, pero Abraham se mantuvo caminando para Dios. Por eso elija bien quién está influenciando su vida. Una de las cosas que yo he visto en el ministerio es que algunas personas que han estado conmigo, cuando han visto la bendición de Dios, se han llenado de envidia, esto nunca lo he dicho. Se han llenado de orgullo y de repente me han dicho, Sixto, quiero irme porque lo que pasa aquí pasa porque yo estoy aquí. Y entonces yo le digo, claro, puedes irte. Y quiero llevarme esto, puedes llevarte todo lo que tú quieras. Porque yo siempre pienso en Abraham. Tú puedes llevarte todo, tú elige toda la tierra que tú quieras. Pero déjame decirte, mañana Dios me llevará a un monte y Él me dirá cuál es la mía. Lo que Él ha apartado para mí, no me lo puedes quitar. Tú no me lo puedes quitar. Pero ¿sabe qué he visto con estas personas? Que se secan. No porque yo haya hecho algo malo. Es porque ellos se confundieron, creyeron que era inteligencia o artificio humano. No es inteligencia o artificio humano. Esto es gracia. Esto es gracia y misericordia de Dios. Por eso elige sabiamente la influencia que estás recibiendo en tu vida. Aléjate de las influencias negativas. Aléjate de las personas que te separan de Dios. Aléjate de aquellos que te están seduciendo con promesas falsas que no se dan. No es cierto. Esto es gracia de Dios. No cambies tu fe por mansiones. No vendas tus convicciones por dinero fácil. No existe el dinero fácil. El dinero fácil no existe, ni el éxito fácil no existe. Eso es mentira. Lo que existe es fidelidad, lealtad, caminar para Dios y dejar que Él sea el que multiplique tu riqueza. Número tres, el tercer error de Lot es consentir y comprometerse con el pecado. Eso es peligrosísimo. ¿A dónde he instalado mis tiendas? ¿A dónde estoy llevando a vivir a mi familia? Génesis 13, 12 y 13, dice, Abraham se quedó a vivir en las tierras de Canaán, mientras que Lot se va a vivir entre las ciudades del valle, estableciendo su tienda de campaña cerca de la ciudad de Sodoma. Los habitantes de Sodoma eran malvados y cometían muchos, muy graves pecados contra Dios. Lo que está diciendo en otra versión es, y Lot fue acercando sus tiendas hasta llegar a vivir dentro de Sodoma. Usted puede vivir en una ciudad próspera, pero tenga cuidado donde vive, donde edifica su familia, donde están creciendo sus hijos. ¿En qué escuela están creciendo sus hijos? Usted no puede decir, es que todos los niños de esta ciudad estudian en esa escuela. Es perversa, le enseñan ideología de género, tienen que luchar contra todo eso, pero es que no es cierto eso, no es la verdad. Usted tiene el derecho de educar a sus hijos en un buen lugar, de formar a sus hijos en el lugar correcto. Tiene que tener temor de Dios. Note bien, aunque Lot era justo, su cercanía con la cultura corrupta tuvo un impacto negativo en su vida y en su familia. Poco a poco comenzó a tolerar el pecado. Abraham lo salva de la primera vez donde es secuestrado. Abraham toma a su gente, va, lo libera, porque había vivido en Sodoma y ahí había sido secuestrado. Cuando Abraham lo libera, ¿saben qué hace Lot? Vuelve a vivir en Sodoma. Escúcheme, si Dios le enciende luces rojas de que usted está en el lugar equivocado, más les vale que las atienda, porque la siguiente vez podría convertirse en estatua de sal. ¿Me explico? Yo tengo que entender si Dios me está hablando que hay un peligro. Si Dios me está encendiendo luces rojas, yo tengo que tomar medidas. Por eso es importante que yo elija sabiamente. Génesis 30, 19 dice, hoy pongo al cielo y a la tierra por testigos contra ti, de que te he dado a elegir entre la vida y la muerte, entre la bendición y la maldición. Elige pues la vida para que vivan tú y tus descendientes. Dios siempre va a hablar a nuestra vida de nuestros descendientes. Dios tiene misericordia de Lot. Lo salva porque su tío intercede. Lo saca de Sodoma. Observe lo que le dije. Cuando los cuatro reyes se organizan y toman Sodoma y se llevan a Lot cautivo, Abraham oye la noticia y ese pastor amoroso viene a salvarlo. Génesis 19:29 dice, así arrasó Dios las ciudades de la llanura, pero se acordó de Abraham y sacó a Lot de en medio de la catástrofe que destruyó las ciudades en que había habitado. La segunda vez, cuando Dios decide terminar con Sodoma y con Gomorra, Dios se acordó ¿de quién? De Lot. Porque Abraham intercedió por Lot. Nuevamente, déjame explicarte aquí dos cosas. Ten siempre alguien que ore por ti. Ten siempre alguien que interceda por ti. Ten a alguien que mueva la mano de Dios. Yo estoy aquí porque yo tuve una mamá que oró por mí, que no desmayó, que intercedió, que clamó, que me salvó. Sus oraciones me salvaron. Escucha el clamor de los que están orando por ti, de los que no se han cansado. Por causa de ellos tú prosperas. Por causa de ellos tú has sido salvo del peligro de muerte. Pero no juegues con la misericordia. No te acostumbres a jugar con la misericordia. Por favor, no te acostumbres. Tío me salvó. Tío, ¿dónde está? Tío, usted sabe dónde estoy. Es que tío, no sé qué me pasó, pero... Hijo, ya voy. Y ahí viene tío a salvarte. Pero la próxima vez, ¿pondrá a venir tío? La próxima vez vienen ángeles por ti. Ángeles que Dios enviará cerca de ti, porque tú no perteneces a ese mundo, tú perteneces a otro mundo. Y Dios quiere salvar tu vida, restaurar tu vida, bendecir tu vida, hacer que tus hijos tengan destino, hacer que tus nietos tengan destino. Mire, nuestras decisiones impactan nuestra familia. Las decisiones de Lot afectaron profundamente a su familia. Su esposa miró hacia atrás, hacia Sodoma, en desobediencia, y se convierte en estatua de sal, dice el capítulo 19, 26. Sus hijas, influenciadas por la corrupción de Sodoma, cometieron actos inmorales que ya los vamos a ver. O sea, nuestras decisiones no solo nos afectan a nosotros. Tú puedes decirme, este mensaje no es para mí, yo ni novio tengo, tengo 19. ¿Tú piensas que tus decisiones a tus 19 no afectan tu descendencia? Las decisiones que hoy estás tomando determinan el futuro de tu descendencia, aunque tengas 13, 14 o 15. Yo tengo que entender que mis decisiones influencian mi futuro. Lot expone a sus hijas a un mundo perverso. Ellas se enamoran ahí de personas que no temen a Dios. Observe lo que dice Génesis 19, 12. Aquellos hombres le dijeron a Lot, los ángeles, ¿tienes aquí a alguien más? Yernos, hijas, hijos, cualquiera que tengas en la ciudad, sácalos de este lugar. Una advertencia, voy a terminar con esta ciudad. Entonces Lot, dice el verso 14, le habló a los yernos, los que habían de casarse con sus hijas, y les dijo, levántense, salgan de este lugar, porque el Señor va a destruir la ciudad. Pero sus yernos les pareció que bromeaba. Déjame explicarte algo. Tus hijas se comprometerán en el ambiente donde crecen. O se casarán con hombres perversos o con hombres que temen a Dios. ¿Qué lo determina? El ambiente donde estás educando a tus hijos. Tú tienes que ser intencional. Ay, mamá, yo no quiero ir a la iglesia. ¿Pero por qué? A mí no me gusta ese pastor como habla. Eso en otras ciudades ocurre. Eso lo escuché yo muchas veces. Y cada domingo era, mi amor, mientras vivas en este techo, tengo que llevarte. ¿Pero por qué? No quiero ir. ¿Sabes por qué? Porque estoy poniendo el fundamento para que te vaya bien en la vida. Hoy no lo entiendes, hoy no lo ves claramente. Mañana lo vas a agradecer. Tengo que cumplir. ¿Con qué? Con la misión de educarte y de dejarte en un buen lugar. Tengo que llevarte, mi amor. Y un día, cuando ellos despiertan, dicen, como dijo Daniel a los 20 años, mamá, tengo un sueño. Cuando yo tenga a mis hijos, me gustaría educarlos como vos nos has educado a nosotros, le dijeron a Helen en aquel cumpleaños. Y a los 20 años nos dimos cuenta que nuestros hijos habían abierto sus ojos. Por eso, aunque parezca duro, aunque parezca difícil, aunque parezca que usted va contra viento y marea, imagínense que algunos de ustedes los trajeron hoy. Pero escucha, escucha por qué te hemos traído, escucha por qué, porque si tú no despiertas a tiempo, si yo no despierto a tiempo, mi conciencia podría cauterizarse al extremo que voy a leer, escucha. Como los hombres de la ciudad eran perversos y vieron hombres guapos, querían botar la puerta de la casa de Lot para acostarse con los ángeles. Lot abre la puerta y dice en el capítulo 19, verso 8, tengo dos hijas que todavía son vírgenes. Voy a traérselas para que hagan con ellas lo que les plazca. Pero a estos hombres no les hagan nada, pues han venido a hospedarse bajo mi techo. ¿Perdón? ¿Perdón? ¿Puedo yo llegar a este nivel de perversión? Sí, si sigues viendo pornografía. Sí, si sigues participando de chats obscenos donde mandan esos videos que luego borras, pero que van corrompiendo tu mente. Y luego un día, cuando hablas como Lot, te preguntas llorando, ¿de dónde salió este pensamiento? ¿Pude yo exponer a mis hijas a una brutalidad sexual de esta magnitud? Tú tienes que elegir. Déjeme explicar. Mire, uno tiene que entender claramente que nuestras decisiones, que la decisión donde estoy viviendo, lo que estoy viendo, lo que estoy escuchando, la música que estoy oyendo va condicionando mi manera de pensar. Estaba hablando de sexualidad a un grupo de jóvenes y este chico de la alabanza me dice, oiga, dice, ¿pero qué hice yo? Le digo, perdón. Dice, ve, yo nunca he tenido sexo. Pero mis amigos un día pasamos por un lugar donde alquilaban pornografía y yo fui. Dice, el problema de eso es que luego quise ir solo y volví solo hasta hacerlo una adicción. Dice, hoy en la mañana, cuando lo escucho usted, me entra un temor de Dios profundo que había perdido. Hoy en la mañana, cuando vi a mi hermana salir del baño en toalla, la decía y se lo dije. Ella me abofeteó asustada, pensando, ¿qué estoy diciendo yo? Y yo me fui a mi habitación a llorar, preguntándome a mí mismo, ¿de dónde salió ese pensamiento? ¿De dónde? Dice, yo nunca he tenido sexo con nadie. Una pantalla que ha pervertido mi mente. Esa es la mente de Lot. ¿Usted se imagina entregar sus propias hijas? Yo tengo que tener cuidado. ¿Qué miro? ¿Usted piensa que lo que usted mira en secreto no tiene consecuencias públicas? Pues las tiene. Número uno, la inteligencia artificial te ha hecho adicto porque te manda más de lo que a ti te gusta. Y esto nos convierte en personas que queremos consumir más desmedidamente. Usted tiene que cerrar las puertas de Sodoma en su vida. Porque si no, pueden corromper nuestra manera de pensar. Un día un amigo, un colega, yo estudié leyes, él es un buen abogado, y dice, sí, se le propuse a mi esposa algo que mi cumpleaños quería, pero él no quiso. Le digo, ¿de qué estás hablando? Dice, yo le propuse que tuviéramos un trío. Le digo, ¿qué? Le digo, pero un trío es bonito. Le digo, tráele un cantantes, me parece fascinante. No, no, no, dice, yo no estoy hablando de eso. ¿De qué estás hablando? Me dice, bueno, explícate, no te entiendo, le digo. Me dice, bueno, tener relaciones con ella y con alguien más al mismo tiempo. Le digo, perdón, ¿de qué estás hablando? Dice, se enojó, me regañó. Le digo, bro, le digo, si usted no despierta ahora a tiempo, mañana su esposa lo va a denunciar por abusador. Porque usted puede terminar abusando de sus mismas hijas si usted no despierta. Un año después lo ve y me dice, dicho y hecho, ¿qué pasó? Dice, estamos divorciados. ¿Por qué? Porque ella, yo le pedí varias veces esas y otras cosas. Ella me dijo que yo ya era un pervertido sexual y que no iba a exponer a mis hijas a mi forma de pensar. Un abogado prominente que usted lo ve vestido de corbata en los tribunales. No parece nadie malo, igual que Lot, justo. Pero una mente perversa. La pregunta que surge es, ¿estoy viviendo en mi mente en Sodoma? Nuevamente, los reyes han venido a tomar la ciudad y Dios ha tenido misericordia de ti y de mí y nos ha rescatado una y otra vez. Mas hoy me ha ampliado a decirte que está a punto de destruir Sodoma. Y tú no perteneces a ese lugar. Las hijas de Lot perdieron la noción de lo correcto. Fueron expuestas a un ambiente tan pecaminoso que cuando Dios salva a Lot, a sus hijas, y las lleva fuera en la montaña, las hijas dicen, aquí no hay hombres, nos vamos a quedar sin hijos. Observe la lectura para que yo no lo vea. Lot tuvo miedo, dice el verso 32, 30 al 33 del 19. Tuvo miedo de permanecer en Zoar y se fue de allí a la región montañosa con sus dos hijas y habitaba en una cueva con sus dos hijas. Entonces la mayor dijo a la menor, nuestro padre es viejo y no queda ningún hombre en esta tierra para nosotros. como es la costumbre de la tierra. Ven, demos de beber vino a nuestro padre, emborrachémonos, acostémonos con él y tengamos descendencia. Eso se llama incesto. El otro día que hablaba de esto con un tema, con una persona donde me íbamos a predicar, él me contó la historia de cuando ellos se casaron. Dijo, mi esposa y yo en la luna de miel no pudimos tener intimidad sexual. Ella había enfrentado situaciones en infancia que le impedían. Cuando yo vengo, dice que la suegra le cuentan la... No, vamos a planear algo, la vamos a emborrachar y usted va y tiene luna de miel. Yo le dije, perdón, eso me dijo la suegra. Le digo, pero usted no hizo eso, ¿verdad? Dice, no, dice, buscamos ayuda espiritual. Le digo, déjeme explicarle algo. Si usted hubiera hecho eso, hubiese sido el otro violador, con licencia. Pero violación al fin y al cabo. ¿Por qué le cuento esto? Para que usted y yo entendamos que tenemos que tener conciencia qué estamos dejando entrar a la casa. La estadística de niños que han entrado en la pornografía porque accedieron a la computadora o el celular de papá es muy alta. No era su celular ni era su computadora, era la de papá. Fue papá el que trajo esa basura a la casa. Yo tengo que aprender a advertir el peligro y a entender cuál es el plan de Dios. Tenemos que aprender a confiar plenamente en Dios. Observe nuevamente la otra escena. Lot dudó, vaciló, incluso cuando los ángeles lo impulsaron a huir de la destrucción. Vea lo que dice Génesis 19, 15 y 16. Al amanecer, los ángeles le insistieron a Lot, le insistieron, le rogaron. Exclamaron, apúrate. Es decir, no quería irse. Llévate a tu esposa y a tus dos hijas que están allí para que no sean destruidos cuando la ciudad sea castigada. Observe el verso 16. Como Lot titubeaba, los hombres lo tomaron de la mano, lo mismo con esposa y con las dos hijas, y lo sacaron de la ciudad. Déjame explicarte algo. Cuando sientas que Dios te toma de su mano y te trae a un ambiente seguro y te dice a dónde ir y te dice que corras, corre, no te resistas. Por favor, corre, escucha la voz de Dios trabajando contigo. Un día un amigo llegó a mi casa en la mañana llorando, desesperado. ¿Qué pasó? Le dije. Dice, yo fui a una procesión, dice, con mis amigos, para emborracharnos y ver mujeres guapas. ¿Sí? Dice, y en la borrachera, en la madrugada, dice Sixto, yo oí una voz que me llamó, los cielos abiertos y una legión de ángeles adorando a Dios. ¿Qué es eso? Dice la borrachera. Se me fue de un momento a otro y empecé a correr 20 kilómetros hasta llegar a tu casa para que me expliques qué fue eso. Yo le dije, te voy a explicar qué fue eso. Es Dios llamándote por nombre, privilegio que no tienen muchos, le dije. Porque entre los miles que estaban ahí, a ti te hizo ver una visión que nadie más vio. A vos te reveló algo que nadie más vio. A vos te quitó una borrachera que nadie más le quitó. Es porque Dios quiere salvar tu vida. Él lloraba ese día. Tiempo después dejó de ir a la iglesia. Yo me preguntaba, ¿cuántas veces debe de hablarme, llamarme? Tienes que ser sensible a su voz y decirle, aquí estoy. Recientemente se murió un compañero del colegio. Sus padres se habían divorciado, él creció con los abuelos, pero él vivió como un resentido social, reclamándole a la vida, ¿por qué se divorciaron? Que mis papás no me apoyan. Y siempre que lo llevábamos a algún lugar, él era un resentido social, lo tenía todo. El papá proveía económicamente, la abuela le daba amor, pero él se justificaba en su resentimiento por el divorcio de sus papás. Entonces, si yo culpo a los demás por este sentimiento, yo vivo como un resentido social, como una víctima de los demás, y eso me deja en un estado de inmadurez. Mi amigo era uno de los más inteligentes del grupo. Entró con las mejores calificaciones a la universidad. La universidad le pagaba para que estudiara. Él tomó ese dinero para entrar a una calle que se llamaba la calle de la amargura, lleno de cantinas y de borrachos y de un ambiente perverso. De ese ambiente no salió y terminó comiendo los desperdicios de los mercados. Cuando yo lo miraba totalmente demacrado, no era para estar ahí. Pero él decidió vivir como víctima, habiendo sido llamado por Dios para ser príncipe. Es peligroso mirar hacia atrás. Voy terminando, Dios mío, ya me pasé. ¿Están bien? Oiga, usted está listo para correr, ¿ah? Y tiene que correr. No se resista cuando Dios le habla. No se resista. Mire, verso 26. La esposa de Lot miró hacia atrás y se quedó convertida en estatua de sal.
2: ¡Wow!
1: Verso 17. Y después de haberlo sacado fuera, le dijo: escapa por tu vida. No mires hacia atrás ni te detengas en toda esta llanura. Escapa a la montaña para que no perezcas. ¿Sabe qué hizo Lot? Le negoció a los ángeles y los dijo: no, si yo llego a la montaña, voy a perecer. Pero si el ángel está diciendo que no va a perecer, ¿por qué dice que va a perecer? Él creó su propio plan. Déjame en aquella pequeña ciudad llamada Zoar, que también estaba destinada a destruirse. Y dijo: déjame ahí. El ángel tuvo tal misericordia que le dice: voy a preservar la ciudad porque tú vas a estar ahí. ¿Se quedó a vivir en Zoar? No. A los pocos días, donde fue a la montaña. Y ahí pasa lo que le dije. ¿Cuál es la lección aquí? No sigue inventando sus propios planes. Deje de inventar cosas y de justificarse. Yo no puedo ir a vivir a Zoar. Aunque parezca una pequeña ciudad insignificante, Dios me está diciendo que vaya a la montaña. La forma correcta de caminar se la revela Dios a Abraham en Génesis 17, 7 y 8. Estableceré mi pacto contigo. Tú no naciste para ser Lot. Tú naciste para ser un Abraham para tu familia. Estableceré mi pacto contigo y con tu descendencia como pacto eterno por todas las generaciones. Yo seré tu Dios y el Dios de tu descendencia. A ti y a tu descendencia daré en posesión perpetua toda la tierra de Canaán. Escuche, donde ahora vives como extranjero, pagando el precio, viniendo a la iglesia, dejándote influenciar por la Biblia, yo seré el Dios de ellos. Los planes de Dios tienen destino, tienen mañana. Yo no quiero ir a otro lugar. Si hoy tenemos que vivir una incomodidad de vivir en tiendas, con tal de proteger mi familia, de educar mi familia. Si hoy usted tiene que sacar sus hijos del sistema educativo para darles educación en la casa, para salvar sus vidas, háganlo. Si usted tiene que irse a vivir a otro lugar, porque siente que el ambiente donde están creciendo sus hijos es corrupto en extremo, hágalo. Porque usted no puede vender su destino por vivir en casas de lujo. Por favor, hágalo. La obediencia tiene grandes recompensas. Que un día se diga de nosotros: donde quiera que llegaba, oraba. Donde quiera que llegaba, levantaba un altar de gratitud a Dios y decía: gracias por habernos traído hasta acá. Gracias, Señor. Que de usted se diga: era alguien sensible a la voz de Dios. Era 1:30 de la madrugada. Yo venía de un baile de Sodoma. Para decirlo claro, Y ahí él me fue a buscar y lo escucho pronunciar mi nombre y me dice: te estoy llamando. 18 años, solo 18 años. Yo tenía una vida normal, buena, buenos padres y una mamá que oraba. Yo llegué a la orilla de mi cama, me arrodillé y le dije: aquí estoy, Señor. Te entrego mi corazón y mi vida. Y Dios me dijo: para poderlo lograr tienes que ser radical, no vuelvas. Y tuve que dejar a mis amigos, todos mis amigos. Me quedé sin amigos. Fue duro, pero yo tenía que salir de Sodoma. Y Dios me dio nuevos amigos, me dio Isaías 55:5 y me dijo: he aquí, llamarás a gente que no conociste y gente que no te conocieron correrán a ti por causa de Jehová, el Santo de Israel, que te ha honrado. Hoy tengo tantos amigos como mis amigos, como ustedes, tantos amigos, amigos que amo, que suben al monte, que buscan a Dios, que levantan altares, que corren cuando Dios advierte el peligro. Las decisiones tienen consecuencia y marcan nuestro destino y el de nuestra familia. Predicaba a 2000 jóvenes sobre pureza sexual y les dije: escribe una carta a tus hijos, a los que un día escucharás llorar por primera vez, y los tendrás en tu brazo y alcanzarán en la palma de tu mano. ¿Te imaginas que le digas que tenías 16 años cuando lo amaste? Y que desde entonces comenzaste a orar por él y que le dijiste que le traerías este mundo en el momento correcto. Y que desde entonces oras por él. ¿Te imaginas las lágrimas que correrán por tus mejillas porque desde ahora le amas? Sí, tus decisiones determinan tu destino. Y tienen que marcar a esta otra generación. Igual que Abraham. ¿Sabe qué vio Abraham? Un hijo, Isaac, un nieto, Jacob. ¿Vio más? No. ¿Poseyó la tierra? No, él no. La poseyeron sus hijos y los hijos de sus hijos y los hijos de sus hijos. Y de Abraham se sigue hablando hasta el día de hoy. De él nació un pueblo. Pero hay otras historias que no se quieren contar como la que le he contado el día de hoy. La pregunta que surge es: usted tiene que elegir, o es un Lot o es un Abraham. Si usted vuelve a ver para atrás, como la esposa de Lot, tendrá ansias de volver a Egipto, tendrá ansias de regresar allá. No vuelva a ver para atrás, aléjese. Le voy a contar algo que nunca había contado. En esa soledad y desesperación, yo vuelvo a la facultad, mis amigos se quedaron, yo ya no tengo quien me llame, no tengo con quien hablar, no tengo con quien salir. Yo estaba desesperado y le decía: Dios mío, yo necesito amigos. Y en eso me llaman mis amigos de Sodoma y me dicen: ¿te acordás de aquella guapa? Sí, dice, está haciendo una fiesta en su casa y quiere que vayas. Ok, yo voy. Y colgué el teléfono y fui a bañarme y le dije: Dios, ¿sabes qué? Yo no debo de ir, yo no quiero ir. Esta tarde tiene que ocurrir algo, por favor, sálvame, no quiero ir. Cuando estoy listo, suena el teléfono otra vez. Era la época de los teléfonos de estos. ¿Aló? Hey, ¿se acuerda de mí? Hey, claro. ¿Se acuerda que le dije que soy cristiano? Sí. Hay un campamento donde hay 300 jóvenes. ¿Quiere ir? Sí. Mañana no, ya. ¿Cómo ya? Sí, estoy listo. Venga por mí ya. Yo estaba esperando su llamada. Y ese nuevo grupo se convirtieron en mis amigos del alma. Yo quiero decirte, Dios no se ha olvidado de que necesitas amigos. Te dará nuevos amigos, nuevas influencias. Puestos de pie. Éxodo 13 nos demuestra, y yo te animo a que lo repases en casa, dos decisiones: o dejas que tus ojos te seduzcan, o subes al monte a dejar que Dios eleve el nivel de tus sueños. No vendas tus convicciones, tu futuro y tu vida por unos dólares más. No los vendas. Tengo un amigo que fue el diplomático más joven de su país. Un amigo que amo mucho. Sixto, yo era el embajador más joven de ese país. Fui asignado de tal país en Europa y eso me llevó a llenarme de vanidad, de orgullo, de deudas. Y apareció alguien que me ofreció dinero fácil si yo la llevaba en mi valija diplomática. Yo tenía inmunidad. Parecía seguro el plan. Comencé a hacerlo hasta que un día me detuvieron. Encerrado en la cárcel, yo lloraba teniendo la imagen de mi hija en mi mente. ¿Qué hice? Tantas veces me advertiste. Ahí, dice, el dolor más profundo es que yo le pedí a mi esposa que no los trajera a mis hijos porque yo no quería que me vieran ahí. Iba a pagar la condena y ahí me encontré con Dios, dijo él. Ahí él me abrió los ojos. Dije, ¿sabes qué fue lo más fuerte? Comenzar a sentir que la imagen de mi hija comenzaba a borrarse. Era el dolor más profundo porque yo había elegido el camino equivocado. Y tantas veces Dios me advirtió que tenía que huir. Si hoy sientes que Dios está advirtiendo a tu vida que hay algo de donde debes de huir, que hay un Sodoma que debes sacarlo de tu corazón, hazlo.

Lo que siente sobre usted tiene demasiada importancia porque, escuche, usted actuará en la vida de acuerdo a cómo se siente. No puede ser de otra manera. Lo que piensa acerca de usted dicta la forma en que actuará en la vida. Así, cuando alguien tiene sentimientos como, por ejemplo, de inferioridad, afectarán sin duda todo en su vida. Lo afectarán en su trabajo, en su hogar, con sus hijos, con sus amigos, cosas que le gustaría lograr, metas por conseguir. Va a afectar cada área de su vida. Los sentimientos de inferioridad son absolutamente devastadores. Y en este mensaje quisiera hablar precisamente de eso. El título de este mensaje es La fuente de nuestra fortaleza cuando nos sentimos inferiores. Note que no dije cuando somos inferiores, sino cuando nos sentimos inferiores. Hay muchos versículos, pero quisiera que vaya primero a Efesios capítulo 2. Un versículo en particular en este pasaje, y es el versículo 10. Porque en este pasaje recordará que Pablo ha descrito lo que es esencial para nuestra salvación. Habla de nuestra condición previa, muertos en transgresiones y pecados, y qué pasaba en nuestra vida antes de que Cristo llegara, y luego, cómo nos salvó la gracia de Dios. Si se fijan, por favor, en el versículo 10, lo que dice, dice aquí, porque somos hechura suya, creados en Cristo Jesús para buenas obras, las cuales Dios preparó de antemano para que anduviésemos en ellas. Hay un equipaje emocional que la gente carga en su vida, no se dan cuenta de que lo llevan, y toda su vida es un perjuicio, es una desventaja, es un obstáculo para lo que Dios quiere que sea, lo que Dios quiere lograr y efectuar en la vida de la persona. Si le preguntara esta mañana, ¿ha tenido sentimientos de ser inferior? Lo más probable, la mayoría diríamos, bueno, sí, alguna vez. Algunos diríamos, oh, sí, he tenido. Y otros diríamos, no solo los he tenido, sino que aún me siento así. Quisiera que veamos un momento y luego llegaremos al pasaje al final. Pero observemos la fuente de esto y comencemos entonces diciendo algo. Una de las fuentes de nuestros sentimientos de inferioridad, que significa sentirse menos que, a sentir no estar a la altura, sentir que no somos suficientes o quizá que fuimos rechazados, es decir, un sentimiento de ser menos que acompaña a esos sentimientos de ser inferiores. Algunas de esas cosas vienen primero desde nuestra infancia. Y seré muy franco, ningún niño nacerá jamás con sentimientos de inferioridad. Ningún niño nace con sentimientos de inferioridad. Los niños aprenden a sentirse inferiores. ¿Y sabe dónde lo aprenden? Lo deben aprender de algún lado y lo aprenden de alguien. Y casi todos aprenden a sentirse inferiores de sus padres o de alguien en esa edad temprana en la vida. La mayoría de las veces lo sienten en casa. Por ejemplo, un padre dice, bien, te equivocaste. No fuiste planeado. Solo estorbas. Nunca vas a llegar a nada. Todo eso dice, no sirvo de nada, no soy importante, no encajo, no estoy a la altura, no pertenezco. Y así la persona siente que no está a la altura, tiene falta de personalidad y que de algún modo solo le falta algo en su vida. Una segunda forma son las comparaciones. Y así, si tiene hermanos y hermanas en su familia, lo más probable es que algunos hayan sentido, sé que mamá y papá me aman. Él es el favorito. Ella es la favorita. Y muchas veces los padres dicen, bueno, si fueras como tu hermano, devastador. Eso dice, eres menos. Tú no estás a la altura. No vales. Te falta algo. La vida no te sonríe. De algún modo no estoy a la altura porque mi madre no cree que lo estoy. Mi padre no cree que lo estoy. Y algunos padres quieren vivir sus vidas mediante sus hijos y por eso los empujan. Y muchas veces la mamá quiere vestirlas y que luzcan como reinas todo el tiempo porque ella nunca se sintió así. Y al no sentirse así, ahora intenta presionar a su hija. A veces no dejan crecer a los niños. Los empujan desde niños, incluso siendo adultos. Y se preguntan por qué los niños se frustran tanto en la vida, porque mamá lo empujó demasiado. Su padre lo presionó mucho. Escucha, yo era muy bueno practicando deportes y siempre jugué. Quizás a este niño no le importan los deportes. Pero el padre sigue empujando. Esas palabras, si fueras como papá, ¿quién quiere ser como ese papá para empezar?

0: Y así, lo que pasa es que ya sea por crítica verbal o por comparación verbal, un niño aprende muy temprano en su vida a sentirse inferior. Noten que no dije que un niño se vuelve inferior, dije se siente inferior. Hay una tercera forma, creo, en que los niños viven esto, son las circunstancias de su vida, y les daré algunos ejemplos personales. Mientras crecía mi mamá y yo, mi padre murió, como mencioné, cuando tenía 9 meses de edad, y así ella y yo tuvimos que mudarnos, y muchas veces vivíamos en una habitación, en apartamentos, en sótanos. Y nunca olvidaré a esta jovencita que, una niña, yo era muy joven, 14 o 15 años y demás, y crecí un poco yo, me fijé en ella, hacía tiempo que me gustaba y quería salir con ella. En ese tiempo, mi mamá y yo vivíamos en un apartamento en el sótano que pertenecía a su padre, y tenían una casa muy bonita justo al lado. ¿Qué cree que dijo su madre? No saldrás con ese Charles Stanley, vive en el sótano. Lo que ella dijo fue, él es menos. No está a la altura, no encaja, no es suficiente. Porque mira, es de calidad inferior. Vivimos aquí en la calle principal. Él vive abajo en el sótano, él no está a la altura. Ese no fue el único sótano en el que vivimos, y así, cuando crecí, seguíamos mudándonos y vivía en otros apartamentos en sótanos. Y entonces, ¿cómo me sentía? Aprendí muy temprano que si vives en un sótano, eres inferior. Aprendí que donde vivía determinaba quién era yo. Y al vivir en 17 lugares distintos en 16 años como yo, eso afecta la forma de pensar. Porque ninguno fue un lugar agradable, no nos alcanzaba. Y así parte de mi identidad quedó envuelta en donde vivía, y donde vivía no era muy bueno para eso, alcanzaba, pero no era muy bueno comparado con alguien más. Y una de las peores cosas que pasó fue que mi madre me hacía usar pantalones cortos cuando yo estaba en sexto grado. Yo era el único en sexto grado que los usaba, en serio, pantalones cortos. No me refiero a los elegantes Isod o Polo que usan hoy, me refiero a pantalones sencillos y cortos. Sexto grado, el único en sexto grado con ellos. ¿Qué decía eso? Me decía que, de algún modo, según todos mis amigos, yo era mucho menos, créanme. Y me veían y se reían de mí y me decían flaco y esto y lo otro. Y me hizo algo, me hizo sentir menos. No estar a la altura, no estaba bien vestido como todos los demás. Y así lo que pasa, en sea cual sea la situación, los niños crecen con críticas verbales, comparaciones verbales y situaciones y condiciones en su vida que les hablan y les dicen, eres menos, no estás a la altura. Y pues estos sentimientos de inferioridad son devastadores con frecuencia. Y así impiden nuestras relaciones con los demás y nuestros logros y triunfos en la vida, porque si usted siente que es menos, que no es de buena calidad, que no está a la altura, no importa qué haga en la vida, va a afectar esas relaciones, su trabajo y toda el área de su vida. Sentimientos de no estar a la altura. Y esos sentimientos van a tener un mal efecto. Por ejemplo, aquí hay alguien que se ha divorciado. Y así, sienten primero que tienen un gran 5 aquí en la frente. Sienten que todos los demás los miran. Sienten que la gente piensa, no lo lograron. ¿Qué hicieron? Seguro se equivocaron en algún punto, o en algún punto no estuvieron a la altura, y el esposo se fue o la esposa se fue porque ya no lo satisfacían, y por eso se sienten inferiores. Y como me dijo una señorita, dijo, cuando vine a la iglesia después de divorciarse, dijo, sabía que todos en esa iglesia me observaban, y la verdad es que quizá nadie aquí la conocía. Pero mire, es un sentimiento que surge, y es un asedio satánico. Sentimientos que Dios nunca quiere que tengamos, porque él no hace a nadie inferior. Porque es un sentimiento, es un devastador, cautivador, esclavizante y aprisionador sentir que la gente tiene. No están a la altura, no son iguales, y por ende se les menosprecia. Es un sentimiento. Pero le digo que es devastador para las relaciones, devastador para cada aspecto de su vida, porque ese sentimiento no viene de Dios. Por ejemplo, hay personas que sienten que sus habilidades no son tan buenas como las de otras. Bueno, Dios no nos hizo iguales. Pero hay una maravillosa respuesta a estas cosas. Y está en este versículo 10. Quisiera que me acompañe al versículo 10. Note lo que dice. Dice así: porque somos hechura suya, creados en Cristo Jesús para buenas obras, las cuales Dios preparó de antemano para que anduviésemos en ellas. Quisiera que vea esto. Él dice que somos su ¿qué? Hechura. ¿Hechura de quién? Hechura de Dios. ¿Que Dios preparó cuándo? De antemano, para andar en ellas. Bien, le diré principalmente tres cosas que creo, si las escucha y aplica a su corazón, para la diferencia, puede hacer la diferencia antes de que se vaya de este lugar. ¿Cuál es la respuesta a esto? Puede leer todo tipo de libros y revistas sobre cómo salir adelante por sus propios medios y cómo ha oído y hacer esto y aquello. Aquí este es el libro que le dirá cómo lograrlo. No necesita más que un libro. El primer paso para sanar sentimientos de inferioridad como creyente, asumiendo que ya es salvo, porque ese es el paso uno, pero habiendo dejado eso atrás, ¿cuál es el primer paso? El primero es tener el punto de vista de Dios sobre mí. Tener el punto de vista de Dios. ¿Cómo me ve? Así me ve. Él dice que soy su hechura. ¿Bien? Le pregunto si ha creído todo lo que le he dicho hasta ahora. Diga amén. Bien, eso es lo que les he dicho de mis observaciones. Le diré lo que Dios dice. Dios dice que es su hechura y esa palabra significa obra maestra. Usted dirá, no diga eso, no soy una obra maestra, ¿no lo es? Quizá dice que Dios se equivocó cuando lo creó, no lo hizo. Dice, no me veo tan bien, ¿comparado con quién? Verá, Dios nos hizo a todos únicos, diferentes, y lo maravilloso es, escuche, lo maravilloso es que nos hizo a todos diferentes, así que no hizo una larga lista o fila de personas como usted. Así tendría motivos para compararse, pero dado que él lo hizo tan diferente, no hay nadie con quien pueda compararse. Porque Dios no quiso que nadie fuera como usted. Es su hechura, es decir, él lo creó, dice, pero ¿qué hay de las personas que tienen deformidades y tantos problemas? Escuche, él dice que nos creó para su propósito. Su propósito para determinada persona puede ser una vida corta y una vida difícil, y para otro es diferente. Nos hizo para su propósito, por ende no puedo compararme con nadie más. Él dice que usted es su hechura. Dios lo creó especialmente para su propósito. Y si permitimos que el mundo bombardee todo su comercialismo, saca de su corazón y mente el punto de vista de Dios, quedará atrapado. Y vivirá su vida atrapado por la filosofía vana, vacía, errónea, falsa e impostora del mundo. No tienen respuestas. Por eso deben tener más y más grande, y a las comparaciones y esas cosas. Todo es cuestión de decisiones humanas. Él dice que somos su hechura. Significa que usted es alguien. Esa palabra también significa parte de su connotación, personas de notable excelencia. No tiene que ver con la belleza, las riquezas o donde vive, tiene que ver con quién es usted. Es quién es usted en su relación con Dios. Él dice que usted es su hechura. No tiene que compararse con nadie. Porque lo hizo de forma única, así primero debe entender el punto de vista de Dios sobre mí. Soy suyo, creado para su propósito. Así no importa cuán largos sean mis brazos o piernas, cuán grandes mis orejas o mi nariz, así es como él me hizo. ¿Debo comparar mi nariz con la de otro? No. Así me hizo, así hizo mi nariz. Y pues, debe estar bien. O él pudo cambiarlo. Podría permitirme ser descuidado y, de varias formas, pero cuando simplemente sigue su vida normal, así es como él lo hizo. No hay nada malo en usted. Lo segundo que debo entender es, debo entender el amor de Dios por mí. Cuando yo entiendo el amor de Dios por mí, pasa algo con los sentimientos de inferioridad. ¿Cuánto lo ama usted? Bien, podría decir, pues, sé que él me ama, estoy absolutamente seguro de eso, y pues no tengo ninguna duda sobre eso, mentalmente. Pero si me pregunta si me siento amado por Dios, esa pregunta es diferente, así, hablemos de esto un momento. Dios lo ama tanto como para enviar a su Hijo unigénito a morir en la cruz por sus pecados. Ha oído eso tantas veces que le entra por un oído y le sale por el otro. Pero piénselo un momento. ¿No debía hacerlo? Y lo tenía en mente cuando envió a Jesucristo a este mundo para morir por sus pecados. Él lo ama tanto que envió a Cristo, quien murió en la cruz y pagó por su deuda para que pudiera ser libre. Escuche, para que pueda ser hecho justo. Y luego envió a su espíritu a habitarlo para que sea la persona que Dios quiere que sea. Él lo hizo competente. Él lo puso en el cuerpo de Cristo en salvación y le hizo pertenecer. Envió al Espíritu Santo a vivir en usted para hacerlo competente para hacer lo que Él quiera. Y en la muerte de su Hijo, Él declaró su valor. Te amo, eres tan valioso para mí, estoy dispuesto a dar a mi Hijo. Bien, podría, escuché, un santo, justo, Padre Celestial, que nos ama tanto como para venir y vivir en nuestro interior, que nos ama tanto como ama a su Hijo unigénito, ¿nos crearía a nosotros inferiores? Y la respuesta es absolutamente no. Última cosa. Primero, debo entender el punto de vista de Dios sobre mí. Él no crea nada inferior. Segundo, debo entender su punto de vista sobre cuánto me ama, así como ama al Hijo. Y tercero, debo entender, escuche, debo entender que Dios, debo entender las expectativas de Dios sobre mí. Si entiendo su punto de vista de mí y entiendo su amor por mí, y lo comprendo y entiendo sus expectativas sobre mí, se van mis sentimientos de inferioridad. ¿Cuáles son sus expectativas? Primero, Él no espera que sea perfecto. No espera que seamos libres de pecado. ¿Sabe cuáles son sus expectativas? No son lo que creemos que son. Dios no tiene un estándar alto que diga, espero a que llegues aquí. Es como quienes practican salto de altura. Cada vez que tienen éxito, ¿qué hacen? Elevan la barra. Así, si establece una lista de estándares, reglas y regulaciones para vivir y cumple con algunas, tan pronto como termine, ¿qué pasará? Elevará el estándar, no funcionará. Nosotros, miren, Él no dijo, adultos míos, si pecan contra Dios, dijo, mis hijos amados. ¿Sabe qué me dice eso? Puedo ver a un niño y saber lo que Dios espera de mí. Un niño tiene que aprender a caminar y tropieza y se cae. Recuerde que aún de adolescente a veces se cae, se lastima, se corta y aún nos equivocamos y llegamos a adultos y aún flaqueamos y caemos. Dios sabe que vamos a pecar, Él no espera que seamos libres de pecado. ¿Sabe qué? Él sabe que nosotros no siempre haremos lo correcto. Ni siquiera haremos las cosas bien cada vez, ¿sabe qué? Él no espera eso. Porque mire, por la gracia de Dios, Él provee para amarnos a través de todo, cualquier cosa y todo, sea como sea, ¿sabe por qué? Él sabe que vivimos en estos cuerpos físicos y tienen cinco sentidos y seremos tentados y seremos probados y flaquearemos y caeremos, cometeremos errores. ¿Sabe qué pasa? Cada vez que caemos, nos equivocamos o pecamos contra Él, nos levantamos limpios por la sangre de Cristo y continuamos. Si espera hasta poder agradar a Dios, le digo que sin duda morirá en su condición actual. No podrá complacerlo de la manera en que sus sentimientos de inferioridad le hacen creer. Tengo que estar a la altura, uno de estos días voy a llegar ahí. ¿Cuándo será y qué debe hacer para llegar ahí? Lo maravilloso, mire, cuando entiendo cuáles son sus expectativas, me relajo. ¿Y cuáles son sus expectativas? Son dos. Dios solo tiene dos expectativas de mí. Y si puede captar su punto de vista sobre usted y captar el hecho de cuánto lo ama y captar el hecho de cuáles son sus dos sencillas expectativas, puede dejar esos sentimientos de inferioridad ahora. ¿Cuáles son? Solamente dos. Él espera que confíe en Él y lo siga. ¿Es todo? Dirá, ¿y qué del hecho de amarlo? Bueno, si confío en Él, lo amaré. Si lo sigo, es porque lo amo. Esa es la maravillosa parte, la tercera parte del triángulo. ¿Qué espera? Él solo espera que confíe en Él y lo siga. ¿Sabe qué? No espera que esté a la altura de las expectativas de otros. Solo que confíe en Él y lo siga. Escuche con atención. No importa cuánto dinero gane, cuán bella o cuán guapo es, cuán grande es su casa, qué tan caro es su auto, cuánto dinero tiene en el banco, su prominencia, su posición en la vida. Eso no importa. Si usted aún se siente inferior, no será capaz de disfrutar nada y todas las cosas que Dios haya puesto en su vida. Mire, sentimientos de inferioridad, por favor entienda esto, si me escucha diga amén. Sentimientos de inferioridad son resultado de una decisión que tomamos. ¿Los aceptamos como verdad o elegimos creer que son mentira? Es una decisión que tomamos. Y vea cuán importante es. No importa quién sea, su pasado o su presente, tiene el privilegio ahora mismo de decir: Padre, te agradezco hoy por hacerme como soy. No cometes errores, no haces basura, no haces nada inferior. Tú me hiciste así. Te agradezco por amarme tanto que me diste las habilidades, talentos y la capacidad que tengo en mi vida. Te agradezco, Padre, por amarme como amas a tu Hijo. Gracias por enviar a Jesucristo para vivir en mi interior y tu Espíritu que me permite lograr y alcanzar y hacer lo que quieres que haga. Te agradezco por hacerme como soy y te agradezco que no soy inferior a nadie, que soy tu Hijo, tu hija. Y soy lo mejor que pudiste hacerme y quiero agradecerte porque lo que quiero es solo confiar en ti y seguirte y descansar en un maravilloso amor que ahora sé que es dirigido hacia mí. Tú me amas, Padre. Así que no soy inferior ni debo sentirme inferior a nadie o a nada. Soy una versión maravillosa de mí mismo que tú creaste y tú obras en mí. Padre, sé que tenemos un largo camino, pero dijiste que no te rendirás. Y yo tampoco me rendiré. Te quiero agradecer, dejaré todos mis sentimientos de inferioridad aquí hoy. Y acepto quién soy en Cristo. Acepto que estoy hecho de forma única. Acepto que soy plenamente amado. Y acepto que voy a cometer errores. Pero soy perfectamente amado aún en todo eso.
1: Segunda epístola del apóstol Pablo a Timoteo.
2: Aleluya.
1: Capítulo 4, mis hermanos. Dios bendiga a aquellos que nos acompañan, ¿verdad? A través de las diferentes plataformas en la red cibernética. Gloria al Señor. Esperamos de que no se vaya de la sintonía. Gloria al Señor. Segunda de Timoteo, capítulo 4, versículo 10, hermanos. Vamos a leer nada más la primera parte de ese versículo. Me dice amén cuando lo tenga. Leemos la palabra de Dios y lo vamos a hacer todos juntos a voz audible, hermanos. Dice: en el nombre del Padre, del Hijo y del Espíritu Santo. Porque Demas me ha desamparado amando a este mundo. Una vez más, porque Demas me ha desamparado amando a este mundo. Padre, en el nombre de Jesucristo, en esta hermosa hora te damos gracias, Padre bueno, por este hermoso privilegio, Señor, que nos concedes en esta noche, Señor. Padre, reconocemos nuestra necesidad de ti, Señor. Y por eso elevamos nuestra voz para pedirte que en esta hora, oh Dios, puedas tú hablar a tu iglesia, puedas hablarnos, cada uno de los presentes en este lugar y los que están presentes a través de los medios, Dios mío amado, en el internet. Pueda tu palabra ministrar a tu iglesia, hablar a tu pueblo, Señor, en esta noche y salgamos de este lugar, Señor, edificados. Yo te pido, por favor, dame la fuerza física que necesito, dame la fuerza en mis cuerdas vocales, dame la unción de tu Espíritu Santo, Padre, para que con toda autoridad, sabiduría, humildad, mansedumbre y paciencia pueda ministrar tu palabra en esta hora. Gracias te doy, porque estoy confiando que tú nos hablarás, Señor. Amén y amén. Amén. A su nombre. Puede sentarse, mi amado hermano. Aleluya. Gloria a Dios. Gloria al Señor. Alabado sea Dios. Aleluya. En esta noche, hermanos, vamos a predicar, hermanos, el tema amores secretos, pecados ocultos. Ese es el tema de esta noche, hermanos. Amores secretos, pecados ocultos. ¿Lo alaban? Todos, oiga, todos nosotros, hermanos, los seres humanos, fuimos creados de tal forma, hermanos, por la mano de Dios, que en nuestro crecimiento, hermanos, se desarrollan rasgos distintivos en lo que son los varones y en lo que son las niñas. Uno, hermano, de esos rasgos se desarrollan por etapas. Por ejemplo, hermanos, yo creo que la mayoría de los, ¿verdad?, los que ya tienen entendimiento aquí, a los más mayores, saben lo que la gente ahí en el mundo decía: está enamorado de ojo. O es más, quizás hasta los adultos que estamos acá, a la mayoría nos pasó eso. ¿Cuántos dicen amén, hermano? Come on, dígame, hombre. Si la mayoría, hermanos, entre los 11, entre los 12 años, luego, ¿verdad?, como entre los 15, los 16, algunos, mire, yo estudiaba en una escuela católica. Y habían, mi esposa se ríe, ¿verdad?, cuando escucho un mensaje, porque habían unas monjas bien bonitas. Entonces lo que sucedía es que, pues, los estudiantes, ¿verdad?, uno se enamoraba, hermano, de ojo, pero se enamoraba, ¿verdad?, de la monjita. Y lo mismo sucede, hermano, en las escuelas, le sucede a los jóvenes. Esto, hermanos amados, este enamoramiento de ojo es algo que a la mayoría le sucede. Miro a algunos un poco, ¿verdad? Más si está sentado al lado de la esposa, dice: mejor no digo nada porque se me levanta la Tercera Guerra Mundial. Pero es una realidad, hermano. Son cosas que nosotros no podemos, hermano, negarlas. Hemos aquello, ¿verdad?, los que hemos, hermano, ya estamos un poco, ¿verdad?, que ya cruzamos la barrera del tiempo, llegando más allá de los 40. Usted sabe que es una verdad. Gloria al Señor, hermano. Todos pasamos por eso. Pero oiga, hermano, este enamoramiento, hermano, tal vez de ojo, ¿verdad?, que le pasa a los muchachos, hermano, son cosas que hasta los niños, ellos van a pasar por eso. Mire, algunos niños que son extrovertidos, esos son más terribles. Esos desde chiquitos andan besando a las niñas ahí, hermano. ¿No lo ha visto usted ahí? Que se y uno dice: bueno, y este cipote, ¿verdad? Hay salvadoreños aquí, hermano. Amén, aleluya. Este cipote dice, ¿verdad? ¿Dónde ha visto eso? Es que son cosas que el niño, hermano, ya uno viene con eso, hombre. Gloria al Señor. Pero oiga, hermano, oiga, hay un fenómeno más terrible que está sucediendo ahorita mismo. A eso se le llama el ciberamor o cyber love. Aleluya. ¿Qué es eso, pastor, de ciberamor? Amados hermanos, oiga, este enamoramiento de internet es peligroso, hermanos. Hay gente que está enamorada de alguien en una pantalla que está al otro lado, que no sabe si es ella o es él. Hello. ¿Por qué usted cree que hay muchos hombres chateando con otras mujeres, hermano, que no es la mujer de ellos? Porque están cayendo en las trampas del ciberamor. Recuérdese, amores secretos, pecados ocultos. Hermano, esa es una epidemia que hasta dentro de las iglesias está metida. Eso es una epidemia que está destruyendo matrimonios hasta cristianos. Hello. Vamos, hermano, que no se vaya el gozo, ¿verdad?, en medio del mensaje. Gloria al Señor. Así como usted adoró a Dios en esas alabanzas desde el principio, alabe a Dios en el mensaje. Como dice el pastor Arnaldo Torres, con alabanza pasa un poco mejor, hermano. Oiga, hermanos, esta positivación, hermano, del otro, hermano, se maximiza al estar lo negativo subliminado, oculto detrás de una pantalla. Y sabe que es lo terrible, que se tiende a malinterpretar lo que se escribe al otro lado. ¿Cuántas mujeres son acosadas en el internet porque le dieron like a la foto de un feo? Y el feo se enamoró de ojo. Y luego las acosa. Hello. Come on, hermanos. Sí, que no se vaya el gozo, hermano. El cyberlove o el cyberlove está, hermano, destruyendo las relaciones matrimoniales. Le pone usted un corazoncito a alguien y le preguntan: ¿usted me puso el corazoncito? Sí, pero no lo malinterprete, por favor. Era simplemente porque la foto se mira bien. Pero, hermano, esto es una realidad que nosotros estamos atravesando. Y me atrevería a decir, hasta sin equivocarme, que hasta dentro de nuestras iglesias evangélicas tenemos gente que vive chateando con otras personas que están enamorados de ojos, con amores secretos a través de la red cibernética. Ya estoy viendo algunos un poco serios, hermano. Aleluya. Oh, gloria a Dios. Es que es una realidad, hermano. Porque es que hay gente que no presta sus teléfonos. Porque es que hay hombres que dicen: hermano, me presta, voy a hacer una llamada. No, mire, déjeme buscarle otro por acá. Es que este no lo puede usar usted porque este es del trabajo. Mentira, hermano. Hay gente que anda con amores ocultos, alabado sea el Señor, y no entienden que están jugando con fuego. Dice la Biblia que si habrá alguien que ponga, hermano, brasa en sus entrañas sin quemarse, es imposible. El hombre que juega con fuego se quema. Por eso, mire, hermano amado, los hombres, los que están metidos en esas redes sociales, su esposa tiene que tener libre acceso a eso. Es privacidad, pastor. Está violando mi privacidad. ¿Qué privacidad de qué nada, hermano? Privacidad, dice. ¿Desde cuándo? Si el día que usted dijo en el altar, hasta que la muerte nos separe, se acabó la privacidad. Se acabaron los códigos secretos. Hermano, muchos matrimonios están siendo golpeados. Hay matrimonios que viven un infierno en sus hogares. Aunque las iglesias disfrazan, pero en sus hogares lo que tienen son contiendas y pleitos. ¿Por qué? Porque se está jugando, amados hermanos, con amores secretos.
2: Caliente la cosa.
1: Aleluya. Aleluya. Y eso le sucede a hombres y a mujeres, hermano. Aleluya. Gloria a Dios. ¿Ve usted las estadísticas del hermano de la raíz de los divorcios en nuestra actualidad? La raíz de los divorcios, las estadísticas muestran, oiga, que su raíz está en las redes sociales. Hombres que se encontraron con la primera novia que tuvieron, mi amor platónico, y se comienzan a recordar de un montón de tonteras, hermano, en lugar de reprender al diablo, alabado sea el nombre del Señor, y no darle lugar al pecado en sus vidas. Esa es una realidad que está golpeando las familias. Esa es una realidad, hermano, que nosotros necesitamos tratarla, porque todo lo que se mueve alrededor de la iglesia, hermano, tiende muchas veces, hermanos amados, a ir hoy afectando a la iglesia. Y las redes sociales ha sido uno de los medios que ha usado el diablo, hermano, para robar el gozo en los jóvenes, en los ancianos, en los matrimonios, en los solteros. Gloria al Señor. ¿Por qué? Porque se ha jugado con el pecado. Hermanos amados, esto es terrible, hermano. Hombres que a sus esposas no les escriben. Hi, honey, ¿cómo estás, amor? Oh, no, ahí no. Oh, pero ven una foto ahí, más que hay hermanas que toman las fotos así de lado, ¿verdad? ¿Las ha visto? A saber qué es lo que quieren enseñar, hermanos. Y aquel que no tiene el temor de Dios comienza, hermanos, a ponerle like a esas fotografías. Aleluya. Como que está, yo no sé qué está pasando, hermano. Yo no sé qué está pasando, pero algo sí le voy a decir. En medio nuestro hay amores secretos. Mujeres y hombres.
3: Gloria a Dios.
1: Se acabó el gozo. Se acabaron los amenes con los hermanos. Esta es una realidad, iglesia de Dios. Si nosotros no afrontamos, o como dice el refrán ahí afuera, agarramos al toro por los cuernos, amados hermanos, cuando usted lo agarra de la cola, lo va a desbaratar. Pero si usted lo agarra de los cuernos, óigame, gloria al Señor, ahí es donde está la capacidad de vencer. Bendito sea Dios. Es tiempo de parar de jugar con el pecado. Es tiempo de parar de jugar con el diablo. Es tiempo de parar de coquetear con el mundo, alabado sea el Señor. Es tiempo de parar de coquetear con la mujer ajena. Y es tiempo de parar de coquetear con el hombre ajeno también.
4: Aleluya.
1: Hermanos amados, esto es terrible. Los amores secretos, los pecados ocultos son cosas, hermanos, que el hombre a través de la Biblia ha venido jugando con ellas. La Biblia nos dice a nosotros, hermanos, en el libro de Josué, hermanos, en el capítulo 7, nos da uno de los ejemplos, hermano amado. Y si usted observa el proceso del pecado, todo es lo mismo. Oiga, nadie, hermano, el diablo no usa métodos diferentes. El diablo usa los mismos métodos. Aleluya. Él está usando los mismos métodos. Hermano, dice la Biblia que Acán vio, deseó y tomó. Y los mismos métodos está usando el diablo. Hello. Los hombres somos seducidos por lo que vemos. Hombres o no hombres. ¿Cuántos pueden decir conmigo amén? Es verdad. Nosotros somos seducidos por lo que vemos. Si un hombre no está lleno de Dios, con temor de Dios en su corazón, hermano, oiga, desarrollando el dominio propio, el hombre es seducido por lo que él ve. Alabado sea Dios. Y esto es lo que le sucedió a Acán, amados hermanos. La Biblia dice en Josué 7 que Acán desobedeció las órdenes que Dios había dado. Que Acán vio aquel, oiga, él vio aquel lingote de oro, aquel manto babilónico. Dice que él lo vio y lo deseó. Ese es el proceso del pecado, hermanos. Y lo mismo sucede cuando el hombre juega con esa cuestión del internet. Lo mismo sucede, hermano. ¿Cuántos de ustedes tienen página de Facebook? Déjenme ver. Hoy mejor no levanto la mano, dicen algunos. Que mi esposa no sabe que ahí estoy. Y allí me llamo Peter John. Que vivo en Italia. Hablo 5 idiomas. Mido 6 pies 5 pulgadas, ojos verdes, peso 250 libras. Bien moldeadito. Y es un chaparrito, hermano, así que parece allá de una zona de Guatemala. Sin ofender a mis hermanos de Guatemala, ¿verdad? Sin ofender. Aleluya. Pero hermanos, es una verdad. Óigame, estas cosas, hermano amado, todo lo que nosotros vemos constantemente, ¿sabe qué es lo que los psicólogos dicen? Y el doctor Dobson lo decía en una de sus enseñanzas, hermano, sobre la tentación de la pornografía hacia los hombres. ¿Sabe qué es lo que los psicólogos se han dado cuenta en los estudios que han hecho? Que las imágenes pornográficas que un hombre ve, hermano, no se le borran jamás de su mente. Eso es lo que los psicólogos dicen. Y por eso es que el creyente no le puede dar lugar al diablo en esa área en su vida. Por eso es que el creyente tiene que pararse firme. Hermano amado, Acán dice aquí en este capítulo 7 del libro de Josué, en el versículo 10, si lo quiere leer conmigo. Gloria al Señor, aleluya. A su nombre. Dice la escritura, hermanos, en el versículo 10 dice: y Jehová dijo a Josué, del capítulo 7, hermanos: levántate, ¿por qué te postras así sobre tu rostro? Israel ha pecado y aún han quebrantado mi pacto que yo les mandé, y también han tomado del anatema y hasta han hurtado, han mentido y aún lo han guardado entre sus enseres. Mire lo que el pecado hace, hermano. Nadie comienza pecando así de momento. Todo comienza poquito a poco. Hay hombres que comienzan todos los días simplemente a decirle good night a una persona que no es su esposa. Y con ese, óigame, con ese good night que comienza a decir al otro lado, hermano, usted no sabe lo que está pasando en la mente de la otra persona. Alabado sea Dios. Y por eso, hermano, es que el hombre debe de ser cauteloso en esto y debe de ser sabio. Debe de ser sabio y pedir a Dios que lo ayude para poder, hermano, óigame, hacerle frente a eso y reprender los ataques de Satanás. Hermano, a uno le escriben muchas personas pidiendo consejo. Hay gente, hermano, que dice: pastor, ¿qué voy a hacer ahora? Mi esposo se encontró ahí en la red, se encontró con la ex que tenía y ahora estamos a punto de separarnos. Creyentes. Creyentes, hermanos amados. ¿Sabes por qué todo comenzó con un hi? ¿Cómo estás? ¿Ah? A la de la casa no la piropea, ¿verdad? No le tira sus piropos. Oh, pero a la que está ahí en la red, aunque esté toda desviada, toda mal formada, hermanos, parece que el diablo como que le cambia la vista. Y aquella, ¿verdad? La que tiene la casa está hermosa y la que está ahí está fea, hermanos. Porque la mayoría de hombres que se van con otra mujer se van con una fea. La mayoría de hombres que, vamos a aclarar, la mayoría de hombres que abandonan a sus esposas para irse con otra se van con una fea. Aleluya. Sí, hermano. Imagino que tal vez hasta ustedes conocen de algún caso de eso, ¿verdad? Y usted en su mente dice: pero cómo es increíble, pero si es que la mujer que este hombre tenía, qué bonita era, qué hermosa era, los niños, qué hermosos. Y por esa señora se dejó su hogar. Sí, es que así es el diablo, hermano. Así es el diablo. ¿Y cómo comienza todo? Con poquito. Con un like. Con un corazoncito. A nosotros, oiga, en los videos que nosotros subimos en YouTube, Una persona le puso un comentario, un hombre puso un comentario, ¿verdad? Que de mucha bendición, la palabra, que no sé qué, que aquí, que allá. Y bueno, como ahí apareció un corazoncito, o sea, cuando el corazoncito está, quiere decir que a usted le gusta, ¿verdad? El comentario que la persona le ha dejado, y si no, le pone un dedo para abajo, ¿verdad? Pues le pusimos, hermano, el corazoncito. Y como ahí no aparece el nombre de David Cruz o de nadie, sino Peniel Internacional. Luego escribe él y dice, ¿quién me dio un corazoncito? Y él le dije, el pastor David puso un corazoncito. Ay, gracias, pastor, gracias, pastor. Dice que, no, hermano, es que la gente comienza a leer entre líneas. La gente, mire, todo lo que usted escribe allí se puede interpretar de varias formas. Oh, hermano, todo lo que ahí se escribe. Por eso es que uno tiene que ser sabio. En este caso, oiga, el caso de Acán, aunque no estaba metido en las redes sociales, pero hermano, el proceso es el mismo. Él vio, lo primero que hizo fue ver. ¿Qué fue lo que vio? Vio, dice, un lingote de oro y un manto babilónico de mucho precio. Y dijo, este me lo llevo para mi casa. Oiga, lo codició en su corazón. ¿Y qué es lo que el Señor Jesucristo dijo, hermano? De los que ven a una mujer y la desean en su corazón. ¿Qué es lo que el Señor dijo? Ya adulteró, dijo el Señor. Ya adulteró con ella en su corazón. Por eso es que usted tiene que tener cuidado, hermana, con las fotos que usted sube en esas páginas. Usted tiene que tener cuidado que no se le mire, ¿verdad? Y entre senos, que no se le mire entre las piernas. Que la foto que usted va a poner ahí sea realmente no para provocar a nadie. Bendito sea el Señor, aleluya. A su nombre. Oh, mis hermanos, gloria al Señor. Porque eso despierta codicia. Porque usted cree que hay pastores en nuestros países, hermano, ya bien ancianos con una jovencita. ¿Ah? Porque la codicia se le despertó. ¿A través de qué? A través de algo que él, que ella le mostró a él. Terrible, hermano. Terrible. Acán codició. La codicia, hermanos, lleva consigo la mentira. Se vuelven mentirosos. Se vuelven mentirosas. Me parece que le he visto a usted en una página de Facebook, media rara. No, no soy yo, pastor. Hay 7 caras parecidas en el mundo, acuérdese. 7, sí, pero la que yo conozco, yo creo que es la suya. No son las otras 6, dice. La gente se vuelve mentirosa, hermanos. Y la mentira es un pecado digno de no entrar al reino de los cielos. Por eso es que el pueblo de Dios necesitamos caminar en la verdad, gloria al Señor. Por eso es que la iglesia de Cristo necesitamos caminar honestamente, como dice Pablo a los Efesios en el capítulo 4, como es digno del llamamiento, hermano, de la vocación, del llamamiento con el que hemos sido llamados. Dignos. ¿Qué quiere decir? Aptos. ¿Para qué? Para entrar en esa santa ciudad. Acán desobedeció, Acán codició, Acán mintió, Acán robó. Y quiso ocultar de Dios y quiso ocultar de los hombres. Y oiga, nosotros, los seres humanos, podemos engañar a parte de la gente parte del tiempo, pero no podemos engañar a toda la gente todo el tiempo. ¿Por qué usted cree que a nuestros hijos le salen las cosas, hermano, a la luz? ¿Ah? ¿No le ha pasado a usted con su hijo? Que usted lo hace de lo más santo, de lo más consagrado. y allá anda con una pata más larga que la otra. Aleluya. ¿No le ha sucedido a usted, hermana, que manda a su hija, verdad, con la faldita de céntimo de esta para la iglesia? Y de momento se le encuentra por allá con unos pantalones tan calientes. Hello. A su nombre. Que no se vaya el gozo, hermanos. Por eso es que nosotros, hermanos, podemos engañar a parte de la gente parte del tiempo, pero no podemos engañar a toda la gente todo el tiempo. Hay pastores, hay evangelistas, hay misioneros que han querido engañar a la gente todo el tiempo y se les olvida que arriba de nosotros hay unos ojos que velan día y noche. A su nombre. Son amores secretos, pecados ocultos. Y hay que sacarlos. Hay que confesarlos. Aleluya. Acán, ¿cuál fue el resultado de su pecado, hermano? Del amor que él tenía hacia las cosas de este mundo. Muerte. Muerte. David, en el segundo libro de Samuel, capítulo 12, dice la Biblia que David también tenía un amor secreto. Y mire cómo es el proceso de David. Vio, deseó y tomó. ¿Verdad que fue el mismo proceso? ¿Ah? Todo comienza acá. David vio a aquella mujer hermosa, hermanos. Allá bañándose. Está terrible que ella, lo más seguro ella sabía que desde allá arriba, desde el palacio, se miraba para la casa de ella. Y con todo y eso, se bañó y se bañó desnuda. Y David la vio. Porque es que los creyentes no andan metidos en las playas cuando esas playas están que rebalsan de gente. ¿Ah, hermanos? ¿O es usted de los que se ve el 4 de julio para la playa? ¿Habrá alguno aquí que escondida se va? Hay que predicarle esas almas, pastor. Son almas que se van a perder, pobrecitas esas almas. Hay que evangelizarlas, pastor. ¿Sabe por qué uno usa, hermano? Eso se llama dominio propio. Decir, no, yo no puedo ir a la playa. No, mira cómo está eso de lleno. ¿Por qué, hermano? Porque lo que el hombre ve, eso lo procesa y lo comienza a desear en su corazón. La Biblia dice que David vio. Vio aquella mujer hermosa y la deseó en su corazón y la mandó a llamar para tomarla. Y era ajena. Ay, hermanos amados. Alabado sea Dios. Alabado sea Dios. Gloria a Dios. El proceso es el mismo, hermanos. El proceso es todo igual. ¿Sabe por qué los hombres fracasan en la actualidad? Porque no meditan en la palabra de Dios. ¿Qué hace un hombre visitando a una mujer sola? ¿Qué hace un hombre, hermano, yendo a ciertas horas de la noche a orar por una hermana solita en una casa? ¿Sabe cómo se llama eso? Falta de sabiduría. Porque aquí está claro en la palabra que es lo que puede atraer a los hombres al fracaso. Óigame, si usted es como fuego, ella es como gasolina, y los dos se juntan y es una bomba. Y luego, ¿sabe qué es lo que pasa? La iglesia del Señor es vituperada, la iglesia es blasfemada, hermano, la iglesia es señalada. Y dicen, ahí van los evangélicos que le quitan la mujer al hombre ajeno. Alabado sea Dios. A su nombre. Por eso es que uno tiene que ser sabio, hermanos amados. David no usó de la sabiduría. David tenía que estar en la batalla y se había quedado en el palacio durmiendo. Se levanta y se pone a ver alrededor, a ver qué miraba, y vio aquel pedazo de carne allí, hermano, bañándose, y dijo: yo quiero que eso sea mío. ¿Y cuál es el resultado? La Biblia lo dice, hermano, en 2 de Samuel capítulo 11. Dios le dijo a David: sabes que no te voy a matar porque he redimido tu pecado, te he perdonado. Pero sabe algo, David le dice, que la espada nunca se apartará de tu casa, que lo que tú hiciste es en oculto, oye, con tus mujeres lo van a hacer en público. Por eso es que el diablo avergüenza a los hombres. Por eso es que Satanás, hermano, toma ventaja. Yo hace unos años predicaba un tema que se llama el ciclo del fracaso, que está, hermanos, en el capítulo 2 y capítulo 3 del libro de Apocalipsis, que es la historia de la iglesia, ¿verdad? De Éfeso a la Odisea. Si usted se detiene a meditar, hermano, en lo que está escrito, ahí está, hermanos, el ciclo del fracaso. Ninguna iglesia fracasa de diferente forma. Todas las iglesias fracasan de la misma manera. Y todos los hombres caen de la misma forma. David, ¿por qué cayó? Él vio, él deseó, él tomó. Y aparte de eso, mató, mintió. ¿Por qué cayó, hermano Sansón? ¿Qué fue lo que sucedió? Miraba a las mujeres filisteas, miraba a las rameras. Y decía Sansón: esa quiero para mí. Y la tomaba. La miraba, la deseaba, la tomaba. ¿A dónde lo llevó? Al fracaso. ¿Por qué fracasó, hermano Salomón? La Biblia dice que las mujeres desviaron su corazón. Ay, mujeres, Dios las bendiga, aquellas santas mujeres de Dios que se guardan para el Señor, mi hermano. Dios bendiga a aquellas mujeres que aún se visten con pudor y modestia dentro de las iglesias, alabado sea el Señor. Y que Dios reprenda a aquellas mujeres que, consciente de cómo van vestidas, se van a los cultos a provocar a los hombres, a provocar y a despertar pasiones en los hombres, en las iglesias. Todo eso, hermano, esos amores secretos son pecados ocultos. Usted tiene que tener eso claro en el nombre del Señor. Aleluya. Nadie fracasa de la noche a la mañana. Nadie cae de un día para otro. Nadie se aparta del camino del evangelio. Lo que sucede, ¿sabe qué? Han estado pecando en oculto, y han pecado, y han pecado, y han pecado, y han pecado. Y cuando se viene a descarriar, hermano, uno dice: pero Dios eterno, que no era ese el hermano, la hermana que la semana pasada estaban participando, que la semana pasada estaban haciendo esto y lo otro en la casa del Señor, y hoy está descarriada. ¿Sabe qué es lo que había? Había un amor secreto y estaba pecando en oculto. Que le ofrenda de palmas al Señor en esta hora. Todos estos hombres fracasaron de la misma forma. Todos ellos, hermanos. Oh, hermanos, todo comienza acá. La vista, hermanos, tiene un poder increíble. ¿Sabe usted que aún las mejores fotos con las mejores cámaras no pueden, hermano, igualar? Oiga, lo increíble del ojo humano. Ni las mejores cámaras con la mejor resolución. Y todo esto, hermano amado, ¿sabe cómo? ¿Qué sucede? Todo esto por dentro trabaja en la mente y en el corazón del hombre. Oh, hermanos, esto es terrible. Por eso es que cuando uno lee el libro del profeta Ezequiel, hermanos, en el capítulo 7, en el capítulo 8, Dios agarra al profeta Ezequiel, hermanos, y le dice: Ezequiel, abre un hoyo ahí en la pared y métete, allí está una puerta y entra a través de ella. Y dice, hermanos, gloria al Señor, la palabra de Dios, del versículo 6 al 18. Cuando Dios le habla al profeta, le dice: en eso me dijo entonces: hijo de hombre, ¿no ves lo que estos hacen? Las grandes abominaciones que la casa de Israel hace aquí para alejarme de mi santuario. Pero vuélvete aún y verás abominaciones mayores. Y me llevó a la entrada del atrio y miré, y aquí en la pared un agujero. Y me dijo: hijo de hombre, cava ahora en la pared. Y cavé en la pared y aquí una puerta. Y me dijo luego: entra y ve las malvadas abominaciones que estos hacen allí. Entré pues y miré, y he aquí toda forma de reptiles, bestias abominables, y todos los ídolos de la casa de Israel que estaban pintados en las paredes por todo alrededor. Y delante de ellos estaban 70 varones de los ancianos de la casa de Israel, y a Hasanías, hijo de Safán, en medio de ellos, cada uno con su incensario en su mano, y subían una nube espesa de incienso. Y me dijo: hijo de hombre, ¿has visto las cosas que los ancianos de la casa de Israel hacen en tinieblas, cada uno en sus cámaras pintadas de imágenes? Porque dicen ellos, oye lo que el hombre dice, dicen: no nos ve Jehová, Jehová ha abandonado la tierra. Me dijo después: vuélvete aún, verás abominaciones mayores que hacen estos. Y miré y me llevó al

Secretos, hermanos, de nuestros hogares, que encontrará Dios en estos tiempos en muchos teléfonos, amados hermanos, que encontrará Dios en muchas computadoras en estos tiempos, iglesia, que encontrará Dios en muchas tabletas de muchos evangélicos en estos tiempos, pueblo de Dios, aleluya. Hay pecados ocultos que hay que sacarlo, hay pecados ocultos que hay que confesarlos. Porque óigame, pueblo de Dios, con pecados ocultos nadie va a entrar al reino de los cielos, hermano. Nadie. Oh, gloria al Señor. Ezequiel vio las abominaciones más grandes que Israel hacía, hermano amado. Aleluya. Hay hogares, hermano. Hay hogares donde el hombre en sus hogares no se habla con su esposa. Hay hogares donde cada uno duerme en camas separadas. Pero cuando uno lo ve en los templos pareciera que se acaban de casar, que aún están en la luna de miel. Es pura farsa. El pueblo ha venido desarrollando una farsa grande. Ha venido desarrollando, hermano. Gloria sea el nombre del Señor en esta noche. Aleluya.

sueños están llenos. ¡Ay, Señor! ¡Mi alma te alaba! ¡Oh, gloria a Dios! ¡Gloria a Dios!

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Hay gente que no se puede, no puede ver al hermano dentro de la misma iglesia y adoran juntos. Hay gente que cuando el hermano que no traga viene para verlo, dan la vuelta. Oh, gloria al Señor, y están aspirando irse para el cielo. Pues yo le tengo noticia en esta noche: para el cielo no va, para el cielo no va, porque para el cielo va un pueblo santo. A su nombre, a su nombre. Dios le está haciendo un llamado a la iglesia al arrepentimiento. Dios le está haciendo un llamado a la iglesia a dejar esos amores secretos. Demas estuvo con uno de los hombres más extraordinarios de la Biblia, hermano. Que no diéramos nosotros por andar con Pablo. Que no diéramos para que él fuera nuestro tutor y nos instruyese. Y un día Pablo se sorprende porque Demas no estaba. Y cuando él le va a escribir a Timoteo, le dice: Demas me ha abandonado. ¿Por qué te dejó Demas? Porque amó al mundo. ¿Cuántos están amando al mundo ahora mismo, hermano? Es de nada más darle tiempo al tiempo para que se aparten del camino de la fe. Dios va a sacudir a la iglesia en los últimos tiempos. Pero ¿sabe por qué Dios la va a sacudir a la iglesia? Porque hay muchos hipócritas metidos dentro de las iglesias, hermano. Por eso es que Dios va a sacudir a la iglesia, para que quede. La Biblia dice que lo removible será removido, pero aquello que esté firme permanece, alabado sea el Señor. Aquello que está cimentado sobre la roca, eso soporta el fuego de Dios y la prueba de Dios. Demas amó al mundo. Demas mantuvo un amor secreto todo el tiempo que anduvo con Pablo. Hermano, nosotros hemos tenido personas al lado nuestro trabajando, predicadores, predicadoras, y de un día para otro están descarriados e irreconocibles. ¿Sabe qué fue? Es que su corazón tenía tiempo de estar lejos del Señor.

Hermanos, esos amores secretos dañan. Los amores secretos siempre terminan mal. Siempre. Siempre terminan mal. Los amores secretos no permiten que la persona crezca en el Señor. Usted lo ve todo el tiempo arrastrando los zapatos, hermano. Le pregunto, ¿usted cómo está aquí, hermano? Medio hecho leña, hermano. Pero ahí vamos, hermano, ahí vamos. Medio hecho leña. Pero ahí vamos, hermano. No, hermano, la iglesia fuimos llamados a vivir en victoria. La iglesia fuimos llamados para vivir en victoria. La Biblia nos promete una segura victoria en medio de las pruebas, de las dificultades, de las adversidades. Yo puedo estar físicamente enfermo, pero espiritualmente en victoria. Yo puedo estar, óigame, terrenalmente pobre, pero espiritualmente rico. Yo puedo estar, alabado sea el nombre del Señor, oiga, físicamente quizá medio ciego, pero los ojos del Espíritu están abiertos. Demas me abandonó porque amó al mundo, decía Pablo. Yo creo que a Pablo le dolía como le duele a uno cuando se descarría un alma. Pero hermano amado, todo aquel que persevera en pecado oculto se va a terminar descarriando. No juguemos con el pecado. No, hermanos amados, hay que humillarnos. Porque estos amores siempre van a terminar mal. El refrán allá afuera dice que el diablo le paga muy mal a quien muy bien le sirve. Y es una verdad. ¿Ha visto usted cómo el diablo promueve el pecado? Pone cervezas con chicas en bikini. Pone cigarros con chicas en bikini. Pone pintacana, ¿verdad? A los viejitos que tienen cana, ¿verdad? Les lava el cerebro, hermano. ¿Por qué? Aparece en el comercial aquel ya viejito de 60, casi para el tigre. Alabado sea Dios. Ya con el pelo pintadito. Y le aparece una cipotona por ahí, hermano. De mitad de la edad de él. Y mire, el diablo así presenta. Hermano, él es experto en disfrazar el engaño para los hombres. Pero el pueblo de Dios no se puede dejar engañar, mi hermano. El pueblo de Dios le ha sido dada esta palabra para que a través de esta palabra vivamos, óigame, piadosamente. ¿Estás tú amando al mundo? ¿Ah? ¿Ama las riquezas de esta tierra? La vanagloria de la vida. Las vanidades de este mundo que ofrece. ¿Ah? Es tiempo de rendir eso a los pies del Señor, porque Cristo viene pronto, hermano. Yo no sé si usted quiere quedarse, yo no me quiero quedar, hermano amado. Los amores secretos llevan consigo pecados ocultos, que hasta que el hombre no se arrepienta o la mujer se arrepienta, seguirá siendo esa carga cada vez mayor y mayor y mayor sobre su vida. Por eso Dios nos habla, hermano. Es tiempo de confesar al Señor nuestros pecados. Es tiempo de humillarnos ante Dios, hermano. Y permitir que sea el Espíritu Santo, hermano, sanando. Que sea el Espíritu Santo, hermano, llenándonos de su presencia. ¿Sabe para qué? Para que en lugar de amar al mundo y sus placeres, amemos a Dios, hermano. Y aprendamos a amar a Dios cada día más con todo nuestro ser, espíritu, alma y cuerpo. ¿Le ha hablado Dios a usted específicamente en esta noche? Usted lo sabe, póngase en pie, por favor. Padre, yo te doy gracias. Señor, he predicado tu palabra. En lo mejor, Dios mío amado, de mis habilidades, Señor, y con la ayuda tuya. Señor, yo sé que aquí hay corazones que tú has hablado, Señor, en esta hora. Trata con ellos. Trae al descarriado. Tráelos, Señor, en el nombre de Jesús.
Te lo pedimos, Señor. Este altar está abierto para todo aquel que necesita la oración en esta noche. La menor, hermano, por favor. Aleluya. Dios habló a su vida. Hay una área que Dios ha tocado. Este llamado, hermano, no es para avergonzar a nadie. No, es para corregirnos. Aleluya. Y se va la menor para mi menor. De ahí va para fa. De ahí a sol.

llamado, los altares se llenan. Porque aún en ellos, hermano, está el deseo. Ellos están despreocupados que la gente piense, que diga. Hermano, eso es lo que menos importa, hermano. Ha hablado Dios a tu vida, tráele esa carga al Señor. Mis amigos, todos me abandonaron.

de todo vicio.

alaba, Señor. Gracias, Dios, gracias. Señor, gracias por estos ancianos que están aquí. Señor, tú conoces sus necesidades. Se acercan a ti, Dios.

0: Gracias, Señor. ¿Cuánto pueden darle una ofrenda de palma al Señor, mi hermano? Aleluya. Yo he cumplido con lo que el Señor me encomendó. Y resta del que oyó hacer la parte que le corresponde. Nuestro hermano pastor con nosotros en esta hora. Dios me le bendiga. En la parte de, no sé si por ahí afuera, ahí va a estar mi hermano Osman, hermano, con andamos los materiales de alabanzas. Es una ofrenda voluntaria que usted da por los CDs. Hay que mi hermano Osman ahí va a estar ahí ayudándonos. Amén. Dios le bendiga, iglesia.
1: Un aplauso a Jesucristo. Damos gracias a Dios por la palabra que Dios ha traído. Espero que apliquemos lo que dice el Señor a través del apóstol Santiago, que hay que ser hacedores de la palabra y no simplemente oidores olvidadizos. Vamos a orar, hermanos. Aquí me ha traído hermano Héctor una petición a Lianet Morales, que Dios le sane corporalmente, completamente. Es una niña tierna de edad, hija de Ana Yurania Luna Chávez, en Alabama, Estados Unidos. Vamos a estar paraditos, vamos a orar. Si hay alguien aquí que necesita sanidad de su cuerpo, está enfermo. Si alguien fue invitado por alguien y nunca aceptó a Jesús como a su Señor y Salvador, y hoy esta noche usted quiere recibirlo, de igual manera usted puede pasar y decirme: hermano, yo quiero aceptar a Jesús, como el joven que pasó a reconciliar. Padre, en el nombre de Jesucristo, gracias, Señor Dios Todopoderoso. Te honramos y te damos gracias por la palabra que nos...
2: El Hijo de Dios, el Señor Jesucristo, dijo: yo soy el camino y la verdad y la vida. Nadie viene al Padre sino por mí. Por tanto, vayan por todo el mundo enseñando y predicando el Evangelio a toda criatura, hasta lo último de la tierra.
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4: Esta es la generación de los audífonos, celulares y todo lo electrónico. Y pensando en esto, a menudo uno se sienta a comer con alguien, ¿y qué pasa? Sacan ese celular y empiezan a hablar con alguien más mientras uno come con ellos tratando de conversar. O, para disimular, se ponen el audífono aquí y hablan con la otra persona mientras lo están viendo a uno a la cara. Y en lo personal, me parece muy descortés. Es solo mi opinión personal. ¿Alguien más está de acuerdo? Aunque esté uno de acuerdo, sigue siendo descortés, porque uno está tratando de conversar con ellos. Y a veces la gente mantiene esa otra conversación por el celular hablando de algo que ni siquiera deberían hablar, o con alguien con quien no deberían hablar. Esa es la generación en la que estamos. Y lo que más me molesta es que nuestros oídos sintonizan lo mismo que nuestra mente y corazón, y es al mundo. Entonces tengo que preguntar, ¿qué es lo primero que usted escucha en el día? ¿Cuál es la primera voz? ¿Cuál es el primer sonido? ¿Se despierta, enciende la radio, el televisor o su música favorita? ¿O se interesa por escuchar lo que tal vez Dios quiera decirle en ese día? Usted dirá: Dios nunca me ha hablado. Espere que termine este mensaje y veamos si eso es cierto. Porque Dios se interesa por hablar a cada uno de sus hijos sin excepción. Dios se interesa por hablarle a quienes no son seguidores de Jesucristo, para que entiendan quién es Jesús y la clase de vida que les tiene. Así que vayamos primero que todo a Hebreos. Veremos unos dos o tres pasajes aquí. y quisiera hablar de todo este tema de a quién escuchamos. En el primer capítulo de Hebreos, en los primeros dos versículos, la Escritura nos recuerda el hecho de que Dios nos ha estado hablando y dice, en verso 1, Dios, habiendo hablado muchas veces y de muchas maneras en otro tiempo a los padres por los profetas, en estos postreros días nos ha hablado por el Hijo, o sea, mediante Jesucristo, a quien constituyó heredero de todo y por quien asimismo hizo el universo. Ahora, le invito a acompañarme a Juan capítulo 14 y deseo que veamos el versículo 20-6. Porque Dios no solo habló a los profetas en el Antiguo Testamento desde el tiempo de Adán, sino dice en este versículo 26 que Jesús, preparando a sus discípulos para su ascensión al cielo, les dijo en el verso 26, «Mas el Consolador, el Espíritu Santo, a quien el Padre enviará en mi nombre, Él os enseñará todas las cosas y os recordará todo lo que yo os he dicho». Lo que prometió fue esto, y no solo a sus discípulos, sino a todos nosotros. Tras el partir, el Espíritu Santo vendría y moraría en todo creyente, así que Él mora dentro de usted. Él nos da guía y dirección y habla a nuestros corazones. Entonces, cuando el Espíritu Santo nos habla, es Dios quien nos habla. Yo le pregunto, ¿cuánto tiempo dedica un día promedio para escuchar a Dios hablarle? Le diré algo. Dios le habla a sus hijos mañana, tarde y noche. El asunto es, lo escuchamos. Dedicamos tiempo para escuchar a Dios hablar. Y piénselo, el Dios soberano del universo, creador de todo. Su Hijo murió en la cruz por nuestros pecados. Él voluntariamente hizo posible que nos hablara cada día de nuestra vida siempre. Desde que lo aceptamos como Salvador, desde ese momento es nuestro amigo, nuestro guía, quien nos ama incondicionalmente para que podamos vivir a toda plenitud. Pero para poder saber lo que es eso, debo aprender a escucharlo. Piense en su propia vida. ¿Cuánto tiempo dedica usted cualquier día o semana a escuchar a Dios? ¿O acaso dedica tiempo, el día que sea, para estar a solas con Dios, a escucharlo y pedirle que le hable? Ahora, piense en esto. El hecho de pensar que podemos pasar todo el día sin necesitar la ayuda de Dios, su dirección y su sabiduría, es mucha arrogancia. Alguien dirá, no es que sea arrogante, ¿pero qué? Si paso un día entero, el que sea, sin tomar en cuenta a Dios, sin prestarle atención, sin escucharlo, expreso la actitud de que puedo vivir sin Él. Y no podemos.

estamos por acá totalmente en vivo a través de estos ministerios de radio y televisión. Dios siga bendiciendo la vida de cada uno de ustedes, la audiencia que está aquí en Honduras a través de Nueva Visión Radio, Canal 2, y también a través de Estéreo Éxodo 101.1 FM desde el barrio Buenos Aires, en dulce nombre de Cubel Ancho, Honduras. Dios me le bendiga. Saludamos también a toda esa audiencia que en esta mañana nos acompañan aquí en Nicaragua. ¿Qué tal? Dios me les bendiga a todos nuestros hermanos en Nicaragua. Qué bendición poder estar aquí compartiendo con ustedes en esta hora de la mañana. La audiencia también en la zona oriental del Salvador, que estamos a través de Radio Mispa y Mispa TV. Bendiciones. Dios me les bendiga. Muy buenos días. ¿Qué tal? Bienvenidos a todos, gracias por acompañarnos en esta hora de la mañana, la audiencia aquí dentro de los Estados Unidos de Norteamérica. Una bendición, un privilegio saludarles. Por aquí nos solicitan este canto, Una Gota de Tu Sangre. Con mucho gusto, aquí estamos, mis amados hermanos. Gracias a ustedes por escribirnos. Buenos días.

0: todos ustedes en esta mañana. Qué bendición poder estar aquí compartiendo con ustedes. Escríbanos ahí donde usted nos está mirando, donde usted nos está escuchando en esta mañana, para saludarle. Qué bendición tener 43 personas conectadas a través de esta plataforma de TikTok. Es una bendición. Dios les bendiga. Muy buenos días. Gracias a los que le dan compartir, gracias a los que nos regalan el quieren, el tac tac. Muy buenos días, bendiciones, gracias. Que la gracia y el favor de Dios le acompañe a usted en esta mañana. Que Dios pueda bendecir su vida. Si usted tiene algún problema y siente que necesita ayuda, en esta mañana vamos a estar orando para que sea Dios quien nos ayude a poder seguir hacia adelante en este caminar. Usted que se encuentra aquí en este país extranjero de los Estados Unidos, en España, México, usted que se encuentra acá en Sudamérica, en Centroamérica, Dios bendiga su vida. Recuerde que nosotros nos podemos alejar de la presencia de Dios, pero necesitamos cada día que sea la presencia de Dios la que tome control de nuestras mentes y de nuestros corazones y de nuestras decisiones también, de lo que vamos a hacer día con día. Así que en esta mañana, usted que está aquí viéndome, está escuchando, tenemos 58 personas que están conectadas en esta mañana. Usted que está aquí por primera vez, Dios le bendiga, bienvenido. Usted que siempre nos acompaña, Dios bendiga su vida. Recuerde usted, cuando nosotros nos acercamos a Dios, Dios toma el control de nuestras mentes, de nuestros corazones, de nuestras emociones. Dios es el que nos ayuda a poder seguir hacia adelante. Gracias a los que nos ayudan a compartir, los que nos dan el tac tac, el quiéreme, buena mañana, bienvenidos a todos ustedes. Dios bendiga sus vidas. Recuerde usted que si usted se acerca a Dios, Dios también se va a acercar a usted. Asimismo dice la palabra de nuestro Señor y Salvador Jesucristo: acerquémonos pues confiadamente hacia el trono de la gracia. ¿Cómo es acercarse al trono de la gracia? Cuando usted y yo reconocemos a Jesucristo y nos acercamos a Él, reconocemos de que sin Él nada podemos hacer, pero que con Cristo somos más que vencedores. Alabanzas al Cristo de la gloria. Todos los que se vienen conectando ahí por primera vez, Dios bendiga sus vidas. Andy Herrera, bendiciones. Rosy, Sujei, bendiciones. Buena mañana, Dios te bendiga. Bienvenida, qué bendición tenerte por acá nuevamente. Dios te bendiga en esta mañana. Bendiciones, gracias. Dios te bendiga, buenos días a todos los que nos acompañan. Qué bendición tenerles por acá. Dios bendiga sus vidas. Bienvenidos a todos. Que la gracia y el favor de Dios que nos ha alcanzado en esta mañana nos pueda ayudar, nos pueda guardar, nos pueda proteger y nos pueda siempre dar esas fuerzas nuestro Señor Jesucristo para poder seguir hacia adelante en este caminar. Qué bueno nuestro Dios. Dios bendiga a todos los que vienen llegando por primera vez, aquellos que nos dejan el quiéreme. Dios le bendiga a los que nos dan ahí el tac tac. Qué bendición, gracias. Sujei, Dios te bendiga. Vamos a orar en esta mañana. Si usted tiene
1: para que se
0: alguna
1: en todas las iglesias del mundo,
0: petición,
1: donde haya una
0: reunión,
1: un adorador,
0: escríbanos.
1: Levantemos las manos al cielo.
0: Vamos a orar a Dios. Vamos a pedirle a Dios que sea Él quien tome el control de nuestras mentes, de nuestros corazones en esta mañana. Que sea Dios quien nos ayude a seguir hacia adelante en este caminar. Porque recuerde usted, cuando usted y yo nos acercamos a Dios, Dios se acerca a nosotros. En esta mañana dice la palabra del Señor en el Salmos 23:1, dice: Jehová es mi pastor, nada me faltará. En lugares de delicados pastos me hará descansar. Junto a aguas de reposo me pastoreará, confortará mi alma, me guiará por senda de justicia, por amor de su nombre. Aunque ande en valle de sombra de muerte, no temeré mal alguno, porque su vara y su callado me infundirán alientos. Aderezas mesas en presencia de mis angustiadores, unges mi cabeza con aceite, mi copa está rebosando. Ciertamente el bien y la misericordia nos seguirán todos los días de nuestras vidas, y en la casa de Jehová moraremos por largos días. Qué bendición es tener, reconocer a Jesucristo como el único y suficiente Salvador de nuestras almas. Usted que esté en esta mañana, yo le invito a usted que nos unamos en la oración, a pedirle a Dios que nos ayude, a pedirle a Dios que nos guarde, que nos proteja, que nos dé la fuerza, las fortalezas. Temprano en la mañana, cuando estaba por acá, me daba alegría, gozo ver cómo los hermanos se gozaban, escuchando las alabanzas, adorando a Dios. Y hoy por hoy, en esta mañana, levantarnos y verlo a usted también por acá, es de alegría, es de bendición, saber de que Dios nos ha regalado un día más de vida, reconocer de que Dios nos ha concedido el privilegio de poder estar una mañana más aquí en bendición a través de este altar radial. Padre Dios eterno, en esta mañana, Dios mío, nos presentamos ante tu presencia, pidiéndote, Dios mío, que tomes el control de nuestras mentes, de nuestros corazones. Te pido, Padre amado, que si en algo te hemos ofendido, que perdones nuestros errores, que perdones, Dios mío, nuestras faltas, que perdones, Dios eterno, nuestros pecados, que nos laves y nos limpies con tu sangre preciosa. Espíritu Santo de Dios, mira cada vida, Señor, que se ha acercado a esta plataforma, Dios mío, de TikTok, por primera vez, los que están, Señor, que siempre nos escuchan. Padre, te los presento en esta mañana, Espíritu de Dios. Usted que tiene alguna petición ahí, escríbala con mucho gusto. Vamos a estar orando en esta mañana. Roberto Gómez dice, buenos días, bendiciones, amén. Dios me le bendiga. Padre, en esta mañana, Señor, te presentamos cada vida de los que están aquí presentes en esta hora. Señor eterno, que tu presencia, que tu gracia, que tu amor, tu misericordia, que nos ha alcanzado en esta mañana, hoy por hoy, Dios mío, pueda bendecir a cada uno de esta audiencia, los que están en los diferentes lugares. Señor eterno, bendíceles, dele fuerzas, dele fortalezas. Señor eterno, mira a los que te están clamando, Señor, por esas peticiones, ahí donde ellos están, Dios mío, que usted les ayude, que usted les dé la fuerza, que usted les dé la fortaleza. Padre amado, que los levante, que los restaure, que Dios mío pueda limpiar, purificar su alma, su mente, su corazón, Dios mío, que necesitamos hoy más que nunca, necesitamos de esas fuerzas, necesitamos de esas fortalezas que vienen de arriba, de lo alto, Cordero Santo de Dios, en esta hora, Dios mío, mi alma, Padre, te alaba, mi ser te glorifica, mi ser te da toda honra, mi ser te da, Dios mío, toda la alabanza y la adoración, porque tendemos y reconocemos, Dios mío, que usted está con nosotros. Padre, en esta mañana, Dios mío, los que están ahí a través de estas diferentes plataformas, Señor. Padre, mira la vida de Patricia. Dios mío, Padre Santo. Padre, bendice su vida. Dele fuerza, dele fortaleza. La vida de Roberto Gómez, Señor, te lo presento. Mira, Señor, la vida de hermana Reina Hernández, Señor amado. Esa petición que ella ha puesto delante de tu presencia. Dios mío, que usted se pueda glorificar. Que usted, Dios mío, la pueda ayudar. Que usted, Padre de la gloria, pueda, Dios mío, contestar esa petición conforme sus bondades en gloria. Señor eterno, te venimos presentando en esta mañana, Dios mío, estas vidas que están a través, Dios mío, Padre Santo, estas, dice por acá, vamos a ver, dice, Dios me le bendiga, me lleva, dice, en oración, mi familia, que sea, dice, Dios tomando el control.
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0: Doris Valvidia de Pantasma. Padre, mire esta petición de mi hermana Tori, Señor eterno, de aquí de Pantasma, Señor amado, pidiéndote, Dios mío, Padre celestial, por su familia. Dios mío, usted es el único que puede tomar el control de su familia. Padre Santo de la gloria, en esta hora, en el nombre de Jesús, te pedimos, Dios eterno, que le ayudes, que le des la fuerza, que le des la fortaleza. Dios mío, Padre, en el nombre de Jesús, ayúdale en esta mañana. Cordero Santo, Dios mío, a tu nombre damos alabanza. A tu nombre damos adoración, Dios mío. Padre maravilloso, Señor eterno, ayúdale en esta mañana, Señor, esta familia. Dele fuerza, Señor. Dele fortaleza, Padre maravilloso, por el poder de la palabra de Cristo. Dios mío, venimos clamando. Venimos ahora mismo, Señor, pidiéndote que tengas misericordia y les ayudes, Señor, esta familia. Que le ayude, Dios mío, Padre Santo, que puedas ayudarles a resolver sus situaciones, las que ellos están clamando, lo que ellos están pidiendo en esta hora, Dios mío. En el nombre de Jesús, por el poder de la palabra de Cristo, hay poder en la sangre de Cristo ahora mismo. Señor eterno, mi alma te alaba, mi ser te glorifica, mi ser te da alabanza, mi ser te da adoración, aleluya. Padre celestial, Dios mío, en esta hora te pedimos, Señor eterno, que tenga usted misericordia y les ayudes. Señor, mira la vida del mágico 503, Dios mío. Padre, bendice su vida, ayúdale, dele fuerzas, dele fortalezas, por la vida, Señor, de nuestra hermana, hija de Dios. Dios mío, te la presentamos en esta mañana, para que le des la fuerza, le des la fortaleza, que le ayudes a su familia, Dios mío, que le des fuerzas para poder seguir hacia adelante en este caminar, Dios mío. Padre maravilloso, tuya es la honra, la gloria, la alabanza y la adoración. Padre celestial, ayúdale, dele fuerza, dele fortalezas ahora mismo, en el nombre de Jesús, Dios mío, por el poder de la palabra de Cristo, Dios amado. Fortalece su vida en esta hora, Espíritu Santo de Dios mío, llénales, fortaléceles, Padre, denle esas fuerzas que necesitan para poder seguir hacia adelante en este caminar. En el maravilloso nombre de nuestro Señor y Salvador Jesucristo, te damos gracias, Señor. Dios eterno, mira, Señor, cada vida, cada corazón, Dios mío, que en esta hora te vienen presentando ante usted por primera vez, Dios mío, los que están, Dios mío, conectados en esta plataforma, Señor, reconociendo que tú eres el Dios que levantas, que tú eres el Dios que levanta, que tú eres el Dios que restauras, Espíritu Santo, Dios mío. En esta mañana, mientras estamos orando, que ahí, Señor, tu presencia sea fortaleciendo estas vidas, llenándolo, Señor, de tu presencia, fortaleciendo, Padre maravilloso, aquel que, Dios mío, no te conoce, que hoy te pueda conocer, que hoy te pueda, Dios mío, Padre Santo, acercarse a usted, que reconozca, Dios mío, que tú eres el Dios que levantas, que tú eres el Dios que restaura, que tú eres el Dios que limpia, que tú eres el Dios que fortalece. Cristo amado de la gloria, en el nombre de Jesús, por el poder de la palabra de Cristo, hay poder en la sangre de Cristo, que tiene poder. Padre, gracias por cada vida, por cada corazón, Dios mío, que hoy por hoy se levantan a darte gracias, a darte, Dios mío, Padre Santo. Señor, gracias.

Dios mío, te venimos presentando la vida de Gerald, Dios mío, García. Padre Santo, la vida de su hey, Dios mío, su familia, te la presentamos. La vida de Elvia Romero, Señor, te lo presentamos en esta mañana. Que sea tu presencia glorificándose, Dios mío. Padre, por la vida del Lobo, Señor amado, te lo presentamos en esta mañana. Señor, que sea usted quien ayude sus vidas. La vida de Alan, Dios mío, Moncada, Padre, y ellos se encuentran en esta hora. Que tu presencia, Dios mío, los bendiga, les dé la fuerza, les dé la fortaleza. Por la vida de Iris Bonilla, Señor, te la presentamos en esta hora. Cristo amado, que sea usted fortaleciendo su vida, ayudándole, Dios mío. La vida de Luis Luz Sir, Dios mío, Padre, bendice su vida, ayúdales, dele fuerzas, dele fortalezas. Por la vida, Señor, de Alberto, Padre, te los presento en esta hora. Dios mío, ayúdales, dele fuerzas, dele fortaleza, mi amado Dios, en el nombre de nuestro Señor y Salvador Jesucristo, Dios mío, aquí donde ellos están en esta mañana. Que tu presencia, Dios mío, sea fortaleciéndoles. Que tu presencia sea, Dios mío, llenándoles de tu gracia, de tu amor, de tu misericordia. Ahora mismo, en el maravilloso nombre de nuestro Señor y Salvador Jesucristo, hay poder en la sangre de Cristo. Gloria a Dios, mi alma te alaba, Dios mío. Mi alma, Señor, te da alabanza, te da adoración.

la vida, Dios mío, de Katy, Dios mío, Padre Santo, ahí donde ellos se encuentren esta mañana. La vida, Dios mío, de Minerva Ruiz, Dios mío, te la presentamos. Padre maravilloso, que le dé fuerza, que le dé fortaleza, Dios mío.

personas que se vienen conectando en esta mañana, Señor, fortalécelo, dele fuerza, dele fortaleza, Dios mío, en el maravilloso nombre de nuestro Señor y Salvador Jesucristo. Espíritu Santo, Dios mío, llena, Dios mío, llena estas vidas, llénalas con tu presencia, mi amado Dios. Hay poder en la sangre de Cristo.

0: están a través de las frecuencias de radio. Recuerden, nuestros números siempre están disponibles aquí en cabina. 9905-5426. 9905-5426, código de área de Honduras. Vamos a ver, por acá tenemos un reporte de audio. Vamos a ver qué nos dicen por acá en esta mañana. Este reporte nos llega desde Honduras también. Bendiciones.
1: Hermano, Dios le bendiga. Amén. Dígame con dos alabanzas.
0: Amén, con mucho gusto.
1: Los procesos y cuando me encuentro solo. Los saludos procesos. Para usted, Camina. Soy la amiga Odani González del Patasco.
0: Amén.
1: Hermano, le pido oración por mi madre, que está sumamente mal de salud.
0: Vamos a orar.
1: Que Dios haga la obra en ella. Quiera que mal de salud.
0: Vamos a orar en esta mañana. Vamos a orar por él.
1: Salió sumamente mal de salud, hermano. Dios,
0: Dios tome el control. Dios tome el control. Amén. Qué bendición. Dios bendiga la vida de la amiga Odalis, ahí en la comunidad del Pataste, Catacamas. Olancho, Honduras. Qué bendición. Dios me le bendiga. Recuerde ustedes, pongamos la confianza en Dios, que Dios va a tomar el control de la salud de ella. Padre, en esta mañana, Señor, mira esta vida, Señor, que nos pide por su madre acá en Honduras, Señor eterno. Padre maravilloso, te pedimos que en esta mañana, Espíritu Santo de Dios, Dios mío, le ayude, le dé la fuerza, le dé la fortaleza. Dios eterno, que pueda usted pasar su mano de sanidad sobre ese cuerpo en esta mañana, Señor. Que todo lo que la ciencia médica le ha detectado hoy pueda ser quemado, cancelado en el nombre de Jesús, Dios mío. Que esta amiga, Señor, ella, yo sé que ella cree a tu palabra, yo sé que ella tiene la certeza, la seguridad de que tú eres un Dios que sanas, que tú eres un Dios que levanta, que tú eres un Dios que perdonas, que Dios mío, restauras. Espíritu Santo, Dios mío, ahí donde está esa mujer ahora mismo, tu presencia la visita, tu presencia, Señor eterno, la visita, Padre, y todo espíritu de enfermedad que la ciencia médica haya detectado hoy, Señor, tu presencia se glorifica en esa vida y ella pueda ser sana en el nombre de nuestro Señor y Salvador Jesucristo. Creemos, Señor, que usted hace un milagro de sanidad en esa vida, Padre Santo, que vamos a escuchar ese testificar que tú eres un Dios que ha sanado, que ha levantado, que ha restaurado, Dios mío, que ha perdonado. Y así, Dios mío, esta familia pueda acercarse a tus caminos, que van a reconocer de que tú eres un Dios que, Dios mío, ha sanado y ha perdonado, Dios mío, y ha restaurado. Para usted no hay nada imposible. Dice tu palabra que si dos nos pusiéramos de acuerdo con algo que pidiéramos aquí en la tierra, lo vamos a recibir, Dios mío eterno. Bendito el Cristo de la gloria. A su nombre damos alabanza, a su nombre damos adoración en esta hora. Gloria a Dios, aleluya. Bendito Dios.
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0: Padre, Dios mío, te presentamos la vida de Lilian González, Señor amado, y se encuentra en esta mañana. Padre maravilloso, que usted le dé la fuerza, Dios mío, por la vida, Señor, de Xiomara, Dios mío, Blanco, Señor amado, ahí en El Salvador, Señor eterno, te la presento en esta mañana. Padre maravilloso, que la ayudes, le dé la fuerza, le dé la fortaleza, Dios mío, Padre, porque usted es el Dios que da la fuerza, la fortaleza, Dios mío, por la vida de Luisa Santo, Señor eterno, te la venimos presentando en esta mañana, Señor amado, que la ayudes, le dé fuerza, le dé fortaleza.

que se vienen conectando por primera vez en esta mañana. Buenos días, bienvenidos. Recuerde usted, Dios es nuestro amparo y fortaleza, nuestro pronto auxilio en las tribulaciones. Aleluya. Dios es el que está con nosotros. Y si Dios está con nosotros, ¿quién contra nosotros? Dice la palabra del Señor que aunque se levante en guerra, nosotros estaremos confiados, porque nuestra confianza viene de Dios que hizo los cielos y la tierra. Bendito Dios amado. Hay poder en la sangre de Cristo. Hay poder en la sangre de Cristo. Usted que se acaba de conectar en esta mañana, seguimos por acá nosotros orando, pidiéndole a Dios por fuerza, por fortaleza, por cada uno de ustedes, mis amados hermanos, amigos que nos escuchan por primera vez. Gracias a los que nos regalan el quiéreme, gracias a los que nos dan el tac tac. Dice por acá mi hermana Linda Ross. Dice, hermano, dice, estoy, dice, en la aplicación siempre, porque ando, dice, trabajando. Quiero, dice, ahora, dice, recuerde que dentro de la aplicación, ahí está la plataforma de WhatsApp. Usted entre ahí, le da clic al icono de WhatsApp y los mensajes vienen a caer directamente aquí a nosotros, porque tenemos vinculado esa plataforma del WhatsApp con aquí, con el teléfono de acá, de la radio. Así que si usted está en cualquier aplicación de Nueva Visión, Éxodo TV, Radio de la Gloria, Estéreo Éxodo, puede ser el Señor, usted le da clic al icono de WhatsApp y ahí nos puede enviar su mensaje de audio, de texto. Y si usted tiene una petición, con mucho gusto, nosotros vamos a estar orando, oígame usted, porque a eso Dios nos ha llamado. Muchas gracias a los que nos dan el tac-tac. Gracias, gracias, qué bendición, buenos días. Vamos a ver por acá. Ajá. Dice, siempre estoy, dice, trabajando, dice, quiero, dice, ore por mí, dice, siento cansada y triste. Órese porque mi salud, por mi salud y fuerzas para seguir. Mi hermana Linda Ross, no sé dónde usted se encuentre, solo sé que usted dice que anda trabajando, pero ahí su trabajo, donde usted se encuentre en esta mañana, gracias por habernos escrito. Vamos a orar por usted y créame que Dios la va a fortalecer en esta mañana. Belkis Cruz, gracias, Dios te bendiga, buenos días, gracias. Gracias a nuestros nuevos suscriptores, bendiciones, lindísima mañana. Gracias, bienvenidos a todos. Recuerde, Dios es nuestro amparo. Yo ando, dice, en el app de Play Store, hermano. Ajá. Sí, ¿en qué radio nos escucha, mi hermana? ¿En cuál radio? ¿En cuál? Vamos a orar en esta mañana. Vamos a orar, vamos a pedirle a Dios que sea Dios restaurando su salud, sus ánimos sentimentales, emocionales, para que Dios me le dé fuerzas. Para que Dios me le dé fortalezas, para que Dios la pueda fortalecer en esta mañana. Aleluya. Siento presencia de Dios. Dios bendiga a nuestros hermanos en Luisiana. Por ahí estuvimos en Luisiana, ahí por Bato Rus. Dios nos permitió estar por ahí. Lo que pasa es que a veces nosotros salimos a algunos lugares, a algunos eventos, pero no hacemos mucha, no hacemos publicidad. Pero ahí estuvimos, una calor bien rica, Tarí, parecidita a la que tengo ahora mismo por acá en este lugar. Una calor tremenda. Se nos arruinó el aire acondicionado. Hoy tenemos, como dicen, que salir corriendo a arreglarlo porque está, mire, estamos sudando. Gloria a Dios, pero no lo detenemos. Pero es el Señor, así que vamos a orar por mi hermana Ross. Qué bendición que nos escriba. Y anda ya escuchando, nos dice, a través de la plataforma. Padre Dios amado, en esta mañana, Señor, te presento la vida, Señor amado, de mi hermana Linda Ross. Ahí donde ella está, Señor, que tu presencia en esta mañana la pueda visitar, la pueda arropar. Dios mío, todo cansancio, toda preocupación, hoy pueda, Dios mío, ya ser libre. Padre, trae tranquilidad, trae paz, trae, Señor, tranquilidad en su corazón, en su mente. Que toda preocupación, Señor eterno, usted la pueda, Dios mío, arrancar
de su mente y su corazón. Preocupaciones que vienen a su mente, Señor eterno. Desesperaciones, angustias, hoy las reprendemos en el nombre de Jesús. Padre, esa vida es libre por el poder de la palabra de Cristo. Proclamamos en esta mañana liberación, Dios mío, liberación de deudas, liberación, Señor eterno, preocupaciones ahora mismo, en el nombre de Jesús, Espíritu Santo de Dios, que el que será el día mañana, Señor eterno, hoy, Señor eterno, toda esa preocupación se aleja de ella, Dios mío, Padre Santo, y la visita, Dios mío, tu presencia en esta mañana, ahí donde ella está en ese lugar de trabajo, Dios mío, Padre Santo, que usted la fortalezca, que usted, Dios mío, le dé fuerzas, y que reciba en esta mañana la unción y la presencia del Espíritu Santo, Dios mío, en este lugar. Ahora mismo, Señor eterno, tu presencia desciende en su vida. Fortalécela, Padre, en esta mañana, en el nombre de Jesús, por el poder de la palabra de Cristo, Dios eterno. Tu palabra dice, Dios mío, que si dos nos ponemos de acuerdo, hermana Ross, reciba fuerzas en esta mañana, en el nombre de Jesús, reciba fuerzas en el nombre de Jesús. Ahí está la presencia de Dios visitándole en esta mañana, ahí está el poder de Dios visitándole ahora mismo. Ahora mismo Dios está glorificando en su vida, Dios está glorificando en su vida, aleluya.

9426. 9905-5426. 9905-5426. Dice por acá, hermano, dice Freddy, dice, pido oración por una petición. Mire que...

Sea el Señor. Vamos a seguir orando en esta mañana para que sea Dios quien ayude. Dice por acá Jehová Jiré, Dios me le bendiga, hermano. Dice, complázcanos con una alabanza. Los cuatro tipos de miembros de Marcos Aguilera, dice, lo escuchamos aquí. Vamos a ver, lo escuchamos aquí a través de Radio Faro Celestial, de aquí desde Sesomoto, Madrid, Nicaragua. Saludos a nuestros hermanos, muchas gracias a la audiencia que se reporta. Dios bendiga sus vidas, gracias a nuestros hermanos locutores que están allí en las estaciones de radio. Si la audiencia les mandan peticiones, mándenlas por favor, vamos a estar orando por ellas, vamos a estar orando por ellas, ya que mis hermanos hemos sentido estar orando, clamando en esta mañana. Yo sé que las alabanzas son lindas, son hermosas, pero hay un pueblo de Dios que necesita orar, necesita la fuerza, que nos unamos a orar los unos por los otros. Dice por acá, vamos a ver, bendiciones, hermano, pido esa oración por la salud del, por el papá de una amiga. Ella se llama, dice, Lucy Guana. Su papá, dice, está en el hospital en México. Me reporto, dice, desde el estado de Estados Unidos. Mi nombre es, dice, Lexama Guevara. Un placer, dice, de Dios le bendiga. Amén, muchas gracias. Bueno, el estado de May. Muchas gracias, amén, Dios le bendiga. Vamos a estar orando, Padre. Señor amado, mire esta petición, Dios mío, de mi hermano que se reporta en esta mañana. Dios mío, mi hermano, el Exama, Dios mío, Guevara. Dios mío, pidiendo, Señor, por el papá de su amiga, Señor eterno, que está hospitalizado en México. Señor eterno, que usted pueda tomar el control, la pueda ayudar, la pueda fortalecer, Dios mío, que pueda levantar la vida de su padre ahí donde se encuentra en esta mañana. Dios mío, para usted no hay nada imposible. Señor eterno, tú eres el Dios que da fuerza, que da fortalezas, que levanta, Dios mío, que le da la fuerza. Señor eterno, aleluya. Espíritu Santo, Dios mío, glorifíquese en esta mañana. Dele fuerza, Padre, en el nombre de Jesús, por el poder de la palabra de Cristo. Dios mío, venimos proclamando en esta hora que la unción y la presencia de su Espíritu Santo tome el control, Dios mío, de esa vida, ahí donde ella se encuentra. Dios mío, en México, Señor eterno, que sea tu presencia glorificándose, Dios.

órese por salud de mí. De mí, dice, siento. Ajá. Me siento sin energías. Amén, vamos a orar. Vamos a orar. Muchas gracias, mi hermana Cindy. Buenos días, bienvenida en esta hora de la mañana. Qué bendición tenerle por acá nuevamente. Dios me la bendiga. ¿Qué tal? Bendiciones, bienvenida. Un gusto tenerle por acá en esta mañana. Bienvenida. Saludos y bendiciones. Dice por acá, vamos a ver entonces. Mi hermana Argueta dice, le escribo desde Ohio, dice. Soy de país de Honduras. Bendiciones. Padre Dios amado, mira la vida de Argueta. Señor, ahí se encuentra en esta mañana. Señor, se siente sin fuerzas. ¿Sabe? Siento que no es la primera persona que se siente sin fuerzas. Se siente sin ánimos. Se siente que no hay fuerzas. Pero la Biblia dice, venid a mí, los que están cansados y cargados, que yo os haré descansar. Bendiciones, mi hermana Isabel Hernández, Dios me le bendiga. Vamos a orar por la vida de Argueta en esta mañana. Ayúdenos a orar para que Dios le dé fuerzas, para que Dios le dé fortalezas, para que Dios la levante, para que Dios la restaure. Padre, en el nombre de Jesús, Dios mío. Señor eterno, tú eres un Dios que visitas las vidas en cualquier lugar donde ellos están. Señor eterno, para usted no hay nada imposible. Dios amado, mire esta vida de Argueta, que ella busca el auxilio, busca la ayuda, busca, Señor, ese refugio donde acercarse y buscar fuerzas. Y nos pide, Señor, que oremos. Pero, Señor, nosotros venimos ante tu presencia, pidiéndote, Dios mío, que se haga tus bondades conforme tus misericordias en gloria. Espíritu Santo, que ahí donde ella está, todo espíritu, Señor, que la agobia, que no le da fuerzas, hoy, Señor, pueda usted cortar todos esos espíritus contrarios, Señor amado, y que la unción y la presencia de tu Espíritu Santo la fortalezca, la llene, Señor, la levante y la restaure en el nombre de Jesús. Espíritu Santo, la cubrimos con la sangre de Cristo que tiene poder en esta hora, Señor eterno. Gracias, maravilloso Dios. Tuya es la honra, la gloria, la alabanza y la adoración. Dice por acá, buenos días, siervo, dice, pido oración por mí. Nombre es Areli. Padre, te presentamos la vida de Arelis, ahí donde se encuentra en esta mañana, Señor eterno. Dios mío, te pedimos que la fortalezcas, le des fuerzas, que la levantes, la restables, Dios mío, y la ayudes. Padre maravilloso, que ella pueda sentir fuerzas ahora mismo, en el nombre de Jesús, por el poder de la palabra de Cristo. Dios mío, venimos proclamando en esta mañana, Señor eterno, que usted le da fuerzas, que usted le da fortalezas ahora mismo, en el nombre de Jesús, por el poder de la palabra de Cristo. Dios eterno, tuya es la honra y la gloria. Dios mío, aleluya. Dios mío, gracias. Reciba fuerzas, mi hermana Arelia, ahora mismo en el nombre de Jesús. Reciba fuerzas ahora mismo en el nombre de nuestro Señor y Salvador Jesucristo. Bendito Dios. Dice por acá otro reporte de Honduras. Dios le bendiga, dice hermano, dice Freddy. Quiero, dice, pedirle oración por mi padre, que se hizo unos exámenes, dice, salió con un quiste. Y se va a ir, dice, a hacer una operación. Espero, dice, que Dios haga un milagro en él. Y cuando él se vaya, dice, a hacer la operación, dice, salga negativa esa enfermedad. Ajá. Dios lo haya sanado. Dice, él es mi padre Lorenzo. Padre, en esta mañana te presentamos la vida de Lorenzo Rodríguez. Dios amado, ahí donde él se encuentra en esta mañana, Señor eterno. Gracias, Dios mío, Padre maravilloso, porque tú tomas el control. Dios mío, pasa tu mano de sanidad sobre ese cuerpo, sobre su vida. Dios eterno, que usted lo pueda sanar, lo pueda restaurar, y toda enfermedad que la ciencia médica le ha detectado, Dios mío, él pueda recibir, ser sano en el nombre de Jesús. Dios mío, que toda esa enfermedad, Dios mío, usted la pueda echar fuera en el nombre de nuestro Señor y Salvador Jesucristo. Dice por acá desde

Nicaragua, dice, Dios le bendiga, hermano, dice, quiero, dice, me lleve en oración, quiero, dice, que Dios me respalde cuando predique la palabra de Dios, ore, dice, porque ando un dolor en el, ajá. Padre Dios amado, mire esta petición de mi hermano, que quiere, Dios mío, que usted se glorifique cuando él hable y predique tu palabra, Señor eterno. Qué bendición, Dios mío. Como dice tu palabra, buscar primeramente el reino de Dios y su justicia. Señor eterno, qué bendición. Pedirte la sabiduría, pedirte la guianza, pedirte el conocimiento, Dios eterno, para poder, Dios mío, ayudar a otros que necesitan a través de tu palabra. Señor, te claman en esta mañana para que te glorifiques, para que lo uses. Señor, mire ese malestar, ese dolor en ese pie, Dios mío. Padre Santo, nervio, huesos que tienen dolor, Dios mío, malestar. Hoy pueda ser sano en el nombre de Jesús. Pueda ser sano en el nombre de Jesús. Ahora mismo, Dios mío, por el poder de la palabra de Cristo, Dios eterno, que reciba sanidad en esta mañana en el nombre de Jesús. Dice por acá desde Honduras, Dios me le bendiga. Lo escucho, dice, por primera vez por Radio Nueva Visión. Le pido, dice, me ayude a orar. Qué bendición. Nos alegro que nos esté escuchando por primera vez a través de Radio Nueva Visión. Vamos a seguir leyendo el mensaje de texto, a ver si nos dice dónde nos está escuchando. Dice, le pido, me ayude en oración por mi hijo, Enoch, por salud. Por favor, dice, hermano, dice, soy Veneranda Martínez, ajá, dice, soy de Honduras. Qué bendición, Dios me la bendiga. Mi hijo, dice, tuvo un accidente de moto y no puede, dice, caminar, pero yo confío y he creído en un Dios, todo lo puede. Por eso oro y pido que por favor, dice, me ayuden en oración. Muchas gracias. Oiga usted qué oración, qué petición la que nos llega. Su hijo tuvo un accidente de moto y no puede caminar. Alma mía, alaba a Jehová en esta hora. Y por primera vez nos ha encontrado, nos escucha a través de la radio. Primera vez nos ha encontrado, nos escucha a través de la radio. Nueva Visión. Es de Honduras, pero no nos dicen qué lugar. Lili González, gracias. Ahí tenemos anclado ya tu petición. Vamos a estar orando. Vamos a estar orando. Vamos a orar. ¿Cuántos creen que Dios puede levantar a este joven? No sé si está en la cama, está en una silla de ruedas, pero lo creemos. Lo creemos. Que Dios lo puede levantar. Mi hermana Veneranda Martínez. Lo creemos. Amén, hermana Cindy, gracias. No debe faltar. Gloria a Dios. Dios, Él es nuestro amparo, nuestra fortaleza, nuestro pronto auxilio en las tribulaciones. Confiamos en un Dios de poder, en un Dios que si a Él le place, Dios lo levanta, Dios lo restaura. Padre, Señor eterno, esta madre clama por su hijo que tuvo ese accidente de moto, Señor. Y hoy por hoy no puede caminar. Pero Dios mío, dice tu palabra que todas las cosas obran para bien. Que todas las cosas obran para bien. Espíritu Santo, en esta mañana, Señor, unido con toda esta audiencia, Señor, si a usted le place, Dios mío, levantarlo, glorificarse, Dios mío, en su vida, Padre. Que lo pueda hacer. Yo sé que su madre, Señor, se va a sentir agradecida con usted. Y que también, Dios mío, este varón va a poder entender que es un milagro que usted ha hecho en su vida de volverlo a poner a caminar. Glorifíquese, Padre, en esta mañana, en el nombre de Jesús, por el poder de la palabra de Cristo. Vamos a ver por acá, tenemos más peticiones. Mi hermana dice de aquí, dice de Estados Unidos. Seguimos, dice, Dios me le bendiga, pastor, dice, yo quiero, dice, que ore, dice, por mí, que me siento enferma con un gran dolor en todo mi cuerpo. Ajá.

0: Ahorita tiene ese dolor de cuerpo, hermana Lili González. Ese mismo, mi hermana Lili. Está por aquí en Estados Unidos, dice. Vamos a ver. Ajá, mi hermana Lili. Está por aquí. Hola. Hola, mi hermana Lili González. Bendiciones. Amén. Bueno, creo que sí, todavía por acá está conectadita. Vamos a orar. Vamos a orar, mi hermana Lili. Vamos a orar en esta mañana por la vida de mi hermana Lili González. Amén. Quiero que ahí donde usted está en esta mañana, mi hermana Lili González, levante sus manos al cielo y dígale: Señor Jesús, en esta mañana busco la ayuda con tus hijos, con mis hermanos en la fe, y yo creo en tu palabra, que como dice tu palabra, que Dios mío, por tus llagas nosotros hemos sido curados. Que en esta mañana pueda yo recibir mi milagro de sanidad y todo ese dolor, todo ese malestar de cuerpo, hoy se va fuera en el nombre de Jesús, por el poder de la palabra de Cristo. Padre, Dios mío, en esta mañana nos unimos a clamar por esa sanidad de la vida de Lili González, Señor. Ahí donde ella se encuentra en esta hora, Padre de la Gloria, que tu presencia, Señor, se lleve todo ese malestar, todo ese dolor de cuerpo, Señor. Infección, se llame como se llame. Virus, te llame como te llames. Hoy te cancelamos en el nombre de Jesús de ese cuerpo. Todo ese malestar, todo ese dolor se va fuera ahora mismo. En el nombre maravilloso de nuestro Señor y Salvador Jesucristo. Reciba sanidad, reciba fuerzas ahora mismo en el nombre de Jesús. Gracias, Padre. Gracias, Hijo. Gracias, Espíritu Santo. Dice por aquí, vamos a ver. Ah, Sosa Juni dice por acá: hola, hermano, dice, soy, dice, de Cuba, pero vivo, dice, en Estados Unidos, y te pido, dice, oración por la nación de Cuba. Gloria sea al Señor. Sacúdase, mi hermana Lili, que usted está sana en el nombre de Jesús. Está sana en el nombre de Jesús. Créale a Dios. Dios está haciendo cosas grandes, poderosas en esta mañana. Vamos a ver por acá quién más tenemos. ¿Quién más tenemos? ¿Quién más tenemos? ¿Ah? Gracias a nuestros nuevos hermanos que nos están escuchando en esta mañana. Ya oramos. Amén. Ya oramos. Los que han recibido sanidad, denle gracias a Dios. Estamos sanos en el nombre de Jesús. Estamos sanos en el nombre de Jesús. Por sus llagas nosotros ya hemos sido curados. Así dice la palabra de nuestro Señor Jesucristo. Vamos a ver quién más por acá. ¿Qué más peticiones? Vamos a irnos acá a las otras plataformas. Ajá. Vamos a ver. Ajá, muchas gracias, mi hermana Cindy. Vamos a ver quién más tenemos. Mi hermana Meli Díaz. Bendiciones desde Bogotá, Colombia. Dios te bendiga. Nali Díaz dice: Dios me lo bendiga siempre, hermano pastor. Amén, gracias. Mi hermano Luis dice: Becerra, bendiciones, hermano, desde Perú. Dios bendiga a nuestros hermanos en Perú. Vamos a ver por acá. Ajá. Ajá, vamos a ver. Amén, así es. Amén, así es. Muchas gracias. Bueno, entonces vamos a orar, ya que no hay peticiones por los demás hermanos. Vamos a orar entonces por las naciones. Vamos a orar por las naciones de nuestros países, donde Dios nos permite y nos concede el privilegio de haber nacido, algo otros seguir viviendo, otros Dios nos ha permitido irnos a otras naciones a vivir, pero no nos olvidamos dónde nacimos, dónde hemos crecido y dónde están nuestras familias. Y vamos a orar en esta mañana para que sea Dios quien tome el control.
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0: Mientras estamos orando, usted escriba su nación. ¿De qué país usted nos está escuchando y nos está viendo? para orar,
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0: para orar,
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0: Veo bandera ya de
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0: de Colombia.
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0: Veo banderas
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0: De Perú.
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0: Veo banderas.
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0: De Honduras.
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0: Veo banderas del Salvador, gloria a Dios. Veo banderas de Nicaragua. Veo banderas de Costa Rica. Alabanzas al Cristo de la gloria en esta mañana. Padre Dios eterno, Señor eterno, en esta mañana nos humillamos ante tu presencia, mi amado Dios. Espíritu Santo, Dios eterno, Jesús, en esta mañana, Dios mío, reconocemos que tú eres el Dios, Dios mío, que sana, Señor, las vidas del ser humano de cada nación. Banderas de Cuba en esta mañana, aleluya. Dios eterno, en el nombre de Jesús, Espíritu Santo de Dios, Dios mío, sea tu presencia, Cordero Santo de Dios, dando, Dios mío, la fuerza, las fortalezas en esta mañana, Señor eterno. Padre, te pedimos por esta nación de los Estados Unidos de Norteamérica, Dios mío.
1: Que en tu favor,
0: para que usted tome el control, Dios mío, de cada uno de los habitantes que vivimos en esta nación, Dios mío. Que sea tu presencia, Dios eterno, tomando el control, glorificándose, Dios mío, en cada uno de los habitantes, Señor eterno. Padre maravilloso, hemos llegado de diferentes países y esta nación nos abrió la puerta. Esta nación, Dios mío, nos ha arropado.
1: Que tú eres un
0: Dios mío, muchos
1: y que
0: en nuestros países nunca te conocimos, pero al llegar a esta nación aquí te hemos conocido y nos has abierto puertas para poder de aquí llegar a diferentes naciones, Señor eterno. En esta mañana, Espíritu Santo, Dios, te clamo, Dios mío, para que tomes el control, Dios mío. Dios mío de la gloria, Señor eterno, muchos estarán de acuerdo, otros no estarán de acuerdo, Dios mío. Pero Señor eterno, sea como sea, somos extranjeros, andamos en un país en el cual, Dios mío, nos ha abierto las puertas y nos ha arropado. Y nuestra, Dios mío, nuestro corazón tiene que clamar, Dios mío, para que tenga misericordia por esta nación de los Estados Unidos de Norteamérica. Señor eterno, en esta mañana te clamo, Espíritu Santo, que tenga, Dios mío, ayudes, Dios amado, a cada familia, a cada hombre, a cada mujer que vive, Dios mío, aquí en los Estados Unidos de Norteamérica. Dios eterno, que reconozcamos y entendamos, Dios mío, que un día vamos a partir de este globo terráqueo y lo único que nos vamos a llevar es la salvación de nuestras almas. Cordero Santo, Dios mío, en esta hora clamamos por el poder de la palabra de Cristo para que ayude, Señor, y quite todo temor, toda angustia, toda desesperación, Dios mío, de la gloria, se pueda ir de cada habitante, Dios mío, de esta nación, de los Estados Unidos de Norteamérica, aquellos, Señor eterno, que somos extranjeros y hemos llegado a esta nación, Dios mío, que pueda usted, su presencia, arroparnos en esta mañana, Dios eterno, en el nombre de Jesús, por el poder de la palabra de Cristo, Dios eterno, clamamos en esta mañana, Cordero Santo, Dios mío, para que nos ayude y nos des la fuerza, nos des la fortaleza, nos podamos refugiar en tu presencia, maravilloso Espíritu Santo de Dios. Dios mío, te clamo por la nación de México, Dios eterno. Nuestros hermanos en México, Dios mío, por los habitantes de México, te clamo en esta mañana, Señor eterno, para que sea usted quien tome el control y los ayude, Señor amado. Espíritu Santo, ay Dios mío, Cordero Santo de Dios, nos cubrimos con la sangre de Cristo que tiene poder. Nos cubrimos con la sangre de Cristo que tiene poder en esta mañana, aleluya. La sangre de Cristo nos cubre. Iglesia, pueblo de Dios, usted que nos está escuchando en esta mañana, sea, óigame usted, clame por su nación, clame por su nación, clame por su nación, aleluya, clame por su nación en esta mañana. Únase, mi amado hermano, aleluya. Cristo nos ama y también ama a nuestros hermanos de las diferentes naciones de cualquier parte del mundo. Mi alma alaba a Cristo. Mientras mencionaba el nombre de México, siento una guerra que se mueve en los aires, pero vemos hombres y mujeres que todavía no hemos doblado las rodillas ante los bajales. Habemos hombres que todavía tenemos la certeza, la seguridad, como dice la palabra de nuestro Señor Jesucristo. Dios es nuestro amparo y fortaleza. Alma mía, alaba a Jehová en esta hora. Dios eterno, clamamos por esta nación de México, para que sea usted quien tome el control de cada uno de los habitantes de esta nación. Dios mío, Padre Santo, los que ya te conocen y los que aún no te han conocido, Señor, que ellos puedan entender y reconocer que tú eres el Dios que levanta, que restaura, que perdona, que limpia y purifica. Dios eterno,
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0: Señor,
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0: Te clamo en esta mañana, Dios mío,
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0: por la nación de Guatemala, Señor amado.
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0: Dios mío, de la gloria, en el nombre de Jesús. Espíritu Santo, todo espíritu, Señor, que se levante en contra de cada habitante, hoy pueda ser cancelado, Dios mío. Hoy pueda ser cortado en el nombre de Jesús, por el poder de la palabra de Cristo, Dios eterno. Cordero Santo, Dios mío, en esta hora venimos cantando. Ay, Dios mío, mi alma, Señor, te alaba, mi ser te glorifica. Mientras, Señor eterno, estamos, Dios mío, clamando en esta hora, que el poder de la presencia de tu Espíritu Santo se glorifique en las vidas, Dios eterno. Padre, en el nombre de Jesús, Dios mío, en el nombre de Jesús, Dios mío, en el nombre de Jesús.

0: Vamos a República del Salvador, Dios mío, Padre maravilloso, Dios eterno, por cada uno de los habitantes de esta nación, te lo venimos presentando en esta mañana, Dios mío. Padre maravilloso, que usted se siga glorificando. Dios mío, para usted no ha habido nada imposible. Dice su palabra, Señor. En el nombre de Jesús, Espíritu Santo, se mueve tu presencia a favor, Dios mío, de estas naciones. Se mueve tu presencia, Dios mío, a favor de estas naciones. En esta hora, en el nombre de Jesús, por el poder de la palabra de Cristo, Dios eterno, aleluya. Mi alma te alaba, mi ser te glorifica. Mi ser te da alabanza, mi ser te da adoración, Dios mío. Maravilloso Dios eterno, Espíritu Santo de Dios, alma mía, alaba a Jehová. Jesús, sí, Señor. Dios eterno, en esta mañana te venimos presentando la nación de Nicaragua, Dios mío, por cada habitante de ellos. Señor eterno, los que están en esta nación, como los que se han ido al extranjero. Padre Santo, por cada uno de sus habitantes te los presento. Dios mío, que sea usted, Dios mío, bendiciendo esta nación de Nicaragua. Dios mío, Padre Santo, te clamo por cada uno de estos habitantes, Dios mío, para que usted los bendiga, Señor eterno. Padre maravilloso, que sea usted trayendo, Señor, paz, tranquilidad a esta nación, Dios mío. Señor amado, sabemos y reconocemos de que usted, Dios mío, nos ha regalado el, Dios mío, el soplo de vida. Padre maravilloso, Cordero Santo, Dios mío, bendice esta nación de Nicaragua, Dios mío, bendice a cada uno de estos habitantes. Señor amado, que sea usted bendiciendo su vida, bendiciendo, Señor amado, su familia, bendice a esta familia de Nicaragua, Dios mío, bendice, Señor, este presidente, esta nación, Dios mío. Padre maravilloso, ayúdale, Dios mío, Padre Santo, dele fuerza, dele fortaleza, Dios amado, en el nombre de Jesús.
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0: Que sea usted, Dios mío, escuchando el clamor de cada uno de nosotros, Señor, por esta nación. Que nos ayude, Dios mío, Padre celestial, denos fuerza, denos fortaleza, bendice, Señor, a cada uno de estos habitantes, Señor amado, en el nombre de Jesús, por el poder de la palabra de Cristo, Dios mío. Padre Santo, así también te venimos clamando, Señor, por esta nación de Honduras, Señor amado, Padre Santo de la gloria, Espíritu de Dios, tu presencia se mueve, tu presencia se mueve, Dios mío. Habemos un remanente que clama por esta nación de Honduras, Padre maravilloso, en el nombre de Jesús, en el nombre de nuestro Señor y Salvador Jesucristo, clamamos en esta mañana, alma mía, alaba Jehová, clamamos por cada uno de los habitantes de esta nación de Honduras. Dios eterno, Cordero Santo de Dios, Dios mío, acuérdate, Dios eterno, que hay un remanente que clamamos por esta nación de Honduras, alma mía, alaba Jehová, en esta hora se mueve la presencia de Dios, se mueve la presencia de Dios. Dios, aleluya.

Jesús de Nazaret. Siga glorificándose, Padre. Siga glorificándose, Dios mío, en el nombre de Jesús. Acuérdese, Dios mío. Acuérdese, Dios mío. Gloria. Oh, gloria, aleluya. Alguien levante sus manos al cielo en el...

muchas gracias por estar aquí en el en vivo en esta hora. Dios te bendiga. Bendiciones, rinconcito de luz. Que la gracia y el favor de Dios te siga siempre cuidando y fortaleciendo. Gracias, Dios te bendiga. Padre maravilloso, en esta mañana, Dios mío, te venimos presentando, Dios eterno, la nación de Cuba, Señor amado. Que sea usted quien se glorifique, Dios mío. Padre, bendiga a cada uno de estos habitantes de Cuba, Dios mío. Padre maravilloso, que usted les dé las fuerzas, que usted les dé la fortaleza, Dios mío, para poder seguir hacia adelante en este caminar, Dios mío de la gloria. Espíritu Santo de Dios, glorifíquese, Padre, glorifíquese, Padre, Dios mío, en cada uno de estos habitantes, Señor eterno. Padre maravilloso, Dios mío, que sea usted glorificándose en esta mañana, Señor. Gracias, Cristo de la gloria, Señor, Dios mío, tenga misericordia, Dios mío. Padre, Dios mío, te presentamos nosotros, la nación de Argentina, por cada uno de los habitantes en Argentina, Señor eterno. Alguien más que esté escuchando en su país, escríbanos ahí el nombre de su país. Vamos a orar por las naciones en esta mañana. Vamos a orar por las naciones de esta mañana. Hay una guerra en los aires que se levanta, pero en el nombre de Jesús van a ser disipadas. En el nombre de Jesús van a ser disipadas. La Biblia dice, oh gloria, aleluya, que si no nos pusiéramos de acuerdo con algo que pidiéramos, Padre, la nación, Dios mío, de Argentina, te la presentamos en esta mañana. Padre de la gloria, en el nombre de Jesús. Ramos, Dios te bendiga. Dios te bendiga. Dios te bendiga, Ramos, bendiciones. No entiendo lo que escribes ahí, pero Dios te bendiga.

Padre Dios amado, te presentamos la vida, el país de Uruguay, Señor eterno, en esta mañana, Dios mío. Padre maravilloso, que sea usted quien se glorifique en cada uno de sus habitantes. Señor, te lo presentamos. Señor, te presentamos, Dios mío, esta nación de Colombia. Dios eterno, que sea usted quien bendiga esta nación de Colombia. Dios eterno, Padre maravilloso, en el nombre de Jesús, por el poder de la palabra de Cristo, venimos clamando en esta mañana, Señor, por este país de Colombia, Dios eterno, para que usted bendiga a cada uno de estos habitantes, Señor, por este país, Dios mío, Padre Santo, la nación de Perú, te lo venimos presentando en esta mañana, Dios eterno, que sea usted, Dios mío, quien se glorifique, que sea usted quien se glorifique, Padre, en esta mañana, en el nombre de Jesús, por el poder de la palabra de Cristo, Dios eterno, clamamos, clamamos, Espíritu Santo, Dios mío, glorifíquese, Padre, en esta hora, en el nombre de Jesús, Dios eterno, Padre maravilloso, en el nombre de Jesús.

amado, te presentamos la nación de Costa Rica, Dios mío. Padre maravilloso, que bendigas a cada uno de los habitantes. Señor eterno, te los presentamos en esta hora, Dios mío. Que sea usted tomando el control de cada uno de ellos, Dios eterno, por esta nación, Dios mío. Que les bendigas, que les des la fuerza, que les des la fortaleza, Padre amado, en esta hora, en el nombre de Jesús, mis hermanos. Estamos orando por las naciones del mundo. Escriba ahí su nación de donde usted, hermano, para orar. Dios eterno, te presentamos también, Dios mío, Padre de la gloria, esta nación de Israel, Dios mío, por cada uno de los habitantes, Señor eterno, que sea usted tomando el control, ayudando, Señor, a cada uno de ellos, Señor eterno, en el nombre maravilloso de nuestro Señor y Salvador Jesucristo, Espíritu Santo, Dios mío, Padre, bendice esta nación de Israel, Dios mío, bendice a cada uno de los habitantes, Padre maravilloso.

Señor amado, te presentamos, Señor, Canadá, Dios mío, esta nación de Canadá, Dios mío, te la presentamos en esta hora, Dios mío, por cada uno de los habitantes, Señor, te los presentamos en esta mañana, que toques el corazón de cada uno de ellos.

0: Aleluya, qué bendición, mis hermanos. Estamos orando. Dice, Padre Dios eterno, te presentamos el estado de Tennessee, Dios mío. Ahí donde están mis hermanos viviendo, Señor. Te lo presentamos en esta mañana. Que sea usted, Dios mío, glorificándose en ese estado de Tennessee, Dios mío. Señor amado, la gloria, que usted pueda cuidar, pueda guardar, pueda proteger, Dios mío, cada uno de los habitantes de este estado, Dios mío, de Tennessee, Dios eterno. Gracias, Padre. Bendice estas vidas, los que habitan en este estado, Señor eterno. Ayúdales, mi Dios. Guárdales, cuídales, protégeles. Qué bendición, mi hermana. Dios bendiga al estado de Tennessee. Muy lindo, muy bonito, por cierto. Conocemos ahí. Hemos tenido el privilegio de estar por ahí. Qué bendición. Saludos, Dios de pacto. Dios le bendiga. Buenos días, bienvenido. Chávez, buenos días. Luis, saludos. El usuario 945, Dios le bendiga. Buenos días. Nashville, por cierto, muy lindo. Por ahí en la ciudad de Esmirna, por ahí usted puede escuchar la estación, las 7:10 AM y la 105.5 FM, ahí en la ciudad de Esmirna. Ahí está el pastor Edwin Mendoza, la iglesia Esmirna, ahí en la ciudad de Esmirna. Una bendición, la verdad, conocer por ahí ha sido una gran bendición. Ustedes no tienen idea cómo Dios nos ha permitido ir a diferentes estados. Así que algún día de esto, cuando salgamos por ahí en alguno de esos estados, vamos a publicar, pues si usted vive por ahí en la área, podemos estrechar las manos y conocernos. Y si no nos conocemos aquí en persona, pues allá en el cielo nos vamos a ver, hermanos. Amén. Allá en el cielo nos vamos a ver. Gloria a Dios. Hemos orado por las naciones. Jacobo Dubón, buenos días. Hemos orado por las naciones. ¿Alguien más? Adam Moncada, Dios le bendiga. Mineva Ruiz, saludos. Lili González, ¿cómo se siente? Ya, con nueva fuerza, ¿verdad? Amén. Qué bendición, aleluya. Qué bendición, Dios le bendiga. Oiga,
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0: Bueno, la amiga Odalis de la comunidad del Pataste nos pidió unas alabanzas. Es que mire, cuando nos metemos en este asunto de orar, hay que orar. ¿Ah? Las alabanzas son lindísimas, me encantan, créanme. Pero también cuando me meto en ese asunto de orar, ahí nos deja.

esta mañana, Señor. Mira la vida de nuestro hermano José, Dios mío, Matute. Aquí en Dulce Nombre, Cumbia La Ancha, Honduras, Señor, te lo presentamos. Dios eterno, que lo ayudes, que lo guardes, que lo cuides y lo proteja, le dé fuerza, le des fortalezas. Dios mío, en el nombre de Jesús.

este siervo, dice, le oración, dice, por vida espiritual y por mis familia, por el país de Guatemala. Amén. Victoria Ramírez, gracias. Patricia Manzano, por México, amén. Hemos estado orando por México, por Guatemala, gloria sea el Señor. Miren, nos escriben por acá, dice. Hermano, dice Freddy, se pide oración, dice, por el municipio de Culmí, por todos los barrios que reprendiendo, dice, todo espíritu de, ajá, de muerte y de accidente. Mire, es que Dios nos pone en el corazón para que sigamos orando. Oremos por todas las naciones, por la nación de Honduras, por sus habitantes, hermanos. Oremos, oremos, oremos. Oremos para que sea Dios quitando todo espíritu de accidentes, de pleitos, contiendas. Dice por acá mi hermana Victoria Ramírez, por Guatemala.

Vamos a seguir orando. Vamos a seguir orando entonces por estas peticiones de mis hermanos que nos envían. Gracias al Señor. Padre Dios amado, mira la vida de Victoria Ramírez, Señor, pidiendo oración por su vida espiritual. Y Dios, que usted la ayude, que usted la fortalezca, que usted le dé fuerzas. Y usted, Dios mío, la levante, la restable. Mi Dios eterno, que la ayude en el nombre de Jesús por esa nación de Guatemala, Señor, que hemos orado, hemos clamado. Mira, Señor, la vida de mi hermana Patricia Manzano, Señor, ahí donde ella se encuentra. Usted la ayude, le dé fuerza. Por la vida, Señor, de México, Señor, ese país hemos clamado. Dios eterno, en el nombre de Jesús. Mi hermana María Antonia, Dios mío, Orellana, pidiendo oración por sus cuatro hijos, ahí donde ellos están. Dele fuerza, dele fortaleza, mi Dios.

gracias a todos. Gracias por acompañarnos. ¿Qué tal? Bendiciones. Dios es fiel a nuestras promesas. Aleluya.

0: 8 de la mañana con 30 minutos. Qué bendición, buenos días.
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0: Gloria a Dios.

Méndez, buenos días. Bienvenida. Israel Márquez, buenos días. Muchas gracias, mi hermana Iris. Bonilla, bendiciones. Gracias. Bueno, por aquí nos piden este canto. Permítame usted, este canto se titula Cuando solo me encuentro. ¿Ah? Saludos al amigo Dalis en la comunidad del Pataste, Catacamas, Olancho, Honduras.

Dice Nieto, buenos días, gusto de tenerle por acá, bendiciones. Ajá. Ahí está la hermana, qué bendición. No la habíamos mirado, sierva, Dios le bendiga, buenos días.

0: emociones.
1: Aunque tú.
0: ¿Qué tal? Un gusto saludarle. Buenos días.

0: bendiciones a los que se vienen conectando en esta mañana. Dios me les bendiga. Saludos a NI 19. Dios les bendiga. ¿Qué tal? Bendiciones. Gusto saludarle. Buenos días, bienvenida. Saludos a usted ahí en Texas. Con mucha calorcita, ¿verdad? Qué bendición.
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0: Dice por acá, Marve, dice, Dios le bendiga. Hermano, dice, lo escuchamos desde Honduras. Quiero dice la alabanza, lágrimas de un pastor. Ah, mire, qué bendición, ¿de qué parte de Honduras nos escucha? Qué bendición, bienvenido, buenos días. Tenemos bastante audiencia en Honduras. Lágrimas de un pastor, fíjese que esa alabanza la sonaba mucho ratito, pero fue el inicio de la programación, parece, ¿verdad? Que alguien nos la pidió. Lágrimas de un pastor. Así es, ¿verdad? Qué bendición, muchas gracias. Saludos a nuestros hermanos en Honduras.

Miguel Ángel de Sonsonate, qué bendición. Buenos días, saludos para usted. Sonsonate, el pulgarcito de América. Ajá. Bueno, Sonsonate es un departamento del pulgarcito de Centroamérica. Qué bendición. Qué bendición, Dios me le bendiga, mi hermano Miguel Martínez. Dios le bendiga. Linda mañana, gracias. Gracias por compartir, gracias por estar por acá con nosotros. Dios me le bendiga, linda mañana. Bendiciones. Bueno, vamos a continuar por acá. Tenemos varios reportes aún que no hemos terminado. Saludos, mi hermana Victoria Ramírez. Bendiciones. Tenemos también por acá mi hermana Rizzo pidiendo oración por sus hijos y por su esposo. Vamos a estar orando. Bueno, los muchachos de Aliento Music, ¿qué se nos hicieron hoy? Ah, están cansados, el día de ayer les tocó trabajar pesado. Hey, trabajaron pesado ayer. No es fácil. No es fácil trabajar 8 o 10 horas corridas.

8:46. Dice por acá mi hermano Marcos. Ajá, mi hermano Marcos 504, bendígame, dice, con la alabanza. El error de Sansón, de Edwin Hernández. Ese Sansón, ¿verdad? ¿Ah? Sansón.

Bueno, sí, muchas gracias a los que nos acompañan. Buenos días, saludos y bendiciones. Mi hermano Marcelo 504 dice, bendígame, dice, con alabanza, el error de Sansón. Saludos también para mi hermano Miguel, ¿qué se nos hizo, mi hermano? Miguel Martínez. Dios me le bendiga, siervo, dice, en Sonsonate. Así es. Ahí dice Sonsonate, nos está escuchando en esta mañana. Qué bendición, Dios me le bendiga, buenos días. Vamos a ver qué nos dice por acá el ¿ah? Es de Honduras este muchacho. Es de Honduras, Edwin Hernández. ¿Qué parte de Honduras era este varón? Ajá. ¿De qué parte de Honduras es este varón, siervo?

0: Lindísimas alabanzas estamos escuchando ahí en esta hora de la mañana. Qué bendición. Óigame usted. Ajá. Ay, ay, ay. Ah. Se nos fue el tiempo.
1: Ah. Como esperaba, es su oportunidad de tocar la última cuerda, la cuerda de la imaginación que nos reinventa para ir, la cuerda de la humildad, de pedir consejo y preguntarle a Noemí qué hago. Y Noemí le aconseja: ve al campo y recoge las gavillas que dejan los segadores, y ve detrás de ellos con humildad, humíllate y deja que sea Dios el que te levante. Y sin darse cuenta llegó al campo de Boaz, quien fue el que la redime después. Sea fiel en lo que hoy tiene, siga tocando mientras tenga una cuerda. Si siente que la última cuerda esté en problemas, no olvide que quien sostiene esa última cuerda es Dios y no sus fuerzas, es Dios. Si se siente en el fondo del pozo, esta es la oportunidad para tocar con la mejor de las cuerdas. Cuando yo ya no sé qué hacer, cuando la noche es oscura, cuando la amargura ha tomado mi corazón, tengo que entender que es tiempo de volver al refugio, a los brazos de Dios. Amén. Él es tu última cuerda. Amén. Es Dios tu última cuerda. El éxito y la victoria es el arte de continuar cuando otros suelen detenerse. Déjame decirte algo. Hay una orquesta que te mira. Son tus hijos. Son tus nietos. Que en medio de la canción en crisis observan tu vida y dicen: tú marcas el camino, papá. Si tú tocas, yo toco. Si tú continúas, yo continúo. Si tú sigues, yo sigo. No solamente es por ti, sino por los que vienen después de ti, los que en silencio te admiran. Ahora estoy predicando con mis nietos, y cada vez que yo estoy tomado de la mano de mi nieto y lo veo dar un paso al frente y clavar su mirada en mi rostro, me doy cuenta que mi nieto está observando cómo yo toco el violín. Debo continuar no solo por mí, sino por él. En secreto te observan y me miran. La orquesta se detiene y se pregunta: ¿qué sigue, maestro? ¿Qué sigue? Te toca a ti dar la indicación de qué debemos de hacer. Cuando se pregunte: ¿de dónde viene mi fuerza? ¿De dónde viene esta inspiración? ¿Por qué tengo esta paz mientras otros lloran? No lo olviden, no es suerte. Viene de Dios, del Dios que escribe la historia y del Dios del que nos incluye en esta historia maravillosa de estar en los anales de la historia sin merecerlo, sin tener nombre. Dios es tu última cuerda. Mi mamá enfermó de cáncer. Solo tenía 57 años. Ella no podía morir porque era el centro, el corazón, la columna vertebral de la familia. Ella era todo. Aquella tarde cuando llegué a visitarla: mañana me operan, ¿sí, mamá? ¿Vas a salir bien? No, dijo. Me voy. ¿Cómo? Anoche Dios me dijo que me iba. Pero mamá, le dije, tú no puedes morir. Ella me miró a los ojos, sonrió y me dijo: sí puedo. Y te voy a decir por qué. Porque todo lo que Dios me dijo que mis ojos verían, mis ojos lo vieron. Escúchame bien. Escúchame bien, espera. Tus ojos no se cerrarán sin que Él cumpla contigo todo lo que se ha propuesto hacer. Ponte de pie. Sin que la canción esté completa. El director de esta orquesta es el Espíritu Santo, tu Dios. Tú no estás caminando solo. Su brazo fuerte nos sostiene en medio de la noche oscura. Aunque pareciera que solo hay dos pisadas, no son las tuyas, son las de Él. Nosotros bramos en sus brazos. Refúgiate en Él. Ahí donde tú estás, en tu casa, en cualquier lugar, arrodíllate si ya no tiene fuerzas y dile: aquí estoy. Y tú que estás aquí, si has estado cansado como Noemí, un poco amargado como Noemí, con mil preguntas sin respuestas, y hoy quieres refugiarte en Dios, sal de donde estás y ven aquí adelante como quien viene a Belén y le dice: Señor, ya no tengo fuerzas, quiero refugiarme en tus brazos. Sal, ven, permítenos orar contigo. Y si tu amiga y tu amigo pasa aquí adelante y tú eres una Ruth, ven y acompáñale y simplemente abrázale y camina con él. Ven, ven. Si nunca le has dado tu vida a Cristo, si estás confundido y no sabes qué hacer, si sientes que te has equivocado y tus lágrimas brotan, ven y dile: Señor, volveré a ti. Hoy te entrego mi corazón, mi vida, te lo entrego a ti. Si tu Noemí está aquí adelante, pasa y abrázale. No digas nada, solo abrázale, ayúdale a llorar. Ayúdale a llorar, acompáñale en su llanto. Si quien llora está a tu lado, abrázale. Si no sabes nada que decir, simplemente abrázale. Y dile: no me ruegues que te abandone o que me aleje de ti. Donde tú vayas, yo iré. Donde tú vivas, yo viviré. Tu casa será mi casa. Tu pueblo será mi pueblo. Tu Dios será mi Dios. Nada ni nadie hará separación entre nosotros. Abraza a tu familia. Dile: ¿saben qué familia? Llegaremos juntos a ese lugar secreto donde Dios habla, donde Dios consuela, donde Dios anima, donde Dios provee, donde Dios trae hijos, donde nadie imaginaba que vendrían hijos. Te bendigo. Ven. Si hay alguien más que necesita pasar y decirle: Señor, aquí está mi vida, tengo preguntas y no respuestas, tengo dolor que no se acaba, ven. Dile: Señor, consuélame. Ven. Espero a alguien más. Estás luchando ahí, preguntándote cómo. Se requiere una alta cuota de humildad para reconocer que le necesitas y decirle: Señor, aquí estoy. Si nunca le has dado tu vida a Cristo, o te has ido de Belén y hoy necesitas reconciliarte con Él, haz conmigo la oración: Señor Jesús, no tengo fuerzas en mí mismo. Perdona mis culpas, mis errores, el haberme ido lejos, el haber abandonado tu refugio. Perdóname. Te entrego mi corazón y mi vida. Díselo. Perdóname. Recíbeme como tu hijo. Enséñame a adorarte. Enséñame a trabajar de nuevo, a salir de la oscuridad, a caminar cerca de ti. Habla con tu Dios. Padre, bendigo cada persona cansada. Bendigo cada persona aturdida. Bendigo cada persona que tiene preguntas y no tiene respuestas. Tú conoces su corazón. Tú conoces su corazón. Tú conoces cuántas lágrimas se han derramado. Tú conoces nuestras equivocaciones. Tú conoces, Señor, las dudas que tengo. Ahora, Dios mío, te lo entrego todo. Dirígeme, Señor, dirígeme. Padre, bendigo a esta familia en tu nombre. En tu nombre, Jesús. Ayúdanos a llegar juntos al final. Yo no quiero ser una orfa. Uno que abandona cuando todo se pone difícil. Uno que se va cuando todo se pone difícil. Dile: yo quiero ser de los que se quedan. Yo quiero ser de los que siguen, de los que terminan, de los que llegan al final, porque yo sé que tú tienes algo con nosotros. Padre, bendigo cada familia aquí representada. Cada mujer valiente que sin la presencia de un hombre a su lado ha sacado adelante su familia. Permite que sus hijos despierten y puedan valorar como Ruth valoró Noemí. Puedan apreciar, puedan dar gracias. Bendigo a los abuelos valientes que han terminado de criar a sus nietos. Bendigo los hogares que han sido refugio para el desamparado, al que le ha dado apellido, al que ha amado. Perdóname, Dios mío, si me he levantado en grito, en ira, en enojo por lo que pasó, por lo que otros hicieron. Perdóname, estoy menospreciando a mi Ruth. Perdóname. Ayúdame a despertar, Jesús. Dejar que la noche oscura se haya ido, se fue. Hoy venimos soltando a los que un día estuvieron en nuestra vida y ya no están. Los entregamos en tus manos, Señor. Lo entrego en tu mano, los bendigo. Ahora me ayuda, ayúdame a ver el nuevo amanecer en ti, Jesús. Te lo suplico, Padre, en el nombre de Jesús. Amén. Mírame, abre tus ojos, mírame. Mírame. Permanece con el pueblo que quiere caminar contigo. Congrégate si no te congregas. Vuelve a ese lugar de refugio donde podemos llorar con otros, con otras mamás, con otros papás, con otros empresarios, con otros jóvenes que tienen dudas como tú. Te he pedido que abras tus ojos para que puedas valorar que no estás solo. Amén. Que Dios no te ha dejado solo. Amén. Déjame hablarle a los hijos. ¿Alguna vez te has detenido para darle gracias a tus padres por la seguridad que te dan? ¿Alguna vez te has detenido para agradecer a esa madre que cada mañana te levanta para que vayas a la escuela y te insiste en que sigas cuando quieres abandonar? Insiste en decirte lo que no te conviene para que hagas lo correcto. ¿Alguna vez te has detenido para mirarle a los ojos y decirle gracias? ¿Sabes cuánto lo necesita? ¿Sabes cuánto necesita oír de tu corazón gracias? ¿Alguna vez te has detenido para agradecer a esa mujer valiente que ha pagado el precio a tu lado y ha perdonado tus errores y lo ha disimulado todo y ha caminado contigo estos años? ¿Te has detenido para decirle gracias? Dile, Dios, abre mis ojos. Porque de todas esas noches oscuras me has levantado. Porque de todos esos pozos profundos me has sacado. Gracias. Porque yo sé que una vez más saldré adelante. Gracias por la historia que está escrita con tu puño y letra y que yo no la conozco y que yo sé que si sigo contigo, la voy a vivir. Tú no conoces la historia. La historia es fácil contarla cuando se mira hacia atrás. Es difícil contemplarla en el espíritu cuando se mira hacia adelante. Por eso yo no quiero vivir mi historia, ni mis caprichos, ni mis enojos, ni mis furias, ni mis deseos de venganza. Yo no quiero vivir mi historia. Yo quiero vivir la historia de Él. Vivámosla juntos. Lleguemos hasta el final juntos. Tú sigue tocando. En el nombre de Jesús, aunque nadie toque contigo, tú sigue tocando. Aunque nadie te crea, tú sigue tocando. Aunque crees que nadie te oye, tú sigue tocando. Y deja que sea Dios el que escriba la mejor de las historias con la última cuerda que te queda. Que Dios te bendiga.

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1: Las personas son muy cuidadosas y muchas veces incurren en grandes gastos para asegurarse de que dejarán su riqueza o las cosas que atesoran y valoran a sus hijos, su familia o sus amigos. Con frecuencia es un gran gasto. Y a menudo, el cristiano cae en la misma clase de trampa, que es asegurarse de que su riqueza, sus posesiones materiales pasen a sus hijos, sus nietos o sus amigos. Que todo quede arreglado, que no haya duda alguna. La falacia de este acto es esta, que lo más valioso que poseemos como creyentes, la cosa más valiosa que poseemos, no son las cosas que tocamos con nuestras manos. No es dinero, acciones, bonos, propiedades y lo demás. La cosa más valiosa que tenemos para transmitir es nuestra fe. Alguien dirá, espere un minuto, no puede transmitir su fe, es una relación personal que tiene con Dios. ¿Cómo puede transmitir su fe? Sí puede transmitirla. Y de eso le hablaré en este mensaje, de cómo transmitir nuestra fe a nuestros hijos, nuestros nietos o incluso a los que nos rodean. Quisiera que me acompañe a Segunda de Timoteo. Comencemos a leer en el versículo 3 de Segunda de Timoteo, capítulo 1. Pablo le dice aquí, doy gracias a Dios, al cual sirvo desde mis mayores, con limpia conciencia, de que sin cesar me acuerdo de ti en mis oraciones noche y día. ¿Sabe que fue reconfortante para el joven Timoteo descubrir que el apóstol Pablo oraba por él día y noche? Dice, deseando verte al acordarme de tus lágrimas, porque tenía dificultades, para llenarme de gozo. Y luego le dice, trayendo a la memoria la fe no fingida que hay en ti, la cual habitó primero en tu abuela Loida, y en tu madre Eunice, y estoy seguro que en ti también. Por lo cual te aconsejo que avives el fuego del don de Dios que está en ti por la imposición de mis manos, porque no nos ha dado Dios espíritu de cobardía, sino de poder, de amor y de dominio propio. Pablo escribe desde la prisión, animando al joven Timoteo, intentando fortalecerlo en su fe. Y es interesante lo que le dice, recuerda, le dice, yo conozco la fuente de tu fe. Dice, en primer lugar, tu abuela Loida, quien tenía una fe fuerte. Luego tu madre, Eunice, quien tenía una fe fuerte. Y luego dice, estoy seguro que tú también. ¿De dónde cree que Timoteo obtuvo esa clase de fe? Bueno, fue la influencia de su abuela. Se la transmitió directamente a su hija y ella la transmitió a su hijo. Y luego, claro, asimismo el apóstol Pablo ciertamente amaba a Timoteo y dijo que era su hijo en el ministerio. ¿Qué cree que hacía con su hijo en el ministerio? Le estaba transmitiendo, estaba transfiriendo, lo capacitaba para que comprendiera las verdades que Dios le había enseñado. Le transmitía su fe al joven Timoteo, sabiendo que quizá en poco tiempo iba a perder la vida. Ahora, la gran pregunta, la pregunta es esta. ¿Tiene una fe que valga la pena transmitir? ¿Tiene una fe que marcará la diferencia en la vida de otros? Usted dirá, bueno, ¿cómo sería esa fe? Es así. Una fe que vale la pena transmitir es una fe que se basa en la veracidad de la palabra de Dios. La eterna palabra de Dios, su fe se basa en eso. Segundo punto, es una convicción segura de que el Dios de la Biblia es quien dice ser y que hará todo lo que dice que hará. Es una fe que ha probado y comprobado en las circunstancias de su vida y que ha permitido que Dios le demuestre así toda su fidelidad. Es una fe no de la que ha oído o solo leído, sino que su fe es una fe que ha probado y comprobado y Dios ha demostrado ser fiel una y otra vez. Es una fe que sin duda tiene esta característica. Es una fe por la cual usted no solo vive, sino una fe por la cual está dispuesto a morir. Es decir, en esas últimas horas de su vida, últimos momentos de su vida, y muchas veces la gente sabe que se acaban. La pregunta ¿es la fe conforme a la que he vivido? ¿Una fe por la que puedo morir? ¿Puedo enfrentar al Dios vivo al final de esta vida y saber, sin duda alguna, que hay la certeza en mi vida de que estoy eternamente seguro en el Dios vivo cuyo hijo murió en el Calvario para que mis pecados sean perdonados y puedo vivir en unión con él? Si creyó en Cristo como su Salvador, debería tener algo mucho más valioso para transmitir a sus hijos y a sus nietos que solo cosas materiales que muchas veces se gastan muy rápido y absurdamente. Usted dirá, ¿cómo podemos transmitirla? Esta es la primera forma, la transmite de esta forma. Al compartir con sus hijos o sus nietos esos principios que usted ha aprendido en la vida. Por ejemplo, que los cuatro principios básicos que han regido mi vida todos estos años, mi abuelo me los transmitió en una sola semana. Le llevó tiempo y pudo haber dicho, estoy muy ocupado para hablar con este muchacho, no tengo tiempo para eso. Pero durante una semana se sentó, escuchó, habló y compartió. ¿Qué hacía? Compartía conmigo las cosas que Dios había hecho en su vida y me las transmitía sin siquiera darse cuenta de los principios por los que había vivido, cosas que había aprendido en las dificultades y adversidades de la vida. Cuando me vine de camino a casa, reconocí que Dios había hecho algo en mi vida. Es decir, mi propia fe de repente se catapultó. Se fortaleció de inmediato porque comencé a pensar, Dios, si has hecho eso con mi abuelo, ¿qué más no harás en mi vida? Y así cuando veo hacia atrás, me dio cuatro principios básicos que han gobernado del todo mi vida todos estos años. ¿Qué hizo? Me lo transmitió. Mire, no sacó la Biblia y trató de probarme algo. No me dio un montón de versículos. Pasó, escuche, me compartió situaciones y circunstancias críticas en su vida en las que Dios fue fiel para intervenir en cada una de las ocasiones. Está escrito en mi mente, impreso en mi alma y tallado en mi corazón. Dios ama a mi abuelo y lo hizo por él. ¿Lo hará por mí? Sí, lo hará. De algún modo sabía que lo haría. Y pienso en lo que le pasa a esta generación nuestra y en todos estos niños que llegan, a quienes no les enseñan los principios, no se los enseñan en la escuela. No van a la escuela dominical, no van a la escuela bíblica y a los padres no les importa. Están muy ocupados en el presente ganando dinero y prosperando y haciendo esto. Y dicen a sus hijos, yo hago esto por ustedes, no es verdad. Lo estoy haciendo por ti, no es cierto. Lo hace porque quiere, porque le gusta y eso lo ayuda. Pero ¿qué hay del costo para sus hijos? ¿Qué hay de su fe? ¿Qué invierte en la vida de ese niño que lo afirme y lo fortalezca cuando salga a un mundo malvado y vil, sensual, que hará todo lo posible para destruir su fe a toda costa? ¿Qué hace para inculcar en ellos algo que el dinero no compra y la muerte no puede alejar? La segunda forma en que transmitimos nuestra fe es esta. La transmitimos con nuestro estilo de vida. Así que transmitimos duda, frustración, temor, incredulidad o transmitimos nuestra fe. ¿Cómo podemos hacerlo? Es así de simple. Cada día, día tras día, semana tras semana, mes tras mes, año tras año, ¿qué hacemos? Tomamos decisiones frente a nuestras familias, a nuestros hijos o frente a otras personas, amigos o vecinos, quien sea. Tomamos decisiones. Esas decisiones son expresiones de fe o duda. Fe o duda, miedo o fe, duda cualquiera de ellas. ¿Por qué? ¿Qué pasa? Ellos nos ven enfrentar situaciones y circunstancias y ven cómo respondemos. Escuche, puede decirles a sus hijos lo que quiera, pero quisiera decirle que lo están viendo. No solo lo escuchan, sino que están esperando su respuesta. Puede decirles lo que quiera, pero debe confiar en Dios. Pero si no confía en Dios, no funcionará. Debe ser sincero, pero si no es sincero, no funcionará. Y aprenderán, escuche, ellos aprenden mucho más por la vista que por el oír y observan nuestro estilo de vida. Y además le diré algo, escuche, si ven incongruencia entre lo que decimos y lo que hacemos, harán esto, lo desechan. No sirve, si sirviera, mi padre y mi madre habrían hecho otra cosa. No sirve. Y así, lo que necesita toda esta generación, necesitan ejemplos vivos de hombres y mujeres piadosos, padres y madres que tengan fe, que digan, confío en Dios, pase lo que pase. Y pienso en la segunda persona que quizás influyó más en mi vida, que fue mi madre, y recuerdo cuántas veces nos postrábamos en la cama a orar. No tenía nada. Tenía una necesidad y yo decía, y siendo niño me asustaba un poco, mamá, ¿qué haremos? Y decía esto, confiaremos en Dios. Solo confiaremos en Dios. Y yo, claro, no tenía ni idea exactamente de qué significaba eso o cómo ocurriría. Y escuché, una y otra y otra y otra vez vi a Dios suplir una necesidad tras otra. ¿Y sabe qué hacía mi madre junto a la cama? Si estaba ocupada, podría haber dicho, mira, a la cama, hijo, apaga la luz, a dormir. Mi madre se arrodillaba junto a la cama y hablábamos de Dios. Y hablaba de confiar en Dios, y cada vez que pasaba algo que no sabíamos manejar, hablaba de confiar en Dios. ¿Sabe qué? En mi oído aún resuena, solo confiaremos en Dios. Solo confiaremos en Dios, confiaremos en Él. ¿Sabe qué hacía? Me transmitía a mí, con su estilo de vida, sus dificultades, su adversidad, sus pruebas y su respuesta ante ellas, me transmitía sencillamente este mensaje. Confía en Dios, pase lo que pase. Confía en Dios si no puedes ver tu camino. Confía en Dios si todo parece imposible. Confía en Él cuando es duro y también en dificultad. Confía en Él cuando todo parezca oscuro. Confía en Él. Les aseguro que se clavó en mi corazón. Ella, con su estilo de vida, me decía, Dios es confiable, digno de confianza. Puedes apostar por Él en cada circunstancia, sin importar lo que enfrentes, puedes confiar en Él. Bueno, ¿cómo transmitimos la fe? La transmitimos primero por medio de los principios que aprendimos. La transmitimos también como resultado de nuestro estilo de vida. Pero también la transmitimos con nuestra participación en su vida. Y participando en la vida de otros. Es decir, mire, cuando somos abiertos y transparentes y decimos, les diré cómo obró Dios en mi vida, y algo maravilloso que puede hacer como papá o mamá es arrodillarse junto a la cama con sus hijos de pequeños y decir, por ejemplo, yo siempre les leía diferentes tipos de historias, pero me encantaba contarles lo que pasaba en mi vida. Les diré lo que Dios hizo en mi vida, ¿sabe qué? Escuche, si quiere que algo se impregne en la mente de sus hijos, lo último que debe hacer antes de apagar las luces y decir buenas noches es contarles algo que Dios ha hecho en su vida. Explíqueles cómo Dios ha obrado en su vida. ¿Sabe qué pasará? Estará en su mente toda la noche durante su sueño. ¿El Espíritu de Dios hará qué? Inculcará eso en su mente. Lo infundirá en su forma de pensar. ¿Y qué pasa? Si se duerme, sea lo que sea, con lo que se duerma, lo último que piense le digo esto, que el Espíritu de Dios tomará su conciencia y su subconsciente e implantará eso en su ser. Y mire, si piensa en cosas malas, sucias, desagradables o santas, es totalmente cierto. El Espíritu, escuche, el Espíritu de Dios usará esas cosas buenas, el diablo usará las cosas que no son buenas, y por eso es bueno acostarse pensando en el Señor, o hablando de Él, y diciendo a sus hijos, les diré lo que Dios hace, y para hacerlo debe ser claro y decir, ¿sabes? Me equivoqué. En verdad me equivoqué esa vez, debí pedírselo a Dios, pero no lo hice. Ya le pedí a Dios perdón y espero que tú me perdones, ¿y sabes qué? Me equivoqué. Algo que un niño no soporta es un padre perfecto y una madre perfecta que nunca cometen errores y nunca fallan. ¿Quiere arruinar a sus hijos? Deles esa clase de imagen y se acabó. Como lo sé por muchas razones, pero le diré una. Hice una encuesta en nuestro departamento universitario y les hice muchas preguntas y una decía, ¿qué es lo que más les disgusta de sus padres? Primera en la lista, nunca se equivocan. La primera, nunca se equivocan. Todos nos equivocamos en algo. Todos debemos ser abiertos y transparentes. Mire, si he de transmitir mi fe, y que permanezca, debo transmitir mis fracasos. ¿Sabe? No fue que Dios no hizo su parte, es solo que no confié en Él. Tomé el camino fácil. ¿Sabe qué pasa? Usted dirá, eso no minará su fe. No, dirán, mi papá es real. Mi papá es auténtico. No es perfecto. Falla. Y seguro habrá momentos en que fallará, pero ¿qué hace él cuando falla? Lo reconoce, se arrepiente si es algo de qué arrepentirse, y se levanta y sigue adelante y confía en Dios, y Dios lo libra cuando pone su fe en él. ¿Qué hace? Infundiendo su fe en la vida de ese hijo. Se requiere más que perseverancia, y se requiere más que participación. Al pensar en lo que se requiere, hay una palabra que muchas veces olvidamos, y es el elogio. Para transmitir mi fe, es muy importante que cuando mis hijos o mis nietos o mis amigos, cuando he hablado con ellos de algo por lo que pasan y confían en Dios y Dios los auxilia como siempre y los libra, es hora de, mire, agradecer a Dios, pero también elogiarlos. Confiaste en Él, gloria a Dios. Confiaste y mira lo que hizo en tu vida. Mire, hay algo increíblemente motivador en elogiar y en especial en la vida de un niño. Las reglas, las normas y el legalismo no edifican la fe de un niño. Lo que ayuda a edificar la fe es el elogio. Mire, es una motivación, confiaste en él y mira lo que hizo. Hiciste un trabajo fantástico. Sabía que él lo haría por ti. Dios te ama. ¿Sabe lo que pasa? Lo que hace está motivando a ese niño a confiar de nuevo. Porque habrá decepciones, habrá cosas que querrán pedir a Dios que no son su voluntad. Y pensarán, bueno, Dios no lo hizo. Veamos, Dios contestó tu oración y aunque no obtuviste lo que esperabas y no ganaste este concurso y no ganaste el juego y oraste por ello, veamos qué pasó aquí. Y ese es el momento de involucrarse. Y es el momento de elogiarlos por sus esfuerzos y de elogiar su fe. Y luego les ayuda a entender por qué Dios quizá permitió que ocurriera de otra forma. Y la mayoría de las veces diremos, Señor, mira lo que hiciste. Retuviste eso para darme algo mucho mejor. Gracias Dios por no responder mi oración. Entonces su fe crece. Bien, cuando comienza a elogiarlos y alabarlos por las cosas buenas que hacen, lo que pasa es que Dios comienza a darles más pruebas. ¿Y qué pasa? Empiezan a crecer. Le diré otra cosa, podría decir muchas cosas. Pero si voy a transmitir mi fe a alguien, entonces debo orar por ellos. Y así es como debo orar. Debo decir, Dios, abre sus ojos para ayudarlos a ver la evidencia de tu mano en esto. Y luego debo decir, Dios, envíales necesidades, envíales dificultades, envíales apuros, para que tengan que confiar en ti, porque ¿cómo aprendimos nosotros a confiar en Él? No porque alguien nos dijo algo. Todos aprendimos a confiar en Dios. ¿Cómo? Al ser arrojados a situaciones donde Él era lo único que teníamos para seguir. Solo Él nos quedaba. Bien, aquí está la clave en la cual quisiera que piense. Si escucha, diga amén. Si va a transmitir su fe a sus hijos, debe estar dispuesto a dar marcha atrás y negarse a rescatarlos de los líos en que se metan. Todo padre y todo abuelo desea decir, oh, mi niño querido, ¿sabes que papá lo arreglará? No. ¿Sabe qué? Permítame decirle algo. Dios no arregla los líos en los que me meto hasta que no esté bien con él. Hasta que aprenda la lección que él quiere que aprenda. Hasta que me vuelva a él por la razón que sea. Si rescata a sus hijos cuando se equivocan, y los rescata de las dificultades y la adversidad porque no quiere que sufran, ¿sabe lo que hace? Los está privando de la lección. ¿Sabe qué? Todos sufrimos. Todos enfrentamos situaciones y circunstancias de las cuales no podemos salir. Nadie puede sacarnos. ¿Y qué hacemos? Aprendemos a confiar en Dios. Aguantamos, confiamos en Él siempre. ¿Qué pasa? Dios recompensa eso. Lo que queremos es que avancen, darles esto y aquello y recordarles, no queremos que sufras ni que te falte nada. Y todos somos culpables hasta cierto punto de querer que Él lo haga más fácil para nuestros hijos. Es algo muy normal. Pero cuando se trata de instruirlos y enseñarles a confiar en Dios, esa no es la forma. Debe dejarlos sufrir. Hay que dejarlos gritar, dejarlos llorar. Y mire, aquí hay otra cuestión. Si me escucha, diga amén. Aquí está la decisión que debe tomar. ¿Es más importante que mi hijo o mi hija o mis hijos aprendan a confiar en Dios? ¿Eso es lo más importante? ¿O es más importante que yo tenga su aceptación? Su aceptación de mí no es tan importante como aprender a confiar en el Dios vivo. Y pienso en cuántos hijos son engañados. Mire, pienso en los niños que crecen en hogares donde hay riquezas y riquezas sobre riquezas. Tienen los mejores autos del mundo, visten toda la ropa de las mejores marcas. Y van a las mejores escuelas, tienen tarjetas de crédito, tienen todo, ¿sabe qué? Pobres chicos. Pobres chicos, pobres, pobres, pobres hijos. ¿Sabe por qué? No deben confiar en Dios, tienen a papá. No tienen necesidad, tienen tarjeta de crédito. No se preocupan por las cosas porque alguien los rescatará. Y los padres los rescatan por no pasar vergüenza. Pobres niños. ¿Sabe quiénes son los niños más ricos? Los niños más ricos son... La gente más rica es la que no lo tiene todo. No lo tienen todo, de hecho no tienen mucho en la vida, pero sí tienen esto. Tienen una inquebrantable y sólida confianza en el Dios vivo. Y pasan por dificultades y adversidad y dolor y pruebas en la vida. Y Dios suple sus necesidades una a la vez y los fortalece. Profundiza su fe, entabla una relación, entabla una amistad con Él. Esos son los más afortunados y más bendecidos. ¿Y qué debe hacer? Haga esto, transmítala. Y al morir, ¿qué pasa? Se va transmitiendo, transmitiendo, transmitiendo, transmitiendo y transmitiendo. Y piensa en los hijos y nietos y bisnietos y tataranietos y cuadrinietos, cuya fe ha sido impactada porque usted aprendió a confiar en el Dios vivo. No engaña a sus hijos dándoles de todo. Pesar, dolor, sufrimiento, enfermedad, tristeza, pena, tribulación, pruebas, tentaciones, sí. Porque eso es lo que forja una fe sana y fuerte. Puede transmitirla si la tiene. ¿Dónde comienza? Comienza aquí. Comienza al poner su confianza en Jesucristo como su Salvador personal, al reconocer su fracaso y su separación de Él debido a su pecado, al creer que cuando Cristo fue a la cruz murió y pagó su deuda de pecado, y al decirle a Él, te confieso mi pecado, te pido que perdones mis pecados, no en virtud de lo bueno que seré, sino en virtud de la muerte de tu Hijo, te recibo como mi Salvador personal y lo acepto como un hecho. Ese es el principio de su fe. Luego, ¿qué pasa? Dios edifica sobre eso y usted tiene algo increíble para dar. Le haré una última pregunta. ¿Tiene una fe que valga la pena regalar? Escuche esto. ¿Pueden sus hijos o sus nietos o los amigos que lo rodean mirarlo y decir, así es, funciona? La veo funcionar en su vida. La veo obrar en su vida. Eso es lo que quiero. Esa es la clase de fe que quiero, porque la he visto funcionar. Eso es lo que Dios quiere de todos nosotros. Quiere una vida de fe, que otros vean y digan, Dios funciona. Y es lo que quiero. Y eso es lo que quiere Él que transmitamos.
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6: Siempre me encuentro con personas infelices en la vida. Vienen de toda clase social. Unos son ricos, otros son pobres. Unos visten bien, otros no tanto. Unos ejercen altos cargos, otros los cargos más bajos e insignificantes. Unos viven en casas pequeñas, otros en casas muy lujosas. Unos tienen muchos títulos, otros no tienen ninguno. Pero todos tienen algo en común. Se sienten miserables. Si les pregunta por qué, no saben. Solo saben que están así. Y no solo están infelices, no saben superar su infelicidad. Están atascados, como si no pudieran liberarse, y a la vez lo detestan. Bueno, son más personas de las que podamos imaginarnos. No saben cómo llegaron allí. Y lo peor es que no saben cómo superarlo. Solo se encuentran así. Y piensan, ¿qué habré hecho para estar aquí? Y están enojados. A veces se sienten quebrantados. Que a nadie les importa nada. Vacíos y sin importancia. Y solo viven un día a la vez. No importa lo que tengan o no tengan, si reunimos a este grupo, Quizás veamos una muda de ropa, su hogar o su carro, pero si viéramos sus corazones, todos serían iguales. Una existencia miserable. Algunos quizás han tenido dos esposas o tres maridos o lo que sea, de un trabajo a otro. Y si les pregunta qué los haría feliz, no sabrían qué decir. Entonces, su futuro se ve muy oscuro, bastante oscuro. Este pasaje bíblico que quisiera leer con ustedes es un buen ejemplo y una gran lección que Jesús enseñó. Y no importa quién sea usted o dónde esté, o cuál sea su condición, si se siente infeliz o como sea que se sienta, preste mucha atención a lo que Jesús dijo y a lo que diré después de eso. Lucas 15 es una de las historias más conocidas que contó Jesús. En el verso 11 del capítulo 15, dice: también dijo un hombre tenía dos hijos. Y el menor de ellos dijo a su padre: padre, dame la parte de los bienes que me corresponde, y les repartió los bienes. No muchos días después, juntándolo todo, el hijo menor se fue lejos a una provincia apartada, y allí desperdició sus bienes viviendo perdidamente. Y cuando todo lo hubo malgastado, vino una gran hambre en aquella provincia y comenzó a faltarle. Y fue y se arrimó a uno de los ciudadanos de aquella tierra, el cual le envió a su hacienda para que apacentase cerdo. Era lo peor que le podía pasar a un joven judío. Y deseaba llenar su vientre de las algarrobas que comían los cerdos, pero nadie le daba de comer. Y volviendo en sí, dijo: ¿cuántos jornaleros en casa de mi padre tienen abundancia de pan y yo aquí perezco de hambre? Me levantaré e iré a mi padre y le diré: padre, he pecado contra el cielo y contra ti. Ya no soy digno de ser llamado tu hijo. Hazme como a uno de tus jornaleros. Y levantándose, vino a su padre. Y cuando aún estaba lejos, lo vio su padre y fue movido a misericordia, y corrió y se echó sobre su cuello y le besó. Y el hijo dijo: padre, he pecado contra el cielo y contra ti, y ya no soy digno de ser llamado tu hijo. Pero el padre dijo a sus siervos: sacad el mejor vestido y vestidle, y poned un anillo en su mano y calzado en sus pies, y traed el becerro gordo y matadlo, y comamos y hagamos fiesta, porque este mi hijo muerto era y ha revivido, se había perdido y es hallado. Y comenzaron a regocijarse. Quiero que vean los pasos. Muchos saben dónde se encuentran, pero no saben cómo llegaron allí. Y muchos que saben dónde están, no saben cómo salirse. Porque todos nos identificamos con alguna porción de este pasaje bíblico. Quizás no con la familia rica y todo eso, pero sí en nuestra reacción y dónde nos encontramos. Y al ver este pasaje me pongo a pensar, ¿cómo llegó allí? Y les quiero mostrar cómo uno llega allí y también cómo superarlo. Empezó sintiéndose insatisfecho. Vino de una familia adinerada, tenía todo lo que podía desear, pero oyó hablar de otros lugares, de la diversión, las fiestas y todo lo que pasaba allá. Y entre más escuchó, más insatisfecho se sintió. Miró lo que tenía y pensó en lo que podía tener. Vean esto. No solo lo que tenía, sino lo que podía tener. Y pensó en todo lo que disfrutaban sus amigos. Y ahí estaba, en esa hacienda, con tantas riquezas, pero algo le faltaba. El primer paso es que se sintió insatisfecho. Entonces, cuando eso ocurre en la vida, el segundo paso es que empiezan a desear algo más. Aunque ve lo que tiene, empieza a desear algo más. Yo lo que quiero tener es más amigos. Y me gustaría divertirme mucho. Y podría tener dinero suficiente para divertirme y disfrutar con mis amigos tal y como yo quiera. Y sus deseos empezaron a aumentar. Y yo les diré una cosa y es esta. Si sienten, escucha atentamente, si sienten un fuerte deseo de hacer algo o ir a alguna parte con otra persona, pregúntele a Dios primero antes de ir. Porque Él visualiza la diversión y la libertad, pero también en que no habrá restricciones. Papá y mamá no estarán ahí, nadie que le dé órdenes. Así que esos deseos aumentaron. Y este hombre no se detuvo a preguntar, ¿es esta la voluntad de Dios para mi vida? Y esta es la pregunta que muchos no se hacen. Toman decisiones, se meten en problemas, son infelices y odian su vida y nunca se preguntan, ¿cómo terminé aquí? Nunca antes estuve así, ¿cómo vine a parar aquí? El deseo es muy peligroso si no se controla, si no se santifica con la presencia, el poder y el deseo de Dios. El deseo es una emoción poderosa. Empezó a desear cosas que no tenía. No se preguntó, ¿estaré mejor aquí o allá con mis amigos? ¿O podrá haber algo más allá afuera? Y eso me lleva a la tercera palabra, que es el engaño. El engaño siempre viene después del deseo si no está bajo control. Al pensar lo que tenían sus amigos y sobre lo que no estaban papá y mamá, se sentía libre. Por eso resolvió, seré feliz. Si puedo disfrutar lo mismo que ellos, estaré feliz sin restricciones, poder hacer, lo que quiera ser libre. Y no solo eso, tendré dinero para hacerlo, ya que mi padre está dispuesto seguramente a darme mi parte y tenemos bastante. Así que dejó entrar ese deseo engañoso y se puso a pensar, vean esto, la gente se mete en problemas porque ven algo y piensan cómo podrían ser las cosas. Están seguros de cómo van a ser, lo que podrá ser, lo que deberían ser, lo que sería y cómo las cosas serán. Pueden decir eso porque visualizan cómo otros lo hacen y lo que están pasando en sus vidas. Y seguro escuchó lo que pasaba en esa provincia apartada. Permítame definir lo que es una provincia apartada. Es cualquier lugar en donde desea vivir fuera de la voluntad de Dios. Y todo se ve bien, los mejores carros, la gente viste lo mejor, puede comprar lo que sea, donde sea, cuando sea, si tiene dinero y así sucesivamente. Pero ¿saben qué? Es una provincia apartada, si están fuera de la voluntad del propósito y el plan de Dios para sus vidas. Es una provincia apartada. Entonces, lo que más quería, lo más engañoso de todo, pienso, era la libertad. Quiero ser yo mismo. Quiero ser la persona que en realidad quiero ser. Quiero ser reconocido como alguien. Estaba lleno de ideas. ¿Y saben qué? Estaba en un lugar hermoso, con una familia hermosa, con todo lo que podía desear, gente que lo atendía. Pero el diablo lo engañó. ¿Y saben qué? Llegó el momento decisivo. Dijo, no tengo que vivir así. Me alcanza para vivir como yo quiera y tener lo que yo quiera, así que no quiero vivir así. Entonces me recuerda de otra mentira que el diablo dijo, de las muchas que el diablo dice. Quiero que recuerden un momento, no tienen que buscar el pasaje. Pero cuando Satanás habló con Eva, le dijo, entonces la serpiente dijo a la mujer, no moriréis. Es decir, si comes de este fruto, no morirás. De hecho, serás como Dios. No morirás. Esta es la trampa del diablo. Oye, esas cosas le pasarán a ellos, no te pasarán a ti. No te preocupes por esa parte. Solamente disfruta. Huye de las restricciones de tus padres. Tienes que vivir libremente y hacer lo que quieras, ir a donde quieras, ver lo que quieras, estar con quien quieras. Y él decide. Él decide apartarse de Dios. Mucho cuidado. No es algo que le pasa a uno. Uno mismo decide. Usted mira las circunstancias y elige hacer algo diferente. Entonces, llega el momento decisivo, decide y se va de la casa. Era perfectamente legal que pidiera su parte del dinero y lo demás, y su padre se lo dio. Pero el problema es, cuando uno se aparta de Dios, ya no hay ancla en su vida. Y Dios quiere que sigamos unidos. Él quiere que estemos conectados, porque Él es nuestro Padre Celestial. Pero si decide irse a separarse, ¿qué pasa? Pasa esto. La siguiente palabra es deleitarse. Bien, todo parecía muy bien, tenía mucha libertad, diversión, dinero y amigos, pero no había lugar para Dios en su vida. Entonces pasa algo. Dice la Biblia en este capítulo que desperdició sus bienes viviendo perdidamente. Verso 14. Y cuando todo lo hubo malgastado, vino una gran hambre. Así que piénsenlo. Si no tienen nada, nada, deben parar y pensar. ¿Cómo pude caer en esta condición? ¿Y cuántas veces he oído a alguien decir,

dijeron: ahí estoy yo. Quizá no han pensado cómo llegaron allí, pero les estoy explicando de verdad cómo llegaron. Empezaron con un simple deseo y después poco a poco se desilusionaron. Nada funciona. Pensaron: si la tuviera a ella, seré feliz. O si lo tuviera a él, seré feliz. Si tuviera esto o aquello. ¿Y qué pasa? En el proceso de dar sus ideas, su energía, su tiempo y planificación para conseguir algo fuera de la voluntad de Dios, gasta su tiempo, sus ideas, su dinero, su esfuerzo y su ingenio, ¿haciendo qué? Gastándolo en otra cosa. Y recuerde esto, cada vez que el reloj marca el tiempo, tic-tac, tic-tac, tic-tac, tic-tac, no se puede recuperar. Y la vida sigue adelante. El reloj sigue marcando. Su dinero lo sigue gastando. Sus amigos se alejan y se van, y al poco tiempo usted toca fondo. ¿Cómo llegó ahí? Un paso a la vez. Nunca lo pensó así, pero eso fue lo que le pasó. Y al ver dónde se encuentra, dice la Biblia, termina en un chiquero. Quizás no sepan qué es apacentar cerdos, así que les diré. Si tienen mi edad o un poco menos, lo saben. Me crié junto a una finca donde unos parientes cercanos tenían a vacas, caballos y muchas cosas, y tenían cerdos. Y un día el vecino me dijo: ¿te gustaría apacentar cerdos conmigo? Le dije: ¿apacentar cerdos? Sí. Me dijo: ¿sabes? Guardamos las sobras de varios días y con eso damos de comer a los cerdos. Y fui con él allá y tiraba las sobras malolientas en el comedero y los cerdos corrían a comerla. Jamás lo olvidaré. Y pensé: así es la vida de algunos. Apetecía los cerdos. Ponga atención. Cuando se encuentren en un lugar tratando de satisfacer con cosas que nunca satisfacen a nadie, están en el chiquero comiendo con los cerdos. Y ahí están muchas personas. Y si les pregunta cómo terminó así, no sé cómo, pues quisiera mostrarles. Comienza con un deseo y así sucesivamente hasta que se desespera. Él lo pierde todo. Noten lo que dice la Escritura. Dice así: y volviendo en sí, resolvió hacer algo. Y volviendo en sí, dijo: ¿cuántos jornaleros en casa de mi padre tienen abundancia de pan y yo aquí perezco de hambre? Quizás usted se encuentra hoy en uno de los chiqueros de la vida y se pregunta: ¿cómo llegué aquí? Les contaré cómo llegaron. Escuchen lo que dijo. Miró a su alrededor, vio a los cerdos y lo que comían no eran sobras, sino algarrobas caídas de un árbol. Y estaba con los cerdos, y para un joven judío era lo más degradante. Miró alrededor y dijo: me levantaré e iré a mi padre y le diré: padre, habla de lo que va a decir a su padre. Tomó una decisión. Vean esto, hay tantas personas por acá consumidos por sus vidas. Pero una persona sabia que sabe dónde está dirá: me levantaré
e iré a mi Padre Celestial.

0: y le diré que pequé contra el cielo y contra él. El joven dice, ya no soy digno de ser llamado tu hijo. Hazme como uno de tus jornaleros. Y levantándose, me encanta esto, y si logro contener mis emociones, les diré. Y levantándose vino a su padre. Recuerden cómo se fue, en un Rolls Royce. Y volvió a pie. Se fue vestido para una fiesta de gala. Y volvió harapiento. Se fue muy erguido y volvió cabizbajo. No sé qué edad tenía cuando se fue o qué edad tenía al regresar. Su padre estaba allá afuera. Un día ve el camino y se pregunta, ¿dónde estará mi hijo? Ha pasado mucho tiempo. Nunca se comunica. Y notó que alguien venía por el camino y se fijó bien al principio, pero volvió a mirar y dijo, ah, lo conozco. Y de repente, usted lo ve que vuelve a casa por primera vez. Un hombre serio no corría en público. Me encanta esto. Jesús dijo, el padre salió corriendo. Salió corriendo. Y cuando llegó donde estaba el hijo, que trataba de confesarle sus pecados y decirle lo que había hecho, dijo, padre, he pecado contra el cielo y contra ti, y ya no soy digno de ser llamado tu hijo. El padre no dijo, confiesa, arrepiéntete, arrodíllate. Su padre dijo a su siervo, sacad el mejor vestido y vestidle, y poned un anillo en su mano y calzado en sus pies, y traed el becerro gordo y matadlo, y comamos y hagamos fiesta, porque este mi hijo muerto era y ha revivido, se había perdido y es hallado, y comenzaron a regocijarse. Así es Dios, dispuesto a perdonar, dispuesto a limpiar, listo a darle una segunda oportunidad. Pero debe pedírselo. Tiene que volver. Tiene que hacer lo que él hizo. Él decidió, me levantaré e iré a la casa de mi padre. ¿Cómo llegó a estar ahí? No es importante, sino cómo superarlo. Lo importante es rendirse, confesar y arrepentirse de sus pecados. Les diré algo. Él los recibirá. Ahora mismo, quien quiera que sea, y donde esté, y lo sé por qué, Jesús dijo, porque de tal manera amó Dios al mundo, que ha dado a su Hijo unigénito, para que todo aquel que en él cree no se pierda, mas tenga vida eterna. Y usted la tendrá inmediatamente. Oremos. Padre, gracias por amarnos, por no poner nuestras acciones buenas y malas en la balanza. Gracias por estar dispuesto a perdonarnos. Gracias por recibirnos donde estamos, cambiándonos eternamente y para siempre. Quisiera orar por ustedes, quienes quiera que sean y donde quiera que estén. No sé dónde están en esta lista. Si hacen esta oración conmigo, Dios transformará sus vidas. Cuando ustedes oren, si oran diciendo, Padre Celestial, he pecado contra ti. Te he desobedecido. Tristemente estoy perdido. Te pido que perdones mi pecado. No por las promesas que haré, sino porque pagaste mi pecado con tu Hijo en el Calvario. Sálvame ahora mismo, te lo pido, en el nombre de Jesús. Si haces esa oración, usted es salvo. Usted dirá, pero fui salvo hace mucho tiempo. Entonces haga esta oración. Padre, he sido un hijo rebelde y renegado. Pensé que sabía más que tú y he fracasado del todo. Y no solo he fracasado personalmente, hay otras personas quebrantadas por mi culpa, por lo que hice y mi trato a los demás. Tengo mucho de qué ser perdonado. Dijiste que si pedía perdón, lo harías. Padre, te pido que me perdones. Y te pido un nuevo comienzo en el nombre de Jesús. Amén.
1: Acaban de cantar. Siento gozo, siento la paz. Siento el amor que mi Dios me da. Gloria a Dios, que Dios los bendiga muchísimo a todos. Están contentos, felices, libres. Cristo rompió las cadenas. En esta bendita noche doy gracias a Dios por esta gran oportunidad que me da. La voy a aprovechar. Siento algo muy poderoso en mi corazón con esta palabra que el Señor me ha dado hoy. Solo le pido que usted no desaproveche ni un momento. Amén. No porque yo vaya a predicar, sino porque hay momentos que jamás se volverán a repetir. Jamás. Son momentos de Dios. Quiero enviar un saludo a todos los que nos escuchan a través de Radio Hexemaní, Radio Estéreo Revelación, y los que nos ven a través de TV Hexemaní. Un saludo en el amor de Jesucristo para todos ustedes, a mi hermano Amilca, a la hermana Zenia, al pastor Juancito, al hermanito Adonai, la hermanita Zoila, Laurita, su esposo, ¿verdad?, el evangelista Rolando, que Dios lo bendiga muchísimo, a todo el pastorado. Y yo siempre digo, a toda esa iglesia bendita del Señor que ama a Jesucristo más que a su propia vida, que Dios los bendiga. También a todos los que siempre están conectaditos a través de las distintas plataformas en las redes sociales, nuestros hermanos en Suiza, en Italia, en toda la nación americana, Suramérica, Centroamérica, el Caribe, también en África, Asia, Oceanía, donde quiera que el Señor en su infinito amor y misericordia nos dé la oportunidad de llegar para ustedes, nuestros saludos y nuestras oraciones al Dios de la gloria, para que Dios le bendiga a todo el pastorado. Aleluya. Bien, el tema que traigo para compartir con ustedes, quiero que por favor nos sumerjamos en Dios. El tema de esta noche es el siguiente: el peligro del engaño. Adóralo. Aleluya. Escúcheme, iglesia bendita de Jesucristo.

0: Muy bien, así que tengan buenos días estimados hermanos, hermanas, amigos, amigas, sean bienvenidos en esta preciosa hora de la mañana. Ya puntualizamos las 10 de la mañana con 12 minutos, 10 de la mañana, 12 minutos, nosotros iniciamos, arrancamos con el espacio. Musicalizando, acompañándole siempre de 10 a 12 del mediodía en esta preciosa hora de la mañana. Por acá estamos entonces a través de Facebook, a través de las plataformas de Facebook, TikTok, a través del canal, a través de la aplicación. Por ahí estamos para que usted pueda estar visualizando, escuchándonos en esta preciosa mañana. Les damos la cordial bienvenida a todos ustedes quienes ya están con nosotros en este precioso día, en esta hermosa mañana. Ya cuando puntualizamos las 10 de la mañana con 13 minutos, 10 de la mañana, 13 minutos, unos minutitos tarde, pero por ahí ya estamos por acá, llevando el espacio musicalizando siempre de 10 a 12 del mediodía. En esta hermosa hora de la mañana vamos a iniciar entonces dando gracias al Señor, ¿verdad? Padre que estás en gloria, Señor Jesús, en esta hermosa hora de la mañana, Dios amado, te damos gracias, Señor. Gracias por este tiempo, por esta oportunidad que nos concedes de llevar este programa, Señor. Te pido que bendigas a los socios de este espacio, a los oyentes, Señor, y que tomes el control de este tiempo, de este momento, Dios amado. Te damos la honra y la gloria en esta mañana, Señor. Gracias, Padre. Gracias, Hijo. Gracias, Espíritu Santo. Amén y amén. Muy bien, así que en esta preciosa mañana, sean bienvenidos. Les recuerdo, las líneas están habilitadas en cabina 7680-4235, 8640-5181, para que usted pueda reportar sintonía en esta mañana y solicitar esa alabanza de su preferencia. También puede reportar sintonía a través de las plataformas digitales. Por ahí será un gusto para nosotros complacerles la mañana de hoy. Sean bienvenidos y bienvenidas todos y todas al espacio musicalizando en esta preciosa mañana. Para saludar a los socios del programa en este precioso día, vamos a estar dejando entonces la participación de Rolando García y el tema Toneladas de Alabanzas en esta preciosa hora de la mañana, para que usted esté disfrutando en este precioso día, esté deleitándose a través del espacio musicalizando.
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0: Hermana Deirita Cruz, bienvenida. Buenos días, saludos y bendiciones. Amén, hermana Deira. Hermana Evelyn Fuentes, gracias por compartir, hermana Deirita. Bendiciones. Bendiciones, hermana, acá en sintonía desde casita. Hoy no me toca trabajar. Qué bendición. Hoy está descansando, hermana Evelyn. Es una bendición saludarle en esta mañana, sierva.

la bienvenida a mi hermana Marcia Rizzo, por ahí en sintonía, hermana Marcia. Sierva, aquí estoy, mi bella, dice, bienvenida hermana Marcia, Dios me le bendiga, bienvenida al espacio, saludos.

por acá. Bendiciones esta mañana. Saludos desde Guatemala, acá con una molestia. Pues si puede complacer con este canto, hay un lugar de Living Arriola. Saluditos, Living Arriola, hasta Guatemala.

dice mi hermana Marcia, también estoy en casita descansando. Bueno, estas mujeres hoy se tomaron el día libre. Es una bendición, hermana Evelyn, hermana Marcia, por ahí descansando el día de hoy en casita, en familia. ¡Qué bendición! Lágrimas en el desierto y las marcas de Cristo, el tema que nos solicita, los temas que nos solicita hermana Marcia. Bienvenidas y bienvenidos.

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0: sí que venimos complaciendo a mi hermana Marcia Rizzo, que hoy está descansando. Y no les digo, estas mujeres hoy se tomaron el día libre. Es una bendición que esté hermana Evelyn en casita, hermana Marcia. Y hermana Martita, que se une a las mujeres que hoy están de vacaciones, ¿verdad? Están de vacaciones, sí. Que Dios me les bendiga, hermana Martita. Saluditos, hermana Marcia, hermana Evelyn. Dice, hoy me escucho todo el programa. Yo hoy estoy en casa, dice hermana Martita también. Bueno, pues es una bendición que estas mujeres preciosas estén pasándola súper chévere en compañía de la estación de radio, en sintonía del espacio, musicalizando.
1: Preciosa dama, una alegría para saludarlas a estas mujeres hermosas, porque ya se acerca el día de las mamás, de nosotras las mamás, ¿verdad? Un saludito para usted, mi sierva, en especial. Y saludito también para mi hermana Evelyn, mi hermana Toñita. Hermana Marcia, bueno, no las conocemos, pero son mujeres especiales.
0: Amén.
1: Escuchan nuestras programaciones también, que son especiales para nosotros. Y pues ahí un saludito para todas esas mujeres trabajadoras, porque ya casi se nos llega el día de nosotras, ¿verdad? Quiero que me regale un dobletazo de colochón, hermana Dalila.
0: El mero colochón.
1: Y que pasen un excelente día. Bendiciones para todos, para todas.
0: Gracias, hermana Martita. Que nuestro Dios Todopoderoso me le bendiga. Gracias por esos saludos, ¿verdad? Bueno, pues reciban los saludos, hermana Evelyn, hermana Toñita, hermana Marcia. Todas esas mujeres preciosas por ahí de parte de mi hermana Martita, que por ahí nos envía ese audio precioso para hacernos saber que nos está saludando desde Costa Rica. Dios bendiga a mi hermana Martita. Por ahí vamos a sumar un doble del mero colochón, ¿verdad? En esta preciosa mañana. Ya puntualizamos las 10 de la mañana con 26 minutos. Nosotros seguimos avanzando, dice por acá. Dios le bendiga, hermana. Regáleme la alabanza, viuda sin nada. Y si tu presencia conmigo no va, dice, de parte de Jocelyn de Mancotal. Saludos a Jocelyn allá en Mancotal. Gracias por estar con nosotros, Jocelyn. Dios le bendiga de una manera muy especial. Bueno, les recuerdo, las líneas están habilitadas en cabina. 7680-4235-8640-5181 para que ustedes puedan hacer sus reportes la mañana de hoy y solicitar esa alabanza de su preferencia. Dice por acá el reporte. En el transcurso de 2 meses, dice, se me han ido 4 familiares muy queridos y cercanos. Muy triste, hermana Evelyn. Yo creo que solo los que hemos pasado por esos momentos difíciles sabemos cuán difícil es superar la ausencia de un ser querido y aceptar la realidad, aceptar, resignarnos, ¿verdad? Solamente nuestro Dios nos da fuerza, fortaleza para aceptar ese tiempo difícil en nuestras vidas y continuar, ¿verdad? Es muy triste, pero vamos a estar orando, hermana Evelyn. Dios me les dé mucha fuerza y fortaleza. Hermana Daisy Blandón, es una alegría, hermana Daisy, que esté por acá con nosotros. Bendiciones, me regala la vasija de Marvin Bravo. Hermana Daisy, me reporto de San José, Costa Rica. Hermana Daisy, se me había perdido. Hermana Daisy, ¿cómo está? ¿Cómo me le ha ido? Sierva, saludos, bienvenida. Hermano Freddy Bonilla, saludos, sierva, saluditos, hermano Freddy. Saludos al siervo, dice, gracias, hermano Freddy, Dios me le bendiga. Yo quiero un canto, sigue soñando. Claro que sí, mi hermano Freddy, se vale soñar, ¿verdad? Hay que seguir soñando. A veces pensamos que porque estamos más viejitos, que porque estamos más mayores, que porque los años han pasado, no podemos soñar. Claro que podemos seguir soñando, como dice el canto, hermano Freddy. Así es, se vale soñar, ¿verdad? Porque soñar no cuesta nada. Y como dijo Caleb, no importa la edad que tenía Caleb, le dijo al Señor, dame este monte que yo puedo, ¿verdad? Gloria al Señor. Bendiciones, hermano Freddy. Saluditos para nuestra gente que se viene sumando, quienes han dado compartir. Gracias, Dios le bendiga. Charlie, gracias por compartir. Lichi Rodríguez, saludos, bendiciones desde Santa Cruz. Santa Cruz, Teupacenti. Bueno, saluditos a Lichi Rodríguez. Dios le bendiga, bienvenida. Isaías dice, hermana, necesito una alabanza, compláscame, ¿verdad? Dice, dígame qué tema. Hermana Reina Isabel, hola hermana, la estoy viendo desde la Concordia. Saludos a todas las madrecitas. Hermana Reinita Duarte, Dios me le bendiga, hermana Reinita. Hermana Belma, hermana, regáleme fe de inspiración cristiana. Claro que sí, mi hermana Belma. Por ahí vamos a complacerle, ¿verdad? Saluditos y bendiciones. Por acá está mi princesa. Por ahí vamos a dejar los temas. Entonces vamos a la parte musical. Antes vamos a dar lectura al mensajito de texto. Dios le bendiga, hermana. Regáleme un canto para saludar a mi madre, Ana María González, hasta el Bramadero, de parte de Carelis Castro. Las madrecitas, dice, dígame qué tema de las madrecitas para complacerle. Saludos y mil bendiciones para todos ustedes. Gracias por venirse sumando, los que ya están con nosotros por ahí compartiendo. Dios les bendiga de una manera muy especial. Los que vinieron y se fueron, Dios les bendiga. Los que siguen con nosotros, gracias. Y que el Señor Todopoderoso les bendiga. Los que siguen compartiendo, los que aún están conectaditos, gracias. Siga compartiendo, de esa manera usted nos ayuda a bendecir más vidas a través de las alabanzas, a través del programa en esta mañana.

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Mari, gracias por compartir, Mari. Dios le bendiga. Hermano Adrián, hola, bendiciones. Hermana, póngame el himno de victoria. Claro que sí.

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Bueno, así que hacemos una pausa. Dios le bendiga, hermana Dalila, en esta mañana. Es un gusto estarle escuchando una vez más, mi hermana. Regáleme el canto que se titula El Campeón, de parte de Petronilo Chavarría de Las Cuchillas. Siempre escuchando a la hermana, no nos perdemos esa programación. Y siempre escuchándola a usted, hermana, es muy alegre, dice. Ya la tenemos grabada, su voz en nuestra mente, hermana. Bueno, pues qué bendición, hermana. Hermano Petronilo, perdón, ¿verdad? Saluditos, hermano Petronilo, que nuestro Dios Todopoderoso me lo bendiga de una manera muy especial. Pasamos en esta preciosa hora de la mañana a dar lectura a los siguientes reportes. Dice por acá, hola, saluditos, bendiciones, en plena sintonía, me puede regalar. La víbora prende fuego, dice, aunque sea un pedacito. Ahí viene, préndele fuego a la víbora, claro que sí. Bendiciones en este precioso día.

0: Muy bien, así que seguimos avanzando.
1: Buenos días, hermana Dalila, ¿cómo está? Espero que esté bien. Bendición y un abrazo a la distancia. Hola, hermana Petrona.
0: Hermana Petrona, que Dios me le bendiga de una manera muy especial. Bienvenida al programa, hermana Petrona. Les saludamos con mucho amor y cariño en esta preciosa mañana, 10:50. Dios me le bendiga, hermana Petronita, de una manera muy especial. Gracias por estar con nosotros en esta mañana, por ahí, ¿verdad? A nuestra gente preciosa que se viene sumando en este hermoso día. Dice por acá el siguiente reporte. Hola, buenos días. Bueno, muy buenos días. Dios le bendiga. Continuamos complaciendo y viene por ahí el corrido de Sara.

0: escuchado ese bonito canto del hermano Sarante, que Dios me le bendiga de una manera muy especial. Dice por acá el reporte, Dios le bendiga, hermana, acá estamos a todo volumen, su programa reanima, dice, me levanta el ánimo y creo que a todos, dice, nos hace falta cuando no está en el programa. Bendiciones, hermana, tal vez, dice, no me reporto diario, pero la radio permanece encendida aquí en la casa, le escribe Doris Valdivia en Las Cruces, número 1. Regáleme la alabanza, te alabaré, de Sergio Rugama. Hermana Doris, es un placer complacerle, saludarle en esta mañana. Dios me le bendiga de una manera muy especial y le damos gracia, honra y gloria al que la merece, a nuestro Dios Todopoderoso, por darnos la dicha, la oportunidad de estar con ustedes una vez más por acá, con miles de dificultades, muchos problemas de salud, pero acá estamos, gracias al Señor. Y toda la honra y la gloria se la damos a Él, ¿verdad? Porque Él es bueno y para siempre es su misericordia. Hermana Doris, gracias por estar siempre con nosotros en conexión de la estación, los 106.9 de esta su estación de radio Visión de Dios Estéreo. Dios me le bendiga. Gracias, hermana. Saluditos para usted y toda su hermosa familia allá en Las Cruces, número 1, ¿verdad? Es un placer poder saludarle. Por ahí vamos a sumar entonces el tema que nos está solicitando hermana Doris. Gracias por estar con nosotros en esta preciosa hora de la mañana. Por ahí entonces seguimos avanzando y pasamos con nuestra gente a través de Facebook. Santiago Gutiérrez dice, Valle de Sombra, mi estimada, dice, hermana, bendiciones. Claro que sí, hermano Santiago Gutiérrez. Vamos a tratar de ubicar el tema. Flaquita García, hola, regáleme el tema, Una Mujer, de Renato Sánchez. Claro que sí, hermana Flaquita García, salúdeme a la familia Reyes hasta La Brellera, dice Francis Reyes, Dios le bendiga. Le estoy viendo, hermana Dalila, es un placer saludarle, hermana Francis, gracias por estarnos sintonizando, visualizando por ahí en el Acerrío. Bueno, pues a veces pasamos que de una cosa nos empieza otra, pero gloria al Señor, ¿verdad? Estamos ahorita que andamos como con tos y gripe, pero bueno, acá estamos. Dice, regáleme la alabanza, madrecita linda del grupo Sinaí, para saludar a todas las madrecitas nicaragüenses. Claro que sí, hermana Francis, por ahí sumamos ese tema. Bendiciones para nuestra gente maravillosa que por ahí se sigue sumando, nuestra gente que por ahí viene reportando sintonía. Y nos vamos rapidísimamente a la plataforma de TikTok en esta hermosa mañana. Dice por acá, qué barbaridad. Dice Eison, Dios le bendiga grandemente, excelente programa. Gracias, Eison, Dios le bendiga. Sandrita, hola, hola, ¿qué tal? Veo que está aquí, dice. Veo que está aquí, dice, ¿acaso está limpia ya la cocina? Claro que sí. Fuera cosa que le hagamos un video, eso está impecable, ¿verdad? Por acá estamos ya. Nosotros trabajamos al máximo, al 100%. Nada de empleadas ni nada de nada, ¿verdad? Nosotras somos ama de casa, locutoras y somos de todo un poco, ¿verdad? Somos secretaria, somos ama de casa, somos cocinera, somos enfermera, somos psicóloga. Y somos ingeniera, por gracia de Dios, ¿verdad? Saluditos y bendiciones. Dios le bendiga grandemente. Excelente programa. Gracias, Eison. Así que cumplimos con todas esas funciones porque Dios nos hizo para eso y más. Nosotras las mujeres tenemos una capacidad increíble y la que no lo cree, pues, gloria al Señor, ¿verdad? Pero yo por lo menos considero que el Señor me hizo para muchísimas cosas. Y gracias a Dios las desempeño todas, ¿verdad? Gloria al Señor. Bendiciones para ustedes quienes están por ahí. Gracias por estar en conexión. Así es. Ay, santo. Bueno, pues ahorita que estuve enferma, estuve buscando una muchacha para que me ayudara con lo más esencial, que son los uniformes de mis hijos que van al colegio de lunes a viernes. Y es lo que más me preocupa, tener esa ropa limpia la semana es lo que más me estresa. Pero no fue posible, ¿verdad? Encontrar a alguien. De vez en cuando por ahí vino a ayudarme y apoyarme mi hermana. Pero bueno, siempre, ¿verdad? Estamos ahí al 100%, haciendo de todo un poco, pero le damos la gloria al Señor porque, como les digo, tenemos esa capacidad y mucho más. Así que Dios bendiga a todas esas mujeres guerreras, esas mujeres que nunca se rinden, esas que hacen un oficio, hacen una cosa y piensan que pueden hacer más. Y Dios bendiga a las que no, ¿verdad? A las que pasan tiktokeando y a las que pasan acostadas, facebookeando por ahí, haciendo nada, ¿verdad? Solo viendo las transmisiones de las que sí trabajamos. Gloria al Señor. Bendito sea el Señor. Saluditos y bendiciones para todos ustedes. Gracias por estar en conexión. Vamos a la parte musical para que usted se siga deleitando, siga siendo bendecido a través de la alabanza.
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Gracias, saludos para usted, hermana Dalila. Amén, muchísimas gracias. Quiero que me ponga una alabanza. El Señor es mi pastor, de parte de Francisco Centeno. Dios le bendiga.

bendiciones, hermana. Regáleme el tema Madrecita de mi corazón, de Humberto Sabán, Maris Castro. Hermana Maris Castro, Dios me le bendiga. A propósito, ya desayunó mi amado, mi colochón también, ¿verdad? Ya está desayunadito, por ahí anda pintando la casita. Hermana Evelyn Fuentes, somos multiusos nosotras, dice, yo haciendo de comer. Tremendo, ¿verdad? Ahí tengo yo una reflexión que es dedicada a las madres, que habla sobre eso, por ahí se las voy a regalar. Cuando el Señor estaba creando a una madre. Ahí se la vamos a dejar para que usted la escuche. Es muy bonita. Para que vea que somos, dice hermana Evelyn, multiuso. De todo hacemos, ¿verdad? Menos lo malo. Hay que procurarnos que no hagamos lo malo, aunque sí podemos también, mamá. Pero bueno, enfocarnos solo en lo bueno.

Claro que sí, así es, hermana. Nuestro Creador nos hizo para mil cosas, hasta yo me asusto, dice. hermana Deirita, que ella se asusta, se preocupa cuando ve que ella hace de todo. Bueno, pues es una bendición ser mujeres, ¿verdad? Porque nosotras, sin menospreciar el trabajo que hacen los esposos y los varones, porque también trabajan duro, arduamente, ¿verdad? Bueno, lo digo por mi amado, porque mi amado también es multiuso. No es por darle fama, ni porque me esté viendo, ni porque me esté escuchando. Pero él es multiuso, ¿verdad? Él es profesor en la escuela, es licenciado en inglés, gracias al Señor. Tiene su trabajito ahí fijo, que es con el que nos da la comidita y nos provee todo lo necesario. Y también él es ingeniero en sistema. Y les digo que ingeniero en sistema por gracia y misericordia de Dios, porque Dios le dio un cerebro tan especial a mi amado que yo me siento muchas veces, a pesar de todos los errores que puedan tener nuestros esposos, y porque ningún esposo es perfecto, todos tienen, decimos ahí, alguna cosita, pero de todos los errores que tengan los esposos, pues yo me siento muy afortunada y muy bendecida con mi amado, no por darle fama ni porque me esté escuchando, pero él tiene un cerebro que yo creo que, me atrevería a decir que yo creo que acá en Pantasma son pocos los que tienen ese cerebro que tiene mi amado, ¿verdad? Yo me admiro de la capacidad que él tiene para retener hasta más mínimo número, y él es ingeniero en sistema, ¿verdad? Por gracia de Dios, porque no ha estudiado una carrera, pero desarma las computadoras al derecho y al revés y las repara y les pone esto, antivirus y todo lo que hace un ingeniero profesional. Y le doy gracias a Dios por ese cerebro que tiene mi amado, porque también él es multiuso. Aparte que cocina, plancha, lava, cose. Y ahorita lo tengo de pintor, ¿verdad? Está poniéndome preciosa la casita, por ahí está pintando, ¿verdad? Eso está ahí lindísimo, va quedando, ¿verdad? Tal vez les hacemos un en vivo para que ustedes puedan ver cómo está dejando mi amado esa casita, la está dejando preciosa. Así que aparte entonces de que es profesor de inglés, de que es ingeniero en sistema y de que hace muchas cosas que nosotras las mujeres hacemos también, pues ahora también es pintor, ¿verdad? Porque me está dejando preciosa la casita. Así que entonces, saluditos entonces para todos esos varones también y para todas esas mujeres que consideramos que el Señor nos ha hecho especiales. En mi caso, como dice hermana Deira, el Señor nos hizo perfectas y nos hizo especiales, con unas capacidades que a veces no las descubrimos porque no las echamos a andar, pero somos capaces de miles de cosas, ¿verdad? Así que sin menospreciar, como les digo, el trabajo que hacen los hombres, porque hay muchos hombres que son inteligentes. Es verdad que así como hay varones, voy a decir, haraganes, también hay mujeres haraganas. Hay mujeres que pasan todo el día en Facebook, en TikTok, haciendo grabaciones. Y lo último que se acuerdan es que la cocina está sucia y que allá el marido tiene hambre y los niños también. Pero bueno, cada quien, ¿verdad? Y sus cosas. Y Dios bendiga a las guerreras trabajadoras y a los guerreros también, ¿verdad? Porque no vamos a menospreciar a los varones. Hay varones trabajadores, luchadores, que son un ejemplo a seguir. Así también como hay mujeres guerreras, mujeres apasionadas, mujeres que aman su familia, aman su trabajo, aman su negocio, aman todo lo que hacen y se consideran mujeres especiales, así como yo, que me considero especial, ¿verdad? Saluditos y bendiciones. Así que no hay que dejarnos que hay mujeres que dicen, ay, es que yo no soy especial. No, usted diga, yo soy especial porque a mí me hizo papá Dios. Así que somos únicas, dijo mi amado esposo por ahí. Son únicas, dice. De la gran capacidad que tenemos, dice hermana Deirita. Así es, hermana Deirita. Todos y todas tenemos capacidades extraordinarias, solamente que a veces preferimos estar acostadas en TikTok y en Facebook, ¿verdad? Y en las redes sociales y en las plataformas ahí buscando.

dice mi hermana Marcia. Mi esposo me dice que por qué hace tres cosas a la vez. Y le digo, nosotras tenemos esa capacidad. Mándelo a la NASA, dice. Qué barbaridad, hermana Marcia, se pasó. Hermana Marcia, no, les digo en serio, ¿verdad? No es broma. Mi amado esposo, yo lo considero que él es especial. Y me admiro de ese cerebro que tiene, ¿verdad? Porque es que yo ahorita veo a alguien y a la hora me saluda, Dios le bendiga, y yo ya no me acuerdo a dónde lo vi, cuándo me saludó y que de dónde es. Mi esposo lo saludan a nivel de Nicaragua, ande por donde ande y él se acuerda y dice, es el fulano, es la fulana, tiene una memoria, Dios nos guárdese. Tiene una memoria tremenda mi esposo. Yo siempre le digo que tiene un cerebro extraordinario, que el Señor le regaló una virtud grande. Lo vamos a mandar a la NASA, hermana Marcia. Dígale a su amado esposo que usted es única, que usted es multiuso, como dice hermana Evelyn, y que usted le hace a todo, ¿verdad? Así que no me malentiendan, no vayan a pensar que la estoy mandando a hacerle a todo. A lo malo, no. No me regaló el canto, hermana, para saludar a mi madre. Bueno, le cuento, por ahí viene el canto, porque hay una lista bastante grande. Ahí está su tema, ahí va a sonar, claro que sí. Regálele los 200 pesos, el poema. Y vamos a dejar el poema también de los 200 pesos dedicado a las madrecitas preciosas que nos están escuchando. Y saludamos a todas esas mamis chulas, esas chuladas de mujer, hermana Martita. Por ahí está gozando, hermana Martita. Bendiciones para todos ustedes. Gracias por compartir. Bendiciones.

Dice mi hermana Marcia, mi esposo es muy inteligente también, sabe muchas cosas a pesar de su edad, dice, sigue echando pa'lante con fuerzas del Señor. Aquí la estamos escuchando, hermana Marcia, es una bendición tener esos amados con esa inteligencia, ¿verdad? Eso que nosotras las esposas sabemos que a pesar de sus errores son especiales, ¿verdad? Saludos y bendiciones.

ustedes van a hacer que yo me ahogue, dice. Ay, hermana Martita, dice hermana Martita, pero los maridos solo vienen a comer, a dormir y nosotros somos las últimas en irnos a dormir, dice. Ay, papá. Bueno, eso sí es verdad. Somos las últimas en acostarnos en algunas ocasiones, porque yo les cuento que ahorita soy la primera en subirme arriba de la cama, ¿verdad? Lo siento, yo le doy cena a medio mundo y quede lo que quede, yo me voy a descansar, así que no espero a nadie. Ahí vienen detrás de mí, ¿verdad? Luego viene la niña, luego el niño y luego mi amado por ahí detrásito, ¿verdad? Pero no, en estos últimos días, en este tiempo, ahorita que he estado un poco malita de salud, pues yo no he sido la última, ¿verdad? Lo último es mi niño y mi amado, que se quedan cerrando, acomodando y haciendo muchas cosas, porque yo soy la primera en buscar la cama, les cuento.

0: Bueno, así que ahí viene entonces Creando a una Madre, una reflexión muy linda para todas las madres dedicadas. También vamos a dejar el poema de los 200 pesos por ahí, ¿verdad? A petición de mi amado esposo. Un poema muy bonito, ¿verdad? También que nos hace reflexionar y recapacitar lo que es valorar a este ser maravilloso como lo es una mami, una madre, una madrecita. Así que entonces escuchemos esos preciosos poemas o reflexiones y que Dios bendiga a todas las madres, ya que se aproxima este 30 de mayo, día en que acá en Nicaragua celebramos el Día de las Madrecitas Nicaragüenses.
1: Un día Dios estaba muy ocupado en crear. Un día Dios estaba muy ocupado en crear a un ser maravilloso. Duraba ya 6 días trabajando horas extraordinarias para crear a las madres, cuando un ángel se le acercó y le dijo: "Te afanas demasiado, Señor." Dios respondió: "¿Acaso no has leído las especificaciones que debe llevar este pedido? Esta criatura debe ser lavable de pies a cabeza, pero sin ser de plástico. Llevar 180 piezas movibles, todas reemplazables. Debe funcionar a base de café negro y tal vez poca comida. Poseer un regazo que desaparezca cuando se ponga de pie y un beso capaz de curarlo todo. Desde una pierna rota hasta un amor frustrado y tener 6 pares de manos." El ángel confundido observaba y le decía: "¿6 pares de manos? Eso no es posible." "No son las manos, dijo Dios, el problema, sino los 3 pares de ojos. ¿Y eso es para el modelo normal?, inquirió el ángel. Dios le dijo: "Uno

dos ojos de adelante para mirar a un pequeño Nampuros y decirle, sin pronunciar siquiera una palabra, ya te entiendo, hijo, y te quiero mucho. El ángel tiró de la manga a Dios y le dijo, y le advirtió, vale más que te vayas a la cama, señor, porque estás muy cansado. No has terminado y mañana ya será otro día. No puedo, le dijo Dios. Además, falta tan poco. Ya hice que una se cure sola cuando enferma, que sea capaz de alimentar toda una familia de 6 personas o más integrantes con poca comida, y de persuadir a un chiquillo de 9 años para que esté quieto bajo la ducha. Lentamente el ángel dio vuelta en torno a uno de los modelos maternales y dijo, me parece demasiado delicado, comentó con un suspiro. Pero es muy resistente, comentó Dios. Y él aseguró, no tienes idea de lo que es capaz de hacer y sobrellevar. ¿Podrá pensar?, preguntó el ángel. Claro, y razonar y transigir. Por último, el ángel se inclinó, pasó un dedo por la mejilla del modelo y dijo, tiene una fuga, señor. No es una fuga, ángel, es una lágrima. ¿Y para qué sirve?, dijo el ángel. Para expresar gozo, aflicción, desengaño, pesadumbre, soledad o orgullo. El ángel solamente atinó a decir, eres un genio, señor. Y Dios le dijo, con un gesto de tristeza, pero mi querido ángel,

0: Pero acá estamos, somos mujeres extraordinarias, porque así nos hizo papá Dios. Mi hermana Marcia, el lunes se le cayó un cilindro de gas lleno y le cayó en el pie. Aquí está en casita esperando recuperarse. Oh, hermana Marcia, qué terrible, peligroso, ¿verdad? Y es que el amado de nuestra hermana Marcia trabaja, ¿verdad?, en eso del gas, entrega, y creo que entrega de gas y eso, ¿verdad? Entonces, en esa agencia trabaja nuestro hermano. Bueno, pues que Dios me lo guarde, me lo acompañe siempre en ese labor, que es un labor bastante peligroso, considero yo, pero que Dios también sea poniendo su mano sanadora y restaurando su salud para que pronto pueda volver a integrarse a sus labores, ¿verdad? Les saludamos en esta hermosa mañana a hermana Marcia y su amado esposo ahí en casita. Que Dios me les bendiga de una manera muy especial y esperando en el Señor que pronto llegue esa recuperación por completo, ¿verdad? Escuchamos el poema de los 200 pesos.
1: 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Yo tuve una madre santa.
0: Me pongo triste, dice hermana Martita, cuando escucho esa historia.
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0: Me lo dice a mi hermana Martita.
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0: saludos
1: cansados veló mi cunita enferma, mientras sus manitas buenas cosían ropas deshechas. La que me enseñó piadosa mis oraciones de niño y me ayudaba en la escuela más que nada por cariño. Yo tuve una madre buena, yo tuve una madre santa.

0: una madre buena, yo tuve una madre santa. Quiso darme una carrera que en mi país no existía, y en el extranjero la estudié por su porfía. Vete, me dijo, márchate a coronar tu carrera. Y aunque a Girón en la vida yo deje lampareando
1: gracias,
0: pisos,
1: hermana Cindy.
0: Yo te juro que dinero.
1: Saluditos, hermana.

Bueno, así que una hermosa reflexión, dice mi hermana Deirita, muy linda reflexión, mi creador nos hizo únicas, amén, así es, nos hizo especiales. Dios bendiga a mi amado, Dios bendiga a mi hermana Cindy Amaya, una carita triste, hermana Cindy. Yo creo que todos los que, no sé si hermana Cindy tiene a su madrecita aún con vida, pero los que ya no tenemos a esa mami, a ese ser maravilloso, nos da mucha nostalgia y mucha tristeza cuando se llega a este tiempo de complacencia a las madres, porque sentimos que nuestra respiración se detiene por un segundo y nuestro corazón palpita rápido al saber que ese ser tan maravilloso ya no está con nosotros. Mi preciosa madre partió a la presencia del Señor hace 5 años ya, así que pues es tremendo, es triste. Saludito a Alec Pollito, dice, tremenda reflexión porque real no creo, dice. Dios bendito, este odia a las mujeres, ya vieron, no, ¿verdad? Pues es una reflexión y es una manera de hacernos saber y de hacernos conciencia de que nosotras las mujeres, como digo, no es menospreciar el trabajo que hacen los varones, pero nosotras las mujeres somos especiales y no lo digo yo porque sea feminista o porque sea mujer o porque yo sea, ¿verdad?, la que esté hablando. No es así. Sin menospreciar todo el labor que hacen los varones, yo creo que las mujeres tenemos una capacidad extraordinaria y yo no voy a asegurar de que Dios nos hizo con capacidades extraordinarias más que los varones. Simplemente que Dios creó al hombre y a la mujer y nos hizo con capacidades, sentimientos muy diferentes, ¿verdad? A veces pensamos que en la manera del feminismo y ese tipo de cosas, que las mujeres somos iguales a los varones, pero no es así. Nosotras las mujeres somos muy diferentes a los varones y según la palabra del Señor, lo que dice en Proverbios 31:30 y lo que habla todo el proverbio de 31, las mujeres somos un vaso frágil, pero somos con esa, nos podemos ver con esa fragilidad, pero en el fondo el Señor nos hizo capaces de hacer muchas cosas, que no es que el varón no lo pueda hacer, sino que tenemos eso de hacer esas cosas inigualables. Y mientras que el varón tiene otra manera, otras perspectivas y otras capacidades, ¿verdad? Entonces, en el mundo del feminismo siempre se dice que las mujeres somos iguales a los varones, pero no es así. Eso es totalmente mentira. Eso es una mentira del diablo. El varón tiene su función y la mujer tiene su función. Ambos seres somos creados por un mismo Dios, pero con capacidades, sentimientos muy diferentes, no iguales, ¿verdad? Con muchas cosas que sí en común hay, pero con muchas también muy diferentes. Entonces, Dios bendiga, ¿verdad?, a los que están por ahí con nosotros, dice hermana Reinita Isabel, qué dolor para los que son malcriados con sus mamás. Un punto muy importante, y muchos resentidos y maleducados, malcriados, que no valoran ese ser maravilloso. Dice mi hermana Cindy Amaya, bendiciones, siervita preciosa. Amén, hermana Cindy. Yo no me crecí con una mamá. Qué triste, hermana Cindy. Con razón sus caritas ahí de tristeza, ¿verdad? Bueno, no sé cuáles hayan sido las razones por las que hermana Cindy no pudo tener esa experiencia maravillosa de tener a su madrecita a su lado. Pero las que sí y los que sí tenemos esa dicha de haber crecido junto a una madre, sabemos los sacrificios y todas las cosas que hacen las madres por los hijos. Y cuando ya tenemos nuestra propia familia, es allí donde más nos damos cuenta todos los sacrificios que nuestras madres hicieron y que en su momento no pudimos valorar. Hermana Deirita Cruz dice, el solo hecho que mi mamita esté enferma me pongo loca, dice, no me imagino ese momento tan triste. Terrible momento, hermana Deirita. Algo que yo no le deseo a nadie es pasar por ese tiempo
Lamentablemente, y es la ley de la vida que todo ser humano nace, crece, se reproduce y muere, ¿verdad? Así es la ley de la vida. Y en algún momento, tarde o temprano, vamos a, hay que pasar por ese dolor de perder un padre, una madre, pero con la ayuda del Señor, Dios es el que da fuerza y fortaleza para que podamos seguir adelante. Pero eso es algo tan terrible. Que yo, por ejemplo, en lo particular y en lo personal, no le deseo a nadie, ¿verdad? El hecho de saber que tu madre ha partido, que está en una caja, que la vas a ir a dejar a un cementerio y que no va a volver a darte un abrazo, un consuelo, un consejo, y más cuando estás acostumbrado o acostumbrada a compartir muchas cosas de tu vida cotidiana con esa madre, con ese padre, pues es mucho más doloroso y más difícil. Pero Dios fortalezca a todos los que ya no tienen ese ser maravilloso y los que sí y las que sí, Dios les ayude a valorar y a comprender a tiempo que ese ser es irreemplazable, ¿verdad? Dios bendiga a nuestra gente que por ahí está con nosotros. Hermana Martita, Dios me le bendiga. Hola, Dios le bendiga, hermana, regáleme dos temas. Pensaba en ti, de Leonel Tuches, y El Tribunal de Cristo, de Efraín García. Atentamente, Miriam Moreno del Portal. Claro que sí. Amén, dice mi hermana Marcia. Dios me le bendiga, sierva. Saluditos a mi hermana Marcia, su amado esposo, toda su hermosa familia. Saludos para todos ustedes. Gracias por venirse sumando a la programación. Y nosotros vamos a seguir complaciendo alabanzas para que ustedes sigan disfrutando después de haber comentado y de haber platicado un poco con ustedes, quienes están por ahí a través de la pantalla, a través de la FM, a través de la estación.

Bueno, y a mí se me escapaba también a mi amado, ahora también es compositor. Bueno, siempre ha sido compositor de alabanza. Así como esta, La Vasija, es letra compuesta por mi amado, revelación divina, ¿verdad? Pero es una letra que mi amado escribió y se la dio a nuestro hermano Marvin Bravo, ¿verdad? Ese tema, La Vasija.

Esta alabanza, esta letra de la vasija, es una inspiración divina que el Señor puso en el corazón de mi amado. Mi amado la escribió y hermano Marvin es quien la canta. También escribió Polvo en mis sandalias, escribió también, ¿cuál es el otro? Bueno, tiene varias, el hermano Marvin, varios temas que son escritos por mi esposo, ¿verdad? Y ahora todo lo que es el volumen de Aliento Music también es letra y puño de mi amado esposo, ¿verdad? Toda la música de Aliento Music es de mi esposo, inspiración, ¿verdad? De Dios a través de él. Y también este tema La Vasija y muchos otros temas que tiene hermano Marvin. El tema Viento Solano, Polvo en la Sandalia. Todos esos temas que interpreta nuestro hermano Marvin son letras de mi esposo, ¿verdad? Así que también es compositor de alabanzas para gloria de Cristo. Dice hermana Cindy, mire, no sabía. Gloria al Señor.

Dice mi hermana Marcia, no sabía qué bendición, porque con esas alabanzas glorificamos al Rey de Reyes. Amén, hermana Marcia, por gracia y misericordia de Dios, ¿verdad, hermana Marcia? Dios me le bendiga. Dice por acá mi hermana Evelyn. Bueno, dice hermana Deirita que cuando ella tenía 5 meses de vida, le arrebataron la vida a su papá. Qué triste, qué lamentable, hermana Deirita. Me imagino cuánto ama a ese ser maravilloso que es su mami, que ha sido madre y padre para usted. Es una bendición tener el privilegio de tener esa madre. Pues mi mamita, mi madre preciosa, partió a la presencia del Señor un 6 de febrero, hace ya 5 años, y mi amado padre partió a la presencia del Señor hace 2 años, un 29 de abril. Así que entonces, nosotras ya estamos motas totalmente, ¿verdad? Sin padre y sin madre. Dice, yo sí sabía que su amado era compositor. Dice, ese recuerdo que usted lo dijo en un ayuno que ustedes, y sí, así es, hermana Evelyn. Toda la que es música de Aliento Music, la mayoría de los temas el Señor se los regaló a mi amado esposo. En el tiempo, no sé si ustedes recuerdan que estuvimos 8 días completito en diciembre de ayuno y oración acá en radio. Estuvimos entregando, primero entregamos a las 2 de la tarde, luego a las 3 de la tarde.

tiene nuestro hermano Marvin, que son composición de mi amado esposo. Estos temas hace muchos años se los regaló también papá a mi amado esposo, y mi esposo se los dio a nuestro hermano Marvin, ¿verdad? Pero ahora que él, el Señor le dio esa nueva inspiración, nuevamente vino esa inspiración a su vida y empezó a escribir y a componer esas letras, pues ahora decidió grabarlas él mismo, ¿verdad? Y ya no regalar las alabanzas, las letras, sino que grabarlas y crear el álbum que es Aliento Music, ¿verdad? Así que

Lisset Moreno, familia preciosa, los quiero mucho. Gracias, hermana Lisset Moreno. Dios me les bendiga. Dios me les bendiga, hermana Lisset. Gracias por estar con nosotros. Le amamos en el amor de nuestro Señor Jesucristo. Amén, dice mi hermana Evelyn. Sí, me recuerdo, son de mucha bendición para mi vida esos cantos. Amén, la gloria sea para Dios, hermana Evelyn. Dice hermana Deira, wow, qué talento más lindo. Dios bendiga mucho ese gran esposo que Dios le regaló. Amén, hermana Deirita. Como les digo, ¿verdad? Muchas veces, a veces solemos resaltar los errores de nuestros esposos, pero ellos, a pesar de sus errores, dificultades, tropiezos y muchas cosas que puedan

0: cometer nuestros esposos en la vida y en el diario vivir, son especiales también los hombres, son varones especiales, solamente cuando el Señor los usa de una manera especial, son extraordinarios también. Así que mi esposo, pues yo les digo, pues no es un ser humano perfecto, porque como dijo Antonio Ruiz en su canto, no hay humano perfecto, es un hombre con muchos errores, muchas dificultades, pero que en manos del Señor ha sido de gran bendición, y a través de Dios también, a través del Señor, él ha sido un excelente esposo, ¿verdad? A pesar de todo, yo siempre digo que él tiene cualidades muy valiosas, y una de las cualidades que le digo que tiene, y yo se lo digo a él, tiene un cerebro extraordinario que el Señor le ha regalado. Y en lo personal, pues a veces nosotras las esposas resaltamos el lado negativo de los esposos, y se los digo porque en muchas ocasiones a mí me ha ocurrido, he señalado muchas veces los errores y las cosas negativas que tiene mi esposo, pero también soy una mujer que reconoce que tengo un esposo maravilloso y que es extraordinario en manos del Señor y con una capacidad enorme y una inteligencia que Dios le ha dado muy especial, ¿verdad? Y como esposas tenemos que aprender a reconocer eso valioso, a pesar de que nuestros esposos en algunas ocasiones de la vida se lleguen a equivocar, a cometer errores y todo eso, porque son humanos como cualquiera, pero también nosotras debemos de reconocer el trabajo y lo extraordinarios que ellos pueden ser también, porque son instrumentos maravillosos creados por un Dios vivo y poderoso y que también tienen capacidades y cualidades maravillosas, ¿verdad?
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0: Dice mi hermana Evelyn que Dios lo siga bendiciendo y dándole más sabiduría para que siga escribiendo más cartas.

0: Dice, puro Carin León esa música, dice.
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0: Bueno, pues ahí estamos complaciendo solicitud, ¿verdad? Estamos para complacer a nuestro oyente. No sé cuál sea la música de Carin León, ¿verdad? Pero bueno, a mí me gusta mucho el tema también. Bendiciones, saludos.

Dice, aquí les escucha la familia Torres Moreno. Bueno, Dios bendiga a toda la familia Torres Moreno. Así es, dice mi cuñado Giovanni, es tremendo. Dice, saludos, Concuñi, son un matrimonio que transmiten mucha paz. Gracias, Concuña, bendiciones. Así es, hermana Normita, creo que es verdad. Así que Dios bendiga a mi hermana Normita, nuestra Concuña, por ahí está en sintonía. Y dice, es un tremendo, dice mi cuñado Giovanni, dice, es tremendo. Saludos, Concuña, son un matrimonio que transmite mucha paz. Amén. La honra y la gloria se la damos a nuestro Señor Jesucristo, porque a pesar de las dificultades, los problemas, los tropiezos y muchos gigantes que se nos han levantado, hemos permanecido por gracia y misericordia de Dios. Y para nosotros es una bendición ser de bendición para todos ustedes. Muchísimas gracias, Concuñi. Dios les bendiga. Saluditos muy especiales para ustedes también, la familia Torres Moreno, ¿verdad? Saludos para Danielita. Dios bendiga a la chiquitina. Saludos para el cuñado Orlin también. Que Dios me les bendiga de una manera muy especial, familia preciosa. Saluditos en esta hermosa mañana.

Bueno, así que por ahí está mi amado precioso pelirrojo, mi chiquitín hermoso, solicitándonos el tema Madre Solo Una de Agustín Amador. Con saludo a todas las madrecitas que están escuchando, musicalizando, dice.

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2: Dios bendiga a nuestra gente preciosa, dice por acá Car, saludos a las hermanas del Ministerio Generación de Cambio, hermana Zuleika, hermana Tatiana, hermana Maricha y hermana Elba. Dice hermana Evelyn, me duele irme antes que usted, pero me tengo que ir. Que Dios me la acompañe, hermana Evelyn, tranquila, Dios me la bendiga. Hermana Deirita, saludito. Dios bendiga a las hermanas del Ministerio Generación de Cambio. Alison dice, hola hermana, saludos desde Managua. Dios le bendiga a Alison, bienvenida allá en Managua, la capital de Nicaragua. Dios me le bendiga, hermana Alison. Gracias por estar con nosotros.

0: historia.
1: Dice hermano Francisco Arau, saludos para usted y mi amigo Giovanni. Aquí estamos en unión con la transmisión. Qué bendición, hermano Francisco. Dios le bendiga. Dice Epifania Parrales Lobo. Dios le bendiga, Epifania. Saluditos, bienvenida a través de Facebook. Bendiciones, hermana. Regáleme el himno en su nombre. Venceré, de Nehemías Lemus. Me reporto de Abisinia. Hermano evangelista Norland Risto, Dios le bendiga. Sumamos el tema. Saludos.

hasta Maleconcito, Huehuilía, la familia Úbeda, de parte de Pedro José Úbeda desde Estados Unidos. Dios bendiga a nuestro hermano Pedro José Úbeda allá en Estados Unidos. Y saludamos hasta Maleconcito, Huehuilía, a toda la familia Úbeda. Bendiciones.

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1: Gracias, hermana Esperancita, por compartir. Dios me le bendiga, sierva. Saluditos. Bienvenidas.
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nosotros vamos a despedirnos ya del espacio musicalizando y vamos a estar orando por dos peticiones que tenemos por acá. Vamos a orar por la petición de mi hermana Evelyn, también por la petición de mi hermana Carmenza de Jesús en esta hora, ya para despedirnos de este espacio de alabanzas. Padre que estás en gloria, Señor Jesús, venimos delante de tu presencia, Señor. Te doy gracias, Dios amado, por este tiempo, por este momento que tú nos concedes presentarnos una vez más delante de tu divina presencia, Señor. En esta hora, Dios mío, del mediodía, yo te doy gracias, Señor, por todo lo que nos permitiste hacer en este programa. Todo el tiempo que tú nos permitiste estar con la audiencia, Dios mío, complacer esas alabanzas, Dios eterno, estar, Dios mío, eterno de la gloria en estas dos horas de programación. Te doy gracias, Dios eterno de la gloria, porque tu misericordia es grande, Dios mío eterno, porque tú eres bueno, Dios amado de la gloria. En esta hora, Señor, vengo delante de ti presentando la petición de mi hermana Carmenza, Señor. Mira ahí donde ella se encuentra, Señor Jesús. Mira la necesidad que hay en su vida, Dios amado. Ahí, Padre, yo vengo orando por sanidad divina, Señor. Vengo orando delante de tu presencia, Señor, para que tú pongas tu mano sanadora sobre ese cuerpo enfermo. Ahí todo mareo, Dios mío, toda debilidad en esa mente, en ese corazón, en ese cerebro, en ese cuerpo, ahí se va por la sangre de Cristo que tiene poder. Venimos creyendo a tu palabra, Señor. Venimos creyendo que tú eres el médico por excelencia, Señor, que para ti no hay nada imposible, Dios amado. Padre, vengo orando para que tú restaures la salud de ella, Señor. Ella viene creyendo, ella viene clamando tu presencia, Señor, en esta hora, creyendo que tú vas a glorificarte de una manera especial en su vida, Señor. Ahí donde ella se encuentra, Dios mío, ahí ese cuerpo empieza a agarrar fuerza. Ahí ese cuerpo empieza a reanimarse. Ahí, Padre de la gloria, cancelamos toda enfermedad, Padre. Todo mareo se va por la sangre de Cristo que tiene poder. La sangre de Cristo tiene poder, Dios amado, en el nombre poderoso de Jesús. Estoy presentando, Dios mío, la vida de mi hermana Evelyn, toda su familia, Señor. Mira, Padre, la familia, Dios mío, eterno de la gloria. Yo oro para que tú les des fuerza, para que tú les des fortaleza, Dios amado. Allá toda la familia, Señor Jesús, Dios, ten misericordia. Padre de la gloria, sabemos, Dios mío, que como humanos es difícil, Señor, cuando un ser querido parte de nuestro lado, cuando tú le llamas, Padre, a su presencia, Dios mío, a esos seres queridos, cuán difícil es para nosotros, Señor. Pero en esta hora yo estoy orando, yo estoy clamando, Señor, para que tú te glorifiques de una manera especial ahí en esa familia, tú les des fuerza, tú les des fortaleza, Dios amado. Padre, oro, Dios mío, por todas esas familias que el día de hoy, Señor, han perdido un ser querido, un hijo, un tío, un primo, un sobrino, un padre, una madre. Yo no sé, Señor, pero yo estoy orando para que tú des fuerza, para que tú des fortaleza a todas esas familias que hoy están pasando por un dolor, Señor, de perder un ser querido, Dios amado. Yo oro por esas familias, Señor. No importa dónde estén, no importa dónde se encuentran. Da fortaleza, Señor. Da fortaleza ahí, Padre, a los seres queridos, a la familia, Dios mío. Solamente tú puedes dar consuelo. Solamente tú puedes dar fortaleza, Señor, ahí en las vidas, ahí en los corazones, Dios amado. Padre, en el nombre de Jesús, tuya es la honra, tuya es la gloria, tuya es la alabanza. Presentamos esas peticiones delante de ti, Dios amado. En esta hora, Dios mío, te damos gracias por este tiempo, por este momento que tú nos concediste, Padre, haber estado compartiendo con este pueblo, con esta audiencia, Señor. Gracias. Bendiga a todos aquellos que nos escucharon, aquellos que nos visualizaron, aquellos que estuvieron, Dios mío, compartiendo la transmisión. Padre, bendiga de una manera especial la vida, los corazones. Guárdales, Padre, donde quiera que estén, donde quiera que se encuentren, guarda sus vidas, guarda sus familias, Señor. Gracias, Padre de la gloria, por este tiempo, por este momento que tú nos has concedido, Señor.
este tiempo de refrigerio, Dios amado. Padre, vengo presentando delante de ti, Dios mío eterno. Mira, Padre, presentamos la vida de este niño, Señor. Yo no sé dónde se encuentra, Padre de la gloria. Yo no sé dónde están, Dios mío eterno de los cielos. Yo no sé dónde está el niño, Padre. Pero yo vengo orando por la petición de esta madre que viene pidiendo oración por su niño, Señor. Padre, declaro sanidad sobre su cuerpecito, Padre. Hago un milagro ahí en la vida del niño. Toda tos, toda cansancio, Padre. Ahí limpie esos pulmones, Señor. Despeje esa vía respiratoria, Dios mío, en la vida del niño. Ponga su mano sanadora, Padre. Ponga su mano sanadora, Dios mío, eterno de la gloria. Ahí toda tos, Dios mío, todo malestar, Padre de la gloria. Ahí, Espíritu Santo, sea su mano poderosa. Ahí, Padre, tenga misericordia. Declaramos sanidad en ese cuerpecito. Declaramos sanidad en ese cuerpecito, Padre. Para honra y gloria de tu nombre, para testimonio de tu palabra. Venimos declarando sanos y libres todos esos cuerpos enfermos, Padre. En el nombre poderoso de Jesús. Gracias te damos, Dios mío, por este tiempo que tú nos has concedido, Dios amado. Gracias, Padre, porque tú eres bueno y tu misericordia es grande, Dios mío eterno. Oramos, Dios mío, por todos los oyentes, Señor, de la radio, los proveedores, Señor, los colaboradores, Dios mío eterno. Tú bendigas, Padre, abres puertas de bendición sobre las vidas, Señor. Ahí glorifícate de una manera especial, Dios mío, a través de este ministerio, a través de estos micrófonos, Señor. Sea usted llevando palabra de vida, palabra de sanidad, palabra de liberación, palabra de restauración divina, Padre. En el nombre de Jesús nos cubrimos con tu sangre preciosa, Dios amado. Oro, Dios mío, por toda la juventud, Dios mío eterno de la gloria, a nivel mundial, todos los jóvenes, Padre, las jovencitas, Dios amado. Mira, Padre de la gloria, cómo el enemigo se ha levantado y se ha ensañado en contra de la juventud, Padre. Ten misericordia, Padre, que esos jóvenes puedan acordarse de ti, como dice tu palabra. Acuérdate de tu Creador en los días de tu juventud, antes de que vengan los tiempos malos y digas, no tuve en ellos contentamiento. Oh Dios Todopoderoso, mire el enemigo, Padre, cómo está ganando ventaja, aprovechándose de la juventud, Padre de la gloria. Aprovechándose, Padre de la gloria, de los jovencitos y las jovencitas, Padre, ten misericordia. Ten misericordia, alcanza la juventud, Padre. Alcanza la juventud para salvación, Dios amado. No permita que el enemigo siga ganando ventaja, Padre. Ten misericordia. Ten misericordia, Padre de la gloria. Cubre a esos jóvenes, Padre. A esa jovencita, toda la juventud, Padre de la gloria. Cúbrela con tu sangre preciosa, Dios amado. Ten misericordia, Señor. Ten misericordia, Padre. Ten misericordia, Dios amado. En el nombre poderoso de Jesús te lo pido, Dios eterno. Gracias, Dios mío de la gloria, por este tiempo, por este momento que tú nos has concedido, Señor. Recibe toda la honra. Recibe toda la gloria porque solamente tú la mereces. Guía nuestros pasos, guía nuestros caminos. Danos fuerza, danos salud, Padre, para seguir adelante. Bendiga, Padre, a los socios del programa, Dios mío. Yo sé, Padre de la gloria, que no he podido dar lectura a la lista de socios, Señor, pero tú conoces, Dios mío, los que forman parte de este programa. Ahí, Dios mío, los que colaboran con esa ofrenda mensual y que, Padre de la gloria, han puesto la disposición en su corazón, Dios mío, de decir, yo quiero ser parte del programa Musicalizando, quiero apoyar a la hermana, quiero apoyar la radio, quiero apoyar el ministerio con una ofrenda de amor para ese programa. Señor, bendiga a cada uno de los socios, Dios amado de la gloria, de este espacio. Bendiga a toda la audiencia, los que escuchan el programa Musicalizando. Bendígales de una manera especial, Dios amado.
Cúbreles con tu sangre preciosa, Dios eterno de la gloria. Te damos gracias, te damos honra y gloria y alabanza, Señor, porque solamente tú la mereces, Dios amado. Gracias, Dios eterno de la gloria, por este tiempo, por este momento, Dios mío. Gracias, Padre, gracias, Hijo, gracias, Espíritu Santo. Amén y amén. Muy bien, así que nosotros vamos a despedirnos ya de este espacio musicalizando. Nos vamos a ir retirando, 12:34. Fue un placer haberles acompañado. Dios me les bendiga, Chaito. Bendiciones a todos, que la pasen de lo mejor. Disfruten alabanzas. Saludos. Y que el Señor les bendiga. Recuerden, las líneas están habilitadas en cabina. Siempre que estemos acá, usted puede hacer su reporte. Estamos de lunes a viernes de 10 a 12 del mediodía. A las 2 de la tarde, el espacio infantil. A las 4 de la tarde, destellos de alabanzas. Usted no le cambie, no se aparte del dial. 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Saludos, bendiciones. Chaito, que la pasen de lo mejor.

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0: Oigamos pues la historia para hoy.
2: ¡Abajo, David!
3: ¡Sí! ¡Abajo, David! Por su culpa hemos perdido nuestros hogares, nuestras familias y todo lo que teníamos. ¡Vamos a apedrearlo! ¡Todos contra David!
4: ¡Abajo, David! ¡Vamos a apedrearlo! ¡Vamos a deshacernos de él! ¡No merece que viva! ¡Apedrearlo!
5: Hola, niños y niñas.
6: Muy bienvenidos a otra sesión de Tu Historia Preferida.
5: Nos sentimos muy felices de encontrarnos de nuevo con ustedes. Uh-huh. Como pudieron descubrir, tenemos otra maravillosa historia bíblica para ustedes acerca de David. Tío Daniel, tu última historia concerniente a la muerte del rey Saúl fue muy triste.
6: Así es, tía Elena.
5: Antes que comenzara la batalla, el rey Aquis, con quien David había marchado para pelear contra Israel, había sido convencido por los filisteos para que enviara a David a la ciudad de Siclag. ¿Qué ocurrió entonces con David y sus hombres?
6: Bien, tía Elena, es de eso precisamente que se tratará nuestra historia hoy. Por sus tramas e inesperadas escenas, es una historia muy emocionante y estoy seguro que te gustará. Y la he titulado Ataque por sorpresa. Antes que comenzara la batalla entre los israelitas y los filisteos, el rey Aquis llamó a David y le dijo:
7: Así como Dios vive, afirmo que tú has sido honesto y sincero conmigo, y me parece bien que fueras conmigo a la batalla. Sin embargo, los jefes del ejército no están de acuerdo. Así que vuélvete a Siclag, pues no quiero contrariar a los jefes de mi ejército.
6: De manera que David, con sus 600 hombres, se puso en camino a Siclag muy temprano el día de la batalla. En cierto momento, durante el tercer día de marcha forzada...
8: ¡Varones! ¡Ya casi estamos llegando a casa! ¡Estamos!
9: ¿Ah? ¿Eh? ¿Ves tú lo que yo veo?
8: ¡Humo!
9: ¿Estás pensando en lo mismo que yo?
8: ¿Que nuestra villa pudiera estar ardiendo en fuego?
9: ¡Exacto, Joab!
8: ¡Varones! ¡Marchamos a paso doble! ¡Cada uno por su cuenta!
6: Al tomar una curva en el camino rocalloso, la vista de Siclag apareció repentinamente ante David y sus hombres. La escena los dejó horrorizados. La villa había sido totalmente destruida y quemada. Mudos de horror y asombro, David y sus hombres por un momento contemplaron en silencio las ruinas ennegrecidas y humeantes. Entonces, conscientes de la terrible desolación que había caído sobre todos, los guerreros prorrumpieron en llantos y gritos.
9: ¡Oh, Dios! ¡Ha desaparecido mi hogar! ¡Reducidos a cenizas! ¡Pueblo entero, todos los edificios! ¡Todas las personas han desaparecido! ¡No han quedado ni los animales! ¡Oh, Dios! ¡Abigail! ¡Abigail!
8: David, David, señora, ¿qué piensas que ha sucedido aquí?
9: No sé, Joab, no sé, tal vez un grupo de bandoleros deben haber atacado por sorpresa. Seguramente sabían que nosotros habíamos salido, así que aprovecharon y han hecho esto.
8: ¿Pero quién? ¿Quién? ¿Cuál tribu? ¿O sería alguna de esas bandas errantes de asesinos?
9: Ay, ahora no tengo la menor idea, Joab. Trata de ver cómo puedes calmar a los hombres. Confórtalos lo mejor que puedas.
8: Sí, trataré de hacerlo, señor. Trataré de hacerlo.
9: Traté de detenerlo, señor David, pero parece que han enloquecido, llenos de angustia y de rabia.
10: ¡Apártate, Joab! ¡Este no es asunto tuyo!
9: ¿Cuál es el problema?
10: ¡Problema! ¡Nuestros hogares! ¡Nuestras esposas! ¡Todas nuestras posesiones! ¡Todo! ¡Todo se ha ido! ¿Y por qué? ¡Por tu culpa, David! ¡Por eso! ¡Tú eres el culpable! ¡Y ahora mismo te vamos los apedrear hasta que mueran.
1: ¡Apedrealo! ¡Mátalo!
9: ¡Esperen un momento, varones! ¡Solo un minuto! ¡Puedo decirles algo! Me gustaría decirles algo si ustedes me lo permiten. ¿Por qué me culpan de todo esto? Yo no tengo la culpa. Yo he sufrido tanto como ustedes.
11: Sí, señor, es tu culpa. En primer lugar, tu falta de fe te llevó a buscar refugio aquí entre los filisteos. Y en segundo lugar, hiciste enojar a las tribus paganas del sur cuando las atacaste. Esta es, a lo mejor, la manera que ellos han buscado para vengarse.
10: Además, tú le hiciste creer al rey Aquis que estabas peleando en contra de los israelitas, cuando en realidad lo estabas haciendo en contra de los aliados de los filisteos. ¡Dios no puede bendecir a un mentiroso!
9: Yo... ¡Sí! Yo tengo la culpa. Yo fallé al dejar de confiar en Dios como debía. Yo debería...
10: ¡Óiganlo, compañeros! ¡Él admite que tiene la culpa! ¡Abajo!
9: ¡Varones! ¡Varones! ¡Escúchenme! Yo sé que soy culpable de tener poca fe. Yo soy culpable de todo lo que ustedes dicen. Pero yo también he perdido todo lo que es valioso y querido para mí. Saúl me forzó a salir de Israel. Los filisteos no me querían en su campamento. Mi hogar ha sido arrancado. Y mi familia ha sido llevada cautiva. Yo he sido buscado, perseguido. Estoy angustiado y perplejo. Y ahora, en medio de todas estas calamidades, ustedes, mis más íntimos amigos, me amenazan con darme muerte.
10: ¿Tú mereces morir?
9: ¡Puede ser que sí! Sin embargo, antes de llevar a cabo sus intenciones, solo quiero que me permitan orar. Este no es un tiempo de concentrarnos en nuestras calamidades, sino de buscar ardientemente la ayuda de Dios. Oh Dios. Oh Dios, te necesitamos. Me ha faltado fe y confianza en ti. Soy culpable de engañar al rey Aquis. Pero perdóname ahora, te lo ruego. Ahora, oh Dios, en nuestra debilidad y angustia, volvemos a ti en la más absoluta confianza de que oirás y responderás nuestra petición. Amén. Abiatar, ¿puedes dar un paso adelante, por favor? Mientras él se acerca, quiero recordarles que él es el sacerdote, el hijo de Ahimelec. Como representante de Dios aquí en nuestro medio, él contestará una pregunta que yo le haré. Luego hagan ustedes conmigo lo que mejor les parezca.
12: Sí, David.
9: Abiatar, deseo preguntar al Señor a través de ti. ¿Debo perseguir a esa banda de merodeadores? ¿Podré vencerlos?
12: David, hijo de Isaí, el Señor tiene para ti una respuesta de paz. Persíguelos. Persíguelos, porque tú seguramente los alcanzarás y recuperarás todo lo que se han llevado.
10: ¡Hurra por David!
9: ¡Varones! ¡Varones! ¡No tenemos tiempo que perder! ¡Debemos perseguir esa banda de merodeadores inmediatamente!
13: Juan, estamos viajando demasiado cargados. Algunos de los hombres están tan agotados que no pueden continuar adelante. Detengámonos junto al arroyo de Besor.
14: Sí, señor.
13: ¿Cuántos se sienten suficientemente fuertes como para seguir?
14: 400, señor.
13: Bien, el Señor puede librarnos con muchos o con pocos. Los 200 se quedarán aquí y cuidarán de las provisiones.
1: Bien, señor.
13: Descansaremos un rato, luego nosotros, los 400, echaremos adelante.
1: Bien, señor.
13: Nos moveremos con pasos firmes. Que los hombres lleven solo lo que es indispensable. Y el resto de las provisiones quedarán al cuidado de los otros 200 hombres.
1: Sí, señor.
14: ¡General Joab! ¡General Joab!
13: ¿Se está llamando a alguien, Joab?
1: Así me pareció, señor. Pero hay tanto ruido que no puedo asegurarlo.
13: ¡Hagamos un alto!
15: ¡Compañía! ¡Alto!
14: ¡General Joab!
1: Sí, ¿qué quieres?
14: Hemos encontrado a un hombre aquí que parece estar enfermo.
1: ¡Iré allí de inmediato!
13: Yo iré contigo, Joab.
1: ¡Vamos! ¿Es este el hombre?
13: Sí, señor.
1: Parece que está muy enfermo.
13: Quizás esté simplemente a punto de desmayarse por falta de agua y alimento, señor.
1: Bueno, denle algo de comer y un poco de agua.
11: No he comido por 3 días.
1: Toma, come un poco de esto. Come despacio. Si te apresuras, te vas a sentir peor.
11: Buen pan.
1: Ajá. Mira, aquí. Toma un poco de esta agua, ¿eh? Así. Ajá.
11: Qué buena.
13: Joab.
1: Ajá.
13: Dale un pedazo de pastel de higos y algunas pasas.
1: Yo no tengo, señor.
13: Yo tengo un poco.
1: Está bien. Coma ahora este pastel y estas pasas, ¿eh? Te hará sentir mejor.
11: Buen pastel. Agua.
1: Aquí la tienes. Pero solo 2 sorbos, ¿eh? Solo 2 sorbos esta vez, ¿eh? Ajá. Ahora, alguna de estas pasas. Te gustan las pasas, ¿verdad?
11: Buenas.
1: Bien. Te sientes mejor, ¿verdad?
11: Mejor. Más fuerte.
13: ¿Lo suficientemente fuerte como para responder unas pocas preguntas? Tú eres ahora nuestro prisionero de guerra. Tienes que decirnos a quién perteneces y de dónde eres.
11: Yo, egipcio. Sirvo en casa de Amalecita.
13: ¿Y qué haces aquí?
11: Mi amo, dejarme aquí porque yo enfermo.
13: ¿En cuánto tiempo hace que estás aquí?
11: 3 días.
13: ¿Era tu amo tal vez oficial de un partido de guerra de los amalecitas?
11: Nosotros saquear parte sur de Cereteos y costa de Judá. También ciudad de Siclac. Nosotros prendimos fuego.
13: ¿Qué hicieron tus amos con las mujeres y los niños de Siclac?
11: Ellos, prisioneros. Ellos eran esclavos como yo, en tierra de amalecitas.
13: De modo que tus amos te dejaron aquí hace 3 días, ¿eh? ¿Y volvieron a sus hogares?
11: Sí, señor.
13: ¿Estarán viajando a pasos lentos o van con rapidez?
11: Lento, señor. Llevan mucho ganado, uh-huh, y ovejas y despojos de guerra. También muchos prisioneros. Amos también borrachos, mayor parte del tiempo. Viajan muy lento.
13: ¿Y crees tú que puedes mostrarnos dónde están ahora tus amos? Digo, ¿dónde están acampados?
11: ¿Puedes? Yo poder decir si tú prometes no matarme o entregarme a amos amalecitas.
13: Bien, prometido.
11: Entonces yo mostrarte dónde están acampados amos amalecitas. Yo te llevaré allá.
13: Bien. Joab.
1: Ajá.
13: Trae una de las asnas de reserva para montar a este hombre.
1: Sí, señor.
5: Hola, amiguitos. Muchos de ustedes han oído hablar acerca de nuestro Club Centinelas de América y otros ya son miembros. Pero para los que aún no son miembros o no han escrito todavía, queremos invitarles a que lo hagan. Solo envíen 2 fotos tamaño carnet, nombre, edad y dirección a Tu Historia Preferida, apartado 260, San José 2120, Costa Rica, Centroamérica. Y nuestros oyentes en Sudamérica pueden dirigirse a Tu Historia Preferida, casilla número 1423, Cochabamba, Bolivia. Y ahora volvamos a tío Daniel y a su historia para hoy titulada Ataque por sorpresa.
11: Campamento Amalecita, allí, más allá de montaña.
13: Bien, nos detendremos aquí, Juan.
16: Sí, señor.
14: ¡Regimiento! ¡Alto!
13: Juan.
16: Ajá.
13: Ven conmigo. Vamos a espiar al campamento del enemigo.
16: Sí, señor.
13: Hasta aquí es suficiente, Joab.
16: Mira, están esparcidos por todo el valle. Y mira, mira los despojos de cientos de ganados y ovejas y otros animales.
13: Escucha, como que están celebrando una victoria.
16: Sí, están también bailando y bebiendo. No tienen la más leve idea de que estamos tan cerca. Ya que estamos nosotros listos para caer sobre ellos.
13: Es un momento ideal para sorprenderlos. Regresemos. Ordenaré un ataque inmediatamente.
14: ¡Varones! El enemigo acampa en ese valle que está justamente después de esta montaña. Ellos son más numerosos que nosotros. Pero el Señor me dijo claramente que tendríamos éxito en rescatar a nuestros amados y recobrar todas nuestras pertenencias y el ganado. Dios nos dará el éxito. Vamos a atacar de inmediato. Recuerden, sus esposas e hijos están en ese campamento. Así que, mucho cuidado. ¡Adelante, Joab! ¡Regimiento! ¡Adelante! ¡Marchen!
6: Y pelearon toda esa noche y el día siguiente. Finalmente, la fiera batalla terminó.
13: ¡Abigail!
17: ¡David! Yo no esperaba verte otra vez.
13: Por un momento yo tampoco, pero Dios es bueno. A pesar de mi falta de fe en Él y mis graves pecados, Él me perdonó y aquí estamos juntos otra vez.
16: Señor David, estoy listo para darle mi reporte.
13: Sí, Juan.
16: Los hemos rescatado a todos, señor. No falta nadie, ni ninguno ha sufrido daño alguno. Recobramos todo el ganado y los rebaños que los amalecitas habían llevado de nosotros. Y además de eso, tomamos una gran cantidad de despojos que ellos habían tomado de los hereteos y los habitantes de Caleb.
13: Pon todo eso junto.
16: Ajá.
13: Mañana temprano iniciaremos el viaje de regreso a Ziklag.
6: Entonces David salió del campo de batalla con sus 400 hombres, sus esposas e hijos, sus ganados, rebaños y todas sus pertenencias. Cuando David salió al arroyo de Besor, donde habían quedado cansados y desmayados los 200 hombres, ellos salieron a recibirlo y todos los que estaban con ellos. Y hubo gran regocijo entre todos. Y algunos de los más perversos y egoístas de los 400 que habían estado en la batalla dijeron a David:
18: Señor David, esos 200 hombres quedaron aquí junto al arroyo Besor y no fueron con nosotros a pelear contra los amalecitas. Por lo tanto, no debemos darle nada de los despojos que hemos recobrado. Excepto, por supuesto, sus esposas y sus hijos.
13: No, hermanos, no haremos así.
18: ¿Pero por qué son tan egoístas y duros de corazón? ¿Egoístas? ¿Duros de corazón? Ellos no arriesgaron sus vidas en la batalla. ¿Por qué tienen que participar de los despojos de la batalla?
13: Porque la victoria es del Señor, no nuestra. Él nos preservó y nos libró de las manos de los amalecitas. Cada hombre tendrá igual participación, los que fueron a la batalla y los que se quedaron aquí cuidando las provisiones.
14: ¡Varones! ¡Varones!
9: ¡Señores, esperen un minuto, por favor! Más aún. De ahora en adelante será una ley en Israel que todos participarán en igual medida de los despojos de guerra. Los que queden atrás y cuiden el bagaje y los que marchen directo a la batalla.
6: Entonces vivían en la ciudad de Jabes Galaad hombres de Dios, hombres nobles y valientes. Cuando recibieron las noticias de la muerte de Saúl y sus tres hijos, y se les dijo cómo sus cuerpos colgaban del muro de Betzán, se llenaron de indignación y llamaron a una reunión de emergencia, y decidieron rescatar los cuerpos de Saúl y sus tres hijos. Y cuando hubieron traído los cuerpos de Saúl y sus tres hijos a Jabes Galaad, les dieron honrosa sepultura y ayunaron 7 días en memoria de las muchas acciones de valor que Saúl y sus hijos habían llevado a cabo durante su reinado. Mientras tanto, David y sus hombres habían regresado a Siclag después de rescatar a sus mujeres, hijos y posesiones de manos de los amalecitas y comenzaban a reedificar la ciudad.
17: El almuerzo está listo, David.
9: Estoy tan ocupado que no creo que pueda detenerme a comer.
17: Tienes que comer para mantenerte con fuerza y energía.
9: Sí. Ay, me hace sentir muy bien el hecho de tener una esposa que se preocupa por mí. ¿Qué haría yo sin ti, Abigail?
17: Yo te traje el almuerzo aquí al trabajo para que no tuvieras necesidad de perder mucho tiempo.
12: Perdone la molestia, señor.
9: Sí.
12: Pero hay aquí un hombre que viene del campo de batalla y quiere verlo personalmente.
9: Bien.
12: Aquí está el hombre.
9: Gracias. ¿Y tú? ¿Cómo es que tus vestidos están desgarrados y tienes polvo sobre la cabeza y te inclinas a tierra delante de mí? ¿Pero qué significa todo esto? ¿De dónde eres?
19: He escapado del campamento de Israel, señor.
9: ¿Cómo fue la batalla?
19: Yo quiero decir...
9: ¿Que cómo fue la batalla?
19: Muy mala, señor. Muy mala. Muchos de los soldados huyeron. Otros cayeron heridos o muertos. Y el rey Saúl fue muerto, señor.
9: El rey ya muerto.
19: Sí, señor. También su hijo fue muerto.
9: ¿Su hijo?
19: Jonatán, señor.
9: Jonatán, mi amigo. ¿Y cómo sabes tú que Saúl y Jonatán están muertos?
19: Bueno, señor, yo pasaba por el monte de Gilboa, donde se estaba peleando. Estaba allí y vi al rey Saúl apoyarse sobre su espada, cansado, me imagino, de huir de los carros y de los filisteos a caballo. Cuando él alzó la vista y me vio, me dijo, ¿quién eres tú? Y yo le respondí, yo soy amalecita.
9: Entonces tú eres un enemigo.
19: No, señor. Yo soy un amigo amalecita, no un enemigo. De todos modos, el rey Saúl me dijo, ven cerca de mí y mátame, porque la angustia llena toda mi alma. No hay manera de escapar y quiero morir antes de que los filisteos se apoderen de mí y me torturen.
9: ¿Y tú qué hiciste? ¿Qué le dijiste?
19: Y yo me acerqué, señor, como él me había pedido, y vi que estaba mortalmente herido. Ya no podía ni vivir. Así que me apoyé sobre él y lo maté. Entonces, tomé la corona de su cabeza y el brazalete real de su brazo y se lo traje a usted, señor. Mírelos. Aquí están.
6: David y todo el campamento lloró, lamentó y ayunó todo ese día por Saúl y Jonatán, su hijo, por el pueblo y por la casa de Israel que había sido muerta por la espada enemiga. Mientras David lloraba por Saúl, el amalecita permanecía de pie, incapaz de entender el significado de la escena que contemplaba. Recobrándose de la fuerte conmoción que le produjo la noticia, David volvió a dirigirse al joven que estaba delante de él.
9: ¿Dices que eres amalecita?
19: Sí, señor.
9: ¿Y cómo fue que no tuviste temor de matar a Saúl, el ungido de Dios?
19: Bueno, yo ya sabía, señor, que Saúl y usted eran enemigos mortales y que usted se alegraría de la muerte de Saúl. Señor, usted debería pagarme una buena recompensa por haberle traído su corona y el brazalete, que son emblemas de su posición real.
13: ¡Sargento! Este joven amalecita ha pronunciado su propia sentencia de muerte.
19: ¿Eh?
13: ¡Anda! ¡Dale muerte!
19: ¿Matarme? ¿Por qué?
13: Tu sangre sea sobre tu cabeza. Tu propia boca ha testificado en tu contra. Cuando admitiste haber matado al ungido de Jehová.
19: No, pero yo no maté a Saúl. Yo solamente
13: me... ¡Sargento! Haz como te he mandado.
10: Sí, señor.
6: El dolor de David por la muerte de Saúl fue sincero y profundo. Él no se alegró de la caída del enemigo que lo había tratado con desconfianza y crueldad. Más bien, escogió recordar aquellas cosas nobles y buenas que el rey poseía. En su profundo y sincero lamento por Saúl y Jonatán, David derramó su pena en un conmovedor poema.
13: Oh Israel, herida fue tu gloria entre tus montañas. ¿Cómo han caído tus valientes? No lo anuncien en Gad, ni lo cuenten en las calles de Ascalón, para que no se alegren las hijas de los filisteos. Que no caigan más sobre ustedes lluvia ni rocío, montes de Gilboa. Saúl y Jonatán, amados y queridos, ni en su vida ni en su muerte estuvieron separados. Más veloces eran que las águilas, más fuertes que los leones. ¡Ay! ¡Cómo han caído los valientes en el campo de batalla! Jonatán ha sido muerto en lo alto de tus montes. Jonatán, hermano mío, estoy angustiado por ti. ¿Con cuánta dulzura me trataste? ¡Cómo han caído los valientes! Y las armas han sido

0: La historia bíblica de hoy fue sacada del Antiguo Testamento, del libro de Primera de Samuel, capítulo 30, y Segunda de Samuel, capítulo 1. 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

0: listo. La puerta está cerrada. Nadie puede entrar o salir sin pasar cerca de nosotros.
1: ¿Pero por qué estamos haciendo todo esto? Nosotros no acostumbramos cerrar las puertas de la ciudad por la noche.
0: Hay un pícaro llamado Saulo, Saulo de Tarso, aquí en Damasco. El rey Aretas quiere que se le capture. De hecho, hasta ha prometido una recompensa para cualquiera que lo capture.
1: Debe ser un asesino o algo peor.
0: No, Junio. Nada parecido. Creo que se ha burlado de los dirigentes de los judíos aquí en Damasco. Y ellos lo quieren ver muerto. Tú sabes cómo el rey Aretas aprecia a los judíos.
1: Ah, ¿a quién le importa? Lo único que me importa es ganarme esa recompensa.
0: Bueno, entonces, mantén los ojos abiertos.
2: ¿Viste algo?
0: Un ruidito. Tal vez es solo un chacal entre las rocas comiendo carroña.
2: O quizá Saulo de Tarso. Mejor revisemos.
0: No estará mal. Ve tú alrededor por detrás y revisa esas plantas.
2: Sí. Ahí hay algo que se mueve en esa oscuridad.
3: Ahora, Dekar, prepárate.

0: y aretas y le pidieron que mandase a arrestar a Pablo y deshacerse de él.
1: Pero eso no sucedió, ¿no es cierto?
0: Oh, casi. ¿Recuerda cómo algunos creyentes bajaron a Pablo en una canasta por sobre el muro durante la noche?
1: Así es.
0: Esa acción fue muy peligrosa, porque las puertas y los muros de la ciudad eran cuidadosamente vigilados. Aún después que Pablo fue bajado por el muro, tuvo que viajar bastante lejos para llegar a un lugar seguro. Y en Jerusalén le esperaban muchos otros problemas.
1: Y ese es el comienzo de nuestra historia de hoy. ¿Cuál es el título de la historia?
0: Realmente la historia de hoy comienza un capítulo nuevo en la vida de la iglesia cristiana primitiva, tía Elena. Esta historia viene del libro de los Hechos de los Apóstoles, capítulo 9, comenzando con el versículo 22. Yo la llamo el momento propicio.
2: Bueno, Dekar, alista tu espada.
3: Estoy listo.
2: ¡Atrápalo! ¡Allá va!
4: Es Saulo el perro. Míralo correr.
3: Lástima que no era Saulo de Tarso. Podríamos haber obtenido una buena recompensa.
0: Después de ser bajado en una canasta por sobre el muro, Saulo de Tarso, también conocido como Pablo, se escondió en la oscuridad hasta que los guardias pasaron. Después se escapó silenciosamente encubierto por las tinieblas hasta que perdió de vista a Damasco. Seguramente volvió su vista y contempló por un momento la antigua ciudad bañada a ratos por la luna. Él había sido enviado allá por el Concilio de Jerusalén en una misión que le habría ganado mucho honor y respeto. Pero ahora, por causa de Jesucristo, él estaba huyendo de la ciudad como ladrón. Le quedaba por delante el largo viaje a través del desierto hasta Jerusalén para enfrentarse a los creyentes a quienes había perseguido tan implacablemente.
5: Allí está el lago de Galilea donde Jesús llamó a sus discípulos. ¡Cuánto deseo haber podido estar con él! Sin embargo, estoy feliz de que él me haya llamado ahora. ¿Cómo he podido ser tan ciego respecto de las verdades acerca del Salvador? ¿Cómo han podido ser tan ciegos nuestros dirigentes en Jerusalén después de ver sus milagros? Pero estoy seguro de que a mí me creerán. Tendrán que creerme por haber sido uno de ellos.
0: Después de unos 10 días de viaje, Pablo pudo otra vez contemplar a Jerusalén, la ciudad amada, desde el monte Scopus.
5: Jerusalén, cuánto te amo. Si tan solo tu pueblo pudiese ahora seguir al Mesías, ¡qué gloriosa ciudad llegarías a ser! Tiempo para la oración de la tarde. Y ahí están esas piedras donde murió Esteban. Y yo di mi consentimiento para que fuese apedreado. Y él estaba pensando en mí cuando oró: Señor, perdónales este pecado. Si tan solo pudiera tomar el lugar de Esteban.
0: Rápidamente se esparció la noticia de que Pablo estaba de nuevo en Jerusalén.
6: Saulo de Tarso ha regresado. El perseguidor ha vuelto.
5: ¿Qué? Hace 3 años que salió de Jerusalén. Yo he estado orando para que nunca volviera. Cuando pienso en él, puedo sentir de nuevo el látigo sobre mi espalda.
6: Y yo recuerdo el rostro de mi esposa después que los soldados terminaron de darle latigazos y ahora anda buscando a Pedro.
5: Posiblemente para meterlo a la cárcel.
7: El caso es que Saulo ya no está contra nosotros. De hecho, he oído que se hizo cristiano y fue bautizado en Damasco.
5: Eso, probablemente eso es puro cuento inventado por él mismo para entrar en nuestras reuniones como espía. Yo no confío en él más de lo que confío en Herodes.
7: Pero, ¿y qué si ahora él realmente es discípulo como nosotros?
5: Los apóstoles lo sabrán, especialmente Pedro. ¿Recuerdan lo que les pasó a Ananías y a Zafira cuando mintieron ante Pedro?
6: Claro, yo estaba allí. Cayeron muertos en el acto. Bueno, eso sí que sería imponente si Saulo de Tarso le mintiese a Pedro y cayese muerto inmediatamente. Odio decirlo, pero me da gusto pensar que así fuera.
5: Si yo fuese Saulo, procedería con mucho cuidado.
8: Oye, Marcos, ¿cómo te está yendo con ese plato?
9: Muy bien. ¿Es de Chipre este cobre?
8: Sí, yo lo escogí personalmente. ¿Algo anda mal?

0: No, no. Creo que es solo el calor del día junto con el polvo. Un poco de lluvia nos vendrá bien.
1: Bien, yo conseguiré un poco de agua fresca. Ya vuelvo. Joel, entra. Regresaré dentro de unos minutos. Con un poco de agua para todos nosotros.
2: Está bien, yo solo quería protegerme del sol. Aquí apenas está un poco más fresco. ¿Qué noticias has oído, Marcos?
0: He oído que Saulo de Tarso ha regresado.
2: Ah, ese. Temo que sí. De hecho, yo lo vi esta mañana en la calle de los fabricantes de tiendas. Andaba preguntando por Pedro.
0: Así que, ¿todavía anda buscando a los seguidores del camino? Supongo que también preguntará por Bernabé y por mí.
2: Bueno, como los apóstoles se reúnen en tu casa frecuentemente, eso me preocuparía.
0: Oh.
2: ¿Qué pasa?
0: En la puerta.
2: ¡Saulo de Tarso!
3: No tengan miedo, hermanos. Solo quería hablar con ustedes en privado.
2: La última vez que usted habló conmigo en privado, Saulo, pagué por la plática con 39 latigazos que me cayeron en la espalda.
3: Lo siento mucho. Perdóneme, por favor.
0: ¿Usted pide perdón? ¿No persigue ya a los creyentes en Jesús?
3: Yo mismo soy seguidor del camino y necesito su ayuda.
2: ¿Quién puede confiar en usted, Saulo?
3: He venido buscando a Bernabé.
0: Él no está aquí.
4: Aquí estoy.
3: Saludos, Saulo.
2: Ten cuidado, hermano Bernabé. Viene disfrazado, buscando atraparnos con sus trucos.
3: Quizá debieses irte, Joel. Yo hablaré con Saulo.
2: Con gusto.
3: ¿Un poco de agua fresca, Saulo?
5: Usted me ofrece agua.
3: Nuestro Señor nos enseñó que aún a nuestros enemigos hemos de ofrecerles agua en su nombre.
5: Yo no soy su enemigo, Bernabé. Soy seguidor de Jesús igual que ustedes. He regresado a Jerusalén para hablar con los que estuvieron con Jesús, especialmente con Pedro, créamelo.
0: Hemos oído cuentos raros de Damasco.
3: Usted fue allá para encarcelar a los creyentes.
5: Sí, eso es cierto. Pero en el camino hacia Damasco, el Señor se me apareció con una gran luz y me dijo: Saulo, Saulo, ¿por qué me persigues? Desde ese momento supe que yo era suyo.
3: ¿Y fue bautizado usted?
5: Por Ananías. Y después les prediqué a los judíos incrédulos, hablándoles del Señor. Pero ellos no querían saber nada y trataron de hacerme capturar. Mis compañeros creyentes arriesgaron su vida al ayudarme a escapar. Créame, Bernabé, yo amo al Señor con toda mi alma.
3: Alabado sea el Señor, hermano Saulo. Ahora usted es nuestro hermano.
2: ¿Me cree usted?
3: Sí, le creo. Muchas veces oré por usted, aún mientras nos estaba persiguiendo. Y Dios ha contestado nuestras oraciones. Ven, Marcos. Saulo, este es mi primo Juan Marcos. Abracemos a nuestro hermano en Cristo. Y luego los podemos llevar a que vea a Pedro.
6: Bernabé, cuyo nombre significa hijo de consolación, llevó a Saulo ante los apóstoles y les dijo cómo el que había sido perseguidor había visto al Señor en el camino a Damasco y acerca de su poderosa predicación en el nombre de Jesús.
3: Hermanos, nosotros creemos que Dios puede cambiar los corazones. Pedro, tú mismo sabes esto. Y tú también, Juan. ¿No podemos creer que un gran milagro le ha acontecido a Saulo de Tarso? El hombre que tan violentamente nos perseguía es ahora un seguidor de Jesús y, por ende, hermano nuestro.
2: ¡Alabado sea Dios!
7: ¡Gloria a Dios!
8: Jesús es realmente Señor de todos y de todo.
9: ¡Alabado sea Dios!
10: Hermano Saulo, te damos la mano en señal de compañerismo. Eres uno de nosotros, escogido por el Señor mismo.
5: Hermanos, frecuentemente mi mente es atormentada por el dolor que causé a los creyentes. Me duele el corazón cuando pienso en personas como Esteban. Hermanos, ¿pueden ustedes perdonarme por lo que les hice como perseguidor?
10: Te perdonamos, hermano Saulo. Y recuerda esto: Jesús mismo tomó sobre sí todos tus pecados en la cruz para que tú murieses al pecado y vivieses para la justicia. Por sus heridas, hermano Saulo, tú has sido curado.
5: ¡Cuán maravilloso es nuestro Señor Jesús! Hermanos, ustedes tienen que contarme todo lo que vieron y oyeron mientras estuvieron con Él.
8: Todos los libros del mundo no podrían contener todos nuestros recuerdos de Él y todas las verdades que nos habló. Aún no logramos entender todo.
5: Cuéntenme entonces, cuéntenme todo lo que puedan. Tengo que enterarme de todo lo que sea posible.
6: Durante algunas semanas, Pablo se reunió con los apóstoles, especialmente con Pedro. Se empapó de todas las maravillosas historias de Jesús, los sermones que había predicado, los milagros, las instrucciones que dio a sus seguidores. La mente perceptiva de Pablo comprendió dicha información como nadie más lo había logrado. Para el final de la segunda semana, Pablo estaba encendido de amor por Jesús y ya no se pudo mantener en silencio por más tiempo. Pronto Pablo estaba predicando en las sinagogas, pero ahora le decía a la gente que Jesucristo era el Mesías.
4: ¿Qué es lo que Saulo de Tarso pretende ahora?
8: Primero nos decía que el tal Jesús era un impostor.
7: Ahora nos dice que Jesús es nuestro Mesías.
9: Se ha vuelto contra nuestras tradiciones.
11: Y él es más peligroso que todos los demás.
12: Escúchenme, hermanos. Escúchenme. El mismo Jesús, en contra del cual yo predicaba antes, cuyos seguidores yo arrastraba ante el concilio y los hacía flagelar, se ha aparecido también a mí. Él es el Mesías, el amado de Israel.
4: ¡Saquen a ese traidor!
8: ¡Tú ya no amas a Israel!
13: ¡Hablas blasfemias!
14: ¡Veníamos a hacer de que
4: los profetas dicen que alguien como tú debe ser apedreado hasta morir.
15: ¡Agárrenlo! ¡Agárrenlo! ¡Arrástrenlo! ¡Arrástrenlo!
16: Espérense, hermanos. Primero, debemos llevar este asunto ante el concilio para que ellos lo aprueben.
17: Tenemos que esperar para acabar con este traidor, con este blasfemo.
16: Sí, esa es la ley. Y también debemos cuidar de no echarnos encima a los romanos. Pero no se preocupen, nos desharemos de este blasfemo. Hay maneras de hacerlo y pronto morirá.
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6: Enfurecidos porque Pablo predicaba que Jesús era el Mesías, los judíos, que hablaban griego, planearon matarle, así como él había planeado deshacerse de los cristianos antes de su conversión. Y Jerusalén pasaba entonces tiempos de tensión.
20: ¡Guardias! ¡Asegúrense que las puertas estén bien cerradas! Bien hecho. Hermanos, tenemos otro problema entre los seguidores del tal Jesús de Nazaret. Parece que Saulo de Tarso...
21: ¿Saulo de Tarso?
20: Sí, sí, la persona de quien tanto esperábamos. Ahora se ha vuelto traidor contra la causa de Israel.
4: ¿Traidor?
20: No siendo tan celoso por nuestra fe.
21: ¿Qué es lo que pretende hacer
20: traidor? ¿Cómo traidor? Lucio y Graso, de la sinagoga griega, están con nosotros. Ellos nos informarán de primera mano lo que el traidor de Pablo está tratando de hacer. Lucio.
22: Hermanos,
1: Ya lo hemos oído varias veces y cada vez se vuelve más atrevido. Ahora dice que ese Jesús de Nazaret no es solo nuestro Mesías, sino que es también el Hijo de Dios.
13: ¡Blasfemia! ¡Debe ser eliminado!
22: ¡Deshágase de ese traidor!
13: ¡No podemos permitir semejante herejía!
20: ¡Silencio, silencio!
13: ¡Muy blasfemo!
20: ¡Silencio! Por favor, hermanos. Graso, creo que tú tienes algo que sugerir.
23: Sí, su señoría. Saulo de Tarso mismo nos enseñó qué hacer en un caso de blasfemia cuando Esteban vino a nuestra sinagoga.
20: ¿Quieres tú decir que lo apedreemos?
23: Saulo tiene muchos enemigos, tanto entre los judíos fieles como en la secta de los nazarenos. Sería fácil instigarlos contra Saulo.
20: No lo hagan en el templo.
23: Por supuesto que no, su señoría. Además, quizá alguno de los enemigos de Saulo podría usar una daga en lo oscuro.
20: Hagan lo que sea necesario. Pero recuerden que el concilio no toma parte. Ustedes están solos, pero tienen nuestra bendición.
23: Amén.
24: Amén. Amén.
6: Debido al rechazo por parte de su propio pueblo, Pablo sintió profunda tristeza. Un día fue al templo para orar y adorar, buscando ser fortalecido por Dios.
25: Oh, Señor, yo estaría dispuesto a dar mi vida si tan solo mi pueblo llegase a creer que Jesús es nuestro Mesías y nuestro Salvador. Esta gente es mi pueblo. Yo no puedo abandonarlos aunque me maten.
6: Mientras Pablo estaba orando, Jesús le volvió a aparecer en una visión.
25: ¿Qué quieres que haga, Señor?
26: Apresúrate y sal de Jerusalén, porque aquí el pueblo no te creerá cuando le des mi mensaje.
25: Pero, Señor, ellos saben, por cierto, que yo echaba en la cárcel y apaleaba a los creyentes en ti. Yo iba de una a otra sinagoga para arrestarlos. Y cuando Esteban, tu mártir, estaba siendo apedreado, yo estaba ahí, de pie, dando mi aprobación. Y hasta guardé las ropas de los que le apedreaban.
26: Sal de Jerusalén. Yo te enviaré lejos, a los gentiles.
25: Sí, Señor.
6: Pablo salió triste del templo, volviendo a ver atrás frecuentemente, con el corazón casi a punto de rompérsele por su pueblo. Pablo fue donde los discípulos y les contó acerca de la visión en el templo.
20: Entonces, debes salir de Jerusalén inmediatamente, hermano Saulo.
25: Pero ¿cómo puedo abandonar a mi pueblo? ¿Cómo? Si no me creen a mí, ¿a quién le creerán?
20: Debes obedecer el mandato del Señor. Aquí es peligroso.
27: Pedro tiene razón, Saulo. Los degolladores están en todas partes con sus dagas. Vete y no temas. El Señor te usará mucho mejor en algún otro lugar.
25: Dijo que me enviaría a los gentiles.
27: Entonces, esa es tu misión. El Señor te guiará.
20: Vengan, hermanos. Tenemos algunos amigos esperando con caballos listos. Saulo, tú puedes ir con ellos hasta Cesarea y de allí tomar un barco para Tarso.
25: ¿Debo salir ya?
20: Es lo mejor. Y nosotros debemos ser muy cuidadosos. Mantente siempre junto con nuestros amigos al salir de Jerusalén. Recuerda que en lo oscuro andan los degolladores.
28: Creo que estamos suficientemente lejos de Jerusalén como para descansar un poco.
29: Por aquí cerca hay un pozo. Démosle un descanso a los caballos.
28: ¿Está usted bien, hermano Saulo?
25: Estoy bien, gracias. Apenas puedo ver a Jerusalén a la luz de la luna.
28: Pues alégrese porque se está yendo de ella. En esa ciudad no hay otra cosa que problemas para nosotros los creyentes.
25: Que sea la voluntad de Dios que yo regrese pronto. Si me olvido de ti, oh Jerusalén, pierda mi mano derecha su destreza. Mi lengua se pegue a mi paladar si me olvido de ti, oh Jerusalén.
30: A bordo todos los que van para Tarso. ¡Leven el ancla! ¡Desplieguen las velas!
6: Pablo navegó hacia Tarso, el lugar de su niñez. Pasarían muchos años, quizás 10 o 12, antes de que pudiese juntarse otra vez con los apóstoles. Mientras tanto, tendría que trabajar en Tarso y en los pueblecitos de las montañas vecinas. Se enfrentaría a fieras tormentas, pasos empinados en las montañas, multitudes furiosas, caminos y desiertos calcinados por el sol, para llevarles el mensaje de Jesús a otros. Mientras tanto, la joven iglesia cristiana gozaba de paz en Judea, Galilea y Samaria y aumentaba en fortaleza y número. Los creyentes aprendieron cómo andar en el temor del Señor y en la consolación del Espíritu Santo. Desde Jerusalén, Pedro y los otros apóstoles y evangelistas viajaban a muchos lugares animando a las nuevas iglesias cristianas en los lugares por donde pasaban. Uno de esos lugares era el pueblo de Lida, ubicada al este de las colinas de arena del Mediterráneo. Fue en la primavera cuando Pedro viajó a Lida, a través de plantaciones de almendros, granados, olivos, albaricoques, moreras y sicómoros.
0: Ah, Pedro, todo es bello y pacífico en este valle de Sarón, si se le compara con todo el movimiento y el ruido de Jerusalén.
2: Eso es muy cierto. Me hace recordar los salmos de David. De Jehová es la tierra y lo que la llena, el mundo y sus habitantes, porque Él la fundó sobre las aguas y la estableció sobre los ríos.
0: Pronto debemos llegar a Lidia. Creo que está después de esa curva.
2: Estoy ansioso por visitar a nuestros hermanos allí. Han sido muy fieles.
0: Es sorprendente ver cómo las buenas noticias acerca de Jesús se están esparciendo por todo Israel.
2: Por todo Israel y por otros lugares, muchos otros lugares.
6: Donde quiera que Pedro iba, las multitudes se reunían para oír sus palabras y presenciar los milagros.
3: ¡Es Pedro, el que viene de Jerusalén!
5: ¡Vengan pronto!
7: ¡Pedro está sanando gente en la plaza del pueblo!
9: ¡Los seguidores del camino han venido a Lida!
5: ¡Vengan pronto!
10: ¡Vengan! ¡Vengan!
11: ¡Vengan! ¡Vengan!
12: ¡Vengan! ¡Vengan!
0: ¡No vas a ir, Eneas!
17: ¿A qué se debe toda esa conmoción, Cleofas?
0: Es que Pedro ha venido de Jerusalén y está sanando ciegos y cojos.
17: No, no. Yo no creo que sea posible.
0: Te llevaremos con todo y cama a la plaza del pueblo.
17: Bueno, ya tengo 8 años de estar así. No sé si será posible hacer algo ahora. No me queda ni un solo músculo de las piernas que pueda moverse.
0: Vamos, por lo menos querrás oír a Pedro. Natán, Samuel, vengan a ayudarme a llevar a Eneas para que vea a Pedro.
2: Amigos, Jesús los ha salvado de sus pecados y los ha redimido. Vengan y escuchen las buenas noticias de nuestro Salvador.
17: Ese es él. Ese es el apóstol Pedro.
0: Sí, Eneas. Ese es Pedro. Te acercaremos más. A ver, discúlpenos, por favor. Déjenos pasar.
2: Pues de Jesús de Nazaret.

Bueno, así que tengan buenas tardes, estimados niños, niñas, sean bienvenidos en esta preciosa hora de la tarde. Estamos iniciando con el espacio Amiguitos del Rey. Dios bendiga a todos los niños. Vamos a dar gracias al Señor. Padre que estás en gloria, Señor Jesús, en esta hermosa hora de la tarde, Dios amado, te damos gracias, Padre. Porque tú eres bueno, Dios mío eterno. Gracias por esta oportunidad que nos concedes de estar nuevamente llevando este espacio infantil, Señor. Oro, Dios mío, en esta tarde para que tú bendigas a cada niño, cada niña que nos sintoniza. A todos los niños y niñas que están en la lista de socios, Señor. Tú puedas bendecir sus vidas, Dios amado. Bendiga a sus padres, Dios mío. Toma el control de este tiempo, de este momento, Dios mío eterno. Que lo que hagamos sea siempre para honra y gloria de tu nombre. Gracias, Padre. Gracias, Hijo. Gracias, Espíritu Santo. Amén y amén. Muy bien, en esta bonita hora de la tarde vamos a pasar a saludar a los niños socios del programa Amiguitos del Rey. Les saludamos de manera general. No tenemos disponible la lista, pero sí saludamos a esos niños que forman parte de la programación en esta bonita hora de la tarde.

0: vamos caballo, vamos caballo. Y en lugar de pegarle con el látigo, ¿con qué creíste que le pegaba? Le pegaba con la cola. ¿Cómo iba a caminar?
1: Un ratón que practicó lo que en la iglesia aprendió.

0: Amigos,
1: cuando hay niños pequeños en la casa, una mujer necesita la comprensión de su esposo más que nunca. Les habla el Dr. Dobson de Enfoque a la Familia. No hay nadie que trabaje más que una madre que permanece en el hogar para cuidar de los niños de edad preescolar. No solamente ella tiene muchas responsabilidades ruidosas desde que amanece hasta que anochece, sino que también ella experimenta un tipo inusitado de estrés emocional. Los jovencitos entre 2 y 5 años de edad
2: para que nosotros fuésemos sanados de nuestros pecados y enfermedades.
3: Por favor, Señor.
1: Con su conversación
3: sí, buen hombre.
1: Señor,
3: tenga misericordia de mí. He estado paralizado y en cama por 8 años.
2: No tiene usted que seguir así.
1: Que él comience con un
2: ¿cuál es su nombre?
3: Eneas, hijo de Abraham, Señor.
2: Eneas.
1: Toleran estrés
2: Jesucristo
1: mucho más
2: te ha sanado.
1: Si por lo menos otra
2: levántate
1: persona lo que
2: y arregla tu cama.
3: Que me
1: este
3: levante.
1: Este principio es muy pertinente a las madres jóvenes.
3: Sí puedo.
1: Las frustraciones de
3: sí
1: cada
3: puedo
1: día son mucho más
3: mis
1: tolerables si sus esposos toman tiempo para comprenderlas. Aun cuando un hombre no pueda cambiar la situación, su respeto a su esposa y su conciencia de sus dificultades hace que ella pueda sobrellevarlas con más facilidad. Les habla el Dr. Dobson de Enfoque a la Familia.
4: Muy bien, así que en esta preciosa hora de la tarde, ya puntualizamos las 2:00 p.m. con 20 minutos. Dios me le bendiga una vez más, hermana Dalila. Es un gusto estar siempre en sintonía del programa, ya que por la mañana estuvimos activados con musicalizando. Ahorita pues a las 2:00 p.m. estamos escuchando Amiguitos del Rey. Sabemos que son cantos infantiles, pero sí nos llaman mucho la atención escuchar, dice, esos preciosos cantos para los niños. Regáleme 2 alabanzas a mis sobrinos, hermana, me regala Bocaditos de Mamá y el gatito Tomás. Ellos son fiel oyente de esta radio. Ellos se ponen tristes, hermana, cuando no escuchan la sintonía de la radio, cuando no escuchan el programa. Lo que es, y Tamara se pone triste cuando no le escucha, dice, en la radio. Me los complace a mis 4 sobrinos y sobrina Itzamara, a mi sobrina Rebeca Chavarría, a mi sobrino Micaías Jerusalén Chavarría y a mi sobrino Eliet Isaí Chavarría de parte de su tío que los quiere muchísimo. Petro Nilo Chavarría, siempre ellos escuchan en el sacramento. Bendiciones. Amén, hermano Petro Nilo. Dios bendiga a sus sobrinitos en esta preciosa tarde. Vamos a estarles complaciendo, claro que sí. Con esa alabanza agradecemos a Dios y a ustedes por estar siempre en sintonía de la estación de radio del espacio Amiguitos del Rey. Vamos a la parte musical complaciendo a estos chiquitines hasta el sacramento.

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2: 2:42. 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

Muy bien, así que en esta preciosa hora de la tarde, más de los reportes que tenemos, dice: hola hermana, regáleme dos cantos, llévame a la iglesia hoy mamá, y la vaca Lola para saludar a mis dos amores, Josneider y Jonefer, mis dos niños de su mamá, Joneirin Sevilla de la Brellera. Claro que sí, mi hermana Joneirin. Dios bendiga a sus hermosos chiquitines, a sus preciosos príncipes en esta preciosa hora de la tarde. Por ahí les saludamos con mucho amor y cariño. Venimos incluyendo la alabanza.

Muy bien, así que seguimos avanzando en esta preciosa hora de la tarde. Dios bendiga a esos chiquitines y chiquitinas que están en sintonía del espacio Amiguitos del Rey. Dios le bendiga. Amén. Salúdeme a mi niña, ella es Lucy Nicole, y a mi niño Joander, me los complace con la alabanza Vaquerito de parte de nuestra hermana Doris Valdivia. Que Dios me le bendiga, hermana Doris. Dios bendiga a sus preciosos chiquitines, ahí donde nos escuchan siempre en las cruces número 1. Venimos sumando el tema en esta bonita tarde.

Bueno, así que en esta preciosa hora de la tarde se me reporta el niñito José Ernesto Matute. Saludos hasta el Ocote para el chiquitín José Ernestito, también para la chiquitina Nazarelis Belén. Dios bendiga a los chiquitines de mi hermana Edelma. El tren de chocolate, el tema que nos solicita Ernestito en esta preciosa hora de la tarde. Por ahí venimos sumando el tema.

0: bonito día. Este es el día que hizo Jehová, y me gozaré y me alegraré en él. Gracias, Jesús, porque me has dado unos padres que me aman y que me enseñan tu palabra. Me has dado una hermanita que, aunque a veces me hace enojar, la sigo queriendo mucho.
1: Gracias, yo también te quiero mucho, hermanito.
0: También te doy gracias por nuestro hogar y por la comida que pones en nuestra mesa, por los juguetes que me diste este año. ¡Oh, sí! También por este traje de vaquerito, hijo.
2: Oye, vaquerito, ¿ya limpiaste tu cuarto?
0: Sí, mamá, ya voy. Psst, psst. ¿Quién es? ¿Quién anda por ahí?
3: Soy yo. ¿No te acuerdas? Yo no le hago caso a mis mayores. Me gusta gritar. No puedo estar tranquilo. Y le doy muchos dolores de cabeza a la gente, especialmente a los padres.
0: ¿Quién eres?
3: Algunos dicen que destruyo familias y hogares, pero creo que exageran. Unos me han puesto el sobrenombre travieso, pero mi primer nombre es Rebelión y mi apellido es Desobediencia.
0: ¿Y qué haces aquí?
3: Bueno, escuché que tu mamá te mandaba a limpiar el cuarto. ¡Qué aburrido, man! ¿Por qué mejor no te pones a jugar Indians and Cowboys con tus amiguitos? ¡Eso sí será divertido! ¡Olvídate de tu mamá!
0: No, no, yo no voy a ser un niño desobediente.
3: Mira, mira, ya tienes tiempo que no has sido rebelde. Hazlo hoy, nomás hoy. Y si se enoja tu madrecita, ¿qué importa? Si te castiga, eso es lo de menos. Mañana será otro día. Ándale, ándale.
0: No, no, yo soy un hijo de Dios y un vaquerito de Jesús. Y no quiero que me castiguen. Yo quiero tener un día feliz y alegre. Y si obedezco a mis padres, seré feliz. Porque la Biblia dice, si obedezco a mi madre y a mi padre, me irá bien en la vida. Así que vete, vámonos de aquí.
3: ¡No, no puedes!
0: ¡Órale, Scram! ¡No te necesito!
3: ¡No, no lo hagas!
0: Ahora voy a limpiar mi cuarto porque soy un vaquerito de Jesús.
3: ¡No!

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1: Muy bien, así que Dios bendiga a todos los niños. Que en esta tarde todos esos chiquitines y chiquitinas, niños y niñas que en esta bonita hora de la tarde nos escucharon, sintonizaron el espacio Amiguitos del Rey. Nosotros hemos llegado a la recta final del programa, 3 de la tarde, 2 minutos. Vamos a irnos ya despidiendo, reiterando saludos para esos chiquitines quienes estuvieron con nosotros en esta bonita tarde. Nos vamos a despedir ya de este espacio, esperándoles el día de mañana, ¿verdad? Si Dios así nos presta la vida, siempre de 2 a 3 de la tarde. Niños y niñas, que el Señor les bendiga. Con permiso, feliz tarde para todos.
2: Piernas y mi espalda, siento cómo les llega la energía. Mis piernas, mírenlas, tan fuertes como las de un buey. Miren, me puedo levantar, hasta puedo saltar. ¡Viva! ¡Viva!
3: ¿Han visto eso?
4: Sí. Alabado sea Dios.
3: ¡Puede saltar!
2: ¿Cómo podré agradecérselo, Pedro? Alabado sea Dios.
5: Escúcheme, amigos. El libertador que les trae salud no es otro que Jesús de Nazaret, el Hijo de Dios y nuestro Mesías. Él también trae salud al corazón y perdona los pecados. Vengan a Él ahora, porque este es el día de salvación. Sigan a Jesús y tendrán la vida eterna.
6: Sí, sí,
7: seguiremos a Jesús.
8: Haremos todo lo que dice.
9: Él es nuestro Mesías, nuestro poderoso libertador.
10: Aleluya.
11: Gloria a Dios en las alturas.
12: Espíritu Santo guió a los apóstoles de lugar en lugar, haciendo milagros de sanidad y atrayendo a la gente a Jesús. De esta manera, la iglesia cristiana creció en muchos pueblos y ciudades. Pero gran parte del mundo todavía no conocía a su Salvador. Y pronto, la iglesia cristiana comenzó a enviar apóstoles a todas partes de la tierra. Las buenas noticias de Jesús ya no podían ser contenidas. Había llegado el momento propicio en que la joven iglesia conquistaría el mundo con la verdad.
13: Gracias, tío Daniel, por tan interesante historia. Y ustedes, chicos, no olviden escribirnos solicitando ser miembros de nuestro club Centinelas de América.
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1: Ten, Gabaón, tu jarrón ya está lleno. Hoy comenzarás temprano y te deberá ir muy bien. Joppa está llena de barcas durante esta temporada del año.
2: Oh, si tan solo tuviera un abrigo de lana. Oh, hace tanto frío en las mañanas.
1: Pronto se calentará. Ay, hijo, tú necesitas tantas cosas. Las cosas no son fáciles para nosotros ahora que tu padre se ha ido.
2: Estoy seguro de que pronto volverá.
1: Y ha pasado mucho tiempo, Gab, más de medio año. Esa terrible tormenta fuera de las costas de África. No, hijo, no. Ahora solo quedamos tú, yo y Dios.
2: Y nuestros amigos. No olvides a nuestros amigos.
1: Sí, gracias a Dios por nuestros amigos, los seguidores del camino de Jesús. Ah, hijo, Tabita me dijo que está haciendo algo especial para ti. Un abrigo nuevo, de lana calientita de cabros cilicianos.
2: ¡Qué bueno! ¿Cuándo estará listo? Casi no puedo esperar.
1: Dentro de un día o dos, a menos que...
2: ¿A menos que qué?
1: Bueno, puede que tome un poco más de tiempo, hijo. Tabita ha estado enferma últimamente y no ha mejorado.
2: ¡Que no le pase nada! ¡Tiene que mejorar!
1: Mejorará, Gabaón. Todos estamos orando. Ella mejorará.
2: Tiene que mejorar. Simplemente tiene que mejorar.
3: Bienvenidos, amiguitos, y también nuestros amigos de más edad. Siempre nos alegra mucho tenerles con nosotros para escuchar otra historia de la Biblia.
4: Tío Daniel, ¿quién es este arduo trabajador llamado Gabaón? ¿O Gab?
3: Bueno, tía Elena, ese es el nombre que le he dado a uno de los tantos muchachos de Joppa que tuvo que trabajar desde una edad muy temprana para ayudar a su familia a sobrevivir. Algunas veces, sus padres morían cuando ellos eran todavía muy jóvenes. Así que algunos muchachos, como Gab, hallaban trabajo halando agua en las fincas, como ayudantes de los curtidores, plateros, dueños de tiendas, o una docena de otras ocupaciones para poder ayudar a sus pobres viudas madres.
4: Creo que hoy gozaremos una historia maravillosa, pero con una nota de tristeza, ¿no es cierto?
3: Pronto lo averiguaremos, tía Elena. Nuestra historia de hoy tiene que ver con una mujer que amaba principalmente a las viudas y a sus hijos.
4: Esa era Tabita, también llamada Dorcas. Creo que su nombre significa gacela.
3: Exactamente. Nuestra historia puede hallarse en el libro de los Hechos de los Apóstoles, capítulos 9, 10 y 11. A medida que continuemos con la historia que he llamado Una mujer llamada Gacela. Casi todos los días, Gab llevaba su jarrón de agua fresca a la bahía de Joppa, un puerto de mucho tráfico sobre el mar Mediterráneo. Allí llegaban barcos que venían de África, Roma, España y muchos otros lugares. Frecuentemente, para eso del mediodía, soplaba un viento del este desde el desierto y los marineros y los trabajadores de los muelles sentían mucha sed.
2: Aquí tiene, señor, el agua más fría de Joppa sacada del mejor pozo de la ciudad.
5: Sí, esa agua es buena. Aquí tienes. Vuelvo dentro de algunas horas que entonces necesitaré más agua.
2: Gracias, señor.
6: ¡Ya! ¡Venga!
2: Voy, señor.
6: Tú no me recuerdas, Gab, ¿no es cierto?
2: No, señor.
6: Tú eres el hijo de Elam, el que navegaba al África a traer granos.
2: Correcto.
6: Tú eres un buen muchacho. Cuando estés más grandecito, ven a trabajar conmigo en mi barco. Por ahora, dame otro vaso de agua fresca. Y aquí hay otra moneda para ti.
2: Sí, señor. ¿Sabe, señor? Que mi madre y yo somos muy afortunados. Tenemos muchos amigos, los seguidores del camino de Jesús.
6: ¿El camino de Jesús? Sí, sí, yo conozco a alguna de esa gente. Hace solo unos días alguien me contó que Pedro sanó a un hombre en Lida, un hombre que no había caminado en 8 años. Bueno, esa es una historia difícil de creer, pero quizás sea cierta.
2: Simón Pedro está en Lida. Él es uno de los apóstoles del Señor.
6: Tal vez venga algún día, Jope. Debo volver a mi trabajo. Mira cómo se ponen mis marineros haraganes cuando descanso unos minutos. ¡Vamos, perezosos, amantes de la tierra firme! ¡Muevan esos fardos! ¡Descarguemos el barco! ¡Métanle el hombro a la carga!
3: Finalmente, después de un día cansador, Gab pasó por el bazar comprando algunas cosas con el poco dinero que había ganado. Y después llegó a su casa, una casa pobre en las orillas del pueblo. Pero como siempre, su madre estaba allí, lista para servirle la cena y tranquilizar sus cansados músculos.
2: Mamá, ya llegué a casa. ¿Dónde estás, mamá?
7: ¿Qué tal, Gab? Me alegra que hayas regresado.
2: Oh, ¿qué pasa, mamá? Has estado llorando.
7: Es muy triste. Muy triste que una mujer tan querida, tan servicial.
2: Mamá, ¿qué pasó?
7: Es que Tabitha.
2: ¿Tabitha?
7: ¿Recuerdas que ella estaba muy enferma?
2: Sí, pero...
7: Se murió. Se murió hoy.
2: ¿Tabitha? ¿Muerta? ¡No!
7: Temo que es cierto, Gab.
2: ¡No puede ser!
7: Ya prepararon el cuerpo para enterrarla mañana. Y las plañideras y los flautistas han sido contratados.
2: ¿Pero por qué? Ella era tan bondadosa, tan... Nosotros la necesitamos, mamá.
7: No podemos saberlo, hijo. Es la voluntad de Dios.
2: Yo no puedo entender por qué Dios querría que Tabitha muriera.
7: Debemos aceptarlo. No hay nada más que se pueda hacer.
2: Mamá, Simón Pedro, el que viene de Jerusalén, está en Lida. Él sanó un hombre que había estado impedido por 8 años. Podemos mandar a buscarlo.
7: Aun cuando Pedro viniera, ¿qué podría ser él, hijo?
2: Jesús resucitó gente de entre los muertos. Yo recuerdo las historias.
7: Pero ese fue el Señor Jesús. Él podía hacer eso.
2: Pedro sana en el nombre de Jesús, ¿no es cierto? De todos modos, no podemos mandar a buscarlo. Por lo menos podemos mandar a traerlo. Lida está apenas a unas pocas horas.
7: Bien, hablaré con los demás al respecto. Tal vez Pedro quiera estar en el funeral de Tabitha. Será animador tenerlo aquí.
2: Por favor, envía a buscar a Pedro.
7: Trataremos. Pero, hijo, no debemos esperar que Pedro venga a resucitar a alguien de entre los muertos, por muy grande que sea. Ahora, lávate para que comamos.
2: Yo no tengo hambre.
7: Debes comer algo, hijo. Has trabajado todo el día. Yo prepararé la cena.
2: A mí no me importa el abrigo nuevo. Si tan solo pudiera Tabitha estar con nosotros otra vez. No es justo. Primero mi papá y ahora Tabitha. Ella me estaba haciendo un abrigo de lana, Pedro.
7: Por favor, Gabaón, no molestes a Pedro ahora mismo. Mira qué triste está él también.
8: Amigos, háganme el favor de salir del cuarto.
9: Nosotras no queremos dejar a Tabitha sola. Estamos llorando por ella.
8: Tienen que salir ahora mismo. Yo necesito orar.
7: Vengan, vengan. Bajemos al patio y esperemos. Debemos obedecer a Pedro.
3: Pedro se quedó solo con la muerta, con Tabitha. Se arrodilló y pasó un tiempo en silenciosa oración. Después, elevó su voz al cielo.
8: Padre Todopoderoso, yo soy solo un débil hombre y dependo enteramente de ti. Según tú lo desees, úsame para glorificar a tu Hijo Jesús. Yo nada puedo hacer por mí mismo. Dependo totalmente de ti. Amén.
3: Después, Pedro se volvió hacia Tabitha, que estaba dentro de un humilde ataúd hecho por sus amigos. Hacía un día que había muerto. Sus manos, que a tantos habían ayudado, estaban inmóviles. Sus labios no podían esbozar una sonrisa ni dejar salir una palabra. El corazón de Pedro estaba lleno de un gran amor y una enorme fe. Entonces, Pedro dijo:
8: Tabita, levántate.

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0: Y aquí está otra vez tío Daniel con la segunda parte de su historia, una mujer llamada Gacela.
1: Tabita, la mujer cuyo nombre significa Gacela, había muerto y Pedro había sido llamado para ver qué podía hacer por ella. Frente al cuerpo inerte de Tabita, Pedro elevó una oración al cielo y después dijo:
2: Tabita, levántate.
1: Tabita abrió los ojos. El color rosado de la vida llenó sus mejillas. Se sentó, miró asombrada a su alrededor y entonces vio a Pedro.
3: ¿Quién es usted, señor?
2: Yo soy el apóstol Pedro, un seguidor de Jesús, como usted.
3: Pedro. Sí, ahora lo recuerdo. Yo estaba enferma, ¿no es cierto? Luego, todo lo que recuerdo es que se me oscureció todo.
2: Usted se murió, pero les hacía tanta falta a sus muchos amigos que Dios la trajo de regreso a la vida. Ellos la aman mucho y la necesitan. Venga, tome mi mano y vamos a ver a sus amigos. Mujeres de Jope, aquí está su querida amiga, Tabita la Gacela.
4: ¡Ay, Tabita! ¡Está viva!
3: ¡Oh, sí! Hoy este es el milagro más grande de la historia.
5: ¡Tabita! ¡Tabita! ¡Has vuelto a nosotras!
4: ¡Pedro la resucitó!
2: No fui yo, mis amigos, sino que fue el poder de Jesús quien contestó sus oraciones.
6: Pedro, señor, muchas gracias. Conseguiré mi abrigo nuevo y hasta más, porque tenemos a Tabita otra vez. Gracias.
2: También debes darle gracias a Dios por este milagro.
6: Claro. Gracias, Dios. Tú eres tan maravilloso.
5: Vamos, vamos, Gab. Debemos contarles esta gran noticia a nuestros amigos.
1: La buena noticia se regó por todo el pueblo de Jope y muchos más creyeron en Jesús. La comunidad de los creyentes se fortaleció y Pedro decidió quedarse por un tiempo en Jope para ayudar a la joven iglesia. Simón, un curtidor que vivía en Jope, vino a visitar a Pedro.
7: Pedro, me sentiría honrado si se quedara en mi casa mientras está aquí en Jope. Tengo una casa grande junto al mar, un lugar lindo con brisas frescas.
8: Pedro, debo hablar con usted en privado. Venga por acá. Este Simón es un hombre bondadoso, un verdadero seguidor del camino, pero...
2: Sí, ¿pero qué?
8: Pero...
7: Soy curtidor, Pedro. Y usted sabe que los curtidores somos tratados como inmundos por los judíos porque trabajamos con animales muertos haciendo suela de los cueros.
2: Eso no hace ninguna diferencia para mí o para el Señor que ama a todo el mundo. Simón, usted puede estar seguro de que me sentiré honrado de quedarme en su casa mientras permanezca en Jope. Dijo que era junto al mar.
7: Oh, sí, señor. Realmente es un lindo lugar con brisa fresca del mar y el sonido de las olas, si es que le gusta.
2: Me encanta.
7: Muy bien. No hay nada como el mar Mediterráneo. Recuerde que este es el lugar en que Jonás se embarcó cuando el gran pez se lo tragó.
2: Ah, sí. Pues bien, yo fui pescador en el lago de Galilea. Tuvimos algunas tormentas grandes también. Déjeme contarle acerca de una tormenta. Cuando el maestro estaba con nosotros y nuestro bote estaba por hundirse.
1: Pedro se quedó un largo tiempo en Jope, ayudando a fortalecer la joven iglesia y hablándoles de Jesús a los visitantes que venían de otras tierras. Durante ese tiempo, ocurrió otro evento extraño. Un día, alrededor del mediodía, Pedro subió a la azotea de la casa de Simón, donde soplaba la brisa fresca del mar. Quería pasar algún tiempo orando mientras servían el almuerzo. Mientras esperaba, tuvo un éxtasis o una visión. Vio el cielo abrirse y un gran lienzo de lona, sostenido de las cuatro esquinas por manos invisibles, se detuvo delante de él. Lo que el lienzo contenía asustó a Pedro. En ese lienzo había toda clase de animales de los que los judíos consideraban inmundos, desde culebras y zopilotes hasta cerdos y perros. Una voz le ordenó a Pedro que hiciera algo que le era repugnante.
9: Vamos, Pedro, mata y cómete el que quieras de ellos.
2: Jamás, Señor. En toda mi vida nunca he comido tales criaturas, porque son prohibidas por nuestras leyes judaicas como inmundas.
9: No contradigas a Dios, Pedro. Si Él dice que algo es limpio, es porque es limpio.
1: La misma visión se le apareció dos veces más, y en cada ocasión se le mandó a Pedro que matara y comiera el que deseara. Finalmente, el lienzo fue alado hacia el cielo y desapareció de la vista de Pedro. Él se despertó asustado.
2: ¿Qué es lo que sucede? Ha desaparecido. El lienzo con todos esos animales ha desaparecido. ¿Qué significará? ¿Comer esa clase de animales? ¿Culebras y cerdos y ratas? ¡Qué va! De ninguna manera. El Señor no podría estar pidiéndome que comiera todas esas clases de animales. No, dado que Él se las prohibió a nuestra gente. Pero, ¿qué querrá decir la visión?
7: ¡Pedro! ¡Pedro!
2: Sí, Simón. ¿Qué sucede?
7: Puede que haya problemas. Unos soldados romanos están aquí y andan buscando.
2: ¿Soldados romanos? ¿Y qué dijeron?
7: Vinieron hasta el portón. Dos soldados y el siervo de Cornelio, de Cesarea. Preguntaron por mí y después me preguntaron si usted estaba aquí. ¿Qué debo decirles?
2: Regrese y dígales que estaré con ellos inmediatamente.
7: Está bien, pero yo estoy preocupado.
2: No se preocupe. El Señor es nuestro protector. ¿Soldados romanos? ¿De Cornelio?
9: Pedro, tres hombres han venido a verte. Baja a recibirlos y ve con ellos. Todo está bien. Yo los he enviado.
1: Pedro bajó a conocer a los tres hombres, dos de los cuales eran soldados romanos.
2: Señores, yo soy Simón Pedro, el hombre que ustedes buscan.
10: Qué feliz estoy de hallarlo. No les tema a los soldados, me escoltan a mí.
2: No tengo temor. ¿Y ahora en qué puedo servirles, caballeros?
10: Señor, Cornelio es un hombre bueno y piadoso.
2: Sí, entiendo que los judíos hablan bien de él.
10: Parece que le apareció un ángel.
7: ¿Un ángel? Pedro, ¿le podrá aparecer un ángel a un romano?
2: Oigamos el resto de la historia. Continúe, amigo.
10: Ese ángel le dio instrucciones a Cornelio para que enviara por usted, diciendo que se encontraría en Jope, en casa de Simón el Curtidor.
2: Sí, sí, continúe.
10: Pues bien, Cornelio nos envió para que se lo llevásemos. Por lo que parece, usted debe darle un mensaje acerca de lo que Dios quiere que Cornelio haga.
2: Saldré con ustedes mañana al amanecer. Debería tomarnos menos de dos días de camino. Simón, ¿puede usted acomodar a nuestros huéspedes?
7: Creo que sí. Tengo una casa grande. Llamaré a mi sirviente. ¡Sirviente!
1: A la mañana siguiente, muy temprano, Pedro salió de Jope y viajó hacia el norte a pie, acompañado por seis creyentes y los tres visitantes que envió Cornelio.
10: Esa casa que tiene fuente y jardines es la de Cornelio.
2: Una casa preciosa. ¿Pero quiénes son todos esos que están esperando? Son docenas de personas.
10: Son los familiares y los amigos del capitán Cornelio. Los ha reunido para que oigan su mensaje. Y ahí está, nuestro señor en persona.
11: Entre. Pase adelante, por favor. Yo soy Cornelio. Y he estado muy ansioso por que usted viniera.
2: Yo soy Simón Pedro, a quien usted mandó a buscar.
11: Pedro, pase adelante. Alabado sea Dios, porque al fin usted ha llegado.
2: Levántese, por favor. Yo soy simplemente un hombre como usted. No soy un dios.
11: No, no quise faltarle respeto, Pedro. Es que he estado esperando su visita con tanta ansiedad. Usted debe tener algo muy importante que decirnos. Venga por aquí. Hay también otros que le esperan.
12: ¿Ese es Pedro?
11: Sí, sí, ese es.
12: Escuchen. Escuchen.
11: Mire, toda mi familia y todos mis amigos han venido para oírle.
2: Cornelio, usted sabe que es contrario a las leyes judías que yo entre en un hogar gentil como este. Pero Dios me ha mostrado en una visión que yo jamás debo considerar a los demás como inferiores o inmundos. Así que vine en cuanto me envió a buscar. Dígame ahora, ¿qué es lo que ha pasado?
11: Algo sorprendente, Pedro. Hace 4 días, yo estaba orando como acostumbro, alrededor de esta hora de la tarde, cuando de repente apareció un hombre parado delante de mí, vestido con ropa brillante. Ese hombre me dijo: Cornelio, tus oraciones han sido oídas y tus limosnas han sido notadas por Dios. Ahora, envía algunos hombres a Joppe y haz traer a Simón Pedro, el cual está hospedado en la casa de Simón, el curtidor, que vive en la playa. Así que inmediatamente envié por usted. Te ha hecho muy bien al venir tan pronto. Ahora, pues aquí estamos esperando ante Dios, esperando oír lo que se me dijo que nos contaría.
2: Veo claramente que los judíos no son los únicos favoritos de Dios. En toda nación tiene quienes le adoran y son aceptables delante de él.
13: Entonces Pedro se dio cuenta del significado de la visión, que el evangelio de Jesucristo no tiene barreras y que tenía que ir a toda la gente de todas las naciones, sean judíos o gentiles, romanos o hebreos. Para Dios, todas las gentes son sus hijos, porque Él es el Padre de todos. Pedro les contó a Cornelio, a su familia y a sus amigos, más en cuanto a Jesús.
2: Amigos, estoy seguro de que ustedes han oído acerca de las buenas noticias para el pueblo de Israel. Que hay paz con Dios por medio de Jesús, el Mesías, quien es el Señor de todo lo creado. Dios nos envió a predicar las buenas noticias por todas partes y a testificar que Jesús ha sido puesto por Dios para que sea el juez de todos, tanto de los vivos como de los muertos.
13: Mientras Pedro les contaba a los oyentes acerca de Jesús, el Espíritu Santo descendió sobre todos ellos, tal como había ocurrido en el Pentecostés. Y tanto los judíos como los gentiles quedaron sorprendidos. Después, Pedro ordenó que bautizaran a los nuevos creyentes en el nombre de Jesús, el Mesías. Entonces, Cornelio le rogó a Pedro que se quedara con ellos por algunos días, y él se quedó. Luego, regresó a Jerusalén. Él sabía que en Jerusalén muchos de los cristianos judíos estarían en desacuerdo con lo que había hecho y tendría que dar cuenta ante ellos.
14: He oído, Simón Pedro, que has tenido comunión con los gentiles y que hasta has comido con ellos.
15: ¿Cómo has podido hacer eso, Simón, siendo descendiente de Abraham? Tú eres líder en nuestra sinagoga aquí en Jerusalén. Es cierto que el pueblo te mira como seguidor de Jesús, pero también te consideran judío.
16: Esto podría traernos grandes problemas si lo llegan a oír los demás judíos.
13: Entonces Pedro les relató la visión y cómo el Espíritu había llenado a Cornelio y a los otros creyentes gentiles.
2: ya que fue Dios quien les dio a esos gentiles el mismo don que nos dio a nosotros cuando creímos en el Señor Jesucristo, ¿quién era yo para resistirle?
15: Bueno, yo puedo entender tu punto de vista.
14: Pero no fue dada la promesa a la nación judía. ¿No es él nuestro Mesías?
2: Hermanos, les digo que Jesús quiere que todos sean salvados por la palabra de Dios, porque él es el Mesías dado en favor de todos.
12: Creo que está correcto.
17: Dios les ha dado a los gentiles el regalo de la vida eterna, tanto como a nosotros.
18: Ellos también pueden volverse a él buscando salvación.
13: Los judíos cristianos estuvieron dispuestos a aceptar a los no judíos como creyentes iguales que ellos a la vista de Dios. Ahora la iglesia cristiana quedó preparada para enviar misioneros a través de todo el mundo. Pronto comenzarían a suceder cosas tremendamente emocionantes en la joven iglesia. Pronto el mundo sería revuelto por causa del Evangelio de Jesucristo.
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0: pedazos la olla de oro. Ahora que aún no se ha roto el cántaro a la orilla de la fuente, ni se han hecho pedazos la polea del pozo. Después de eso, el polvo volverá a la tierra como antes fue, y el espíritu volverá a Dios que lo dio. El fin de todo discurso oído es este: teme a Dios y guarda sus mandamientos, porque esto es el todo del hombre. Porque Dios traerá toda obra a juicio, el cual se hará sobre toda obra oculta, sea buena o mala.
1: Aunque el rey confesó su pecado y escribió para beneficio de las futuras generaciones un registro de sus hechos y de su arrepentimiento, no pudo eliminar enteramente la mala influencia de sus acciones. De todas las lecciones que la vida de Salomón nos enseña, ninguna recibe tanto énfasis como aquella que trata sobre el poder de la influencia, ya sea para bien o para mal. Y Salomón reinó en Jerusalén por unos 40 años. Y murió Salomón y fue sepultado con sus padres en la ciudad de David.
2: El tío Daniel volverá en breves instantes con otra interesante historia bíblica. Pero antes...
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2: 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Y ahora volvamos a tío Daniel y a su historia para hoy titulada El Reino Dividido.
1: Cuando Jeroboam supo que Salomón había muerto, regresó a la tierra de Palestina y se convirtió en el vocero del pueblo de Israel. Antes de su muerte, Salomón había seleccionado a Roboam, uno de sus hijos, para que ocupara el trono. Y Roboam fue a Siquén porque todo Israel había venido a Siquén para hacerlo rey. Y vino también Jeroboam a Siquén, y allí se reunió con los ancianos y los dirigentes de Israel.
3: Ustedes me han pedido que les ayude a resolver los problemas políticos de Israel, para que trate de aligerar la pesada carga que el rey Salomón les ha impuesto. Yo solo tengo una sugerencia. Antes de coronar y ungir al nuevo rey, sugiero que una delegación compuesta por los ancianos se acerque a Roboam e investigue cuál es la política que él piensa seguir en su gobierno. Pregúntenle si él tiene planes de continuar con la política.
4: En conclusión, oh Roboam, deseamos saber si tú piensas continuar dejando sobre nosotros la pesada carga que nos puso tu padre, el rey Salomón. Te rogamos que disminuyas el yugo de servidumbre que tu padre nos impuso y reduzcas los impuestos para que tu pueblo pueda vivir de nuevo con plena libertad, lleno de felicidad y disfrutar de las bendiciones del Dios de los cielos. Haz estas cosas, oh Roboam, y todos te serviremos con fidelidad.
5: Yo en este momento no estoy preparado para darles la respuesta. Vuelvan a verme después de 3

0: días y les haré saber cuáles son mis planes después que yo consulte con mis oficiales.
1: Entonces Roboam consultó a los ancianos que habían servido a Salomón su padre.
2: Oh, Roboam, para que puedas ser un gran rey y que todo este pueblo te ame y te sirva para siempre, sé bueno con ellos, sírveles y ellos te servirán para siempre. Haz estas cosas, Roboam, y el pueblo de Israel será...
0: ¿Ser bueno con el pueblo? ¿Decirle palabras dulces y amables? Eso nunca. Yo no soy un niño o un adolescente. Ahora retírense. ¡Váyanse de mi presencia! Muy bienvenidos sean todos ustedes miembros de mi concilio. Muchas gracias, caballeros. Todos ustedes me conocen bien, porque en verdad hemos estado asociados y juntos desde la niñez. Como yo, ustedes son jóvenes, llenos de ambiciones, deseosos de destacarse en esta sociedad dura y cruel en la cual vivimos. Como jóvenes, ustedes saben cómo es la manera de trabajar en este mundo moderno, cosa que los ancianos no pueden entender. De manera que, para mí, el consejo de ustedes me será de mucho más valor que el consejo de ellos. He venido, por lo tanto, en busca de su consejo. Ustedes conocen bien que el pueblo quiere que yo les revele cuáles son mis intenciones y planes como rey de Israel. Me han pedido que les alivie el yugo que les impuso mi padre. ¿Qué les parece a ustedes? Hablen ahora con claridad. Pues de su consejo dependen la política de mi futuro reino como rey de Israel.
3: Sí, lo que dice el gran e ilustre Roboam es verdad. Por lo tanto, queremos sugerir al futuro rey de Israel que trate con más severidad los asuntos de su reino.
4: Es algo extraño.
3: Hágale saber, su majestad, que usted no tolerará ninguna interferencia con sus deseos personales ni su comodidad. Gobierne con mano de hierro. Ejerza suprema y absoluta autoridad. Usted es el rey, no ellos. La única cosa que la gente entiende es autoridad. Poder. Haga uso de su autoridad. Muéstreles quién es el que manda. Usted, oh rey.
0: Eso. ¡Buen consejo!
3: ¡Silencio! ¡Silencio! ¡Que hagan silencio! Pueblo de Israel, los 3 días pedidos por Roboam han llegado a su fin. Y ahora se dirigirá a ustedes para presentarles un bosquejo de las políticas que regirán su gobierno como rey de Israel. Pongan pues todos mucha atención.
0: Yo soy... Si mi padre, el rey Salomón, les impuso un yugo pesado, yo les impondré uno más pesado todavía. Si mi padre los azotó con azotes, yo los azotaré con escorpiones. Yo seré el rey de Israel. Ustedes, mis servidores. Así será.
5: ¿Qué parte tenemos nosotros en la casa de David? Nosotros no tenemos herencia en el hijo de Isaí. ¡Israel! ¡Cada uno a su casa! La casa de David se las arregle como pueda. No tenemos nada que ver con este caballero Roboam.
1: Y los ancianos de Israel se reunieron para consultar entre ellos. Y uno de ellos dijo a Jeroboam:
2: Jeroboam, durante los últimos años del reinado de Salomón, la palabra de Dios vino a él diciendo que el reino sería quitado de su hijo. No todas las tribus, pero 10 de ellas. En otras palabras, que el reino sería dividido en 2. Una parte sería para la casa de David y la otra parte para alguien más. Ahora, Jeroboam, ¿sabes tú por casualidad algo acerca de esto?
6: Pues, sí, yo creo que sí.
2: ¿Eres tú ese otro que va a tomar el gobierno de las otras tribus?
4: Sí. Sí, yo. El profeta de Dios se me apareció y me dijo que Dios quitaría el reino de las manos del hijo de Salomón y me daría el gobierno de 10 de esas tribus.
2: Esa es la voluntad de Dios. Y así será. Hermanos ancianos, dirigentes y representantes del pueblo de Israel, ustedes han sido testigos de la discusión. Ustedes han oído el testimonio de Jeroboam, en el cual nos asegura que Dios lo escogió como el gobernante de 10 de las tribus de Israel. Ustedes conocen bien las buenas cualidades que él posee para ser nuestro rey. Todos ustedes están bien conscientes de las circunstancias y las razones que han provocado esta división y que ciertamente eran necesarias. Entonces, señores, proclamemos a Jeroboam, hijo de Nabat, rey de Israel.
6: ¡Sí, rey!
2: Su majestad, yo tengo el de...
0: ¡Oh! Buenos días, Adoram. Precisamente deseaba verte. En realidad, estuve a punto de mandarte a buscar.
2: Sí, su majestad. Pero yo tengo aquí...
0: Adoram, tú eres un amigo leal y fiel. Mi padre te colocó al frente del departamento de trabajo forzado. Tú tienes mucha experiencia tratando con los problemas laborales de los hombres y sus quejas.
2: Sí, su majestad.
0: Tú sabes cómo la gente se ha rebelado contra mí para que yo no sea rey de todo Israel. Pero tengo la seguridad de que muy pronto todos ellos pensarán diferente, especialmente cuando vean que yo quise decir exactamente lo que dije. Yo quiero que tú hagas circular entre las tribus de Israel y les hagas saber, usando tu vasta experiencia tratando con gente, ¿cómo es que este gobierno va a trabajar? Tú eres la persona indicada para realizar esta labor en favor de tu rey.
2: Gracias, su majestad.
0: Ahora puedes retirarte para que planees bien tu campaña. De aquí en adelante están a tu disposición todos los medios que sean necesarios para unir al reino. ¿Dices tú que Adoram, el ministro de trabajo del reino, está muerto?
3: Sí, su majestad.
0: ¿Que fue apedreado por el pueblo?
3: Sí, su majestad.
0: ¡Escriba! ¡Escriba!
7: Sí, su majestad.
0: Mi ministro de trabajo ha sido asesinado. El próximo seré yo. Rápido, recoge todas las cosas que yo regreso a Jerusalén. ¡Y date prisa!
1: La Sagrada Escritura dice: de este modo se rebeló Israel contra la dinastía de David hasta el día de hoy. Entonces Roboam gobernó sobre las tribus de Judá y Benjamín, y Jeroboam gobernó sobre las otras 10 tribus. En su posición de rey, Jeroboam tuvo la oportunidad de llevar a cabo sabias reformas, tanto en el orden civil como en el religioso, pero fracasó porque no depositó su confianza en Dios. Lo que más temía era que en algún momento sus seguidores pudieran ser ganados de nuevo para el gobernante de la casa de David.
8: ¡Larga vida al rey!
4: Consejeros, los he llamado para pedirles consejo en cuanto a un asunto que me está causando profunda preocupación.
9: Estamos en la mejor disposición de servir a nuestro rey en todo lo que le preocupe a su majestad.
4: Ahora que el reino está dividido, tenemos dos naciones: Israel y Judá. También hay dos reyes, Roboam y yo. Pero solo tenemos un templo, un solo lugar donde el pueblo puede adorar: el templo de Jerusalén. Y eso es muy peligroso.
9: ¿Peligroso, su majestad?
4: Sí, sí, es dañino para mí. Varias veces al año la gente va a adorar a Jerusalén. Ellos pueden... Bien. Puede que en algún momento ellos vuelvan a sentir más afecto por Roboam que por mí y eventualmente me eliminen.
9: Su Majestad, usted hace bien si crea dos centros de adoración en dos lugares estratégicos en los bordes de la nación. Entonces, puede invitar a nuestras 10 tribus a adorar en cualquiera de esos dos centros en vez de hacer ese largo peregrinaje a Jerusalén varias veces al año. Además, Su Majestad, sugerimos que se construyan lugares de culto con becerros de oro que simbolicen la presencia de Dios. Pronto se descubrirá que este sistema apela grandemente a la imaginación.
1: A partir de esto, Jeroboam hizo 2 becerros de oro y los colocó uno en Betel y el otro en Dan. Un día, cuando el rey estaba delante del altar para quemar incienso, llegó a Betel un profeta enviado por el Señor diciendo:
6: ¡Oh, altar! ¡Altar de la dinastía de David! ¡Nacerá un niño que se llamará Josías y que sacrificará sobre ti a los sacerdotes de los santuarios paganos que sobre ti queman incienso y sobre ti quemarán huesos humanos! Y como prueba de estas cosas, esta es la señal prodigiosa que he anunciado. El altar se hará a pedazos y las cenizas que hay sobre él se esparcirán.
4: ¡Guarda! ¡Apresa a ese hombre y ponlo en la plancha!
9: ¡Oh, mi mano! ¡No puedo mover mi mano!
6: ¡Esa es la voluntad de Dios!
9: ¡Varón de Dios! ¡Ayúdame! Ruega al Señor Dios de Israel que restaure mi mano de modo que yo pueda usarla de nuevo.
6: Tú has pecado al hacer esos becerros de oro y ordenando al pueblo que los adore.
9: Sí, yo he pecado contra Dios. Yo reconozco mi pecado. Ruega al Señor para que sane mi mano. Te lo pido, por favor.
6: Oh, Dios de Abraham y de Isaac, tú has oído la oración del rey Jeroboam pidiendo perdón por su pecado. Restaura, te ruego, su mano para que pueda otra vez usarla como antes.
1: Y la mano del rey fue restaurada otra vez como la tenía antes. Hacia el fin de un problemático reinado de 22 años, Jeroboam sufrió una aplastante derrota en una guerra contra Abías, sucesor de Roboam. El registro de Jeroboam termina diciendo: a partir de esa ocasión, Jeroboam no recobró más su fuerza, y el Señor lo hirió y murió.
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3: Hola amigos, un saludo para todos.
4: Y un saludo muy especial para todos los niños y niñas que nos escuchan.
3: Ya estamos listos para contar otra de nuestras emocionantes historias.
4: Y hoy es a tío Daniel a quien le toca contarla. ¿Cuál es el título de tu historia?
3: Es otro episodio del Rey Salomón, tía Elena. Y se titula El Rey Sabio. Salomón se sentó en el trono de David, su padre, y su reino fue firmemente establecido. Con mucha ternura, David, antes de su muerte, suplicó a Salomón que fuera noble y tuviera entereza de carácter, que mostrara amor y bondad hacia sus súbditos, y que glorificara y honrara el nombre de Dios en todo lo que tenía que ver con los asuntos de las otras naciones de la tierra. Salomón determinó en su corazón cumplir con todo esto. Así, al comienzo de su reino, llamó a todos los consejeros del estado.
5: Si vamos a cumplir con la obra que se nos ha encomendado, necesitamos buscar la fuente de sabiduría para que nos guíe. Deseo que todos ustedes vayan conmigo al tabernáculo en Gabaón, y allí unidos, nos aseguraremos de que el Señor nos acepta.
3: Después de llegar al tabernáculo en Gabaón, Salomón y sus consejeros ofrecieron sacrificios a Dios y buscaron ardientemente su presencia en oración. El joven rey oró por agilidad mental, corazón bondadoso y ternura de espíritu. Esa noche, mientras Salomón dormía, el Señor le apareció en sueño.
5: Salomón. Salomón. Salomón. ¿Quién? ¿Quién eres tú? ¿Quién habla?
3: Vengo desde el trono de Dios con un mensaje para ti.
5: Sí, Señor.
3: Tus oraciones y tus ofrendas han llegado delante de Dios. ¿Cuál es tu petición? Pídeme lo que quieras y yo te lo daré.
5: Tú trataste con mucha bondad a mi padre David, tu siervo, y concediste que un hijo suyo se sentara en su trono, como ahora ha sucedido. En cuanto a sabiduría, yo no soy más que un muchacho joven y sin experiencia. Pero estoy al frente del pueblo que tú escogiste, un pueblo tan grande que por su número no puede contarse. Dame pues mente clara para gobernar a tu pueblo y para distinguir entre lo bueno y lo malo. Porque ¿quién es capaz de gobernar a este pueblo tuyo tan grande?
3: Por cuanto no has pedido para ti larga vida, ni riquezas, ni la vida de tus enemigos, sino que has pedido entendimiento para juzgar correctamente. Voy a hacer lo que me has pedido. Yo te concedo sabiduría e inteligencia como nadie las ha tenido antes que tú, ni las tendrá después de ti. Además, te doy riquezas y esplendor, cosas que tú no pediste, de modo que en toda tu vida no haya otro rey como tú. Y si haces mi voluntad y cumples mis leyes y mis mandamientos, como lo hizo tu padre David, te concederé larga vida.
5: Gracias, Señor. Y yo... Era un sueño. Dios me ha hablado en sueño.
3: Entonces Salomón volvió a Jerusalén, se presentó ante el arca del Señor y ofreció holocaustos y sacrificios de reconciliación. Después dio un banquete a todos sus funcionarios. Cuando Hiram, rey de Tiro, supo que habían consagrado a Salomón en lugar de su padre, envió sus embajadores, pues Hiram siempre había estimado a David. Entonces, Salomón mandó a decir a Hiram:
5: tú ya sabes que mi padre no pudo construir un templo al Señor, su Dios, por las guerras en que se vio envuelto, hasta que el Señor sometió a todos sus enemigos. Pero ahora el Señor Dios me ha dado calma en todas las partes, pues no tenemos enemigos ni calamidades. Por lo tanto, he decidido construir un templo al Señor mi Dios. Ordena, pues, que me corten cedros del Líbano. Mis servidores ayudarán a los suyos. Yo te pagaré lo que tú me pidas como salario por tus servidores. Pues tú sabes bien que ninguno de nosotros sabe cortar madera como los...
3: Cuando Hiram oyó las palabras de Salomón, se regocijó y dijo:
6: bendito sea hoy el Señor, porque ha concedido a David un hijo tan sabio para que gobierne esa gran nación.
3: Luego, Hiram mandó a decir a Salomón:
6: estoy dispuesto a cumplir con tu pedido de madera de cedro y de pino. Mis servidores la bajarán del Líbano hasta el mar, y de allí haré que la transporten en balsas hasta el lugar que se me indique. En cambio, a ti te tocará proveer alimento para mi palacio.
3: Por lo tanto, cada año, Salomón proveía a Hiram de alimentos para su palacio: 124,000 canastos de trigo y 7,400 litros de aceite puro de oliva. El aceite de oliva se usaba para preparar alimentos, para ungir a los que padecían de algunas dolencias y también como combustible para las lámparas. Aunque David había diseñado los planos para el templo y había provisto gran cantidad de oro, plata, piedras preciosas y otros materiales, se necesitó aún mayor cantidad para la estructura del templo.
5: Escriba,
7: Sí, su majestad.
5: Quiero que des las siguientes órdenes a mi primer ministro respecto a los materiales y trabajadores que se necesitan para la construcción del templo.
7: Sí, su majestad.
5: Siéntate y escribe. Hiram, rey de Tiro, necesitará nuestra ayuda para transportar una vasta cantidad de madera hasta este lugar. Por lo tanto, debemos reclutar 30.000 hombres para ir a trabajar al Líbano. Se deberán enviar en brigadas de 10.000 para que trabajen en Líbano por un mes y regresen a sus hogares por un periodo de 2 meses.
7: Ya lo tengo escrito, su majestad.
5: Además, necesitamos 70.000 cargadores. Siendo que el templo será construido en el monte Moria, se necesitará hacer mucha excavación y nivelación del terreno para preparar el sitio de la construcción.
7: Sí, señor.
5: Se necesitarán unos 80.000 hombres que sirvan como canteros para cortar piedras en las montañas. Se necesita una gran cantidad de piedras para poner el fundamento y hacer la estructura del edificio.
7: 80.000 canteros. Sí, su majestad.
5: Esas piedras han de ser pulidas, talladas y encuadradas a la medida exacta para que se coloquen en su preciso lugar sin que se use martillo o cualquiera otra herramienta, porque el lugar del templo es santo.
3: Y así fue cuidadosamente planeado cada detalle y especificación para la construcción del templo. Cuando el edificio comenzó a tomar forma, la palabra del Señor vino de nuevo a Salomón. En cuanto a este templo que estás construyendo, quiero decirte que si te conduces conforme a mis leyes y mis decretos, y cumples todos mis mandamientos, portándote conforme a ellos, yo cumpliré la promesa que hice a David tu padre respecto a ti, y viviré entre los israelitas, y no abandonaré a mi pueblo Israel. De esa manera, Salomón construyó el templo, vistió las paredes del templo con planchas de cedro. Expertos artesanos tallaron esos cedros con figuras de ángeles, palmeras y flores, y luego las cubrieron de oro. Finalmente, después de 7 largos años, el edificio quedó listo para recibir las cosas santas que se hallaban en el tabernáculo en Gabaón y el arca del pacto que se encontraba en una carpa en Jerusalén. El arca del pacto contenía las tablas de piedra donde Dios, con su propio dedo, había escrito los 10 mandamientos. Solemnemente y con gozo se organizó una gran procesión. Con los sacerdotes que llevaban el arca dirigiendo la marcha, se movía lentamente hacia el templo en el monte Moria. Cuando los sacerdotes llegaron al templo, el arca fue colocada en el lugar santísimo, en medio del sonido de las trompetas ejecutadas por los sacerdotes músicos.
8: Alabad al Señor, alabad al Señor, pues sus bondades nunca fallan. Alabad al Señor, alabad al Señor, porque su amor permanece para siempre.
3: Y cuando los sacerdotes salieron del lugar santo, una nube llenó todo el templo de Dios, de manera que los sacerdotes no podían realizar su labor por causa de la nube, porque la gloria del Señor había llenado todo el templo. Cuando el gran servicio de dedicación llegó a su fin, Salomón oró así:
5: Oh Señor, Dios de Israel, no hay otro Dios como tú, ni arriba en los cielos, ni abajo en la tierra. Que cumples tu pacto y muestras tu bondad para los que te sirven de todo corazón. Que has cumplido lo que prometiste a tu siervo David, mi padre. Escucha las súplicas y las oraciones de tu pueblo Israel cuando oremos hacia este lugar. Escúchalas en el cielo donde vives y concédenos tu perdón.
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3: Cuando era joven, el rey Salomón había pedido sabiduría y entendimiento en lugar de riquezas y honor o larga vida para gobernar al pueblo. Porque no pidió nada para sí mismo, Dios le concedió gran sabiduría y entendimiento. La Sagrada Escritura dice: y la sabiduría de Salomón excedió a la sabiduría de los egipcios y de todos los orientales. Fue más sabio que todos los hombres.
5: Escriba, llama a los contendientes en el próximo caso.
7: Puede pasar, señoras. Oh, señor rey, estas dos mujeres reclaman ser la madre del mismo niño.
9: Este es mi hijo.
10: No es verdad, es mío.
9: No lo es, y tú...
7: Manténganse en silencio hasta que se les ordene hablar. Su majestad, parece que hay un malentendido en cuanto a quién es la verdadera madre del niño. Ahora usted, señora, puede explicar a su majestad los detalles del problema.
9: Su majestad, mi señor, esta mujer y yo vivimos en la misma casa. Hace poco yo tuve un niño y sucedió que 3 días después ella también tuvo un niño. Allí estábamos nosotras dos solas. No había nadie más en la casa, ni antes ni después que los niños nacieron, solo ella y yo. El niño de esta mujer murió durante la noche. Entonces ella se levantó, tomó a mi hijo que dormía conmigo y puso a su hijo muerto en mis brazos en lugar del mío. Cuando yo desperté al día siguiente, me sorprendí al ver que el niño estaba muerto. Sin embargo, cuando me levanté, examiné al niño y estudié la situación. Y encontré que el niño muerto no era el mío, sino el de ella.
7: ¿Qué tiene usted que decir acerca de esto?
10: Ella está equivocada, señor. El niño que está vivo es el mío y el muerto es el de ella.
9: ¡El vivo es el mío!
10: No, ese es el mío.
9: ¡El muerto es el tuyo!
7: Bueno, basta ya. Su majestad, en eso parece consistir el problema, según lo declarado por ambas mujeres.
5: Gracias, escriba. Guardia, tráeme tu espada. Gracias. Ahora, acuesta al niño sobre esa mesa. Y tú, escriba, toma esta espada, corta al niño vivo en dos y dale la mitad a cada una de las mujeres.
7: Sí, su majestad.
9: ¡Espere un momento! ¡Oh, señor mío! ¡No parta el niño por la mitad! ¡Déselo vivo a ella!
10: No, lo que dice su majestad es lo correcto. El niño no debe ser ni mío ni tuyo. ¡Corten!
9: ¡No!
5: Escriba, dale el niño a esta mujer, a la que no quiere que el niño muera. Es su hijo. Ella es su madre.
3: Y todo el pueblo se enteró de la sentencia con que el rey había resuelto el pleito y sintió respeto por él, porque vieron que Dios le había dado sabiduría para administrar la justicia. Y toda la tierra quería ver a Salomón y escuchar la sabiduría que Dios le había dado. Y todos le llevaban cada año regalos tales como objetos de plata, de oro, prendas de vestir, armas, perfumes, especias, caballos y mulas. Y Salomón reunió carros y jinetes. Tenía 1,400 carros y 12,000 jinetes. El rey hizo que en Jerusalén hubiera tanta plata como piedras y construyó una flota de barcos para establecer comercio marítimo con los pueblos más cercanos. Lejos, al sur de Jerusalén, una reina muy poderosa y popular se dirige a sus consejeros.
10: Se me ha dicho que en Jerusalén hay tanta plata como piedras, pero no quiero creer lo que oigo. Es imposible pensar que en sus calles hay tantos carros decorados con oro, caballos por miles y soldados que no se pueden contar. Y aún más, la fama tan grande que le han dado a la sabiduría de Salomón. Sencillamente cuesta creer todo esto.
11: Pero, su majestad, hay muchos informes acerca de la...
10: ¡Basta! Voy a ir a Jerusalén a convencerme por mí misma. Mi comitiva estará compuesta por el jefe de los sabios, el sumo sacerdote y el ministro del Estado. En 2 semanas, a partir de hoy, saldremos. Puede retirarse.
12: Gracias, su majestad. Larga vida a la reina.
13: Que la reina tenga larga vida.
3: Y la reina de Seba vino a Jerusalén con una gran caravana de camellos cargados con especias y mucho oro y piedras preciosas. Y la reina fue llevada ante la presencia del rey Salomón.
10: ¡Que el rey de Israel viva para siempre!
5: Bienvenida a Israel, su majestad. Confío en que su majestad tuvo un viaje placentero.
10: Me ha acompañado un deseo ardiente de llegar a la ilustre y renombrada ciudad de Salomón.
5: Se llama la ciudad de David, en honor a mi padre.
10: Me imagino que su padre debe haber estado muy orgulloso de usted.
5: Hablemos de cosas que estén más cerca de nosotros, como por ejemplo, de su majestad.
10: Yo he recorrido toda esta larga distancia para que hablemos de usted, su majestad, y no de mí. Mucho hemos oído de la sabiduría, poder y riqueza del joven rey de Israel.
5: ¿Y usted ha venido para comprobar si eso es verdadero o falso?
10: Oh, rey, ya veo que es usted sabio. Y por lo que ya he observado, usted debe ser muy rico, ¿no? Cuando ha podido adquirir toda la fortuna que he visto. Y me atrevo a asegurar que lo que he visto es una pequeña porción de toda su riqueza.
5: Mi Dios, el Dios de la creación, me ha llenado de bendiciones. De paso, ¿desearía su majestad dar un paseo por la ciudad?
10: El gran Salomón anticipa mis deseos, pero antes, su majestad, ¿puedo hacerle algunas preguntas?
5: Oh, pregunte lo que quiera, que nada le ocultaré.
10: Su sabiduría y su riqueza, ¿de dónde provienen? ¿Cómo pudo usted acumular tanta riqueza y adquirir tanta sabiduría?
5: De mí mismo, yo no tengo ninguna riqueza. Yo soy un pobre hombre. En cuanto a la sabiduría, de mí mismo, yo no soy más que un joven que no sabe cómo entrar ni salir. Pero el Dios de Israel, el Dios al cual yo sirvo, me ha dado riqueza en gran medida y mucha sabiduría para juzgar a su pueblo y guiarlo en los caminos de la justicia.
10: ¿De manera que su Dios le dio sabiduría y riquezas?
5: Nuestro Dios no es como los otros dioses, su majestad. Él es un Dios vivo, poderoso, justo y lleno de misericordia. ¿Tiene alguna otra pregunta?
10: Tal vez muchas, pero las haré a su debido tiempo y lugar.
5: Será un gran placer para mí contestarlas, su majestad.
10: Su majestad, esos escudos parecen como si fueran de oro.
5: Sí, sí, son de oro, su majestad, de oro puro.
10: Pero es mucho oro.
5: De esos escudos hay 200, cada uno hecho de 6 kilos de oro batido. He mandado hacer también 300 escudos más pequeños, igualmente de oro puro.
10: 300 escudos. Eso es más oro del que algunas naciones poseen en todo su reino.
5: Sí, a decir verdad, el Señor Dios de Israel me ha bendecido grandemente.
10: ¿Esos platos son de oro también?
5: Son de oro puro, su majestad.
10: Usted usa el oro como la mayoría de los reyes usa la madera, ¿eh? Esos edificios, los 12 pasos que llevan a esa gran puerta, esos tapices, qué hermosos son. ¿Dónde consigue su majestad tantas cosas bellas y tanto oro?
5: Muchos han sido regalados. Usted misma me ha traído regalos de perfumes, oro y piedras preciosas. Gentes de todas partes del mundo vienen a visitarme y traen regalos de oro, plata, caballos, mulos, vestidos, telas ricamente bordadas y armas. Una vez cada 3 años, mi flota de barcos regresa trayendo oro, plata, perfumes, marfil, monos y pavos reales.
10: ¿Algunas naciones pagan impuestos a su majestad?
5: Sí, sí, unas pocas. Pero mayormente, yo le impongo a los enemigos de Israel un impuesto de servicio. Ellos son los que me han construido mis ciudades, mis casas y los muros de esas ciudades.
10: ¿Son sus compatriotas siervos de la corona?
5: Los israelitas no realizan trabajos de servidumbre. Ellos son los soldados, príncipes, guerreros, capitanes, supervisores de carros y jinetes. Yo tengo 550 israelitas que solo se dedican a supervisar a los trabajadores.
10: Usted es realmente sabio, su majestad.
5: Es porque Dios ha sido muy bueno conmigo.
3: Y cuando la reina de Seba hubo observado toda la sabiduría de Salomón, las casas que edificó, la comida de su mesa, la condición de sus servidores, la lealtad de sus ministros y su experiencia, no quedó en ella ninguna posibilidad de duda. Y entonces dijo a Salomón:
10: Era cierto lo que había oído en mi tierra acerca de su sabiduría y de la abundancia de sus riquezas.
5: ¿Pero usted no lo creyó?
10: No lo creí hasta que vine y me convencí por mí misma. Realmente todo lo que había oído, con ser tanto, no era ni la mitad de lo que es la realidad. Su sabiduría y su prosperidad van más allá de lo que se ha dicho. Usted tiene más que riqueza y sabiduría, algo intangible. Usted tiene felicidad. Sus hombres son felices y la gente que les rodea. Eso es algo extraordinario.
5: Tengo aún que mostrarle el más grande de todos mis trabajos en el reino.
10: ¿El templo de su Dios?
5: Sí.
10: Ya me preguntaba cuándo me lo mostraría.
5: Yo esperé a propósito hasta lo último, porque quise que usted conociera y pudiera entender que de mí mismo yo no soy nada. El Señor Dios de los cielos me ha dado todo lo que poseo. Él me ha dado riquezas, sabiduría y un corazón feliz.
10: El Dios de los cielos, su Dios, hace excepción de personas.
5: ¿Quiere usted saber si Él me bendice solamente a mí?
10: Sí. ¿Puedo yo también llegar a gozar de las bendiciones de su Dios?
5: Todos los que se vuelvan de sus caminos y acepten su voluntad recibirán sabiduría y entendimiento, porque Él da sabiduría a todo aquel que busca y obedece su voluntad. Y el principio de la sabiduría es el temor de Jehová.
10: Pero, ¿y qué me dice acerca de las riquezas, tales como oro, piedras preciosas, mansiones? Todas esas cosas se las ha otorgado el Señor. ¿Me las daría a mí también?
5: La sabiduría es más valiosa que el oro y la plata, más preciosa que los rubíes. Todo lo que usted pueda desear no se puede comparar con la sabiduría. Por lo tanto, busque la sabiduría y el conocimiento con todo su corazón.
10: Usted dijo que el temor del Señor es el principio de la sabiduría. ¿Realmente teme usted a Dios? ¿Ese es el principio de la sabiduría?
5: Yo amo a Dios, no le temo. El temor de Dios significa el acto de aborrecer el mal. Porque así dice el Señor: Yo aborrezco el orgullo, la arrogancia, los malos caminos y los labios impuros. Este es el principio de la sabiduría. Si a alguno le falta sabiduría, demándela de Dios.
3: Y la reina de Seba, después de haber visto todas las maravillas y riquezas del reino de Salomón y las bendiciones de Dios sobre Israel, volvió a su país con toda su comitiva.

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3: Oigamos pues la historia para hoy.
5: ¿Cómo está usted, oficial?
6: Estoy buscando al copero y al panadero.
5: ¿Qué hicieron?
7: Él es el copero.
5: Y ese es el panadero.
6: En el nombre de su majestad, rey de todo Egipto, quedan arrestados. Cabo, encadénelos.
3: Acaban de escuchar una parte de la interesante historia que hoy nos traen la tía Elena y el tío Daniel.
8: ¿Qué tal, chicos y chicas?
9: ¿Qué tal, amiguitos?
8: Tío Daniel, hace tiempo que comenzaste una historia en 7 partes acerca de la vida del personaje bíblico llamado José.
9: Así es, tía Elena.
8: Bueno, ¿quiénes son esos personajes que escuchamos en tu introducción? ¿En qué lugar de las Escrituras se encuentra esa historia?
9: Esta historia aparece en el libro de Génesis, capítulos 40 y 41, y los personajes tienen mucho que ver con nuestro tercer episodio acerca de José. No conocemos sus nombres, así que los llamaremos el copero y el panadero del rey. Después de estas cosas, el copero, que estaba encargado de servirle vino al rey, y también el panadero, ofendieron al rey de Egipto. Y el faraón, o sea el rey, se enojó y los puso en prisión.
5: Y siempre pensé que tú eras un hombre honesto.
7: Y soy honesto.
5: Entonces, ¿por qué estás en el calabozo?
7: ¿Por qué estás tú aquí?
5: Ah, es una buena pregunta. Se requiere una buena respuesta, que no la tengo.
10: Saludos, caballeros. Bienvenidos a los confines de la prisión del rey y al calabozo.
5: ¿Qué? ¿Tú escuchaste a este hombre? Nos dio la bienvenida a la prisión. ¿Puedes imaginarte eso? Dándonos la bienvenida a la cárcel.
7: Eso suena como si esto fuera alguna especie de hotel o lugar de diversión en vez de una cárcel.
5: Señor, ¿tendría la bondad de repetir lo que dijo?
10: Saludos, caballeros. Siento que estaba fuera y no pude darles personalmente la bienvenida cuando entraron por las puertas de la cárcel. Pero es la hora del almuerzo. ¿Qué desean?

0: Es decir, que él es un preso como nosotros.
1: Tiene puesta la ropa de cárcel.
0: Pero parece que tiene libertad para ir de un lado a otro según le plazca. Eso no se le permite a los presos. Y estaba alegre, sonriendo.
1: Y algo más. ¿Te acuerdas cuando nos trajeron aquí? No nos trataron mal. Ni nos azotaron, ni nos regañaron. Y cuando pasamos la celda principal, todos los presos tenían buen genio y nos hablaron. Estaban alegres. Te digo que hay algo misterioso en todo esto.
0: ¿Qué?
1: Yo no lo sé, pero trataré de averiguarlo. Todo lo que tenemos que hacer ahora es sosegarnos, observar y escuchar, y lo descubriremos.
0: Sí.
2: ¿Se puede entrar?
1: ¿Cómo no? De todas formas, usted entrará.
2: Gracias.
0: ¿Por qué tanta cortesía? Después de todo, todos somos presos, criminales. Y con todo, aquí se nos trata con respeto y consideración. ¿Por qué?
2: Ustedes son seres humanos.
1: Somos presos.
2: Yo también.
1: Usted es un preso. ¿Está preso aquí?
2: Sí, soy un preso.
0: Bueno.
2: Pero se me ha asignado una tarea en la cárcel: cuidar del bienestar de los presos.
1: ¡Fantástico!
0: ¿Usted quiere decir que usted es responsable por todo esto? Camas limpias, buena comida y un ambiente de alegría.
2: Sí, con el consentimiento bondadoso del carcelero.
0: Creo que voy a encontrar que esta cárcel no es un mal lugar para estar.

0: Buenos días, caballeros.
1: Buenos días, José.
2: Buenos días.
0: Caramba, ¿por qué están tan tristes esta mañana?
1: Yo tuve un sueño.
0: ¿Y están tristes por los sueños?
2: El mío fue un sueño extraño. Sé que tiene un significado especial, pero yo no puedo determinar de qué se trata.
1: El mío también. Tiene un significado importante, pero no sé cuál es.
0: Ciertamente, sueños tan importantes merecen que se cuenten y que se interpreten.
2: ¿Puede usted interpretar sueños?
0: Todo el conocimiento pertenece a Dios, y Él revelará el significado de sus sueños.
2: Bueno, en mi sueño soñé que...
1: yo veía una vid que...
0: Siga usted, copero.
1: Muy bien. En mi sueño veía una vid que tenía tres ramas. A la vid retoñaba y echaba flores, y las flores se convertían en racimos de uvas maduras. Yo tenía la copa del faraón en la mano y tomaba las uvas y las exprimía en la copa. Luego yo mismo ponía la copa en las manos del faraón y él bebía.
0: Las tres ramas que usted vio en su sueño son tres días.
1: ¿Tres días? Sí, sí, parece algo razonable.
2: Algo va a pasar en tres días, ¿verdad, José?
0: Dentro de tres días el rey lo llamará y lo pondrá de nuevo en su trabajo, y usted volverá a darle la copa al faraón tal como antes lo hacía.
1: En tres días volveré a hallar gracia delante de los ojos del rey y seré su jefe de los coperos. Ay, José, esas son buenas nuevas.
0: Me pregunto, copero, si usted hará algo por mí, un favor.
1: Con mucho gusto lo haré. Usted puede confiar en mí.
0: Cuando esté ante el rey, háblele de mí al faraón. ¿Lo hará? Tal vez me saque de esta cárcel porque no he hecho nada malo.
1: ¿Que le hable de usted al rey? Con toda seguridad y en forma inmediata, además, en la primera oportunidad que tenga.
0: Gracias, copero. Usted es un verdadero amigo.
2: La interpretación de tu sueño, copero, fue buena. Tal vez la interpretación del mío será buena. Quiero interpretar mi sueño, José.
0: Dios puede y quiere.
2: Bueno, yo soñé que tenía tres canastillos de pan blanco sobre mi cabeza. El canastillo de arriba tenía un gran surtido de pasteles para el faraón. Pero las aves venían a comer del canastillo que estaba sobre mi cabeza. ¿Significa eso que yo también saldré de esta cárcel en tres días?
0: Sí, panadero. En tres días el rey los sacará de la cárcel.
2: Volveré a ser un hombre libre, José. Continúe, José. ¿Me volverá a poner como el jefe de los panaderos de su majestad?
0: De aquí a tres días, el faraón le quitará la cabeza.

0: Al tercer día era el cumpleaños del faraón, y él hizo una gran fiesta para todos sus funcionarios y mandó sacar de la cárcel al jefe de los coperos y al jefe de los panaderos y los trajo a la fiesta.
1: Creo que José no sabía de lo que estaba hablando. A mí no me van a colgar. El rey está de muy buen talante como para hacer eso.
2: José tenía razón acerca de los tres días. Hoy es el tercer día y aquí estamos, puestos en libertad y en la presencia del rey.
1: ¿Piensas que me van a colgar?
2: No, por supuesto que no.
1: Quisiera saberlo.
3: 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Y ahora volvamos a nuestra historia para hoy titulada El copero y el panadero del rey.
0: Mientras estaban en la cárcel, el copero y el panadero del rey tuvieron cada uno un sueño misterioso. José les dijo que los sueños significaban que en tres días serían sacados de la cárcel. El copero volvería a su puesto al servicio del rey y el panadero sería colgado.
1: ¿Te parece que me van a colgar?
2: No, por supuesto que no.
1: Quisiera saberlo.
4: Su majestad, el monarca grande y poderoso de todo Egipto, el hijo de los dioses, benefactor de la humanidad, desea hacer un anuncio especial.
5: ¡Viva el rey! ¡Viva el rey! ¡Viva
6: el rey! Una vez al año hago esta fiesta en honor de todos mis funcionarios y mis siervos. Una vez al año asciendo a algunos oficiales y rebajo a otros. Este año voy a tratar con dos de mis funcionarios que me han disgustado en el pasado. Copero, dé un paso adelante.
2: ¡Que viva el rey!
6: Tenga esta copa, es mi copa.
2: Sí, su majestad.
6: Ahora, llénela de vino. Lleve la copa a sus labios y pruebe el vino. Así, copero. De nuevo eres mi copero. Por medio de este acto, te vuelvo a poner en tu antiguo puesto como jefe de los coperos.
2: Gracias, su majestad.
6: Y como es costumbre en estas ocasiones, puedes pedir una cosa que quieras y te la concederé. ¿Cuál es tu deseo?
2: Deseo, su majestad, que siempre haya favor delante de sus ojos para servirlo fielmente.
6: Muy bien dicho, jefe de los coperos. Panadero, dé un paso adelante.
7: ¡Que viva el rey!
6: Tú me has disgustado muchísimo, panadero. Guardia, llévalo y ahórcalo enseguida.
0: Durante dos años, el jefe de los coperos sirvió al rey, pero no se acordó de la promesa que le había hecho a José. Durante dos años más, José permaneció preso. La esperanza que se había encendido en su corazón se desvaneció poco a poco, y a todas las otras tribulaciones se agregó el amargo aguijón de la ingratitud. Pero el Dios del cielo no se había olvidado de su siervo José, que estaba en aquella solitaria cárcel en Egipto. Se acercaba el día de su liberación. Una noche, dos años más tarde, el faraón tuvo un sueño.
6: ¿Cómo me gustaría comprenderlo? Parece que yo no puedo entenderlo. Fueron dos sueños de lo más. más extraño y emocionante que alguna vez haya tenido.
7: Ay, bueno, no te quedes ahí hablando entre dientes de ellos. ¿Qué soñaste?
6: Bueno, en el primero soñé que estaba de pie a la orilla del río Nilo y que del río salían 7 vacas hermosas y gordas. Detrás de ellas, 7 vacas feas y flacas salieron del río. Y las 7 vacas flacas comieron a las 7 vacas hermosas y gordas. Y quedaron tan feas y flacas como antes. Después, me desperté.
7: Oh, ¡qué sueño horrible! Vacas flacas comiendo vacas gordas.
6: El segundo sueño fue parecido al primero. Solo que 7 espigas secas y marchitas devoraban a 7 espigas gruesas y llenas.
7: ¿Y es eso todo?
6: ¿Es eso todo? Tal vez no tienen ninguna importancia o significado para ti, pero no estaré tranquilo hasta que sepa su interpretación. Voy a ordenar que vengan los adivinos y los sabios y que estén en la corte por la mañana temprano. Ya han escuchado mis sueños, caballeros. Ahora, díganme, ¿qué significan? ¡Adivinos! ¿Me han escuchado? ¡Interprétenme mis sueños!
8: Sí, su majestad.
6: Sabios, ustedes también escucharon contar los sueños.
8: Sí, su majestad.
6: Bueno, díganme, ¿qué significan? Bueno, pero, ¿qué están esperando? ¿Qué? Ustedes son mis sabios y mis adivinos, ¿no es cierto?
8: Sí, su majestad.
6: ¿Y pueden interpretar mis sueños?
8: Sí, su majestad.
6: ¿O es que todas sus pretensiones pasadas son solo excusas?
8: No, su majestad.
6: Pues entonces, interprétenme el sueño, ahora, inmediatamente.
1: Bueno, el caso es que los dioses aún no nos lo han revelado, majestad.
6: Entonces, hagan algo para ganar el favor de los dioses, para que ellos les revelen el significado de los sueños.
1: Sí, su majestad.
6: ¡Inmediatamente!
1: Sí, su majestad.
9: Si su majestad nos permite retirarnos, iremos de inmediato a los diferentes templos y ofreceremos los sacrificios apropiados.
1: Para el mediodía, podríamos tener una contestación para la perplejidad del rey.
6: Consigan la interpretación. Autorizo a que se retiren.
10: Mire toda esta comida, ¿quiere? El rey no tocó ni una pizca de su almuerzo. No comió ni un bocado. Y la reina apenas probó el suyo.
11: Estuvieron discutiendo.
10: Estuvieron discutiendo entre ellos con respecto a los sabios y a los adivinos. La reina insistía que había que colgarlos a todos. Pero el rey deseaba darles otra oportunidad. Bueno, yo estoy de acuerdo con la reina. Los sabios y los adivinos, todos ellos, son palabreros. Y había que colgarlos de uno a la vez en la plaza pública.
11: ¿Qué hicieron esta vez los adivinos y los sabios para atraerse el desagrado de sus majestades reales?
10: Nada. Y eso es justamente el asunto. No han hecho nada. El rey quiere que le interpreten los sueños que tuvo anoche, pero ellos no lo hicieron. No pueden. Su majestad está muy ocupado y la reina está furiosa.
12: Estaban hablando ustedes acerca de sueños. Sueños que tuvo el rey.
10: Sí, señor.
12: ¿Quiere el rey que le interpreten los sueños?
10: Sí, señor. Le ordenó a los sabios y a los adivinos que le interpretaran los sueños, pero no pudieron.
12: Yo conozco a alguien que puede hacerlo.
10: ¿Conoce usted a alguien que puede interpretar sueños?
12: Sí.
10: Oh, no hay ningún sabio capaz de hacer eso.
12: ¿Dónde están sus majestades, el rey y la reina ahora?
10: En el comedor del palacio que está al oriente, discutiendo qué es lo que van a hacer con los adivinos y los sabios.
13: Pero los adivinos y los sabios te engañaron. Te han estado mintiendo todo.
7: todo este tiempo. Ellos no conocen mejor que yo los secretos de la naturaleza y de los dioses.
6: No por sí solos, pero los dioses les revelan a ellos los secretos.
7: ¿Qué dioses?
6: ¡Nuestros dioses!
7: Revelan secretos los ídolos de madera y de piedra. ¡Ay, semejante disparate es para los tontos y para las masas! Tal vez ellos creen en esas fábulas, pero yo soy la reina, ¿te acuerdas?
6: Pero los sueños tienen un significado especial. ¿Quién es el que revela sus secretos sino los dioses?
12: ¿Su majestad?
6: Más tarde, copero. Ahora estamos muy ocupados.
12: Si le agrada al rey, tengo alguna información con referencia a su sueño, su majestad.
6: ¿Alguna información?
12: Sí, su majestad. Conozco a un hombre que puede revelarle el significado de sus sueños, su majestad.
6: ¿Quién?
12: Se llama José, su majestad.
6: ¿Pero es un sabio? ¿Es un adivino? ¿Quién es?
12: Es un esclavo, su majestad.
6: ¿Un esclavo? ¿Está aquí en el palacio?
12: No, su majestad.
6: ¿Dónde está entonces?
12: Ahora, su majestad, ya no es más un esclavo. Está cumpliendo una condena en la cárcel. Pero no es un criminal, no. Es un hombre honesto, veraz, de talento, leal, inteligente y de buena conducta.
6: Pero ¿cómo sabes todas esas cosas de un hombre que está cumpliendo una condena en la cárcel?
12: Si su majestad recuerda, yo también pasé un tiempo en aquella prisión.
6: Sí, sí, me acuerdo.
12: Cuando estuve en la cárcel, tuve un sueño. Se lo conté a José y él me lo interpretó. Me dijo que en 3 días me sacarían de la cárcel y me volverían a poner como el jefe de los coperos. Y sucedió exactamente como José dijo que ocurriría.
6: Eso suena muy animador, pero yo no podría. Un rey buscando la ayuda de un criminal. No sé, pero no se vería bien.
12: José no es un criminal, su majestad.
6: Entonces, ¿por qué está en el calabozo?
12: Fue acusado falsamente de un delito que no cometió, su majestad. Y mi egoísmo, olvido e ingratitud lo han mantenido allí.
6: Si él es una persona tan brillante, ¿por qué no es un oficial en mi corte en vez de ser un esclavo?
12: Él no es egipcio, su majestad.
6: Oh.
12: Es de la tierra de Canaán y es muy joven. Fue vendido en Egipto como esclavo.
6: Tal vez debería ordenar que lo busquen y darle una oportunidad para que interprete mis sueños. Enviaré inmediatamente la carroza real para que lo traigan.
13: José, José, acaba de detenerse la carroza real en la puerta de la cárcel. Han venido a buscarlo.
14: ¿A mí?
13: El rey exige que vaya inmediatamente. Enseguida, recuérdelo. Usted tiene que afeitarse y cambiarse la vestimenta para presentarse delante del rey.
14: ¿Pero qué es lo que quiere el rey de mí?
13: No se preocupe de eso. Prepárese. El rey lo está esperando.
15: ¡Viva el rey!
6: ¿Eres tú, José?
15: Sí, su majestad.
6: ¿Eres de la tierra de Canaán?
15: Sí, su majestad.
6: Me han dicho que puedes interpretar sueños.
15: El poder de interpretarlos no reside en mí, su majestad.
6: Oh.
15: El dios al que adoro es el único que puede explicar esos misterios.
6: Veamos. En mi sueño yo estaba de pie a la orilla de un río. Y del río salieron 7 vacas gordas y hermosas y comían hierba en una pradera. Después salieron otras 7 vacas, muy feas y flacas. Jamás había visto vacas tan flacas en todo Egipto. Estas vacas flacas y feas se comieron a las 7 vacas gordas. Pero aunque ya se las habían comido, seguían tan flacas como antes. Me desperté, pero después tuve otro sueño igual al primero, solo que esta vez 7 espigas secas y marchitas devoraron 7 espigas gruesas. Me volví a despertar y quedé preocupado por saber el significado de los sueños. Se los conté a los adivinos y a los sabios, pero ellos no pudieron interpretármelos. puedes hacerlo tú.
15: Oh, faraón, rey de Egipto, eso no depende de mí. Pero Dios le dará a su majestad una contestación para su bien. Los dos sueños que tuvo su majestad son uno solo. Dios le ha anunciado a usted lo que él va a hacer. Las siete vacas hermosas son 7 años, lo mismo que las 7 espigas gruesas.
6: 7 vacas, 7 años. Pero ¿por qué no se me ocurrió eso antes?
15: Y las 7 vacas flacas y feas y las 7 espigas secas y marchitas también son 7 años. Y lo que Dios va a hacer es esto. Van a venir 7 años de mucha abundancia en todo Egipto y después vendrán 7 años de gran escasez. Nadie se acordará de la abundancia que hubo en Egipto porque la escasez arruinará al país.
6: Creo que tienes razón, José. Me parece razonable.
15: Oh, rey, los 2 sueños que usted tuvo indican que Dios está decidido a hacer esto y lo va a hacer muy pronto. Por lo tanto, sería bueno que su majestad buscara un hombre inteligente y sabio para que se haga cargo del país. Que nombre gobernadores que vayan por todo el país y recoja la 1/5 de todas las cosechas durante los 7 años de abundancia. Que junten todo el trigo de los buenos años que vienen y que lo pongan en un lugar bajo el control de su majestad. Y que lo guarden en las ciudades. Así el trigo quedará guardado para el país, para que la gente no muera de hambre durante los 7 años de escasez que habrá en Egipto.
0: Las sugerencias de José fueron bien recibidas por el faraón y por sus funcionarios. Y el faraón le dijo a José: si Dios te ha mostrado todo esto, ¿quién podría hacerlo mejor que tú?

0: Gracias por contarnos tan emocionante historia, tío Daniel. Y a ustedes, amiguitos, por escucharnos. Creo que con las historias de José estamos aprendiendo mucho acerca de lo que significa amar y servir a Dios.
1: Por supuesto que sí, tía Elena. Pero aún tengo algo más para nuestros amiguitos. Un hermoso canto que nos habla del gozo y la alegría de amar a Jesús. Amo más al buen Jesús.

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1: ¿Qué tal, chicos y chicas?
2: ¿Cómo están ustedes?
1: Estamos muy contentos que estén con nosotros, porque la tía Elena tiene una nueva y emocionante serie de relatos acerca de un hombre famoso.
2: Tienes razón, tío Daniel. Yo simplemente llamo esta historia Dwight L. Moody, Hombre de Dios. Betsy Moody movió una olla de frijoles hacia la parte de atrás de la cocina y colocó la sartén sobre el fuego. Después, abrió la puerta del horno y empujó una gran cacerola de papas. Recogió el balde vacío y fue al pozo en el patio. Después de arrojarlo hasta el pozo, lo levantó lleno hasta el borde de agua fría, lo desenganchó y lo llevó a casa. Había sido un día muy ocupado para Betsy, allí en su hogar de Nueva Inglaterra, en las afueras de la villa de Northfield, en Massachusetts. ¿Cómo podría ser de otra manera? Con 6 hijos y el mayor apenas de 9 años. Los Moody eran afortunados porque tenían una huerta grande. Los 2 hijos mayores habían estado allí toda la tarde sacando las largas hileras de maíz. Betsy pensó en su esposo Edwin, que estaba colocando ladrillos en el pueblo. En aquel verano de 1837, el trabajo andaba escaso en los Estados Unidos. El señor Moody, un hombre lleno de bondad y generoso y un buen trabajador, ganaba un salario regular. Pero la depresión había empeorado y siempre existía el peligro de que perdiera el trabajo y se uniera a los miles de desempleados. El sol estaba ahora casi sobre el horizonte y desde la cocina Betsy podía ver a Cornelia jugando en el patio. El bebé Dwight estaba acostado balbuceando en la larga cuna de madera que estaba en la esquina de la cocina. Casi era oscuro cuando vieron que venía el padre.
3: ¿Qué pasa, mi querido Edwin?
4: Nosotros estamos en un problema serio y no veo ninguna solución. Nuestro vecino Yancy ha ido a la quiebra. Sus acreedores vendrán mañana para llevar todo lo que tiene.
5: Oh, eso es terrible. Es algo terrible. Pero, Edwin, ¿cómo nos afecta eso a nosotros?
4: La hipoteca, Betsy. Yancy tiene la hipoteca de esta casa. Ahora la hipoteca caerá en las manos de algún otro que pueda exigir que se pague inmediatamente. Oh. Y nosotros no tenemos el dinero.
5: ¿Y quién se quedará con la hipoteca de la casa?
4: Aún no lo sé. Pero oí decir que es Dras Purple con toda seguridad.
5: Uy, eso será malo. Él es la persona más codiciosa en Northfield.
4: Es verdad, es verdad. Pero no inquietemos a los niños con nuestros problemas. Mientras siga trabajando, continuaré pagando las cuotas.
2: Edwin Moody tenía razón acerca de la hipoteca. Cayó en las manos de Dras Purple. Y unos pocos días más tarde...
4: Señor Purple, no hay forma posible por la que yo pueda pagar la hipoteca completa. Sin embargo, tengo un trabajo fijo y fielmente pagaré mensualmente las cuotas. Podría pagar toda la hipoteca en unos 5 años.
6: Muy bien, muy bien. Pero cuidado con que falle. Porque le digo, Edwin Moody, que si se atrasa un mes, me quedaré con la casa en menos tiempo del que lleva a decirlo.
2: Pasaron los días y las semanas y los meses. Cuando el pequeño Dwight tenía 1 año, nació Warren, el 7º hijo. Pero la deuda pendía como una nube negra sobre la familia, amenazando siempre con llevarse su hogar. Una hermosa mañana, Edwin Moody partió para el trabajo. Tenía que colocar piedras en el pueblo. No había estado trabajando mucho tiempo cuando, al levantar una piedra particularmente pesada, sintió un dolor repentino como una puñalada en su costado. Dejó caer repentinamente la piedra y después se dio cuenta que no podía enderezarse. Con mucho dolor se dirigió a su casa, gimiendo en agonía. Betsy lo vio venir bamboleándose y corrió a ayudarlo a entrar en la casa y a echarse en la cama. Después de unos minutos de descansar en la cama, se le pasó un poco el dolor. Después, volvió otra vez, 10 veces más intenso. Edwin se deslizó de la cama y se arrodilló para orar. De repente, lanzó un grito desgarrador y cayó hacia atrás, muerto. Betsy Moody quedó sola con 7 hijos y una hipoteca sobre su casa. Con el rostro pálido y aturdida, envió al hijo mayor corriendo a la casa del vecino.
7: Oh, pobrecita. ¿Qué consuelo hay para una viuda? Al menos se terminaron los problemas de Edwin y nunca volverá a sufrir.
5: Pero mis problemas están empezando. Tengo una casa hipotecada, 7 hijos y pronto nacerá otro bebé.
2: Y un mes después del funeral, nacieron los últimos de sus hijos. ¿Los últimos hijos? Sí, porque no era uno, sino 2. Eran mellizos. Casi se desmayó al pensar en el futuro con 9 bocas para alimentar. Y una mañana, mientras aún estaba en la cama recuperándose del nacimiento de los mellizos, oyó el ruido de un caballo y un carruaje que se acercaba. Descendieron 3 hombres. Se dirigieron a la puerta, llamaron y entraron en la casa sin esperar a que les abrieran.
6: Señora Moody, he venido para llevar la escritura de esta casa y la quinta. Como usted sabe, yo tengo la hipoteca y tengo la intención de sacarla de aquí. Usted ahora es viuda y durante el mes y medio pasado no ha hecho ningún pago. ¿Dónde está el título, mujer? Usted puede firmarme la cesión de la casa en la presencia de estos testigos.
5: No. No es Trasporper. Usted no tendrá la escritura de esta casa y de la quinta. Oh, sí. Yo sabía que usted vendría. Su corazón no tiene bondad ni misericordia. Solo codicia. Bueno, escúcheme. Supongo que usted piensa que yo soy una mujer inculta y estúpida. Tal vez sí, señor Porpor. Pero yo sé que la ley de Massachusetts no permite que un acreedor se quede con la casa de una viuda.
6: Muy bien. Así que no puedo quedarme con la casa y la tierra. Muy bien. Pero eso no me impide sacarle todas las cosas que tiene en la casa. Y eso es exactamente lo que voy a hacer. ¡Eh, compañeros! ¡Comiencen a sacar estos muebles afuera!
8: Sí, señor.
6: ¡Comiencen con la cocina!
9: Sí, señor Popper, sí.
6: Bueno, no se queden ahí. ¡Muévanse!
2: Lo primero que cargaron en el carruaje fue la cocina. Después la mesa, las sillas, las banquetas, las ollas, las cacerolas, los cubiertos y hasta el torno de hilar con el que la viuda hilaba la tela para la ropa de sus hijos. Se quedaron con todo el alimento que había en los aparadores. Después fueron al cobertizo donde estaban los implementos y las herramientas de la huerta y las sacaron. Después se dirigieron a la leñera y se llevaron cada pedazo de leña. Mientras estaban haciendo esto, habían regresado sus hijos mayores de su trabajo en el campo para ver quién estaba visitando a su mamá. Con horror y espanto vieron cómo se llevaban sus posesiones. Verdaderamente, Esdras Purple dejó tras sí un hogar desolado aquel día del verano. Pero los vecinos también lo vieron. Y una ola de simpatía se extendió a través de la comunidad. Antes de que cayera la noche, muchos vecinos habían visitado la casa de los Moody trayendo alimentos, vestidos y muebles. Aquella noche, mucho después de que los chicos se habían dormido...
5: ¡Oh, Dios! ¿Qué haré? ¿Qué haré? Envíame alguna ayuda. Alguna seguridad que no estaré sola en la lucha.
2: Betsy Moody abrió su Biblia en el capítulo 49 del libro del profeta Jeremías y sus ojos se fijaron en el verso 11.
5: Déjame a tus huérfanos, que yo los cuidaré. Tus viudas pueden contar conmigo. Gracias, querido Dios, gracias. Yo confiaré simplemente en tus promesas y descansaré en tu amor.
2: Contestó Dios la oración de Betsy y recompensó su fe.
1: 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Y ahora, volvamos a la tía Elena y a su historia para hoy, titulada Dwight L. Moody, Hombre de Dios.
2: El problema al cual tenía que hacer frente ahora Betsy Moody era cómo mantener su familia junta y cómo alimentarlos, vestirlos y educarlos. Confiaba que al trabajar todos juntos, podrían producir suficiente alimento de la granja como para poder pasar el invierno.
5: Ahora que están durmiendo los bebés, quiero que todos ustedes se sienten a la mesa conmigo. Vamos a tener una reunión de familia.
8: Sí, mamá. Está muy bien, mamá. Está bien.
5: Como ustedes ya saben, hijos, el terreno de nuestra granja no es muy bueno. Tiene demasiadas rocas y el suelo es pobre. Yo confiaba que de alguna manera pudiéramos producir suficiente alimento como para pasar el invierno, pero me doy cuenta que no es así.
9: ¿Y qué vamos a hacer, mamá?
5: Hasta donde yo pueda ver, hay solo una solución. Edwin, tú y los muchachos mayores van a tener que alojarse con algunos de nuestros vecinos. Ustedes les ayudarán con los trabajos de la granja en pago por la pensión. Trabajarán para ellos de lunes a sábados y vendrán a casa los domingos.
10: Madre, tenemos que abandonar el hogar. Por favor, no nos hagas eso. Trabajaremos más duro en nuestra granja. Vamos a hacer que crezcan las cosas. Ya verás.
5: No, Edwin. Lo siento. No hay otra forma. Todos nosotros no podemos vivir con esta granja. A mí tampoco me gusta, hijos. Pero me parece que no nos queda otro remedio.
2: De mala gana, los muchachos aceptaron el arreglo. Muy pronto, cada lunes temprano por la mañana, salían en todas direcciones. Dwight aún era muy pequeño para eso, pero también hizo su parte. Recibió su primer salario cuando tenía 7 años. Llevaba a pastar las vacas de su vecino a un monte cercano y las traía de vuelta cada tarde y recibía 1 centavo diario. Qué orgulloso se sentía cuando le daba a su mamá aquellos centavos ganados con tanto sacrificio. Y a pesar de todos sus esfuerzos, hubo veces cuando Betsy Moody y su familia probaron la amargura de una absoluta pobreza, con la despensa vacía y sin leña en la leñera. Un sábado de noche, cuando Dwight tenía 10 años, su hermano Edwin llegó a casa de un viaje de 20 kilómetros desde el pueblo de Greenfield.
10: Hola, ¿cómo están? Ya llegué a casa.
5: Oh, querido Edwin, debes estar cansado. Ven, siéntate. Te voy a traer algo para cenar, ¿eh?
10: Gracias, mamá.
5: ¿Tuviste una buena semana, hijo?
10: Oh, creo que sí, mamá. Y a propósito, encontré un lugar para Dwight.
11: ¿Un lugar para mí? Pero yo no quiero ir a ningún lugar. Quiero quedarme aquí en casa y ayudarle a mamá.
5: ¿Dónde está ese lugar, Edwin?
10: Unos ancianos que viven cerca de Greensville necesitan un chico para las tareas de la casa. No pueden pagar dinero, pero le darán la comida y la habitación.
11: Yo no voy. ¿Quién quiere vivir con una pareja de ancianos? Oh, por favor, mamá, por favor, no me hagas ir. Yo quiero quedarme contigo.
5: Creo que no hay otro camino, Dubai. Yo no veo cómo voy a poder encontrar alimento para el resto del invierno. Y esto significará un plato menos en la mesa. No me gusta. ¿Pero qué podemos hacer?
2: Y así, un lunes por la mañana, cuando hacía mucho frío, Dwight y su hermano dijeron adiós a su mamá y a sus hermanos y partieron para caminar los 20 kilómetros sobre el camino helado hasta Greenfield. Edwin llevó a Dwight a la granja donde se iba a quedar y lo dejó allí, nostálgico y triste. El anciano era de mal genio y no le tenía simpatía a los chicos, y su esposa aún era peor. El único consuelo de Dwight era que él y su hermano Edwin estaban en el mismo barrio y podían verse ocasionalmente durante la semana. Los hijos de Edwin Moody siempre cumplen con su palabra. Betsy se los recordaba una y otra vez. En cierta ocasión, cuando Dwight fue empleado por un granjero, se dio cuenta de muchas cosas que no le gustaban. Una mañana de diciembre, su madre lo vio caminando hacia la casa y salió a encontrarse con él.
5: Dwight, ¿qué haces aquí? ¿No te da más hospedaje esa gente?
11: Sí, pero yo no me voy a quedar ni un día más con ellos. ¿Sabes lo que me dan para comer?
5: No, hijo, no sé. ¿Pero qué tiene que ver eso con tu venir a casa?
11: ¿Mucho? Por 19 días me dieron sopas de harina de maíz con leche 3 veces por día.
5: ¿Es eso todo lo que te dieron?
11: Bueno, no. De vez en cuando me dan alguna corteza de pan que es demasiado dura para que ellos la mastiquen.
5: ¿Te dan suficiente sopa de harina de maíz como para satisfacer tu hambre? ¿Consigues todo lo que puedes comer?
11: Sí, pero... pero...
5: eso es todo lo que quiero saber. Ahora mismo vas a volver a la granja y vas a trabajar hasta que llegue tu tiempo.
2: Y Dwight regresó a la granja para comer su potaje de harina de maíz. Pero el trabajo no constituía toda la vida de Dwight y sus hermanos. Hacían caminatas en las colinas y ocasionalmente iban a nadar al río. Había juegos rudos y peligrosos para seguir al cabecilla de los chicos de la comunidad. Y algunas veces Dwight les enseñaba a los chicos travesuras que recibían duros reproches de parte de los adultos, y a veces los castigaban. Uno de los maestros de Dwight era un hombre duro y severo que creía que podía enseñarle a los chicos solo si los azotaba continuamente. Y Dwight recibía su parte. Pero los chicos eran una lucha para ese maestro, y al final del trimestre de primavera, renunció. Cuando llegó el otoño, los estudiantes se sorprendieron al ver que una dama se encargaba de la escuela. En el primer día de clases, anunció que intentaba enseñar con amor. No tenía planes para azotar a nadie. Los chicos creyeron que se iban a divertir. Por unos pocos días, se portaron bien. Y esto les dio tiempo para darse cuenta que ella era una maestra excelente. Un día, en forma deliberada, Dwight quebrantó una norma deseando ver lo que iba a hacer la maestra. En forma silenciosa, le pidió que se quedara en la sala después que se fueran los demás. Dwight le guiñó el ojo a los chicos mientras iban pasando, esperando el castigo que estaba seguro que recibiría. Pero en vez de venir con una vara, la maestra vino y se sentó a su lado.
12: Dwight, quiero que entiendas algo. Yo te amo. Amo a cada uno de mis estudiantes. No voy a azotar a ninguno. Si no puedo enseñar sin azotarlos, entonces renunciaré. Siento mucho lo que tú hiciste hoy y yo sé que a ti también te pesa. Espero que cuando ores esta noche, le pidas a Dios que te ayude y que te perdone. Necesito que tú seas uno de mis ayudantes mejores en la sala de clases. Piénsalo. ¿Quieres?
13: Dwight quedó completamente de su lado. De hecho, si algún otro chico le causaba problemas a la maestra, lo empezaba a golpear con los dos puños. Solo cuando la maestra agarraba a Dwight por el brazo, dejaba de golpear al alborotador.
14: ¡Mamá! ¡Mamá! ¿Mm? Llegó una carta de Isaías.
5: ¡Oh, sí!
14: Encontró un trabajo en Clinton.
5: ¡Oh, Dwight! ¡Eso es maravilloso!
14: ¡Mira! Te mandó un poco de dinero de su primer salario.
5: ¡Ay! Él es un buen hijo. ¿Y qué clase de trabajo encontró?
14: Puedes creerlo, madre. Isaías trabaja como dependiente en una zapatería. Ay, madre. Me gustaría poder ir a la ciudad y conseguir un trabajo como Isaías.
5: ¿Quieres decir que tú también deseas salir de esta casa ahora?
14: Aborrezco el trabajo de labrar la tierra, deshiervar las plantas, ordeñar, cortar el heno. Algunas veces pienso que no puedo soportar otro día más.
5: Bueno, hijo, tú aún eres muy joven para dejar el hogar, pero creo que si eso te hace feliz, puedes ir a Clinton y averiguar si puedes encontrar trabajo.
14: Oh, muchas gracias, mamá. Voy a esperar y a ver. Y yo también encontraré un buen trabajo.
13: Y Dwight encontró trabajo en Clinton colocando etiquetas para un diario. Trabajaba muchas horas. La paga era poca y el trabajo era aburrido. Al no estar acostumbrado al sistema de direcciones de las calles de la ciudad, colocó números equivocados en las etiquetas. Hubo muchas quejas y al final lo despidieron. Caminó a través de los pueblos de Howell y Greenfield buscando trabajo. Como no encontró ninguno, descontento regresó al hogar, sin perder la esperanza de volver a ese maravilloso mundo exterior que él había vislumbrado. El día de Acción de Gracias, su tío Samuel viajó en diligencia desde Boston a 160 kilómetros de distancia para pasar ese día festivo con su hermana Betsy. ¿Cómo gozó Dwight hablando con el tío acerca del gran mundo que estaba más allá de las colinas?
14: Tío Samuel.
7: Sí.
14: ¿Me darías trabajo en tu zapatería si yo voy a Boston?
7: No. Creo que no tendríamos un trabajo para ti en Boston.
14: ¿Pero por qué no, tío Samuel?
7: Dwight, te conozco demasiado bien. Tú eres brillante, eres vehemente y estás lleno de ideas. Pero estoy seguro que si te doy trabajo en la zapatería, no pasará mucho tiempo antes de que trates de decirnos cómo debemos manejar nuestro negocio.
13: Dwight, con dificultad, trató de ocultar su chasco. Parecía que estaba condenado a pasar la vida trabajando en la granja. Pasó el invierno. Luego, al comienzo de la primavera, Dwight y su hermano Jorge estaban cortando y arrastrando troncos desde la loma de un monte cercano. El trabajo era muy pesado. De repente, Dwight se enderezó y anunció:
14: Estoy harto de esto. No me voy a quedar aquí ni un día más. Me voy a la ciudad.
15: Pero Dwight, ¿cómo vas a llegar allí? ¿Tú tienes dinero para el billete del tren?
14: No lo tengo. Pero caminaré hasta allí si es necesario.
15: Ven acá, toma esto. Lo vas a necesitar.
14: ¿Eh? $5. Gracias, hermano. Ya te los pagaré. Adiós, Jorge.
5: Ten mucho cuidado, hijo. La vida en la ciudad es muy diferente de la vida en la granja. Y no te olvides de escribirme, querido.
14: Muy bien, mamá. y te enviaré algún dinero tan pronto como pueda.
13: Al llegar a la estación, Dwight se subió al tren que iba a Boston. Y en menos que canta un gallo, apareció un nuevo mundo ante él. ¿Cómo se adaptaría el joven Dwight Moody a la vida en la ciudad? ¿Cómo podría llegar a ser uno de los evangelistas más grandes del mundo, ese joven que solo tenía educación primaria? Escúchanos la próxima vez para otro relato de la vida de Dwight L. Moody, el hombre de Dios. Amiguito, ¿qué pasaría si de pronto tuvieras que salir de tu casa, dejar a tu mami, a tus hermanitos, e irte lejos, muy lejos, a trabajar en un lugar que no conoces?
1: Bueno, tía Elena, estoy seguro de que eso no sería tan agradable para muchos de nuestros amiguitos. Algunos se sentirían muy tristes y tendrían mucho miedo.
13: Pues, tío Daniel, como acabas de escuchar, eso fue lo que le sucedió al jovencito Dwight.
1: Sí, sé que tuvo que irse muy lejos. Pero, ¿cómo no le sucedió nada malo y llegó a ser un gran hombre?
13: Ah, tío Daniel, porque hizo precisamente lo que dicen las palabras del cantito que ahora vamos a escuchar. Decidió seguir a Jesús.

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0: 1871 en Northfield, Massachusetts, le dejó a su esposa Betsy 7 hijos y una casa con una hipoteca. Al mes siguiente, la viuda dio a luz 2 mellizos. Aunque sus otros hijos estaban afuera durante los días de la semana trabajando en granjas cercanas, la madre no permitió que la familia se deshiciera. Dwight, el 6th hijo, trabajó lealmente en la granja hasta los 17 años, pero después resolvió que no quería saber nada más con el trabajo de granja y tomó el tren para buscar trabajo en Boston, donde tenía 2 tíos.
1: Así que viniste a Boston a pesar de la advertencia que te hice el otoño pasado.
2: Sí, tío Samuel.
1: Y yo tú pensé quieres que te dé trabajo, ¿verdad?
2: Bueno, yo necesito un empleo.
1: Bueno, ahora, si estás dispuesto a sujetarte a ciertas condiciones que te explicaré, estoy preparado para darte una oportunidad en mi zapatería.
2: Oh, tío Samuel, eres muy bueno. Yo haré cualquier cosa que me digas. Dame solo una oportunidad. Yo estoy seguro que puedo vender zapatos. Haré lo mejor que sepa.
1: Espera un minuto. No te apresures. A la gente de Boston no le gustan los forasteros que tratan de darle la vuelta al mundo. Bien, aquí están las condiciones. La primera: no debes tratar de manejar el negocio o decirme cómo debo manejarlo. Segunda: debes prometerme que cada semana irás a la iglesia. Y la última: tienes que estar de acuerdo en no ir nunca a ningún lugar donde tu madre no aprobaría que fueras. Puedes pensar esto durante el fin de semana. Regresa el lunes con tu respuesta.
2: Está bien, tío. Yo no necesito tiempo para pensarlo. Acepto tus condiciones. Y me gustaría comenzar a trabajar inmediatamente.
1: Muy bien. Hay otro punto que me olvidé de mencionarte. Debes encontrar una pensión decente donde puedas vivir. Te pagaré un salario de $15 mensuales.
2: Querida mamá, hace solo un mes que estoy en Boston y me siento como en casa. Estoy viviendo en la casa del señor Levi Bowers, que es uno de los diáconos de la iglesia congregacional de Monte Vernon, a la que yo asisto. Me doy cuenta que conozco muy poco de las Sagradas Escrituras y me anoté en una clase de la escuela dominical que enseña el señor Eduardo Kimball. Aún tengo dificultad para encontrar los pasajes en las Escrituras, y cuando el señor Kimball me pide que la lea en voz alta, me siento muy incómodo. Pero estoy tratando con todas mis fuerzas y me he prometido que nunca iré a la cama sin antes leer por lo menos 2 capítulos. Te envío un poco de dinero. El mes que viene te enviaré más. Confío que esta te encuentre bien a ti y a mi señor.
0: Su trabajo en la zapatería fue mucho más satisfactorio. Al menos él pensó así. Nunca hubo un vendedor tan sagaz.
3: ¿Cómo le va a nuestro nuevo vendedor, Samuel?
1: Bueno, ya se las arregló para conseguir que todos mis otros vendedores se sientan completamente frustrados.
3: ¿Qué quieres decir que ha hecho Dwight?
1: Bueno, para empezar, te diré que siempre se coloca a la entrada de la puerta. Cuando llega un cliente, él se pone a su lado y lo guía a una silla y le ofrece sus servicios.
3: Oh, ¿y qué hay de malo en eso?
1: Aún no escuchaste nada. En los días cuando no se vende mucho, toma un par de zapatos en cada mano, sale a la vereda y les pide a los transeúntes que comparen el precio y la calidad con otros zapatos de Boston. Y luego los invita a entrar y les prueba los zapatos.
3: Parece que es un joven muy emprendedor.
1: Ah, ciertamente. Vende más zapatos que todos los otros empleados juntos. Le aumenté el salario de $15 a 20.
3: ¡Oh, eso es maravilloso! Debes estar muy orgulloso de tu sobrino.
1: Oh, que es trabajador, no hay duda. Pero de alguna manera no apruebo sus métodos. En Boston simplemente no hacemos las cosas así.
0: Cada semana, Dwight asistía a la iglesia y a la escuela dominical. Como todas las personas respetables de Boston eran miembros de iglesia, y como sabía que eso le agradaría a su tío, el joven Moody también se unió a la iglesia. Pero su maestro de la escuela dominical, el señor Kimball, estaba perturbado. Aquí estaba un joven excelente, completamente honesto, que no gastaba el dinero en juegos o en bebida, y con todo,

0: Desconocía el gozo que existe en tener a Jesús como un amigo personal. Alguien debería hablarle a Dwight acerca de eso. Por varias semanas, el señor Kimball lo pensó, tratando de resolver lo que debía hacer.
1: Ay, no hay otro camino. Tendré que hablarle yo mismo a Dwight. Ya tendría que haberlo hecho antes. Será mejor que vaya a la zapatería ahora mismo. Hoy.
2: Oh, señor Kimball.
1: Dwight, durante semanas he estado pensando en ti. Estoy preocupado por ti. Jesús murió por ti y por todos nosotros. Él te ama. Pero Dwight, tú debes amarlo a él. Debes entregarle toda tu vida a él. No le darías tu corazón a él hoy, en este mismo momento.
0: Dwight se sobrecogió al pensar que alguien se preocupara por el estado de su alma. Debido a que el Espíritu Santo le había estado hablando, su corazón estaba listo. Allí, en aquel cuarto polvoriento en la parte de atrás del negocio, se arrodilló con el señor Kimball, confesó sus pecados y entregó su vida a Dios. El señor Kimball nunca perdió de vista a Moody. Años más tarde, cuando el joven había llegado a ser uno de los más grandes predicadores del mundo, se regocijaba en la parte que él había tenido al colocar a Dwight en el camino de la salvación de las almas.
1: Piensa solamente que no le hubiera hablado a Dwight Moody aquella tarde en aquella zapatería de Boston.
0: Después de eso, todo le parecía diferente a Dwight Moody. Su madre, sus hermanas y sus hermanos también debían escuchar el gozo maravilloso que inundaba su corazón. ¿Cómo deseaba llevarlos a experimentar lo mismo que él había sentido? A la semana próxima, viajó a su hogar en Northfield, pero los encontró extrañamente desinteresados. Chasqueado, regresó a Boston. Por 2 años, continuó vendiendo zapatos, pero por alguna razón nunca se llevó bien con su tío Samuel. Dwight llegó a frustrarse cada día más y resolvió marcharse. Un día, le comunicó esta noticia a su tío Samuel.
3: ¿Por qué te vas a ir? ¿No te aumenté el salario?
2: Sí, tío. Tú has sido muy bueno conmigo y me has dado una oportunidad. Pero quiero hacer más. Boston es demasiado lenta, muy temerosa de cambiar.
3: ¿Y por qué tendríamos que cambiar? La gente está satisfecha con la forma como están las cosas. Me parece que eres un desagradecido al dejarme cuando el negocio está prosperando más que nunca.
2: Siento mucho desagradarte, tío, pero me voy. ¿Me harías un último favor? ¿Necesito llevar una carta de recomendación?
3: No debería dártela, tú sabes, verdaderamente no debería darte ninguna. Bueno, te prepararé una para mañana por la mañana.
2: Muchas gracias, tío Samuel.
0: El joven Dwight Moody se fue al oeste, a la ciudad que crecía rápidamente y que miraba al futuro a las orillas del lago Michigan. Habiéndose preparado cabalmente para entrar en el mundo de los negocios, no vio razones por las que no debería hacer una fortuna de $100,000. Pero Dios tenía otros planes para Dwight Moody en Chicago.
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